0: Chan del Mirador se le hace saber que su hijo Higidio se encuentra mejor, hoy fue dado de alta, afirma la mamá. El juzgado de paz de Cusamen cita para este miércoles a las 11 de la mañana al ciudadano Timoteo Nahuelquir, por motivos que a su presentación se les harán conocer. Para Hualcaina, Pepe Nicanor, si puede comuníquese con su hermana Nilda. Por último, para Hilario Curulaf, llamar a su sobrino Fabio de José de San Martín. De esta manera damos por finalizada esta última emisión del día de Mensajes a Pobladores. Recuerden, un espacio similar mañana 8 de la mañana. Hasta entonces, gracias.
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3: Somos Radio Nacional, la Bombonera de Buenos Aires, los protagonistas que se mueven, el frío que sube, el viento que nos supera, la cancha que está hermosa, una multitud también de Vasco allá en el perfil superior, en la bandeja más alta que tiene la Bombonera sobre el arco del Riachuelo. ¿Cuántos hinchas habrá por ahí, querido Di Giovanni?
4: Son alrededor de 4.000 hinchas, agotó todas las localidades que le dio Boca el conjunto brasilero, así que alrededor de 4.000 hinchas están presentes hoy en la Bombonera.
3: ¿Se confirmó la sede de la vuelta por este conflicto legal que andaba dando vuelta?
4: Bueno, hay un tema ahí, en principio todo indicaría que sería el Maracaná, pero en Boca lo que me dicen es, hasta que no lo confirme de manera oficial la Conmebol, nosotros esperamos todavía, porque hubo idas y vueltas con el tema del Maracaná. Bueno, en principio todo indica que se va a jugar el Maracaná. El ultimátum de Conmebol a Vasco da Gama fue, si antes del fin de semana no tenemos la confirmación oficial, decidimos nosotros la sede.
3: Querido Agustín Dompre, abro las puertas para que se meta el pueblo nacional, 11-38-70-74-85, que nos digan desde dónde, que vayan mandando alguna fotito, que nos cuenten a través de qué dispositivo pueden escuchar a la más grande en este partido gigante de Copa Sudamericana.
5: Hola Nacional, qué placer escuchar a la más grande cada vez que juega Boca. Hoy ganamos 2-0, soy Cristian Ramírez de Entre Ríos y quiero participar por la camiseta de Boquita. Buena transmisión, después nos escribe Michael de Albardón San Juan, hola, muy buenas noches queridos amigos, escuchándolos como siempre, como buen argentino deseo que gane Boca, quiero participar por el sorteo de Pura Sangre, ¿eh? Manda saludos y uno más, buenas noches amigos, juega Boca, relata Perazo, comenta Binotti, tengo, bueno, nos da la marca de un vino en la heladera, ¿qué más querés? Dice Coli desde Santa Cruz, un plan inolvidable, muñeco para hoy.
6: Bien, abrazo para el querido Coli, que siempre está presente. El Coli bueno, que no,
5: claro,
6: es el que
5: no es el
6: aire.
5: Otro. No es el que tiene...
6: Claro, el Coli bueno es el oyente.
5: Claro, exacto.
6: Es el que siempre está. Se va de la cancha el Vasco rumbo a los vestuarios para calzarse la remera oficial. Escucha. Una silbatina aguda, penetrante, que va calando sobre el cuerpo de esos jugadores, algunos acostumbrados a jugar acá, como Santiago Sosa, de pasado en River y en Racing, querido de Giovanni.
4: Sí, también podemos sumar a Alan Lescano, que también con Argentinos Juniors ha jugado varios partidos aquí en la Bombonera.
7: En eso del semblante algo apichonado de algunos y desafiante de otros, se nota la diferencia con los argentinos que han jugado ya en este estadio. Santiago Sosa se retiraba con tranquilidad y hasta mirando a la hinchada de Boca. Los otros jugadores de Vasco mirando para abajo y mucho más tranquilos.
6: 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Sentite en la Bombonera de Buenos Aires. Así forma Boca, te lo cuenta Federico Di Giovanni, lo presenta Juan y Quijón.
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4: Los 11 que eligió el Vasco Arrobarrena, en el arco número 1 Álvaro Montero, en la defensa 17 para Leandro Lozano, 2 para Lautaro Di Lolo, 42 Facundo Herrera, 3 el hoy capitán Lautaro Blanco, en la mitad de la cancha 25 Santiago Casíbar, 15 Williams Alarcón, 18 Milton Delgado, 7 para el chileno Carlos Palacios, en el ataque 19 Leonel Flores, 30 el ecuatoriano Ener Valencia.
6: De lado a lado, formación del conjunto de Río de Janeiro, así va el Vasco.
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4: Vasco da Gama, que tendrá en el arco con el número 1 a Leo Jardín. En la defensa 96 para Paulo Henrique, 4 Alan Saldivia, 30 Robert Renan, 66 Cuiabano, número 5 para Santiago Sosa, 23 su capitán Thiago Méndez, 22 el argentino Alan Lescano, 28 Anson Ferreira, 19 Bruno Duarte, 11 Andrés Gómez, son los elegidos por Pedro Emanuel.
6: El ambiente algo turbio sobre la Bombonera, levanto la vista, hay como una bruma que cruza, un viento que se arremolina en la noche de la Bombonera de Buenos Aires, mientras que está la bandera de Leopardi, la de la Ferrere, la de Boulogne, la de Toscas, la de Boca Único, barrio de primera, la de siempre estaría a tu lado, Boca Junior, querido. Ahora sí la cancha luce completa, salvo ese codo que separa la popular alta del Vasco con el codito de la popular alta de Boca. El resto, más allá de ese codo, todo lleno en la cancha de Boca para jugar este partido de Copa Sudamericana. Antes del comentario de Minotti en la pintura previa, un poco de Domper con noticias del día.
5: Antes te cuento algunos mensajes, muñeco, porque explota el WhatsApp de Nacional al 11-3870-7485. Hola, Nacional, Federico de Catamarca, cuna del Poncho y gana Boca. Quiero participar por el sorteo, aguante Boca y aguante Argentina. Hola, soy Marco Rivas, laburando en el taller y ahora son mi compañía para escuchar a Boquita mientras trabajo en el auto. Soy de Salta Capital. Tiene la camiseta, gran relato del muñeco, dice uno más. Bueno, nos llega la foto, lo que usted pidió, querido relator. Buenas noches, Nacional, a los mejores. Dice, desde Villa Escolar Formosa, y la foto de la cena con la radio, la clásica radio de fondo, muñeco, escuchándonos. Así que bueno, hay muchos más mensajes al 11-3. 870 7485. Y rápidamente te cuento que hoy en la Liga Profesional en la Reserva 1-1 igualaron Quilmes y Newell's Old Boys. Rafaela también mismo resultado con el estudiante de Río Cuarto. La Reserva del Rojo, atención Minotti, 3-0 la Reserva de Huracán. Instituto le ganó 3-2 a River, mirá vos cómo está también la Reserva de la Gloria. Y Banfield en Reserva le ganó 1-0 al Lobo Platense, querido muñeco.
6: Bien, somos Nacional, que tiene la tira deportiva al mediodía con Nicolás Álvarez y toda la muchachada del fútbol de la radio, que tiene la tira también a la vuelta. Lo escuchamos el audio desde las 19 con la previa de este juego que está no tan lejos de arrancar. Y en palabras de comentarista, poniéndole el ojo a la noche, Juan Ignacio Minotti, el hombre de las mil historias.
7: Varias cosas para ir desglosando. Un poco lo que charlábamos en el arranque de la transmisión respecto de la formación elegida por Boca, los tres mediocampistas, el enganche y los dos puntos. Bueno, en algún momento con la presencia de Aranda y también con la presencia de Velasco, la idea de un enganche fijo no era tan permanente, porque tanto el número 10 de Boca como quien lo sustituyó inicialmente podían jugar de 10, podían jugar de enganche, pero también tendían a tirarse por un costado si las circunstancias lo ameritaban. Palacios puede llegar a inclinarse por la derecha, de hecho por allí se tiró, por ejemplo, para meterle el centro en la última pelota del partido de Nervalencia contra Racing, pero es un enganche más tradicional respecto de las posiciones que ocupa, y eso también configura a Boca tácticamente un poquito más predecible, para bien y para mal, por supuesto. En la mitad de la cancha tendrá una estructura similar a la que viene mostrando. Obviamente la ausencia de Paredes representa una baja de calidad significativa, pero en cuanto a robustecer esa zona o perder cuerpo, da la impresión de que va a mantenerse de la misma manera. Yo creía que podía arriesgar un poquito más con Palacios de enganche y con solo dos mediocampistas, dándole la oportunidad a Flores de jugar, por ejemplo, con Villa por el otro sector. Teniendo en cuenta, sobre todo, que hay un adversario que, como les marcaba hace un rato, tiene para mí su fortaleza principal en la defensa. Hoy llama la atención algunas decisiones tomadas por el entrenador Pedro Manuel, un técnico de mucho recorrido en el fútbol de Portugal, arrancando como asistente en el Porto, después con muchos años en el fútbol de Medio Oriente, y que hoy se inclina, por ejemplo, en el lateral derecho por Paulo Henrique. Y no es titular José Luis El Puma Rodríguez, el exfutbolista que en algún momento pasó por Racing muy cortito tiempo, pero que se destacó en el fútbol uruguayo y que es uno de los referentes de Vasco da Gama, que tiene en general mucha participación y hasta ha sido capitán del equipo, que se destaca por sus buenos centros y hoy evidentemente por algún motivo no será titular. Probablemente tenga que ver con darle más fortaleza a la parte defensiva. Y en ataque también lo charlábamos con los muchachos mientras veníamos al estadio. Bueno, no va a estar Marina Inestrosa, va a estar Andrés Gómez. A mí me da la impresión de que Gómez es un poco más hábil, un poco más constante en cuanto a su peso ofensivo. Inestrosa es más impredecible, en lo bueno y en lo malo. Puede tener un partido mucho más excelente, como un partido mucho más mediocre. Me parece que Gómez asegura cierto estándar de nivel. Lo mismo pasa con Adson por el otro sector. Inestrosa sí podía darle, y esto lo charlábamos con Fede y Giovanni cuando veníamos al estadio, algo más en lo defensivo, porque venía volanteando un poquito más y a colaborar en ese sentido con el retroceso, sobre todo si le tocaba jugar por derecha marcando a Lautaro Blanco. Bueno, da la impresión de que en ese sentido la apuesta del entrenador brasileño será preocupar él a los laterales del Cereice y no tener que hacer que sus extremos sigan tanto a los defensores adversarios a campo propio. Me imagino a Boca teniendo la pelota, me imagino a Boca siendo protagonista, pero también me imagino un adversario que, si bien le va a ceder cierto terreno, no le va a permitir manejar el partido a placer en la zona en la que Boca más daño hace, que es de tres cuartos en adelante. Este Boca que evidentemente ha demostrado tiene gol fácil y por eso en ese manejo de pelota en esa zona es peligroso.
6: Lo dice Minotti en palabra de comentarista. Quiero mandarle un gran abrazo al Cabezón de Matei, a la gente de Por un Boca Mejor, que hoy reinauguró su sede, su local en Irala y Brance, en la previa de este Boca Vasco. Ojalá que sea con la mejor de las suertes. Y que la muchachada de Por un Boca Mejor, esa agrupación que siempre está dando una mano en la institución y siempre está acompañando con las mejores energías la vida de Boca, encuentre desde ese local también lo mejor para el futuro Zeneis, abrazo cabezón, abrazo a toda la gente de Por un Boca Mejor. Ven de Gijón.
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3: Empezamos a conocer a los protagonistas: Montero, Lozano, Di Lolo, Herrera, Blanco, Acacíbar, Delgado, Alarcón, Palacio, Flores y Valencia. El ecuatoriano le gana la punciada al uruguayo de Paysandú. Se mete en el primer equipo, del otro lado el vasco, el gigante de la colina, que tiene a Jardín, a Enrique, a Saldivia, a Renan y a Cuiabano, que tiene a Ferreira, Méndez, a Sosa, el argentino, a Lescano, el argentino con pasado, el argentino que lo tiene a Gómez y que lo tiene a Duarte da Silva, el 19 que tratará de reemplazar a Colidio. Minotti, me dijiste,
7: en algún punto Colidio puede convivir con Duarte, de hecho lo han hecho porque Duarte es más 9 de área, pero Colidio sí es el jugador más determinante que está teniendo en los últimos partidos bajo da Gama, a veces jugando como punta, a veces jugando más tirado a la izquierda.
3: Somos Radio Nacional, abro las puertas para la gente, se vienen los equipos, empiezan a asomarse los protagonistas, empiezan a salir los relevos de Boca. Contame, Domper, contame, Agustín.
5: Siguen llegando mensajes al 11-3870-7485. Martín, por ejemplo, saluda el amigo de Bahía Blanca, Matías, dice: hola Martín, Juan y equipo, escuchando la trap y esperando por Boquita, me anoto para el sorteo, y manda la foto de también la radio, es sonando. Una radio más moderna que la anterior, pero encendida con el Fútbol Show. Después nos llega otro mensaje, entre tantos saludos de la cordillera chubutense. Hoy gana Vasco, dice Elías. Bueno, evidentemente también hay gente que es hincha de otro club y quiere que no le vaya bien al Ceneice. Víctor dice: hola Nacional, soy Víctor de Sauce, Corrientes. Un abrazo grande, hoy gana Boca. Javier de Nogoyá, Entre Ríos, nos manda el video escuchando la radio al costado de la ruta 12, Martín, la ruta 12, cerca de 20 de septiembre. Javier de Nogoyá, Entre Ríos. Y uno más: hola, buena transmisión y vamos Pedazo, dice, gritame los goles de Boca, Alejandra.
3: Se levanta la Bombonera, escucha en Radio Nacional para hacernos eco de estos momentos que son icónicos para el fútbol argentino, de esos momentos que quedan reflejados en las mentes, en los ojos, en los corazones, en las gargantas de aquellos hinchas de Boca que llegaron hasta acá, que pagaron la entrada, bastante valiosa lo es, y que consiguieron un lugar que tantos otros perdieron o que tantos otros no pudieron alcanzar. Los hinchas de Boca enrojecen las gargantas esperando la salida del Ceneice y de Vasco da Gama, que se arrimó sigiloso ya, Federico, que está esperando para salir a escena.
8: Sí, ya están ahí preparados los dos equipos para venirse, ambos con una camperita, todavía no muestran sus camisetas, imaginamos las camisetas tradicionales en cada uno de los equipos.
3: Aparecen los equipos. En realidad se asoman los equipos, pero esta es la salida real. Cuando pasan por debajo de ese arco de la Conmebol y se van metiendo en el verde césped.
6: que hoy luce bien furioso, como estos hinchas cereices que despliegan banderas, que despliegan la logística, que inflaron esos globos y que inflaron las gargantas, por sobre todas las cosas, esas gargantas que ustedes escuchan a través del remo de nuestro operador técnico en el puesto de trabajo, César Marchione. Aparece Boca, aparece Vasco, aparece la pasión y el show en Radio Nacional. Vete, Gijón.
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6: Así forma Boca con pelos y señales, te lo cuenta Federico Di Giovanni.
4: Boca que tiene a Montero en el arco, Lozano, Di Lolo, Herrera, Blanco, Ascacíbar, Alarcón, Delgado, Palacio, Flores y Valencia.
6: Así forma el Vasco con la presentación de Juan y Gijón.
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4: Leo Jardines el arquero, Paulo Enrique, Saldivia, Renán, Cuiabano, Sosa, Méndez, Lescano, Ferreira, Bruno Duarte y Andrés Gómez.
6: Estos son los árbitros del partido, los presentamos.
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4: Piero Massa es el árbitro chileno, dirigió dos veces a Boca en esta Copa Sudamericana, ambos triunfos frente a San Pablo y Recoleta. Dirigió solo una vez a Vasco da Gama, empate con Independiente de Medellín de Colombia. Estará acompañado en el asistente 1 por José Retamal, asistente número 2 Carlos Poblete, el cuarto árbitro Matías Riquelme, en el VAR estará José Cabero y Juan Serrano.
6: Escucha el pueblo de Boca. ¿Amedrentará un equipo como el Vasco este recibimiento, esta salida, estos leones que están empujando al equipo xeneize?
7: Yo no creo demasiado en eso, la verdad, en casi ninguna circunstancia. Sé que si hay algún tipo de influencia, suele tener que ver con los equipos de otros países, cuando hay un visitante en terreno decididamente adversario. Así que la gente de Boca hace su juego y empuja todo lo posible. Después influye o no influye. Yo estoy más cerca de la famosa frase del Mundial del 50, de que los de afuera son de palo. Pero bueno, el hincha tiene que dejar la voz en la cancha en cada partido y ver si de alguna manera pone su granito de arena con eso.
6: ¿Serán de palo los de afuera hoy? Los árbitros están de lila, este color, me dijeron que era un color obispo en alguna transmisión, ¿puede ser?
7: Es el dato de Natalucci que nos brindó en algún momento y nos quedó, porque nunca nadie había escuchado hablar del color obispo, ni antes, ni durante, ni después.
6: ¿Usted sabe cuál es el color monseñor, ya que estamos con esta temática? No.
7: Ni la menor idea.
6: Bueno, el color del Papa debe ser el blanco. Bueno, está el Vasco con remera blanca, con una remera que... si tuviera la raya roja sería la de River, Minotti, le digo. Si el partido fuera televisado como en los años 40, 50, 60, juega River y Boca.
7: Es verdad, pero en esto de que por lo menos a mí me gustan los colores tradicionales de las camisetas, es el color tradicional de la camiseta de Boca, es el color tradicional de la camiseta de Vasco.
6: Bien, ¿algunos números particulares tiene el Vasco da Gama, Federico, el 96, por ejemplo?
4: Sí, el lateral derecho, Paulo Enrique, y el lateral izquierdo, Cuiabano, con el 66.
6: ¿Cuáles son los jugadores extranjeros que tiene en este momento adentro de la cancha el Vasco?
4: Bueno, en el equipo titular tenés al número 4, Saldivia, que es uruguayo, tenés a Santiago Sosa, argentino, a Alan Lescano, argentino, y tenés a Andrés Gómez, colombiano.
6: Me gustaría saber, entre las características que vamos buscando y tratando de encontrar para acertar lo máximo posible al equipo visitante, el que no relatamos habitualmente, el rubio de ocasión, ¿cuál es ese que tiene el pelo como un fosforito? ¿Cuál viene a ser?
7: A ver. Es Lescano, eso.
6: Lescano.
7: Es el argentino, me parece.
6: Bien,
9: sí,
6: bueno.
9: Lescano. Muñeco, ¿le puedo hacer una pregunta?
6: Sí.
5: ¿Usted sabe cuál es la diferencia entre el obispo y el cardenal?
6: Y no sé, un par de materias, ¿será?
5: No, no, el color, lo que ustedes marcaban, el cardenal, no sé qué pensó, pero el cardenal usa el rojo, mientras que los obispos tienen como característica en la iglesia, mientras esperamos, obviamente, la mejoría y la llegada del Papa León, los obispos tienen el violeta, por eso es correcto el dato, es el color obispo.
6: Pero yo no sabía su pasado de monaguillo, don, pero discúlpeme.
5: Y le digo más, la costumbre de llamar a los primeros, a los cardenales eminencia y a los obispos monseñor.
6: ¿Usted era el que hacía sonar la campana?
5: Exactamente, sí.
6: Bien, antes del salmo.
5: Y después me confesaba.
6: Bien, no se cayó en ninguna iglesia, ¿no?
5: Por ahora.
6: Bueno, está el obispo, el árbitro chileno en el centro de escena, los jugadores que rodea medio círculo central, intercalados, los de Boca con los de el Vasco, rompen filas. Pasó el momento este de llamar a la conciencia para la gente que está del otro lado mirando la tele, porque acá no se notó ni se supo qué se hizo.
7: En el momento de llamar a la conciencia explotó la gente contra la Conmebol. La Conmebol se va donde ustedes ya saben, ¿no?
6: Bueno, moverá el Vasco, que atacará la primera parte contra el arco que da al Riachuelo. A jugar fútbol nacional.
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6: A jugar fútbol, Boca Vasco, en semifinales de Copa Libertadores. El 28, el rubecito que tocaba la pelota contra un costado, Ferreira, se le fue a Edson por un costado, lateral que será para Boca. Ataca Boca hacia el arco de Casa Amarilla, lateral que viene tomando desde la banda derecha el jugador Lozano, 17 en el dorso, tira la pelota rápida ahí arriba, buscando a Casíbar, perdía Lozano, se la viene llevando para andar en el izquierdo, el Vasco, pelotazo largo y arriba para el control, Renan, la saca Renan, quedó la pelota por el medio para Méndez, Méndez que saca la pelota hacia arriba para que recupere Dilolo, Dilolo que le quiere pegar de pierna derecha, la tira hasta acá por el mismo, buscando a Valencia, que la baja muy bien de cabeza, la primera del ecuatoriano, la hace bárbaro, toca la pelota por la derecha, entrega para Palacio, vino para Valencia, Valencia al área, viene, tiró, sacó el centro de gol, pelota larga, venía para Casíbar, que se sumaba al ataque, la recuperación de pelotas para Boca. Entró bien Valencia en el partido.
7: Sí, y se combinó bien con Palacios, que arrancó tirándose a la derecha, haciendo esto que hablábamos, pudiendo jugar de enganche por un rato, pero por otros, como extremo por ese sector.
6: Un minuto de juego en lo que es en las gargantas, en ahí se escucha. Es una leonera la cancha, es un hervidero, es un volcán en ebullición la Bombonera de Buenos Aires. Y el partido recién arranca, es el comienzo del juego, y saca la pelota Blanco, y entrega para andar bien izquierdo, vino para Flores, la primera de Flores por el cantero izquierdo, viene amagando, viene tocando, la dejó correr, vino para Blanco, centro de gol de Blanco, la pelota al primer palo, el despeje para que salga jugando Ferreira, no puede levantar Ferreira, tira la pelota para la ubicación de 96, Enrique, se le va Enrique por un costado, ¿qué hizo el tío? Lateral para Boca.
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6: Oficio, carpeta, localía, Boca pone todo arriba de la mesa, en el arranque del partido, el lateral lo va a tomar Blanco. Con fuerza de brazos tiene la pelota ante la ubicación de Valencia, vino para Blanco, la juega atrás, rebota en el camino lateral de Boca.
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6: Controla Valencia, tira para Blanco, desborda por la izquierda, saca el centro, encorva el cuerpo, lo tira al medio, marca Sosa. La tiró contra un costado, el Mercedino, lateral de Boca.
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6: Perdía Duarte da Silva, toca la pelota por la izquierda, Boca viene para Valencia, combina bien, sale Ener, termina perdiendo. Lo noto con ganas a Valencia en el partido de titular, lateral, le cuesta salir al Vasco. diseminó Tien Nacional.
7: Arranque clásico de local en Copa Internacional. Se lo lleva puesto, lo mete contra su arco, Boca mueve bien la pelota. Valencia está movedizo, no solo se queda en el área, sale a jugar a los costados y lo hace bien.
6: Yo pregunto por los bancos. Con Federico Di Giovanni, Boca ataca, mete el partido en 40 metros, entrega la pelota hacia atrás para que salga el jugador Jagger. Jagger Herrera toca para el colombiano Montero, Montero que le va a pegar, pierna derecha, tira para Di Lolo.

0: el remate del 19 y la pelota del córner llegó, llegó el equipo visitante, córner número 1.
1: Esa tensión grave del fondo de Boca, porque el pelotazo frontal no debía revestir mayor inconveniente. Entre Lozano, que estaba muy arriba, y Vilolo, que perdió la marca de Gómez, tuvieron un lío bárbaro. Después una serie de rebotes le terminó quedando a Duarte, el remate bajo, cruzado, la sacó el arquero contra el palo derecho.
0: Casi 5, tomó lista, está Saldivia, está Renán, córner izquierdo, quiere el primero el Vasco, pelota larga, al corazón de larga chica, picó la pelota, no podía Gómez, quedó para Ferreira, remató, tiene rebote para salir Boca, y la quiere Palacios, y la pelota queda por la derecha para Delgado, y Delgado que la viene tocando de larga y arriba para el chileno, quiere correr por la derecha, la termina perdiendo, se regala la marca de Gómez, sale Carlos Andrés Gómez, toca corto y al pie, juega por el medio el equipo Vasco, marca Delgado, pone con alma y vida, con el gen de Boca, con el ADN de Boca, recupera la pelota Sosa, la tira contra un costado lateral que será para el Ceneice.
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0: Que pase la gente argentina, habla con Domper.
3: Buenas noches, Fútbol Show Nacional, que gane el mejor. Soy Edgardo Romero de Río Grande, Tierra del Fuego, hincha de Rosario Central.
0: Qué mala salida de Boca con Jagger, Herrera y con Blanco, se le fue por abajo del botín. Hubiera calzado tapones más largos, quizá la agarraba. Cuando la quiso pisar se le fue por abajo al lateral. Ceneice, los nervios queman para ambos. Llega la pelota contra el área para Duarte, viene marcando Sosa, queda la pelota para Valencia, pone Sosa, cabeza, la toca por la izquierda, Sosa maneja los hilos de la mitad de la cancha, toca hacia atrás para que salga jugando Renán, Renán la va a alcanzar para el arquero Jardín, la tiene Leo el paulista, entregó la bola a la banda derecha para el número 4 Saldivia, el uruguayo toca atrás, vende Gijón.
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0: Ferreira por el área, quiere sacar el centro, botón el camino, pasa con mucha facilidad por la derecha, el lateral Enrique, Paulo Enrique.
1: Y es rápido, es livianito, no lo pueden agarrar, no lo pueden mover porque siempre queda bien parado. Los costados son un lugar que empiezan a llamar la atención en Boca, de un lado y del otro.
0: Escuchás Nacional, que de lunes a viernes en la primera mañana tiene el primer round con Nicolás Jacoy, después a Corol. Abrazo para Adrián Corol por la nominación para el Martín Fierro. Luego viene Pasión Nacional con Nicolás Álvarez al mediodía. Más tarde llega el turno de Nora Brioso, de Hernán Mundo y Pasión Nacional segunda edición. Todo en la más grande con el Adio, con Godoy, con la muchachada de la segunda tarde. Recupera la pelota con falta hacia un jugador de Boca, el equipo Ceneice. La falta fue de Paulo, la falta fue del lateral derecho. Salida para el Ceneice, dice Di Giovanni, banco de Boca.
4: Camina de un lado hacia el otro el Vasco Rodarrena, habla con sus asistentes, no le gusta cuando Boca tiene imprecisiones.
0: Bien por Pedro, en un rato pregunto por Pedro. Pedro Emanuel, ¿no? El entrenador visitante.
4: Así es.
0: Tiene nombre de cantante. Tiro libre para el equipo de Río, ¿o no? Hay un jugador por el piso.
1: Sí.
4: Sí, hay...
0: ¿Se cayó solo Gómez o no?
1: No, lo tendieron. Y me parece que ahí está una tarjeta por el aire, ¿eh?
4: Sí, hay una tarjeta. Yo no alcancé a ver si fue para el jugador de Boca o para el de Vasco. Estaban los dos juntos ahí.
1: Creo que
4: sí,
1: para...
4: Delgado.
1: Sí, para Delgado.
0: Mirá vos, condicionado en el arranque Delgado, ojo, ¿eh? Condicionado Delgado a los 14, a los 8 minutos ya.
1: Uy, es una patada dura, ¿eh? Lo raspó todo en la zona del talón o hasta más arriba. ¿Se acuerdan aquella que le valió una expulsión a Advíncula contra Cruzeiro jugando de visitante? Quizás un poco menos fuerte, pero similar.
0: Sale el Vasco, amonestado Delgado, el perro de presa que tiene en la mitad de la cancha a Boca, el equipo de... El Vasco Robarrena, toca Gómez, entrega por la banda sur, atención que se viene buscando la pelota a Cuyubano, saca el centro, venía para Duarte, recuperación de pelota para Sosa, que están todas, empieza a manejar los tiempos del partido Santiago Sosa, el Mercedino, el argentino, ex River, ex Racing, maneja la pelota en la banda derecha, el jugador Enrique, la quiere tocar hacia atrás, ya la toca por la mitad de la cancha para Lescano, el argentino la toca de pierna izquierda, entrega para Sosa, se juntan los compatriotas, entregaron la pelota a la izquierda para Renán. Viene Renán actuando por la izquierda, levantándola contra el área para Sosa, marca para sacar la pelota Jagger, la saca Herrera, la regaló Herrera, la recupera bien Gómez, pelota larga y a la línea.

0: línea final para la recuperación de pelota de los tres palos para Boca, que está jugando demasiado cerca de Montero, Minotti.
1: Sí, en este tramo de partido sí. Después de un buen arranque, manejando bien la pelota y comprimiendo al bajo contra su arco, no tiene salida clara por abajo Boca, entonces pierde la pelota fácil, los volantes no se están mostrando bien y Vasco tiene buenos ataques por los costados.
0: Va la pelota para Valencia, quiere ganar la espalda, Enner ganó la espalda, va contra el área, todo potencia llega para marcar el uruguayo. Tiró la pelota apretado Saldivia, al tiro de esquina, córner, número.
2: Número uno, el primero para Boca.
0: Dale Gijón.
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0: 10 marca el cronómetro nacional, Argentina en sintonía en cada rincón del país, Mendoza 960. Corner derecho, segundo palo, está esperando a Flores, que participó poco, viene la pelota para Flores, antes cabeceaba por el medio, el jugador Alarcón se la quiere llevar, toca por la banda zurda, vino para Flores, saca el centro, rebota en el camino, le queda a Flores, toca atrás, vino para Blanco, quiere dar en el blanco, viene enganchando botines verdes, casi la pierde, recuperó, jugó por la mitad de la cancha, llegó el pelotazo contra el área, quería buscar la pelota Di Lolo, quería buscar la pelota Alarcón, llegó la bola por la banda derecha, quería Lozano, vino para el jugador Palacio, Palacio que toca para Delgado, Delgado que toca para Jagger, Jagger tocará para el arquero, sale Boca.
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0: Va al pelotazo a la cabeza de Enrique, venía marcando, le queda Flores, mano a mano, pie a pie, la mostró, pasó, perdió, falta de que está condicionado Enrique, tiro libre, le reclaman los jugadores del Vasco al entrenador chileno. Pelota quieta que será para Boca, peligrosa contra el arco de Jardín.
1: Clarísima falta, y creo si era falta de tarjeta, no tanto por la infracción en sí misma, sino por lo que termina cortando, recortaba, valga la redundancia, hacia adentro Flores, se llevaba la pelota con espacio y con dirección hacia el arco, lo termina talando el lateral por derecha de Vasco, que creo que zafa.
0: Se mete la gente, querido Domper.
4: Está explotando la gente. Hola Nacional, soy Miguel de Villa Constitución Santa Fe. Aguante Boquita, los escucho por AM 1300 Fontana Rosa.
0: Abrazo para la 1300, abrazo para la 960, abrazo para la 540 Santa Fe, Rosario 1300. Pelota quieta, peligro de gol, Muñoz. Atención amigos de Nacional, un zurdo, un diestro, y la expectativa contra el arco de Casa Amarilla, contra el arco de la 12, le va a pegar, parece, a la pelota quieta el jugador Blanco. Veremos si dan el blanco, blanco, centro, quiere Enner, quedó viva, Jagger no pudo, queda atrás, media vuelta, el remate, quedó bollando, va para Enner, la perdió, la recupera Casiba, la perdió, la levanté Ferreira, mano. Mano, parecía de amarilla la mano, Por lo grotesca, salida para el Vasco da Gama, vende Gijón.
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0: Salida para el Vasco da Gama, le va a pegar la pelota Sosa, entrega Sosa, corta y al pie, vino para Renan, media vuelta de Renan, de zurda la pone para la ubicación del 96, el 96 Enrique, viene pasando Enrique, toca y pasa, viene Enrique, tocaron para Lescano, la recuperación para Delgado, Delgado que toca a la izquierda, llega la pelota para Casiba, la pueden levantar, larga y arriba, iba a buscar la pelota corriendo el jugador Flores, Ponco lo están buscando a Flores. Y lo necesita más Boca, vino para Flores, ahora sí, florece y tira para Enner, Enner la termina perdiendo, la recuperación de pelota para Lescano, la levanta para Ferreira, vino para Lescano, juega con la pelota atada al 22, ex argentino, le cae Delgado, Lescano va al piso, no hay falta, le queda Ferreira, le levanta para Gómez, toca para Sosa, le entrega a la izquierda para que venga subiendo Cuiabano, la tiene Cuiabano, entregó la pelota, corta que al pie, se muestra Méndez, la quiere Gómez, avanza el Vasco, atención que espera Duarte, con la pelota al Vasco, ahora transitamos el primer cuarto de hora, vende Gijón.
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0: Y dice Agustín Domprez, los estudios de Nacional, con más información, con más gente.
4: Buenas noches, Fútbol Nacional. Vamos Boca, Pablo, desde Ciudad de Córdoba. Reiteremos, mañana en Junín, River visita a Sarmiento, transmite el Fútbol Show, después te doy el 11 millonario.
0: Zarratea Álvarez, juega River en Nacional, mañana en Junín sale la formación ceneicera del Vasco Arrobarrena, que cómo lo vive, Fede, contame.
2: Y ahora tranquilo, el Vasco Arrobarrena, manos en los bolsillos, mira expectante.
0: A correr Lozano, banda derecha, viene el uruguayo, perdió la pelota, saque de costado, será para el Vasco, dice Gijón.
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0: Comparo, elijo y me quedo en Nacional, la más grande del país, con el Fútbol Show, con las mediciones que siguen subiendo para todo el deporte, para Pasión Nacional, para el Fútbol Show Nacional, para la radio que se hace eco después del Mundial, de todas las contingencias deportivas. Avanza el enemigo de Boca, el centro para Duarte, la marca de Jagger, le sacó de cabeza Jagger, ojo que se viene lentamente, sigilosamente, el conjunto de Emanuel. Sale, mientras tanto Flores, cambia de frente de Flores, la pone a correr para Palacio, la pierde el chileno, se esconde a la marca, marca de cabeza Julia Bao, le queda la pelota ahora a la formación de Boca a través de Palacios, la tiene el chileno, Botines Blanco, controla en posición de 8, entrega para Lozano, la tiene Lozano, la puede tocar para Casíbar, vino para Casíbar, toca de vuelta atrás, sale para Palacios, la tiene el número 7 de Boca, con la pelota Boca, el marcador está 0-0, levantan bien, fue a Casíbar, la tira para Lozano, saca el centro, vino para Ener, arriba el arquero controlando, yendo la pelota, Jardín.
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0: Miran tieso los hinchas del Vasco, allá arriba contra el arco que da el Riachuelo. Se viene Flores, controla, Botines Verdes, tira bicicleta, la perdió. Pincho bicicleta, Flores, la está recuperando por la mitad de la cancha, muy bien parado Blanco, tiene la pelota para Larcón, deja la pelota para Dilolo, juega la pelota para Jagger, sale Boca, dame una.
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0: Gana la cuerda Boca, viene el centro al medio, le pega a Casíbar, el centro de Flores, de Tomás y Acero, lo perdió Casíbar, rebotó en el camino, sale Méndez, hay que levantar el Moreno, juega para Gómez. Quedó mal parado Dilolo, la tocaron rápida para Duarte, está habilitado, viene inhabilitado, levanta la bandera de acá, cuando Duarte pasaba y remataba y la sacaba Montero, recuperación en tiro libre indirecto para Boca, dice Minotti.
1: Digo, primero que si estaba adelantado no era tan clara como para cobrarla inmediatamente como hizo en línea. Piero Massa está dirigiendo bastante mal ya en el arranque. Tiene tendencias localistas, pero por otro lado evitó amonestar a Pablo Enrique en la jugada en la que derribó a Flores, mostrando que no es un árbitro que esté a la altura. El encuentro todavía no termina de armarse. Hay buenas intenciones en el sector izquierdo del ataque de Vasco da Gama con Andrés Gómez. Boca tiene mejor manejo en la mitad de la cancha, está muy presente en el partido de Palacios y está jugando bien.
0: Una noche de copa en primavera, una noche de invierno en primavera, por Nacional, se juega semifinal de ida, 0-0 en 18, Ener va arriba, termina perdiendo, recupera la pelota, Delgado que la deja para Blanco, le viene corriendo Flores, la perdió Blanco, la dejó muy larga, marca Enrique, juega al medio, sale para el Escano, toca para Méndez, toca para el Escano, la pide Sosa, vino atrás, sale para el 4, viene Saldivia, le va a pegar el uruguayo, maneja el Escano, toca para Sosa, con la pelota los argentinos, levanta el 5 del Vasco, soltó la pelota por la izquierda para que venga Cuiabano, Cuiabano juega para Sosa, Sosa toca para el Escano de la deja a la izquierda, vino para Renan, sale el Vasco.
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0: Pelotazo que vendrá de Jardín, la juega Jardín, soltó la pelota para Renan, Renan que la está dejando para Sosa, Sosa que la levanta y la pierde, y falta contra él, tiro libre contra el argentino, la falta fue del ecuatoriano, Ener Valencia, pelota quieta del otro lado, Emanuel, háblame de ti, bella señora, dijo Emanuel, y cuenta en el banco del Vasco.
2: Bueno, sentado ahora el entrenador de Vasco da Gama, pocas indicaciones por el lado del equipo brasilero.
0: Mi chica de humo puede ser también, César ataca, Vasco, vino la pelota para Ferreira, para el área, lo tiene el Vasco, salió Montero, se quedó con la pelota, cayó el jugador del Vasco, lo chocó el del Vasco, Montero parece, pero pero hay cierta facilidad para entrar en pared en el área de Boca y es una noticia.
1: No está siendo bueno el partido de Lozano, está teniendo problemas en la cobertura por el sector derecho. Es cierto, a veces se le vienen por ese sector no solo Andrés Gómez, sino también Cuyabano, pero hasta en el mano a mano con el colombiano está perdiendo mucho. En este caso, Johnson se apuró en la devolución, exigiendo al lateral que pasaba el ataque, cuando si él la paraba tenía espacio para rematar al arco.
0: Sale jugando en el fondo el equipo Xeney, se la levanta Jagger Herrera. Porque Jagger Herrera suelta la pelota en la banda derecha, vino para Dilolo, Dilolo que la levanta buscando la ubicación de Acacíbar, Acacíbar que la toca por el medio, llega para Palacio, toca para Acacíbar, quedó la pelota derivando a la banda derecha para que venga Lozano. Lozano en ataque es una cosa, en defensa es otra, como suele pasar con los laterales que van y van, Minotti.
1: Sí, en este caso tampoco está terminando de pesar en ataque, más allá de que lo intenta, en defensa está teniendo bastante más inconvenientes, como hace un buen tiempo no tenía. En los primeros partidos debutando con Boca mostró alguna falencia similar, después se había sentado muy bien.
0: Se escucha la radio en Bahía Blanca, 560 en Bariloche, 590 en Comodoro, 670 para que haya una frecuencia con un grito de gol nacional en cada rincón del país. Lateral que será para el Vasco Meta Gijón.
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0: 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Marca Sosa, soltó la pelota para que venga el lateral derecho, viene pasando el ataque, Enrique se mete contra el área, saca el centro, pide mano, Enrique quedó claramente reclamando una mano que veremos si el VAR llama al chileno. Están hablando al chileno de cerca, fue un tiro libre, en realidad fue un tiro en centro con jugada en movimiento, cuando fue a cortar el jugador del equipo Xeney se levantó una mano, hay que ver dónde dio.
1: Para mí no, ¿eh? Yo creo que es espalda y si no es espalda es mano de apoyo, es la mano de atrás. De ninguna manera, está totalmente pegada al cuerpo, sostenida, no es penal de ninguna manera.
0: Bueno, se tiró muy bien al piso entonces el jugador Xeneize para evitar que esa pelota pasara. Sale en el fondo Dilolo, le va a pegar Dilolo, el marcador no tiene goles, transitamos el minuto 21 ya. Promedia la parte inicial y viene, atención, Méndez la toca por el medio, no tiene el banco, se pasó en el andar Lescano. Le caía la pelota de cara al gol y se pasó. Le quedó la pelota atrás y Flores tiene una réplica de gol. Y viene Flores, tiene una réplica de gol. ¡Le pegó Flores! De arriba, cuando la esperaba Ener y Acacíbar. La gente lo aplaude a Flores, igual llegó Boca.
1: Jugada de Flores no está mal en el inicio. La decisión final no es la correcta. Se hace el espacio porque le tira una diagonal desde la derecha hacia la izquierda de Ener Valencia y porque se le abre hacia la derecha Acacíbar, por eso termina encontrando el espacio para el remate, pero no era la mejor opción, porque así como les marco estos dos movimientos, los dos arrastraban posibilidad de pase. Creo que Valencia se había quitado perfil, pero Acacíbar era una buena alternativa por la derecha, quiso rematar el Flores.
0: Sale Sosa, toca la bola por el centro, entrega la pelota para Méndez, la viene levantando por la banda izquierda el jugador Renan que la toca de vuelta para Méndez, Méndez que la viene tocando ahora para Cuyabano. Viene Cuyabano, pasó, tocó para Ferreira, Ferreira que se muestra rapidito por todo el frente de ataque y ataca el conjunto de Vasco y viene para Sosa y toca atrás, sale para Renan y toca para Sosa y toca para Renan y con la pelota la maneja el conjunto de Blanco y se muestra como una alternativa. Ferreira se desprendió, Lescano, viene Lescano, la toca contra el área, lo tocaron el jugador de Vasco, me pregunto, caía entrando casi al área el jugador Gómez, era el 11.
1: Sí,
0: bueno, pareció una zancadilla, pero estamos a 100 metros, así que es muy difícil dar una sentencia desde acá. Pareció una zancadilla, una zancadilla, digo.
1: Puede ser, también creo que Gómez se dio cuenta que no llegaba y se terminó tirando.
0: Que Gómez dejó colgada la pierna para hacer tocarla con la del jugador de Boca, puede ser.
1: Le da esa impresión, sí.
0: Usted, Domper, me llama, toca el pito ahí cuando quiera, ¿eh?
4: Hola amigos de Radio Nacional, soy Hernán, acá del yacimiento del Huemul, Pico Truncado, provincia de Santa Cruz, con mi amigo Coquito, escuchando a nuestro Boca.
0: Abrazo para Pico Truncado, hermoso lugar, que me trae varios recuerdos, en Nacional, Argentina, en sintonía, pase Gijón.
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0: Córdoba 750, la docta dice presente en el Dial Nacional. Sale mientras tanto la formación del Vasco da Gama. 0-0 el marcador. Por ahora Boca ha entregado el protagonismo. No maneja la pelota. La tiene Lescano. Me meto en terreno de comentarista. Juega la pelota por la izquierda para Cuiabano. Viene Cuiabano. Crece Lescano. Crece Vasco. Toca Méndez. Toca Gómez. Viene Lescano. Espira la pelota por la izquierda. El Vasco vino para Méndez por el área. Se quería meter por el cuerpo del gol izquierda. Ataca el Vasco. Espera Duarte. Espera Duarte. Espera Duarte. Centro para Duarte. Gol. ¡Gol, Ferreira! ¡Gol! ¡De Vasco da Gama! Les dije que el chiquito de Rubio Ocasional andaba por todo el frente de ataque, llegó a zona de área, impactó de anticipo al gol. Todos fueron con el foco de Duarte. La cabeza que brilló fue la rubia, la de Ferreira. Gana el Vasco. Sorpresa en la Bombonera. 24 minutos. Fue una pelota vasca que a Boca lo deja contra el frontón.
1: Todo por el sector derecho de la defensa de Boca, donde veníamos remarcando que las cosas no estaban saliendo. Lo decía Perazo, era el momento de Vasco da Gama que estaba mejor en el partido. Buen manejo de la pelota por el sector izquierdo del ataque, duplicando el ataque con Cuiabano y también con Andrés Gómez, para mí el mejor de la cancha hasta el momento. Combinaron por ese sector. Hubo un cierre imperfecto, creo, de Lozano, tratando de sacarla al lateral y dejándola viva. Una segunda oportunidad para Vasco da Gama, volvió a enganchar Andrés Gómez, tiró el centro con Vado, dijo bien Perazo, los centrales se obnubilan con Duarte y dejan que el extremo por el sector opuesto, Jackson, chiquitito, no muy grandote, tira la diagonal, anticipe de cabeza y la clave contra el ángulo superior izquierdo de Montero. Era más Vasco da Gama, da el golpe en la Bombonera y gana 1-0.
0: Lo gana Vasco, momento de refresco. Se hace eco el querido Di Giovanni, Federico Di Giovanni, zona de bancos.
2: Bueno, Adson con este gol llega a 5 en esta Copa Sudamericana, es el goleador de Vasco da Gama en esta Copa. Se pararon todos en el banco de suplentes del equipo visitante para gritar el gol, para festejarlo. El Vasco Arruabarrena justamente sabe que tiene que acomodar cosas, sobre todo en ese lateral derecho. El pedido tal vez para Ascacíbar, para que le dé un poco más de ayuda a Lozano.
0: El gol de Edson Ferreira. Hablábamos con Juan y comentábamos algo con el querido Nicolás Álvarez de Pasión Nacional. ¿Cómo lo descuidaron a Edson por el área? Me parece que entre Jagger y Lozano, Minotti, están haciendo las cosas mal.
1: Entre Jagger y Lozano, en este caso creo que Dilolo era el único que estaba parado con lógica, porque después de que pierde la pelota Lozano, Dilolo va a socorrer, va a auxiliar, y queda pasado hacia la derecha. Jagger es el que hace el cierre, la cobertura, centralizándose, y el que pierde de vista en la espalda al extremo Adson, tampoco le ayudó Blanco.
0: Viene el centro contra el área para Valencia, que de rebote no le quedó Valencia. La sacó en el fondo el equipo de Vasco, el equipo de Río de Janeiro. Salida respondrá desde el fondo de la formación de Blanco, dice Juan y Gijón.
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0: 27 minutos en el aire de Nacional, veremos cómo responde Boca. La gente sintió el golpe, pero ya está de vuelta alentando a la formación del Vasco Arruabarrena. Pero 1-0, menos de 30, no deja de ser un baldazo de agua fría. Sale bien Sosa y tiene jugadores de jerarquía como para manejar la pelota y desesperar a Boca al Vasco, Minotti.
1: Necesita un socio Sosa, porque maneja muy bien la pelota, pero es en una zona sola de la cancha.
0: Duarte recibe solo ante la marca de Herrera, la toca por el medio, durmió Jagger. Se dio vuelta y ya la tenían los pies Duarte.
1: Lo que era una mala noche del sector derecho de la defensa de Boca empieza a contagiarse a toda la última línea del Ceneice.
0: La saca Jagger Herrera. El jugador de la porra toca la pelota hacia arriba. Viene Jagger. La entregó larga y arriba para Flores. Muy larga, corre Flores. No llega lateral derecho que será para la formación de Brasil. Un largo pelotazo de Jagger Herrera, a quien no le sale nada en la noche. Cómo debe estar el Vasco, de brazos cruzados, pero analizando lo mal que juega su Boca, Federico.
2: Sí, nada conforme, obviamente, con el, sobre todo con la defensa de Boca, que no le encuentra la vuelta al partido y sufre.
0: Viene Adson Ferreira, campeón de frente de la pelota, para que suelte el balón Cuiabano. Va al lateral para Gómez, va al lateral para Méndez. La tiene Méndez, le pica a Gómez, vino para Cuiabano, toca para Sosa, recibe el 5, la juega hacia atrás, soltó la pelota para Renan, Renan que juega, actúa, entrega, juega para Lescano, entregó la pelota a Lescano, la soltó a la banda izquierda. Maneja la pelota el equipo que gana 1-0 de visitante en la Bombonera de Buenos Aires. Lejos de amedrentarse, este equipo ha canalizado la energía de afuera para su beneficio, Minotti.
1: Y es directo, no tiene mucho circuito por el centro. Maneja la pelota Sosa, casi metido entre los centrales. Y después va derecho a buscar a los extremos. Ya sea Andrés Gómez, el mejorcito por izquierda, o a Adson por la derecha, que tiende a volcarse hacia adentro porque entiende que el negocio no está tanto por el sector de blanco, sino por el otro lado.
0: Ya abro la puerta de la cabina para que se meta la gente en cada rincón del país. Recupera Adson, la perdía Blanco, la recuperó Blanco, salió con ahínco por la izquierda, entregó la pelota para Flores, la perdió en la media vuelta, pero no había falta, sí, contra Delgado, que sí dominaba la pelota, está molestado, reclama falta, tiro libre para Boca.
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0: Viene Palacio, va contra el área, saca el centro para Ener, marca las risas el uruguayo, sacó la pelota a Saldivia, la tiró hacia arriba, la perdida Duarte, recupera la pelota y se viene Lozano, ahí va Lozano a recibir, puntero derecho, saca el centro de Lozano para Ener, para arriba Ener, perdió, le pegó Blanco, meta, meta, quedó en el corazón de la 2 el remate de Blanco.
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0: Agustín Domper con la gente nacional, Argentina habla en todo el país.
4: Explota el WhatsApp 1138707485. Buenas noches, quiero la camiseta de Chacarita, dice José de Resistencia Chaca, que la está peleando en la B Nacional. Buenas noches, soy Cristian y Gabriela de Villa Galvez, provincia de Santa Fe, escuchando la mejor radio, esperando los goles de Boca.
0: Bien, hay que preguntarle a Fede Latrechiana a ver si le consigue la de Chacarita, que no está en el concurso el amigo santafesino. Va la bola para Montero, le va a pegar Montero, pierna derecha, la hunde en la noche, la tira larga y a correr. Ahí donde viene marcando Sosa, la tiró contra un costado, lateral, lateral, lateral para Boca.
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0: Sale Boca, la tiene Jagger, sale Boca, la juega por el medio de la cancha, buscando al arcón, poco del arcón. Levanta el de los botines verdes. Tocó la bola para la ubicación de Palacio. Palacio que la toca hacia atrás para Jagger. A esta altura del partido se siente la ausencia de Paredes por jerarquía, por presencia, por juego atildado. Va el balón para Flores. Levanta, está huérfano de fútbol Boca. La tiene por la mitad de la cancha Delgado. Delgado que va a soltar la bola. La cambió Delgado, la toca a la izquierda. Viene al pie, firmó el botín. La tiró para Palacio, la jugó por el medio. La regaló Flores. Regaló la contra para Méndez, regaló la contra para Gómez. El rápido Gómezito. El rápido Gómezito va a enfrentar la marca de Dilolo. Se la lleva contra la izquierda. La cobija, la guarda, la juega al medio para Méndez. Pintaron a 2. La cambiaron para Sosa. Pintaron a 4. La tocaron para Adson Ferreira. Le puede pegar el autor del gol. La tocó a la derecha. Llegó para Enrique. El centro de Enrique. Veremos si sale. Amacó el cuerpo. Enrique sacó centro de gol para el segundo palo. El rechazo corto de Lozano. El remate de Méndez. No está bien Boca atrás.
1: No le sale nada a Lozano, ¿eh? Porque este era un rechazo sencillo. Cayó en el segundo palo. De zurda la dejó viva. Boca tiene problemas en los tres niveles de la cancha. En defensa la está pasando muy mal. En el medio no logra apoderarse de la pelota y tener un circuito. Y empieza Delgado a tomar un protagonismo que no debería en la zona creativa. De la mitad hacia arriba, Palacio tuvo chispazos y empieza a apagarse. Flores decididamente no está pudiendo con su gambeta. Y se están comiendo un Valencia que también estaba muy activo en el arranque.
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0: Le va a pegar a la pelota el arquero, le pega Montero. 1-0 está ganando el Vasco da Gama en 33 minutos de la parte inicial. El gol que llegó en el primer cuarto de hora, salió mal Montero. La perdió a la derecha de Dilolo, la gente empieza a exclamar, a molestarse, a mirarse de reojo, a decir qué nos pasa.
1: Dilolo se había resbalado y Montero, un segundo después del resbalón, le tiró una pelota imposible.
0: Hay un síntoma de nervios e incertidumbres en la Bombonera. La levanta Adson, tocó la pelota para el Escaro, de vuelta viene para Sosa, cambió de frente, le puede pegar Méndez, la toca para Gómez, el autor del centro en el gol, centro de Gómez, la marca de Di Lolo. De anticipo sale la réplica para Ener Valencia, está a 50 metros del arco enemigo, la domina como un wing derecho, la tiene Ener, es pura potencia, quiere meterse contra el área, la juega entre líneas para Casibar, corner Sosa donde debería estar, el 5 que hace los relevos, ahí siempre está, corner número para Boca, número 2.
1: Se ingenió Valencia para sacar algo de donde no parecía haber nada. Estaba solo contra la raya y contra tres hombres.
0: Entra el córner para Boca. Pare las antenas, agudice los sentidos, preste atención. Tiro de esquina para Boca, viene el centro de Flores, arriba Ener. El despeje y el mal remate de Lozano, del cual me apoyo en las palabras de Minotti. No le sale nada bien. No rechaza, no le pega el arco bien. Tiene dudas. Pasa contramano el ataque, no es un buen partido del uruguayo, vende Gijón.
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0: Marca Sosa, bien parado, toca para Duarte, entrega a la derecha, llega el balón para que venga al lateral, la pone para Duarte, la carrera contra la marca de Jagger Herrera, con el cuerpo Jagger sale con suficiencia, sale con clase, una media vuelta, un toque al medio, vino para el arcón, un toque más adelante, va para Palacios, campo propio, se mete en campo enemigo, va por la raya central, levanta para Lozano, Lozano libre, se demarca como corresponde, le viene picando a Casibar, la toca hacia atrás para que venga a buscarla Di Lolo que la toca para el arcón, busca con la pelota, pierde 1-0, escuchás la Nacional, Argentina en sintonía, minuto 35. Estamos en el marco de la primera parte. Dale, Juani.
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0: 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Centro para Valencia, arriba el arquero. Volaba, parecía haber falta, el árbitro no la cobra. Viene el centro de Lozano, no tiene Boca. Marca para sacarla Lescano. Lescano que la toca para Gómez. Gómez que la está perdiendo. Recupera la pelota bien Boca. Di Lolo que tocó. Está bien Boca. Di Lolo que tocó. Boca crece ahora. Vino para Casibar. Se comprometió en el fondo el equipo de Vasco y la está perdiendo. Le queda Lozano. Lozano atrás. Vino la pelota para Di Lolo. Se viene Palacio. Palacio viene trepando. Palacio viene tocando. Llega la pelota para Flores. La pueden tocar por la banda izquierda. Se desmarca para recibir Blanco. Blanco la tocará ahora sí para Flores. Recibe en el cantero de la izquierda. La tira larga y a correr la terminó perdiendo en el mano a mano. Siempre con la individual Flores. Está equivocando el camino.
1: Y en velocidad Bruno Enrique difícilmente le gana. Es muy rápido.
0: Buena recuperación del arcón. La dejó para Casibar. La tocó para la izquierda. La perdía Flores de vuelta. No es bueno el partido del pibe. Le queda al arcón. Se pasó de largo al arcón. Le queda la pelota a Duarte. Viene Duarte. La toca al medio. Vino para Hudson. La perdió el autor del gol lateral que se da para Boca.
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0: 36 en el ámbito del primer tiempo, dice Juan Ignacio Minotti.
1: Empuja a Boca, es el momento, adelantó las líneas, empieza a ir por los costados, mucho centro, pero está cargando el área de Vasco por lo menos.
0: El pibe de las mil historias de vida, con un poco de fútbol, recupera en el fondo el equipo de Vasco, le queda la pelota a Montero que viene corriéndola contra la línea final. La va a controlar Montero, el arquero colombiano, juega para Boca, se ha comido un gol. Pierde 1-0 Boca, aquel tanto de cabeza de Hudson Ferreira, pasó por el puesto de Federico Di Giovanni.
2: Ahora más tranquilo el Vasco Robarrena con este momento de Boca, le pide que siga presionando y hace el gesto con la palma hacia abajo a los defensores para que no se apuden, para que no entreguen mal la pelota.
0: Abrí la puerta, Domper, que entre la gente nacional.
4: Hola, Radio Nacional, estoy escuchando el partido de Boca, muy buena transmisión, quiero la camiseta del Celeste, soy Victoria de Entre Ríos.
0: 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También participó por la camisa pura sangre, por el buzo de Centauro, por el voucher de Antenor. Por eso la gente está del otro lado con Agustín Domper.
4: Sigue llegando mensaje, buenas noches muchachos, vamos Boca, aunque sea la mínima diferencia, pero vale. Saludo a mi sobrino, los mellizos, dice Conrado de San Martín de los Andes, Leo y Max.
0: Está brava la cosa igual, ¿eh? Vamos llegando al cierre del primer tiempo, ¿sí? Boca lo pierde 1-0 y no ha tenido una situación de esas que vos podés decir, la noto como clara, clara, Minotti.
1: Ninguna, no tengo anotada, y tengo anotada de Vasco, además de la del gol, el remate de Duarte que fue cruzado y que sacó Montero abajo. Y en el dominio de pelota, en el tramo de superioridad de uno y de otro, porque hubo un tramo de superioridad de Vasco y un tramo de superioridad de Boca, el tramo de superioridad del conjunto brasileño fue nítidamente mejor. Claramente manejó bien la pelota en campo adversario y lastimó mucho más con los extremos.
4: Muñeco recién lo enfocaban, sí, a Paredes, que está tomando mate en el palco, desgarrado, y la cara indicaba lo que ustedes mencionaban muy bien allí en la cancha. Uno más. Hola Nacional, escuchando la transmisión. Este es el que te gusta vos, Muñeco. AM710, no para de llover en el sur. Saludos, Fabián de Zapala.
0: Llueve y la radio, las 7:10. Escuchás Nacional en la Bombonera, va Flores, que se enredó solo, se autoengañó, la quiso bajar la pelota, le hizo patito contra el botín izquierdo y se le fue afuera Flores, que es el más habilidoso de Boca en la cancha y no tracciona hoy, Minotti.
1: Indudablemente, no es un buen partido, no ha podido en el individual con un Pedro Enrique veloz, pero además él ha cometido errores e incluso hay algún murmullo que creo que los hinchas de Boca lo perdonan por el cariño que le tienen, pero si fuese otro futbolista sería bastante más discutido, bastante más ululado cada vez que toque la pelota.
0: Va Lozano, perdió la pelota, Lozano la regaló para una réplica que se arma a través de Duarte, viene Duarte, la tira hacia arriba, marcó Jager Herrera, pie firme. Continuó el diablo, el árbitro chileno no cobró, sale Boca en el piso, Duarte reclamando la infracción. Sale por la mitad de la cancha Delgado, la tiene Delgado. El próximo martes, partido de vuelta en el Maracaná, aparece Boca con Vasco. Vasco con Boca. Boca está acostumbrado a de visitante revertir alguna serie. Por ahora está 0-1.
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0: Chosmalal 670, abrazo para Santiago, la 11:30. Mañana todo el rebote de este partido a las 3 en Nacional, a través de Pasión Nacional. La tira con esa etiqueta de décadas al frente de la radio, con Nico Álvarez y toda la muchachada, con Zárate, con Lucía, con Serratea, con Vicente, con Pomelo Codevila, con todo. Tiro libre que será para la formación de Vasco. Minotti, Vasco sigue llenando de centros el área de Montero.
1: Y otra vez por el sector izquierdo, otra vez ganando Gómez. No lo pueden parar de ninguna manera el colombiano. Lozano la está pasando muy mal. Creo que además de eso, ya lo habíamos hablado en la previa, a Boca ya a esta altura sí le está sobrando un volante, porque necesita ir a buscar algo más. Y por ejemplo, William Salarcón casi no tuvo contacto con la pelota.
0: Bueno, si usted es de Vasco o quiere que no le vaya bien a Boca, pare las antenas, agudice los sentidos, preste atención. Porque la pelota quieta va a caer como un puñal en un arquero que tiene Boca, que no sale demasiado, que no es muy afecto a salir del área chica. Está clavado, anclado en el punto de gol. Viene el centro al área, abollando la pelota para el segundo de Vasco. Quedó rebote, no la pudieron meter, una chilena por arriba. Ah, pero el fondo de Boca es un holograma, ¿eh? Están parados, tiesos, frenados. Y hay un jugador de Vasco en el piso reclamando que se revise alguna acción. Sale Boca.
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0: La perdió Ascacíbar, cobró el árbitro, le van a reclamar. El árbitro empieza de a poquito a tener cierta influencia en el partido para que Boca salga de cerca de Montero. De a poquito, de esas que son imperceptibles, de esas que son transparentes. Bueno, es la palabra para utilizar. Viene Flores. La tiene Flores para acá, la tiene Flores para allá. Se metió contra el área. Sí, va a tocar. Le va a sacar amarilla. Tiro libre para Boca, amarilla en el partido que presentamos.
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2: Bueno, primer amonestado en Vasco da Gama, el número 28, el autor del gol, Adson Ferreira.
1: Se lo quieren comer los de Vasco porque es exactamente la misma infracción que le acaba de comentar Lozano Andrés Gómez en la otra punta. Y en este caso sí amonestó el espantoso Piero Massa. Y para el jugador de Boca no sacó tarjeta, por eso hay alguna pelea que ahora involucra también algún jugador de Boca como Ener Valencia.
5: Bien, hay algunos manotazos. De haber estado Paredes acá con rosca y el segundo palo era de temer. Ahora hay que ver. La acomodó quien, Alarcón.
2: Alarcón para pegarle con pierna derecha, con pierna zurda Blanco.
5: Bien, viene a enredar la cosa. Méndez, un poco Gómez, se suma Di Lolo. Boca está entrando en una fricción que no es recomendable, perdiendo 1-0 en la Bombonera. Debería dejar correr Boca la acción.
1: Comparto, porque aparte el nerviosismo con el árbitro es de Vasco. Hay que dejarlo que se encumbren en eso, que se enrieden en eso, sin intervenir.
5: Bueno, tiro libre. Dame una, Juaní.
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5: Le va a pegar la pelota al arcón. Viene el 11 Gómez, dice más atrás. Es más atrás. El árbitro la pone más atrás. Y ahora el arcón la pone más adelante. Y hace 3 minutos que no se hace el tiro libre.
1: Es increíble.
5: Ay, ay, ay. Mirá Gómez, no lo puede creer. El arquero acomoda la barrera de 2 contra el primer palo. Todos son reclamos para el árbitro.
2: 5 minutos más se van a jugar.
5: 5 más le va a pegar al arcón. Si tiene roca, roca está Valencia. Está Valencia con el segundo palo. Le pega al arcón. Primer palo, el despeje de cabeza para sacar la pelota. Enrique la vuelven a meter contra el área. Linda pelota al área, Lozano. La cabeza fuera, el saque de meta que será para el Bajo, que respira.
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5: Está careciendo de oficio de Copa Sudamericana, Copa Libertadores Boca hoy, Minotti.
1: Por ahora sí, es larga la serie, todavía queda mucho. Pero es cierto, entró en cierto nerviosismo siendo local, teniendo en cuenta que el árbitro en las decisiones gruesas lo está por lo menos llevando de una manera que lo favorece. Me parece que debe serenarse y debe encontrar en alguno de sus jugadores experimentados esa calma. Uno de ellos es Ener Valencia, por ejemplo, que hace rato no interviene en el partido.
5: 46 lo gana Vasco, 1-0, gol de Edson Ferreira. En el primer cuarto de hora llega la pelota a la derecha para Palacios, un poquito del chileno, la tiene Palacios, la va a tocar hacia atrás para que salga Di Lolo, la va a cambiar de frente para Jagger Herrera, la va a tocar a la izquierda para Blanco, se muestra Blanco como una alternativa, se muestra Flores, le pica a Casíbar, llega la pelota para Casíbar que pica al vacío, a la risa, marca en el fondo. La formación del Vasco salió con mucha displicencia Enrique, la cambió de frente para Gómez, se dejó anticipar Gómez, la pusieron entre líneas para Casíbar, se deja anticipar a Casíbar, la suelta para salir Sosa, Sosa levanta, juega bárbaro Sosa, está en todas, están los relevos, están las paredes, está en el ofrecimiento de un pase claro, siempre Sosa, siempre Sosa, sale Lecano, juega para eso, vino para Sosa, toca para Méndez, la entrega para Sosa, se muestra Ferreira, se muestra Edson, vino ahora para Edson, autor del gol, toca atrás, sale jugando para Renan, juega el Vasco que gana.
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5: Bien, se tiene que tener fe Boca de cara al complemento. Lo pierde 1-0. Lateral que va a ser intervenido a través de Enrique, por Paulo Enrique, el jugador nacido en San Paulo. La toca al medio para Lescano. Sale Lescano, sale el argentino. La tiene el de Bolívar, cambió de frente para la banda izquierda para Cuiabano. Cuiabano que juega corto para Méndez. Méndez que la va a tocar para Sosa. Sosa que la va a tocar para Renan. Renan que la va a entregar hacia la ubicación del uruguayo. Sale por el centro. Sale por el centro. Y se la juega Renan. Agarra la lanza. La toca a la izquierda con la pelota del Vasco. La ve pasar Boca. Maneja la pelota en el cierre del primer tiempo el Vasco. La recuperan para Boca. La tocó mal el jugador ecuatoriano. La perdió Ener Valencia. La recuperación de pelota para Di Lolo. La gente no está feliz, ni con Valencia, ni con Flores.
1: No, y con el equipo, me parece. Boca no dio la talla, salvo los primeros 15 minutos. Después se fue quedando en el partido. Tuvo un tramo de dominio después del gol de Vasco y no mucho más. Poca profundidad, no anotamos situaciones de gol y muchos errores defensivos.
5: Se da la sensación, Di Giovanni, que Berentiel ya está corriendo para entrar en la parte final.
2: Y todavía no se mueve, pero me da la sensación que sí, que en cualquier momento empezará a moverse o se quedará en el entretiempo haciendo movimiento precompetitivo.
5: La tiene Lescano, la va a jugar a la izquierda, salió jugando para Cuiabano, la tiene Cuiabano, jugó para Lescano, Lescano va con la pelota al pie, círculo central, se muestra Sosa, la tiene Lescano, ya entregó la pelota para que salga Renan, la levanta Renan, la jugó para Cuiabano, lateral que será para el Vasco, que maneja la pelota en el final.
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5: Va a recuperar el balón Flores, va a entregar la pelota a Renan, va a buscar la pelota a Enrique, Enrique en el mano a mano, el pie a pie es rápido, la toca por un lado, pintó la marca, la buscó por el otro, puso el cuerpo, lo dejó plantado a Blanco, salió Jagger, qué velocidad, qué fuerza, qué temperamento que tiene para ir el lateral derecho, ¿eh?
1: Y equilibrio, porque lo mueven y lo mueven y no lo pueden voltear, es muy rapidito, lo decíamos en el arranque, le sirve la marca a pesar de no ser un especialista y cuando va al ataque desborda casi siempre.
5: Se levanta la parcialidad de Vasco allá. Contra la tribuna superior, la bandeja más alta, queda el Riachuelo. Los hinchas de Vasco son 4.000 que gritan en la Bombonera de Buenos Aires. Marcaba en el fondo el uruguayo, la sacaba Saldivia. La está recuperando Boca en la mitad de la cancha a través de Fuego, que la regaló de vuelta. La regaló y cometió infracción. Está cansado, el otro día lo jugó todo el partido Flores. El último partido de torneo. El viernes.
1: Viene de muchos, muchos partidos en pocos días. Él mismo dijo que tiene 20 años y que no es tanto lo que está jugando, pero bueno, puede ser que esté cansado.
5: Señoras y señores, final del juego en la Bombonera de Buenos Aires para el primer tiempo. Está ganando Vasco. Gol de Edson Ferreira de cabeza. El fondo de Boca en el Dever, como todo el equipo. Falta una vida, 45 minutos acá y todavía el juego de vuelta. Pero Boca por ahora desilusiona, lo gana el Vasco. Pelota Vasca en la Bombonera, en Nacional.
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5: Bien, se van yendo los protagonistas. Vamos buscando la cortina de siempre del Fútbol Show Nacional para vestir el entretiempo. 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Se va a Boca rápidamente a los vestuarios. Se va el Vasco, ya voy con Fede. 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Con el querido Roque para Cabildo 21-14. Cabildo 21-14. 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Querido Federico Di Giovanni.
2: Bueno, se retiró rápido Boca hacia los vestuarios para tratar de cambiar el chip seguramente en el entretiempo. Tiene un amonestado, Milton Delgado. Esperan en el banco de suplentes Frey, Figal, Pellegrino, Gorosito, Costa, Fraida, Bataglia, Ruiz, Villa, Romero, Jiménez y Merentiel. Por el lado de Vasco da Gama, se fue con una sonrisa, saludó a todo su entrenador. Tiene un amonestado, Adson Ferreira, que fue el autor del gol a los 24 del primer tiempo. Esperan en el banco de suplentes Fusato, Puma Rodríguez, Chichí, Pitón, Correa, Rodríguez, Moreira, Inestrosa, Brenner, Luca Freita, Gabriel Pereira y Ramón Rique de Souza.
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0: 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Un poco de gente con Agustín Domper.
4: Entre tiempo lo está relatando el muñeco Pelazo, lo comenta Juan y Minotti. Lluvia de mensajes al 11-3-870-7485. Está perdiendo Boquita 1-0 frente a Vasco. Hola, chicos de Radio Nacional, les cuento que estoy escuchando desde Garza, Santiago del Estero. Aguante Boquita, soy Juancito Legui. Además, Miriam de Huanquero dice: muy bueno el relator de Nacional, saludos a todos. Alfredo de Mendoza, departamento Lavalle, siempre los escucho, dice: quiero la camiseta de Boca. Fabián Tuzuaya, quiero la de River, dice: hola muchachos, también escuchando, prendido a Nacional. Mensajes al 11-3-870-7485. Hola, soy Daniel Alberto, desde General Roca, Río Negro. Vamos Boquita, y manda saludos también, como Pablo, que nos está escuchando en la M540, Nacional Santa Fe, quiere la camiseta del Sabalero de Colón. Muchos mensajes: hola muchachos, quiero participar por el sorteo de las pinturas, como pedíamos, para la escuela 197. Atención, pedazo de escuela 197, paraje Anecón, provincia de Río Negro. Anecón grande, el paraje, provincia de Río Negro. Miguel nos pide entonces la pintura para la escuela 197. Además, como contamos, resultados importantes de la jornada de hoy en Champions League. Se dieron resultados algunos sorpresivos, como por ejemplo la derrota del Inter de Milán de local 4-3 frente al Brujas de Bélgica. Además, el Atlético de Madrid en un partidazo le ganó 2-0 al Manchester United en España. En Alemania, el Leipzig le ganó 1-0 al PSV Eindhoven de Holanda. Y el Barcelona goleó a domicilio en Turquía 4-1 al Galatasaray, mientras que el Arsenal de local le ganó 3-0 al Lille de Francia. Otros resultados importantes de la jornada de hoy de Champions: el Villarreal, el submarino amarillo en España, le ganó 3-1 al Napoli, al equipo donde supo brillar el más grande, el Diego, y que además tenemos la cortina característica del Fútbol Show con ese recuerdo. Últimos dos resultados de Champions de hoy: el Sporting de Portugal le ganó al Lens de visitante en Francia 2-0, y el Sabah de Azerbaiyán le ganó 2-0 de local al Slavia Praga.
0: Bien. Vamos preparando la cortina para Juan Ignacio Minotti en el comentario. En un rato también le voy a preguntar su opinión a el conductor de Pasión Nacional del Mediodía, a Nicolás Álvarez, que anda por la zona de relato. Pero va a comentar Minotti. Antes lo quiero saludar a Julio Poniemán, nuestro querido amigo, muy seguidor de las transmisiones de Radio Nacional, amigo de el queridísimo Darío Durán, muy conocido de Gervasio Rocha, nuestro relator amigo de la emisora, siguiendo la transmisión de Radio Nacional. Por ahora, con la comisura de su Boca hacia arriba, porque justamente no es del Ceneice, pero escucha siempre la radio, el querido Julio Poniemán. Bueno, Poniemán la cortina, palabra de comentarista. Say no more, Minotti.
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1: En la Bombonera, hasta ahora Vasco da Gama le gana a Boca 1-0, y le gana bien, porque fue superior, porque fue mejor, porque si bien hubo dominio repartido, fueron más los momentos de superioridad de Vasco, y en esos momentos además decididamente jugó mejor el equipo brasileño, y cuando a Boca le tocó gestionar la pelota y adelantarse unos metros, no pudo generar situaciones de gol. Las virtudes de Vasco estuvieron en una fortaleza defensiva que para hacer tambalear en los primeros 5 minutos y después se acomodó, en la figura de un Sosa que maneja absolutamente todo del medio hacia atrás, que hace los relevos casi de manera inmejorable, siempre llega a tiempo y en la mayoría de los casos con posibilidad de hacer algo diferente que un despeje, lo cual no es poca cosa. Demuestra ubicación, olfato y capacidad aeróbica también. Y además, por los costados y en ataque, tuvo dos jugadores, uno particularmente, que desnivelaron permanentemente. André Gómez, el colombiano por la izquierda, para mí el mejor del primer tiempo. Y Adson, con menos relevancia en el juego, pero sí decisivo en el marcador. por el sector derecho, aunque rompiendo mucho más que el colombiano ese puesto, digamos, esa rigidez que le da jugar por la derecha, porque se tiró mucho hacia adentro y muchas veces terminó atrás del 9. Boca tuvo unos primeros minutos de empuje, en el cual con su gente fue llevado, en el cual pareció que le tiraba de alguna manera encima esa sensación de localía que suele presentarse en los partidos de Copa, independientemente de la influencia o no de la gente, que la podemos discutir. En general, los locales en los primeros minutos se imponen, salen a marcar condiciones, y Boca lo hizo, pero sin generar situaciones de gol. En general, el dominio de Boca fue más impetuoso que futbolístico, generando a partir de centros, cargando el área contra un adversario que mostró fortaleza con Saldivi y con Renan, pero que encima sumó un Sosa que de cabeza también colabora. El Xeneize tuvo muchas dificultades en defensa, fundamentalmente por el sector derecho. Lozano la pasó mal toda la tarde-noche, o toda la noche ya a esta altura, y ya se anunciaba en el arranque del partido. Un par de pelotazos de Vasco paralelos por el sector izquierdo ya daban a entender que el uruguayo no iba a tener una buena noche, porque había quedado mal parado y las coberturas de Dinolo tampoco terminaron de ayudarlo en ningún momento. Boca fue perdiendo protagonismo en el juego, ese ímpetu inicial, y el que empezó a manejar la pelota fue Vasco, que, como les decía, la movía entre los centrales y un buen Sosa, y después enseguida era directo hacia los costados para buscar a los extremos de mucha preponderancia y a los laterales que se han sumado bien al ataque, tanto por izquierda Cuyabano como Paulo Henrique por derecha, mucho más importante en el desborde y en la generación de juego por ese sector, donde no tiene un extremo que desborde porque juega pierna cambiada. A los 24 minutos del primer tiempo, el conjunto brasileño encontró la ventaja, donde atravesaba su mejor momento, llegando contra el arco adversario, atacando mucho por izquierda, generando desnivel permanente, y allí fue, una vez más. Yo les decía durante el relato de Perazzo, para mí había quedado bien parado Dinolo. Bueno, no, me rectifico por algo que viene el entretiempo, estamos muy lejos, sepan entender. Es Dinolo el que cierra ante el intento de desborde de Andrés Gómez y deja la pelota viva, ¿sí? Trata de ganar sobre el sector derecho contra la línea de fondo y la deja viva. Y Andrés Gómez, para mí el mejor de la cancha, repito una vez más, lo fuerza a esa acción y la pelota le termina quedando a Thiago Méndez. Thiago Méndez saca el centro de pierna derecha desde la izquierda con rosca. La marca de Yayo Herrera tardó en llegar, estaba muy parado de 6 y ante la ausencia de Dinolo hizo el paso hacia la derecha un tanto tarde, y Jackson, que tiró la diagonal sin ser seguido por nadie, porque Blanco tampoco se metió en el área, anticipó de cabeza en el primer palo y la puso contra el segundo con absoluta precisión. 5 minutos de Boca después, tratando de empujar con el manejo de la pelota, con el adelantamiento de los volantes, pero sin generar situaciones de riesgo, y prácticamente nada sobre el final del primer tiempo. Pasco fue decididamente más. Boca necesita modificar. En defensa da la impresión de que necesitan levantar los que están, no se puede modificar mucho. En la mitad de la cancha le está sobrando un volante, lo decíamos en el arranque, estaba para jugar con un delantero más y un mediocampista menos, y a esta altura ya no tiene sentido tener 3 en el medio. Alarcón casi no tocó la pelota, Ascacíbar muy poco participativo, y Delgado trasladando excesivamente, entendiendo que no hay otro volante que se haga cargo de eso y él lo tiene que hacer aunque no le salga naturalmente. Palacio fue de más a menos y Flores no tuvo su noche, con lo cual evidentemente Boca no tuvo en ataque lo que tenía que tener para igualar el partido, y va a tener que encontrarlo en el banco de los suplentes, rompiendo la línea de 3 en la mitad de la cancha, sumando algún delantero más y haciendo que los ingresos de los que vayan entrando en el segundo tiempo levanten a los que ya están en cancha. Por ahora Vasco da Gama le gana al Xeneize 1-0 en la Bombonera y lo hace bien.
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6: 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No hay cambios en la agenda preparada para la visita del Papa León XIV. Tras la cirugía por cáncer de pulmón, la ministra de Seguridad, Alejandra Montioliva, señaló que seguirán trabajando para las fechas previstas hasta que no haya una respuesta oficial del Vaticano. Su Santidad despertó de la cirugía y fue trasladado a una habitación. Se estima un posoperatorio de una semana. Temporal de lluvia en el yacimiento neuquino de Vaca Muerta. Operarios llevan 24 horas sin poder regresar a sus hogares y recibir el recambio de las siguientes cuadrillas. La interrupción del tránsito afecta la circulación en Rincón de los Sauces, Añelo y los yacimientos próximos de Vaca Muerta.

0: la ciudad de Buenos Aires, el Servicio Meteorológico Nacional anticipa para el área metropolitana inestable hasta el viernes. A esta hora, 15 grados la temperatura, cielo parcialmente nublado.
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1: Arranca la parte final en la más grande Nacional. 1-0 lo gana Vasco sobre Boca.
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1: A jugar fútbol, Boca ataca perdiendo 1-0 contra el arco del Riachuelo. Recuperación para Méndez. ¿Hay modificaciones en Boca, querido Di Giovanni?
2: No hay cambio, los mismos 11.
1: ¿Y en el equipo visitante?
2: Tampoco, sin modificaciones.
1: ¿Hay amonestados en el partido?
2: Sí, uno por equipo, Delgado en Boca, Adson Ferreira en el conjunto brasileño.
1: Lo dice Di Giovanni, toca Cuiabano. Viene tocando la pelota para Méndez. Méndez que la juega por el medio para Lescano. Lescano que toca hacia atrás para que salga jugando el número 30, Renan. Renan que la viene tocando para el arquero Jarmín. Le pegará Jarmín de pierna derecha. El balón que va al sector derecho. Ahí donde viene controlando la pelota para recibir a Enrique. Enrique que la viene sacando por la banda diestra. Viene Enrique, se metió en diagonal. No lo pueden detener. La cambió de frente. Le pica Duarte al área. Se viene Méndez, se viene Gómez. Centro para Duarte. El despeje de Di Lolo quedó bollando para que la levante Cuiabá. Le quedó a Lescano, le pegó mal Ferreira, Edson Ferreira, y esta pelota recuperada por la mitad de la cancha a través de Delgado, que la levanta y la termina perdiendo. Acá donde viene para correr el jugador Flores, la pedía al pie, será salida para la formación que conduce Emanuel Di Seminotti en el arranque.
3: Es un arranque que no es bueno para Boca una vez más, ¿eh? Le maneja la pelota nuevamente Vasco da Gama sin dificultades, creciendo en confianza. Los laterales pasan al ataque gambeteando sin problemas.
1: La tira deportiva de la radio mañana a las 13 con Nicolás Álvarez, que mira atentamente el partido. Está bravo Nicolás.
4: Está complicado para Boca el partido por la ausencia de Paredes.
1: Mañana desde las 13 y también a la noche, pero mañana tenemos partido. Mañana relata Cerratea, mañana comenta Nico el juego de Sarmiento y de River. Abro las puertas de la gente con Agustín Domper.
5: Hola, Nacional del Fútbol, dice Mariano de Moreno. Por ahora Emanuel está haciendo magia en la bombonera. Además, Javier de Nogoyá manda la M1260 escuchándonos. Quiere participar, dice Javier, por los sorteos. Y Diego de La Paz, Canelones, Uruguay, dice, entra la bestia y da vuelta a esto, obviamente, por Merentiel.
1: Viene Boca, balón que va al sector derecho. La levantaba para recibir por acá Lozano. Lozano que la viene tocando, corta y al pie para que esta media vuelta sea de Boca a través de Flores. Quiere hacer la banda, se le fue la pelota contra un costado, lateral que será en salida. Es para la formación de Vasco. Aprovecho para saludar al querido Gonzalo Ordóñez Ojeda, acunando a su querida Leti. Aprovechando que Leti duerme.
3: Me sumo, un abrazo grande.
1: Para escuchar la radio, para escuchar Nacional. Usted, hombre, sabe esto de hablar bajito con la radio ahí susurrando.
5: Son momentos donde uno se relaja un poco, ¿no? Entre tanta siesta y siesta.
1: No tan relajado está el doctor Puentes escuchando la radio también. Balón a la izquierda, vino para Gómez. Mano a mano, pie a pie Gómez. La tira larga y a correr centro de Gómez. Y el arquero se queda con la pelota contra el primer palo. Será de Montero. ¿Y el Vasco cómo lo vive?
2: Bueno, el Vasco de pie, charla constantemente con Diego Marquín, su asistente. Veremos si se viene en cambio pronto.
1: Bueno, lo que está claro es que Flores juega a la derecha desde hace un rato.
3: Sí, eso te iba a marcar. Cambió de punto en el segundo tiempo, se tiró por este sector. Nadie a la izquierda, porque para eso está por el centro.
1: Bien, trata de desbordar por acá el jugador Flores. El cambio de frente que llegó a través de Delgado. Delgado que toca la pelota a la banda zurda. Llega para el jugador blanco y vino por el medio para Delgado y la toca.

0: para que salga jugando zona defensiva Di Lolo, y Di Lolo que la viene levantando para Lozano, y Lozano que la tiene con Flores, y Flores que tira bicicleta y pasa la carrera, termina perdiendo lateral, de el equipo vasco.
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0: Centro de Ascacíbar, tiene el empate Boca, la quiere Valencia, la termina perdiendo Valencia, la recuperación de pelotas para el Vasco. Enner los corre desde atrás, falta de Enner, Valencia desde atrás justamente, tiro libre. La gente se enoja, exclama, porque es burda la falta de Valencia.
2: Sí, corriéndole de atrás a Lozano, a Lescano, perdón, no debe dejar Boca que crezca Lescano. Lescano es la pausa, Lescano es la calma. Y si gana en eso Vasco, que es lo único que le está faltando en el partido, le va a manejar mucho más los tiempos a Boca en un momento de incertidumbre y de nerviosismo.
0: Los controles de César Marchione en el aire de Nacional. Segundo tiempo, 1-0, gana la formación que comanda Pedro Emanuel. Muy bien vestido para la ocasión, Pedrito.
3: El mago.
0: Se vino con el saco. ¿Cómo?
3: Que a esta altura de la noche es el mago, Emanuel, como decía el oyente.
0: Y sí, está haciendo un truco bueno, ¿eh?
3: Claro.
0: Está haciendo un lindo truco en la bombonera. Lo que pasa es que no se lo aplauden al truco acá. Y viene Vasco, y el centro que va a la carrera para el escano, quedó bollando la pelota para que la saque Di Lolo. Viene trepando y recibiendo Sosa. Amarilla roja Sosa, amarilla para Sosa, que dejó colgada la pierna y se lo comió a Valencia. Ojo, porque si hay revisión.
4: Eso es lo que piden en Boca. Van todos encima del árbitro a pedir la tarjeta roja. Veremos si hay revisión o no. En principio, amonestado Santiago Sosa.
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2: Perdón, hijo, no vi ni FAU, ¿eh? Para mí el que pone la cara en el lugar donde el pie de Sosa ya estaba anticipando es Valencia. Y no hay ni roce, para mí de ninguna manera puede ser expulsión, pero bueno, acá puede pasar cualquier cosa.
0: Para mí tampoco, ¿eh? Para mí no hay mala intención de Sosa, por sobre todas las cosas.
3: Urieco, de hecho, toca la pelota Sosa. No va a haber revisiones, me coincido con ustedes, sí era también amarilla.
2: Nos apoya Don por lo que yo vi a primera vista, para mí ni falta.
0: Escucha la bombonera. Se viene Boca. El desborde y el centro. Las manos del arquero seguro. Jardín. Del rincón salió. Ha tirado hacia arriba. La pelota que llega a la banda zurda por una réplica que se arma. Marca bien, siendo el piso de Lolo. Recuperada la bola por la formación de Vasco. Ya transitamos el minuto 6. 7, la gente sabe que es ahora o el tren del empate puede pasar. Por ahora en la estación derrota está Boca, pierde 0-1 con aquel tanto de el jugador 18 de Ferreira, de Edson Ferreira, y va Vasco, y va Vasco con Duarte, gana yendo al piso, viene el arcón, recupera la pelota y sale jugando por el medio Boca. Y vino el balón para Palacio, y juega el balón para Flores, y toca el balón para Lozano, y pierde Lozano, y hay falta, tiro libre que es para Boca.
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0: Escucha la bombonera de Buenos Aires. Alienados los hinchas en Eise. Embroncados por el resultado, envalentonado por la recuperación. Quieren empate que todavía no llega. Y la tiene Palacios. Y por ahora no hay variantes en Boca. Y no hay ninguno que caliente, ¿o sí?
4: Están todos parados. Por ahora no intensifica nadie.
0: Bien, parados todos mirando el partido detrás del arco de Montero. Casi en el lateral, la recupera bien, vende la jugada por el área para Gómez, para Gómez, para Gómez, para Gómez. Si lo tocan, viene Gómez. Si lo tocan, la recuperó Gómez. La sale con el fondo Lozano, con la complicidad del jugador Di Lolo. Y llega la pelota para Delgado, y Delgado la pone para Enner. Y Enner va con Flores, y Flores la pierde. Y le queda a Méndez, y Méndez levanta, y le queda a Enrique. Y Enrique pasa, y juega bien, Enrique pasó, se metió en el área, pasó, parece, lo perdió. De cara al gol, perdió el gol, Enrique, era gol por donde se lo mire.
2: Pivoteó bárbaro Duarte, lo puso a correr al lateral, se lo devoró en velocidad Jair Herrera, se metió en el área, en todo momento la pelota le fue quedando corrida hacia la izquierda y no tuvo ideas, era para tres dedos. Balmacena para puntazo, abrió el pie y con toda lógica, abriendo el pie con la pelota corrida hacia la izquierda, se le fue contra el palo derecho. Gran oportunidad tuvo Vasco para liquidar el partido.
0: ¡Ah, lo que tuvo Vasco, querido Federico Di Giovanni!
4: Y imagínate cómo está Roabarrena en el banco de suplente de Boca.
0: Y viene Boca con el centro de Blanco. ¡Opa! Lo casi se mete de frente, de frente, de frente, mi alma. ¿Quién? La jugaron a la derecha con este centro que escapa por Sosa, el tiro de esquina. Corner, corner, número, número, número.
4: Número 3, el tercero para Boca, el primero en el segundo tiempo.
2: No agarró la comba, el centro y casi se clava en el segundo palo.
0: El Pogo Ceneis en la bombonera. Lo del Vasco también gritan allá arriba en la última bandeja. La pelota que tiene forma de centro, viene al área, quiere Jagger, va a las manos de un arquero que vuele, la tira contra un costado al lateral, que es de Boca.
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0: 10 minutos, el marco de la parte final, Nacional Argentina en sintonía. 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La juega Adson Ferreira, la viene sacando el escano, la abrió para Enrique que está endiablado, le pica a Duarte, viene el lateral, pasa como una exhalación al ataque, la liberó para Duarte y va al área Enrique, le queda la pelota al escano, no juega hacia atrás, juega la pelota Vasco, la maneja muy bien con Sosa y compañía, la maneja muy bien con Lescano y compañía, llega a la derecha para Saldivia, la tocan atrás por el arquero Jardín. La va a sacar del jardín del medio. Sale jugando Vasco.
4: Se viene en Villa y Merentiel.
0: Vende Gijón.
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0: Pelota del arquero Montero que viene controlando y sacando la pelota para andar bien izquierdo. Somos Nacional Argentina en sintonía. Uno para Vasco, nada para Boca. Queda la pelota al sector derecho para Lozano. Queda la pelota al sector derecho para que salga Lozanito. Juega Lozano, toca corto, sale Boca, la tiene Lozano, entrega al medio. Vino el balón para Alarcón. Va Alarcón, la juega entre líneas. Buena combinación de pelota. La está esperando Valencia. La pelota que va contra el área para Ener. Para Ener, cayó Ener. No hay falta contra Ener. Se dejó caer Ener. Pidió falta y el árbitro no cobró. Y esta réplica está Boca mal parado, ¿eh? Está Boca mal parado. Ojo con esta réplica para el Vasco. La tiene Gómez por andarivel izquierdo. Va rápido al ataque Gómez. La viene llevando contra el área. Pidiendo la pelota al escano. Se apoya en Méndez. La quiere Edson. Vino para Ferreira. La juega atrás. Siga para Juliabano. La juega más atrás. Sale para Renan. Boca y la mirada. La pelota es de el equipo Vasco, el equipo de Río. Se viene en el sector zurdo. Edson la viene controlando y tocando para Gómez. Y Gómezito la pone contra el área. Es pelota del arquero en saque de arco.
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0: Paso con la información de Agustín Dombre en los estudios de Nacional.
3: Un título importante de cara a la semifinal de Copa Libertadores para Estudiantes y Flamengo. Marcos Rojo será titular el jueves en el Estadio 1.
0: Sale Alarcón en Boca, cambio, cambio, el blue cambio que presentamos.
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4: Bueno, se retiró Alarcón en Boca, ingresó con el número 22 Sebastián Villa. Finalmente espera un poco más Merentiel.
2: Este cambio era totalmente cantado y me parece que hasta entra 10 minutos tarde. Ya veníamos hablando de la poca participación de Alarcón y Boca lo mejor que ha hecho es mediante centros. Necesita alguien más como Villa para desbordar. En este caso se va a parar a la izquierda, Florella estaba a la derecha.
0: Bien, con dos extremos Boca en la cancha y un 9, bien 9. Para revertir la cosa lo buscan a Villa en la primera, la baja Villa. La marca de Enrique, la tira larga Villa, le gana Enrique, va al piso. El árbitro cobra que es para Boca, es para Boca. Corner, corner, número, número, número.
4: Número 4.
0: Lo tomará Villa en la banda izquierda, se para la popular de Boca, se para la platea, se para la bombonera entera. Los palcos con la cabeza afuera, la gente. Vendrá el tiro de esquina, es un córner corto para el Ceney, se dice Minotti en Nacional.
2: Le cobró mano al hombre de Vasco da Gama en la caída, Llamativo lo de Piromasa.
0: 13, crece la expectativa, 13. La ilusión de Boca en esta pelota quieta. Se pararán las antenas contra el arco de Jardín. A ver qué pasa con esta. Jardín. M final esperando este centro que parte al segundo palo. Casi la sacaron de la línea. Volaba el arquero, pero la sacó un compañero antes con la cabeza. Es córner. Ahora sí el cuarto, ¿no, Fede?
4: Así es, córner número 4, ahora sí.
0: Y vendrá el tiro de esquina desde la banda izquierda. Le va a pegar Blanco, parece esta pelota quieta. Boca mete a todos los efectivos de gol por el área, al centro. ¡Oh, lo perdió de cabeza de anticipo! ¡Ságuer Herrera! Saque de meta Gijón.
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2: Lo mejor de Boca en la noche por arriba, tanto pelota en movimiento como pelota detenida, no marca bien por ese sector Vasco da Gama.
0: Viene Boca por banda zurda, el centro de la carrera que parte al área, la sacan de cabeza, quedó bollando, un remate al arco, saque de meta. A la meta que será para el conjunto de Boca, o el córner no se hace, es para el Vasco da Gama al final. Abro las gromantes y se mete el pueblo nacional que va dejando la gente querido, Agustín Domper.
3: Muchos mensajes al 113-870-7485. Hola, buenas noches familia de Radio Fútbol Show Nacional. Soy Raúl Omar de San Rafael Mendoza. Creo que va a salir campeón Independiente Rivadavia, dice obviamente el equipo mendocino. Muy buenas noches, siguiendo las alternativas del vibrante relato del muñeco Perazo desde la ciudad universitaria de Oro Verde, Entre Ríos, dice Héctor Almirón.
0: De oro la gente que está del otro lado, siempre la rechazaron mal, le queda Villa, anda por el área, tiene el empate, viene Villa, parece arquero, corner, le pegó Villa con el pecho, el arquero Jardín al tiro de esquina, número.
4: Número 5.
0: Se viene Boca, Juani.
2: Despeje horrible del lateral y Villa tenía centro, decidió patear al arco.
0: Tiro de esquina para Boca una vez más. En el anterior estuvo cerca, Boca va al primer palo, el despeje de cabeza que sale del área, le queda de vuelta a Blanco, se acomoda para hacer efectivo el centro que viene, rebota laterales de Boca, una.
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0: Viene Boca jugando para Montero, sale Boca, dame otra.
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0: Controla Villa, juega atrás, juega para Jagger, vino para Villa, la viene a buscar bien atrás, el Moreno Villa, el de Bello Colombia, el colombiano, café, sale y toca para el ecuatoriano, recibe mal, la pierde, le rebotó la pelota a Ener, me parece que está cansado Ener, Minotti.
2: Coincido, no lo sacaría por las circunstancias del partido, pero tiene que ir al área, no moverse de ahí.
0: Está cansado, está lejos del área. Viene Boca, pelota para Villa, área, Villa, cae Villa. Y esto es saque de arco para Boca. Perdió la vertical Villa, apenas lo soplaron, cayó, salida para el Vasco da Gama.
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0: Mañana el pendiente, Sarmiento, River, relata Zarratea, comenta Álvarez. Trabaja Alianza y el señor Almirón.
3: ¿Quiere el once de River?
0: Ya voy con el 11, ya voy. Espérenme porque viene Di Lolo, la tira hacia arriba, va para Flores. Va Flores, cayó del cantero. Le cobraron falta, tiro libre a la carrera, el 11 de River.
3: Sí, un cambio. Almada por Pereira, Beltrán, Montiel, Martínez Cuarta, Otamendi, El Huevo, Acuña, Pera, Tobías Andrada, Galván, Almada, Correa, Drucci.
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0: ¡Rojo! Lo echó al jugador de Vasco que le tiró la amarilla en la protesta. Roja. El jugador de Vasco le hizo un ademán, le tocó el rostro, en realidad le tocó el cuerpo al árbitro chileno y le sacó la roja de una.
3: Sí, la pancita le tocó.
2: Piero, más no puede hacer, ¿eh? Más no puede hacer el árbitro del partido. Es una expulsión. Yo creo que cualquier hincha del mundo, si a su jugador lo expulsan por eso, se mete a la cancha a trompear al árbitro. Así de corta. La realidad es que hay un ademán de Gómez reclamando que el tiro libre era más atrás, que era más atrás. Lo amonesta por eso Piero Massa. Y después hay un toquecito en la panza, casi imperceptible, para segunda amarilla en la misma jugada. Me parece una exageración total y absoluta. Pero bueno, el árbitro del partido ha mostrado que es así, localista.
0: Bueno, un manotazo con Ascasiva, lo sacó Di Lolo, tiró la pelota lejos, por eso lo amonesta.
3: Sí, acá lo estoy contando, querido muñeco, como en el boxeo. Son tres toques en la panza consecutivos.
0: Me parece que el árbitro se calentó porque se le cayó la tarjeta también. En el mismo gesto se le cae la amarilla y dice, le saco la roja.
3: Acá me aportan que sí también, en el estudio.
0: La otra está en el piso. Bueno, Gómez no se quiere ir, ¿eh?
2: Y no, pero que se van a enojar los hinchas de Boca, y los entiendo, pero si a un jugador de Boca lo expulsaran por esto, estaría queriéndolo matar a Piero Massa. Entiéndame lo que estoy diciendo. Cuando a uno le cobran un a favor que no corresponde, en algún momento vuelve, y el fútbol no debería ser así. La Conmebol nos tiene acostumbrados a arbitrajes muy, muy malos, muy, muy malos.
0: No se quiere ir, Gómez. Camina a la cancha, anda por el círculo central.
4: No se quiere, quiere ver si puede llevarse alguno más de Boca, que lo empujan, que lo tratan de sacar de arrear hacia la zona de vestuario al número 11, Andrés Gómez.
0: Bueno, lo hizo Massa nomás, ¿eh?
4: Mientras tanto se prepara para ingresar ahora sí Merentiel en Boca.
0: Yo entiendo la imprudencia del jugador de Vasco, pero con revoluciones a mil, con una amarilla que le sacan por patear la pelota lejos, después que le venga la roja, hay que estar en esos zapatos, en esos botines, ¿eh? Me quiere matar Gómez. Carlos Andrés Gómez, el colombiano, se quiere matar. El jugador de Egipto ha sido ahí, se quiere matar. ¿Se fue o no se fue?
5: Sí, se fue, se fue.
4: Se fue lentamente, se va caminando ya fuera de la cancha. Van a esperar seguramente igual hasta que se meta en la zona del túnel.
0: Bueno, Boca tiene media hora para jugar el partido con uno más que sus rivales. Media hora para revertir esta ecuación que viene adversa, que viene trunca, que viene torcida, que viene brava. Gana 1-0 el Vasco da Gama. Cambio en Boca, cambio, cambio, cambio, cambio.
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4: Se retiró con el 7 el chileno Carlos Palacio, a la cancha 16 Miguel Merentiel.
0: Está en la cancha Merentiel, la gente lo aplaude, va a jugar con Ener Valencia un rato. El doble 9. Está Merentiel, está Valencia por el área esperando un centro que no va a ser de Paredes porque está lesionado.
4: El camión vasco.
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4: Se retira el autor del gol, Adson Ferreira, a la cancha, si no me equivoco, el número 3, Danilo Das Neves, Chichi.
0: Das Neves a la cancha.
2: Sí, Cheche es volante central o segundo volante central, ex San Pablo.
0: Bien, Chichi a la cancha. Será Chichi Limonada. Viene el centro al área de Villa. Está en la cancha Merentiel. Boca pone todo. Boca tiene media hora para igualarlo o ganarlo. Viene el centro arriba, el arquero con los puños, la dejó bollando, la dejó viva, le queda a Villa, la jugó Lozano, pelota al sector derecho con este centro que parte al área, está Chichi en la cancha, salió uno que jugaba, entró Chichi y viene Boca, entró Chichi y viene Boca, que quiere la igualdad, quiere el chiche del empate, iba a la derecha Flores, quiere girar, quiere sacar el centro, no llegó el centro, se repliega abajo. El equipo está demasiado atrás, dice Minotti en Nacional.
2: Es lógico, después de la expulsión, asimilando el golpe, Boca tiene que redoblar por los costados.
0: ¡Va Valencia! ¡Lo perdió Ener! ¡De cara al gol! ¡Lo perdió Ener! ¡Era el gol por donde se lo mire! ¡Cerro al arco, Valencia!
2: Es esa la fórmula, es por los costados y el centro. Boca ya ha demostrado que no tiene juego, debe cargar el área, ahora tiene amplitud por los costados para lograr desdoblar sin meter esos centros. Tiene a Merentiel, tiene a Valencia. Y por esa vía tampoco ha marcado bien Vasco da Gama.
0: Bien, bueno, en el mejor momento de Boca viene el refresco para aplacar las aguas. La gente silba por el momento imprudente del refresco. Boca lo tenía ahí contra las cuerdas. Vende Juan Ignacio Gijón y un poco de gente con Domper.
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3: Muñeco, ¿usted recuerda el pelo Chichi?
0: ¿El qué?
3: El pelo Chichi, el personaje que hacía Gino Reni en la peluquería.
0: Ah, no, porque usted sabe que con este despelote escuché pelo con té. Adelante, dígame, ¿qué dice Domper?
3: Bueno, será pariente de Ilbelo Gigi, el jugador que acaba de ingresar.
0: Sí, me asusté, digo. Estamos en horario de protección al menor, pero...
2: Guarda.
0: Menos mal, Agustín. Menos mal.
3: Bueno, tranquilo. Si quiere los mensajes...
0: Sí, por favor. Ahí viene la policía, ¿eh?
3: Hola, Radio Nacional, muy buena la transmisión. Soy de Quemú, La Pampa, ¿eh? Quiero la camiseta de Boca, dice Horacio. Muchos mensajes. Vamos, Boca, buena transmisión. Manda mensajes desde San Juan, Johnny Romero. Hola, soy Sergio. Los escucho desde LBA4, San Rafael, Radio de Mendoza. Y atención, quiero la pintura para la escuela 1255, República del Paraguay, de San Rafael, en Mendoza.
0: Bueno, dígale a Juan Ignacio Gijón que prepare de marco materiales. 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Acá el partido está que quema, Gijón.
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0: Bien, se reanuda el partido, dice Minotti en Nacional.
2: Está muy atrás ahora Vasco da Gama, casi con línea de 5, 3 volantes y un solo punta. Un punta que encima no está para jugar de contra, porque está para jugar de espaldas y aguantar la pelota, pero no hay quien llegue. Boca tiene el momento ideal para ir por el empate.
0: Va Boca buscando la igualdad, que dice Minotti. Falta un rato larguísimo para que el partido se termine. 25 marca el cronómetro y habrá varios de adicionados a lo reglamentario. Y va el cambio de frente y viene a buscar la Boca con Di Lolo y trepa Boca en la banda derecha. Vino para Lozano, juega para Flores, la tiene Flores, quiere zigzaguear, quiere escapar, se la llevó contra la derecha, caracoleó bárbaro, viene buscando el centro, ganó la cuerda, se metió en el área, saca el centro, lo tiene Boca, quedó bollando a Casiva. ¡Ah! Arriba el remate de Casiva, dio en el horizontal, tomó altura, dio en el techo del arco y escapó con pena para los hinchas de Boca contra el arco del Riachuelo. Lo tuvo, Boca lo tuvo.
2: A Flores le salió la que no le había salido toda la noche. Sacó a pasear al lateral por la izquierda Cuyabano, desbordó bárbaro, se metió en el área, tiró el centro atrás que se ensució un poquito porque iba más pensado para Merentiel, quedó atrás y a Casíbal a la carrera le dio misil con el empeine, la pelota terminó rebotando en el travesaño, casi dando en el ángulo. Boca tiene su momento, Boca va ahora 11 contra 10.
0: Dice Federico Di Giovanni en el banco de ambos.
4: Aplauso del Vasco Arroba Arena para Flores por esta jugada y también para Casíbar, que estuvo muy cerquita. Empieza a preocuparse por el lado de Vasco da Gama el técnico Pedro Manuel.
0: Salió Di Lolo, sueltan la pelota para que venga a buscarla el número 2. La tiene Di Lolo, la toca para Lozano, la juega para Di Lolo, espera Jagger. 1-0 gana Vasco, está con 10 desde los 15 minutos por una expulsión muy polémica del número 11 Gómez, de la cual se va a hablar por largo rato, creo que hasta que se juegue el partido de vuelta. Esa expulsión que puede condicionar el destino de cualquiera de los dos. Deja correr el árbitro, viene Valencia Fernández, la tiene Villa, arriba, arriba. Lo perdió Boca, parecía falta en ataque, Minotti.
2: A mí me pareció lo mismo y creí que Piero no podía hacer más, pero evidentemente sí, igual exagera el jugador de Vasco, se la lleva bien Villa finalmente y después termina enganchando para la izquierda y sacando el remate a ciegas, tratando de volarle el arco al arquero cuando había chances de ubicarla mejor o incluso de tirar el centro por abajo, buscando la llegada de Valencia o de Merentiel. Boca está cerca, no ha tenido buenas definiciones esta noche.
0: Ojo que quedó los saltitos Villa, se lesionó me parece en el esfuerzo, ¿eh?
4: Sí, trata de pisar tobillo derecho.
0: Se lesionó en el esfuerzo Villa, la tocaba Sosa. Recupera Flores dando una mano, está parado Villa, ¿eh? Después de errarle el gol, está parado Villa, mírenlo por la izquierda Villa. Camina hacia atrás, lentamente rengueando, cojeando el jugador colombiano de Bello Colombia. No está bien Villa. La saca Boca, la levanta Di Lolo, la tiene Jagger. La van a buscar por la izquierda para Blanco, no le pica Villa, que no está bien. Va Blanco, no le pica Villa, pasó bárbaro Blanco, se metió contra el área, tiene el empate. ¡Lo perdió Boca! Yo no encuentro explicaciones, hace largo rato que no veo un gol errado así. Tres que tenían que poner la patita. La pelota los esquivó a todos. el tiro de esquina es para Boca, parece.
2: Increíble. Recorrió todo el área, el centro de Blanco. No la pudo tocar Valencia. No llegó con la estirada Merentiel. Se perdió besando el palo. Casi entra derecho el centro de Blanco. La mejor de Boca en todo el partido.
0: Vendrá el córner. ¿Qué número? ¿Qué número?
4: Número 6 para Boca.
0: Viene el córner desde la derecha. El despeje de Sosa. Cae la pelota de vuelta contra el área. Mira el Vasco que tiene 10 y se ha replegado demasiado. Y viene Boca jugando con Flores y compañía al centro de la carrera. Lo perdió de vuelta a Boca. Que tiene dos nueves. Que tiene un árbitro bastante condescendiente. Pero que no encuentra el marcador. Todos le reclaman que no es córner al árbitro. ¿El VAR le dice algo al árbitro?
2: Sí, creo que le está diciendo que es arco.
0: Que es arco, le dice.
4: Ahí bueno, le corrige.
0: Con las ganas que anda el chileno, Empieza a ser espantoso el arbitraje del chileno, ¿eh?
2: Todos los arbitrajes del chileno fueron malos. De los partidos que hicimos en esta cancha, por esta misma copa, dirigió mal Piero Massa. Es un mal árbitro, independientemente de a quién pueda favorecer o beneficiar en determinado momento.
0: Porque ya que el VAR tenga que reconducir decisiones superfluas como un córner, es porque el árbitro está dirigiendo muy mal. No pega una. Está ganando Vasco 1-0, falta un rato. Boca tiene 11, el Vasco 10.
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0: Se suma Duarte y Enrique al ataque, la tiene Enrique, va Enrique, se anima. Ahora el Vasco con 10, Enrique por un lado, la tocó por un lado y la buscó por el otro, pintó a varios, toca atrás, no tiene el escano, quedó la pelota por el área para Méndez, le queda Sosa, la levanta Sosa, la recupera Sosa, todo de Vasco ahora que con 10 lo ponen aprietos a Boca, desborda y se viene el lateral, Cuiabano, centro, lo tenía Duarte, la sacó con lo justo Boca en el fondo, le queda Ener, la toca para Villa y a correr, Merentiel recibe, tiene la igualdad Merentiel, zona diaria, le quiere pegar, la toca atrás Villa, no se animó Merentiel. ¿Qué le pasó?
2: No se animó con zurda. Nunca pudo recortar hacia adentro, que era lo que quería, para quedar de diestro. Y de zurda no se animó a pegarle.
0: ¿Qué le pasó a Merentiel? Pasó por el puesto de Di Giovanni.
4: Bueno, tiene preparado para realizar dos variantes Vasco da Gama en cualquier momento.
0: 31 minutos. Boca quiere la igualdad. Lo pierde 1-0. Tiene 11, el rival 10. Es malo el centro. Saque de arco. Lo va a dormir al partido. Ahora Vasco vende Gijón.
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0: Cambios que presentamos en este partido. Ya entró Chichí. ¿Entrará Chocho? ¿Quién entrará? Cambios que presentamos.
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4: Bueno, uno de los cambios es, se retira el argentino muy cansado, Santiago Sosa, el número 5, a la cancha con el 20. Brenner es uno de los cambios. Ya te confirmo, el otro que se va es Duarte, el número 19, para que ingrese un marcador central.
2: 55, Gabriel Pereira, creo que es.
4: Correcto, Gabriel Pereira, 55.
0: Bien, Pereira y Brenner a la cancha. Me dijiste que salió Sosa, ¿quién más?
4: Sosa y Bruno Duarte.
0: Bueno, salió Duarte.
2: Brenner es un delantero más rapidito, más apto para la contra, que es lo que necesitaba Vasco. Y el otro es un defensor por Sosa, que ya estaba oficiando de defensor.
0: Está Brenner en la cancha y está el jugador Pereira. Pero Boca va a buscar la igualdad. Boca tiene un jugador más que su rival. La cambia Delgado, que ha desaparecido del partido. La tira para la ubicación de Blanco, viene Blanco, está condicionado Villa, Villa ya no va como antes, la perdió Villa, no está bien Villa, la regaló, no está bien Villa, la regaló y agarrate Boca, marca con lo justo Jair Herrera. Lo va a tener que sacar a Villa, Me parece, Di Giovanni, mirá cómo corre.
4: Tiene Ángel Romero o al chico Joaquín Ruiz que pueden jugar en esa posición.
0: Minotti no está pleno, Villa.
2: No corre las pelotas, camina la cancha, está tratando de encontrar a ver si sana de alguna manera y puede reactivarse, pero va con mucha dificultad.
0: Sí, en esa corrió tarde, la perdió. El partido le pide al Vasco Robarrena que lo cambie, Veremos quién puede ser ahí, si hay alguno pleno. Villa se perdió en la jugada que perdió el gol. Se lesionó en esa jugada, en donde enganchó, hizo la personal, remató, la tiró por arriba, ahí se terminó bancando, le queda a Jagger Herrera la pelota, viene Boca buscando la igualdad, Jagger Herrera la toca a la derecha, 1-0 lo gana el Vasco. Desde el arranque del primer tiempo, Boca juega hace largo rato con uno más que su rival, por lo menos 18 minutos. Ya abro la agromante, a ver qué dice la gente también, a ver qué va opinando el pueblo nacional del otro lado, en diferentes rincones de la Argentina, con este marcador que todavía está 1-0 para el Vasco, pero viene Boca con Delgado, pero viene Boca con Villa, Villa la juega entre líneas, la toca, la va a buscar, le queda Villa, Villa cambia, la jugó al medio, a ver quién se anima a pegarle, la levantaron a la derecha para Flores, Flores en la derecha, y donde hay más espinas que un camino sendero para subir. Y le queda a Di Lolo, y le queda a Jagger Herrera, y le queda a Blanco, viene para el centro, la toca para Villa, anda por el área, quiere girar, camina Rengo, se acomoda, gira lento, la tiene Villa, la juega al medio, la espera Jagger, vino al centro, va al área para Flores, lo marcan a Flores, la sacan con un costado para que venga Gijón una.
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0: Bien, falta de Flores en ataque. Hay tiro libre en salida. Ah, el árbitro no la cobró. Parecía que Flores lo desacomodaba, el defensor que ponía bien la tranca. Y viene a Casíbar. Y la pierde a Casíbar. Y la saca el Vasco. Tiene el arco 80 metros el Vasco. Pero va con fe. Va y la pierde. Va, la perdió Lescano. Le queda Blanco. Le puede pegar. Se acomoda. Se aproxima. Remata. Fuera. Al arco será para Vasco.
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0: ¿Está equivocando el camino Boca o me equivoco, querido Minotti?
2: Sí, se está apresurando, está claro que el camino es el centro. Si perdió a Villa, como pareciera, que está en una pierna, perdió un recurso esencial, porque era el que mejor estaba tirando centros en el Ceneice. Pero si se apura y termina pateando de afuera, va a perder la posibilidad de gestar un poquito más para lo mejor que ha hecho en la noche, que es el centro, buscando la cabeza fundamentalmente de Ener Valencia, ya sabemos que va bien en ese sentido.
0: Bueno, otro Rengo en la cancha, ¿eh? Otro Rengo. Cambio en Vasco da Gama, querido Di Giovanni.
4: Así es, dos variantes más en Vasco da Gama, se retiraron Lescano y Enrique a la cancha con el número 83, Ramón Rique da Sousa y el Puma Rodríguez se viene, José Luis Rodríguez con la 2.
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2: Lateral por lateral, el Puma Rodríguez por Pablo Enrique, se suma otro mediocampista como Ramón Rique.
0: Bien, me dijiste da Sousa el 83.
2: Sí, Ramón Rique de Sousa.
4: Sí, Ramón Rique da Sousa.
0: Bien, Ramón a la cancha, 83. Bueno, las variantes en un equipo que viene en sendero victorioso en los últimos tiempos, ¿eh? Sumando buenas experiencias en el torneo local y también en la Copa. Se viene Boca, falta un rato, minutos 37. El desborde que parte hacia atrás para Di Lolo. Di Lolo que tiene la cancha de frente, la toca para Delgado, va Delgadito, la toca para Di Lolo. Debe animarse algún central para pasar al ataque. Le queda Jagger Herrera, la juega para Villa. Viene el de Bello Colombia, la pica contra el área, Villa la tiraba para Ener Valencia, no llegó. Y la réplica que puede armarse por un equipo que está rapidito para la réplica, veremos. Para la contra, veremos. Se arma la contra, se arma, pelota a la espalda de Blanco que viene corriendo más rápido que su rival. La toca para Montero, se recuperó muy bien Blanco, toca para Montero, sale jugando para Casíbar. A Casíbar que la puede levantar a la derecha para Lozano. La tiró a la izquierda para Merentiel y compañía. La quiere bajar la bestia, la bajó la bestia, viene la bestia. Sacó el centro, la cambió y la regaló. Pero viene a Casiva para recuperar, también la regala. Y le cae la pelota a Lozano, veremos qué hace. Sale Boca a la derecha, una.
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3: Muñeco.
0: Sí.
3: José Luis Rodríguez pasó por Racing hace un par de años.
0: Bien, yo la vi cuando pasaba y cuando venía.
3: Claro.
0: Dijo el Puma, ¿dueño de qué? Dueño de nada. Por ahora de todo. Porque lo gana el Vasco. 1-0. Vendrá el córner corto. Durmió el fondo de Vasco. La sacaron de cabeza en el primer palo. Le queda la pelota a Villa. Veremos. Va Villa, encaró. La tocó a la derecha. Berentiel, el arquero, de vuelta. La saca todas. La saca todas. Tres tiros. Un peso en la kermés de la Bombonera. Se salvó el Vasco, Minotti.
2: Se apura Boca una vez más con lo que dijimos. Con patear al arco. le dieron la pelota fácil Villa para Merentiel porque había dormido el fondo de Vasco y Merentiel tenía toda la chance del mundo de levantar la cabeza y buscar un compañero. Y sacó un remate sin fuerza, con pie abierto y al primer palo hacia donde estaba Leo Jardín. Boca está haciendo méritos para empatarlo desde que está 11 contra 10. Pero le falta decidir mejor. Casi todas las últimas decisiones del Celeste son malas.
0: Grita, dale Boca, la bombonera, en señal de aliento en el final. Digo final porque ya llegamos al minuto 39. Es verdad que se va a adicionar un montón. En la bombonera se va a adicionar un montón. Todavía hay vida en la bombonera. Boca lo quiere igualar. Cayó la pelota al lateral, que será para el Vasco da Gama, que va a dormir el partido para que venda Gijón.
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0: Lo pierde Boca 1-0. Desde los 15 minutos juega con un jugador más, por la expulsión muy polémica del número 11 de Vasco da Gama, que fue molestado por tirar la pelota lejos y después por tocar al árbitro. Literal, viene Boca, la tiene Villa, va por la izquierda, la toca para Blanco, viene Blanco, la entrega por el medio, linda para Boca, linda, espera Merentiel, linda para Boca, nada, se fue con pelota y todo, el jugador de Boca afuera, saque de meta que será para el Vasco da Gama.
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4: Se viene Ángel Romero.
0: Piensa en grande. El Vasco Robarrena saca un mediocampista, lo pone a Romero, cambio que presentamos.
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4: Afuera el 25, Santiago Casíbar a la cancha, camiseta número 11, el paraguayo Ángel Romero.
2: Mejor segundo tiempo que primero de Casíbar, igual no fue un buen partido para nada. A la carga Boca, el único delantero que le quedaba, bueno, está Milton Jiménez. Romero puede ejercer la doble función, ir al área y también jugar un poquito por afuera.
0: Será la joyita del partido, Romero, que entra para igualar, me pregunto. 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Viene la pelota para Jagger Herrera, la ciudad de Mercedes. La tiene Herrera, juega la bola corta que al pie va para Romero, la primera que va a tocar. Romero que la levanta, sector derecho. Viene Boca, falta un rato. Superamos el minuto 40. Nos metemos en los últimos 4 o 5 minutos, más lo adicionado de los reglamentarios. Viene Delgado, la tocó para Blanco, le pasa por abajo del botín, le queda Villa. Viene Villa en el mano a mano, en el pie a pie. Villa quiere ganar, zigzagueó, frenó, encaró, jugó. Blanco, centro llovido, el arquero mira, se queda, la bajaron, la saca al fondo. Con Saldivia, con Renán, con todos los grandotes que andan amurados al sector de Jardín. Leo Jardín, el arquero que tiene vestido de verde el Vasco da Gama en la cancha. Grita la bombonera, falta un rato, la gente se ilusiona con la igualdad. Todavía se esperanza con la igualdad. Vino el centro, le pica el córner, tiro de esquina, tiro de esquina, tiro de esquina, el lateral al final es para Boca, banda derecha al lado del tiro de esquina, al lado de la banderita. Vendrá el lateral, me acuerdo del loco banderita. Y viene Boca, y la pelota va para Jagger, la tiene Herrera. Jagger saca la lengua, viene Jagger Herrera, viene abierto Blanco, vino para Blanco, a ver si dan el Blanco. Viene el 3, la tocará larga y a correr, dan el Blanco, saca el centro, quiere Merentiel, quedó viva, quiere Ener, quedó viva, nada. La va a sacar el Vasco da Gama, parecía haber falta, el árbitro no la cobra, lateral que será para Boca, dale.
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0: Llega Boca, como Volkswagen Camiones y Buses, viene Boca, llega Boca, en el final del partido quiere destino de igualdad, cayó para Romero, Ángel la levanta al área, pase gol, arquero, arquero, arquero, Merentiel no, arquero sí.
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0: Primero Merentiel, después se tiró a los pies el jugador Flores, que rompió línea, Minotti.
2: Se repite en centros frontales Boca. Hace rato que no ensaya un centro desde los laterales, desde donde más ha dañado. El enganche hacia adentro para tirarla hacia adelante no sirve. La defensa la espera parada y rechaza sin problemas.
0: 43 y fracción, sale el fondo de Vasco mal. La recupera Boca enseguida, rebota la pelota para que vaya al área a buscarla. Lozano, muy larga, saque de arco. ¿Quién cambió de frente así? ¿Romero?
2: Sí.
0: Ay, Romerito. Ay, Romerito. Dígame, don, pero la gente cómo está mordiéndose las uñas los de Boca del otro lado, ¿no?
3: Sí, como Fernando Marcos Paz dice, así Boca quiere salir campeón, por favor. Después Matías de Bahía Blanca dice, un ridículo el chileno por la expulsión. Otra opinión también dice que está bien expulsado porque no se los puede tocar a los referí, como hizo alguna vez Fabra. Nos dice José Luis Gómez. Después Pablo de Córdoba, bueno, manda stickers. Jorge de Recreo Santa Fe dice, no era para expulsión.
0: Bueno, todo vale, la opinión del soberano, del hincha, que mañana seguramente estará pendiente de Pasión Nacional al mediodía, a las 13, y aquellos que escuchan desde temprano, primero, primer round, con Nicolás Jacobi, después Corol, Adrián Corol, en el aire, en la segunda mañana de Nacional. Sale Boca, el marcador está 1-0 para Vasco, 44 marca el cronómetro, Boca ataca hacia el arco del Riachuelo, lluvia del Riachuelo. Boca quiere igualdad, la baja Merentiel, la juega para el jugador Herrera, Herrera la deja para Villa, Villa anda Rengo, toca al medio, sale Boca con Di Lolo, Di Lolo la puede poner para Herrera, pasa la pelota por Jager Herrera, viene Herrera, viene Herrera, viene Herrera, la pone de vuelta para Di Lolo, Di Lolo que toca para Delgado, se viene el adicionado de lo reglamentario, se va al partido, siete más, se va al partido, siete más, tiene tiempo Boca, que buen desborde de Lozano, saca al centro, arriba el arquero, se queda con la pelota.
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2: El centro fue espantoso, pero ese es el intento que necesita Boca. Generar el juego por los costados, ir teniendo paciencia para abrir la cancha y que tenga la posibilidad alguno de los laterales o de los delanteros de ir uno contra uno por los costados y tirar el centro.
0: Viene jugándosela en ataque, es el Puma. ¿Es Rodríguez?
2: Sí.
0: Pasaba el Pumita, la terminó regalando el Puma para que salga en el fondo el arquero Montero. A Montero lo buscaron poco y le hicieron un gol. La baja Romero, Ángel, está el marcador 1-0 para Vasco. Quedan 6 minutos y Boca los quiere aprovechar. Pierde 1-0 y los quiere aprovechar. El centro que parte al área para Valencia. Valencia arriba termina perdiendo. Quedó rebote. Cayó la pelota para Villa y el desborde. Viene el puntero izquierdo. Dejó la pelota para Blanco. Se aproxima Blanco al área. La toca para el puntero izquierdo Villa. Y la juegan contra el área. Y quiere Romero y despeja el fondo de Vasco. Y Boca la meterá de vuelta con Jager. Parece una práctica en media cancha. Boca inclina el terreno de juego contra el arco de Jardín. Ese Jardín tiene cardos para pincharse el fondo de Vasco. Boca lo quiere igualar. Le quedó a Romero, la toca por el medio. Termina regalando la acción Romero. Sale Vasco, vente Quijón.
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0: La saca el fondo de Vasco da Gama. Boca tiene el parabrisa húmedo, turbio, no mira bien el panorama. Termina dilapidando los minutos, veremos si aclara ahora, si aclara con Ángel, la cambió de frente, Romero, la tiró para Lozano, Lozano se apoyará en Flores, este es hábil, viene Flores, hace la banda, saca al centro, lo tira mal, está cansado, despeja el fondo de el Vasco da Gama, minuto 47 de 52, pasa el cronómetro, pasa el tren por la bombonera, no se sube el empate Boca, la tiene Jager, Jager la juega para Blanco, Blanco la pone para Villa, la regaló Blanco y se arma la contra, no se arma, la levanta el Puma, se arma o no se arma, corre Blanco, corre, diga que tiene un cohete Blanco, enmenda todos los errores.
2: Mucha potencia, sí, decididamente, para corregir lo que había sido su propio error, lo va llevando Boca, pero se va quedando sin ideas sobre el final, es solo empuje.
0: Sin ideas y sin piernas, vino para Villa, a ver qué hace, clarifica, se mete contra el área, saca al centro, el segundo palo, el despeje que se pierde por un costado, se pierde al lateral, será para Boca, el árbitro anda con el pito cerca de la boca en cada acción que viene contra el área de Vasco da Gama, y va Boca, lo quiere ganar, pero primero lo tiene que empatar, y lo está perdiendo, y vino para Villa, y vino para Villa, y faltan cinco, y vino para Villa, mano a mano, pie a pie, mano a mano, pie a pie, saca el centro, Villa, lo tiró mal el centro Villa, insisto, Villa no está pleno, hace largo rato que no está pleno.
2: Comparto. Le cuesta tirar la larga, le cuesta tomar esa decisión que es posiblemente su mejor virtud en el partido, y tampoco entró bien Ángel Romero.
0: Veremos si este esfuerzo le juega una futura lesión a Villa, pero no está pleno, pero no estando pleno, lo puede igualar. Igual pelota al área, la sacaron casi de la línea. Quedó bollando la pelota para Villa, no se animó a pegarle, no se animó a pegarle. La tiró central para Delgado, tiene el centro. Boca se molesta para no hacerlo. Es córner para Boca, número.
4: Número 8.
2: Buena jugada, ¿por qué no pateó Villa en el rebote? Increíble.
0: Boca parece automolestarse en la búsqueda de la igualdad. Vino el centro al primer palo, el despeje, salió del área, minuto 49 casi, se va el partido, quedan 3, levanta Delgado, quedan 3, y el centro al área, muy largo, arriba el arquero Jardín. En este Jardín florece la victoria de Vasco, en el piso el arquero. Saque en salida para la formación que dirige Pedro Emanuel. Las puertas de la gente y la venta de Gijón.
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0: Lo que perdió Merentiel recién, increíble.
2: Perdió mucho Boca sobre el final y mucho por malas decisiones. La única jugada que se puede decir hubo un error incontrolable casi fue la de Blanco, la que Blanco desbordó y metió el centro rasante al segundo palo y nadie por centímetros consiguió rozarla. Ahí se puede caer sobre Ener Valencia, que casi que le pifió la pelota, pero después hubo mucho error en decisiones de Boca, que igual insisto, desde que quedó con un hombre de más, mereció el empate.
0: 50 minutos en el aire de Nacional, Argentina en sintonía, sale jugando Boca, zona defensiva, pelota para el arquero, le pegará Montero. Faltan 2. Boca lo está perdiendo 1-0.
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0: 1.5 se va el partido. La perdió Flores, que está muy cansado. La saca Vasco. El balón a la izquierda. Llegó el balón para Chichí. A Chichí la jugó al medio. Maneja la pelota Vasco en el final, casi que la regala Vasco da Gama, pero salió bien Méndez, tosudo, voluntarioso, metedor. Va y va, cayó, perdió la vertical, el árbitro no cobró, se cayó Méndez, recupera Boca, vino para Merentiel, la bajó Merentiel, está lejos del arco, se acomoda, se encorva como para pegarle, la puede liberar para Ener Valencia, la cambió de frente para Blanco, tiene el empate Boca en esta, puede ser el último centro de la noche, llega para Villa, puede ser el último centro, llega al segundo palo, lo perdió Boca, es córner, lo perdió Boca, es córner, tiro de esquina, dame uno, corto.
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0: 40 segundos para el final, a ver Boca en esta, es la última en la kermés de la Bombonera, por la igualdad, por arriba, al centro, la bajaron, lo perdió Boca, no se puede creer. Ah, no se puede creer lo que perdió Merentiel, Valencia, Villa, se encolumnan por un desencanto que no encuentra explicaciones. Veremos si hay otra. La baja Villa, se le fue a Villa por el final. El árbitro cobra saque de meta. Parece Cose Mandinga. Boca no pudo y ha tenido varias.
2: No hay explicación en esta. Cabezazos de una punta a la otra del área, recorriendo la línea. Nadie la pudo empujar. Inexplicable. Ya estaba vencido Jardín. Boca ha hecho méritos, insisto, para empatarlo desde el 11 contra 10. Había peinado Dinolo. La bajó Ángel Romero. Ener Valencia llegó para llevarse la puesta y prácticamente le pifió, haciendo recordar a Cavani. No metió la pierna y el cruce salvador del Puma Rodríguez se ha terminado.
0: Señoras y señores, hay un desencanto contenido, hay un aliento de ilusión. Boca acaba de perder 1-0 ante el Vasco da Gama, pero la derrota se hace aún más grande porque el Vasco jugó por lo menos 40 minutos, 35, con uno menos que Boca, por la expulsión polémica del jugador colombiano Carlos Andrés Gómez. Boca nada, el Vasco da Gama 1. 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
0: Me haré conseguida de Fede Di Giovanni. Se arrima Boca a la mitad de la cancha para saludar. Un Boca que es mirado de costado entre algún silbido reprobatorio controlado. y un aplauso muy, pero muy moderado de la gente de Boca para despedir al equipo, Fede.
4: Sí, ahí se van aplaudidos por la parte de la popular, donde está la número 12, hasta allí fueron los jugadores a, en cierta forma, pedirle disculpas tal vez al hincha por no haber podido sumar en este partido. Tendrá que ir a Río de Janeiro a tratar de revertir la situación y dar vuelta a la serie. Boca vuelve a perder en la Bombonera después de 8 partidos. La última vez había sido el 28 de mayo con Católica.
0: Bien, lo dice Federico Di Giovanni. Se saludan los jugadores de Vasco mirando a la popular. Saludan de manera respetuosa, sin hacer demasiado alarde de la victoria. Los hinchas del Vasco menean las manos de un lado para el otro en una gesta inolvidable para ellos. 4.000 hinchas del Vasco en la Bombonera disfrutando de una victoria en condición de visitante con todo el marco adverso posible.
2: Sí, totalmente de acuerdo. Aquí Boca tuvo todo para empatarlo en el 11 contra 10, generó muchísimas chances, se perdió goles insólitos que quedarán en el recuerdo pase lo que pase, la que no pudo empujar Valencia, la que nadie pudo rozar de blanco. Me avisás, Agus, cuando tengamos...
3: Dale. Habla Casibar.
2: Dale.
6: Lo que queríamos, pero hay que trabajarlo para la vuelta.
7: ¿Qué sucedió en el primer tiempo? ¿Cómo lo viste?
6: No, creo que la jugada fue, tuvieron 1-2 y la que tuvieron nos echaron. Creo que nosotros también hicimos lo nuestro, lo hicimos bien, pero bueno, hay que seguir.
7: ¿El juego crees que el resultado está bien? ¿O con lo que hicieron en el segundo tiempo era para empatar por las situaciones que tuvieron?
6: No, creo que era un partido como también nosotros para ponernos la ventaja y mismo para hacer 1-2 goles. Pero bueno, esto es fútbol, así que trabajarlo.
7: Sentí que está bien.
6: Sí, está al aire.
3: Gracias. Ahí estaba al aire, Ascasíbar, el volante de Boca.
0: Bueno, salió casi Ibar.
2: La palabra de un jugador que hoy no pesó en el partido en ningún momento, que en el primer tiempo no pudo ser influyente, que en el segundo jugó un poquito mejor, pero no le alcanzó. Decía, Boca se perdió una innumerable cantidad de goles abajo del arco prácticamente. Situaciones muy claras sobre el final.
0: Se va Vasco silbando bajito con mucho temple, mucho oficio, se va riéndose Sosa, hablando con un compañero, tapándose la boca. Se va el conjunto brasileño con varios argentinos en la cancha que han dado el golpe en la Bombonera. Boca careció de oficio copero, Boca careció de la jerarquía de Paredes ausente. Es verdad, hay atenuantes para explicar la derrota. Los encontrará Minotti, seguramente tenemos un rato largo todavía hasta las 12 de la noche.
3: Viejo, está hablando, sí. Lautaro Blanco.
8: A ver, Lautaro. Bueno, hay dos cosas totalmente distintas. La actitud estuvo en los dos tiempos. En el primer tiempo estábamos un poco más acelerados por ahí, no pudimos tener tanta precisión, tanto control de pelota, pero nada, el segundo tiempo nos llevamos puestos, merecíamos mínimo haber empatado claramente, y nada, quedó la serie abierta. Vamos a ir a Brasil a buscar la clasificación.
7: Sentí que pudieron corregir rápidamente en el segundo tiempo, pero el primer tiempo ellos tocaron mucho.
8: Sí, corregimos en el primer tiempo, por ahí lo que el cuerpo técnico vio que no nos estaba saliendo. Creo que en el segundo tiempo salió, como te dije, actitud fue totalmente en todo el partido. Y nada, quedó la serie abierta.
7: Que tuvieron muchas chances en el segundo tiempo.
8: Tuvimos muchas chances en el segundo tiempo, hubiese estado bueno convertir, aunque sea una para igualar la serie. Pero nada, como te digo, con mucha confianza la serie está totalmente abierta.
7: Gracias.
3: Ahí estaba Lautaro Blanco, serie abierta y vamos a ir a Brasil en busca de la clasificación, muñeco.
2: La palabra de otro de los futbolistas de Boca no le salió mucho al Cenedice hoy, no le salió desde el resultado. En el 11 contra 11 para mí había sido claramente inferior y el arbitraje de Piero Massa fue espantoso una vez más, termina beneficiando Boca. Yo entiendo al hincha, entiendo que se puede enojar con lo que uno dice. También remarcamos una y otra vez cuando Boca fue perjudicado por la Conmebol y la realidad es que no debería pasar ni una cosa ni la otra. El que se alegra cuando le dan algo que no le corresponde, después se queja cuando le quitan algo que sí le correspondía. Entonces, los arbitrajes en Sudamérica deberían funcionar de otra manera. No de acuerdo a amistades, no de acuerdo a la relación que tengan, tanto como pasa en el fútbol argentino, que tengan algunos dirigentes con quienes manejan la Conmebol. Y hoy Boca da la impresión de haber vuelto a ser beneficiado, así como otras veces se le arrebató aquello que tenía en el bolsillo y que merecía obtener.
0: Lo dice Minotti preparando el comentario. Empieza a tener otro tenor el partido del viernes de Boca en la Bombonera. Juega el viernes con Talleres, ¿no?
4: Correcto, el viernes 21:30 aquí en la Bombonera con Talleres. Habrá que ver qué elige hacer el Vasco Arruebarrena, ¿no? Teniendo en cuenta que se vendrá el próximo martes el partido de vuelta. Yo imagino un equipo completamente alternativo para enfrentar a Talleres. Es cierto, tampoco puede dejar demasiado de lado la tabla general, la tabla anual y el torneo clausura.
0: Hay una disyuntiva ahí, porque más allá de los relevos que pueda poner, también si vos llegás a Brasil con dos derrotas seguidas, también hay un condicionamiento que va más allá de lo deportivo.
2: Lo entiendo, comparto la inquietud, creo que igual Boca debe poner alternativas. El viernes debe hacer descansar a todos sus titulares. Hay futbolistas como Flores,

0: las hizo contra viento y marea. Y en la cancha esa,
1: muñeco,
0: puede dar el golpe. Diga.
1: ¿Querés escuchar a Sosa, el ex Racing?
0: Sí.
2: El juego, hicimos el gol, que era lo importante, y después en un tiempo, bueno, creo que fue diferente porque nos tocó defender y lo hicimos muy bien.
3: Tienen una buena racha. Hoy jugaron tal vez por el rival el mejor partido de los últimos partidos que ha jugado Vasco.
2: Sí, venimos jugando muy bien. Hace 10 partidos ya que el equipo encontró una línea, una forma de juego que se siente muy cómoda, que nos está trayendo muchos resultados. Hoy creo que hicimos un trabajo muy importante, como dije, en una cancha difícil contra un rival, bueno, ya sabes lo que significa. Pero bueno, ahora falta el partido de vuelta, que también la llave está abierta y esperamos sellarlo en casa.
3: Santi, gracias.
2: Hasta luego.
1: La llave está abierta, dice Santi Sosa. Bueno, obviamente esto se define en Brasil.
0: Viejo zorro aplumado, el mercedino Sosa poniéndole paños fríos a la alegría momentánea del equipo de Vasco, que tiene 7 días para pensar en la vuelta. Vamos con más gente, con Agustín Domper. Ya se viene el comentario de Minotti hasta las 12 de la noche, hasta que llegue Pomelo Codevila, que es joyita el programa de
1: Pomelo. Ya llegó Pomelo, ya llegó, está expectante.
0: Es una joyita del trujollero Pomelo y Sonia. Bueno, Sonia es una esmeralda.
1: Claro.
0: Es una perla, Sonia. Es una perla. Es una perla blanca y negra, como decía don Guillermo. ¿Qué pasó ahí?
1: Está el genio de Mariano Massimino haciendo la suya, como corresponde.
0: Ah.
1: ¿Quiere mensaje, muñeco?
0: Me asusté, digo, ¿sí? Entró Pomelo a los gritos, ¿no?
1: No, está tranquilo Pomelo preparando el programa.
0: Puede ser el hombre lobo, deme mensajes.
1: ¿Cómo no? Al 11-3870-7485. Pablo de Córdoba dice, Boca extrañó demasiado a Paredes, claro. Faltó orden en el ataque, jugamos mal. La sinceridad de un hincha Ceneice. Y después Fernando de Marcos Paz dice, en Brasil el partido va a terminar 0-0 en relación a la vuelta. Recordemos, muñeco, que mañana, 19 horas, además del partido del Fútbol Show, River en Junín frente a Sarmiento, va a estar jugándose, desarrollándose en Brasil la otra semifinal de la Copa Sudamericana. El rival de Boca o de Vasco saldrá de este partido, que es Mineiro Montevideo City Torque.
0: ¿Usted cómo hace para tener todo? F5, esa computadora no para, ¿eh?
1: No, está encendida, ya está, te digo, está hirviendo la computadora de tanto trabajo.
0: Qué bien que está ese estudio central con el gen de Pasión Nacional, que de lunes a viernes tiene 2 ediciones. Mediodía 19, mañana la de las 19 se transforma en Fútbol Show. Sarmiento, River,
1: claro.
0: Relata Zarratea, comenta Álvarez, trabajará Alianza con Miguel Almirón en los estudios centrales. Es la más grande. ¿Cómo debe estar el doctor Puente? Meta cortar audio, meta escuchar y auditar la transmisión, al igual que Lucas de Jesús, los compañeros de tarea de el fútbol. Al doctor se le voló la boina vasca hoy. Se le voló la boina. Tiene motivo para eso.
1: Sí, sí, yo creo que sí. Acá mirá lo que es Nacional y el Fútbol Show. Nos lleva un mensaje a Tahir Suárez de Sao Paulo, que dice,
0: ¡Tahir!
1: Soy hincha del Vasco. Hablé con Hilario y sería una para el Vasco. Manda saludos, así que bueno, la confianza de esta copa que quede para el equipo brasileño. Y después nos llega un mensaje también al 11-3-870-7485 que nos dice, Boca es una lágrima, una mentira. Bueno, el hincha caliente con el resultado, obviamente.
0: Bueno, yo no creo que ni una ni otra. Boca venía levantando, hoy jugó un muy mal primer tiempo y en el segundo levantó. Muy mal primer tiempo, ¿eh? Sin una acción de juego clara. ¿Vos anotaste alguna, Fede, Di Giovanni, antes del comentario? Yo no anoté ninguna.
4: No, en el primer tiempo no. Algún remate por arriba al travesaño de larga distancia, pero que terminó de ser sin peligro finalmente, ¿no? Obviamente sí, en el segundo tiempo se lo llevó por delante después de la expulsión de juego de Vasco.
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0: por una escuela de frontera o por una escuelita de campo, participás entregando el nombre de una escuela y algún vínculo directo de la dirección como para que ya participe por los 40 y pico de litros para darle una mano a esa escuelita. Ya comenta Minotti, Dinal, invertido donde todos quieren estar. Néstor Ruiz a la cabeza en Mar del Plata. 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Hoy vengo, yo de Mercedes con energía, voy. Y el Trujollero, con la joyita del partido, ese lindo gol de Ferreira. Yo le digo Ferreira, ustedes le dicen Hudson, bueno, lo llaman popularmente Hudson, fue la joyita del partido. 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Dicho esto, la bombonera se va aplacando, las luces empiezan a ser intermitentes, la gente de El Vasco no se mueve, los de Boca huyen pensando en 7 días. Palabra de comentarista, ponemos a Charlie, que dice... Say no more.
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2: Perdió Boca 1-0 en la bombonera en la ida de las semifinales de la Copa Sudamericana ante Vasco da Gama. Y perdió porque 11 contra 11, como se jugó la mayor parte de este partido, Boca fue inferior a Vasco da Gama. Y perdió también porque en el tramo final, con la superioridad numérica, fue superior, mereció empatarlo y no pudo acertar. Se equivocó a la hora de la definición. Muchas veces en la hora de la ejecución, muchas otras en el momento de la decisión sobre cómo atacar. Pero vamos de a poco, vamos en orden. En el primer tiempo, sacando los 5, menos de 10 minutos iniciales en los cuales Boca lo empujó, se lo llevó puesto con ímpetu, con carácter a Vasco da Gama y lo hizo jugar cerca de su área, el conjunto brasileño manejó mejor la pelota en todo momento. Tuvo claro qué quería hacer con salida del fondo limpia, adelantando a los laterales, metiendo a Sosa entre los centrales y saliendo con el número 5 ex Racing con limpieza y enseguida jugando hacia los costados buscando a los extremos. Andrés Gómez, el que se iba a ir expulsado en el segundo tiempo, en el primer tiempo para mí fue el mejor de la cancha, jugando a las espaldas de Lozano, complicando muchísimo al lateral derecho uruguayo que tuvo una mala jornada y generando muchas situaciones de gol. Hudson por el otro sector también generó lo suyo, pero más con una tendencia a ir hacia el centro, siendo un zurdo jugando por derecha, que a desbordar. Las subidas de Paulo Henrique y de Cuiabano fueron positivas casi siempre. Y el conjunto carioca fue empezando a dominar el juego, fue empezando a hacerse fuerte y a generar oportunidades de gol. Era mejor, a los 20 minutos ya era decididamente mejor, y a los 25, cuando se notaba que estaba al caer, apareció el primer gol de la jornada. Una jugada por izquierda de Andrés Gómez que trató de obligar a Dilolo, un cierre malo de Dilolo, que quedó contra la línea final y la dejó viva, la tiró hacia atrás. El centro de Diego Méndez, diestro por la izquierda, con comba cerrado y la aparición de Hudson anticipando en el primer palo y cabeceando contra el palo izquierdo de Montero para poner el partido 1-0. Ahí hay una serie de errores, una cobertura deficiente de un Lozano que ha jugado mal, un cierre impropio de Dilolo que la dejó viva y que encima quedó muy corrido, y una cobertura posterior de Jagger Herrera que no dio el paso hacia adentro a tiempo, quedó siempre en posición de 6 y cuando falta el 2, el 6 se tiene que parar más adentro, por eso se lo termina comiendo Hudson en la diagonal hacia adentro. Tampoco lo persiguió un volante, tampoco lo persiguió Blanco, eso hay que marcarlo, y con el cabezazo ponía el partido 1-0. Desde entonces 5 minutos de Boca de empuje nuevamente como habían sido los 5 iniciales, sin tanto coraje como en esos primeros ratos, pero sí volviendo a manejar la pelota, adelantando la línea de la mitad de la cancha y empujando un poquito, vía centros, la mejor alternativa que tuvo un Ceneice en la noche que no tuvo juego. Es cierto que extrañó a Paredes, eso es incuestionable, me parece hasta obvio, porque la realidad es que Paredes es uno de los mejores del fútbol argentino, de los mejores del fútbol de Latinoamérica, entonces está claro que sí. Pero me parece que es para analizar un poquito más allá cómo intentó sustituirlo el equipo. Porque agregar un volante como William Alarcón a la línea de mediocampistas solo sirve para nutrir posicionalmente la zona de la misma manera que si estuviera Paredes. Pero las características son muy diferentes. Y quien tiene que oficiar de Paredes en un equipo acostumbrado a jugar con el jugador en esa zona, hoy por lo menos fue Milton Delgado, que no tiene las mismas características. Que se vio obligado a traslado, a arriesgar con pases, a cosas que no suele hacer. Cuando juega Paredes al lado de Milton Delgado, Delgado es quien se encarga de los relevos, de las coberturas, de la marca, del apoyo. Si tiene que trasladar la pelota, seguramente se equivoca. No se hizo cargo de eso Ascacíbar, que pareciera tener un poquito más de condiciones para ello, pero tampoco es el apropiado. Y Alarcón no tiene ni las características, ni ha mostrado las virtudes en Boca para ocupar ese rol. Por eso yo proponía o pensaba en el arranque de la transmisión si no era más prudente que Boca tuviese un volante menos y un delantero más, como terminó jugando. Porque así hubiese tenido una amplitud simétrica, no se hubiese anunciado atacando siempre por el lado de Flores. Y además, con esa estructura, me parece que no hubiese necesitado el retroceso de Palacios, que en algún momento del partido fue claro, que después se fue apagando, pero que jugó mucho más cerca de la mitad de la cancha que de la zona del enganche, salvo los primeros minutos, donde claramente puede incidir más en el juego. Boca fue dominado en ese primer tiempo, está bien que se haya ido perdiendo al entretiempo, y está bien que en el segundo tiempo el partido haya continuado igual durante un largo tramo. Tanto en el trámite como en el resultado, porque Vasco siguió manejando mejor la pelota, siguió dominándola, siguió generando situaciones. Tuvo una chance casi para liquidar el partido con Paulo Henrique por la derecha, después de un pivoteo muy bueno de Duarte, llegando al área, teniendo la opción mano a mano. La pelota le quedó muy adentro, muy hacia la pierna izquierda, y no tuvo ni la pericia para batear con esa pierna, ni la capacidad de imaginar algo diferente como un puntazo, un tres dedos. Abrió el pie y, lógicamente, con la pelota corrida hacia adentro, se le fue ancha. A los 25 minutos finalmente del segundo tiempo, se produjo la acción que pudo cambiar el partido y que pudo cambiar la serie. La roja de Andrés Gómez. Andrés Gómez, en la misma jugada, se hizo amonestar dos veces. No quiero desconocer la ingenuidad del futbolista colombiano, que primero empujó al adversario y quiso correr la pelota del lugar porque creyó que el tiro libre que le estaban cobrando a Boca lo querían ejecutar más adelante de lo que debería. Y después, cuando el árbitro ya le había sacado la tarjeta amarilla, lo corrió, lo empujó un par de veces con la, o lo tocó, porque ni siquiera llegan a ser empujones. Quiero también destacar que el primero que inicia contacto físico es el árbitro. El primero que toca en ese código del fútbol que se sobreentiende que al árbitro no se le toca, pero al jugador tampoco, es el árbitro. Ante eso Gómez reacciona con tres toques en la zona del abdomen del juez del partido, que ya venía siendo absolutamente localista, que venía dirigiendo mal, que ya ha dirigido mucho a Boca en esta Copa, que llama la atención, y que termina sacándole en la misma jugada la segunda amarilla. Ya he dicho lo que creo de Piero Massa, ya he dicho lo que creo de los arbitrajes, ya he dicho que no creo que porque se haya beneficiado a un equipo argentino nos tenemos que hacer los onzos, porque en algún momento te puede tocar la contraria, como le ha tocado a Boca. A Boca lo ha perjudicado muchísimo en Copas como la Libertadores, que han sido en circunstancias incluso más importantes, y han arrebatado triunfos, ¿sí? Entonces, para poder tener la legitimidad de quejarse en esos casos y de pedir un fútbol más justo, también hay que tener la grandeza de reconocer en los casos en los que a un equipo lo benefician. Solo propongo una cosa más vinculada al arbitraje. Imagínense que a Boca, en el partido de vuelta de la semana que viene, lo arbitran como lo arbitraron hoy a Vasco da Gama aquí en la Bombonera. Bueno, ¿qué dirían los hinchas de Boca? Me lo imagino. A partir de entonces cambió el partido. Boca con uno más fue mucho más profundo, fue mucho más dominante. Vasco se retrasó, resignó completamente la posibilidad de ataque, se dedicó a defenderse como pudo y a revolearla de punta para arriba, y desde entonces Boca tuvo varias oportunidades para empatarlo. Para mí, la fórmula era abrir la cancha y tratar de tirar centros. Fueron ingresando algunos jugadores para tratar de implementar eso. Villa para jugar de puntero por izquierda. Enseguida sintió una molestia que claramente lo condicionó. Lo vio antes que nadie, Perazo, con la molestia en el tobillo derecho. Entró también Berentiel para sumarse al área junto a Ener Valencia. Fueron ingresando otros jugadores como Ángel Romero, que tampoco pudo pesar en el partido. Y sí, Boca, a pesar de eso, y a pesar de que cometió muchos errores en la forma en la que atacó, porque para mí debió tender más a abrir la cancha cada vez que lo hizo y tiró centros de esa manera, generó situaciones de gol, y en muchas otras se repitió con centros frontales, terminó generando situaciones como para empatarlo. Primero un centro de Blanco, que antes de que se quedara con Diego Vasco da Gama, no agarró el efecto necesario y se clava por el segundo palo, de hecho, pegó en el palo. Después otro desborde del propio Blanco, tirando la pelota y llevándose la rastra a dos jugadores, tirando el centro raso por abajo, no llegó a empujar la Valencia, no llegó a empujar la Merentiel, la pelota se perdió apenas besando el palo izquierdo. Otras oportunidades como la última del partido, en la cual, tras un centro y un doble cabezazo, primero de Di Lolo y después de Ángel Romero, no llegó a empujarla por nada. Era el Valencia que pareció no poner la pierna a un despeje providencial del Puma Rodríguez. Me hizo acordar un poco algunas jugadas de Cavani, esa última de Ener Valencia, que claramente ya, me parece, más allá de los números, ha rendido un poco más que el uruguayo en su momento. Y otra oportunidad en la que Villa, por izquierda, decidió enganchar y rematar el de zurda cuando la jugada quizás pedía un pase. En esa acción pareció dolerle la pierna con esto que les contaba anteriormente. La serie está decididamente abierta. Boca todavía puede dar vuelta a la historia. Si juega como jugó hoy 11 contra 11 va a ser muy difícil, porque Vasco da Gama fue claramente superior. Tiene que cambiar mucho la historia, tiene que cambiar mucho de fisonomía del equipo, creo que debe cambiar tácticamente, debe elegir otros nombres para jugar la vuelta. Tiene la desventaja, tiene que salir a buscarlo. Necesita, no sé si el gol enseguida, porque eso es una novedad, pero sí demostrar peligro enseguida, sí, que no tome confianza a un equipo brasileño que hace de local, algo que es un peligro permanente siempre y más en este tipo de instancias. Boca cae porque 11 contra 11 fue inferior, Boca cae porque 11 contra 10 no estuvo acertado a la hora de empatarlo, a pesar de que sobre el final lo mereció. Serie abierta, pero por ahora, Vasco da Gama 1, Boca 0.
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15: Nos vamos, muñeco Juan y Minotti, querido, desde la Bombonera. Gran trabajo. Boca perdió 1-0 frente a Vasco, pero claro, está la vuelta la semana que viene, mañana, la otra semifinal de Sudamericana, Mineiro frente a Montevideo City Torque, y mañana en el Fútbol Show a las 19 en Junín, Sarmiento River. Relata Zarratea, comenta Álvarez.
16: Te quiero tanto, Domper, te quiero tanto, Gijón, te quiero tanto, le dice la gente de Boca a Boca, y todavía lo seguirá queriendo. En 7 días esto puede cambiar. Abrazo grande, querido Federico Di Giovanni.
17: Abrazo grande. Bueno, el viernes contra Talleres aquí y luego viajará a Río de Janeiro para tratar de dar vuelta a la serie.
16: Nos vamos, Minotti.
18: Abrazo grande, Perazo.
16: Abrazo para César Marchione y para ustedes del otro lado. Hasta la próxima. Mañana River, mañana Sarmiento. Gran laburo de Don Pedro, gran laburo de Gijón y de toda la muchachada allá por la radio. Que tengan buenas noches. Se viene de a dos.

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2: Una conexión para Cuiabano, viene Cuiabano, crece Lescano, crece Vasco, toca Méndez, toca Gómez, viene Lescano, le pide la pelota por la izquierda, el Vasco vino para Méndez por el área, se quería meter por el cuerpo del gol izquierda, ataca el Vasco, espera Duarte, centro para Duarte, gol, gol, Ferreira, chiquito de Rubio Ocasional, andaba por todo el frente de ataque, llegó a zona de área, impactó de anticipo al gol, todos fueron con el foco de Duarte, la cabeza que brilló fue la rubia, la de Ferreira, gana el Vasco, sorpresa en la Bombonera, 24 minutos, fue una pelota vasca que a Boca... A Boca lo deja contra el frontón.
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0: bienvenidos, aquí estamos desensillando en esta madrugada del miércoles después del fútbol y la derrota de Boca. Semifinales de Copa Sudamericana, la transmisión de Nacional a cargo del muñeco Martín Perazo y Fútbol Show. Todo el fútbol pasa por Nacional y Boca tropezó en la Bombonera. Perdió 1-0 y la próxima semana tendrá que ir a dirimir con Vasco al mítico Maracaná, quien se mete en la final de la Copa Sudamericana, ¿eh? Por eso es que llegamos apenas unos minutos pasaditos y tiene que ver justamente que el fútbol, y era lógico con la participación de Boca, se llevó el final, la transmisión, la palabra de los jugadores, el análisis de nuestros queridos compañeros. Pero aquí estamos para hacer un nuevo programa, este programa que nació por y para ustedes. Este programa que va por Nacional, de la Puna a la Antártida, de la Cordillera a las Torinas. Este programa que intenta robarte una sonrisa. Programa menos descontracturado, divertido, que busca que llegues al sol de la mañana de una manera distinta. Ya sabes, nos tenés que sintonizar solamente. Estamos en todo el país. 49 radios sumadas a Radio Nacional Buenos Aires, somos 50. Llegamos a los lugares más inhóspitos de nuestra patria, ahí donde solo llega Nacional. Solo tenés que buscarnos en el dial, ¿eh? En tu pueblo, en tu paraje, en tu provincia, ahí nos vas a encontrar. También tenés la chance de bajar la aplicación a tu celular, Radio Nacional Argentina, la web de Nacional, www.radionacional.com.ar. En ambas posibilidades para llegar a todo el mundo, y de hecho tenemos oyentes en todo el planeta que sintonizan, argentinos y no argentinos, compatriotas y hermanos sudamericanos que nos reciben en sus países buscando Nacional, y ahí estamos, orgullosos.
1: Les mando un abrazo muy grande.
0: Claro que sí, a todos, a todos. Gracias por hacernos de la noche y la madrugada uno de los programas, si no el más escuchado. Quiero creer, y creo que es así, teniendo en cuenta los mensajes que nos llegan, ¿eh? Acá estamos para los que son noctámbulos, para los que sufren de insomnio y para los que están desarrollando alguna de estas actividades: ruteando, tractoreando, cosechando, sereneando, estudiando, veterinando, panadeando, sanando, panadoreando, altamareando, recorredoreando, computadoreando, amasando, locutando, enamorando, insomniando, kilometreando, tejiendo, despertando, escuchando, rasqueteando, apiculturiando, costurereando, insomniando, chateando, noctambuleando, reviciando, talabartereando, calefaccionando, ajedreciando, taximetreando, parrillando, empalagando, madrugando, carreando, hermoseando, navegando, plomereando, colectiveando, pisteando, viciando, mamando, seguridiando, refrigerando, sorrentineando, lidiando, timbiando, chambeando y chamullando. Correcto, acá en Nacional y para todo el planeta, el orgullo de pertenecer a esta casa, junto a Mariano Machimino, que pone su toque de distinción en cada una de nuestras transmisiones.
2: Gordo, llegamos a Radio Nacional.
0: Gracias, señor Acosta, gracias por estar ahí y festejar la llegada de Día 2. Jacqueline Carol Macarevicius, que hoy viene un poquito pasadita de sueño. Pero la queremos como está, así, despierta, dormida, sonámbula, es siempre bienvenida. Y obviamente, ni hablar de Mariano Machimino, que creo que ya le pusieron la cama a la radio, porque no se va nunca, está siempre.
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0: Feliz a la mañana está Machimino, feliz a la tarde está Machimino, feliz a la madrugada está Machimino. Es una cosa de loco, querido Mariano. Aquí estamos, todos juntos haciendo este programa. Ya sabes, historia, buena música. Más allá de que quieran imitarnos, jamás podrán igualarnos. Y acá estamos, haciendo lo que más nos gusta en compañía de ustedes. Pero como ya sabes, nada de esto sería posible sin su presencia, hermosa, sensual, divina, gran profesional, co-conductora de este programa. Sin ella, esto sería la nada misma. Y en esta sección que hemos denominado Redescubriendo al señor Cristian Castro, a esta morocha hermosa que raja la tierra, la presentamos así.

0: se vive con el frío en el alma? ¿Cómo le hago sin ti? Sí, sin ti. ¿Cómo le hago sin ti, querida hermosa Sonia Ferrari?
1: Pero como dicen que les va, muy buena madrunoche. Bienvenidas, bienvenidos. Feliz miércoles para todo el mundo.
0: ¿Cómo estás, mi amor? ¿Todo bien?
1: Bien, muy bien, excelente.
0: ¿Qué te trae por acá?
1: Ganas de trabajar.
0: ¡Ay, muy bien! Yo pensé que iba a decir ganas de estar con vos, pero bueno, es lo mismo para mí.
1: Dale, viene bien.
2: Antes de que empiece a amanecer.
1: Qué lindo duelo este, ¿eh? Cristian, Ricky, Cristian. Claro. Vos me traes a Cristian, yo te traigo a Ricky Martin.
3: Tenemos una linda presencia en la radio.
2: Todo ha sido puro
0: natural. ¿Todo bien?
1: Bien, todo bien, excelente. Tranquilo, muy tranquilo. Fue un martes con sabor a lunes.
0: Sí, fue.
1: Fue como arrancar la semana.
0: Sí, sí, es verdad.
1: Así que fue muy... muy marlunes.
0: Yo estuve de Juanita haciendo limpieza en casa. Pero bien, tengo que darte una mala noticia, lamentablemente. Tengo que darte una mala noticia.
1: No hay
0: noticia.
1: Una buena y una mala, viste que siempre se pide la buena.
0: Sí, podría ser en este caso.
1: Bueno, dame la buena primero.
0: La buena es que la gente nos ha bancado a nosotros. La mala es que han elegido a otra pareja para hacer División Miami, que ya se está filmando la película Miami, División Miami 85, que se va a estrenar en febrero. Uh-huh. Y los que todavía no lo vieron pueden pasar por la página, nuestro grupo en Facebook, de A2, Fabián Codevilli y Sonia Ferrari, Radio Nacional AM870, y ahí van a poder votar, a ver qué piensan de la gente que han elegido y de nosotros, que nos quedamos en la puerta. Estuvimos hasta el final luchando, Y bueno, pero nos quedamos con el cariño de nuestra gente que nos ha apoyado. Así que esa es la buena y la mala, si se quiere. Y después el hecho de reencontrarnos en el aire y de todas las cosas que tenemos, como siempre. La historia de amor, la música, y todo lo que vos tenés seguramente dentro de la manga, porque siempre nos sorprendés con lindas cosas. Y de hecho terminamos todo con esto, llevándoselo a nuestros oyentes, que en definitiva son los que merecen nuestro esfuerzo, nuestro amor y todo tu talento a la hora de contar esas cosas.
1: Ay,
0: que
1: ¡qué tenés. Lindo! ¿Cómo estamos hoy?
0: Bueno, me parece así, todas las madrugadas, un poquito de Jame Mood, decía mi tío.
1: Bueno, un abrazo bien fuerte, renovado a todos nuestros amigos y oyentes de la zona del litoral. Sí, como decíamos ayer, las provincias de Misiones, de Corrientes, Entre Ríos, que siguen afectadas con la crecida del río Uruguay. Hay obviamente una actualización con respecto a las restricciones en las cataratas por la crecida del río. El caudal ha superado los 11.000 metros cúbicos por segundo, que es el umbral que activa el protocolo de cierre preventivo, nuevamente, sí, de pasarelas y balcones que habían sido reabiertos ayer.
0: Sí, y que, bueno, tuve la chance de poder después, si seguramente ya lo observaste, pero de la manera que trabajan o que trabajaron para volver a sacar todas las barandas de las cataratas, el peligro que eso conlleva y de la manera que lo hicieron, ¿no? Te mandé un video hoy por la tarde del trabajo que llevaron a cabo del lado brasilero, ¿no?
1: Sí, y del lado argentino yo estaba escuchando ayer una nota muy interesante que le hacían al intendente justamente del Parque Nacional Iguazú, que lo que se toma ya hace un tiempo como medida es quitar las pasarelas, más que nada en la zona de la Garganta del Diablo. Bueno. Porque, claro, lo que sucedía era, antes, ¿no?, con estas crecidas, era que, obviamente, el agua barría con las pasarelas y después, hasta que se encargaban, hasta que llegaban, hasta que volvían a construirlas, ellos demandaban no solamente una cantidad enorme de dinero, sino de tiempo, sí, claro. ¿No? Uh-huh. Así que, bueno, cuando justamente se activan estos protocolos de cierre preventivo, no solo que cierran esa parte del circuito, uh-huh, ¿no? del recorrido, sí, sino también que retiran las pasarelas, uh-huh, y después, claro, las vuelven a armar.
0: En el lado Basilio,
1: las estructuras, no, básicamente,
0: en,
1: ¿no?,
0: el lado Basilio no sacaban las pasarelas, pero sí sacaban las barandas.
1: Claro, lo que pasa es que las crecidas no afectan tanto, pues el circuito del lado brasilero, mm, nada tiene que ver, claro, con el circuito del lado argentino.
0: Exactamente,
1: ¿no?
0: Y por otro lado también, en Neuquén la están pasando muy mal, no para de llover, sí, sufrieron mucho y siguen sufriendo hasta ahora. Y ni hablar en Vaca Muerta, se produjo una alud, uh-huh, en la ruta de ingreso a Vaca Muerta, con la importancia que tiene esta ruta para una zona que está prosperando y creciendo fuertemente, arrasó con autos, camiones, así que desde acá nuestra solidaridad, nuestro cariño, y tratar de por lo menos llevarle a esta hora y en este momento tan difícil para todos los que están padeciendo los embates del Super Niño, un poquito de alegría, ¿no? Un poquito de alegría, como digo siempre, tratar de olvidarse de lo tedioso del día y poder, en estas 6 horas de esta matiné nocturna, así lo denominamos, de A2 y Discoteca Nacional, poder relajarse, aunque yo sé que es difícil, aunque entiendo perfectamente lo que están padeciendo, pero desde aquí, nuestro abrazo fraternal, nuestro amor y nuestro cariño sin ningún lugar a dudas, ¿eh? Aquí estamos y, bueno, siendo un poco ese cable a tierra que ustedes necesitan en un momento tan duro. De 2:023 de la madrugada ya, arrancando con todo lo que tenemos y obviamente con nuestras vías de comunicación para que se comuniquen, valga la redundancia, nuestros queridos oyentes.
1: El WhatsApp Nacional, ya estamos en línea, allí los leemos, allí los escuchamos, como hacemos habitualmente, madrunoche tras madrunoche, 11-3-870-74-85. Ese es el número que agregás en la agenda del CELU, 11-3-870-74-85.
0: No se olviden, en la madrugada del viernes, el día más lindo de la semana, vamos a hacer un gran sorteo. Se van a ir 4 remeras, 2 de Titanes en la Red, 2 de la gente de Nowen. Todos los que ya han dejado sus 3 últimos de números de documento en el WhatsApp, no tienen más que esperar. Los que no lo hicieron tienen tiempo todavía de mandarlos y poder participar. 2 remeras de Titanes en la Red.

0: esa sensación que me corre por el cuerpo cada vez que escucho esta canción. Se me eriza la piel.
1: No, ¿sabes? Ahí sentada,
0: es una cosa increíble. Me retrotrae, me lleva tantos años atrás. Es una maravilla.
1: La semana pasada estuvo otra vez en boca de muchos el hecho de Titanes en el Ring, y nada tenía que ver con este regreso, sino que se dio en el programa de La Pehue en la mañana, recordando a Martín Caradagian, y obviamente pude ver justo ese momento y mandar el mensaje a Leo Paradiso, uno de los periodistas de la mesa, que es gran amigo mío, el Colorado, dijo, vuelve Titanes, ya me lo dijo Fabián Codevil. Y ahí alimentamos esto que estamos por hoy. Incluso La Pehue dijo al aire, ¿por qué no vuelven por este canal en la mañana de los domingos? O sea, que se abren puertas para este hermoso regreso. Ahí estamos intentando que así sea. Y también se dio en el programa de Mario Pergolini, por la noche en Canal 13, que también hizo una mención del regreso de la lucha. ¿Por qué no tenemos más catch en la televisión? Así que van apareciendo voces que se suman a la posibilidad de este regreso. Así que ya saben, dos remeras de Titanes, dos remeras de Nowhen. Solo deben mandar, los que no lo hicieron aún, sus tres últimos números de documento y ahí estarán participando.
0: Sonia de la Plata 056.
1: Anotamos.
0: No puedo participar.
1: Usted no necesita participar. Usted tiene una especial que ya se lo voy a hacer, se la voy a traer. Estoy esperando que me la traigan, porque es especial.
0: Ay, como las que teníamos cuando éramos chicos. Vos sabés que con mis hermanos, en ese momento, sí. Ay, Dios mío, cuántos años atrás. Porque teníamos justamente esas remeras cuando nos llevaron a ver Titanes en el Club Atenas, ¿no? En La Plata, mis padres, que tenían el nombre de cada uno, ¿no? De nuestros, eran azules las remeras. Y una estampa, esas que venían con brillitos, que es antes, bueno, obviamente, antes del sublimado y de toda la cuestión actual, eran unas estampas como de goma y que tenían todos como brillitos, un dibujito. El mío tenía una muñeca, mis hermanos tenían, uno tenía una moto y el otro tenía un auto, y sobre el dibujito ese, sobre esa estampa, el nombre así como en semicírculo arriba, en letras rojas, cada uno. ¿Cuándo se empezaron a usar las remeras con los nombres?
1: Exactamente, ¿viste? Mire esto, que tiene 56 años con la remera de Titanes, que de acá. ¿Quién? Del Caballero Rojo, ¿vio?
0: Sí, señor.
1: En el Club del Gas, creo que era el Camino Negro, por ahí. Miren esta foto, 52 años debe tener por lo menos esta foto, lo que representa en todos nosotros, en unos más que otros, pero en todos, el hecho de haber vivido el apogeo de Titanes.
0: Sí, bueno, me acuerdo que a la salida, ¿no?, te vendían el flyer. Y obviamente con la imagen de tu ídolo, mío, quien era Martín, ¿no? Caradagian. El de mi hermano Gustavo, Mr. Moto. El más chiquito no tenía, así que él no se llevó ningún flyer. Y además te lo daban autografiado. El mío me lo firmó Martín Caradagian.
1: Hermoso, recuerdo hermoso. Fue el gran generador de lo que lo contamos el otro día, lo volvemos a repetir. Fue el gran generador de los PNT. Martín fue el pionero en eso.
0: Sí, claro.
1: Crack para la venta. Por eso hizo de Titanes lo que fue Titanes en el Ring. Así que hermoso haber vivido esa época. Y puede ser que en breve muchos puedan revivirla. Aquellos que son abuelos, con sus hijos y sus nietos, poder vivir la magia de Titanes en el Ring.
0: Benditos ochentas.
1: ¡Uf! ¡Qué lindo! Pero como nosotros ninguno. Así que acá estamos. Y hablando de los 80, hoy 1981, el año elegido para la buena música de esa década inolvidable, amore mío.
0: Así que comenzamos a disfrutar de aquellos años en la música y en la voz de nada más y nada menos que Dolly Parton. ¡Qué lindo! Este es un himno de la música country y pop, año 1981, para 9 to 5.

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0: Otra referente de la música country, hablamos de Juice Newton, que por aquí se despachaba con Angel of the Morning, Ángel de la Mañana.
1: 0:37 minutos en esta madrugada, en este reloj y en este reloj, en los dos, 0:37 minutos. Y aquel también, aquel atrasa 10 segundos. Estamos como en medio de una relojería nosotros.
0: Vamos a contarles a nuestros oyentes que la está peleando a nuestra productora, porque cada uno tiene su compu con su reloj atómico, y ella dice que hay uno que atrasa. En realidad tiene razón, a veces me ha pasado, que atrasa 5 segundos. Entonces le puso uno para Fabián y uno para mí. Pero están los dos sincronizados.
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1: Si haces una nota, voy a pedir que vos te quedes como...
0: Es caro, ¿eh? Es caro, Mariano. Sí, es caro, Mariano.
1: Sí, ya, no, yo viste que lo dijimos en el arranque. Yo no sé cuándo duerme la casa. Sí, ya está tosiendo de del cansancio y del estrés. Pero bueno, ese es el motivo por el cual digo en este reloj y en este reloj, porque la productora me vino a pelear, me dijo, este no va acá porque este atrasa. Le dije, vamos a ver si atrasa, y no atrasa nada. Pero bueno, ya está, ahí está, el golpe bien dado. Acá estamos entonces, ya recibiendo los mensajes de nuestros oyentes.
0: Sí, y empezamos a agradecerlos como corresponde. Nuestro querido Héctor Osvaldo Vargas nos está escuchando en el barrio Tres Cerritos, en la provincia de Salta, tan linda que enamora.
1: Sí.
0: Un beso grande para Héctor, que se queda en día 2 y más tarde se engancha con la Discoteca Nacional.
1: Muy bien.
0: Hace el continuado de madrugada.
1: Exactamente.
0: Buenas noches, Susoña y Fabián. Me alegra muchísimo la victoria de Vasco en la Bomboneira.
1: ¡Epa!
0: Es difícil vencer a Atahir Suárez en la ciudad de Sao Paulo. Nos está escuchando Atahir. Uh-huh. Un abrazo bien fuerte. Y bueno, por supuesto, está contento. Nosotros lo abrazamos y nos envía por aquí un videíto, ¿no? De los hinchas de Vasco da Gama celebrando.
1: Su corazón negro y blanco y su alma carioca, por decirlo, obviamente. Y además, quiero decir, de paso cañazo, que se aprobó finalmente la revancha que hasta hoy no tenía establecido el estadio, se juega en el mítico Maracaná el próximo martes.
0: Hola, hola, muy buena madrunoche, día 2, ¿cómo están? Sonia y Fabián, otra vez en sintonía. Roberto de Tartagal, mirá qué lindo, que te hace una propuesta de una canción para que me presentes, que te voy a dejar después que lo leas vos el mensaje, como corresponde.
1: Muy bien.
0: Gracias, Roberto, un beso grande. Hola Sonia, Fabián, ¿cómo están? Soy Sandra de Zapala, provincia de Neuquén. Hoy más que nunca estoy costurereando en el Día de la Costurera, 14 de octubre. Gracias y saludos para todas las costureras. Un abrazo bien fuerte, Sandra, pero muy feliz día.
1: Y en especial a la costurerita que dio el mal paso.
0: Que no creo que sea el caso de Sandra, justamente. Un beso grande, grande, y por supuesto, nos sumamos en tus buenos deseos a todas las costureras que hay, afortunadamente. Mira, casualmente, yo tengo una que se llama Sandra.
1: Mira.
0: En La Plata le llevé una campera hace unos días, yo iba deprimida, porque es una campera que tengo hace muchos años, y pensé que se me había roto el cierre.
1: Sí.
0: Ya que me había visto, ¿no? Subía cuando hacía así, se me abría, y cuando la quería bajar. Bueno, cuestión

0: que le dije, me parece que hay que cambiarle el cierre. Lo que pasa es que es una campera que tiene muchos años y no sé si se podrá conseguir. Como más, bueno, pues yo soy medio fanática, ¿viste? Tengo un toque con el tema de que tienen que coincidir el carrito, digamos, ¿no? De los cierres de los bolsillos con el carrito.
1: Está bien. Del... Te entiendo, no, te entiendo, porque a mí me entiendo, yo tengo toques parecidos.
0: Si me ponen un carrito diferente, es como que, viste, no va a quedar, bueno, cuestión. Que me dice, bueno, vamos a ver si consigo el mismo cierre, uno parecido. Bueno, cuestión que cuando lo llevé me dice, no, a este le cambiamos el carrito y ya está. Me dice, ¿tiene algún diente roto? No. Listo, le cambio el carrito, una módica suma de 1.500 pesos.
1: ¿Y era el mismo carrito que los otros?
0: Muy parecido. Muy parecido, pero un carrito de metal.
1: Mirá que rebuscar a la guacha que no es igual.
0: Yo no quería carrito de plástico.
1: Claro.
0: ¿Sabés lo que me costó? ¿Cómo se llama el cosito ese para correr? Tiene varios nombres, el cursor, me dice, había también otro nombre, me dijo. Y si no, el carrito, así el carrito que todo el mundo te va a entender así.
1: Claro.
0: Así que bueno, cuestión que Sandra, mi costurera de confianza, también me cambió el carrito de la campera. Me la solucionó.
1: Y has quedado satisfecha.
0: Sí, muy.
1: Está bien. Me parece muy bien, pero era complicado el cierre a esa altura.
0: Beso grandote, Sandrita. Feliz día para vos, ¿eh? Y también, para Mabel. Mabel, la mamá de Mónica Lisi, nuestra compañera también.
1: Mabel
0: La Torre.
1: Mabel, la mamá de la condesa.
0: Muy buenos días, estimados madrunocheros. Sea un buen miércoles para todos. Con las bendiciones de nuestro Señor Jesús. Buena música, como siempre, y los mejores recuerdos para disfrutar. Gracias a ustedes, saludos. Juan Manuel de San Miguel de Tucumán. Hablando de recuerdos, me estaba acordando de una película. En realidad alguien me recordó una peli hace un ratito. ¿Vio Soylent Green?
1: No.
0: ¿Con Charlton Heston?
1: No. No,
0: una película que tiene unos cuantos años. Acá la conocimos como Cuando el destino nos alcance, o Cuando el futuro nos alcance, o algo así. Es de la década del 70.
1: Sí, claro, bueno. Pero me hubiese gustado, la voy a tener en cuenta porque es uno de mis actores preferidos, Charlton Heston.
0: ¿Sí?
1: Sí, sin ninguna duda. Ha hecho grandes, bueno, de más está decir, vos sabés cuál es mi película de cabecera, ganadora de 9 Oscar, es Ben-Hur. Moisés, dos grandes producciones impecables que él interpretó, y después otras tantas, El planeta, bueno, planeta de los cisnes, la mejor versión, tremendo final,
0: enorme,
1: tremendo final, y así
0: totalmente impensado,
1: exactamente, y así muchas de las que ha hecho, y de las últimas que hizo, me parece, además de esta que vos estás enumerando, me parece que hizo una de las de Aeropuerto, viste que estaba Aeropuerto 77, Aeropuerto 78, Aeropuerto 80, alguna de esas ha interpretado Charlton Heston como piloto de uno de los aviones. Otro fue Dean Martin, que participó de esa posibilidad de ser... Me parece que la del Concorde, porque Aeropuerto 80 era el Concorde. Pero no me acuerdo en cuál Charlton Heston tuvo participación importante. Ahí está, ¿viste? Gaby Zeni me habla por cucaracha y me dice, fue jefe de aeropuertos. El que daba las indicaciones del micrófono de cómo debía volar el avión... En problemas, sí señor, tiene razón.
0: Bueno, esta que yo le cuento, está ambientada en un futuro distópico, ¿no? En el año 2022. Es una película del año 1973, fíjate vos, ¿no? En un Nueva York superpoblado, con problemas ecológicos, y para alimentar a la población, una corporación multimillonaria reparte unas galletas llamadas Soylent Green, supuestamente hechas a base de plancton marino.
1: Ajá.
0: Bueno, hay un detective de policía, interpretado justamente por Charlton Heston, que investiga el asesinato de un directivo de la empresa y descubre un secreto muy oscuro acerca de qué estaban hechas verdaderamente las galletas. Muy macabro.
1: No la spoilé.
0: No, es eso nada más. No le voy a decir justamente de qué estaban hechas, pero es una película muy muy interesante, de ver si la llegan a encontrar cuando el destino nos alcance.
1: Me parece muy bien.
0: Es viejita, no, seguramente la encuentren.
1: Pero es la época de los grandes actores, no digo que hoy no estén, pero ellas fueron las grandes estrellas que edificaron Hollywood durante 20 o 30 años, hablamos de la década del 50, 45, 70 y pico, donde estaban todos aquellos enormes y talentosos que hicieron grande el cine de los Estados Unidos.
0: Bueno, todo esto viene a colación. Yo le decía que me acordé, alguien me hizo acordar justamente de esta peli, porque me hablaron de El Demoledor y El Misterio de los Tres Caracoles.
1: Sí, tiene razón. Las tres, viste como dicen ellos, las tres caracolas.
0: Exactamente, sí. Que seguramente quienes vieron la película sabrán de lo que estamos hablando y quienes no estarán nadando, dijera mi mamá, en la untanánsica. Que bueno, que nunca te explican.
1: No.
0: Básicamente, no. ¿Qué pasó? ¿Para qué eran esas tres caracolas que se encuentra el...
1: Iban al baño
0: John Spartman en el baño.
1: Y se limpiaban con eso. Claro. Ahora, ¿cuál era el misterio y de qué manera? Solo vos lo podés develar si es que podés. Así que estaremos atentos.
0: Bueno, sí, vamos a charlar al respecto. Sí, bueno. Porque tengo información.
1: ¿Viste? Yo sabía que algo te traías entre manos, ¿eh? Así que nos vas a desasnar y nos vas a contar de qué manera. Mira, mientras estamos hablando de este tema que me interesa mucho, también te quiero contar porque tiene que ver con el pasado, ¿no? Todo tiene que ver con todo. Estaba viendo en el monitor, lo podés contar vos si querés, porque me encanta escucharte.
0: No, el gesto de Arjona.
1: Sí, impresionante.
0: No, tremendo, mira. Con Pocho. Le regaló un auto a quien lo inspiró justamente a escribir historia de un taxista.
1: Exactamente.
0: Historia de taxi.
1: Le regaló un Pocho, porque así se lo conoce al Volkswagen Escarabajo en México. Un Pocho cero kilómetro. El Pochito en
0: México. Pero Pocho le dicen al taxista, justamente.
1: Sí, y también vos mirá la casualidad. A esos, perdón, el error fue mío. ¿Sabés cómo le dicen a los escarabajos? Bocho. Por eso me da confusión. Pocho el taxista y Bochito, porque por la forma, viste, que tiene redondita del escarabajo, el viejo escarabajo, Cupido motorizado, para que se den una idea de lo que hablamos. Son muy comunes en México esos taxis. Y él le regaló un New Beetle, que es el nuevo modelo de escarabajo, el querido Arjona, a quien lo inspiró para hacer ese tema.
0: Exactamente, bueno, hoy Pocho es asistente de su equipo técnico.
1: Qué,
0: ¿no?
1: Bueno.
0: Pero sí, Arjona ha tenido un gesto...
1: Me sorprendió, por eso...
0: Muy, muy, muy generoso con él.
1: Por eso te
0: él.
1: Lo mencioné, porque me sorprendió. Ese tipo de cuestiones no se dan en mucha gente, ¿eh? Tipos distintos son Arjona, los que piensan en su gente. Tantos ejemplos has dado acá de grandes actores que lo han hecho con su equipo de trabajo.
0: Bueno, hace un tiempito hablábamos de... ¡Ay, se me fue! De Matrix, de Neo.
1: Exactamente, de Keanu Reeves,
0: ahí está.
1: Hoy me acordé yo y te olvidaste vos, mirá cómo te cómo los complementamos.
0: Charlie Sheen se me venía, tenía nada que ver.
1: A mí se me van los nombres y vos los sacás enseguida. Hoy al revés fue, ¿viste? Como Dios me iluminó.
0: Bueno, ¿viste? Estamos dando tema a nuestros amigos oyentes para que mañana lo cuenten. ¡Oh, viste lo de Arjona! ¡Che, qué buen tipo! La charla de ascensor. Para no hablar del clima, pues ya venimos hablando del clima. El tema del frío, la humedad, la lluvia, ya como que está trillado el tema del clima. Sí. Bueno, mañana podemos contarlo de Arjona en el ascensor.
1: Exactamente. Y hablando de mexicanos, ayer o antes de ayer vi un programa también. ¿Te acordás del actor Capetillo?
0: Fernando Capetillo,
1: ¿viste?
0: Me acuerdo de Rosa Salvaje.
1: Bueno, Fernando Capetillo tiene una gran estancia, una gran como le dicen en México y en Estados Unidos, no estancia, bueno, tiene otro nombre, pero como la de La Ponderosa, ¿no?
0: Un rancho.
1: Un rancho gigante, ¿no? Muchas hectáreas. Y tiene ahí una persona que hace 70 años que está ahí, por decirlo de alguna manera, porque lo crió a él desde chiquito, es el cuidador, falleció su esposa... Y él sigue estando y siendo parte. Y le armó una camioneta impresionante al hombre para que se pudiera mover y seguir trabajando en el campo. Esos tipos son para resaltar y para contarlos, porque son tipos que han hecho mucha plata, pero no se olvidan de sus raíces. Como lo ha hecho Arjona, que todo el mundo sabe que tocaba la guitarra en el subte de Buenos Aires cuando era muy joven. Pero son para resaltar esos hechos. Quien tiene mucho y da... En ese caso, se ganó el cielo, ¿no? En este caso, Capetillo como...
0: Habrá, como pero ¿cuántos Capetillos, no? Porque está Fernando Capetillo, está Eduardo Capetillo, y está también el de Rosa Salvaje, Guillermo Capetillo. Sí,
1: me parece que tiene a Fernando.
0: Ah, creo que estaba con Talía.
1: Puede ser.
0: De las novelas de Talía.
1: Puede ser.
0: Marimar.
1: Exactamente.
0: Ahí está, me asiente ya que...
1: Fernando Capetillo es este. Lo vi, viste que yo suelo ver el canal Turbo, donde se dan remodelación de autos, este, tuneado de autos, veo overhauling, veo efecto kinding, veo este, todos esos programas donde se transforman autos, y hay uno en especial que es de México, hay uno que es Mexicánicos.
0: Y sí, también hacen, me encanta.
1: Me encanta, ¿viste? Sí. Este, que queda en Guadalajara, pero también hay otro del Distrito Federal, hoy Ciudad de México, que se dedica a Hoy por mí, mañana por ti, una cosa así se llama el programa, y tiene que ver con gente que quiere agradecerle a quienes se han portado bien alguna vez con ellos, haciendo algo en cuanto a automóviles, camionetas y camiones para regalarles. Y hay gente que se ocupa de hermosearlos, ¿cómo es este?
0: Me encantó.
1: Exactamente, hermosearlos. De esa, y de trajeron una camioneta hecha pelota, que era del tipo, estaba torcido el chasis, tenía la rueda pegada, o sea, estaba hecha mierda. Y esto se la dejaron, no sabe la camioneta que le entregaron al tipo, y el tipo emocionado, olvídate, ¿no? Una cosa que mejor que nueva. Esas cosas me encantan.
0: Hola, buena madrunoche, Sonia, Fabián, gracias por hacerme compañía. Feliz miércoles, bendiciones, abrazos y besos, Osmar, nuestro yorú amigo de Fray Ventos. Osmar, besos para vos. Saludos, amigos de DEA 2. Ayer llovió mucho, pero en la tarde disfruté de este hermoso arcoíris. Y nos envía una imagen bellísima, Mario desde San Luis.
1: Mira, muy bien.
0: Yo también ayer en La Plata también se dio el fenómeno del arcoíris. Qué bueno. Sí, cuando llegué. Uh-huh. Un beso, Mario. Hola, Sonia. Hola, Fabián. Buena madrunoche. Como siempre, los estoy escuchando acá en Paraná. Llovizna y hace mucho frío. Un cariñoso saludo a sus queridas mamás. Gracias. Rosa, de Paraná.
1: Muy amable.
0: Gracias, Rosita. Un beso grande, grande, grande para vos. Por aquí también tenemos otro mensajito. Buenas noches. Quiero participar por las remeras de los Titanes. Los vimos con mi hijo en el Sirgu. Mis últimos tres números de documentos son 697. Nos escribe Ezequiel de Versalles, Ciudad Autónoma de Buenos Aires. No lo busques porque Ezequiel es la primera vez que se comunica. Ah, así bueno, que le damos la bienvenida y, por supuesto, ya estás anotado. Ezequiel de Versalles, Cava, sí, 697. Terminación de DNI. Ya estás anotado y, nuevamente, gracias por elegirnos.
1: Captamos otro oyente. Bien, qué lindo.
0: Hola, soy Carlos de San Rafael, provincia de Mendoza. Aparte me gustó esto, ¿no? Que nos cuente que bueno, fue a ver Titanes, sí, al Sirgu con su hijo, ¿no?
1: Exactamente. Esto fue el 23 y 24 de mayo de este año en el Margarita Sirgu.
0: Hola, soy Carlos de San Rafael, provincia de Mendoza. Está muy bueno el programa. Sí, recuerdo la televisión de antes. ¡Qué linda era! Se me viene a la cabeza 6 para triunfar, con Héctor Larrea. ¡Ay, qué lindo! ¿Cómo me gustaban los viernes?
1: Pa, pa, pa.
0: Sí.
1: Pa, pa, pa,
0: ¡ay,
1: pa, pa,
0: pa, pa, pa! Herb Alpert, me parece que es el trompetista.
1: Ah, mirá vos. Sí. Mirá, esos datos que solo puede aportar Sonia Ferrari. Yo me acuerdo de la señorita Lee también.
0: Bueno, sí. Yo por el lado de la música.
1: No, no, pero me acuerdo porque era un personaje de esos, ¿no?
0: Ahora lo vamos a buscar, pero vale. Sí, estoy segura que era Herb Alpert. Herb Alpert. Hola, buena madrunoche, Sonia, Fabián, equipo de A2 Nacional, gracias por estar y por brindarnos tanto amor y hacer del programa un mimo al corazón. Feliz miércoles, que sigan así, desde Jujuy, muchas bendiciones y abrazo infinito, Titi. Gracias, Normita hermosa, un beso grande para vos. Más mensajes que van llegando, nos vamos a Santa Fe. Hola, buena madrunoche, Sonia, Fabián, soy Juan Manuel de San Carlos. Les deseo un excelente programa, hasta que me duerma los acompaño. Gracias, Juanma, besos para vos. Hola, chicos de Madrunoche, acá los escucho desde Paraná, quiero participar del sorteo, soy Ignacio, mi documento termina en 964, les mando un gran saludo, Ignacio de Paraná, 964, ya estás anotado. Por aquí, otro mensajito. Hola, muy buena Madrunoche, mis queridas adicciones, DEA 2 y Discoteca Nacional, vamos todavía. Tienen que grabar programas para cuando no estén, para que no suframos la abstinencia. Acá estoy crocheando, me encanta. Mirá, Griselda, mirá las cosas lindas que hace Griselda.
1: ¡Qué bueno!
0: ¡Ay, esta tortuguita! Mirá, el crochet. Me encantó. Mirá, para
1: precioso.
0: Para... Me encantó, me encanta, me encanta. Muchísimas gracias, Gris. Mirá cuánto talento.
1: Impresionante.
0: Por aquí también tenemos otro mensajito. Hola, buenas. Mi papá se llama Luis Alberto Pío, del barrio Torres, Tacuarembó, Uruguay. Por aquí nos están escribiendo Nelly, Mabel y José. Ah, bueno, pues están buscando familiares, ¿no? En Tacuarembó, los amigos. Bueno, vamos a ver si... Vamos a intentar, ¿no?
1: Escriben desde Tacuarembó y nos dan el nombre de quien vive ahí en Barrio Las Torres. Y acá la familia Pío buscaba gente que vivía en ese lugar, en Uruguay, y que hace 40 años que no ven. Así que por ahí podemos hasta podemos lograr que se conecten.
0: Más incorporaciones. Saludo grande desde Buenos Aires, General San Martín, con mi amigo Lauti. Estamos haciendo el aguante como todas las noches. Juan Zarago y Lauti.
1: Muy bien, a Juan y a Lauti, un abrazo.
0: Bienvenidos también, chicos. Por lo menos a nuestro WhatsApp, ¿eh? Nos dicen que nos escuchan siempre.
1: Muy bien.
0: Feliz miércoles a todo el equipo de DEA 2, Lulú presente, desde Valle Viejo. Besos para vos. Hola chicos, acá escuchándolos desde el comienzo, siempre lindo todo. Relajado un poco por aquí, abrazo grande, nos envía Cecil Hughes desde Esquel, provincia de Chubut. Seguimos paseando, sí. Nos vamos a Salta.
1: Vale.
0: Hola, feliz madrunoche, Sonia, Fabi, y como siempre aquí, Violeta. Gracias, Violet. Hola amigos de Nacional, para participar del sorteo de las remeras, saludos, Mario Arévalo de Tucumán. Terminación de documento 619. Mario Arévalo de Tucumán. Ahí estás anotado también. Por aquí también nos escribe Gerardo desde Salsipuedes. Buenas madrunoches, que la prosperidad se multiplique. Abrazos. Soylent Green, gran película y muy actual. Vamos, Gerardo, todavía. Mira, la vio.
1: Muy bien.
0: Absolutamente.
1: Excelente.
0: Me parece que sí, es una película para volver a mirar, sí, en estos tiempos que corren. Gracias. Leo, de Córdoba Capital, buena y húmeda madrunoche. Me alegra oírles bien. Sonia, Fabián, muchísimas gracias. Leo, un abrazo bien fuerte para vos también, ¿eh? Me encanta. Les envía siempre stickers muy, muy graciosos, Leo. Y yo me los voy guardando. Hola, Sonia, Fabián, escuchando el programa desde Zapala, provincia de Neuquén. Saludos a mi señora Sandra y Sebastián Muñoz, que los escuchan en Chosmalal. Muchísimas gracias, Claudio. Claudito Catalán, un beso para vos allí en Zapala, lógicamente para Sandra, tu compañera, y para Sebastián Muñoz, que nos está escuchando en Chosmalal también, provincia de Neuquén. Un
1: abrazo grande.
0: Uno más, me voy a Cuyo. Hola, Sonia, Fabián, gracias por hacer tan alegres y divertidas las madrunoches. Tengan un excelente miércoles. Saludos a sus mamás, Marta y Amanda. Abrazote, dulzuras, Isabela, de San Rafael.
1: Gracias a todos. Y rápidamente repasamos, ya se viene Darío Burstein y el boletín de la una. A todos los que han interactuado con las fotos de División Miami en nuestro grupo de Diadó, Fabián Codevil, Sonia Ferraris, Radio Nacional M870, Rubén Darío Neto, Cecil Hughes, Amanda Roja, no sé quién es, Ana Leticia Lombardo, Ana Guillermina Mancilla, Julio Ernesto Biondo, Carlitos López, Eli Páez, Juan Raúl Torres, Osvaldo Linares. Un beso grande, grande, grande. Gracias por estar, por participar, por mandarnos cosas tan lindas en esas fotos que hemos publicado hoy junto a Sonia en nuestra página de A2. Se vienen las noticias. Pegadita a las noticias, la historia del día. Esa historia de amor que conmueve.

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1: En la República Argentina, la una de la mañana. El presidente Javier Milei viajó a Washington. Arribará a los Estados Unidos a las 9:30, hora argentina, y mantendrá encuentros con empresarios antes de participar en una gala hispana. En ese marco recibirá el reconocimiento al liderazgo y al impacto global. El jueves, en tanto, brindará un discurso en la Cámara de Comercio de los Estados Unidos. Reiteramos, el gobierno no modificará la agenda de preparativos para la visita del Papa. El canciller Pablo Quirno afirmó que la organización continúa y que la prioridad es la recuperación de León XIV. En ese sentido, la ministra Alejandra Montioliva insistió.
2: Una noticia que creo que a todos nos afecta, porque primero es la salud de su santidad y después todo lo demás. Esperando que el diagnóstico está, ahora que el pronóstico sea lo mejor posible. La decisión ha sido, hasta que no haya una información oficial, seguimos trabajando. Y el presidente lo dijo muy claro, si toca posponer, reprogramar, estamos dispuestos a que se defina luego de la información.
1: El FMI proyecta superávit de cuenta corriente para 2026 y 2027. En su informe global de perspectivas de la economía mundial, el Fondo Monetario estimó que la Argentina logrará un superávit de cuenta corriente equivalente al 0,6% del PBI. Durante las reuniones, la titular del organismo, Cristalina Georgieva, elogió ante el ministro de Economía, Luis Caputo, la disciplina fiscal del gobierno. Alerta amarillo por lluvias y tormentas en Córdoba, San Luis y sur de Mendoza. En Resistencia, Chaco, donde nos escuchás por AM620, la temperatura 17 grados. Miércoles con chaparrones y nublado a la tarde en el área metropolitana de Buenos Aires. Ahora tenemos cielo nublado, 15 grados la temperatura, humedad 80%. El viento sopla del sudeste a 12 kilómetros por hora.
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siendo las 1:04 de esta madrugada de miércoles, llega un momento que muchos están anhelando y esperando. 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

Si en tus sueños hacemos el amor, ¿será que vivirás soñando? 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Si realmente me amas, como decís, en cada oportunidad, respetá y volar libre, seguir el viaje hacia donde yo elijo. Mi vida sin vos es tu lección, expresó ella con suaves y reflexivas palabras aquella noche, con el cielo colmado de estrellas y el brillo inigualable de sus ojos cautivando la profunda y triste mirada de él. Me ilusionaste. Tengo tantas penas en palabras que solo pueden aflorar en reproches. No logro ser feliz porque solo sostengo en mi mente y en mi corazón todo tu ser, ese que llevo hasta mi último día de vida, dijo él, en una mezcla rara de angustia incontrolable por no poder manejar la situación que ella sostenía. Pronunciaste tantas palabras sin pensar, cegado por la impotencia de no poder controlar tus celos injustificados, que solo reafirmó una vez más mi pensamiento. Fue un error permitirte un lugar en mi vida. Tan solo dos palabras te dirán todo. Tu nombre acompañado de un basta, expresó ella con absoluta certeza, profundizando en su mirada un inminente adiós. Generó en él un acuerdo impregnado de dolor, impotencia. Recurrir a palabras como esas, anticipándole un futuro de dolor, el mismo que él sentía y que no podía asumir, en busca de un nuevo horizonte en el amor. Amor, como él acostumbraba a llamar a cada situación que le tocaba vivir junto a ella. Su alma, que se entregó a ese romance y a ese amor, sus propios sueños incumplidos, ser él mismo y sentirse en ella. Ahí es, en ese instante, comenzaba su duelo, el camino a comprender que ella ya no era para él. Mil preguntas transitaban por su mente en busca de respuestas, y así cada noche inmensa le costaba conciliar el sueño y se transformaba en un insomnio maldito con el recuerdo de su belleza, de sus sonrisas, de sus palabras, de sus caricias y frases que desbordaban de su corazón y sacudían su ser. Eran sus ansiolíticos eternos. No puedo ser feliz, se repetía, como reproche, mirando una foto de ella. ¿Por qué, amor? ¿Por qué? Esbozaba una sonrisa, se acomodaba el pelo y mirándose en el espejo se respondía: yo sé que algún día vamos a estar juntos, yo sé que vamos a ser el uno para el otro. Los sueños, como me enseñaste, se cumplen si se mantiene la pasión, y vos sos mi pasión. El tiempo será nuestro aliado, mi aliado, sostenía él en una rutina diaria que lo mantenía expectante, mientras ella continuaba con su vida, canalizando todo su ser en el camino que todavía tenía por recorrer, con la firme certeza que él había incorporado una lección

0: todavía un poco menos para evitar que me dice que le va. Buenas madrugadas, dijera mi amiga Sonia Ferrari, ¿cómo dice que le va? Acá Jimmy el Uruguayo, otra vez de velado, la compañía de Radio Nacional, como siempre. Ahora están pasando el libro, lo mando ahora porque en 3 minutos se me acabó la promoción del teléfono y quedó sin saldo. Una consulta, yo trato de entrar al Facebook de programa de A2 y no puedo. ¿Estará bloqueado algo? ¿Pasó algo? Nada. Abrazo al caballero, beso a la dama, saludos, se los quiere Jimmy el Uruguayo Marruca, que por San Lorenzo se salió de peor. Y ay, que karma el ciclombo.
1: Hola Sonia, hola Pomelo, estaba pensando qué hace una noche especial, y puede ser especial por una comida, por una alegre noticia, y la noche especial mía es escucharlo a ustedes, noche a noche. Eso hace especial mi noche, la noche de ustedes, la noche de todos. Un abrazo grandote, Sonia y Pomelo, Cacho Arias de Terral Salta.
2: Hola chicos, ¿cómo andan? ¿Qué tal Sonia? Hola Pomelo. Bueno, soy Claudio, camionero de Villa Pedredo, en este momento llegando a Sanadillo. Bueno, quiero participar, ya gané una remera, pero bueno, ahora para alguno de mis hijos, para alguno de mis sobrinos. Una que fue entregada en persona por el señor Codevila, se la entregó a mi hermano. Bueno, espero poder participar. Mis últimos números, 083. Claudio, el camionero de Villa Corredón. Un beso grande, los quiero mucho.
3: Hola, hola, buenas noches, Fabián, Sonia, Ferrari. Tengan una muy buena madrugada. Estoy escuchando el programa. Hoy arranqué temprano. Bueno, espero. Anoche estuve como hasta las 4 de la mañana con la discoteca de Nacional. Bueno, pero bueno. Que tengan una feliz noche, un feliz programa. Y bueno, y estamos acá en la audiencia. Ya estoy en sintonía. Así que bueno, Néstor de Punta Alta. Bueno, un beso y un abrazo a los dos. Muy buen programa.
4: Billy Barnat, ay, qué lindo, me encantó este recuerdo también, mientras escuchábamos a Jimmy de nuestro amigo Yoruba, de Río Negro, Uruguay, a Cachito Arias de Salta, a Claudio, nuestro amigo camionero, y a Néstor de Punta Alta, allí en el sur de la provincia de Buenos Aires. Gracias, gracias infinitas a cada uno de ustedes por estos mensajitos de audio en nuestro WhatsApp, bueno, que nos habían quedado traspapelados por allí, habían llegado en los primeros minutos del programa. Uh-huh. Hace un ratito, Carlos,
5: sí,
4: de Rama Caída,
5: sí,
4: provincia de Mendoza, uh-huh, nos evocaba el programa de Héctor Larrea, 6 para triunfar.
5: Ajá.
4: Y nos traía lindos recuerdos.
5: Sí, claro.
4: Y yo les hablaba justamente de la canción. Usted se acordaba de la señorita Lee, yo me acordaba de la música.
5: Claro.
4: Yo soy muy musiquera.
5: Se acordaba, más que eso, se acordaba del autor.
4: Me acordaba del trompetista que ejecutaba justamente esta canción. No recordaba el nombre del tema. Pero Gabriel Ceni está en todo.
5: Uh-huh.
4: Y lo buscó. Y lo encontró. Y es este.

0: Vamos a aprovechar a, obviamente, para mandarle un beso enorme, enorme, enorme al gran Héctor Larrea. Sí. Seguramente este recuerdo le va a llegar, vamos a hacer el recorte para hacérselo llegar.
1: Es que yo creo que está escuchando, porque ¿sí? es un monstruo, es un bicho de radio.
0: Me encantaría saber que Tito nos está escuchando, Ruta 101, ¿no?
1: Sí, claro. Héctor es un tipo que permanentemente escucha la radio, todo el día, así que no me extraña, estamos... cerca de su cumpleaños, el 30 de octubre, estaría cumpliendo, o está cumpliendo, si Dios quiere, 88 años. El bronce que hace radio, le decíamos a Héctor. Tipazo.
0: La verdad que sí.
1: Y ese recuerdo imborrable, ¿no? De Seis para triunfar, la señorita Lee. ¿Ten bonito o no ten bonito, no? En algún momento también decía, o era Verugo Carambula ese, no, ese era Héctor.
0: Ese era Héctor. Héctor. Bueno, así que ahí teníamos, viste, que estaba orientada, bueno, obviamente, digamos, la trompeta, y Herb Alpert es uno de mis preferidos.
1: ¿Ten bonito o no ten bonito era Héctor? Sí, tenés razón. Y el otro era el Marciano Chupatierra y Alcoyana Alcoyana, Capri Capri, que era Atrévase a Soñar.
0: Que Marciano era Chupatierra era de Héctor Larrea.
1: No, era de...
0: Sí, era de Héctor.
1: ¿Estás segura?
0: Sí.
1: Ahora lo busca.
0: Te lo puedo asegurar.
1: Me parece que no.
0: Sí, Alcoyana sí era de Verugo.
1: Sí, pero no quiero discutir porque me termina ganando. Pero yo en esta creo que te puedo vencer.
0: Lo importante es que estamos escuchando el tema de la intro de Seis para triunfar.
1: Dejalo un poquito más.

0: Una y veinte, sí, me ganó una Codevila, sí, era Verugo. Vamos a seguir saludando amigos, ahí lo Dale. Tenemos a Tito de San José de la Dormida, en la provincia de Córdoba, como siempre prendido. Se me han acumulado mensajes y quiero cumplir con todos.
1: Díale.
0: Hola, soy Eva de Pacheco, siempre los escucho, los quiero. Mira, Eva, la primera vez que nos escribe también.
1: Qué bueno.
0: Así que la incorporamos y obviamente nos alegramos y mucho, Evita, de que nos hayas elegido. Y se anota para participar del sorteo por las remeras, Fabi.
1: Eva.
0: Terminación de documento 716. 716, Eva de General Pacheco, provincia de Buenos Aires. Mi reina, ya estás anotada. Vamos a seguir por aquí. Catalino Fulkin, desde Crespo, provincia de Entre Ríos, nos escribe y nos invita a su parrilla, supongo, porque si nos envía por acá una imagen en la que nos muestra esta entrada con ese tinto, esa copa servida, es como que nos está esperando.
1: No amagues más, Catalino.
0: Buena madrunoche, Sonia Fabián, terminando el día por entrarle a un arrollado de cerdo. Un abrazo enorme para todos ustedes.
1: ¡Amor!
0: Buena madrunoche, buen provecho, Catalino. Un beso grande para vos y para todos los comensales allí en la parrilla.
1: Como decía mi abuela, sos una desgracia humana.
0: Lisa y llanamente, ¿ves? Qué buena definición.
1: Desgracia humana.
0: Sí, suscribo.
1: Todo junto,
0: Hola, buenas noches. Día 12, Sonia Fabián. Soy Emiliano, camionero, escuchándolos y también esperando la Discoteca Nacional. Estoy transitando la ruta 41, rumbo al norte del país.
1: Mira.
0: Vamos, Emiliano, todavía. Buena ruta, buen viaje. Y, obviamente, quédate que en un ratito arrancamos, ¿sí? Y vamos a seguir disfrutando de la música en la madrugada de Radio Nacional.
1: Claro,
0: buen viaje.
1: Sí. Uh-huh.
0: Pedro nos está escuchando en Resistencia, provincia de Chaco. Buena madrunoche, Sonia Pomelo. Gracias. Equipo, abrazo para ustedes.
1: Bueno.
0: Gracias, Pedrito. Beso para vos. Hola, buena madrunoche, mis queridos. Feliz miércoles. Beatriz, de Paraná, también sumándose. Lo tenemos a Roberto Apaza, nuestro poeta de El Carmen, provincia de Jujuy. Buenas noches, Sonia Fabián, aquí el poeta, pescando en el río Lavallén de Jujuy.
1: Mira.
0: Un fantasma me quiere arruinar la pesca, pero no lo va a conseguir. Roberto, un abrazo bien fuerte para vos.
1: Qué momento, ¿no? Un fantasma le quiere arruinar la pesca. ¿Cómo lo habrá divisado, no? Que nos cuente un poquito más.
0: Y viste que en el norte hay así como apariciones y leyendas y demás.
1: Sí.
0: Otras de incorporación. Vamos todavía. De Paysandú. Se siguen sumando amigos uruguayos.
1: La República Oriental del Uruguay.
0: Hola, buenos días, buena madrunoche. Siempre los escuchamos. Excelente el programa. Saludos. Marco y Jessy de Paysandú.
1: Un beso grande para los dos.
0: Un beso enorme, chicos. Gracias, bienvenidos, por lo menos a nuestro WhatsApp. Juan de Montecomán, allí en San Rafael, provincia de Mendoza, se va sumando junto a Mabel. También seguimos pasados por agua. Abrazo fuerte, Juancito, para vos y para Mabel también. Feliz miércoles, mis queridos Sonia y Fabián. Ustedes hablan de una peli hecha hace muchos años que predice hechos actuales. Y recordé que hace unos días, en una maratón de lectura a la que me invitó la escuela de mi barrio, leí a los chicos un cuento de Bradbury, escrito en 1950. Es un visionario. En el que relata algo que sucede en 2026. Muy sorprendidos los alumnos que escucharon con mucha atención. Amiguitos, que disfruten de un hermoso día. Sin lluvia, va mi abrazo apretadito, Maggie, de Comodoro Rivadavia. Maggie, que estaba atenta, ¿no? Escuchándonos cuando hablábamos hace un ratito de cuando el destino nos alcance. ¿Cuántas películas,
1: sí,
0: ¿no? Hay así futuristas, por
1: claro,
0: decirlo de alguna manera,
1: sí,
0: que han sido
1: sí,
0: filmadas, bueno, esta que mencionábamos hoy en la década del 70, cuando hablábamos de Demoledor en la década del 90 y tantas otras, bueno, sin ir más lejos, Volver al Futuro.
1: Exactamente, y yo me quedé cuando dijo una reunión de lectura, me acordé inmediatamente de 1984, ese libro que nos hicieron leer en la escuela, que fue escrito también, si mal no recuerdo, de Orwell, exactamente, y que un poco presagiaba lo que iba a suceder en ese año, 1984, ¿no? Y siempre me quedó grabado, no solo por lo que lo leí, porque es una historia muy compleja, sino porque además es el año que más recuerdo, un año en donde me solté en un montón de cuestiones personales, rompí con lo que era la adolescencia y empecé a hacer, y me volví un rebelde, y me ubicaron enseguida en casa, me ubicaron enseguida, me rateaba la escuela, había así de ese año, iba a bailar todos los días, estaba hecho un demonio. estaba hecho un demonio. Lo que no implica que no era responsable, más allá de todas esas cosas, en la escuela era un relojito, ¿viste? Yo siempre en eso, porque sabía que era mi carta para jugármela, ¿viste? Le dije, ¿cómo estoy en la escuela? No tengo... Bueno, listo. Pero ese año fue terrible, terrible, la rata, todo lo que hice fue inolvidable.
0: Qué lindos recuerdos, ¿no? Porque se me vino a la memoria hace muchos años también haber leído Fahrenheit 451.
1: Otro, muy,
0: ¿no?,
1: bien. Otro.
0: De Bradbury. Así sí, que sí. Gracias, me da otra novela distópica, sí, sí. Futurista.
1: Exacto.
0: Gracias, Maguita. Un beso para vos. Crónicos marcianos también.
1: Sí, señor.
0: Buena madrugada, fresca y lluviosa. Mariana Brozzi, desde Anisacate, provincia de Córdoba, también se va sumando. Me voy a mi querida ciudad de las Diagonales. En La Plata nos está escuchando Emma, en la zona de la Catedral, en el centro geográfico de la ciudad. Hola, equipo de DA2. Les deseo una muy buena madrugada y excelente programa. Gracias, Emma. Beso para vos. Buena madrugada, Sonia, Fabi. Soy Luis, el camionero de Mar del Plata, volviendo de Salta para La Feliz. Como siempre, escuchándolos. Les cuento que la noche está ideal para viajar. ¡Qué lindo, Luis!
1: Bueno, buena noticia esa, ¿no?
0: ¡Qué bueno eso! Que bueno, que siga así, ¿eh? Nosotros te acompañaremos. Roberto de Tartagal, por aquí también, va agradeciendo la compañía. Y tenemos otra incorporación. Hola, hola, muy buenas noches. Mi nombre es Javier. Les mando un gran saludo desde San Juan Capital. Ajá. Estoy aquí escuchando la radio y acompañado por su programa. Un abrazo enorme. Bueno, Javier, que nos envía por aquí una imagen de su radio en la mesa de luz, al lado del despertador, que marca la única.
1: Qué lindo, qué lindo eso.
0: Hay esos despertadores. Exacto. Que tenía uno. Son esos que tenían esa campanilla que te volvía loco.
1: Sí,
0: que
1: te si rompe
0: no te despertabas
1: tímpano.
0: Con eso, era el que se le daba cuerda.
1: Exacto. Y tenías que dar porque sonaba
0: como la Pantera Rosa, viste,
1: mandaba un agudo, viste, una cosa que
0: terrible, me hacía acordar a la campanita al timbre de la escuela.
1: Se caga de risa Gaviseri porque se acuerda de lo mismo. Mira, se puso colorado.
0: Y bueno, y somos todos más o menos contemporáneos.
1: Sí, ¿qué te parece? Pero ese sonaba mal, ¿eh?
0: No despertaba. Después vino el otro que era un poquito más ese era más canchero.
1: Y el que tenía algunos amigos míos que tenían la suerte de tener que uno arrancaba abajo.
0: Iban
1: creciendo hasta que te despertaba, ¿no?
0: No, pero este incluso, vos sabés que a mí me costaba dormirme, porque claro, cuando eran muy ruidosos.
1: En el silencio de la noche.
0: Se escuchaba.
1: Faltaba la música de la pantalla.
0: Claro, y este verde siempre lo ponían en mi pieza porque mi hermano era el que se levantaba, mi hermano Gustavo, el más grande,
1: sí.
0: Era un año más, o sea, estaba un año más arriba que yo en la escuela.
1: En la escuela.
0: Y siempre se levantaba él antes.
1: Este lo tenía mi abuelo.
0: Si bien nos dormíamos los tres juntos, sí. Mi habitación estaba pegadita.
1: Sonaba igual.
0: Claro,
1: viste. Pero, y este lo tenía mi abuela, este era el que sonaba esa cosa que era una... Lo bueno de estos era que se acababa la cuerda y se paraba,
0: claro.
1: No es que, viste, estos, los modernos te arrancan y a los dos minutos, si no lo apagaste, te vuelve a sonar. Ya después, entrada ya unos años, en mi casa, que yo te conté y el público se renueva, había uno que nunca más me voy a olvidar. Se lo habían regalado a mi papá y a las 7:45 sonaba... ta ta ta ta ta ta ta ta ta ta ta ta ta ta ta ta ta ta ta ta ta ta. Era una música...
0: Así. El saludo a nuestros hijos.
1: Una cosa era, pero me acuerdo como si fuera hoy. Era como una música clásica, que era un relojito en forma de antigua, ¿no? Estaba sobre la mesa de y encima estaba en el comedor, o sea, que despertaba a todos en mi casa. Despertaba a mi viejo que tenía que ir al taller, a mí, a mi hermana. Y yo lo odiaba, porque yo soñaba pensando que ojalá que no se encienda mañana, ¿viste? Y por ahí me despertaba antes, y dijo, qué bueno, me quedo, no me mandan a la escuela porque no solo. Y al rato, ta, ta, ta, ta, ta, ta, ya, puta.
0: Mirá cómo nos dio lata Javier desde San Juan para hablar de los despertadores antiguos.
1: Exacto.
0: ¿No? Con esta imagen que nos envió, así que gracias, querido amigo, un beso grande para vos. Mabel nos está escuchando en Santa Fe.
1: Sí.
0: Hola, muy pero muy buena madrunoche, princesa de las princesas, Fabián. El marciano chupa tierra, el collana son de Berugo, cuántos recuerdos hermosos. Besitos. Gracias, Mavi, beso grande para vos. Hola, chicos.
1: Yo soy Luis y les dijo princesa, princesa, y a Fabián, marciano chupa tierra, pensé que me lo estaba diciendo a mí.
0: Hola, chicos, desde el Calafate, el negro Claudio Cuenca. Siempre es bueno escucharlos. Mi DNI termina en 418. ¿Puedo participar por la remera? Obviamente. Saludos desde Tierra de Glaciares. Mira, ante todo, Claudio, bienvenido. Te quiero porque sos negro igual que yo. Segundo, importante, claro que podés participar. Pueden participar, esto obviamente es, se lo contamos a todos los amigos que nos escuchan por primera vez, a los que se van sumando. Radio Nacional cuenta con más de 49 emisoras en todo el país. Y si alguno de ustedes llega a ganar y no reside en la ciudad de Buenos Aires y zonas aledañas, a través de nuestro sistema El Bolsín, que bien maneja nuestra querida productora Jacqueline Macarevicius, enviaremos la remera o el premio que sorteemos a la filial que les quede, no a la filial, a la emisora que les quede más cerca, ¿sí? Desde la Quiaca hasta la Antártida y desde la cordillera al mar, como dice Fabi.
1: A las colinas. Al mar. Escúchame, ¿cómo es Claudio? ¿De dónde es?
0: Claudio es de El Calafate.
1: El Calafate. ¿Y el número?
0: Provincia de Santa Cruz. 418.
1: Anotado.
0: Tierra de Glaciares. Bienvenido y ya estás participando. Claudio, un placer, ¿eh? Acompañarte. Hola, buenas noches. ¿Cómo va? Soña, Fabián, acá Matías. De Río... se me lengua la traba. De Río Grande.
1: Uh-huh.
0: Otro
1: nuevo.
0: Otra incorporación.
1: Qué lindo, che.
0: Me encanta. Bueno, un abrazo bien fuerte. Siempre prendido a Nacional. Es un gustazo. Es un
1: hermoso.
0: Gustazo que se vayan sumando.
1: Total.
0: Todas las madrugadas.
1: Sí, sí.
0: Amigos de todos los rincones de la patria. Verdaderamente. Hola, buenas noches. Soy Javier de San Rafael, provincia de Mendoza. Son mi compañía en mis noches de reparación de viejas radios.
1: Qué bueno.
0: Me acompañan y disfruto música mientras ajusto circuitos. Y nos envía por aquí imágenes de las radios que repara.
1: ¡Qué lindo! No hay nada más lindo que estar rodeado de esos aparatos.
0: Mirá esta Filco, me encantó. Esta que está
1: qué
0: por acá,
1: lindo, mira. Qué lindo. Hermoso, la verdad. Qué bárbaro, qué pedazo de radio.
0: Qué cabeza tenés para reparar.
1: Olvidate.
0: Javier, fenómeno. Gracias.
1: Hermoso.
0: Y bienvenido. Hola, chicos, por aquí sumándome. Buena madrunoche. Gracias por la compañía de siempre. Nos escribe Alberto, otro amigo de Río Grande. ¿Cómo
1: muy
0: estamos
1: lindo.
0: En nuestra Patagonia?
1: Bien.
0: Bueno, la bienvenida a todos y a todas. Sí, es un relato de Crónicas Marcianas. No sé qué nos agrega Maggie. Bueno, el que le leyó a los chicos en esta maratón de lectura.
1: Ajá.
0: El fin de semana.
1: Un abrazo grande y un beso grande para Maggie y para todos los que se comunican con nosotros. 1:32 en esta madrugada. Momento de ir a la última pausa. Volvemos con música y todavía tenemos un montón de cosas.
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0: Hola, hola, buenas noches, gente de A2. Saludos para ustedes y bueno, para mi amigo Claudio de Zapala junto a su esposa. Y feliz día de la costurera. Gracias porque estoy escuchando desde hace 2 años ya, que estoy en sintonía de este programa maravilloso de A2. Gracias, chau chau.
1: Human League, Don't You Want Me, otro recuerdo ochentoso. Mientras lo escuchábamos a Sebastián de Chosmalal, que fue el saludado hace un ratito por Claudio de Zapala.
2: Y por su señora, ¿no? Los dos.
1: Exactamente. Así que, ¿cómo me gusta esto? Estamos interconectando oyentes, en este caso en la provincia de Neuquén. Uh-huh. Así que, bueno, gracias, Sebas. Gracias por tu mensajito de audio.
2: 1:39 en esta madrugada y este tema que pasaba recién es uno de los que yo tengo entre el top 10 de los 80. Es un temazo de 1981, año que estamos recorriendo hoy con la música, los hits que hicieron bailar a muchos en ese año, en esa década inolvidable. Acá estamos y todavía Sonia sigue acumulando mensajes, oyentes, saludos, besos, pero yo le digo a Sonia que me tiene que contar lo de las caracolas, que no nos podemos ir sin esas caracoles que Stallone en El Demoledor no sabía cómo emplear para limpiar después de sus necesidades.
1: Todo un misterio, ¿no?, que se generó en torno a esas caracolas. Uh-huh. Obviamente estamos hablando de una escena de la película El Demoledor, ¿no? Uh-huh. Demolition Man, del año 1993, protagonizada por Sylvester Stallone y Sandra Bullock. Uh-huh. Vamos a poner un poquito en contexto.
2: Sí, sí.
1: John Spartman, justamente Stallone, un rudo policía del siglo XX, fue descongelado en el año 2032. Uh-huh. Entró a un baño público y descubrió 3 caracolas marinas junto al inodoro, ¿no?, en lugar de papel higiénico. Claro, ahí entra la confusión, ¿no?, incluso de que está mirando la peli.
2: Exacto.
1: Él no tiene ni idea de cómo usarlas.
2: Sí.
1: Y se vuelve loco intentando averiguar cómo limpiarse.
2: Sí.
1: Claro, mientras el resto de la sociedad utópica y limpia da por hecho que todos saben cómo funcionan.
2: Claro.
1: Señores, pero la película nunca explica para
2: nunca
1: qué sirven, ni cómo se operan. Y el chiste se deja por completo librado a la imaginación,
2: sí,
1: del espectador.
2: Total. Pasaron 40 años de la película y nos seguimos preguntando.
1: Claro. Bueno, Daniel Waters, el guionista de la película, uh-huh, no sabía qué inventar, parece, como elemento futurista absurdo para el baño. Fíjate cuál es el origen de este
2: increíble
1: chiste.
2: Sí, sí.
1: Entonces, ¿qué hizo? Llamó por teléfono a su amigo y colega, Larry Karasewski, quien casualmente estaba en el baño, y mencionó que tenía una bolsa de caracolas marinas como adorno. Entonces, ¿qué hizo Waters? Ay, me parece una buena idea, un detalle ridículo, y lo metió en el guión, así como si nada.
2: Y mirá la vigencia que tiene, que aún hoy se sigue preguntando la gente de aquella película, las que lo vieron, para cómo se utilizaban esos 3 caracoles.
1: Terrible. Bueno, en una entrevista, Sandra Bullock bromeó diciendo que implicaba

0: procesos como una era para lo número uno, la otra dos era para lo número dos, y limpieza, que funcionaban como algún tipo de instrumento o sistema electrónico.
1: ¡Qué barbaridad!
0: Alguna explicación tenía que dar.
1: Sí, sí.
0: Bueno, algunos fans han bromeado, ¿no?, con que las caracolas son en realidad tapas de botones ocultos que activan funciones de lavado, de secado y de perfumado automático. ¿No? Similar a un bidet tecnológico del futuro. Podría haber sido también.
1: Es que hoy ya existen. En Japón hace todo. Te
0: sentás, sí.
1: Hasta te pintas las uñas.
0: ¿Cómo se le tapa las manos?
1: Exacto.
0: Otros han sugerido usar dos caracolas, ¿no?, a modo de como de pinza, y la tercera para repasar.
1: Este es un poquito... El del repaso es complicado.
0: Pero bueno, no sé si resolvimos el misterio de las tres caracolas del demoledor, pero bueno, por lo menos estamos buscando. Estuvo bien, decime que nos llevamos toda la guita. ¿Eres en Australia todavía? No me acuerdo.
1: Y puede ser, ¿eh? Y puede ser, sí. Sí, puede ser, claro.
0: Ahí teníamos un dilema a resolver para vencer y para triunfar.
1: Por las dudas, le digo, no intenten, si tienen caracoles, ver de qué manera lo pueden emplear. Como decía, chicos, no lo hagan en sus casas. Por las dudas, sobre todo en el repaso. Que te puede dejar arado.
0: Me encantó.
1: Ay, ay, ay, ay, ay, ay. Quiero recordar en esa película a Whitesnake, que era el tercero en Discordia, el negro, que era un karateca infernal. ¿Por qué digo esto? Porque es muy probable que se pueda hacer una nueva saga, digamos. Pasaron los años y se vuelven a encontrar los enemigos después de mucho tiempo. De hecho, Stallone lo invitó a participar a Whitesnake de lo que fue los Indestructibles, ¿no? De Unspeakable, esa saga que hizo donde juntó a los grandes héroes de acción de la época. Así que es muy probable que se pueda hacer una nueva Demolition Man.
0: Beso grandote, grandote, pero grandote para Iván, que está recorriendo el yacimiento allí, sí, en Comodoro Rivadavia, sí, en su último turno de noche. Se queda firme hasta las 6 escuchando la madrugada de Radio Nacional, así que gracias inmensas. Ivancito, será un placer acompañarte toda la madrugada.
1: Un abrazo grande, hermoso lo que nos hacen llegar a través de sus palabras, todo el sentimiento y el amor que nos brindan para nosotros, como saben, es el combustible necesario para alimentar toda nuestra madrugada y poder brindarnos el 100% para ustedes.
0: 15 minutos faltan para llegar a las 2. ¿Qué les parece si seguimos disfrutando, dale, de la música ochentosa? Buenísimo. El alma de nuestro programa.
1: Exactamente.
0: Seguimos paseando por el año 1981, ahora junto a Alan Parsons Project, Games People Play.
1: ¿Qué temazo?

0: Hola, buenas noches, Sonia, Fabián. Muy bueno el programa de hoy. La verdad que está estupendo, che. Y qué cosa lo de... Mirá, a mí me gustaba más el dúo Starkey Hutch, eso era mi ídolo. División Miami, sí, por ahí me gustaba la serie, sí. Pero los dos tipos, no, demasiado cafecito lo veía, y sobre todo el moreno, ¿no? En ese sentido yo me quedo con Starkey Hutch, que eran mis ídolos. Y después, bueno, lo de, bueno, 6 para triunfar también, qué lindo programa. Y bueno, la señorita ahí estaba bárbara, che. Y también las bailarinas, estaban espectaculares. Bueno, muy bueno el programa de hoy, y buena música. Muy bueno el operador con la elección. Bueno, gracias a ustedes y bueno, todo lo mejor para los dos. Gracias, Adolfo de Rosario.
1: Gracias a vos, Adolfo, por tu valoración y por estar tan atento al contenido de nuestro DEA 2. Hoy hemos venido cargados.
2: Exactamente. Estaba buscando la posibilidad de generarnos a nosotros como Starkey Hutch también. A ver cómo da el perfil.
1: Bueno, dos cosas diferentes, ¿no? Sí. Aparte, además, épocas diferentes, las de Starkey Hutch y de División Miami. Uh-huh. Pero bueno, vale obviamente el aporte de nuestro amigo Adolfo.
2: Exacto, porque una es bien de los 70 y la otra es bien de los 80, ¿no? Así que, y obviamente, muchos, me incluyo, teníamos a Starkey Hutch como la serie del momento, y yo tenía un grave problema porque mi viejo siempre me hacía ir a dormir antes de que termine, ¿no? Y ¿querés que te diga una cosa? Ha salido una versión de Starkey Hutch nuestra que es impresionante. Mirá. Te encantó.
1: Me muero.
2: Te encantó.
1: ¿Pero yo quién sería? ¿Hutch? O Starsky.
2: Mira, en este caso, yo te voy a decir, es extraño porque en este caso yo tengo ropa de Hutch, pero claro, el arma de Starkey en la mano que usa. Y vos tenés ropa de Starkey y los rulos podría ser tranquilamente como Paul Michael Glaser, ¿no? El actor que. Pero me encantó, mirá qué bueno, ahora la vamos a subir al día 2, En esta versión Starkey Hutch de Sonia y Fabián. Espero que les guste. A nosotros nos encanta generar este tipo de cosas, Yo no paro de hacer estas pelotudes, Me encanta. Así que nos tenemos que sacar una foto los cuatro junto con Gaby Zeni y tenemos que hacer, por ejemplo, Brigada A.
1: ¿Viste? A mí no me pones de Mario Baracus porque se pudre todo,
2: No. Vos tranquilamente podrías hacer, vos por lo hermosa y sensual, sos faz.
1: Templeton faz, por ejemplo. Y Gaby, ¿quién sería? ¿Murdoch? Exactamente. ¿Murdoch?
2: No, Murdoch es
1: ella. Estaba muy loco.
2: Murdoch tiene una chaveta floja, la productora tranquilamente.
1: Oye, dirías John Oliver Smith.
2: ¿Quién?
1: Vos.
2: Mirá.
1: Y sí, está bien.
2: El canoso, con el habano, Gaby Zeni tranquilamente puede ser John Aníbal Smith. Joe Pepper era el actor, ¿no? Joe Pepper. Y me queda a mí, me queda el negro Baracus, así que mucho no es para pensar. Ya repartimos los roles y yo quedo como el negro Baracus.
1: Bueno.
2: Loco, yo no me subo a un avión.
1: Muero por ver esa foto, por favor.
2: Mañana nos vamos a sacar una foto. Que no la saque Jackie porque sale como el culo la foto.
1: No. Bueno, mi papá decía que hay, bueno, había con las lindas. También podría haber sido.
2: Sí.
1: Depende.
2: Sí.
1: Uno generalmente suele usar esa expresión, ¿no? Cuando algo está mal, está feo. ¿Por qué uno dice, salió como el...?
2: Porque va al interior. Va a la zona oscura. Es como el impenetrable, el chaqueño.
1: Era por eso.
2: Bueno. 1:53 de esta madrugada.
1: Hablamos de todo.
2: Sí.
1: Es más, hay una lechuga que puede generar una proteína como la carne,
2: a ver,
1: por ejemplo.
2: Me interesa eso.
1: No, bueno, digo, es un título así que te tiro. Hay un equipo de un colegio de Londres que parece que introdujo genes de cerdo y ganado bovino en la lechuga y logró que produjera justamente ese compuesto animal, que además aporta color y sabor al músculo. Muy interesante. Que la industria de los productos que imitan la carne está enfrentando este límite difícil de resolver, que es justamente reproducir color y sabor sin usar carne de origen animal.
2: Ajá.
1: Ahí está el punto.
2: Sí.
1: Bueno, hay una investigación de Imperial College London que logró que plantas de lechuga y tabaco fabriquen mioglobina. Ajá. Que es una proteína presente en los músculos de los vertebrados que interviene en esas características. Bueno, ahora la incógnita es, o era, si un cultivo comestible podía producir esa proteína de manera estable y en cantidades útiles como ingrediente. Hasta ahora, una vía habitual consistía en modificar microorganismos como levaduras y bacterias, que crecen en bioreactores, que son equipos cerrados con condiciones controladas. Bueno, este estudio describe la producción estable en plantas de lechuga y tabaco. El resultado es una demostración inicial. Prueba que esos cultivos pueden fabricar la proteína. Todavía no confirma su utilidad en alimentos ni su viabilidad a escala comercial. Pero bueno, por algo se arranca, ¿no? Por algo se comienza. Uh-huh. Así que estaremos a la espera.
2: ¿Por qué no? Viste que cuando vas y te tocan los sándwiches de miga con lechuga, lo descartás. De esta manera, por ahí,
1: Yo cuando hago de lechuga y tomate, ¿qué hago? Cosa, no los hago solamente de lechuga y tomate.
2: Pero vos le pones lechuga y tomate.
1: Sí, le pongo en una capa lechuga y tomate y en la otra pongo jamón. Uh-huh. Yo los hago así.
2: Está perfecto, pero viste que te tocan, a veces son de jamón y lechuga nada más, no tienen tomate algunos.
1: Ah.
2: Claro, por eso te digo. Y te lo agarrás, viste, van quedando. Al final de la fiesta, cuando te la decís, bueno, adentro, ¿viste? Mi tío italiano, querido José Cosafaba, fallecido hace unos años, a quien quiero muy extraño mucho, mi tío me contaba siempre que en el pueblo, en Calabria, iba un tipo con una bolsa de higo, iba al pueblo y adelante iba la burra. Entonces se comía los higos y los maduros y le tiraba el culo de la burra. ¡Pum! Lo tiraba. Entonces comía otro los buenos y los agarraba los maduros. ¡Pum! Se lo tiraba del culo. Y llegó al pueblo, así. Cargó lo que tenía que cargar en el burro y se volvía. Cuando se volvía se dio cuenta que en la bolsa ya no tenía higos. Y durante el camino iba levantando lo que había tirado y decía, che, ¿quién habrá tirado estos higos que están buenos todavía? ¿Viste? Cuando hay hambre no hay pan duro, decía. Y se morfaba lo mismo higo que le había tirado el culo a la burra. Por eso te digo, ¿viste? En la fiesta vos mirabas y decías, oh, esto, che, lo de lechuga, y ahí quedaba, y al final te agarraba un rabo de psiquico, y lo de lechuga era lo mejor.
1: Yo tengo un temita seguramente a tratar en terapia, porque me encanta la aceituna, me encanta, pero que no me toque un sándwich de miga de aceituna porque me muero. No, chicos.
2: ¿Sabés que me encantan?
1: No, terrible, menos de anchoa, ¿no?
2: No, anchoa no.
1: Pero bueno.
2: Anchoa no, pero lo de aceituna, y queso.
1: El sándwich de miga, no.
2: Me encanta, te lo juro,
1: No. Como con la pizza con ananá, así que más o menos.
2: Así que vamos a juntarnos una noche y el día que nos odiamos...
1: Yo como pizza con ananá.
2: No, vos me traes pizza con ananá y yo te traigo sándwich de miga. Esa noche de enojado, los dos, sí. Mirá lo que te traje, mi negra.
1: No, tengo que llevar yegua.
2: Ay, yo había preparado esta pizza.
1: Señor y señora Smith, más o menos.
2: Exactamente, por ejemplo. Así que... en breve pueden entrar a nuestra página, que ya estamos en versión Starkey Hodge. Sonia y Fabián en versión Starkey Hodge, y en breve les prepararemos una versión Brigada A también. Estamos acá ya como para irnos, no sé si nos vamos a ir con música o no, qué vas a elegir para irnos, pero ustedes saben, me voy yo, se queda tan negra hermosa hasta las 6 de la mañana haciendo Discoteca Nacional, aguantando los trapos con ella, se lo merece, un gran programa con la mejor música y un poquito de todo. Jackie, gracias, un beso grande. Gaby Seri, nuestro querido Aníbal Smith, un beso grande, amore mío.
1: Un placer. Será hasta mañana.
2: Nos vemos mañana. Ustedes se quedan. ¿Y con qué nos vamos?
1: Un poquito de Jack and Stevens, ¿qué les parece? Dale. Green Door, para cerrar nuestro día 2 e introducirnos en la Discoteca Nacional.
2: Quédense ahí, hasta mañana.

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1: Las 2:00 a.m. en la República Argentina. Adrián Rabier ratificó la posición argentina frente a la explotación de hidrocarburos en Malvinas. El vocero presidencial se refirió a la solicitud de medidas provisionales presentada ante el Tribunal Internacional del Derecho del Mar contra el Reino Unido. Dijo que el objetivo es impedir la explotación de hidrocarburos en la cuenca Malvinas Norte a través del denominado proyecto Sea Lion. El Niño sigue provocando lluvias y la crecida de los ríos afecta principalmente al Uruguay y al Paraná por las precipitaciones en Misiones, Corrientes y Entre Ríos. La ciudad de Concordia enfrenta inundaciones históricas y la situación también es crítica en Paso de los Libres. En Misiones, la provincia se encuentra en estado de alerta hídrica y meteorológica. En la ciudad autónoma de Buenos Aires y alrededores, la temperatura es de 15 grados un décimo, el cielo está cubierto, la humedad es del 82%. Atención que rige una alerta amarilla por viento para el noroeste argentino, que comprende el oeste de la provincia de Jujuy y el noroeste de la provincia de Salta.
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señores, me encanta, me encanta, me encanta, me encanta esta hora del día, la que vuelve a darme la posibilidad de abrirte de par en par las puertas de la Discoteca Nacional.

Ahí teníamos a Rodolfito Páez abriendo musicalmente nuestra discoteca nacional de hoy con El Amor Después del Amor. Así es, la canción que le dio nombre, ¿no?, al séptimo álbum de Fito, publicado ya por el año 1992 y que contó con la participación de artistas como Claudia Puyó, justamente, que era quien lo acompañaba en El Amor Después del Amor, Fabiana Cantilo, Celeste Carballo, Gustavo Cerati, Mercedes Sosa, Charly García, Luis Alberto Spinetta, Calamaro, Ariel Roth, Fabián Gallardo y tantos otros. Bueno, una canción que dio nombre al disco, incluso, que sonó pero hasta el hartazgo, ¿no?, y que sigue vigente, un disco que consta de 14 canciones, de las cuales 10 fueron lanzadas como sencillos, todas éxitos, y lógicamente desde su lanzamiento, esto lo hemos contado en más de una oportunidad, se convirtió en el disco larga duración más vendido en la historia de la música popular, no solo dentro de nuestro país, sino en el mundo. Un poquito de historia detrás también de algunas canciones y de algunos discos, de algunos álbumes. 2 y 12 del miércoles 14 de octubre de 2026. Y señoras, señores, bienvenidas, bienvenidos. Muy buena madrunoche para los que van entrando en la discoteca nacional, para quienes se van sumando al aire de Radio Nacional y, lógicamente, el abrazo renovado a quienes nos vienen acompañando desde el comienzo, ¿no?, de esta jornada, ya promediando la semana. Bueno, Iván, por ejemplo, recorriendo el yacimiento allí en Comodoro Rivadavia, nos contaba que seguía de largo hasta las 6. Emiliano, nuestro amigo camionero que está transitando la ruta 41 rumbo al norte de la patria también, ahí seguimos. Acompañándote, genio, le estaba esperando que arrancara la discoteca, así que en un ratito nada más, obviamente te vamos a complacer con un calamaro. Amo esa canción, tuyo siempre. ¿Cómo va la vida por ahí? Esperemos que muy bien. Bueno, es un miércoles con sabor a martes, ¿no? En esta semana un poquito más corta para muchos, para algunos, por lo menos, quienes han optado por el feriado del pasado lunes 12 de octubre. Aquí nos quedamos hasta las 6, como siempre, llenos de historias hechas canciones, con nuestro especial, con la matera de Don Luis, con alguna historia por compartir minutos después de las 3, que creo hoy la tiene como protagonista a Celine Dion, ¿sí? Creo, por allí pude visualizar en una de las historias que nos acercó nuestra productora, que Celine Dion hoy será quien de alguna manera protagonice esa bonita historia con la que la noche suele convidar y suele invitar en el quiebre de la madrugada, ¿no?, de Radio Nacional. Nos pone en el aire Gabriel Octavio Zeni, eso significa que estamos en muy buenas manos, así que será un placer. En el control central de LRA1, Radio Nacional Buenos Aires, hoy nos supervisa Ricardo Artola. En la planta transmisora de Radio Nacional, ubicada en General Pacheco, provincia de Buenos Aires, hoy, mirá, qué trío, Gustavo Novela, Enrique Aparicio y Walter Loaces. Hace imposible que este mensajito de madrugada, gestado en Maipú 555, pleno corazón del microcentro porteño, llegue a todos los rincones del país, merced a nuestras 49 emisoras. Así que gracias, chicos, un placer enorme, como siempre, saberlos por allí. Hoy vamos a saludar a los compas y colegas de LRA5, Radio Nacional Rosario, en la provincia de Santa Fe, Radio Nacional Fontana Rosa. Allí nos ubicás en AM1300 o bien en la FM 104.5. La inefable Jacqueline Macarevicius nos produce y nos coordina y nos indica que hay que seguir adelante. Así que allá vamos, recorriendo los caminos de la música, junto a Bersuit, en este caso, y un pacto.

Ahí teníamos un poquito de reggae en esta madrunoche de radio con los Cafres Bastará. Antes, Patricio Rey, sus Redonditos de Ricota y la Bestia Pop. 2:28 en todo el país. Y qué lindo saber, ¿no? Que hay amigos, hay amigas que nos ratifican que por allí se quedan. Gracias a Javier de San Rafael, allí en Mendoza, a Matías de Río Grande, ¿eh? En Tierra del Fuego Nacional. Acá sigo escuchando. Qué bueno eso. Continúo en sintonía mientras espero la historia de hoy. Desde San Luis nos escribe Mario. Muchas, pero muchas gracias, Mario. En un ratito nada más, ¿eh? Una historia emocionante con Celine Dion. Me gusta tu frase alentadora para tener en cuenta en el comienzo del día. Está bien tener días malos. No olvides que los días mejores están en camino. No me cabe ninguna duda. Aparte, los días malos nos preparan justamente para disfrutar de los buenos, ¿no? Beso para vos. Gracias a Fernando de Marcos Paz, que también se queda por allí y nos viene acompañando desde DA2 con Fabi. Yo también sigo escuchándote. Maguita de Comodoro Rivadavia, nuestra reina hermosa. Gracias, Magui. Qué lindo saber que somos tantos en estas madrugadas de radio. Ana María de Santa Fe también. Mi linda Sonia, siempre con todas esas cosas lindas para contar, como la historia en cuestión. Gracias, gracias por tu compañía mientras algunos intentamos dormir. Un beso grande, Ana María. Gracias, gracias por volver a elegirnos. Escuchándote, querida Sonia, fuerte abrazo. Nos aporta Luis Alberto Weingart, nuestro amigo de Algarrobo, allí cerquita de Bahía Blanca, en la provincia de Buenos Aires. Luis Alberto, besos para vos. También para Roberto Apaza, nuestro poeta amigo del grupo Letras de El Carmen, allí en la provincia de Jujuy. Me pasas el pronóstico extendido, cómo no, en un ratito nada más, cuando hagamos la recorrida por nuestra patria desde el Servicio Meteorológico Nacional. En realidad hay mucho para contar en referencia al clima. Bueno, vamos a hablar de los efectos del Niño, hasta cuándo podría durar su impacto en nuestro país y en la región. Esto habla de la intensidad del calentamiento en el Océano Pacífico, ¿no? Que ha elevado la atención sobre las consecuencias que el fenómeno puede tener en el sur del continente. Algo de esto hablábamos ayer con Fabi. Bueno, las restricciones en las cataratas del Iguazú por la crecida del río Uruguay. Yacyretá, que cerró el paso vehicular y peatonal entre Argentina y Paraguay, justamente por seguridad, al menos hasta el sábado. Bueno, el organismo que administra la represa adujo razones de seguridad. Hay que tener en cuenta que el caudal de agua es un 40% superior al promedio histórico. Por otra parte, han prohibido algunas actividades de alto riesgo durante la temporada de verano en el Parque Aconcagua. Todo esto en referencia al fenómeno del Niño. Por las lluvias descarriló el tren patagónico que va desde Viedma a Bariloche. Un socavón provocado por las fuertes precipitaciones justamente en Río Negro dejó a la locomotora varada. Bueno, intervinieron bomberos, policías, personal de salud en el operativo de rescate a los pasajeros. Así que de todo esto vamos a estar charlando en un ratito nada más. Todo vinculado al clima cuando hagamos la recorrida por nuestra patria a través del Servicio Meteorológico Nacional. Estamos conectados, estamos conectadas. Hay un WhatsApp que lo hace posible y es el 1137 74 85. Mientras escuchamos a Divididos, Parmil.

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0: Estamos en todo el país. Corrientes. Los esteros de Liberá son una amplia red de arroyos, riachos, pantanos, lagunas y bañados que abarcan entre 15.000 y 25.000 kilómetros cuadrados en el centro de la provincia de Corrientes. Solo es superado en extensión por el Pantanal brasileño, con el cual forman el segundo humedal más grande del mundo. Los esteros de Liberá fueron declarados Reserva Natural en 1983 y Humedal Internacional en el año 2002, y muchos sostienen que debajo suyo se encuentra la reserva de agua dulce más grande que posee la humanidad, bautizada como Acuífero Guaraní. 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

Y allí va firme, transitando las rutas argentinas, recorriendo el país, Emiliano, nuestro camionero amigo, esperando a Calamaro con tuyo siempre, así que por supuesto, para vos, Morocho. ¡Qué lindo esto que pasaba! 2:41. Tenemos otro amigo camionero que se incorpora en esta madrunoche de radio, le damos la bienvenida a Harry. Buenas noches, los saludo desde Comodoro, del Yacimiento, los escucho siempre. Harry, es un gustazo, es un gustazo no solo saberte en sintonía, sino también acompañarte, ¿no? En esos desérticos caminos de nuestra Patagonia. Bueno, me encanta cuando nos envían imágenes, yo realmente los admiro, amo manejar, sinceramente. No sé si hará 30 años, ¿no? Un poquito más que manejo, pero creo que no podría hacerlo con nieve, en las rutas, en los caminos, en donde sea. No, es más, no me animaría, y con hielo menos. Cuando estuve en Ushuaia, recuerdo, ¿no? Cuando veía más que nada los autos en esas pendientes, ¿no? Cuando tenían que subir en la Don Bosco. Y realmente me daba vértigo. Es decir, yo podría manejar en estas condiciones. Y cuando nuestros amigos camioneros, ¿no? Además, ¿no? Que no te manejan un autito así pequeño,

que manejan esas tremendas naves de gran porte y lo hacen en las rutas con nieve, con hielo, verdaderamente son dignos de toda mi admiración, ¿eh? Así que sépanlo. Un beso grande, grande, grande, Harry. Gracias, ¿eh? Gracias por elegirnos. Bueno, a todos los amigos, a todos los compañeros de ruta que escuchan Radio Nacional. Eso es lo lindo, ¿no? Que tiene Nacional, que a contar con emisoras en varias provincias, en todas nuestras provincias, en realidad, hace posible que estemos ahí, ¿no? Como digo siempre, donde estés, haciendo lo que te toque, vayas donde vayas. Beso grande para Mario, nuestro lobo amigo del yacimiento Cerro Dragón, también escuchando como cada madrunoche allí en la provincia de Chubut, como estamos en la Patagonia. Bueno, y hablando también de distintos rincones de nuestra patria, le debo el pronóstico extendido a Roberto Apaza, nuestro poeta amigo del Grupo Letras, allí en el Carmen, que está pescando a orillas del río Lavallén, en Jujuy. Bueno, hacia allí me voy, mi querido amigo. El cielo está cubierto. Ahora en el Carmen la temperatura es de 14 grados 5 décimas, la humedad del 81%, y para hoy se pronostican tormentas y lluvias, además de chaparrones, durante todo el día, desde la madrugada y hasta la noche inclusive. Se habla de una máxima de 16 grados. Mañana jueves también persiste el pronóstico de lluvias aisladas durante todo el día, con una mínima de 10 y una máxima de 15 grados, y el viernes hay una baja probabilidad de lluvias aisladas también, durante todo el día, con una mínima de 12 grados y una máxima de 18. Así que lluvia hasta el sábado por la mañana inclusive, es lo que indica el Servicio Meteorológico Nacional para el Carmen, provincia de Jujuy. Sigo viaje, me voy a Comodoro, por supuesto, donde el cielo está cubierto con llovizna, 9 grados una décima la temperatura, y hay una baja probabilidad de lloviznas también durante la mañana de hoy, por Comodoro Rivadavia, y una máxima de 16 grados. En Santo Tomé, provincia de Santa Fe, el cielo está algo nublado y la temperatura es de 14 grados 7 décimas, 96% la humedad, se esperan lloviznas y chaparrones también hoy durante la mañana y durante la tarde en Santo Tomé, insisto, el Santo Tomé Santa Fe, sino, y una máxima de 21 grados. Por San Luis, mi querido amigo Mario Echeverry, está vigente una alerta amarillo por tormentas fuertes. Si bien se pronostican lluvias y tormentas desde la madrugada y durante la mañana, las tormentas de mayor intensidad podrían registrarse a partir de la tarde de hoy. Alerta amarillo, entonces, por tormentas fuertes para San Luis. 11 grados la temperatura en este momento, máxima para hoy, 15 grados. Y hablando de 15, esa es la actual en la ciudad autónoma de Buenos Aires. Sí, el cielo está cubierto, se esperan algunos chaparrones también durante la mañana de hoy miércoles, y una máxima de 20 grados. Seguimos adelante, por aquí, mientras tanto, disfrutando de lo mejor que tenemos. La música de la Discoteca Nacional y esta recorrida por nuestra tierra. Llegan desde Jujuy los Tiquis. Es tan bonito.

Qué lindo el Chango Nieto, nos escribe Maguita desde Comodoro Rivadavia, allí lo teníamos con Estrella Fugaz, esta chacarera de Roberto Ternán y Chango Nieto, y antes los hermanos Jiménez con la danza La Arunguita, recopilada por Andrés Chazarreta. 7 minutos nos separan de las 3. ¿Qué les parece un cierre de hora con 3 portitas?

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1: Qué lindo, ¿no? Sacarla de Se dice de mí, de Ravalera, de Pipistrela. Aquí teníamos a Tita Merelo con una milonga, una ranchera, un tango en el cierre de hora de la Discoteca Nacional. La escuchamos en Con Permiso, la milonga de Alberto Mastra. Luego, en la ranchera de Francisco Canaro e Ivo Pelay, Los amores con la crisis. Recién, en el tango de Canaro y Pelay, Tranquilo, viejo, tranquilo. Y así como que no quiere la cosa, tranquilamente, vamos llegando a las 3. Nos informamos, ¿eh? Hacemos un alto en la discoteca, ya está preparado para contarnos lo que hay que saber Fernando Pedernera, el puntano, y volvemos.
2: 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Las 3 de la madrugada en la República Argentina.

0: El presidente aprobó un acuerdo de crédito condicional del Banco Interamericano de Desarrollo por hasta 800 millones de dólares. El decreto 1177/2026 autorizó también el contrato de préstamo BID número 6169 hasta 300 millones de dólares para el programa Transformación del Estado Nacional Primero. La línea de crédito tiene un plazo de utilización de 10 años y busca mejorar la eficiencia del gasto público mediante la modernización de las administraciones nacional y subnacional. El ministro de Economía, Luis Caputo, se reunió en Tailandia con la directora gerente del Fondo Monetario Internacional. Durante el encuentro, Cristalina Georgieva elogió la disciplina fiscal de la Argentina mientras los equipos trabajan en la tercera revisión del acuerdo. Además de Caputo y la responsable del FMI, participaron el presidente del Banco Central, Santiago Bausili, y el subdirector del fondo, Dan Katz. Las canastas alimentaria y total aumentaron 1,7% en septiembre, por debajo de la inflación del mes, que fue del 1,9%. De acuerdo con el INDEC, una familia tipo de 4 integrantes necesitó 1.632.505 pesos para no quedar por debajo de la línea de pobreza. En tanto, ese mismo grupo familiar necesitó 738.690 pesos para no quedar por debajo de la línea de indigencia. En la ciudad autónoma de Buenos Aires y alrededores, la temperatura es de 15 grados, el cielo está cubierto, la humedad es del 81%. En San Luis, capital, donde escuchan Radio Nacional en AM 1170 y por la FM 96.7, rige un alerta amarilla por tormenta.
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La noche, invitada siempre a curar corazones lastimados. La noche que además nos convida y nos invita con historias como esta.

Ella cantó con un lápiz como micrófono. Él se echó a llorar antes de que terminara. Ese fue el comienzo de todo. Celine Dion tenía solo 12 años cuando su familia envió una cinta de demostración a René Angelelli, un representante musical de Quebec que por entonces tenía 38 años. Cuando Celine llegó a la audición, fue su madre quien habló casi todo el tiempo. La tímida niña apenas dijo unas palabras. Entonces, tomó un lápiz, fingió que era un micrófono y comenzó a cantar. Era una niña sencilla llamada Celine Dion. La madre fue la que habló todo el rato y la niña no dijo ni una palabra, recordó René más tarde a la Gazette Montréal. Entonces empezó a cantar con un lápiz fingiendo que era un micrófono y lo que oí fue suficiente para hacerme llorar. René vio inmediatamente algo especial en la joven cantante. Creía tanto en ella que incluso hipotecó su propia casa para ayudar a financiar su primer álbum. Lo que comenzó como una colaboración profesional acabaría convirtiéndose en una historia de amor. Empezaron a salir cuando Celine tenía 19 años y tras 7 años juntos, se casaron en la Basílica de Notre Dame de Montreal en diciembre de 1994. La pareja tuvo 3 hijos, René Charles y los gemelos Eddie y Nelson. Los gemelos nacieron tras años de tratamientos de fecundación in vitro. Pero su vida en común no siempre fue tan perfecta como parecía desde afuera. Más tarde, un libro escrito por 2 periodistas franceses hizo afirmaciones sobre la adicción al juego de René y sugirió que esto influyó en algunas decisiones importantes en la carrera de Celine, incluida su prolongada residencia en Las Vegas. El César Palace desmintió las afirmaciones más extremas sobre sus pérdidas en el juego, calificándolas de totalmente falsas, mientras que Celine y René siguieron describiendo públicamente su relación, tanto personal como profesional. En enero de 2016, René falleció a los 73 años tras una larga batalla contra el cáncer de garganta. Celine había dado un paso al costado en su carrera para cuidar a su marido durante sus últimos días. En una entrevista con Paris Match, reveló que René había querido morir en sus brazos. Una década después, el amor de Celine por él sigue siendo igual de fuerte. Mon amour, 10 años sin ti parecen solo un día, y sin embargo, cada día parece una década, escribió Celine en sus redes. Su historia comenzó con una niña de 12 años, un lápiz y un sueño, y un hombre que la oyó cantar y decidió cumplírselo.

Ahí teníamos a una Celine Dion de regreso a los escenarios, emocionando, invitando a pensar, ¿no?, nuestras propias pausas, luego de años atravesados por dificultades de salud, volviendo a encontrarse con su público, representando el reencuentro también con una parte muy importante, ¿eh?, de su propia identidad. Aquí la teníamos con El Poder del Amor. 3:17 en todo el país. Y ya que estamos viajando por el mundo a través de la música de la Discoteca Nacional, les propongo ahora, además de recorrer el planeta, viajar en el tiempo junto a Neil Diamond.

Una creación de Paul Anka, inmortalizada en la voz de Tom Jones, She's a Lady. Antes escuchamos a Tony Bennett, Stevie Wonder, Four Ounces in My Life, tras Neil Diamond y Sweet Caroline. Paseo por el mundo a través de la música de la discoteca nacional que nos trae nuevamente a nuestras tierras. Antes de la pausa, uno de los nuestros. Desde Villa María, Roberto Llanes.

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Qué equipo, ¿no? Qué selección juntó el Chango Farías Gómez en los MPA, los músicos populares argentinos. Allí lo teníamos junto a Peteco, junto a Jacinto Piedra, al Mono Izarralde y a Verónica Condomí. Coincidiendo, claro, en la zamba de Manuel José Castilla y Gustavo Leguizamón, Maturana. 3:37 en la República Argentina. Esta es la Discoteca Nacional, esta es la madrunoche de tu radio. Estés donde estés, vayas donde vayas, hasta las 6 seguimos allí en sintonía. Amuchados en este rinconcito del dial, saludando a Jorgito, que nos escucha en Resistencia, provincia de Chaco, a través de nuestra LRA26. Tanto tiempo, Jorgito. Bienvenido, es un gusto acompañarte. Buena madrunoche, estimada compañera Sonia. A mí me pasa lo mismo que a usted. Aguardo el especial de las 4 desde Córdoba Capital, Oscar Alberto Escobedo. Y lo bien que haces en aguardarlo, Oscar, porque yo sé que lo vas a disfrutar. Sí, sí, igual que yo. No me cabe ninguna duda, porque es uno de mis preferidos. Lo he contado en alguna oportunidad. Hola, Sonia.

0: conectados a través de Radio Nacional. Un abrazo, que tengas un lindo miércoles. Norbert, Mario de San Luis, esperando lógicamente nuestro especial también, coincidiendo en el gusto por la música rioplatense, por el tango, que puede ser social, escénico, experimental, puede ser íntimo, espectacular, no es una sola forma, es un universo, y no me cabe ninguna duda. Mario, beso para vos. Olguita, nos está escuchando en Villa Radatili, provincia de Chubut. Sonia, querida, la Patagonia argentina contigo. Y la Discoteca Nacional, gracias por Tita, única, inmortal. Las tres, soy toda orejas. Muchísimas gracias también por tus cariños a mi mamá, Olga. ¡Qué grande Tita, la única! Nos escribió Griselda de San Rafael, provincia de Mendoza, mientras la escuchábamos a la Merelo hoy tempranito. Gracias. Besos también para Jorge de Aedo. Hola amiga y compañera del alma, ¿cómo estás? Simplemente agradecerte por otra madrugada llena de luz. Abrazo enorme a tu alma. Abrazo de almas, Jorge. Gracias, gracias por acompañarme una vez más. Miriam de Quilmes, se va sumando. Buena madrugada, mi querida Sonia. Muy lindo el especial de ayer. Me encantó ese variado de folclore. Por fin apareció el tan ansiado sol. Es verdad, ayer por la tarde, por lo menos en esta parte del mapa, bueno, Miriam reside en Quilmes, muy cerca de La Plata, pudimos ver el sol después de tantos días. Es así. Beso grande. Gracias, Miri. Jesús nos está escuchando en Santa Fe. Sonia, acá laburando. Espero que estés bien. Paso a saludarte. Bueno, muchas gracias. Abrazo fuerte a toda la gente de Entre Ríos, de parte de Jesús y de nosotros, obviamente. Hola, buena madrunoche, soy Dante del paraje Difunta Correa en Caucete, provincia de San Juan. Besos a la distancia, Dante, besos también para vos, ¿eh? Muchísimas, pero muchísimas gracias a todos, a todas, amigas, amigos que se van sumando a nuestra discoteca nacional. Alejandro, desde Coluel Caique, en la provincia de Santa Cruz. Sonia, querida, buenas madrunoches, genias. Gracias, ¿eh? Gracias, Ale, un abrazo bien fuerte para vos también y bienvenido. Faltan 20 minutos para llegar a las 4. Les cuento, bueno, les decía, ¿no?, que muchos vamos a disfrutar del especial de hoy. Él es uno de mis preferidos. Yo comencé a escucharlo gracias a mi abuela Dora, que lo amaba. Y obviamente, ¿no?, escucharlo a él es recordarla a ella. Además, hoy estaría cumpliendo años. Lamentablemente falleció muy joven, tenía tan solo 37 años, allá por el año 1987, y hablamos de Jorge Falcón, ¿sí?, que nació un 14 de octubre de 1949. Hoy lo vamos a recordar, como me gusta hacerlo siempre en sus natalicios, ¿no?, en las fechas de sus nacimientos, a los grandes artistas, a los grandes cantores como Falcón. Vamos a arrancar con Quiero Verte Una Vez Más, vamos a escuchar Mujercita Pequeña de Silvio Soldán, La Última Copa, Sabor a Nada de Palito, Ninguna de Manso y qué lindo. Después, si querés hablar, por supuesto, Azúcar, Pimienta y Sal con Fernando Soler, y Todavía Te Quiero, Volver, Zorzal. Y lógicamente no va a faltar El Amor Desolado de Cortés. Ahora, si les parece, matecito en mano, en esta parte de la Discoteca Nacional, nos introducimos en la matera de Don Luis.
1: Hablando de esta cosa estresante que es vivir en ciudades tan importantes como Buenos Aires, nosotros a veces, bueno, hablamos, nos quejamos, pero es una de las 5 grandes capitales del mundo. Y eso tiene un precio y un costo. Vivir apurado, andar corriendo, que el tráfico sea enredado. Y hay tipos que lo absorben eso, lo toleran, y hay tipos que no, que viven amargados. Y este era de una empresa de esa, el personaje de la historia le voy a contar, una empresa de esas multinacionales de inversión a nivel mundial. A esa empresa iba gente que cotizaba fuerte, ¿no? Invertía grande. Entre ellos un empresario agropecuario e industrial.

mundial, que es la familia tradicional de la provincia de Buenos Aires. Entonces, cada vez que iba a hacer algún trámite, este tipo siempre quejándose: estoy harto de esta ciudad, yo no sé, diga que me falta tantos años para jubilarme. Vivo agredido por los ruidos, las bocinas, el temblor del subte, todo me molesta. Usted por lo menos tiene una escapatoria, lo vieron, termina la semana y se va para el campo. Y tanto con esto, usted todos los viernes se va para el campo, por lo menos usted carga las pilas, que le dio lástima eso. Y este señor, que de empresa sólida, ¿no?, y de una familia tradicional, con una educación sólida también, con conocimiento del mundo, habían viajado por todos lados. Gente bien. Le da pena. Y si usted, que tanto añora el campo, ¿es de campo usted? No, no conozco el campo. No me diga que nunca fue. No sé lo que es el campo. Pues todo el mundo dice que es tan lindo. ¿Yo quiere conocerles? ¿Cómo hago? ¿Lo invito a pasar un fin de semana? No. Sí. Dígame cuándo y acomodamos el viaje. No podía creer el tipo, che. Y se lo llevó. Un viernes se lo llevó. No podía creer el tipo cuando amanece el sábado. Uy, dice, ¿usted sabe qué? No sé, parecía que estaba en otro planeta, dice. No había ningún ruido, ni una bocina, ni olor a caño escape, ni se movía el piso con el subte, porque yo encima vivo arriba de un agujero de subte. Y dice, y eso no es nada, le dice el dueño de la estancia. Ahí tiene el termo y el mate. Vaya solo a caminar por el parque, tome mate y conviva con los pájaros. Acá los pájaros cantan en libertad, mi amigo. Acá no hay jaula. Y se fue el tipo. Y cada paso, cada media hora inauguraba un asombro nuevo. Y no tenía palabras. Dice, no sé, estoy... ¡Ah! Y todo era nuevo y todo era hermoso y no tenía... le faltaban palabras para expresar lo que estaba sintiendo. Pasó el sábado, el domingo, esta gente pensaba que le iba a decir, bueno, alcáncenme a la ruta, tomé un colectivo, que ni amagó. Por una cuestión de prudencia, de educación, ni le insinuaron. Mire que ya lunes, martes, seguía ensimismado con él. Por la misma educación que le digo, ellos no se animaban ni a decirle cuándo se va a ir, porque era una grosería, según él. Concepto de esta familia, ¿no? Pero ya para el viernes entraron a tirarle algunas metáforas ya, ¿no? Muy prudente, el hombre teniendo miedo de ofenderlo todavía. Usted sabe que estamos conversando con mi señora, le dice el estanciero, y a usted lo vemos disfrutando tanto, tan sinceramente todo esto. Y pensábamos en su familia, dice, que está, ¿no?, sola allá en Buenos Aires. Uy, dice, usted sabe que yo estaba como enajenado, pero realmente enajenado, me olvidé del trabajo, de la familia, de todo. Uy, me dio una buena idea, los voy a llamar para que vengan.

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0: Cristina, muy buena madre noche. Desde Villaluro, Alicia, un abrazo para vos. Quería darte las gracias por tus palabras, por tu saludo, por ese respeto que tenés siempre para toda la oyentada. Como diría la Walsh en uno de sus temas, seas siempre bendita por tu buen modo. Gracias por el programa. A vos y a la gente que colabora. Abrazo.
1: Pero muchísimas gracias, Ale. Qué lindo. Aparte, mira, lo recordó la Walsh con el buen modo. Gracias, gracias de corazón por tus palabras y por estar siempre cerquita. Mientras se iba el mono a Villafañe con Perfume de Carnaval de Peteco Carabajal. Antes habíamos escuchado a José Larralde con la samba de Marcelo Verbel, La Pasto Verde, y obviamente Marian Farias Gómez había sido de la partida con la chacarera de los hermanos Ábalos, La Carbonera. Estamos a segundos de las 4 de la madrunoche en la República Argentina. Se viene en instantes nuestro especial hoy con Jorge Falcón. Antes quiero saludar a Laurito Ferreira, que desde González Catán se va sumando en esta parte de la discoteca. Que tengas un lindo miércoles también vos. Y a Liliana Quinteros de La Tablada. Recién despierto, me asomo al patio y al cielo y veo con asombro una estrella, esa que se perdió detrás de la oscuridad. La vida vale. Y no me cabe ninguna duda. Gracias por Jorge Falcón. Gracias a vos, Lili. Se viene en instantes, ¿eh? Antes nos informamos con Fernando Pedernera y hay más Discoteca Nacional.
2: 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Las 4 de la madrugada en la República Argentina. Murió Jorge Fernando Locomotora Castro. El ex campeón del mundo de los medianos, santacruceño de Caleta, Olivia, tenía 59 años y se descompensó cuando se encontraba en el bingo de Morón. Conocido también como El Roña, en los últimos años se había puesto al frente de una red de comedores en el conurbano bonaerense que había levantado en pandemia. El presidente Javier Milei aprobó un préstamo del BID por hasta 500 millones de dólares. El decreto 1178/2026 autorizó el contrato de crédito destinado al programa Apoyo a la focalización de subsidios energéticos con protección a hogares vulnerables. El objetivo es resguardar el consumo energético en esos núcleos familiares y contribuir a la sostenibilidad fiscal y la progresividad del esquema de subsidios. El jefe de gabinete Diego Santilli y el gobernador de La Pampa, Sergio Cilioto, avanzaron en las negociaciones por deudas de la nación. Uno de los ejes fue la inversión realizada por el Instituto Provincial Autárquico de Vivienda para finalizar la construcción de viviendas de operatorias nacionales. Otro, la auditoría técnica realizada entre la ANSES y el Instituto de Seguridad Social de La Pampa, que determinó el monto de la deuda de la nación con la provincia. Por último, se contempló la transferencia a la provincia de obras del programa Procrear que permanecen en construcción. En Córdoba, capital, donde escuchan Radio Nacional en la M750 y por la FM 100.1, rige una alerta amarilla por tormenta. En la ciudad de Buenos Aires y alrededores, la temperatura es de 15 grados 2 décimos, el cielo está cubierto, la humedad es del 82%.
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4 y 3 del miércoles 14 de octubre de 2026, en vivo estamos haciendo la Discoteca Nacional, dando la bienvenida a quienes se van sumando. A partir de ahora, los y las del Club de las 4. Y en esta bienvenida, por supuesto, la sumamos a Mónica Lisi, que nos pondrá en el aire a partir de ahora y hasta el final de la discoteca. El beso enorme y el agradecimiento, como siempre, a quienes nos vienen acompañando desde los primeros minutos de este día. Y ha llegado el momento de abordar nuestro especial. Decíamos hace un rato que vamos a recordar el nacimiento. Un día como hoy, hace 77 años, de Luis Ángel Iglesias. A quien conocimos artísticamente como Jorge Falcón, a gusto personal. Uno de los mejores, sin dudas, cantantes de tango. Vamos a empezar a disfrutarlo, si les parece, con uno que lleva letra de José María Contursi, nada más y nada menos, y música de Mario Canaro. Un tango del año 1939 en la voz de Falcón. Quiero verte una vez más.

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0: Recordando al cantor Jorge Falcón a 77 años de su nacimiento, lo escuchamos en nuestro especial de la Discoteca Nacional con Quiero Verte Una Vez Más de Mario Canaro y José María Contursi, Canzoneta de Erma Suárez y Enrique Lari, también en Mujercita Pequeña, un tango de Silvio Soldán y Tito de Pérgola, en La Última Copa de Francisco Canaro y Juan Andrés Caruso, en Sabor a Nada de Palito Ortega y Dino Ramos, ¿Y por qué te quiero tanto? Un tango de Héctor Varela y Carlos Guays. Así bailaban mis abuelos. Un vals criollo de Silvio Soldán, Héctor Varela y Titi Rossi. En Azúcar, Pimienta y Sal con Fernando Soler. En la orquesta de Varela, La Milonga de Abel Aznar, Varela y Titi Rossi. También lo escuchamos en Y Todavía Te Quiero de Luciano Leocata y Abel Aznar. Volver de Gardel y Lepera. Zorzal, La Milonga de Dorita Zárate. Junto a María Graña en Ansiedad, de Domingo Moro y Francisco Gorrindo. Lo escuchamos en Fueron Tres Años, tango del año 1956, con letra y música de Juan Pablo Marín. En Ninguna, de Homero Manzi y Raúl Fernández Ciro. Pasional, de Jorge Caldara y Mario Soto. Después, Si Querés Hablar. ¡Qué letra, por Dios! De Falcón, Jorge Sabliov y Jesús Santini. Y recién, obviamente, en la canción de Alberto Cortés, ¿eh? El amor desolado que no podía faltar en nuestro especial homenaje a Jorge Falcón. Gracias a los amigos, a las amigas que se han ido sumando, agradeciendo, como Oscar Alberto Escobedo de Córdoba Capital. Gracias por Falcón, saludos cordiales, Sonia querida. Raúl desde Trenquelauquen, gracias por Jorge Falcón, espectacular tangueada, siempre genial. Qué lindo, me alegra mucho. Buen día, gracias. Fabuloso el especial de hoy. Bendiciones y besos. Nos envía Teco de General Pacheco, provincia de Buenos Aires, Mario de San Luis. Los que no han subido a la pista y no han sentido la calidez de un abrazo tanguero, no comprenden cómo se siente. No me caben dudas, Mario. Besos para vos. Llegamos a las 5, nos informamos y hay más discoteca. Dale.
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2: Las 5 de la madrugada en la República Argentina. La oficina de prensa de la Santa Sede informó que el Papa ha pasado una noche tranquila tras la intervención a la que fue sometido para extirparle un carcinoma pulmonar. La vocería papal anticipó que brindará más información a lo largo del día. El presidente Javier Milei viaja a los Estados Unidos para reunirse con empresarios y participar de la gala oficial del mes de la herencia de España. El jefe de Estado arribará a las 9:30, hora argentina, y su primera actividad será a las 18, cuando se reúna con el empresario e inversor argentino Andy Kleinman. Luego se reunirá con Harold Hamm, fundador y presidente emérito de Continental Resources, pionero del petróleo norteamericano. El gobierno eliminó la Subsecretaría de Planificación General de la Presidencia. El decreto 1176/2026 modificó el organigrama de la Secretaría General y redistribuyó sus funciones entre otras áreas. El responsable de la Subsecretaría Legal obtuvo rango y jerarquía de secretario y se suprimió el cargo de coordinador de asesoramiento técnico. En Puerto Iguazú, provincia de Misiones, en donde escuchan Radio Nacional en AM710 y por la FM99.1, rige una alerta amarilla por tormenta. En la ciudad de Buenos Aires y alrededores, la temperatura es de 14 grados 4 décimos, el cielo está cubierto, la humedad es del 86%.
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Y ahí vamos, agradeciendo estar vivos un día más en la faz de la tierra, claro que sí, agradeciendo al sol, a la luna, a la lluvia, al mar, poder abrazar, poder decir te quiero, agradeciendo la música que nos une, que nos conecta en este rinconcito del dial. Señoras, señores, bienvenidas, bienvenidos, buen día para todo el mundo. Ay, entre bostezos y suspiros, seguramente muchas de ustedes están por allí. Disculpen la energía, lo que pasa es que nosotros venimos levantados de hace rato, ¿no? Gracias a propósito a quienes nos vienen acompañando desde los primeros minutos de este miércoles 14 de octubre de 2026. ¡Feliz día! Muy especialmente a Mabelita Latorre, y en su nombre a todas las costureras y a todos los costureros en esta jornada. Sí, el Día Mundial de la Costurera, agradeciendo a estas mujeres por su ardua y diaria labor en la creación y confección de prendas. ¡Cómo me salva la vida, Mabelita! Un beso. Y obviamente estas celebraciones son realizadas por empresas de la industria textil, sindicatos y costureras particulares, ¿no?, que trabajan desde sus hogares. Y como curiosidad, voy a destacar que el santo patrón de las costureras, sastres y modistas es San Vicente Mártir. Yo quiero recordar a mi abuela Pota, a mi abuela Esther. Ella era pantalonera. Así que, bueno, un datito que quería sumarles también. Además del Día Mundial de la Costurera, hoy se conmemora otra efeméride, ¿no?, como para tener en cuenta. Es el Día Mundial de la Espirometría. Se sabe que las enfermedades pulmonares y de las vías respiratorias constituyen un problema de salud a nivel mundial y están catalogadas dentro de las 10 causas de muerte en el mundo. Estos son datos de la Organización Mundial de la Salud. Pueden afectar el desempeño y la productividad, generando discapacidad y, en casos extremos, la muerte prematura. Uno de los métodos exploratorios más utilizados justamente para la detección de enfermedades pulmonares y respiratorias es la espirometría, un examen que es aplicado por un neumonólogo o un especialista médico. Por otra parte, es el Día Mundial de la Donación de Órganos, Tejidos y Trasplantes. Después de una investigación a fondo sobre esta fecha del 14 de octubre para celebrar el Día Mundial de la Donación de Órganos, Tejidos y Trasplantes, bueno, obviamente podemos destacar que si bien es una fecha variable, se conmemora cada 14 de octubre y, lógicamente, me parece que está bueno concienciar, ¿no?, o concientizar, como prefieras, sobre la importancia sublime de la donación de órganos. 5:10. ¿Cómo viene la historia, climatológicamente hablando? Ayer, lo decíamos hoy temprano, pudimos en esta parte del mapa, en esta parte del país y seguramente en algunos otros rincones, ver alguito del sol, ¿no?, por la tarde. Bueno, en este momento, en la Ciudad Autónoma de Buenos Aires y alrededores, el cielo está cubierto. Hay nuevamente pronóstico de chaparrones durante la mañana de hoy. Son altas las probabilidades. Luego se espera cielo parcialmente nublado y una temperatura máxima de 20 grados. Si lavaste ropa, genial. Si no, bueno, aprovechá, porque mañana hay pronóstico de chaparrones y tormentas durante todo el día, nuevamente. Insisto, por estos lados. Y el viernes también, calcado. Recién el sábado tendríamos cielo mayormente nublado, algunos graditos menos de temperatura máxima, pero bueno, hay pronóstico de lluvias nuevamente para hoy, un ratito durante la mañana, y bueno, jueves y viernes durante todo el día. 14 grados 4 décimas en la temperatura en este momento sobre la Ciudad Autónoma de Buenos Aires y alrededores. 86 es el porcentaje de la humedad, 1015.7 hectopascales la presión. Y el viento proviene del sur, a 10 kilómetros en la hora. Insisto, 20 grados, la máxima pronosticada para hoy, miércoles 14 de octubre, por estos lados. En un ratito paseo por el país y visito amigos que nos están escuchando. Por ejemplo, en Oro Verde, allí cerquita de Paraná, Héctor, como siempre, sumándose por aquí. Muy buenos días, Sonia, nos escribe al WhatsApp Nacional. La mejor música está en Discoteca Nacional. Me gusta como eslogan.
Sí, Jorge Falcón, una excelente voz, su dupla junto a Fernando Soler en la orquesta del maestro Juan D'Arienzo. Me encantó el homenaje. Desde la ciudad universitaria de Oro Verde, Entre Ríos, a 10 kilómetros de la ciudad de Paraná, te saluda Héctor Almirón. Muchísimas gracias, Héctor. Me encanta que hayas disfrutado de nuestro especial tanto como nosotros por aquí. Hola, Sonia. Buen día. Soy Gerardo de la ciudad de Córdoba. Contento porque regresaste. Éxitos. Gerard, un abrazo bien fuerte para vos. Gracias. Gracias por acompañarnos. Otro amigo de Córdoba, Máximo, nos escribe por aquí. Sonia, tanto tiempo fugado. Aquí estoy, cansado de este niño malcriado. Ay, que nos tiene a maltraer, por Dios. Bueno, hoy tempranito, a propósito de esto, hablábamos sobre los efectos, ¿no?, del niño. En un ratito les cuento hasta cuándo podrían durar, obviamente, sus impactos en nuestro país y más que nada en la región, ¿eh? Esto tiene que ver con el calentamiento en el Océano Pacífico. Así que en un ratito amplío a propósito de ello. Beso, Máximo. Guille, desde Paraguay, saluda también. En Escobar nos está escuchando, cerquita de Asunción. Buen día, mi reina hermosa, es un placer inmenso saludarte y escucharte. Excelente el especial. Felicitaciones a la producción. Muchas gracias, ¿eh? La producción agradecida, Guille. Norberto, nuestro amigo compatriota, allí en Ashdod, en el sur de Tel Aviv, en Israel, conectado a su terruño a través de Radio Nacional, agradeciendo los tangos en la voz de Falcón. Muchas gracias. Buen miércoles para todos, qué linda tu compañía, ni hablar de la música. Acá otra vez, con botitas para la lluvia y paraguas, Sole, de Castelar, como siempre allí presente, con un mensaje que nos tira buena onda, ¿eh? Agradece cada tormenta porque es la única forma de valorar el calor inmenso de un día soleado. Sin duda, Sole, muchos besos para vos. Hola, genia de la radio, hermosa la música. Me encanta cuando abrís a las 5 con Bersuit. Te escucho desde Santa Rosa, provincia de Corrientes. Buen miércoles, soy Brum. Gracias, Brum. Bueno, la idea también, ¿no?, es en esta parte del día en la que muchos se van sumando, invitarlos a agradecer, ¿no?, todo lo que tenemos, incluso el agua caliente de la ducha, seguramente con la que te bañaste hace un ratito. Gracias, Brum. Beso para vos. Buen día, Sonia, que tengas un excelente miércoles. Bendiciones a montones. Nos escribe por aquí Ángel desde Atocha, departamento San Lorenzo. Este es en la provincia de Salta. Muchas, pero muchas gracias, Angelito. Hermoso miércoles también para vos. Y bienvenida a Patricia Torrilla, de General Enrique Galarza. ¡Qué lindo! En la provincia de Entre Ríos. Buen día, Sonia, querida. ¿Cómo estás? Cariños a la señora Amanda. Siempre liga saludos, mi madre. Muchas gracias, Pato. Ella, inmensamente agradecida. 5:15. En un ratito, paseo por el país a través del Servicio Meteorológico Nacional. Te visito y, lógicamente, espero que me convides un mate. Mientras, te cuento cómo sigue el calendario de pagos de ANSES. Hoy, miércoles 14 de octubre, se abonan pensiones no contributivas a quienes tengan documentos terminados en 6 y 7. También se pagan jubilaciones y pensiones que no superen los haberes mínimos a quienes tengan documentos finalizados en 3, asignación universal y asignación familiar por hijo a beneficiarios con DNI concluidos en 3 y asignación por embarazo a titulares de documentos terminados en 2. Dicho esto, vamos a seguir adelante. Esta sería la recta final, ¿no?, de la Discoteca Nacional hasta las 6 a pura música. Con lo que llega del Gato Pérez, la dupla Silvina Garre, Juan Carlos Baglietto y Se Esfuerza la Máquina.

0: Sonia, te extrañé mucho y me asusté, pensé que no ibas a estar más, pero bueno, las chicas me dijeron que estabas de vacaciones. Hermoso volverte a escuchar, beso grandote, Sonia.
1: Y se siente lindo cuando te extrañan, ¿eh? Gracias, Olguita. Nos estamos reencontrando con nuestra amiga de Carlos Casares mientras disfrutábamos de música de película. Desde Tango Feroz, allí teníamos a Ulises Butrón con El Amor Es Más Fuerte. Antes en vivo Almendra con Muchacha Ojos de Papel. 5:28 en la República Argentina. Y antes de seguir adelante... obviamente, uno siempre busca, o por lo menos es lo que es la premisa de quienes hacemos la Discoteca Nacional, de quienes hacemos De A Dos con Fabi Codevila, ¿no? En la madrugada, en el comienzo del día, ser esa bocanada de aire fresco, ¿no? Antes de que llegue la información, antes de que nos invadan con noticias y demás. Pero obviamente uno no puede estar abstraído de la realidad, ¿no? En horas de la madrugada se conoció la noticia sobre el fallecimiento de Fernando Roña Castro, el ex campeón mundial de boxeo, que quedó en la historia, lógicamente, por sus hazañas arriba del ring y por su compromiso con quienes más lo necesitaban. Se descompensó en el bingo de Morón, todavía se investigan las causas, pero seguramente este sea uno de los temas del día, el fallecimiento del Roña Castro. Por otra parte, también esta información va a ser ampliada por nuestros compañeros del Servicio Informativo de Radio Nacional en el panorama a partir de las 6 con Fernando Pedernera y María Fernanda Heras. Tiene que ver con la salud del Papa León XIV. La oficina de prensa de la Santa Sede ha informado que el Papa ha pasado una noche tranquila. Insisto, a lo largo del día se van a conocer más detalles, pero esto es lo más importante. Esto tiene que ver, lógicamente, con la intervención quirúrgica a la que fue sometido en el día de ayer. 5:30 en la República Argentina. Paseo por el país, visito amigas, amigos que nos están escuchando, por ejemplo, en Esquel, a través de nuestra LRA 9, allí en la provincia de Chubut. El cielo está mayormente nublado por allí, hay sectores en los que se registra una débil lluvia y se esperan chaparrones y tormentas durante todo el día de hoy, según el pronóstico en Esquel. La máxima alcanzaría los 15 grados, 9.4 la temperatura en este momento. En Córdoba está vigente una alerta amarillo por tormentas fuertes. Si bien hay pronóstico de lluvias y de tormentas durante todo el día, las de mayor intensidad podrían registrarse, insisto, a partir de la tarde de hoy. En Córdoba capital, entonces, 12 grados la temperatura, la máxima, con alerta amarillo por tormentas fuertes, 20 grados. Sigo viaje, me voy a Resistencia, en la provincia de Chaco, donde el cielo está cubierto. La temperatura es de 16 grados 5 décimas, 99% la humedad, y se esperan lloviznas durante la mañana y la tarde de hoy y una máxima de 23 grados. De Resistencia a Paraná, Entre Ríos, donde el cielo está ligeramente nublado y la temperatura es de 13 grados, 95% la humedad. También hay pronóstico de lloviznas para hoy por Paraná a partir de la mañana y durante la tarde. 21 grados, la máxima por allí. Y en San Lorenzo, provincia de Salta, el cielo está cubierto con llovizna. Hay pronóstico de lluvias y lloviznas, desde las primeras horas del día, también durante la mañana. En San Lorenzo, y una máxima de 18 grados. 14 grados 2 décimas la actual, 96% la humedad. Beso para Héctor, del barrio Tres Cerritos, allí en Salta la Linda, escuchándonos a través de nuestra FM 102.7, nos escribe Nacional Macacha Güemes. Besos, Héctor, gracias por acompañarnos. Diego se va sumando desde Gobernador Gregores. Buenos días, genia, excelente bloque nacional, un placer escucharte como siempre. Gracias, Diego, el placer es compartido. Buen día, Sonia. Ahora sí, arrancamos con unos mates y para el campo. Siempre escuchando Radio Nacional, Luis Marcelo, desde Gualeguaychú, allí en la provincia de Entre Ríos. Muchísimas gracias, querido amigo. Besos para vos, para Marcelo Pérez. Él es sereno en el Museo de la Isla del Río Diamante, en San Rafael, provincia de Mendoza. Buen día, ¿cómo anda la gente por allí? Aquí estamos escuchándolos en el museo. Abrazo bien fuerte, Marcelo, gracias. Gracias por sumarte a vos y a todos tus compañeros. Por allí, prendidos, prendidas a Radio Nacional. En este caso, nuestra LB19, Radio Nacional San Rafael. Vamos a seguir adelante, 5:33, recta final de la Discoteca Nacional de hoy, a pura música y a pura historia contada y cantada. Este es un recuerdo de la década del 90. Puntualmente nos vamos a Cuestión de Honor, el álbum de La Zimbabue, publicado allá por 1994, y Traición a la Mexicana.

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Con los chilenos de la ley, mentira, en vivo vamos poniendo punto final a nuestra discoteca nacional de hoy. Me quedó pendiente hablar sobre los efectos del Niño y hasta cuándo podría durar su impacto en el país. Mira, el anticipo, mañana seguramente sigamos con esta cuestión porque tenemos para largo. El Niño podría mantener su influencia en Argentina, anótate esto, hasta otoño de 2027. Con un aumento de la humedad, las lluvias y las tormentas en el este y el noreste del país. Las proyecciones ubican el periodo de mayor actividad entre el cierre de 2026, ¿no? Bueno, hace algunos días venimos escuchando que se espera una mayor intensidad en diciembre aproximadamente, y bueno, y en los primeros meses del año próximo. Aunque, bueno, el alcance concreto va a variar según cada región, ¿sí? Así que en lo que resta de 2026 y comienzo de 2027 tendremos a este niño malcriado que nos tiene...

a maltraer. Faltan 16 minutos para llegar a las 6. Se viene el panorama federal de noticias en instantes, nada más. Nosotros ya emprendiendo la retirada, mientras algunos van arrancando su jornada. Que sea un bello y luminoso miércoles para todos y cada uno de ustedes. Aunque las condiciones climáticas no colaboren. El sol está adentro de cada uno de nosotros, ¿sí? Que no se apague nunca. Será hasta mañana, si Dios quiere, solo si Él, y yo sé que va a querer, minutos después de las cero, cuando nos reencontremos por aquí con Fabi Codevila, haciendo de a dos, y más tarde, en continuado, la Discoteca Nacional. Hoy, el cierre musical llega de la mano de los Ratones Paranoicos, a puro rock and roll. Chau, hasta mañana.

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0: 6:01 en la República Argentina. Muy buenos días, bienvenidos, bienvenidas a este panorama federal de noticias que comienza con una temperatura en la ciudad autónoma de Buenos Aires y alrededores de 14 grados 3 décimos, una humedad del 88%, el cielo está cubierto, la presión es de 1015,8 hectopascales y los vientos soplan del sudeste a 8 kilómetros por hora. La visibilidad es de 10 kilómetros y el sol se espera para las 6:13.
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0: Atención automovilistas que circulan por las autopistas, el rocío sobre el pavimento lo torna resbaladizo, por lo que se recomienda aumentar la distancia entre vehículos y disminuir la velocidad. Por obras se torna dificultosa la circulación por la Ruta Nacional 12 y algo similar sucede sobre la Ruta Nacional 14. Al momento no hay registro de incidentes ocurridos durante la madrugada con intervención del SAME. Este es el estado de los accesos y las autopistas. El tránsito es fluido y con buena marcha sobre los puentes Pueyrredón, La Noria y Alsina, en las autopistas Buenos Aires-La Plata, Richieri, 25 de Mayo, Delepiane, Lugones, Cantilo, Ilia, Cámpora, 9 de Julio Sur, Perito Moreno, Camino del Buen Aire, Autopista del Oeste, Panamericana y Avenida General Paz. Servicios. Los trenes Ramales Tigre, Mitre y José León Suárez de la línea Mitre circulan a horario. En la línea Roca, los ramales La Plata, Gleu, Cañuelas, Ezeiza y Bosques corren dentro de los cronogramas previstos. También están operando con normalidad las líneas Belgrano Norte, Belgrano Sur, Urquiza, San Martín y Sarmiento. Subte y Premetro comenzaron a funcionar según las grillas anticipadas. Y recordemos que por obras de renovación no funcionan las estaciones Medrano de la línea B y Urquiza y Entre Ríos Rodolfo Walsh de la línea E, en el Aeropuerto Internacional de Ezeiza y en el Aeroparque Metropolitano Jorge Newbery, la operatividad es normal.
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0: Vamos a compartir el pronóstico por regiones para este miércoles 14 de octubre de 2026 y vamos a comenzar con la ciudad autónoma de Buenos Aires, que se tiene una mínima prevista de 13 grados, una máxima de 20 y por la mañana se esperan chaparrones, mejorando por la tarde en que estará mayormente nublado y lo mismo que por la noche, casi sin probabilidad de lluvias o de chaparrones. Por la mañana, reitero, que están anticipados chaparrones, hay un 40% y un 70% de probabilidades. Vamos al país, en el NOA. Jujuy, Salta, Tucumán, Catamarca, La Rioja, Santiago del Estero. Se espera cielo mayormente nublado con lluvias y tormentas aisladas, mínimas de 9 a 15 grados y máximas de 16 a 22 grados. En el NEA, Formosa, Chaco, Misiones y Corrientes, se espera tiempo inestable con chaparrones y tormentas aisladas, mínimas de 14 a 17 y máximas de 21 a 24 grados. En Cuyo, Mendoza, San Juan y San Luis, se esperan lluvias persistentes y probabilidad de tormentas, especialmente en Mendoza y en San Luis. Mínimas de 8 grados a 10 y máximas de 15 a 18 grados. Centro del país, Córdoba, Santa Fe, Entre Ríos, Buenos Aires, La Pampa y área metropolitana de Buenos Aires. Se espera cielo nublado con chaparrones y tormentas en sectores de Córdoba, Santa Fe, San Luis y La Pampa, mínimas de 12 a 15 grados o máximas de 18 a 21 grados. En la Patagonia, Neuquén, Río Negro, Chubut, Santa Cruz y Tierra del Fuego, inestable con posibles tormentas en Río Negro y lluvias aisladas, mínimas de 5 grados a 10 y máximas de 14 a 19 grados. Sector Antártico Argentino, Islas del Atlántico Sur, el cielo está nublado con probabilidad de nevadas aisladas y vientos moderados a fuertes. Las temperaturas en las islas van a estar entre 4 y 11 grados. En el continente antártico, lo que serían las bases argentinas, la temperatura estará rondando los 10 grados bajo cero. Y a las 6:06 vamos a compartir el cronograma de pagos de la ANSES en la voz de Diana Costanzo.
2: Este miércoles 14 de octubre cobran las jubilaciones y pensiones que no superen el haber mínimo, más el bono de 70.000 pesos las personas con documento nacional de identidad terminado en 3. Con la misma finalización de documento, perciben la asignación familiar por hijo y universal por hijo. Los titulares de esos beneficios también cobran la asignación por embarazo quienes poseen DNI terminados en 2 y la asignación prenatal y asignación por maternidad las personas que poseen documentos terminados en 0 y 1. También se pagan las pensiones no contributivas a los titulares de documentos finalizados en 6 y 7. En tanto, ANSES, organismo que depende del Ministerio de Capital Humano, recordó que mediante sus operativos de atención en diferentes ciudades argentinas, responde consultas y realiza trámites de la Seguridad Social.
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0: Seis y ocho en la República Argentina, 14 grados 3 décimos, la temperatura en Buenos Aires, cielo cubierto, humedad 88%, se espera que el sol asome en solo 5 minutos. Comenzamos a desarrollar la principal información. El Papa León XIV evoluciona favorablemente en el Policlínico Gemelli de Roma tras ser sometido a una cirugía torácica programada. La oficina de prensa de la Santa Sede confirmó que durante la intervención se le extirpó el lóbulo inferior del pulmón derecho tras confirmarse el diagnóstico in situ de una adenocarcinoma pulmonar, derivado del nódulo detectado originalmente. El tejido canceroso fue removido por completo y el equipo de cirugía torácica liderada por los doctores Luigi Carbone y Stefano Margaritora no contempla por el momento la necesidad de tratamientos adicionales como quimioterapia. En tanto, de acuerdo con el último reporte emitido por la oficina de prensa de la Santa Sede, el Papa ha pasado una noche tranquila y se dará a conocer más información a lo largo del día. La planificación médica oficial de la Santa Sede estipula una estancia hospitalaria de aproximadamente una semana, sujeta a la evolución clínica diaria del paciente. En diálogo con Radio Nacional, Tito Garabal, periodista con más de 4 décadas de trayectoria en la comunicación eclesial, hizo referencia al posoperatorio y la rehabilitación de León XIV.
3: Ahora lo que viene es esperar cómo es la rehabilitación del Papa, más allá del parte médico, pero ciertamente cómo es la rehabilitación del Papa y qué tiempo necesita, ¿no? Porque dice que la operación de pulmón te implica una experiencia de cansancio, de rigidez de toda la zona. Es bueno que haga caminatas, cosa que seguramente León XIV las va a hacer, ejercicio respiratorio, cosa que seguramente lo va a hacer, y me parece a mí que apuraron la operación para poder cumplimentar el viaje. Eso también es un poco alentador para la Argentina.
0: En tanto, desde el gobierno argentino, el vocero presidencial Adrián Rabier deseó una pronta y completa recuperación al Santo Padre.
4: Desde el Gobierno Nacional recibimos con alegría la noticia de que la operación concluyó exitosamente y le deseamos al Santo Padre una pronta y completa recuperación. Le enviamos nuestro afecto y acompañamiento con el deseo de que pronto pueda retomar plenamente sus actividades.
0: Por su parte, la ministra de Seguridad Nacional, Alejandra Monteoliva, reveló tras la reunión de la mesa política que el gobierno seguirá trabajando en la visita del Papa hasta tanto no haya información oficial que exprese lo contrario.
5: Una noticia que creo que a todos nos afecta, porque primero es la salud de su santidad y después todo lo demás. Esperando que el diagnóstico está ahora, que el pronóstico sea lo mejor posible. La decisión ha sido, hasta que no haya una información oficial, seguimos trabajando. Y el presidente lo dijo muy claro, si toca posponer, reprogramar, estamos dispuestos a que se defina luego de la información.
0: El secretario de Hacienda defendió el presupuesto 2027 en diputados. La Comisión de Presupuesto y Hacienda de la Cámara Baja inició el debate de la iniciativa en una reunión informativa que contó con la presencia de Carlos Guberman. Nos amplía la información nuestra acreditada en el Congreso de la Nación, Amanda Alma.
6: El secretario de Hacienda de la Nación, Carlos Huberman, repasó los principales datos de inflación, crecimiento y el valor del dólar que prevé el proyecto de presupuesto 2027 en el marco del debate que se desarrolla en la Cámara de Diputados de la Nación.
7: El crecimiento para este año se esperaba en 2,7, para el año que viene 3 puntos en términos de inflación. La inflación a fin de año nosotros la estamos estimando o haciendo el supuesto que va a ser 29. Tipo de cambio para fin de este año estábamos esperando 1.600.
0: Un fuerte temporal de lluvia causó graves inundaciones y el colapso de las rutas en la cuenca hidrocarburífera de Vaca Muerta. El fenómeno meteorológico transformó los caminos en ríos y provocó situaciones dramáticas para los trabajadores de la zona. El incidente de mayor impacto ocurrió en la ruta provincial 5, a la altura de Arroyo Carranza. Debido a la repentina crecida, un cañadón, la correntada cubrió por completo la calzada y arrastró varios vehículos de servicios petroleros, provocando el vuelco de uno de ellos. Las lluvias concentradas en cortos periodos de tiempo obligaron al corte total de la ruta 5 y la ruta provincial 8, y también se registraron cortes preventivos en la ruta nacional 40. Sobre este tema dio precisiones el director de Defensa Civil de Neuquén, Carlos Cruz.
8: Tuvimos algunos anegamientos en las calzadas tanto provinciales como nacionales de la ruta nacional 40. Y sí, los catutos, tuvimos también el desarrollo de una tormenta convectiva muy importante durante la noche, que prácticamente transitó la vía de acceso a la comisión de fomento, producto de la acumulación del barro, principalmente una tormenta que se desarrolló con caída de granizo y posteriormente mucha caída en poco tiempo, y producto también de las lluvias que hemos tenido hace prácticamente un mes, mes y medio. El suelo ya está sobresaturado y con esta situación obviamente provoca un riesgo más notable, en donde tuvimos vehículos encajados producto del barro y algunas afectaciones dentro de la localidad, en donde los caminos quedaron seriamente dañados.
0: 6 y 13, el índice de precios al consumidor de septiembre fue del 1,9%. Recibimos un informe de Alejandra Gallo.
9: Una jornada de muchos indicadores y reuniones para la economía argentina. En primer lugar, el INDEC ayer dio a conocer el índice de precios al consumidor del mes de septiembre, lo que comúnmente todos denominamos inflación, que arrojó un número de 1,9%. La inflación núcleo estuvo por debajo de eso, y entre los rubros que más aumentaron, que aumentaron por encima de ese promedio, se destacaron los gastos de viviendas y combustibles, así también como educación y comunicaciones. Los rubros que estuvieron por debajo fueron básicamente los que tienen que ver con artículos de indumentaria y calzado, hoteles y restaurantes y bebidas alcohólicas. En otro orden de cosas, el Banco Central de la República Argentina ayer compró dólares por una cifra casi récord desde julio. 291 millones de dólares en una sola jornada, lo que llevó a la autoridad monetaria a acumular desde enero hasta la fecha 15.000 millones de dólares de reservas, fortaleció las reservas. Y justamente, hablando de Banco Central, este fue uno de los datos que destacó la titular del Fondo Monetario Internacional, Cristalina Georgieva, quien se reunió con el ministro de Economía, Luis Caputo, y el titular del Banco Central, Santiago Bausili, en Bangkok, donde el FMI, el Fondo Monetario Internacional y el Banco Mundial están realizando su encuentro anual. Ambos, tanto Caputo como Georgieva, destacaron a través de sus cuentas oficiales de X la importancia del encuentro que mantuvieron y el intercambio de datos macroeconómicos que intercambiaron ambos equipos. Queda pendiente aún la formalización de la revisión última que hizo el Organismo Internacional de Crédito sobre la Argentina, que aprobó, pero el statement, lo que se denomina técnicamente así, aún se espera para que llegue un desembolso de 900 millones de dólares. Esta fue la última revisión del 2026 para la Argentina. Hoy continúan las reuniones en el Fondo Monetario Internacional y van a estar básicamente concentradas en otro dato inflacionario que vuelve a poner a la inflación en el centro de la escena. En este caso, la de Estados Unidos, que se espera que se difunda hoy, y todo el mundo está súper atento a ese dato debido a la suba que viene teniendo en las últimas jornadas consecutivas el precio del barril del crudo por el recrudecimiento de la guerra en Medio Oriente.
0: Deportes. Vasco da Gama sorprendió a Boca en la Bombonera por la Copa Sudamericana. La información con Fabián Pomelo Codevila.
10: Gracias. Vamos a hablar de Copa Sudamericana. Partido de ida de semifinales en la Bombonera. Cayó Boca. Perdió ante Vasco da Gama en un duelo que por momentos se tornó parejo, pero que al término del encuentro dio la sensación de que Boca podría haber merecido más. El Genese perdió como local ante Vasco da Gama 1-0. Así, con la sensación de que la serie quedó abierta, Boca tendrá que ir la semana que viene al mítico Maracaná para tratar de dar vuelta la historia. Una desatención defensiva en el primer tiempo representó la única diferencia en ese momento entre el conjunto argentino y el brasileño. 25 minutos de la primera etapa, Lautaro Di Lolo salió lejos, dejó una pelota viva. Todo terminó en un centro para que Adson cabecee en soledad y marcó el 1-0. Después del golpe llegó la reacción tarde de Boca. Arruarrena aprovechó la insólita y extraña expulsión de Carlos Andrés Gómez y puso todo lo que tenía en la cancha. Digo extraña expulsión porque el árbitro chileno que impartió justicia, entre comillas, pareció ser un árbitro demasiado localista. Lo cierto es que en el cierre del partido Boca fue a buscarlo con todo, generó grandes chances de gol que no se tradujeron en el empate que a esa altura Boca merecía. Vamos a escuchar las voces de ese partido en donde dio la sensación de que Boca podría haber aspirado a más y el equipo carioca se llevó una victoria y la defenderá con uñas y dientes la próxima semana en condición de local. El Vasco Arruabarrena, el técnico, habla de cómo vio él el partido, de sus sensaciones y de la forma en que Boca lo encaró.
11: En el tiempo estuvimos muy acelerados y nos costó encontrarle la vuelta, a pesar de que no hubo muchas situaciones en ambos arcos. Nos costó mucho el partido, muy acelerados, mucha gente por delante de la línea de la pelota, imprecisos en algunas situaciones. Después del segundo tiempo empezamos con un poquito más de tranquilidad, si bien estábamos compartiendo un poquito más la posición de pelota, la expulsión nos lleva a tener más protagonismo cerca del área de ellos. Algunos desbordes, sobre todo por banda, pudimos tener algunas situaciones. No ha sido nuestro mejor partido. No, ahora tendremos que ir después, dentro de una semana, a Brasil a tratar de buscar la clasificación.
10: Hasta ahí la palabra de Arruabarrena hablando del partido. Y ahora la pregunta, si caía de Maduro, ¿por qué Merentiel, siendo el goleador de Boca, no jugó de titular y sí lo hizo Ener Valencia? Y el técnico de Boca da su explicación.
11: Al ingreso de Ener por mí, buscamos tener un poco más de presencia en el área y bueno, también en cuanto al juego ofensivo, el juego aéreo, ¿no?
10: Y también vamos a escuchar a Lautaro Blanco, quien fue la figura de Boca en el partido, que también tenía lo suyo para decir.
12: Estábamos un poco más acelerados por ahí, no pudimos tener tanta precisión, tanto control de pelota, pero nada, el segundo tiempo lo llevamos puesto, merecíamos mínimo haber empatado claramente y nada, quedó la serie abierta, vamos a ir a Brasil a buscar la clasificación. Corregimos en el primer tiempo, por ahí lo que el cuerpo técnico vio que no nos estaba saliendo, creo que en el segundo tiempo salió, la actitud fue totalmente en todo el partido y nada, quedó la serie abierta. Tuvimos muchas chances en el segundo tiempo, hubiese estado bueno convertir, aunque sea una, para igualar la serie, pero con mucha confianza, la serie está totalmente abierta.
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0: ...6:21 en la República Argentina, Buenos Aires, tiene una temperatura de 14 grados... centígrados, el cielo está cubierto, la humedad es del 88% y el sol ya salió hace aproximadamente 10 minutos. Es el pronóstico para hoy, miércoles. Se anticipa una mañana con chaparrones, 40 y 70% de probabilidades y una máxima de 18 grados. Para mañana jueves, Chaparrones por la madrugada y la mañana, tormentas aisladas por la tarde, chaparrones por la noche, mínima de 13, máxima 18 grados. Para el viernes, chaparrones durante todo el día, mínima 12, máxima 18. ¿Cómo va a estar el fin de semana? Vamos al sábado. Sábado en principio tranquilo, mayormente nublado durante toda la jornada, mínima 10, máxima 17. Y para el domingo ya se empieza a ver el sol con cielo parcialmente nublado, mínima de 9, máxima de 17. El comienzo laboral de la semana el próximo lunes va a estar mayormente nublado con una mínima de 11 y una máxima de 18 grados centígrados. Actualizamos información que tiene que ver con el tránsito, con los servicios. Tren Sarmiento, está cancelado el tramo Moreno-Luján. Y Tren Roca, también cancelado el tramo Temperley-Aedo. Tenemos información del sistema integrado Cristo Redentor. Se encuentra habilitado las 24 horas para el transporte de cargas, ómnibus y particulares. El paso Pehuenche permanece cerrado. Se complica la situación judicial de Claudio Chiqui Tapia. Al titular de la AFA le descubrieron una serie de operaciones millonarias en efectivo y transferencias internacionales no declaradas. Fue en el marco de la causa impulsada por el fiscal Gerardo Polichita ante el juez Ariel Lijo, que lo investiga por presunto enriquecimiento ilícito. Se detectó, entre otros, un movimiento de $620,000 en efectivo realizado el 12 de febrero de 2019 en una cuenta personal de Tapia. Lo llamativo para la justicia es que ese mismo día, su ex esposa, Paola Moyano, fue incorporada como firma autorizada y cotitular de una caja de seguridad bancaria donde se registró ese movimiento. Más información con nuestra acreditada en el Palacio de Tribunales, Lourdes Marchese.
13: En el marco de la causa por presunto enriquecimiento ilícito contra Claudio Chiqui Tapia, el fiscal Gerardo Pulisita solicitó nuevas medidas de prueba para avanzar con la investigación. Pidió certificar causas conexas donde esté investigado. Atento que Paola Moyano aparece como cotitular de una cuenta con $620,000, pidió el levantamiento de secreto fiscal bancario bursátil por ser bienes gananciales. Asimismo, librar oficio a la FIFA para conocer transferencias por $41,000, $124,000 y otra de $15,400. También librar oficios al sindicato de camioneros y de choferes para que informen sobre 37 acreditaciones por un total de $1,500,000 entre 2016 y 2019, entre otras medidas.
0: Continúa el traslado de presos de Devoto a Marcos Paz. La ministra de Seguridad Nacional, Alejandra Monteoliva, dijo que las fuerzas federales ya mudaron a más de 600 detenidos.
14: Llevamos a el día de hoy el 40% de personas que están detenidas, que los presos de Devoto trasladados. Este domingo y lunes fueron significativos porque el domingo trasladamos 326 personas y ayer trasladamos 280 y algo. En total más de 600, un operativo muy importante porque trabajan las cinco fuerzas federales.
0: Nueva reunión de la mesa política. La secretaria general de la presidencia, Karina Milei, encabezó el encuentro en el que se abordaron temas de la agenda legislativa. La información con Liliana Arias, nuestra acreditada en Casa Rosada.
15: Para analizar la agenda legislativa y los proyectos vinculados al desarrollo productivo, se realizó en Casa Rosada una nueva reunión de la mesa política que coordina la secretaria general de la presidencia, Karina Milei. En principio se analizaron los distintos proyectos de ley que ya envió el Poder Ejecutivo al Congreso y que se encuentran en la Cámara de Diputados. En este sentido, el presidente de la Cámara Baja, Martín Menem, hizo referencia a la sesión del próximo 21 de octubre para el tratamiento de la Ley de Defensa de Soberanía Nacional, entre otras iniciativas. En tanto que la senadora Patricia Bullrich repasó el trabajo previsto en comisiones con el objetivo de obtener dictámenes favorables sobre diversos proyectos y avanzar así a una convocatoria de sesión para la próxima semana. El ministro invitado fue el de Desregulación, Federico Sturzenegger, quien presentó los avances del proyecto de ley de mercado de capitales.
0: El abogado Mario Baudry solicitó en su alegato penas de hasta 16 años de prisión para los principales imputados por la muerte de Diego Maradona. Además, el representante de Dieguito Fernando, el hijo menor del 10, se diferenció del Ministerio Público Fiscal al reclamar la detención inmediata de cuatro de los acusados en caso de ser declarados culpables. Recibimos un informe de Miriam Mariotto.
16: 16 años de prisión pidió el abogado querellante Mario Baudry para el neurocirujano Leopoldo Luque y la coordinadora de la prepaga Nancy Forlini. 14 años para la psiquiatra Agustina Kosachov y 12 años para el psicólogo Carlos Díaz.
17: Al doctor Luque mantenemos la acusación de homicidio, control eventual del artículo 79 y solicitamos una pena de 16 años de prisión, accesorios legales y costas de proceso, con una inhabilitación de 10 años o, si se van a bajar la pena, el doble de la pena.
0: Lanzan una campaña de concientización sobre la incidencia de las enfermedades cardiovasculares en la mujer. Nos lo cuenta Diana Costanzo.
2: Con la consigna Octubre Rosa, Corazón Rojo y con el objetivo de generar conciencia y prevención en las mujeres, la Federación Argentina de Cardiología, por medio de su Comité de Enfermedades Cardiovasculares de la Mujer, organiza una serie de encuentros y actividades gratuitas en diferentes puntos de la Argentina. La médica cardióloga Rosa Rufa, de la Federación Argentina de Cardiología, dio más precisiones.
18: El objetivo de la campaña Octubre Rosa, Corazón Rojo es generar conciencia entre las mujeres porque el que no sabe no puede actuar. Las mujeres no tenemos incorporado los controles cardiovasculares. Sí tenemos incorporado los controles ginecológicos. La diferencia está en la posibilidad de brindarle los conocimientos necesarios para que sepan ¿por qué necesitan hacerse los controles? El Comité de Enfermedades Cardiovasculares en la Mujer de FAC, conjuntamente con la Secretaría de Comunidad, organizan diferentes actividades para reforzar la idea de un control integral de la salud de la mujer.
0: Murió Jorge Locomotora Castro, leyenda y ex campeón mundial de boxeo. El icónico púgil santacruceño de Caleta Olivia, de 59 años, falleció tras sufrir una descompensación súbita en un bingo de la localidad bonaerense de Morón. Su figura quedó grabada en la historia grande del deporte por la mítica mano de Dios con la que noqueó a John David Jackson en Monterrey en 1994.
19: Con esta, John David Jackson lo tiene contra las cuerdas, castiga el río, con la derecha, con la izquierda, con mil, la Sorrentino tambalea, peligro, se viene castigando, con el África, se pone casi por la izquierda, lo creo, lo creo, a la hora, John David Jackson, se va a la izquierda, lo como toda, se levanta el consejo, atención por el lado, como toda, cuento para que termine el número 6, se pone la pelea, casi abajo con la derecha, se toma, casi nuevamente el cuarto árbitro.
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0: Las 6:30 en la República Argentina, tiempo de compartir los títulos del primer bloque del Panorama Federal de Noticias. El Papa León XIV ha pasado una noche tranquila de acuerdo con el último reporte emitido por la oficina de prensa de la Santa Sede. Tras sufrir una descompensación súbita murió Jorge Locomotora Castro, leyenda y ex campeón mundial de boxeo. Se complica la situación judicial de Claudio Chiquitapia por operaciones millonarias en efectivo y transferencias internacionales no declaradas. Un fuerte temporal de lluvia causó graves inundaciones y el colapso de las rutas en la cuenca hidrocarburífera de Vaca Muerta en Neuquén. Vasco da Gama derrotó 1-0 a Boca en la Bombonera en el partido de ida de las semifinales de la Copa Sudamericana.
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0: 16:32 en la República Argentina. Actualizamos datos del tiempo en la ciudad de Buenos Aires. 14 grados la temperatura, cielo cubierto, humedad 88%. Para hoy se esperan chaparrones por la mañana y una máxima estimada en 18 grados centígrados. Atención, información que tiene que ver con el tránsito, porque se produjo un choque fatal en la ruta 7 en Luján durante la madrugada. Un auto y una moto chocaron en el kilómetro 68 sentido a provincia. Dos motociclistas resultaron muertos. Se acaba de habilitar nuevamente el tránsito tras corte total y desvío en el puente Bechtel, kilómetro 66.5. Continuamos con la información. El presidente Javier Milei viajó a Estados Unidos y hoy iniciará su agenda de reuniones en Washington. El jefe de Estado partió anoche a las 23 en un vuelo oficial hacia la capital norteamericana. Más información con nuestra acreditada en Casa Rosada, Liliana Arias.
1: Durante tres días, el presidente Javier Milei, acompañado por la secretaria general de la presidencia, Karina Milei, y el canciller Pablo Kirchner, mantendrá una serie de actividades en Washington. Por la tarde, mantendrá una reunión con el empresario e inversor argentino Andy Kleinman, que tiene más de 25 años en el mundo de la tecnología y el entretenimiento móvil. Luego, tendrá un encuentro con Harold Hamm, fundador y presidente de Continental Resources, pionero del petróleo norteamericano. En tanto que, por la noche, Milei participará de la gala oficial del mes de la herencia hispana y recibirá el reconocimiento al liderazgo y impacto global. También allí dará un discurso. Para el jueves tiene previsto una exposición en la Cámara de Comercio norteamericano que está relacionado con el crecimiento económico en la Argentina. Allí también recibirá un galardón y, tras una actividad con la comunidad judía en torno al antisemitismo, el presidente emprenderá su regreso hacia la Argentina.
0: Diputados, reanudará el debate en comisión del proyecto de defensa de la soberanía nacional. La iniciativa volverá a ser abordada por el plenario de comisiones de defensa, legislación penal y relaciones exteriores y culto. La audiencia fue convocada para las 15 en la sala de reuniones del segundo piso del anexo C de la Cámara Baja. La intención del oficialismo con el proyecto que endurece las penas por la explotación ilegal de recursos en Malvinas es llevarlo al recinto el miércoles 21 de octubre. Citaron a declarar a Candela Arizaga en la causa contra Facundo Moyano. La influencer deberá presentarse el próximo lunes ante la justicia porteña e intentará determinar si el exdiputado incumplió la restricción perimetral que tenía vigente en territorio nacional. La citación se produjo mientras la pareja se encuentra en España, donde no rige la prohibición de acercamiento, y luego de que publicaran fotos juntos en sus redes sociales. Nos amplía la información Lourdes Marchese, quien es nuestra acreditada en el Palacio de Tribunales.
2: La justicia convocó para el próximo 19 de octubre a Candela Arizaga a fin de realizar una pericia psicológica. Esto será en la zona de asistencia a víctimas de violencia de género. La decisión fue tomada por la Fiscalía luego de las fotos que se viralizaron de la joven influencer de 23 años junto al dirigente político en Madrid.
0: Policiales. Plomero fue baleado tras un violento asalto en La Plata. Recibimos un informe de nuestra corresponsal Fernanda Germanier.
3: Balearon a un hombre mientras trabajaba junto a su hijo en un barrio de La Plata. Ocurrió en Villa Elvira, en plena hora de la mañana, cuando la víctima de 57 años realizaba tareas de plomería. Dos delincuentes se acercaron con la excusa de pedirle agua, le dispararon en una pierna y escaparon con su camioneta en la que guardaba las herramientas y los equipos de trabajo. La víctima debió ser trasladada de urgencia al Hospital San Martín de La Plata, donde lo operaron y le extrajeron el proyectil.
0: Salud. La ANMAT alcanzó un récord histórico en la aprobación de estudios de farmacología clínica, así lo informó el Ministerio de Salud de la Nación. Vamos a compartir un informe de Diana Costanzo.
3: La Argentina alcanzó un récord en la aprobación de estudios clínicos. Entre enero y septiembre de este año, la ANMAT avaló 291 protocolos, según informó el Ministerio de Salud. Los estudios clínicos son investigaciones que permiten evaluar la seguridad, eficacia y la dosis de medicamentos y otros tratamientos antes de su uso más extendido. El crecimiento de la actividad se sostiene en una infraestructura federal de más de 700 centros de salud.
0: Deportes. Retomamos el contacto con Fabián Pomelo Codevila.
4: Vamos a hablar del fútbol local y de una reunión que hizo mucho ruido en el día de ayer. Reunión entre River y Estudiantes. Reunión entre Di Carlo y Verón. Ambos presidentes se juntaron en el Monumental. Los mandamases de ambos clubes lideraron un encuentro del que también participaron otros cuatro directivos. Las dos instituciones realizaron un posteo en redes sociales para dar detalles de lo tratado. Stefano Di Carlo y Juan Sebastián Verón se reunieron en el Estadio Monumental y obviamente analizaron propuestas para el desarrollo y la mejora del fútbol argentino. Decíamos que en el encuentro también participaron varios dirigentes de ambos clubes. Por el lado de River, además de Di Carlo, estuvieron Ignacio Villarroel y Agustín Forchieri, mientras que Martín Gorostegui y Juan Martín Cerolini acompañaron a La Bruja por parte de Estudiantes. La reunión se realizó en la sala de sesiones Rafael Aragón Cabrera, ubicada dentro del Estadio Mundialista. El comunicado completo que publicaron dice más o menos así: el Club Estudiantes de La Plata y el Club Atlético River Plate mantuvieron este martes una primera reunión de trabajo institucional con el objetivo de comenzar a desarrollar una agenda común de análisis, intercambio de ideas y elaboración de propuestas para contribuir al desarrollo y a la mejora del fútbol argentino. Durante el encuentro, ambas instituciones compartieron documentos, diagnósticos y distintas perspectivas sobre los principios que ambas instituciones tienen.

0: transmisión de Radio Nacional y transmisión que arrancará desde muy temprano. El partido es a las 19:30. Entonces, Fútbol Show Nacional con el relato de el querido amigo y gran relator de esta casa, Sergio Serratea. Estadio Eva Perón, el escenario, el árbitro será Sebastián Zunino, y ahí estará River intentando sumar ante un Sarmiento que hoy está haciendo una gran campaña de la mano del Colorado Saba y estaría metiéndose entre los ocho, cosa que a River aún le cuesta, no ha podido meterse y necesita esos tres puntos para soñar con la clasificación.
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2: Las 6:41 en la República Argentina, la temperatura en la ciudad de Buenos Aires 14 grados, esperan chaparrones para esta mañana, información de tránsito, choque en autopista del oeste, reducción carril izquierdo en el kilómetro 21, altura Puente Vergara, sentido capital, tras colisión sin heridos. También se produjo un vuelco en Lincoln, un auto despistó y volcó fuera de la calzada. El huracán Simón, la tormenta Rachel, dejaron al menos 6 muertos en México. Los fenómenos climáticos provocaron lluvias intensas y daños en distintas localidades. Las autoridades reportaron al menos 5 personas fallecidas por el temporal, entre ellas 4 integrantes de una misma familia en Baja California, además de 5 desaparecidos. El huracán Simón se debilitó a categoría 1 y comenzó a alejarse de la costa sin tocar tierra, aunque las autoridades no descartan nuevas lluvias. En el distrito de Guerrero, un hombre de 71 años murió por el colapso de una barda, mientras equipos de rescate con apoyo de helicópteros auxiliaron a 32 personas que habían quedado incomunicadas.
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0: más información, Adrián Rabier destacó que la inflación de septiembre fue del 1,9% y es un buen número. El vocero presidencial evaluó el desempeño del IPC con relación al inicio de la gestión.
1: Que hoy estemos abajo del 2%, creo que es un buen número comparado del lugar del cual venimos. Pensamos que este programa de estabilización va a continuar, somos optimistas respecto a la dinámica que va a seguir tomando, porque como dice siempre el presidente Milei, este es un fenómeno estrictamente monetario, y si controlamos los agregados monetarios, el IPC va a ir cediendo con bajas hacia, esperamos a mediano plazo, un indicador de un dígito anual, ¿no? Como tienen tantas economías del mundo.
0: La Argentina presentó el reclamo por Malvinas ante el Tribunal Internacional del Derecho del Mar. La oficina del presidente informó que elevó la solicitud para impedir la exploración del hidrocarburo por parte del Reino Unido en la plataforma continental del Atlántico Sur. El documento oficial señaló que se busca preservar los derechos soberanos argentinos y evitar que las actividades unilaterales e ilegales agraven la controversia. El lunes venció el plazo que el gobierno le dio a Reino Unido para que adoptara medidas para impedir la continuidad de las actividades hidrocarburíferas en las islas. A este tema también hizo referencia el vocero presidencial Adrián Rabier.
1: El gobierno nacional reitera una vez más su compromiso con el diálogo, la diplomacia, el derecho internacional y el principio de resolución pacífica de controversias. Nuestro país continuará recurriendo a todas las herramientas e instancias que confiere el derecho internacional para defender su soberanía y los recursos naturales de todos los argentinos. La República Argentina reafirma una vez más sus legítimos e imprescriptibles derechos de soberanía sobre las Islas Malvinas, Georgias del Sur y Sandwich del Sur y los espacios marítimos circundantes.
0: Agustín Ibarra declarará hoy como testigo en el juicio por la desaparición de Loan Danilo Peña. Se

0: trata de una figura clave en la denominada causa subsidiaria por encubrimiento. Más información con Nerina Álvarez desde Radio Nacional Santo Tomé.
1: Las expectativas para esta semana del juicio por la presunta sustracción de Loan Danilo Peña están puestas en dos testimonios claves. Uno de ellos es el de Agustín Ibarra, el chofer que trasladó a Laudelina Peña a declarar ante la justicia provincial durante la noche y la madrugada. Su declaración genera expectativa por las distintas versiones que surgieron sobre aquel episodio y los dichos de Laudelina, quien manifestó en varias oportunidades haber sido coaccionada. En ese contexto también fueron mencionados Codazzi y Pellegrini. Otro de los testimonios esperados es el de Ramón Dupuy, abuelo de Lucio Dupuy.
0: Internacionales. Los niveles mundiales de hielo marino registran una marcada tendencia a la baja. La continua retracción del hielo marino acelera el calentamiento global de la atmósfera. La información con Cecilia Diwan.
2: Un informe de la NASA confirmó que el hielo marino antártico registró uno de los niveles más bajos en casi 50 años. Temperaturas anómalas en el aire y en las corrientes marinas impidieron la recuperación del manto blanco. Al desaparecer el hielo, el océano oscuro queda expuesto, absorbe mayor radiación solar en lugar de reflejarla y debilita el equilibrio térmico global.
0: Convocan a una huelga general en España. El llamado es para el 11 de noviembre en medio de un clima de movilización permanente y protestas por el acceso a la vivienda. Se trata de la primera medida de fuerza de alcance nacional desde 2012 en ese país europeo. Provincias. Comenzó la licitación para la construcción de la base naval en Tierra del Fuego. El informe de Sandro Bachera desde Radio Nacional Ushuaia.
3: En lo que constituye un nuevo paso para la concreción del proyecto, el Gobierno Nacional autorizó el llamado a licitación pública para construir el muelle militar de la base naval integrada de Ushuaia, una obra destinada a mejorar las operaciones de la Armada y fortalecer la logística de las campañas antárticas. El Ministerio de Defensa aprobó la licitación con un presupuesto de 189.321 millones de pesos y un plazo de ejecución de 36 meses. La apertura de ofertas se realizará el próximo viernes 20 de noviembre. El muelle se construye en la punta oriental de la península de Ushuaia dentro de terrenos de la Armada. Según la planificación difundida en septiembre por autoridades navales, tendrá una extensión de 585 metros, de los cuales los primeros 240 podrían habilitarse en los próximos 18 meses de iniciados los trabajos.
0: La patrona de Jujuy llegará a la Basílica de Luján. El informe de Fabricio León desde Radio Nacional San Salvador de Jujuy.
4: Integrantes de la Casa de Jujuy en Buenos Aires anunciaron la visita de la Virgen del Rosario de Río Blanco y Paipaya, patrona de la provincia, a Buenos Aires. La imagen llegará a la Basílica de Luján el próximo sábado 24 de octubre, donde se realizará una misa para reunir a la comunidad jujeña que vive en Buenos Aires. La celebración está prevista para las 10 de la mañana y contará con la presencia del obispo de Jujuy, César Daniel Fernández, quien encabezará la ceremonia religiosa. La actividad forma parte de una tradición que sostiene cada año durante el mes de octubre, dedicado a la patrona de Jujuy, aunque en esta oportunidad tendrá como escenario uno de los principales santuarios marianos del país.
0: San Luis será sede del primer Congreso Internacional de Educación. El informe de Gustavo González desde la emisora de Radio Nacional en la provincia.
5: Será el próximo 16 y 17 de octubre con la participación de disertantes nacionales e internacionales. Habrá talleres y conferencias y servirá para seguir profesionalizando a docentes y cuerpos directivos. Sobre el tema habló la directora de Innovación y Planeamiento de Educación, Virginia Petrino.
6: Y este congreso viene a acentuar la formación de los docentes en un tema tan actual como es la inteligencia artificial en todo el proceso de enseñanza-aprendizaje.
0: Extienden la temporada de pesca en Chubut, informa Mayra Maya desde Radio Nacional Esquel.
7: confirmaron la extensión durante todo octubre de la temporada de pesca deportiva en 5 espejos de agua de Chubut. El director de Pesca Continental, Pablo Buono, explicó a Radio Nacional las características de esta medida.
8: Tuvimos la experiencia el año pasado en abrir el 1 de octubre algunos ambientes. En el caso del lago Fontana también lo hicimos y este año sumamos en esa área al lago La Plata. La experiencia que tuvimos fue buena. Esta apertura anticipada antes del lanzamiento oficial de la temporada, que es en noviembre, una oferta turística más a los otros atractivos que tienen esta temporada la cordillera y la meseta.
0: Simulacros de evacuación en escuelas de San Juan, el informe de Raúl Olivera desde la emisora de Radio Nacional en la capital provincial.
9: Se llevó a cabo en la provincia de San Juan el simulacro de evacuación en 1.380 establecimientos escolares y alcanzó un total de 243.000 estudiantes. El simulacro se desarrolló en todos los niveles y modalidades en escuelas de gestión estatal y de gestión privada. Contempló 4 turnos escolares. Las acciones comenzaron a las 10 de la mañana, siguieron a las 16, 19 y 21 horas. La actividad fue el cierre del proceso de formación desarrollado durante el año 2026 en el marco de el Programa Provincial de Prevención y Concientización Sísmica en el ámbito educativo y permitió poner en práctica los planes elaborados por cada institución.
0: Estudiantes de Salta representarán a la Argentina en un encuentro internacional de ciencia y tecnología, informa Josefina Adrover.
10: Estudiantes de la Escuela Agrotécnica Soberanía Nacional de Salta viajarán a Paraguay para presentar sus iniciativas de innovación y compartir experiencias con jóvenes de otros países. Entre los proyectos que participan están Musub Causai, que busca reciclar y transformar el vidrio descartado por los hogares en productos turísticos, ornamentales y agrícolas. CultiBio es un proyecto de investigación que busca estandarizar la elaboración artesanal del yogur natural. Y Aquacampo propone la producción de hortalizas y plantas aromáticas sin suelo, combinando la agricultura con los peces.
0: La justicia avaló fotomultas en Entre Ríos, el informe de Rubén Lovera desde Nacional Paraná.
11: La Cámara Lo Contencioso Administrativo número 1 de Paraná consideró constitucional el sistema de fotomultas utilizado por la Policía de Entre Ríos. Los integrantes de la Cámara sostuvieron que los mecanismos electrónicos y digitales utilizados por la Policía constituyen herramientas válidas para detectar presuntas infracciones de tránsito. Sin embargo, dejó sin efecto sanciones en casos donde las notificaciones demoraron más de 2 años por vulnerar el principio de plazo razonable. Diego Pasarello, segundo jefe de la División Operaciones Viales de la Policía de Entre Ríos, expresó al respecto.
12: Empieza el mes de octubre, donde veníamos haciendo una revisión diaria de las infracciones que se venían constatando. Aquí se pudo ver que el 65% han sido por uso de celular, mientras que el 35% restante han sido por el cinto de seguridad.
0: Estudian a los huemules afectados por los incendios forestales. Informe de Andrés Campos desde Radio Nacional Esquel.
13: Personal del Parque Nacional Los Alerces participa de un proyecto surgido luego de los últimos incendios por una población de huemules, especie en peligro de extinción, cuyo hábitat fue afectado por el fuego. El propósito fue acercarles fardos de pasto y hojas de maitén con la utilización de un dron de carga, como nos comentaba el guardaparque Alberto Bessier.
14: Por las condiciones que dejó ahí el incendio, se quedaron sin alimentos para subsistir. Sale la idea en llevarles alimento, fardos de pasto con hojas de maitén para que se puedan suplementar y subsistir en el invierno. Fue con un dron de carga que lleva hasta 100 kilos. Se pudo comprobar que los animales empezaron a suplementar, empezaron a comer el alimento que les dejábamos. O sea, hay que tener en cuenta que es una especie que está en peligro de extinción.
0: En San Luis sugieren actualizar el DNI de niños y adolescentes, informa Clara Nielsen desde la emisora de Radio Nacional en esa provincia.
15: El gobierno provincial recordó la importancia de renovar el documento nacional de identidad en 2 etapas claves, entre los 5 y los 8 años y a los 14 años. Para realizar este trámite hay 68 oficinas habilitadas en toda la provincia, algunas de las cuales atienden en doble turno. Los menores de edad deberán presentarse acompañados por un tutor. Como los datos ya están registrados en el sistema, el procedimiento será más sencillo. Guillermo Valdebenítez, director del Registro de Estado Civil y Capacidad de las Personas, que nos amplía la información.
16: Esto va a permitir que cuando tengan que hacer algún trámite bancario con alguna billetera virtual o inclusive para viajar, no tengan que estar a un momento tramitando y haciendo la actualización del documento.
0: En Chaco detienen a dos jóvenes que planeaban tiroteos en una escuela. El informe de Noelia Moreira desde Radio Nacional Resistencia.
2: Dos jóvenes de 19 y 22 años quedaron detenidos con prisión domiciliaria después del allanamiento de un domicilio en Sáenz Peña, Chaco. La causa se inició a partir de una alerta del FBI sobre consultas realizadas a la plataforma de inteligencia artificial en las que habrían manifestado su intención de cometer un tiroteo. Si bien no se encontraron armas de fuego, en el allanamiento secuestraron dispositivos celulares, computadoras, elementos cortopunzantes y un libro con simbología nazi.
0: Entre Ríos busca sostener su oferta turística pese a la creciente, informa Eridel Marotman desde Radio Nacional Gualeguaychú.
17: La provincia registró un 76% de ocupación durante el último fin de semana largo y recibió a 295.000 turistas y excursionistas. Mientras algunos sectores de las costaneras en las ciudades del río Uruguay fueron afectadas por la creciente, el ente mixto de turismo de la provincia destacó que termas, parques acuáticos, reservas continúan disponibles. Así lo dijo Sebastián Bell, quien es el secretario ejecutivo del ente provincial.
18: Vamos a salir adelante, tenemos gran cantidad de productos, estamos trabajando también con los municipios para a articular con los parques termales, los parques acuáticos, los parques aéreos, los parques nacionales, las reservas naturales, el turismo rural, los viñedos que no tienen problema de la suba de los ríos, y con ello vamos a seguir trabajando para que Entre Ríos se siga posicionando y tener turismo y no parar esta rueda que para la economía de la provincia es muy importante.
0: Ecorruta turística en San Juan, nuevo informe de Raúl Olivera desde LRA 23.
9: El circuito integra 8 áreas protegidas y espacios de educación ambiental con el objetivo de acercar a los sanjuaninos y visitantes a la biodiversidad local, promover experiencias de disfrute responsable del territorio. La iniciativa se enmarca en una estrategia de desarrollo turístico que busca diversificar las experiencias que ofrece San Juan, jerarquizar sus atractivos naturales y generar nuevas oportunidades para las economías de los departamentos involucrados. La propuesta está destinada a familias, excursionistas, instituciones educativas y viajeros interesados en conocer los ambientes naturales de la provincia de San Juan.
0: En la puerta de Cuyo, la inflación de septiembre fue del 1,5%. El informe de Alejandro Heredia desde LRA 29.
19: La inflación en San Luis fue del 1,5% en septiembre, por debajo del 1,7% registrado en agosto. Según la Dirección de Estadísticas y Censos, fue el tercer índice mensual más bajo del año. El aumento acumulado desde enero llegó a 20,5%, mientras que la suba interanual alcanzó el 31,9%. Alimentos y bebidas fue el rubro con mayor incidencia en el resultado.
0: $6.58, recordamos, los pagos de ANSES correspondientes al 14 de octubre. Hoy se cobran jubilaciones y pensiones que no superen el haber mínimo, asignación familiar por hijo y asignación universal por hijo a beneficiarios con DNI terminados en 3. También se pagan pensiones no contributivas a quienes presenten DNI terminados en 6 y 7. La asignación por embarazo se abonará a quienes presenten documentos terminados en 2. Atención que el pronóstico del tiempo, el resumen, predomina la inestabilidad con chaparrones, lluvias y tormentas en gran parte del territorio, especialmente en el centro, Cuyo y también el litoral, con temperaturas frescas a moderadas por debajo de lo habitual para esta época. Y en el minuto final repasamos los títulos de la segunda parte del panorama federal de noticias. El presidente Javier Milei viajó a los Estados Unidos y hoy iniciará su agenda de reuniones en Washington. Diputado reanudará el debate en comisión del proyecto de defensa de la soberanía nacional. La Argentina presentó el reclamo por Malvinas ante el Tribunal Internacional del Derecho del Mar. Citaron a declarar a Candela Arizaga en la causa contra Facundo Moyano. Balearon a un plomero durante un violento asalto en la ciudad de La Plata. Y hasta aquí, el panorama federal de noticias. Gracias por su compañía. Quédense con la programación de Radio Nacional en todo el país.
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0: Muy buen día, ¿cuánto? 5 minutos, nos separan ahora de las 7 de la mañana en la República Argentina de este día miércoles, 14 de octubre de 2026 en todo el mundo. Mi nombre es Nico Yacoy, esto es Primer Round en el muy lindo aire de Radio Nacional, AM870, hasta las
1: 10 de la mañana.

0: María Ángela Orde, muy buen día, bienvenida, ¿cómo le va?
1: Pero muy bien, buen día, Nico, buen día para vos, buen día para todos. Sí, seguimos con esta, con este spray, ¿no?, que hay en el...
0: Hay como un algo,
1: ¿no? No, hay un algo, porque no llega a ser ni llovizna.
0: No, no he tenido mucho afuera todavía, pero es como que alguna cosa hay. No
1: sí, bueno, mucha humedad quizás también, 88 el porcentaje de la humedad, pero, ¿viste?
0: Bueno, va a ser así hasta... Sí. Marzo, abril, más o menos, y ahí empalmamos directamente,
1: directamente
0: con el invierno, el otoño, y ya está.
1: El domingo, ayer igual, el tipo 2 de la tarde, ayer 2 de la tarde salió el solcito.
0: Ah, bueno, eso podemos
1: salió darle, un poquito
0: así de solcito.
1: Si ibas para la vereda del sol, tomabas un poquito de vitamina D, viste que te dicen, tomás sol.
0: En algunos horarios usted puede, va a tener un poquito de solcito, pero tampoco...
1: Pero un poquito,
0: ¿eh? Un poquito,
1: no
0: tampoco espere tener, sí. Esos solazos de las 3 de la tarde, no.
1: Eso parece que no, por ahora no. Te digo, hoy tenemos lluvias pronosticadas o chaparrones o lluvias aisladas durante todo el día. Mañana jueves, chaparrones durante todo el día. El viernes lo mismo. El sábado ya nublado, sin lluvias aparentemente. Y el domingo vamos a ver un poquito el sol. Hoy la máxima va a llegar a los 19 grados y a esta hora 14 grados.
0: Muy bien. 7 minutos ahora, decíamos, de las 7 de la mañana en la República Argentina. Invitamos a nuestros oyentes, ¿no?
1: A que se comuniquen al WhatsApp al 11-3870-7485. Estamos hasta las 10 de la mañana y también nos pueden ver por YouTube Nacional AM870 en vivo.
0: Muy bien. Estábamos viendo ahí, ¿no es cierto?, todas las repercusiones que están habiendo respecto de la salud del Papa León XIV, así que nos vamos a meter con eso en un ratito.
1: Sorprendió, ¿no?
0: En el programa sorprendió, sorprendió.
1: A mí por
0: ahora
1: lo menos...
0: veremos los detalles, hablaremos con gente, ¿no es cierto?, desde allá, pero sí, efectivamente, sorprendió. Y cuando uno relee ahora los comunicados de la prensa vaticana, ¿no? Te das cuenta que pudo haber habido algo un poco de preparación, ¿no es cierto?
1: Claro.
0: Primero un anuncio bien, bien claro, ¿no? O conciso, que decíamos, mira que, entre otras cosas, transparente, porque el Papa no deja de ser una figura pública, para 1.500 millones de católicos, su líder espiritual, pero además un jefe de Estado, lo decíamos ayer, ¿no es cierto? El monarca absoluto de la Ciudad del Vaticano, aún así, muy claro respecto de la situación a la que se enfrentaba, y bueno, después de la intervención, esos dos partes, ¿no es cierto? El primero haciendo referencia un poco elípticamente a que la cosa había salido como se preveía, los tiempos estimados y con las metodologías o procedimientos estimados también, después ya aclarando, ¿no es cierto?
1: Claro,
0: la
1: los detalles.
0: Cancerosa del tumor que le fue extirpado. Así es que lo que venga hacia adelante lo iremos conociendo, ¿no? Con esta tesitura de... desear primero su bien, ¿no? Y después la especulación, más chiquita, ciertamente, pero que nos tiene a todos ocupados, sobre si vino o no vino a la Argentina.
1: Claro, la verdad.
0: Así
1: que
0: sí.
1: Bueno, las primeras informaciones que daban...
2: ¿No?
0: Va a ser difícil.
1: Parece raro.
0: Yo creo que hay que bajar un poquito las expectativas en términos de que es una operación...
2: Postoperatorio que de la...
0: Sí. El pulmón tiene que volver a andar.
2: Permanente de cómo va siguiendo la salud, ¿no?
0: Sí, claro. Y los tratamientos, procedimientos o pruebas a que va a ser sometido,
2: claro,
0: ¿no es cierto?
1: Posterior a esta
0: cirugía. Por protocolos de detección de que eso sea una cosa, que solo haya estado donde fue encontrada, ¿no? Así es que eventualmente algún tratamiento, digo, sobre eso también habrá información
1: en breve.
0: En la medida que consideren, ¿no? Información ulterior, como dicen los partes, ¿no es cierto? Que será oportunamente vertida. Bueno, nosotros estaremos ahí para difundirla, pero efectivamente se ve como una cosa muy difícil que pueda sostener la gira. ¿O sabes qué? La gira tal cual estaba programada. Yo he trabajado mucho el detalle de la gira, precisamente por las estrategias de cobertura, y es inusitado el ritmo.
1: Muchos vuelos.
0: Se habla del Papa como un Papa joven por sus 71 años en relación con la edad promedio de los papas. Nos decís cómo un cuerpo, ¿no?, y un alma de 71 años pueden llevar semejante travesía. Es muchísimo, es muchísimo. Así que, ¿cuántos vuelos?
1: Quizás reducido.
0: 14
2: vuelos.
1: hagan una pequeña reducción o se divida en dos etapas esta gira por Latinoamérica.
0: Y uno tiende a pensar que vuelve a preferir, aunque la altura ahí aparece como una cosa contraindicada, va a volver a preferir Perú, ¿no?
1: Claro.
0: Yo estoy especulando sin información que el sentido común, ¿no?
2: Sí. Debería sorprender Cusco.
0: Cusco seguramente, pero digo, uno tiende a pensar que de tener que elegir va a preferir, ¿no es cierto?, la vuelta a su lugar. Él es un ciudadano peruano por elección. No lo sé, la verdad que...
1: No sabemos, estamos todos especulando, pensando que sería lo mejor, ¿no?
0: Totalmente. 11 minutos, nos separan ahora de las 7 de la mañana en la República Argentina. Les digo que hay que saber hoy miércoles 14 de octubre a esta hora. El Papa León XIV pasó una noche tranquila tras la extirpación de un tumor en el pulmón. El sumo pontífice permanece internado en el hospital Gemelli después de haber sido operado de un adenocarcinoma, un tipo de cáncer pulmonar. El Vaticano informó que la intervención fue exitosa y no hubo complicaciones. Los especialistas decidieron extirpar la zona afectada mediante una técnica mínimamente invasiva. El presidente Javier Milei viaja a Estados Unidos. Está previsto el arribo en Washington hoy a las 9:30, hora de Buenos Aires. El jefe de Estado viaja con la secretaria general, Karina Milei, y el canciller Pablo Quirno. Esta noche Milei participará de la gala oficial del mes de la herencia hispana, donde recibirá el reconocimiento al liderazgo y al impacto global en el marco de la herencia hispana. El jueves hablará ante la Cámara de Comercio de ese país. La inflación de septiembre fue del 1,9%, el índice de precios al consumidor es del 33,4% a nivel interanual. El presidente Javier Milei destacó públicamente el resultado, reafirmó su postura sobre la evolución de los precios y destacó que la cifra se mantuvo por debajo del 2% mensual. Los sectores que presentaron menores variaciones fueron transporte, vestimenta y restaurantes, mientras que los mayores incrementos se dieron en vivienda, agua, electricidad y gas. La directora del Fondo Monetario Internacional, Kristalina Georgieva, destacó la disciplina fiscal de la Argentina. Lo hizo durante el encuentro que mantuvo con el ministro de Economía, Luis Caputo, en Tailandia. Ambos se encuentran participando de la reunión anual del Fondo Monetario Internacional y el Banco Mundial, que se desarrolla en Bangkok. Casi 1,5 millones de turistas viajaron durante el fin de semana largo. El movimiento generó un impacto económico directo de más de 300,000 millones de pesos, según un relevamiento de la Confederación Argentina de la Mediana Empresa, CAME. La cantidad de viajeros creció un 3,5% respecto del mismo feriado de 2025, mientras que el gasto promedio diario por turista aumentó un 5%. Entre los destinos más elegidos se destacaron Bariloche, Córdoba, Mendoza, Puerto Iguazú y Ushuaia. China respaldó el reclamo argentino por Malvinas en la ONU y le pidió a Gran Bretaña retomar el diálogo. Lo hizo en el debate general sobre descolonización de la Cuarta Comisión de la Asamblea General. El embajador y representante permanente adjunto de China ante el organismo, Sun Lei, pidió a Gran Bretaña que responda al reclamo argentino y que acepte negociar cuanto antes. Murió Jorge Locomotora Castro a los 59 años de edad. El ex campeón mundial de peso mediano, conocido como Roña, falleció tras descompensarse en el bingo de Morola. Aún se desconocen las causas de su fallecimiento. Rubén Santos, muy buen día, bienvenido. ¿Cómo le va?
2: Yo muy bien y muy feliz.
0: Ajá.
2: Es el primer programa de... que hago en esta mañana, que arranco con mi diario.
0: Con su diario.
2: Encontré un kiosco de diario abierto a las 6:10 de la mañana.
0: Ah, muy bien, y eso lo pone contento. Claro, cada cual se contenta.
2: Me encanta tener el diario para poder trabajar.
0: Eso está muy bien.
2: Bueno, sí,
0: es un gran dealer de notas, que vamos a contarle a la audiencia. Un gran dealer de notas, el señor Rubén Santos, que lee sus diarios y nos va repartiendo. Esto para vos, Mariana.
1: Sí,
0: esto
1: todo,
0: para
1: es
0: vos,
1: cierto,
0: Chinita.
1: Es
0: esto es para vos. Bueno, buen tino.
2: Lo decía, sí. Nico, lamentable la noticia de la muerte del Roña Castro. Aparentemente tenía diabetes. y le fue la falta de insulina, aparentemente le bajó la insulina y fue alrededor de las 12 de la noche, estaba con un compañero que hacen un stream y lamentablemente no lo pudieron recuperar, tiene peleas épicas, una carrera bárbara que la vamos a estar contando a lo largo de la mañana. Bueno, también Boca perdió ayer en el partido que tenía que enfrentar a Vasco da Gama con un jugador de más, terminó con 10, el equipo brasileño tendrá que ir el martes a buscarla, darlo vuelta en Río de Janeiro. Todavía no se sabe el estadio, hay una puja ahí con el Maracaná porque es de un consorcio el estadio, lo utiliza Flamengo y bueno, por como tiene mucho uso, no quieren que lo utilice Vasco da Gama, la justicia le dio el ok, ayer volvió a apelar este consorcio que insisto, cuida y maneja el estadio, así que habrá que ver finalmente de dónde se juega la revancha el próximo martes, y esta noche River juega en Junín, va a completar una fecha que había postergado frente a Sarmiento, y vamos a estar hablando también, Nico, de una reunión que se produjo en River, entre el presidente River y el presidente Estudiantes de La Plata.
0: Ajá.
2: Se armó una mesa, vamos a decirlo para que la gente lo entienda, una mesa anti-AFA.
0: Ajá.
2: Con algunos dirigentes, bueno, habrá que ver si con el correr del tiempo se van sumando algunos más, pero bueno, claramente son dos dirigentes que están claramente enfrentados con Chiqui Tapia.
0: Ahora, eso, ¿es anti-AFA o anti-Tapia?
2: Anti-Tapia, yo creo que es anti-Tapia. Yo creo que es anti-Tapia. Que ayer aparecieron algunas noticias, Nico, también de algunos
0: vídeos.
2: No sé si Lourdes tendrá algo.
0: Sí, yo creo que sí. A ver, acá está el dealer de noticias, Rubén Santos, al máximo esplendor. Sí, efectivamente, hay que tocar con Lourdes esto, ¿no es cierto? Que se desvió de fondos, aparentemente, a las cuentas de...
2: A una nueva cuenta que se abrió hace muy poco.
0: Chiqui Tapia, no solo de la AFA, sino también de Camioneros.
2: Exactamente, y una cuenta que se fundó, un fondo que se fundó un mes antes.
0: Sí, por esto.
2: Como suceden tantas veces estas cuestiones, ¿no?
0: Efectivamente.
2: Nadie sabe quién es el dueño, nadie sabe quién lo fundó. Y está allá
0: en... Qué desprolijidad, ¿no? Aparecen las empresas del
2: Dubái.
0: Kirchnerismo que se fundaban, ¿no? O constituían, es la palabra para eso, se constituían un mes antes de asumir el gobierno, un poco preparándose para eso, ¿no? Entonces, algo así también.
2: Seguro.
0: Así que después nos meteremos con Lourdes sobre eso, que es un poco deportivo, pero también un poco judicial. Pero que empieza, me parece, ¿no? A despuntar un fin de tiempo, ¿no es cierto?
2: Yo creo que en la AFA. Me da la sensación, Nico, no sé cómo lo ves vos, desde tu óptica, que lo están acorralando y yo siento que... acá hay un tema que parece, uno diría, che, pero ¿y esto qué tiene que ver? Yo creo que la salida de Messi de la selección
0: le quita mucho
2: poder a Tapia.
0: Sí, incluso a pesar del propio Messi, no quitárselo, ¿no es cierto?, sino habérselo dado.
2: Sí, que no esté...
0: Messi no podía sino saludarlo, pero en esas oportunidades un poco se colgaba, ¿no? Y además los éxitos, por supuesto.
2: No, seguro, pero me parece que de a poco le están empezando a dar la mano. Claro. Yo ayer contaba algo, me enteré por algunas voces que no estaría del todo bien la relación con Dovillino.
0: Ah, mira.
2: Así que bueno.
0: En fin,
2: trabajo para Lourdes.
0: Lo iremos siguiendo. Romina Winner, muy buen día, bienvenida. ¿Cómo le va?
3: Hola, Nico, ¿cómo andamos por ahí?
0: Bien, muy bien. ¿Usted?
3: Bien, Nico. Los escucho un poco bajito, lo único.
0: Pero ahí me suben un poco, ahí me levanto. A ver, ahora, un poco mejor.
3: Sí, perfecto.
0: Ahí está, viste.
3: Bueno, Nico, es una mañana que todo lo que tiene con rutas nacionales, el Paso Cristo Redentor está habilitado. Se puede transitar tanto desde Chile como hacia Argentina y viceversa, no hay ningún tipo de inconvenientes, opera las 24 horas. Sigue también el tema de transitar con mucha precaución en rutas de la provincia de Córdoba, tanto rutas nacionales como provinciales. Ha estado lloviendo, la calzada está húmeda, resbaladiza, y que aumentar la distancia de seguridad entre vehículos como una medida precautoria. Y en la provincia de Río Negro, en la ruta nacional 23, en la zona de Maquinchao, también ir a baja velocidad y respetar las indicaciones de señalización. La calzada también se encuentra húmeda y resbaladiza. Y en Chubut, en la ruta nacional 259, el tramo que va entre Trevelín y el límite con Chile, están trabajando equipos viales, sobre todo en el perfilado de banquinas entre el empalme con la ruta provincial 17 y los cipreses. Bueno, ahí cuando ven equipos viales o personal, a bajar la velocidad y transitar con mucha precaución. En cuanto a los accesos a Capital Federal, hay un choque en acceso oeste a la altura del kilómetro 21, Mano a Capital. Ahí colisionaron dos vehículos. El tránsito está reducido, hay operativo de seguridad. Y otro incidente en la autopista Buenos Aires-La Plata, en la zona de Doc Sur, hacia el Bajo Porteño. Ahí también ir con cuidado. Una Panamericana con demoras entre 197, el Camino del Buen Aire, Mano a General Paz, y la General Paz con los retrasos habituales en la zona de líneas de voto, todo en sentido hacia Lugones. Buenas noticias, Nico, los servicios, trenes, subtes y premetro a horario, Nico.
0: Muy bien, Romina Wiener, muchísimas gracias, que tengas hermoso día.
3: Ustedes también, chau chau.
0: Un beso grandote. Mariana Gil Laborde.
1: Bueno, vamos a ver de qué podemos hablar en el día de hoy. Yo pensaba, teniendo en cuenta de que se está acercando, y esto tiene un interés personal, y lo voy a hacer público, y que todos quizás aquellos puedan darnos una idea, ¿qué vamos a regalarle a nuestras madres? Ideas y opciones positivas, y algo...
0: ¡Ay, qué cosas feas nos hacían hacerle en el colegio!
1: Bueno, para no caer en eso.
0: Están como dando vueltas.
1: Para no caer en eso.
0: Algunas son útiles. Había un esfuerzo por ahí de los docentes. ¿Sí?
1: Bueno,
0: tal vez
1: sigue
0: habiéndolo. Un esfuerzo pensando, ¿no es cierto?
1: Es que está bien, porque no siempre tenés los recursos. O capaz que no tenés un papá que te acompañe a hacer un buen regalo.
0: No,
1: entonces
0: seguro,
1: tu único regalo va a ser el que hagas en el colegio. Como en la escuela.
0: Se esforzaban porque sea algo útil, ¿no es cierto? Me acuerdo. Para el,
1: una
0: el miércoles, yo tenía los
1: para
0: miércoles
1: guardar, bueno.
0: Prácticas con Noemí, bueno. Y decía, para el miércoles que viene traiga, ¿no es cierto? Y empezaba, un pañolensi,
1: ahí
0: no
1: está.
0: Me acuerdo la lista de cosas.
1: De
0: que
1: cosas para hacer, ¿no?
0: Ahora no me acuerdo en qué se convirtió eso, pero sí me acuerdo la lista.
1: Bueno, la pregunta es, si quieren participar con nosotros, contarnos a ver qué ideas se les ocurre, porque no es fácil, porque de electrodomésticos ya dijimos que no. Para toda la familia, ¿no? Tiene que ser algo para mamá, digo yo.
0: Bueno, un electrodoméstico, digo, no es un electrodoméstico, pero hay cosas que se enchufan y la mamá...
1: Pero que sean de uso personal.
0: No un lavarropas, por
1: claro,
0: supuesto.
1: Claro, ni una licuadora.
0: Ahí está.
1: Ni una licuadora, ¿no?
0: ¿La bueno, pero una licuadora de esas chiquititas que...
1: No, el vasito individual.
0: Ese.
1: El vaso individual.
0: Sí.
1: Eso es otra cosa.
0: Ahí va.
1: No masivo. Esto tiene que ser individual para esa madre que se ha despertado en muchas oportunidades a cualquier hora de la mañana.
0: Sí.
1: Yo te voy a poner todas las culpas a veces para ver cómo para que le puedas regalar. Bueno, a ver, ¿qué le regalarían a mamá?
0: Dale, ahí te llamen y nos cuentan a dónde.
1: Al 11-3870-7485.
0: Bueno, ayer conocíamos por comunicado del Gobierno Nacional que se presentó ante el Tribunal Internacional de Derecho del Mar una demanda para intentar frenar la explotación de hidrocarburos en Malvinas y zonas adyacentes. Puntualmente lo que se pidió fue medidas provisionales que tiendan a impedir la explotación de esos hidrocarburos. Vamos a charlar sobre esto con Ignacio de Casas, es abogado especializado en Derecho Internacional Público y actualmente integrante del Comité Asesor del Consejo de Derechos Humanos de la ONU. Hola Ignacio, Nico Yacoy, Equipo Nacional, buen día, muchas gracias por atendernos.
4: ¿Cómo están?
0: Bien, muy bien, muy bien. Acá queriendo charlar contigo para que nos expliques un poco y nos ayudes a entender los pormenores de este paso fundamental en el reclamo argentino sobre Malvinas.
4: Sí, efectivamente lo explicaste muy bien. ¿Cuál fue exactamente el pedido que hizo ayer la Argentina? Fue una solicitud de medidas provisionales, o también como las conocemos acá, medidas cautelares, ante un tribunal que es un tribunal especializado en derecho del mar. Tribunal que tiene su sede en Hamburgo, y que este tribunal solo está llamado ahora a resolver sobre este puntual pedido de medidas provisionales, pero no va a ser el tribunal que tenga que decidir luego sobre el fondo de la cuestión entre Argentina y el Reino Unido.
0: ¿Te referís a la cuestión de soberanía o al fondo de esta cuestión?
4: No, al fondo de esta cuestión puntual, que es el reclamo que hace la Argentina a partir de estos proyectos de exploración y explotación de hidrocarburos en nuestra plataforma continental, que ilegítimamente ha estado concediendo el Reino Unido, o como dice el escrito de la Argentina que se hizo público ayer, el gobierno de facto, así le llaman a esas autoridades que están ahí usurpando el poder en las islas. ¿Por qué es importante aclarar que se distingue esto de la cuestión de soberanía? El escrito lo deja así muy claro. No se está pretendiendo discutir acá la cuestión de la soberanía de las islas, de una cuestión de soberanía territorial, sino de unos derechos que reclama la Argentina, claro, que son, por supuesto, derechos soberanos sobre recursos de la plataforma continental. Y lo que se solicita es que cese el Estado que está haciendo estas autorizaciones de adoptar estas medidas, ajá, unilaterales sobre unos recursos en un área que está en disputa.
0: Que está en disputa, absolutamente.
4: Efectivamente.
0: Eso es, por supuesto, no hace la cuestión de la soberanía directamente. Digo, no está inquirido acá el tribunal para contestar sobre eso. Ignacio, lo aclarás muy bien, pero pues son cuestiones relacionadas, ¿no es cierto? En algún punto, derechos que se derivan de la soberanía. Igual, ayúdame a interpretar lo siguiente. Está muy bien esa aclaración que hace en el escrito el gobierno, porque hace a la prudencia jurídica, ¿no es cierto? Porque, podría ser que resuelvan algo que no nos guste del todo, pero queda clarísimo, que eso no deslegitima o debilita nuestro reclamo sobre soberanía. Esto con el paréntesis de que si estamos yendo a ese tribunal es porque somos conscientes de nuestro derecho, ¿no es cierto?
4: Así es, Nicolás. Vos lo dijiste, ¿podría haber un riesgo en este planteo? Mira, el riesgo no es tanto que el tribunal, este tribunal, el Tribunal de Derecho del Mar, o luego el Tribunal Arbitral, ajá, que se va a constituir para resolver la cuestión de fondo, no es tanto el riesgo de que vayan a decir algo en contra de la soberanía argentina, o que vayan a decir que la Argentina no tiene el derecho soberano sobre las islas, sino más bien, y por eso entiendo de la estrategia del equipo de abogados del gobierno ha sido muy astuta, que es, el riesgo puede ser que si el tribunal interpreta que lo que se está intentando con esta acción es justamente un pronunciamiento sobre la soberanía, el escrito, el planteo sería rechazado.
0: Ahí va.
4: El tribunal, ¿y por qué sería rechazado? Porque el tribunal, este tribunal, ninguno de los dos, tiene estrictamente jurisdicción para temas de soberanía territorial, pues son tribunales que se van a referir a las cuestiones del mar, ¿no? Lo que sucede en el mar, en la zona económica exclusiva o en la plataforma continental, más precisamente en este caso. Entonces, si entendiera el tribunal que lo que le estamos planteando es una cuestión de soberanía de las islas, rechazaría el planteo. Y ese en todo caso puede ser el riesgo. Ahí está la cuestión delicada de decir, bueno, estamos haciendo un planteo que va a ser rechazado in limine, como decimos los abogados, o sea, inmediatamente, sin atender a resolver la cuestión, o el tribunal va a decir, no, si acá se está discutiendo una cuestión sobre el tratado que a mí me compete, que es la CONVEMAR, la Convención de Naciones Unidas sobre el Derecho del Mar, y voy a resolver lo que se plantee.
0: Que es la famosa isla de Bahía Montero, ¿no es cierto? Es esa.
4: Sí, efectivamente.
0: Perfecto. Ahora, ayudarnos a entender bien esto, porque es muy, muy importante la precisión. El tribunal, que ya está constituido, vamos a él para pedir una medida provisional, mientras se constituye el órgano que va a decidir sobre el fondo, que es un tribunal arbitral. Contanos sobre eso.
4: Sí, te cuento. Mira, la CONVEMAR, el tratado este del derecho del mar que vos mencionaste bien, es el tratado que regula todas las cuestiones marítimas de los derechos de las naciones. Es un tratado realmente ampliamente ratificado, y tanto el Reino Unido como la Argentina son parte de la CONVEMAR. Es decir, los dos están obligados a respetar derechos y obligaciones que surgen de ahí. Ese tratado prevé distintos procedimientos para la resolución de controversias. Cuando hay una controversia sobre la interpretación o la aplicación de ese tratado, dice, se va a recurrir a los mecanismos que las partes hayan elegido al momento de ratificar la convención. La Argentina, cuando ratifica la convención, elige como tribunal para resolver sus controversias el Tribunal Internacional del Derecho del Mar, este tribunal de Hamburgo. Pero el Reino Unido elige otro, elige la Corte Internacional de Justicia, que está en La Haya.
0: Ahí va.
4: ¿Qué pasa cuando dos países no coinciden en su elección? El tratado prevé que en esos casos se va a tener que resolver la cuestión ante un tribunal distinto, que va a ser un tribunal arbitral que se va a conformar para el caso. Uh-huh. Eso está previsto en un anexo del tratado, el anexo 7, por eso quizás hayan leído por ahí que que se habla del tribunal del anexo 7 o el tribunal arbitral, que es un tribunal de 5 árbitros que se tiene que conformar, todavía no se sabe quiénes van a ser, se tienen que conformar, y el tratado mismo prevé, el anexo prevé la conformación. Claro. ¿Cómo se hace? El Estado solicitante, Argentina, propone un nombre de un árbitro, el Reino Unido va a tener que proponer otro, y luego, entre los dos, entre Argentina y el Reino Unido, tienen que nombrar a los tres restantes poniéndose de acuerdo.
0: Claro.
4: Esto, como te imaginás, puede ser un proceso largo, sí. y si no hay voluntad de cooperación de la otra parte, que es lo que no se ha notado hasta ahora, este proceso puede demorar al punto de que podrían vencerse los plazos, que son primero de 30 días y luego de 60 días, para que se conforme el tribunal. Y esta demora es lo que hace que la Argentina tenga un argumento de peso para poder pedirle al tribunal de Hamburgo que resuelva una medida provisional, porque el riesgo en la demora es lo que puede causar un gravamen irreparable para la pretensión argentina.
0: Clarísimo, clarísimo. Ahí comentábamos ayer, Ignacio, ayúdame a interpretarlo mejor. Pasó algo, ¿no? Por un poco inadvertido durante este proceso, desde esta vuelta de tuerca, ¿no es cierto?, del gobierno argentino en su estrategia, que fue que Reino Unido salió a decir, los permisos los damos nosotros, ¿no? Y eso es un cambio muy interesante, yo creo que en algún punto conveniente para la posición argentina, porque vuelve a traer la cuestión a la conversación bilateral, ¿no? Porque hasta acá nos acusaban de qué, de querer de alguna manera recortar los derechos de este pueblo de Malvinas, que ellos decidían de qué recursos vivir. Pero fíjate cómo empujado, ¿no es cierto?, por el gobierno termina reconociendo el Reino Unido, que es el que está detrás de los permisos.
4: Sí, efectivamente, esa la cuestión colonial siempre vuelve a aparecer, y el escrito de la Argentina, que tuve oportunidad de leerlo ayer, porque, como te digo, ya fue publicado por el tribunal en el sitio web, tiene una sección, tiene un capítulo en el cual se adelanta un posible argumento en el que podría ampararse el Reino Unido, que es este argumento de la autodeterminación, ¿no? Y explica por qué, la Argentina explica por qué el Reino Unido no puede ampararse en la autodeterminación, porque, como siempre viene definiendo la Asamblea General de la ONU, la solución a esta controversia tiene que surgir de la negociación bilateral de soberanía entre Argentina y el Reino Unido, y cada vez que el Reino Unido intentó introducir en las resoluciones de Naciones Unidas, en las negociaciones, enmiendas que introduzcan el tema de la autodeterminación, la Asamblea General lo rechazó.
0: Así es.
4: Incluso, no sé si recordás, pero en 2013 se hizo un referéndum en las islas.
0: Sí, el 90%.
4: Y ese referéndum no fue ni organizado ni supervisado por la ONU, de manera que tampoco tiene ningún tipo de validez.
0: Efectivamente. Ignacio, te dejo seguir atendiendo medios, porque sé que estás a full, y te agradezco enormemente por la claridad.
4: Bueno, por favor. Muchísimas gracias a ustedes.
0: Un abrazo grandote. Es Ignacio de Casas, es abogado, es especializado en Derecho Internacional Público, actualmente integra el Comité Asesor del Consejo de Derechos Humanos de la ONU, y nos ayudaba a entender con claridad el pase de ayer en esta estrategia del gobierno argentino para defender, primero de todo, los derechos económicos del país sobre la explotación de los recursos en la cuenca de Malvinas e indirectamente, por supuesto, los derechos soberanos. 34 minutos ahora de las 7 de la mañana.
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0: Muy bien, 36 minutos nos separan ahora de las 7 de la mañana en la República Argentina y empezamos ahora nuestra linda ronda de amaneceres provinciales. Nos vamos primero de todo a Zapala, provincia de Neuquén, con Nélida López. Nélida López, muy buen día, bienvenida, ¿cómo le va?
1: Muy buenos días, Nico, muy buenos días a todo el equipo. Muy bien, aquí con una temperatura de 7 grados, un cielo totalmente cubierto. Continúan las lluvias que han afectado a gran parte de la provincia. Por allí la zona más afectada ha sido la comarca petrolera, más precisamente allí en Rincón de los Sauces.
0: Efectivamente, contanos ahí qué es lo que sucedió.
1: Bueno, realmente cayó una tormenta donde se registró anegamientos de varios caminos. Se corta allí una de las rutas, precisamente donde se denomina este Arroyo Carranza, donde la crecida fue tanta que se deterioró el camino. Hubo un vehículo que intentó cruzar, fue arrastrado por la corriente, en breve volcó, no. Sus ocupantes pudieron salir, pero el vehículo fue arrastrado realmente por el agua que venía con muchísima fuerza. Allí están interrumpidas las rutas, los accesos cerrados, como decía, en este sector Arroyo Carranza, que es la ruta provincial 5,
0: claro.
1: Exactamente. Bueno, estas dos personas pudieron salir. Allí autoridades dijeron que la maniobra había sido totalmente de imprudencia, porque de ambos lados de este arroyo que atravesaba la ruta habían muchísimos vehículos, pero bueno, siempre hay una persona osada que decide pasar por allí. Bueno, se advierte que no se debe pasar por los brazos de tormenta, que se le llama.
0: Ajá. Ahí, a ver, estamos en una zona donde es común este tipo de, vamos a ponerle temporal, entre comillas, o sorprendió, por lo demás es una zona con muchísimo desarrollo, y esto es lo mismo que decir con mucha gente que llega desde otros lugares, y que si esto pasaba, tal vez no lo conocía, o no sabía cómo comportarse.
1: Puede ser, Nico, pero bueno, cada vez que hay tormentas ocurre esto allí en Arroyo Carranza, porque es como un arroyo seco que cuando hay tormentas baja con muchísima fuerza el agua y trae barro, montes, piedras. Y bueno, aquí en la provincia este temporal que no nos abandona, porque seguimos durante toda la semana con lluvias y tormentas. Allí se está construyendo un puente, porque recordemos que es zona totalmente petrolera. Allí por ahora están aislados porque se está trabajando y esperando que baje el caudal de este arroyo de tormentas. Así que bueno, se está esperando esto, que baje para que la...

0: compañías petroleras que nos contabas y la Ruta 5 provincial que quedó intransitable, ¿es así?
1: Es así, exactamente.
0: Nerida, muchísimas gracias y que tengas lindo día.
1: Igualmente, Nico, hasta pronto.
0: Un abrazo grandote, es Nélida López de LRA 17, Radio Nacional Zapala, provincia de Neuquén. Y cómo empieza a ser, ¿no es cierto?, una cosa de todas las emisoras, ¿no?
1: Sí,
0: va contando las inclemencias de clima en sus respectivas localías y lo que se hace con ellos, ¿no?
2: Sí, sí, sí, porque además hay varios alertas que vamos a estar repasando, si te parece, en un ratito nada más, pero bueno, seguimos, te parece, con esta recorrida en primera persona, ¿no?, de los lugares, y después hacemos un breve pronóstico para el país, porque toda la zona del noreste,
0: noroeste, es donde está, sí,
2: está complicado.
0: Mayormente complicado a esta hora. Nos vamos a Mendoza ahora con Pablo Molina. Pablo Molina, muy buen día, bienvenido. ¿Cómo le va?
3: Hola, Nico, buen día. Un saludo a todo el equipo, al país, desde la ciudad capital de Mendoza. En estos momentos continúa la llovizna en varios sectores de nuestra provincia. La temperatura ambiente 9 grados 5 décimas, 93 el porcentaje de la humedad. Para esta jornada de miércoles se aguarda una temperatura de 14 grados, Nico. Está habilitado el paso hacia Chile, la temperatura en zona de cordillera es de 11 grados bajo cero en las cuevas. Y aquí en la ciudad una llovizna persistente desde el día lunes en la tarde, que el niño comenzó a hacerse presente con algunos estragos que ha generado en departamentos como Tunuyán, donde hubo granizo, Topungato de borde de canales, en Guaymallén hubo familias evacuadas, y en Maipú también, en las laterales de Ruta 7, colectivos y camiones que se hundieron producto de los pozos que generó el agua. Por ahora, las condiciones son de lluvia persistente, no han generado el daño, por ejemplo, que sí han provocado las tormentas violentas del otro lado de la cordillera. Uh-huh. Adiós, gracias.
0: Pero se va la lluvia y vienen los mosquitos.
3: Vienen los mosquitos, ese es el gran alerta que hemos recibido en las últimas horas y que tiene que ver con las consecuencias del niño y también lo que puede llegar a suceder con la humedad.
0: Claro,
3: Mendoza es una provincia desértica, Nico, por eso es que también tenemos que tener cuidado con la posible presencia del mosquito vector que transmite el dengue. Por eso, en las últimas horas, ante la proliferación y la posibilidad de que el mosquito se haga presente, las autoridades sanitarias están pidiéndole a la población que tome algunas medidas al respecto, y tienen que ver, por ejemplo, con vaciar y dar vuelta a los baldes, las latas, las llantas, las palanganas, cualquier objeto en desuso que pueda haber contenido el agua de la lluvia. Nos están recomendando limpiar y cepillar, fregar las paredes internas, los recipientes, los bebederos, las mascotas, todos aquellos lugares donde hayan desagües que puedan desprender los huevos adheridos, que son los que van dejando los mosquitos. También nos piden que tapemos y protejamos los tanques de agua, las cisternas y los tambores de almacenamiento. Tenemos que evitar también, por ejemplo, el enraizado o el mantenimiento de plantas en recipientes con agua dentro del hogar, optando por la tierra o los geles hidráulicos. Todo esto a los efectos de no permitir que se reproduzca el mosquito del dengue, que el verano pasado tuvimos algunos casos aislados, pero que se hicieron presentes, lo cual se estima que ahora, a mayor humedad, por presencia de las lluvias, del Super Niño, puede llegar a ser la posibilidad de un foco en donde este mosquito se haga presente.
0: Totalmente, totalmente. Contanos, Pablo, te robo dos minutitos más, esto que pasó con el espacio homenaje a las víctimas del Festival Nova, ocurrido en Israel hace ya 3 años, lo inauguraron el viernes, fue dañado.
3: Exactamente, el viernes, al cumplirse un aniversario del Festival Nova en Israel, en la ciudad de Mendoza quedó inaugurado un parque, una arboleda, un cartel conmemorativo, y resulta que los propios vecinos del parque central llamaron a 911 porque un hombre y una mujer se habían ensañado pegándole a un cartel de 1,80 m hasta que lograron doblarlo, casi arrancarlo, cuando fueron sorprendidos por un patrullero que llegó. Ellos salieron corriendo y les dieron alcance. ¿Cuál fue la novedad? Bueno, el hombre y la mujer tienen 41 años, el hombre tiene antecedentes delictivos y quedó inmediatamente detenido. Esto sucedió este fin de semana largo en la nave cultural,

0: frente al Parque Central, que había sido inaugurado, como decíamos, el día viernes. Ellos quisieron darse la fuga, pero fueron interceptados a las pocas cuadras. Esto es el Mitre y Coronel Plaza. La policía inspeccionó el lugar, detectaron que había roturas en el cartel metálico de 1,80 m, había sido dañado, doblado, y también en su base habían generado algún tipo de roturas.
1: El punto es que es un acto de antisemitismo.
0: Claramente, un acto antisemita, un acto vandálico, un acto de odio hacia la comunidad israelita, muy respetada aquí en la provincia de Mendoza, pero estas dos personas, 41 años, que estaban haciendo nada en el Parque Central en el día feriado, no tuvieron mejor idea que agarrárselas con el cartel y generar este inconveniente. Como te decía, el hombre de 41 años quedó detenido, por la parte, en forma inmediata, buscaron sus antecedentes a través del sistema biométrico. Allí detectaron que tiene antecedentes por amenazas agravadas y lesiones leves dolosas. Así que los dos, que también estaban bajo los efectos de algún estupefaciente, fueron inmediatamente puestos a disposición de la oficina fiscal y tendrán que explicar el motivo de por qué rompieron este cartel en homenaje al Festival Nova en Israel, aquel acto terrorista del 2023.
1: Pablo, muchísimas gracias, que tengas lindo día.
0: Un abrazo, Nico, el saludo a toda la audiencia del país desde LB8 Mendoza.
1: Abrazo grandote, Pablo Molina, de LB8, Radio Nacional Libertador, provincia de Mendoza. Nos vamos ahora a Comodoro Rivadavia con Jaime González. Jaime González, muy buen día, bienvenido, ¿cómo le va?
2: ¿Cómo va, Nico? Buen día, un saludo para vos y para toda la gente. Aquí andamos, también azotados por la humedad, 95% la humedad, 8 grados 6, la térmica 7.5, con neblina, 8 kilómetros la visibilidad. Nos sorprendió, soy honesto, nos sorprendió porque veníamos con, un buen clima, con temperaturas no altas, pero 14, 15 grados sin lluvia, nos había dado un respiro. Y esta mañana, sorpresivamente, apareció la neblina, algo de humedad, una leve llovizna, así que transitamos también, como gran parte del país, estas consecuencias climáticas, bastante desfavorables y poco usuales para este sector costero de la provincia del Chubut.
1: Totalmente. Jaime, ampliaron por 6 meses la prisión preventiva a los autores materiales del crimen de Angelito López.
2: Efectivamente, sucedió esto ayer en la sede de los tribunales de Comodoro Rivadavia, en la oficina judicial. Se desarrolló esta audiencia que obviamente estaba previsto que vaya adelante, habida cuenta que vencía el primer plazo original de 6 meses de investigación mientras se mantenía la preventiva de los presuntos autores materiales, Mariela Altamirano, madre biológica, y Michelle González, conviviente de Mariela, ambos detenidos ya desde el producido el hecho, ¿no? Ante esta situación y la necesidad de continuar investigando, el fiscal Oribones solicitó que se amplíe por 6 meses el proceso de investigación y al mismo tiempo mantener la preventiva, cosa que el juez Martín Cosmaro hizo lugar en la jornada de ayer, y también se conocía a través del abogado patrocinante del papá de la víctima, el doctor que está entendiendo la causa. Finalmente decidieron prorrogarla por 6 meses. Pero hay un dato complementario que tiene que ver con un pedido de actuación de la Corte Suprema de Justicia a través del Cuerpo Médico Forense. Se va a desarrollar esta audiencia el próximo 21 de octubre, allí en la Ciudad Autónoma de Buenos Aires, para corroborar si todos los datos que se hicieron de la autopsia del menor se corresponden o hay alguna cuestión, como sostiene la defensa de los imputados, preexistente a alguna enfermedad que pudo haber sido también detonante de la muerte del menor.
1: Jaime, muchísimas gracias, que tengas lindo día.
2: Al contrario, un abrazo.
1: Un abrazo grande, Jaime González, de LU4, Radio Patagonia Argentina, Comodoro Rivadavia, provincia de Chubut.
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0: Palos malísimos acá, ¿eh? ¿Te das cuenta? Este Cambursano.
1: Ah, muy bien, muy bien, que focó.
0: No, por supuesto. No, no, no, no fue nuestro stripper, streamer, Cambursano.
1: Stripper, nah,
0: porque no puede ser este el stripper. Porque no puede ser que se lo convoca, ¿no es cierto?, a una elección, para una decisión que nos afecta a todos y nos carga.
1: Sí, parece. Sí, sí, me pareció, pero me sorprendió, ¿eh?
0: Él, ¿no es cierto?
1: Me sorprendió, me claro, sorprendió, no pensé que iba por ahí.
0: Qué bárbaro, menos mal que nos salva César Tapia. Claro. César Tapia, muy buen día, bienvenido, ¿cómo le va?
2: Nico y equipo, ¿cómo andan? Buen día.
0: Bien, muy bien, ¿usted?
2: Bien, todo muy bien, bueno, todo muy bien.
0: Me alegro por eso, sacando cuentas, ¿no es cierto?
2: Sacando un poquito de cuentas con respecto a economías regionales que están ahí entre los márgenes y los costos que cada una de estas economías regionales que atraviesan la productividad de nuestro país, y con el seguimiento que se da en las diferentes regiones productivas, con un semáforo que, como siempre, analizamos y a través de los datos que nos acerca la gente de Coninagro, como siempre, quizás hay algunas economías regionales que están tomando un poquito de aire con respecto a los valores y las exportaciones, y también con la productividad. Quizás lo podemos también encontrar cuando vamos a la verdulería y demás. Por ejemplo, los datos de las últimas horas, del último informe de Coninagro, habla de que una producción que ha recuperado valor tiene que ver con la producción de papa, ¿no? Es una productividad que venía muy rezagada o con una superproducción, y eso hacía que la oferta y la oferta, al ser mucha, la demanda era muy tranquila y los valores estaban muy, muy por debajo de lo que era la actualización de los valores, y por eso en el último tiempo había tenido una actualización de un 19% para esta productividad en agosto, y que fue del último cuatrimestre más de un 130% de actualización. Esos son los valores que a lo mejor nosotros podemos encontrar en la productividad de la Argentina y que pegan esos saltos, ¿viste? Claro, cada uno de los claro, productos. Claro. Por ahí encontrás un producto particular que subió y que son temporales, ¿no? Uh-huh. No son como los granos, no son como las producciones.
0: No, no, que es la estacionalidad como fenómeno.
2: Claro, claro, es claro. Esa estacionalidad que lo podemos encontrar en cada uno de ellos. Después el resto, como decía.
0: Que en realidad, ¿no?, ¿qué sería? La contraestacionalidad. Porque uno piensa en la estacionalidad acá, pero no es la fruta o la verdura de estación, es la otra.
2: Claro.
0: La estación es la barata.
2: Claro, en realidad esto no tiene que ver con la estacionalidad, sino con la productividad. Lo que claro, decís vos tiene...
0: Ahí va.
2: Eso, claro, ahí sí, en otro producto quizás lo podemos encontrar por la estacionalidad. Cuando aparece esa estacionalidad, que, por ejemplo, la frutilla, ese es uno de los datos. Verás que en el último tiempo había oferta de frutilla en todos lados. Sí, donde sí, pasabas, sí, había ahora, frutilla por todos lados. Claro, claro, y muy económica. Y después, cuando querés comprar en el verano o contraestación, como decís vos, está mucho más caro, claro, o más costoso de lo que tiene que ver con la oferta, y más con la frutilla, ¿no?, que tiene un vencimiento muy muy corto. Entonces,
0: qué
2: esos
0: rico,
2: son los datos.
0: Desayuné frutilla.
1: Ay, qué rico.
0: Por si usted le interesaba, no creo que le interese, sí, pero bueno, desayuné frutilla.
2: No, pero es un dato, no todo el mundo desayuna frutilla.
0: Ah, no, está bien, no, huevo duro también.
2: Ah, bueno.
0: Una
2: bueno,
0: porquería mi desayuno. Si se portan mal, los invito a desayunar, ¿eh?
2: Los invito a desayunar sano, si se portan
0: mal. Bueno, ponele, aburrido, sí.
2: Y bueno, ahí está el gran debate con todos, ¿no? ¿Desayunar sano es desayunar aburrido? Sí. Bueno, lo dejo ahí.
0: No, te digo que sí, no hay mucha vuelta.
2: Bueno, bueno, y quizás los semáforos verdes que se están manteniendo, que tienen que ver con bovinos, que tienen que ver con ovinos, con granos, con la miel, y que ahora pasó en la producción de papa, que tuvo ese escalonamiento. Vamos a ver qué pasa en los próximos evaluaciones con respecto a algunos otros valores que tienen que ver con quizás estos costos que no se fueron ayornando a lo que tiene que ver con la productividad y los márgenes, que a lo mejor esos costos se le fueron incrementando al productor y que los valores no fueron acompañando, en este caso, por ejemplo, que en las últimas horas se habla de la inflación, de este 1,9, en alguna productividad no fue acompañando, pero eso es netamente por mercado, ¿no?
0: Es por mercado, absolutamente.
2: Totalmente.
0: César, muchísimas gracias. Vaya a desayunar rico.
2: Voy a desayunar, voy a ver si consigo frutillas. Un abrazo grande.
0: No le ponga crema, dulce de leche, eso no.
2: No,
0: Ah, está bien, está bien. Después, es César Tapia.
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0: Pero 59 minutos ya de las 7 de la mañana, rapidito, hay mensajes, Mariana Gilabón.
1: Sí, hay mensajes que van llegando al WhatsApp al 11-3870-7485. Hola chicos, buen día. Soy Dai de Gualeguaychú. Mañana es el cumpleaños de mi mamá, así que le voy a comprar una caja de mantecol que solamente ella come. Y con lo que sale, ya tiene regalo de Día de la Madre, dice. Y
0: claro. Bueno, le va dando como a los nenes, le va dando de a un mantecol.
1: Le hace el combo.
0: Que le vaya dando, uno le da el cumpleaños y los otros se los da el domingo. Bueno, no le dé toda la caja.
1: Me parece que le va a dar toda la caja.
0: Estaría bien. Son los que tienen chocolates. Qué rico. Nunca pude hacer que me guste el mantecol.
1: ¿No te gusta el mantecol?
0: Yo que la gente lo come con tanta pasión que me tiene que gustar. Lo como y no, la verdad.
1: ¿No te gusta?
0: Y después saco la cuenta, grasa de su satisfacción.
1: ¿No? Bueno, no pasa eso, ¿no? Vos vas directamente a esa ecuación, claro, y ya ahí lo descartás. Claro.
0: Qué susto se pega Campuzano con el celular de Rubén Santo. Oh, no. 8 de la mañana en la República Argentina.
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1: Muy buenos días, 8 de la mañana, un minuto en todo el país. Estamos dando comienzo a la primera lectura de mensajes de este miércoles 14 de octubre. Antes, la temperatura en Esquel, 10 grados en este momento, el cielo se encuentra mayormente nublado, la humedad es del 94%, tenemos viento del sector noroeste a 2 kilómetros en la hora, la presión medida en hectopascales 928 y la visibilidad es normal de 30 kilómetros. Para hoy se espera una máxima de 17 grados, muy poco viento, entre 7 y 24, y también es una jornada que se presenta con características muy similares a las de ayer, un 90% de precipitaciones para la tarde-noche. Buen día, Raúl.
2: Buen día para vos, Valeria, para los oyentes de la radio, y comenzamos.
1: Comenzamos.
2: Para la comunidad Nahuel Pan se informa que hoy, 9:30 a 11:30 horas, se encontrará personal de salud en la posta sanitaria de la comunidad, firma China.
1: El área social de la Municipalidad de Hualjaina cita en sus oficinas a la señora Alicia Lagos.
2: Para Carlos Secundino del Saltillo, se le comunica que el viernes 16, después del mediodía, estará por allá Alex de Esquel.
1: Para los Tres Álamos, a Paulino Díaz, hoy va la máquina de José Higueras, firma Beto.
2: Para Eduardo Tacumán, depósitos de Quichaura, si puede esperar a Margarita Millán en la tranquera de la curva, hoy a las 15 horas, firma Margarita.
1: El Juzgado de Paz de Languiñeo solicita la presentación del señor Adilio Pailacura, firma este mensaje Mirta Lizazu, jueza de paz titular de Languiñeo.
2: Para El Mirador, a Clara Huenchillán, se le hace saber que su hijo Egidio se encuentra mejor, fue dado de alta, firma María.
1: Mensaje para Río Chico, a Fausto Rayel, se le hace saber que hoy por la mañana va Martín con lo convenido.
2: Para la zona de El Greda, a las dos personas que ingresaron a caballo y sin permiso al cuadro de veranada de Rita Yanquileo, abstenerse de volver a hacerlo, ya que se han perdido animales vacunos, firma Roa.
1: Se le solicita al señor Edelmiro Tranamil, de la zona de Ranquilhuao, que se acerque a la comuna rural de Cusamen.
2: La comunidad San Cayetano comunica que el viernes 16 a las 15:30 y hasta las 18 habrá feria de ropa americana y venta de tortas fritas.
1: Para Establecimiento El Querer, a Amador Quintulipe, el viernes tiene turno médico en el Hospital Zonal Esquel. Este mensaje llega desde el puesto sanitario de Aldea de Pulef.
2: Para Magda Currumil del Mirador, Juan le pide que se comunique con él porque se va a tomar unos días de descanso, firma Juan.
1: Mensaje que también llega del puesto sanitario de Aldea de Pulef, en este caso para Establecimiento El Sausal, a Rubén Cárdenas. El día viernes tiene turno médico en el Hospital Zonal Esquel.
2: La dirección de la escuela número 713 solicita la presencia de la familia del estudiante Nahuel Alejandro Calfupán en horario de 8 a 12 horas.
1: El Juzgado de Paz de Cusamen cita para el día de hoy a las 11 horas al ciudadano Timoteo Nahuelquir, firma el juez de paz.
2: Para Hilario Curulá, llamar a su sobrino Fabio de José de San Martín, firma Fabio Curulá.
1: El Regimiento de Caballería de Exploración 3 informa a la comunidad de Esquel y su zona de influencia que hasta el día 15 de octubre se llevarán a cabo ejercicios militares en el campo de instrucción militar de esta ciudad. Durante este periodo se desarrollarán actividades de instrucción que comprenderán movimientos y desplazamientos diurnos y nocturnos del personal y vehículos militares en los sectores correspondientes a los senderos de Tres Arroyos y Laguna Huilmanco, ambos ubicados dentro del mencionado campo de instrucción instrucción militar. Se realizarán ejercicios de tiro con armamento y munición de guerra en los sectores correspondientes al polígono de tiro Los Blancos, y por estrictas razones de seguridad y prevención de accidentes, se recuerda a la población que está prohibido el ingreso y la permanencia de toda persona ajena a la institución dentro del campo de instrucción militar durante el desarrollo de las actividades mencionadas.
2: Reiteramos un mensaje para la comunidad Nahuelpan. Se informa que hoy, de 9:30 a 11:30 horas, se encontrará personal de salud en la posta sanitaria de la comunidad, firma China.
1: La Secretaría de Trabajo, Delegación Regional Esquel, División Reclamaciones y Conciliaciones Laborales, cita en sus oficinas de Roque y Sáenz Peña, en el horario de 8 a 14 horas, a la señora Reynoso Paula Graciela.
2: De este modo, ponemos punto final a la primera del día de mensajes a pobladores, una similar a las 11 horas.
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4: Mensaje para los chicos del proyecto Macatoviano. La llave y la manija del generador están junto al fogón de la casa. 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
5: 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El día sábado habrá una reunión familiar en la ciudad de Zapata. Firma el comunicado Zoila Quiroga.
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2: Se busca trabajo de cuidadora de adulto mayor o limpieza por hora, por semana o mes. Tratar al 1559-2571.
1: Se vende caballo manso en Esquel, ideal para chicos. El valor es de 1.500.000 pesos. Interesados, tratar al 2945-696483.
2: Se vende casa en aldea escolar con todos los servicios. Se recibe motorhome o camioneta en parte de pago. Y se vende Ford Ranger Naftera 2009. Los papeles todos al día. Ambos, por ambos artículos, al 15-64-01-73.
1: Se vende masajeador de pie, incluye 4 velocidades para un buen descanso. Por consultas pueden hacerlo en Pasaje Nahuel Pan, casa 198 del barrio Sargento Cabral, de Adolfo Tranamil.
2: Se ofrece puestero por día, con perro y recado, persona sola, llamar al 15-58-38-64.
1: Se vende Surán 2012, papeles al día en 10 millones. Por consultas, hacerlo al 2945-332734.
2: Se ofrece persona para todo tipo de trabajo, albañilería, pintura, soldadura, cinguería o cuidado de casa, llamar al 1563-6577.
1: Se vende fondo de comercio, confitería y pool totalmente equipado y funcionando. Se financia y se recibe vehículo como parte de pago, esto es a 1.5 cuadras de la plaza. El precio rebajado, 32 millones de pesos. Y por consultas pueden hacerlo al 2945-332734.
2: Se alquila monoambiente con servicios incluidos en barrio Cañadón de Borques. Para persona sola o pareja, tratar al 1546-7436.
1: Se vende lavatorio con pie, marca Capea, nuevo, sin uso. Deben comunicarse al 1542-3742.
2: Se ofrece cuidadora para adultos mayores con experiencia y títulos a nivel nacional y provincial. Cuenta con disponibilidad horaria. Llamar al 1552-0665, preguntar por Irene, buenas referencias.
1: Se vende cucha de perro de madera, tamaño grande. Interesados, comunicarse al 2945-639802.
2: Se vende juego de sogas, 350 mil pesos entre Belín, tratar al 1540-6459.
1: Se vende huevos caseros por maple o por docena, se lleva a domicilio, llamar al 2945-680660.
2: Se realizan trabajos de albañilería, veredas, techos, ampliaciones, tratar al celular 1568-6009.
1: Se alquila monoambiente a personas solas, sin niños y mascotas, 400 mil pesos por mes, servicios incluidos. El teléfono de contacto es 2945-639802.
2: Se permuta casa en Teca con todos los servicios por una en Gualjaina o alrededores de Trevelin. Tratar al 2944-1307-25, tratar con Eduardo.
1: Se ofrece estacionamiento para castrones y carneros en la zona de Cuesta del Ternero. Por consultas, comunicarse con Sebastián al 294-460-3629.
2: Se ofrece señora para limpieza, planchado, cuidado de niños y abuelos de martes a viernes. Se cuentan con referencia y horarios disponibles. Tratar al 1546-9903 con Alicia.
1: Se alquila departamento en el barrio Bellavista, calle Humphrey, entre Conesa y Villegas. Llamar al celular 2945-551119.
2: Se ofrece peón general de campo, responsable para todo tipo de trabajos, con años de experiencia en alambres, puestero, ovejero, cocinero, por día o mensual. Comunicarse al 297-502-8882, solo llamadas o mensaje común, preguntar por Hugo.
1: Se vende terreno de 60x15, cuenta con una casilla de 4x4 en Trevelin, el valor 18 millones. Se recibe vehículo en parte de pago. Pueden llamar al 15-410716 o enviar mensajes de WhatsApp al 2945-595543.
2: Hasta aquí el Servicio Social Solidario.
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5: La escuela cabecera 11 cita en el Zoom de la escuela número 76 a todos los docentes inscriptos en término para cubrir los siguientes cargos. En escuela 17 TECA, maestra de grado, suplencia larga duración y maestra o maestro bibliotecario desde el 13 del 10 hasta el 11 de noviembre en la escuela 76. En ambos casos, la designación o deberán presentarse en el Zoom de la mencionada cabecera, la cabecera 11, a las 8 de la mañana el día 16 de octubre. En tanto, en la escuela cabecera 11, en el Zoom de la escuela 76, se está ofreciendo un cargo de maestro de grado tercero A del 13 del 10 al 17 del 12, turno tarde en escuela 8. Los interesados presentarse a las 13 horas en el Zoom de la mencionada cabecera el día 16 de octubre.
6: También la escuela cabecera número 11 cita en el Zoom de la escuela número 76 a todos los docentes inscriptos, en este caso para cubrir un cargo en la escuela número 112, maestra de grado, jornada completa, larga duración. Los interesados en este caso deben presentarse el día 15 de octubre a las 8 horas con declaración jurada de cargos.
5: La Supervisión Técnica Escolar de Educación Inicial, Región 3, comunica a los docentes interesados y aspirantes a cubrir una suplencia a larga duración de maestro en Sala de Educación Inicial para la Escuela de Nivel Inicial Municipal 2403 de Esquel, turno tarde. Dicha suplencia se ofrecerá el día de hoy, miércoles 14 de octubre, a las 12:50, en las oficinas de la supervisión de nivel inicial. Los interesados deberán hacer presencia física o enviar un representante con autorización debidamente cumplimentada, como así también con declaración jurada de cargo.
6: La dirección de la escuela sede número 7708, secundaria rural, ubicada en la calle Roque Sáenz Peña, 2350, en el barrio Malvinas, convoca a los interesados inscriptos en junta de clasificación docente de educación secundaria para la cobertura de 3 horas de itinerancia para química de cuarto año y física de quinto en carácter suplente para ser desempeñadas en la UEM número 107 de Nahuel Pan, 50 horas de itinerancia en ciencias naturales, en este caso para ser desempeñadas en la UEM número 79 de Colanconué, UEM número 113 de Cerro Centinela, UEM número 129 de Aldea Epulef y la UEM número 188 de Río Percy. Y también hace el llamado para cubrir 6 horas de itinerancia para química de cuarto año y física de quinto año en carácter suplente, en este caso para ser desempeñadas en la UEM número 98 de Los Cipreses. La presente inscripción se realiza hasta el día de hoy, miércoles 14 de octubre, a las 12:30 horas inclusive, en la sede ubicada en Roque Sáenz Peña, 2350, edificio de la escuela número 179, ingreso por la calle Conesa.
5: Hasta aquí la información de carácter educativa.
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0: Le comentaba que siempre los argentinos estamos siempre al límite, siempre nos toca, ¿viste?, todo de casualidad, siempre estamos ahí,
7: qué bárbaro.
0: No nos sale nada del todo.
7: No, viene bien, todo de gambeta, no sabemos, ¿viste? Sí.
0: Exactamente, es como que eso digo, ¿no? Es como el código nuestro, el ADN nuestro, siempre estamos como con todo ahí, nada del todo resuelto, pero bueno. Esperemos que sea lo que tenga que ser. Y que León XIV, el Santo Padre, se recupere y pueda seguir guiando la barca de Pedro, ¿no?
7: Pero sabes que desde acá también veo algo que entraña una suerte de aprendizaje, que es que no estamos, como por ahí en otras veces, más inmaduramente agarrados del que venga, sino que lo primero que aparece es, bueno, lo más importante es su salud. Y eso no es un detalle, ¿verdad?
0: Sí, es como que al principio dijimos, ay, que venga igual.
7: Que venga igual, uno claro.
0: Se va dando cuenta y esta es la cuestión de la transparencia del Vaticano al mostrar, esta es una persona que tiene esto. Es algo relativamente grave, tengámoslo en cuenta. Y uno empieza a hacer empatía con, no sé, con mi padre, con mi abuelo, con una persona de la misma edad y empieza a pensar, ah, bueno, que eso también es muy cristiano y muy humano, ¿no?
7: Y es poner las cosas en su lugar, tal cual.
0: Maximiliano, por lo tanto, sí.
7: Muchísimas gracias por la charla y la seguimos en cualquier momento. Dale.
0: Gracias, Nico. Un saludo a ustedes y a la audiencia.
7: Abrazo grandote y que sigas muy bien. Es Maximiliano Leyes, es historiador y teólogo argentino, está radicado en Roma. Alejandra Gallo, muy buen día, bienvenida. ¿Cómo le va?
8: Muy buen día, ¿cómo estamos?
7: Qué bárbaro lo que nos trae, ¿no es cierto? Y es un poco así, ¿no es cierto?
8: Me encantó esto.
7: Lo que nos pasa como sociedad respecto de una visita que augurábamos, esperábamos, pero que ahora aparece en un impasse. A mí me parece que hay un progreso del pueblo argentino respecto de eso. Van a retarme, pero creo que la reacción de la dirigencia tuvo que ver en marcar un poco el clima, ¿no? Presidente de la Nación que tuitea, a disposición, ¿no? A disposición. Ni siquiera fue un ojalá pueda venir, que es un modo de presionar, ¿no es cierto? Es a disposición, primero lo primero. Y este tema de la transparencia, que en una Europa, es un líder del mundo el Papa, ¿no es cierto? Pero que no en una Europa envejecida viene a colación, en paralelo se está viviendo en el Reino Unido, por ejemplo, con la salud de Carlos III, ¿no? de que se dijo lo mismo, comunicó desde el principio, ¿no? Igual, procedimiento exploratorio, le encuentran sin querer un tumor aparentemente en la próstata, pero eso no fue todo comunicado, y como él vivió públicamente su proceso de quimioterapia.
8: ¿Sí?
7: ¿No? Cuando jamás te hubieses enterado que le sacaron una muela a Isabel II. No, digo, hay un cambio ahí. Fíjate, libros como Nelson Castro, La salud de los presos. Tenía que haber un libro porque no nos lo enterábamos. Por supuesto que no todo, no absolutamente todo. Va la dignidad también de la persona en juego. Entonces, pero hasta donde exige el cargo, contado. Me parece un avance.
8: A mí también, o lo de Kate, ¿no?
7: Bueno, también.
8: Ella también afrontó una situación de salud.
7: Sí.
8: Con una quimio y
7: te
8: demás.
7: Te referís a la princesa de Gales, sería.
8: Exactamente,
7: ¿sí?
8: la esposa de William, el heredero.
7: Son los sucesores, en todo
8: bueno,
7: caso.
8: Bueno, son los sucesores y también, por supuesto, preservando, como vos decís, la dignidad y la intimidad de la persona.
7: Por supuesto, y la entereza con la que tiene que encargar un tratamiento de este tipo.
8: Pero decirlo está bien, pero, porque es una enseñanza.
7: Sí, de hecho, el rey lo que hizo fue montarse a la consigna de que había que hacerse chequeos de rutina. Aumentaron en el Reino Unido los chequeos de rutina después de eso, habrá que ver si eso fue después sostenido, pero pasó. Entonces hay algo ahí, ¿no es cierto? Pero con el Papa, que bien que Maximiliano un poco coincidió con nosotros en esta idea de que hay una dimensión teológica respecto de cuánto debe ser, ¿no es cierto?, asumido públicamente y cuánto negado y cuánta comunicación construirse sobre ese gesto, ¿no? Porque Juan Pablo II fue clarísimo.
8: No, y esta cosa que él trajo, ¿no? Jesús, me encantó a mí. Jesucristo lo recuerda, es algo básico, pero a veces hay que recordar, hay que ir a los orígenes. Jesucristo fue un Dios humano, y el Papa es eso en la Tierra.
7: Bueno, claro.
8: Y bueno, sí. Y entonces esto de generar empatía con la situación, pensando en una persona un ser humano, papá o quien sea, subiendo a Cusco, bajando, que baja el avión, que lo ponemos en la combi, que lo llevamos al papamó, el de acá para allá. No, subimos, bajamos.
7: Es la cosificación en un punto, es la cosificación.
8: Es un tema.
7: ¿No? Así que eso es impresionante. ¿Qué vamos a estar mirando? Bueno, un parte médico que aparentemente va a ser anunciado a las 10 de la mañana en la Argentina, por el equipo médico que atiende al Papa León XIV ahí en el Policlínico Gemelli en Roma. Todo sobre la última información que hay, que es que pasó el Papa una buena noche, y se espera también, pero eso es más un trascendido, ¿no es cierto?, que una información, algún tipo de comunicación escrita del mismo Papa. Pasó con Francisco, ¿se acuerdan, Francisco? En su última internación, creo, dejó trascender una suerte de esquela, ¿no?
8: Y después hubo fotos también de él, ¿te acordás? En un momento permitieron alguna foto cuando se hizo muy largo el proceso de internación en el último tramo.
7: Francisco con una dimensión total, un procesamiento totalmente distinto de
8: eso. Pero él no era un buen paciente.
7: Un peor paciente en este punto, que uno lo puede codificar después como una entrega. Yo no me puedo meter ahí porque eso es enteramente, solo él lo conoce, ¿no? Y Dios... Pero él fue más, quiero ir igual, voy a esa plaza y
9: es más personal, depende
7: muy distinto
9: el carácter, ¿no? Seguro, de cada uno. Igual ayer trataron de dar esa tranquilidad de que terminó la cirugía y pidió cenar, ¿no?
7: Bueno.
9: Como un dato de... De buen estado.
7: Es el típico, ya comió o ya pidió comer. Tiene hambre.
9: Pidió cenar. Es un hecho de, claro,
7: totalmente,
9: de tener ganas.
7: 28, 29 minutos ahora de las 8 de la mañana.
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2: Ocho de la mañana, 30 minutos en la República Argentina. El presidente Javier Milei llega a Washington. En las próximas horas se reunirá con empresarios vinculados a los sectores de la tecnología y el petróleo y además recibirá el reconocimiento al liderazgo y al impacto global. Permanecerá durante 3 días en Estados Unidos, donde hablará en la Cámara de Comercio de ese país. El Papa León XIV se recupera en el Hospital Gemelli. Desde Roma, el teólogo argentino Maximiliano Reyes habló por Radio Nacional y dijo que el resultado de la operación fue un impacto para el mundo.
3: Puedo comentar, estando aquí en Roma, el impacto para el pueblo de Roma, para la diócesis de Roma, porque recordemos, el Papa es el obispo de Roma, y para el mundo, ¿no? Si bien el pueblo romano es un pueblo, no digo indiferente, pero está acostumbrado a papas, a cosas de este estilo, nos puede parecer algo muy importante. Roma y el Papa son dos caras de la misma moneda, ¿no? Pero igualmente ha generado estupor, preocupación, y del punto de vista como un ciudadano más que soy, no soy médico, entiendo por qué fue tan rápida la intervención. No sabía que era algo que no que hubiera dejado pasar.
2: El presidente de El Salvador propone liberar presos. Nayib Bukele dijo que se trata de una iniciativa que beneficiará a cerca del 50% de los acusados de colaborar con pandillas. Afirmó que su gobierno está evaluando un programa de libertad anticipada y condicional para una medida que estará sujeta a supervisión y dependerá de una evaluación individual de cada caso. En Buenos Aires la temperatura 14 grados, la humedad 88%, cielo mayormente nublado con llovizna.
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0: Prometo, Alejandra Gallo, que vamos a hablar de economía contigo, ciertamente,
1: hablamos
0: como corresponde.
1: De lo que quieras, Nico Yacoy, por favor.
0: Tenemos mucha cosa de economía para comentar, pero antes quiero que me ayudes un poquito con Roña Castro también, Rubén Santos. Vos, Ale, que sos una boxeadora consumada.
1: Sí. Bueno, consumada.
0: Bueno, una boxeadora.
1: Practico boxeo, sí, pero claro, nunca me subí al ring y no lo voy a hacer ahora porque tengo mi tabique invicto.
0: No, ah, bueno, que ese es un punto.
1: Que es importante a esta altura de la vida,
0: sí, claro.
1: No lo voy a quebrar ahora.
0: Tabiquera, ¿no existe algo que te...?
1: Sí,
0: con casco.
1: Pero no sé cómo duele. No, también no.
0: No, con casco no.
1: A ver, con ese protector, pero el tabique te lo...
0: No, te golpean igual.
1: Sí, claro.
0: Está bien, contra la bolsa, que bastante te pega la bolsa cuando vuelve.
1: Totalmente. Sí, el Puching Ball, sobre
0: todo. Pero claro, sí. Bueno, falleció el Roña
1: o el Sin
0: Castro.
1: Fin.
0: Esto, el Sin Fin.
2: Su esto... año fue el 94, Nico. El año 94 fue el año del Roña porque el 12 de agosto consiguió el título mundial vacante, uh-huh, después de una pelea en Atlanta, en Georgia, con Reggie Johnson. Pero la consagración fue el 10 de diciembre de ese año 94. Le estaban dando una paliza en la pelea. John David Jackson, y en el noveno round, vaya a saber uno de dónde, él después la bautizó la mano de Dios. Sacó una mano izquierda,
0: mira,
2: le pegó un roscazo, como se dice en boxeo, lo noqueó. Estaba, pero vos le mirar, están pasando las imágenes ahora a cada momento. Los ojos los tenía hinchadísimos, los dos ojos, no solamente uno. Sacó una mano que nadie sabe de dónde y con un izquierdo. Lo noqueó, lo tiró y el árbitro rápidamente paró la pelea. Ese fue el año de la consagración de Roña Castro.
0: Roña Castro murió esta madrugada en el Bingo de Morón, como estábamos contando. Las causas de la muerte se están investigando en este momento. El deceso lo constató un médico del servicio de emergencias que llegó al lugar después de que ahí mismo le practicaran infructuosamente los procedimientos de primeros auxilios. La causa que investiga, como decíamos, la muerte del Roña Castro se ventila ante la UFI número 8 de Morón. Interviene también la policía científica. Miriam Mariotto, muy buen día, bienvenida, ¿cómo le va?
3: ¿Qué tal? ¿Cómo están? Estamos en la calle Rodolfo Monte al 400 en la localidad bonaerense de Morón. Aquí vive la familia de Locomotora Castro, su ex mujer y sus hijos. Él venía asiduamente aquí, recién hace un ratito salió de la casa a hablar con los medios que estamos aquí tratando de tener algún testimonio. Su hija Kimei, bueno, es un testimonio muy importante porque ella estaba en el bingo con su papá en ese momento, ella y su mamá, porque dice ellos estaban separados hace muchísimos años, habían separado en muy malos términos, pero habían logrado tener una relación de amistad. Ella misma dijo eran mejores amigos, entonces una vez por semana él venía y su salida habitual era ir al bingo con su ex mujer y exacto, con algunos de sus hijos que estaban por acá. Él era diabético, tenía diabetes, y además cuando iba al bingo, según dice su hija y según él decía, fumaba un montón, pero que normalmente no fumaba, teóricamente. Y bueno, aquí nos cuenta Kimei, vamos a escuchar su testimonio, que la verdad que es muy importante, bueno, porque estaba en el momento en que ocurrió esto con su papá. Escuchamos.
4: Nada más, estábamos ahí, nosotros la verdad que teníamos una salida rutinaria con mi mamá, ellos son muy amigos, no están en pareja, hace ya 15 años no están en pareja, pero son muy amigos, entonces nada, era una salida que hacíamos los tres.
5: ¿Llegaron al hospital después de que se compensó o no llegaron?
4: No, no llegamos.
3: Contanos qué pasó en el momento del
4: Estábamos bien y de repente me dijo, voy al baño. Están las pruebas, están las cámaras, así que por ese lado estamos totalmente tranquilos. Se fue al baño y a la hora de regresar me dijo, me duele un poco el pecho. Y yo le dije, porque fumas como un salvaje, porque fumaba ahí adentro. No, yo fumaba solo cuando iba a jugar. Y me dijo, sí, ahora me tomo una pastilla y se me pasa.
3: ¿Estaba medicado, tu papá?
4: No, no estaba medicado. ¿No? Él le dolía por eso y fumaba bastante. Después se tomaba las pastillas, pero tipo así para calmar la garganta.
3: Bueno, vinieron a buscarlo en una silla de ruedas, le hicieron RCP, como vos decías, en un lugar privado. Bueno, infructuosamente, él falleció en ese momento, y ya está en la morgue judicial el cuerpo de del Roña Castro. Van a entregárselo a la familia o a la cochería directamente hoy por la tarde. El velatorio va a ser hoy por la tarde aquí en Morón, en una cochería sobre la calle Vaperón, y mañana va a ser sepultado en

0: efectivo. Y después, bueno, tal, yo iba a seguir peleando. Y de repente no me salía a pelear, no me salía a pelear. Y me fui a una bruja, una vez, me dice, yo tengo una bruja así, así, así, fui. A la primera vez fui, choqué en el auto. La segunda vez fui, rompí el motor. La tercera fui, rompí y pinchamos la goma 5 cuadras y vamos caminando. Me fui caminando, estuve entre las 9 de la noche y salí a la 1 de la mañana. Y la mina me decía, me tiro los buchos, todo, papá. En ese momento no entendía nada porque estaba todo cagado, entraba así un cuarto santo y yo, ¿dónde mierda me metí yo? Bueno, en la semana y media la mina me tiró los buchos, todo, me decía mucho así, mucha plata, mucho viaje, mucho triunfo, casa, todo, me salía todo. En esa canasta que me tiraban, me salía todo. Y yo decía, salí de ahí a la 1 de la mañana y digo, esta mina tiene un pedo en la cabeza, yo no tengo ni para comer y está allí mucho dinero, mucha guita. Bueno, pasa, a la semana y media me sale para ir a Sudáfrica. Y voy y le agradezco, Cindy, hoy en día es mi comadre.
1: Bueno, ya ahí corta porque Toy tiene que tomar un vaso agua porque se emociona recordándola. Mira,
2: recordando su comadre, ¿qué sería? La madrina
1: de la hija. La madrina de la hija, supongo. O el padrino de...
2: O el padrino de
3: la hija. Claro, de la hija de ella o del hijo de ella.
1: Efectivamente. Pero bueno, así...
2: Sí, Roña y locomotora, los dos.
1: Sí, vos sabés que...
2: ¿Cómo pasó de locomotora a Roña? Porque fue locomotora primero y Roña después.
1: Claro, Roña porque era...
2: Claro.
3: Era erróneo.
1: Vos sabés que cuentan que en sus orígenes...
2: No es lo mismo ser una locomotora pegando que un Roña.
3: Tenía como esa doble condición, claro. ¿No? Misil, sí, iba sí, para sí. Locomotora iba porque iba para adelante, sí, sí, sí. Aún con los ojos así totalmente deformados, tipo Rocky Balboa, claro, digamos. Claro, la película era hecha carne, ¿no?
1: Sí, y vos sabés que cuenta que en sus comienzos, cuando era boxeador amateur, peleaba viernes, sábado y domingo. Dice, yo un día peleaba como Jorge, otro día peleaba como Eduardo, otro día peleaba como Mariano, pero... Porque quería boxear y peleaba viernes, sábado y domingo. Se cambiaba el nombre para poder... Porque evidentemente no se puede.
2: Pero ese es otro tema, ¿no es cierto? Es un deporte que...
3: Hay que cuidarse.
2: En sí mismo, no lo sé, por eso.
3: Lastima.
2: Que invita al descontrol, ¿no? Porque quien lo... Este hace profesionalmente, debe estar controlado, o las dos cosas.
4: Pero hay golpes, quieras o no, hay muchos golpes en tu cabeza.
3: Pero mira,
4: ¿no?
3: Sí, te contesto con una frase del Chino Maidana, que cuando es campeón mundial, dice, bueno, te pegan, le preguntaron por esto, porque sí, es verdad, los golpes duelen, o sea, tu rival te quiere ganar, y vos querés ganarle, entonces... Claro, vas a buscar su debilidad física y le das con todo ahí. Pero el Chino tenía una frase maravillosa en un momento que dijo, mira, a mí en el barrio me pasaba lo mismo, pero la diferencia era que no había ningún árbitro. El árbitro acá, el referee lo que va a hacer acá es evitar que me maten.
2: Claro.
3: Y en el barrio no.
2: Okay, claro.
3: Eso también es boxeo.
2: Eso también es boxeo. Eso también es el deporte en general a veces, ¿no es cierto? Que es...
3: durísimo, pero es así.
2: Sí, pero que es el espacio con reglas para hacer lo que sin reglas es totalmente diferente, ¿no es cierto?
3: Y es una posibilidad de salir de una situación
2: seguro.
3: Compleja económicamente, culturalmente o de un barrio determinado, ¿no? También hay mucho de eso.
2: Jorge Castro, más como Roña que como locomotora, estuvo también
4: como Roña.
2: ¿No es cierto?
4: En Masterchef, en la anterior, en Masterchef Celebrity. Y fue uno de los primeros en ir, en salir, creo que fue el tercero o el cuarto por ahí. Y bueno, él cuando salió, como es Roña Castro, obviamente, abrió el ventilador, disparó contra, bueno, que quien dirigía ahí los hilos de quién seguía y quién no era Wanda, que algunos de los jurados eran más accesibles con otros que con algunos participantes que con otros. En fin, dio por ahí su participación también.
2: Hay un posteo de despedida de la novia, ¿no es cierto?
4: Sí,
2: en las redes sociales.
4: La novia con quien hacían un streaming entre los dos, que se llamaba algo así como el streaming del Roña Castro, y es bastante largo, si querés leo aunque sea un fragmentito, ¿no? Donde dice, no me alcanzan tantas cosas de las que vivimos juntos en estos años. Si iban a tomar este fin de semana del Día de la Madre, nos íbamos a comprometer viajando a la costa.
2: Gracias
4: por cuidarme tanto, nunca me voy a olvidar de tus palabras y de decirme cuánto me amabas. No sé cómo voy a hacer para seguir sin vos, mi amor. Se me fue la vida. Esto lo escribe Noé Vigliarolo, que es la novia actual, ¿no?, del Roña.

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1: Lourdes Marchese, muy buen día, bienvenida. ¿Cómo le va?
2: ¿Están ustedes?
1: Bien, muy bien. ¿Usted qué cuenta?
2: Acá andamos. Supe por ahí que estuvieron hablando de una persona hace un rato. Ajá. Llamada Claudio Chiquitapia.
1: Sí, tal cual. Y le invocamos a usted como corresponde.
2: Exacto. Sí, y ustedes sí me invocan y yo, como la lámpara de Aladino, aparezco.
1: Aparece, tal cual. Cargada la lámpara de información.
2: Claro. Escucho en el éter ahí mi nombre y digo, tengo que aparecer.
1: Está muy
2: y digo,
1: bien.
2: Bueno, vamos a aparecer con las 8 páginas que escribió el fiscal Gerardo Policita solicitando nuevas medidas en este caso, Nico, y tienen que ver justamente con plata, mucha plata. A ver, el fiscal está solicitando, para poder avanzar justamente en esta investigación de presunto, por ahora es presunto enriquecimiento ilícito, contra el titular de la AFA, justamente varias medidas. Viste que el juez Ariel dijo ya había hecho lugar de que le levantaran el secreto bursátil y fiscal y bancario al propio Tapia. Bueno, ahora lo que quiere el fiscal es que no solamente a Tapia le levanten el secreto, sino a Paola Moyano. Paola Moyano fue la esposa de Claudio Tapia y en el año 2019 aparece como cotitular en una cuenta del Banco Credicop, donde se depositan $620,000 y ese mismo día a ella la pone Chiquitapia como cotitular de esas cuentas y además abren una caja de seguridad. Entonces dice, bueno, a ver, como se trata de un bien ganancial, necesito pedir también que le levanten el secreto fiscal a Paola Moyano, el secreto bancario, claro, y el secreto bursátil. Justamente por tratarse de bienes gananciales, porque en ese momento ellos estaban en pareja. Después, otra de las cuestiones que quiere saber el fiscal Policita, más allá de esa cuenta con $620,000, es saber de qué van unas transferencias que hizo la FIFA. Se trata de 3 transferencias, una por poco más de 41.000, otra 124.000 y otra por 15.400. En total, $189,000 entre diciembre del año 2018 y marzo de 2020. Por eso le pide al juez Lijo librar un exhorto a Suiza, justamente para que la FIFA responda a esto. Después, obviamente, el fiscal quiere conocer todas las causas que tiene Claudio Chiquitapia, entonces libró oficio a todos los juzgados que podrían llegar a tener causas que lo involucren a Chiquitapia, para conocer de qué está imputado, ¿no? Más claro, allá de la causa esta de enriquecimiento ilícito. A la Ciudad de Buenos Aires le pidió que le remita todos los anexos reservados y las declaraciones juradas desde el 2016 al 2022, que es la época que él fue vicepresidente del SEAMSE, porque el gobierno de la ciudad mandó información, pero aparentemente no mandó toda la información que le había requerido la justicia. Y después, acá viene un punto que en el cual me quiero detenerme. Y me gustaría que charlemos con vos, y Rubéncito está por ahí también.
1: Anda, presente, Rubén.
2: Porque, sí, porque este buen hombre, en sus declaraciones juradas, ya sea que le dé el blanco o no le dé el blanco, en sus declaraciones juradas él dice que trabajó para el SEAMSE, que cobraba un sueldo del SEAMSE, que trabajó y trabaja para la Conmebol y cobra un sueldo de la Conmebol, y que para la AFA trabajaba ad honorem.
1: Así es.
2: Pero aparece un nuevo trabajo de Claudio Chiquitapia en este pedido que hace el fiscal. Ajá. ¿Por qué? Porque Policita detecta que entre el año 2016 y el año 2019 hubo 37 acreditaciones en cuenta sueldo por un total de $1,500,000. Entonces,
1: de aquellos 1,500,000 pesos, vamos a ponerlo ahí, ¿no? ¿Cierto?
2: De aquel entonces, claro, por supuesto. Y que ese dinero provino de el sindicato de camioneros y de choferes de camiones. Entonces, Chiquitapia, ¿es o era empleado del sindicato de camiones? Bueno, hay una ligazón, ¿no? Porque sí. su ex esposa Paola Moyano, hija.
1: Uf, cuántas preguntas que abrís ahí, porque no sabemos si es un trabajo que inventaron después para justificar ingresos, pero si están comprobadas las transferencias, eso sucedió. No sabemos qué prestación efectivamente efectuaba para camioneros, o si era una cosa que por pertenecer al clan Moyano, el camionero te depositaba.
3: De enero a enero de 2016 al 2019, sí. Son las transferencias.
2: Exacto. El tema, ¿saben cuál es? Más allá de si trabajó o no trabajó, si cobró, si le regalaron la plata, lo que sea. No la declaró en las declaraciones juradas. Entonces...
1: Claro.
2: Si a vos te aparecen 37 acreditaciones de sueldo, no sé, yo cobro por Radio Nacional todos los meses, a mí me llega la acreditación de sueldo. Sí. Pero suponte que yo no trabajo para Radio Nacional. Yo no lo declaro, no sé, yo supongo que trabajo como abogada, vamos a decir.
1: Sí, entonces
2: yo tengo que declarar, y yo no declaro que trabajo para Radio Nacional. Pero a mí todos los meses me entra de Radio Nacional tanta plata.
1: Es una cuenta sueldo constituida por otro trabajo.
2: En el Banco Provincia, tal cual.
1: Claro.
2: Aparte, no es que es una caja de ahorro común, es una cuenta sueldo. Y ahí
1: o
2: el
1: sea,
2: tema...
1: Que él tenía un sueldo.
4: Lourdes, querida, buen
2: día. Al menos hay una omisión. Sí, hola.
4: Ahí el tema es que no debe haber factura. Por eso deben estar pidiendo, porque digo, él podría, suponete, vamos a pensar bien, tío, ¿no? Poner, hoy me agarraron una buena mañana. Que él tenía un asesoramiento externo de estrategia de andar a saber qué cosa con el sindicato de camioneros. Y que era un asesoramiento legal o formal, ¿no?
2: Ponele.
4: Tendría que haber emitido una factura y contra esa factura... el envío, pero evidentemente eso no debe estar, porque si no, no es una cuenta sueldo, y si no, el fiscal no pediría lo que está pidiendo.
2: Él en blanco está, porque si él cobra en una cuenta sueldo, ¿está cobrando en blanco?
1: Claro, lo está cobrando. Lo que no se sabe es si es un sueldo, y yo iría por el lado de investigar. Claro, un registro queda. Por ahí no es su trabajo de base, quiero decir, le dijeron dame una cuenta y le dio la cuenta sueldo que tenía constituida por otro trabajo. Pero lo que yo intuyo, yo empezaría a preguntar, ¿qué hacías para camionero? Más allá de que se olvidó contarlo, porque me parece que es una suerte de cuota que le correspondía por ser miembro del clan Moyano, del sindicato.
3: Porque si
1: el sindicato que le daba plata solo por... Si no hacía nada a cambio.
2: Él se hace muy conocido cuando se casa con la hija de Moyano. Vamos a ver todo, ¿no?
3: La llevó al living de Susana.
1: Bueno, por
2: exactamente.
1: Eso.
2: Hoy es Chiquitapia escindido de los Moyano, pero recordemos, a ver, el que a él lo levanta en su momento es el hecho de haber estado con una Moyano. Cuando Moyano, bueno, tenía un poco más de peso, hoy él lo ha perdido, pero en su momento...
3: Lourdes, la
1: ligación... Bueno, no es menor que estas cosas aparezcan cuando ha perdido Moyano algo de su peso, ¿no es cierto?
2: Sí.
3: Estoy atando cabo, Lourdes, ayúdame, vos tenés buena memoria. ¿Él no dijo que era barrendero?
2: Eso no lo recuerdo.
3: En algún momento él dijo que era barrendero.
4: Tampoco me acuerdo.
2: ¿Pero barrendero no es del sindicato de los camioneros?
3: No sé, pero él había dicho que era barrendero en un momento.
2: Salvo que manejara el camión de la basura, qué sé yo.
3: Sí, puede ser.
2: Fuera de camiones. Sin reírme de...
1: No, es que claro.
4: No lo sé, claro. Ahí hay complejo, sí.
2: Claro, el tema es que ¿por qué no lo declaró en su declaración? Valga la redundancia, en su declaración.
1: Sí, Basureros depende, directa o indirectamente, de Moyano en cuanto a su, digo, poder político, porque es lo primero que con lo que te amenaza cuando va a hacer un paro, ¿no es cierto? Se
2: transporta claro,
1: caudales y la basura. Sin contar con que ha tenido, sin contar con que tuvo acciones en una de las empresas de, ¿no es cierto?
3: Trabajó en Manliva.
2: Sí.
1: Pero digo, Moyano no fue dueño, o se decía que era dueño de una de las empresas de basura en un momento también.
3: Acá estoy viendo y chequeando, fue durante su juventud, después lo siguió su carrera de futbolista, trabajó en la empresa de recolección de residuos Manliva.
2: Pero en su juventud.
3: Claro, pero ahí
2: su juventud de qué edad era.
3: No,
2: las acreditaciones era joven en 2016. No es que sea viejo, pero digo, se habla de su juventud, me asocio yo con una persona de 18 años, ¿no?
3: No, yo estoy tratando Lourdes de vincularlo. Dice, como empleado de Maldiva se afilió al sindicato de camioneros y ahí conoció a Paola Moyano.
2: Claro, y bueno, seguro. Y ahí la conquista y ahí se hace conocido, Chiquitapia. Correcto. Pero digo, acá estamos hablando de un periodo 2016 a 2019. Él recibe 1,5 millones en 37 acreditaciones. O sea,
4: claro,
2: si vos recibís 37 acreditaciones, es... O sea, se considera
1: son 3 años,
2: ya...
1: Claro, son 3 años. Son mensuales. Por eso te digo que esto es una cuota que te corre... Entrabas al plan, al clamo, en mi interpretación sin ninguna prueba, entrabas al Clamoyano y te correspondía una parte de... un dividendo de camionero, ¿no es cierto? Que era este.
3: Sí, claro.
1: La cuota de manutención, no sé, la ¿cómo se llama? La dote de la mujer, no lo sé, pero viene más por ahí.
2: Que... La dote.
1: La dote, ¿no?
2: Muy arabesco lo tuyo.
1: Claro, claro. Pero decime si no, decime si no.
2: Y bueno, sí, mira.
4: Todo está flojito de papeles, seguro, porque si no, no contaría Lourdes todo lo que está contando que decir.
2: Al menos una omisión hay.
4: Claro,
2: eso, bueno. Ahí. A ver, ya de por sí hay una omisión. Después, lo otro, sí, hay directamente un enriquecimiento ilícito. Bueno, es todo producto de estas medidas de prueba que va a realizar el fiscal Policita previo a decidir si lo convoca a indagatoria. Porque recordemos, claro, primero vos juntas toda la documentación. Acumulás. Una vez que tenés toda la data... Le decís al señor, bueno, señor, venga y justifique sus bienes. A ver, ¿cómo usted me justifica esto? Le hace tantas preguntas, va y justifica. Si esa justificación que hace no le convence al fiscal, bueno, se le pide la indagatoria. Claro, claro. Y una vez indagado, bueno, tiene la decisión el juez de procesar o de sobreseer o de decir, bueno, no, le dicto la falta de mérito, seguimos investigando. Las 3 opciones existen.
1: Muy bien. Veo, guarda con lo que uno pide porque después sucede. Acá la pedimos a usted, la tuvimos y mire toda la información que nos deja ahora. Las cosas de las que nos enteramos.
2: Y bueno, esto es así.
1: Es así.
2: ¿Qué le vamos a hacer?
1: Pero ahora márchese, Lourdes, que viene el noticiero.
2: Ahora me marcho. Abrazo enorme. Chao.
1: Beso grandote, Lourdes Márchese, que es corresponsal de Radio Nacional en Tribunales.
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3: 9:00 a.m. en la República Argentina. Cadena de oraciones en todo el mundo por la salud del Papa León XIV. En Argentina también convocan a rezar por el pontífice. Más información con Mariel Ríos.
4: Tras la intervención del Papa León, hay un mundo que reza por su pronta recuperación. Nos invita a realizar lo mismo a los argentinos el padre Alejandro Moral Antón, de la parroquia San Martín de Tours de Palermo.
5: Rezamos pidiendo por su salud y pidiendo para que el Espíritu Santo continúe guiándole, para que su mensaje nos llegue al corazón de todos y podamos ser también nosotros plantas de ese jardín de Dios que quiere transmitir esperanza, paz y encuentro a todas las personas. Lo que podemos hacer hoy los argentinos es rezar por el Santo Padre.
3: Continúa el monitoreo de los ríos en la Mesopotamia, en tanto ordenan restringir el acceso turístico a las cataratas del Iguazú. Desde Radio Nacional, Puerto Iguazú, nos informa Noelia Villa.
6: Al terminar la jornada del martes, el caudal de agua en las cataratas del Iguazú había superado los 13.000 metros cúbicos por segundo. El Parque Nacional Iguazú resolvió restringir por el día de hoy el acceso a los circuitos que llevan a los saltos, según lo indica el protocolo de seguridad. Aunque mantienen los locales comerciales y gastronómicos abiertos dentro del área, además del centro de interpretación, el territorio Yaguareté y la excursión náutica.
3: La información del deporte con Rubén Santos.
7: En un partido que le importa y mucho a Boca Juniors a las 7 de la tarde por Copa Sudamericana, Atlético Mineiro estará enfrentando a Montevideo City Torque en la ida de la semifinal que enfrenta a brasileños y uruguayos. Mientras que por Copa Libertadores a las 9:30 de la noche, Fluminense se va a estar enfrentando con Palmeiras.
3: El estado del tránsito con Romina Winner.
8: Atentos en la provincia de Misiones, en la ruta nacional 12, entre el Alcázar y el Dorado, hay un corte total por anegamientos. En el lugar se habilitaron desvíos y se deben respetar las indicaciones de señalización. Alternativa, ruta nacional 14. Por otro lado, en Neuquén, los pasos internacionales Pino Achado y Cardenal Zamoré ya se encuentran habilitados a la circulación para todo tipo de vehículos.
3: En Bariloche, Río Negro, donde nos escuchás por AM590, la temperatura es de 10 grados, se registran lluvias aisladas. En Buenos Aires, la marca actual 14 grados, la humedad 88%, cielo mayormente nublado con llovizna.
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13: La Agencia de Recaudación y Control Aduanero, ARCA, extendió nuevamente el plazo para presentar la declaración jurada del impuesto a las ganancias correspondiente al período fiscal 2025. A partir de esta modificación, los contribuyentes alcanzados podrán realizar la presentación hasta el viernes 30 de octubre de este año inclusive. La medida quedó oficializada mediante la resolución publicada en el boletín oficial. El plazo será el mismo para todas las terminaciones de CUIT y alcanzará a personas humanas, sucesiones indivisas, contribuyentes del régimen general y adheridos al régimen de declaración jurada simplificada. La extensión se aplica específicamente a la presentación de la declaración jurada del período fiscal 2025. Por ese motivo, los contribuyentes deberán revisar por separado si cuentan con saldos, anticipos, intereses u otras obligaciones pendientes. Una vez superada esa fecha, podrán aplicarse las consecuencias previstas para presentaciones fuera de término, según la situación particular de cada contribuyente.
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18: Nacional da la hora. 9 de la mañana, 5 minutos. 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

0: Muy, pero muy buenos días. ¿Cómo andan? ¿Cómo les va? Bienvenidos a la mañana de Nacional. Estamos comenzando juntos un nuevo programa de esta semanita, este miércoles 14 de octubre. Estamos juntos hasta las 10 de la mañana, por AM560, para transitar de a poquito las primeras noticias que van surgiendo en estas primeras horas del día, para compartirlas con ustedes y, por supuesto, para llevarles toda la actualidad. Una mañana que tenemos sol y nubes, que es como la constante en estos últimos días. 8 grados 9 décimas, dice que tenemos el Servicio Meteorológico Nacional a esta hora. Cielo mayormente nublado, con humedad del 95% a esta hora, viento del noreste a 6 kilómetros en la hora, nada prácticamente, y una máxima estimada en los 15 grados para este día miércoles. Lo que vemos en el pronóstico, al menos para la jornada de hoy, es probabilidad de chaparrones e incluso de tormentas, tormentas eléctricas en horas de la tarde. No sé si anoche me dio la sensación de que hubo cierta tormenta también, me pareció, pero bueno, ahí te tendremos que chequear un poquito a ver qué es lo que sucedió anoche entonces con la lluvia, ¿sí?, registrada en la ciudad. Pero bueno, lo cierto es que hay probabilidad de chaparrones por la mañana, tormentas por la tarde y chaparrones nuevamente por la noche, hasta en un 70% de probabilidad. Pronóstico que puede continuar incluso para el día de mañana jueves. Ya estaremos ahí compartiendo los datos del pronóstico extendido para lo que es nuestra localidad. Acá estamos, hasta las 10 de la mañana, junto a Menem Fernández. Menem, muy buenos días.
1: Hola, hola, buen día, ¿cómo están? Bueno, el gusto de saludarlos en esta jornada, en este día miércoles, donde hubo algo de lluvia por la noche. Ya estaremos hablando del tema del clima. Bueno, una mañana particular. Hoy tempranito nos anoticiamos del fallecimiento de Jorge Locomotora Castro, ¿no? El Roña, como también se lo conocía en el ambiente boxístico, con algunas particularidades y con también alguna cercanía a nuestra zona. Primero porque el Roña hizo su carrera boxística en Comodoro Rivadavia, ¿no? Allí se hizo en el gimnasio municipal número 1, recuerdo haber algún combate. Entonces, digo, los patagónicos y los chubutenses lo sentíamos como propio, ¿no? Después, aquella histórica pelea frente a Jackson cuando, parecía estar totalmente nocaut y lo termina ganando con un golpe increíble, de los nocauts más recordados del boxeo argentino. Y después por todo lo que fue arriba y debajo del ring, sus particularidades y, bueno, en el último tiempo trabajando esencialmente en el aspecto solidario con comedores y un montón de cuestiones, ¿no? Así que, bueno, una noticia que conmueve. Una anécdota más es un partido que juega Estrella Norte de Caleta Olivia por el regional ante Belgrano, y antes de iniciar el partido llega un Falcon acelerando y preparado, que era una máquina, y ¿quién se baja de ese Falcon? El Roña Castro, en el Estadio Municipal Dante Aristeo Grossi. Bueno, toda la gente queriendo sacarse la foto, el autógrafo, y ese partido él dio el puntapié inicial, justamente aquí en nuestra ciudad. Un personaje que también se lo liga y entendemos y creemos que fue la última pelea de un entrañable boxeador de nuestra zona, muy querido, oriundo de Córdoba, de Morteros, René Antonio Mono Juárez. El Mono hizo su última pelea con el Roña Castro, con muchos años menos el Roña, obviamente, en aquel momento. Nos ha dejado. Así que, la triste noticia para brindar. Así que en esto, el deporte argentino está de luto, ¿no? Por el fallecimiento del Roña Castro, muy joven, 59 años tenía al momento de fallecer. Pero tenemos mucha información y muchas otras novedades para poder compartir en esta mañana, algo ya habías anticipado, Mayra.
0: Sí, tenemos mucha información para compartir. Decíamos, estamos hasta las 10 de la mañana juntos. Hay novedades respecto a una nueva edición de la carrera que anualmente realiza la Escuela Permanente para Jóvenes y Adultos de nuestra ciudad. Estamos hablando de la Escuela 7714. Hay una nueva edición de la carrera y vamos a estar hablando con el director respecto a esto y a otras cuestiones también que hacen, por supuesto, a esta institución educativa de la ciudad. Y hablando de cuestiones educativas, mañana comienza en la Escuela 758 la tradicional Feria del Libro. Ya llevan 10 años haciendo esta Feria del Libro y tenemos también novedades, por supuesto, respecto a esto para compartir. Además de nuevas restricciones para circular en la zona de la Laguna Huilmanco, que dieron a conocer desde el regimiento, y por supuesto es necesario tenerlas en cuenta, sobre todo cuando el tiempo empieza a estar, ¿no?, un poquito más lindo y uno habitualmente sale sale quizás a caminar, a disfrutar de los espacios que tenemos, bueno, sepan que hay una nueva restricción, les vamos a estar dando todos los detalles en algunos minutos acá en la mañana de Nacional.
1: Bien, en lo deportivo es un día muy especial porque hoy comienza a jugarse el torneo panamericano de fútbol de salón en nuestra ciudad, ¿no? Ya hemos estado con testimonios en la jornada de ayer. Hoy está prevista la acreditación de los equipos a las 10:30 de la mañana. A partir de las 10:30 de la mañana, vamos a ver si podemos estar por allí acompañando este momento. Y, bueno, una jornada que arranca a las 3 de la tarde, con partidos realmente muy interesantes. Son 8 equipos nada más, 3 de la Argentina, equipos que llegan desde la República de Chile, de Colombia, de Guatemala y de Brasil, y también de Uruguay, hacen de que sea un torneo inédito para nuestro deporte, ¿no? Dije mal, Uruguay no, en realidad Colombia, allí me faltaba ese país, Colombia, Chile, Brasil, Guatemala y la Argentina. En el caso de Chile van a ser 2 equipos los que participan de esto. Se suman, por supuesto, a Tacuarí de Misiones, que estará representando al norte de nuestro país, y 2 equipos patagónicos, Flamengo de Comodoro Rivadavia, actual campeón de la División de Honor, y Transportes Güenú de nuestra ciudad, que justamente por haber obtenido el año pasado el subcampeonato de la División de Honor, le dan el derecho a organizar este torneo aquí en nuestra ciudad. A las 3 de la tarde arranca todo, cuando jueguen en Club Tuluá de Colombia con Huanchuy de Chile. A partir de las 17, Aquarius de Brasil con Aquasistemas de Guatemala. 19 horas, Tacuarí, el equipo de Misiones Argentina con Flamengo de Comodoro Rivadavia. Y el equipo local, Transportes Güenú, debuta a las 9 de la noche con la 12-12, equipo chileno. Entonces, por el grupo B de esta competencia, son 2 zonas de 4, juegan hasta el viernes todos contra todos y allí van a clasificar los 2 mejores de cada grupo para las semifinales del día sábado. Un torneo realmente fantástico el que se viene para toda la semana y que, por supuesto, estaremos brindando la información aquí en la mañana de Nacional, entre otros temas de la actualidad deportiva.
0: Muy bien, con estos anticipos comenzamos entonces la mañana de Nacional en este miércoles 14 de octubre, en la operación técnica puesta en el aire y musicalización. Hoy nos acompaña Matilde Murúa nuevamente en la producción Pedro Mendoza, y por supuesto todo el equipo dispuesto para ir acompañándolos a lo largo de esta horita de programa que tenemos. Arrancamos entonces en la mañana de Nacional, antes con algunos mensajes.
1: Sí, porque seguramente antes que nos escribamos a decir, dar la noticia que perdió Boca, seguramente el fondo futbolero está al tanto de esto. Derrota ayer ante Vasco da Gama 1-0 en la Bombonera. Bueno, con un panorama complicado para ir a jugar a Brasil, pero Boca intentará allí revertir la historia. Y hoy juega River con transmisión de Nacional, atención, porque el partido se juega a las 19, así que habrá transmisión de nuestra emisora bien temprano, a partir de las, le confirmo bien el horario, 18:30, así que en ese horario nuestros compañeros del turno vespertino seguramente estarán con mensajes a pobladores y luego ya se entregarán a este contacto con Fútbol Show Nacional, porque a las 7 de la tarde en Junín juega River visitando a Sarmiento, un partido que quedó postergado de 2 fechas atrás. Así que, bueno, River-Sarmiento, Sarmiento-River hoy por Radio Nacional Esquel, partido que arranca a las 7 de la tarde.

0: arrancamos este miércoles con la música del dúo Coplanáculo. Que escuchamos es el Casamiento de Negros.
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2: Bien, estamos aquí compartiendo esta mañana de Nacional Esquel. Hoy, sin la presencia de nuestro compañero de tareas, Andrés Campos, no tenemos al móvil, pero bueno, por supuesto sí estaremos con mucha información para poder compartir, para poder tener en el contacto telefónico también, y por supuesto la tarea que en un ratito se vendrá por parte de nuestros compañeros con lo que significa Nacional Chubut, que a partir de las 10 y hasta las 12:45 tendremos aquí por AM560.
0: Muy bien, y como adelantábamos al comienzo del programa, hay una nueva restricción para circular en la zona de la Laguna Huilmanco. Esto lo confirmó el Regimiento de Caballería de Exploración 3, el Coracero General Pacheco de nuestra ciudad, que informó justamente a toda la comunidad que los días 14 y 15 de octubre, es decir, hoy y mañana, se van a estar llevando adelante ejercicios militares en el campo de instrucción militar de esta unidad, y justamente durante estos días se van a estar desarrollando actividades que comprenden movimientos y desplazamientos tanto diurnos como nocturnos del personal y también de vehículos militares en los sectores correspondientes a la zona de Tres Arroyos, a la Laguna Huilmanco, estos sectores ubicados dentro del campo de instrucción militar, y además van a estar haciendo ejercicios de tiro con armamento y municiones de guerra en los sectores correspondientes al polígono de tiro Los Blancos, ¿sí? Así que estos tres sectores, decimos Tres Arroyos, la Laguna Huilmanco y las inmediaciones al polígono Los Blancos, está prohibida la circulación durante el día de hoy y también durante el día de mañana. Obviamente esto se debe, ¿no?, a razones de seguridad, a la prevención de accidentes también, y bueno, están pidiendo desde el regimiento que recordemos a la población que está prohibido el ingreso y la permanencia también de toda persona que sea, bueno, ajena obviamente al campo de instrucción militar. Así que recordamos entonces, hoy y mañana no se puede circular por esta zona, Tres Arroyos, Laguna Huilmanco y las inmediaciones al polígono de Tiro Los Blancos, es lo que nos informan desde el regimiento.
2: Recordamos una información que recibimos hoy bien temprano a la comunidad de Nahuel Pan. Se informa que desde las 9:30 de la mañana, esto es en minutos nada más, y hasta las 11:30 se encontrarán en la posta sanitaria de la comunidad personal de salud. Atención a Huelpan, 2 horas de atención, 9:30, 11:30, la mañana de hoy, en la posta sanitaria de la comunidad, lo comunica Gina, del personal de salud.
0: 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A ver, aprovechamos y les contamos un poquitito qué es lo que se viene en materia climática para el domingo al menos. Decíamos que para mañana jueves una mínima de 6, una máxima de 15 grados con probabilidad de lluvias aisladas y tormentas aisladas durante todo el día. Va a ser un día bastante gris el jueves. El viernes también, pero sin probabilidad de lluvias, ¿eh? Una máxima de 18 grados el viernes, ¿eh? Muy, muy buena temperatura, pero cielo mayormente nublado. El sábado sale el sol con una mínima de 7, una máxima de 17 grados. Alguna probabilidad de lluvia aislada en horas de la noche, pero no mucho más que eso. Y algo similar sucede el domingo, una mínima de 8, una máxima de 17, cielo parcialmente nublado en horas de la mañana y del mediodía, y en la tarde-noche nuevamente probabilidad de lluvias aisladas. Bueno, es lo que nos anticipa entonces el Servicio Meteorológico Nacional. Para aquellos que son de juntarse, de celebrar un poquito al aire libre, sepan que recién la lluvia podría llegar en la tarde-tarde-noche.
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0: Y escuchamos la música de José Luis Perales a esta hora. Lo que suena es Te Quiero.
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0: Bueno, y recién Menem nos comentaba respecto a las jornadas de atención primaria que van a estar desarrollándose en Nahuelpan, pero hay otras fechas también para informarles respecto a lo que es la atención primaria de la salud, en este caso con las jornadas provinciales de enfermería, denominadas Tejiendo Redes y Conectando Conocimiento para fortalecer el cuidado en la atención primaria. Se van a estar llevando adelante los días 22 y 23 de octubre, desde las 9 de la mañana y hasta la 1 de la tarde en el Zoom del Hospital Zonal de Esquel. Así que a todos aquellos profesionales, en este caso, porque la convocatoria es para ellos, que quieran participar, sepan esto, ¿no? 22 y 23 de octubre, desde las 9 de la mañana y hasta la 1 de la tarde, se realizan estas jornadas de atención primaria de la salud en el Zoom del Hospital Zonal de Esquel.
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0: Bueno, y sobre finales de esta semana se va a estar llevando adelante una nueva edición de la carrera que tradicionalmente realiza la Escuela Permanente para Jóvenes y Adultos 7714 de nuestra ciudad. Es la octava edición, si no me equivoco, ya lo vamos a chequear, de la EPJA Corre. Estamos en comunicación telefónica con el director de esta escuela, con Daniel Tobit, para hablar, por supuesto, de esta actividad que es, como siempre, abierta a toda la comunidad. Daniel, ¿cómo te va? Te saludamos acá Menem y Mayra desde Radio Nacional.
3: Hola, buenos días, ¿cómo están? Un gusto hablar con ustedes y su audiencia.
0: Bueno, queríamos conocer un poquitito cuáles son los detalles y qué número de edición es la presente para estos próximos días.
3: Efectivamente, es la octava edición, nada más que esta hemos cambiado el nombre, pero la carrera es la misma, es octava EPJA S Running, le sumamos las dos modalidades a nuestra escuela, a la carrera, y es una carrera que, bueno, si bien va por su octava edición, ya hace más de 10 años que se realizó, fuimos cortados por la pandemia. Y tenemos tres distancias para todos los gustos. Tenemos una distancia, la mayor, que son 12 kilómetros. Saliendo de la escuela, vamos hasta la laguna Huilmanco y de vuelta. Esa es para la 12K Pro, que le llamamos así. Después tenemos una distancia más recreativa de 3 kilómetros y medio, hasta de la escuela Guido Hispano y de vuelta también. Y también sumamos una milla adaptada para atletas adaptados, que es desde la escuela hasta el casino y volver.
0: ¿Las inscripciones todavía están abiertas?
3: Están abiertas y habilitamos ya la inscripción presencial. Pueden hacerlo por dos maneras, digamos, pueden hacerlo directamente entrando a nuestro Facebook de la escuela, que es EPJA 7714, Escuela 7714 EPJA S. Ahí van a encontrar todos los datos, el link de inscripción, o se pueden acercar a la escuela. Hasta el jueves a las 10 de la noche vamos a estar inscribiendo, también por los que ya se inscribieron online pueden retirar los kits. Nuestra escuela está en la dirección está en Avenida Hollich e Isaías Veras, donde funciona la escuela 159 por la mañana, y nosotros funcionamos por la noche.
0: Bien, recordemos que esta carrera tiene la particularidad de que se corre durante la noche, ¿cierto?
3: Sí, correcto. Se corre durante la noche y tenemos, o sea, le pedimos a los corredores que van a tener que traerse una linternita por una cuestión de seguridad.
0: Daniel, ¿qué significa para la escuela de poder sostener esta propuesta, ¿no? A lo largo de todos estos años, ahí vos nos comentabas que ya es la edición número 8.
3: Bien, por un lado tenemos, para nosotros es una actividad también pedagógica, porque involucra mucho de lo que ven los estudiantes durante el año, también se pone en juego durante la carrera, durante la preparación de la carrera, sobre todo el año pasado abrimos la en EPJA, tenemos la orientación en turismo, o sea que sumar turismo a la carrera también aporta mucho a nuestros estudiantes. Es una vidriera, no vamos a discutirlo también eso, nos hace conocer en toda la ciudad, nos ha hecho por ahí un poquito más famosos. Y también nos sirve, por ejemplo, para recaudar, en este año estamos buscando mejorar nuestra mapoteca de la biblioteca.
4: Daniel, buen día, el gusto de saludarte y nos imaginamos, Melén Fernández te saluda, la invitación a agrupaciones, a grupos que bueno, tienen un fuerte arraigo en el atletismo para que tomen parte de esta prueba, ¿no?
3: Sí, sí, están todos invitados. La carrera 12 Pro, lo que recomendamos que sea justamente gente del ambiente de atletismo, pero la carrera de los 3.5 kilómetros, que es la recreativa, está abierto a todo el público y directamente el costo es a la gorra. Directamente este año decidimos hacerlo de esa manera. El que puede, puede, y el que no, que se vaya y se divierta.
4: Perfecto. Bueno, una linda manera, decíamos, de tener el deporte como excusa para una actividad de la comunidad escolar, ¿no?
3: Sí, es muy buena.
4: Bien. Bueno, dejar abierta la invitación y fundamentalmente aquellos que todavía no se han inscrito poder hacerlo, ¿no?
3: Pueden hacerlo, recuerden, hasta el jueves a las 22, Avenida Holdich e Isaías Vera, se pueden acercar, ahí van a estar las chicas, van a estar inscribiendo.
0: Daniel, aprovecho y te consulto una cosita más, fuera de esta carrera, por supuesto, pero ¿qué objetivos te restan a vos desde la dirección justamente para estos próximos meses?
3: Bueno, estamos en la recta final. Como actividad principal nos queda la muestra de emprendedorismo en noviembre. Y bueno, seguir después terminar todo lo que es este año de la mejor manera posible, tratar de ir preparándonos ya para el 2027, con nuevos desafíos que hay que ir incorporando a lo que ya tenemos.
0: Bien, Daniel, bueno, quedamos atentos entonces a cualquier novedad que se precise difundir, por supuesto, desde la EPJA.
3: Bueno, agradezco a ustedes también, por Radio Nacional siempre nos ha brindado un gran apoyo.
0: Un abrazo.
3: A ustedes, ¿eh? Chao, chao.
0: La palabra entonces hasta ahí del director de la Escuela Permanente para Jóvenes y Adultos, el 7714, Daniel Tobit, haciendo referencia a esta carrera, esta octava edición de esta carrera nocturna que tradicionalmente realiza esta escuela. Recordamos entonces, habrá una prueba competitiva de 12 kilómetros, un circuito recreativo de 3 kilómetros y medio y una milla adaptada con largada prevista para las 8 de la noche. Así que a todos aquellos que quieran participar, el circuito recreativo de Salagorra es una opción también interesante, obviamente, para que todas las familias puedan ser parte de este evento y entran a las redes directamente de esta escuela y encuentran ahí las posibilidades para poder inscribirse.

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1: Treinta y siete minutos pasaron de las 9 de la mañana. Nos metemos en los protagonistas del deporte y en este caso es para escuchar a Nicolás Silva. Nico Silva, jugador en el fútbol 11 del Club San Martín, pero arquero, la particularidad que tiene de hace mucho tiempo, más 10 años, inclusive vistiendo los colores de la selección de AFE, de distintos equipos, y en este caso será refuerzo para el equipo de Flamengo de Comodoro Rivadavia en el Panamericano que comienza a jugarse hoy en el gimnasio municipal de nuestra ciudad. Recordemos, 10:30 de la mañana está prevista la ceremonia inaugural en el auditorio municipal. 10:30, allí será el lugar donde estarán las acreditaciones y acto inaugural de este torneo. Nico Silva, en diálogo con la mañana de Nacionales, que él así nos contaba lo que representa para él poder jugar este torneo vistiendo los colores del equipo comodorense, que es el otro, el chubutense, junto de Transporte Huenú, que participa de esta competencia y que va a estrenar campeonato, porque justamente viene de ganar la División de Honor en Mendoza.
2: Sí, una alegría enorme haber recibido el llamado de los chicos de Flamengo. La verdad que una alegría, como vos mismo lo decías, que se juegue acá en Esquel, en nuestra casa, con nuestra gente. Capaz el acompañamiento de los amigos, de la familia, también hace que tenga un plus más, así que nada, súper súper contento y agradecido a la gente de Flamengo de Comodoro, ¿no?
1: ¿Cómo llegó la invitación? ¿Cómo venían hablando con la gente del equipo comodorense? Y bueno, ¿cómo estás preparado para este torneo a nivel internacional?
2: Con ellos habíamos, por ahí ya tengo relación con varios, ¿viste? Con los años en los nacionales, que te cruzaba siempre buena relación. Y cuando fuimos al nacional, ahora fui con Del Campo, estuve ahí charlando con uno de los chicos y la semana pasada, me escribió el técnico de Flamengo para ver si estaba disponible con el tema de los horarios y eso para poder estar con ellos en el Panamericano, ¿no?
1: Bien, estar en un equipo de mucha historia y con un presente fantástico, como es ser campeón de la División de Honor, es todo un estímulo. Y yo me imagino también al público esquelense, muy, muy fanático del fútbol de salón, que de cierta manera también estará apoyando al rojinegro de Comodoro Rivadavia, ¿no?
2: Sí, yo creo que, bueno, los equipos de Comodoro son muy queridos acá en Esquel. Particularmente ellos también, nos toca la gran mayoría conocerlos de hace muchos años, porque tienen una edad muy parecida a la nuestra. Los enfrentamos a la gran mayoría cuando fuimos, la verdad que fuiste a Curí en ese nacional en sub-20 en Trelew. La gran mayoría de los chicos de la selección de Comodoro eran de Flamengo, así que desde ese momento tenemos buena relación. Son chicos que son queridos, que han venido a jugar provinciales, no recuerdo bien si en sí con Flamengo, pero sí han venido por ahí con otros equipos, y eso es lo lindo también.
1: ¿Y cómo te has preparado desde lo personal y también qué sabes de los rivales que van a tener en los primeros 3 días que resultan claves para meterse en la competencia el fin de semana?
2: Sí, los chicos estaban mandando ahí videos en el grupo de los rivales. Y nada, de por ahí manera personal, trato de entrenar por ahí de manera particular, lo que son trabajos del arco y eso, ¿viste? Pero nada, sigue siempre enfocado y tratar de estar a la altura y de estar con ese tremendo equipo, ¿no? Y tremendo plantel que es Flamengo.
1: Bueno, vendrán tardes, noches muy lindas en el León Camilo Catena, ¿no?
2: Sí, siempre el horario es 19:30 antes de que juegue Huenú, así que nada, creo que va a ser un excelente torneo, muy lindo para ir a verlo, para ir a acompañar. Como decía, creo que será el segundo equipo local, porque también la gente de Comodoro es querida acá en Esquel, así que yo creo que vamos a contar también con el acompañamiento.

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1: Y en el momento del tango escuchábamos a Mariano Mores haciendo Taquito Militar. Cuarenta y cinco minutos pasan ya de las 9 de la mañana. Estamos juntos en este trámite final de La Mañana de Nacional por AM560 y hay novedades respecto al repaso de calles en la ciudad de Esquel. Hoy es el turno de la calle Avellaneda en el barrio 84 viviendas. Por lo tanto, aquellos vecinos que viven en este sector están pidiendo por favor mover los vehículos durante el día de hoy de manera que la máquina pueda pasar tranquilita, entonces sin generar daños a los vehículos. Así que bueno, a todos aquellos que viven sobre la calle Avellaneda, pero en el tramo comprendido en el barrio 84 viviendas de nuestra ciudad, hoy van a estar pasando la máquina por este sector. Además, se informa que hoy es el turno de la recolección de residuos orgánicos y sanitarios. Recuerden que en nuestra ciudad todos deberíamos hacer separación de residuos, por eso es que informan diariamente qué residuos se recolectan cada día. Bueno, hoy es el turno de orgánicos y sanitarios, así que a todos los vecinos de la ciudad hay que tener en cuenta esta situación. Por otro lado, hay una agenda municipal confirmada también para el día de hoy. 10:30 empieza el acto de apertura del Panamericano de Futsal que comentaba hace minutos nada más Menem. Esto va a ser en el Auditorio Municipal. Y a las 11:30 de la mañana se hace una conferencia de prensa por esto que nosotros comentábamos recién, ¿no? Esta nueva edición de la carrera nocturna de LEPJA 7714. Esto se va a hacer en el Centro Cultural Esquel Melipal. Por ahora son esas las actividades oficiales programadas para la mañana. Pero bueno, es importante tener en cuenta que en estos dos sectores, Auditorio Municipal y Centro Cultural Esquel Melipal, se van a estar llevando adelante entonces actividades vinculadas en este caso.

0: impacto al municipio.
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0: Y hablando un poco de las actividades que organizan las distintas escuelas de nuestra ciudad, mañana va a comenzar una nueva edición de la Feria del Libro de la Escuela 758 de nuestra ciudad. Son 10 años llevando adelante este evento tradicional, no solamente para la comunidad educativa, sino abierto a todos los vecinos que quieran participar. Hay presentaciones de libros, hay shows en vivo, hay distintas charlas también para participar. Y sobre esto estuvimos hablando con la directora de la Escuela 758, con Mirta López, y esto nos decía respecto a esta actividad.
3: Tenemos la 10ª edición de la Feria del Libro, que ya está declarada de interés municipal nuevamente, con visitas de más de 500 estudiantes de la zona, visitas de niveles educativos desde el nivel inicial hasta el nivel superior, en los cuales no solamente vienen y visitan y transitan los stands, sino que ellos, en algunos casos las escuelas, nos confirman querer poner sus propios stands dentro de la Feria de 758. Tenemos visitas también de importantes literarios que nos visitan año a año y hacen sus talleres para la comunidad y para los chicos y las chicas que van a ir transitando durante la Feria del Libro. Es una actividad abierta, es declarada de interés municipal, por lo tanto también el panfleto es publicado por el municipio, por la Secretaría de Turismo. Así que es abierta a la comunidad, abierta al turista que pasa por Esquel, y con la idea justamente de generar una propuesta dentro de lo que es el ambiente educativo y también turístico.
0: Bien, pasada entonces hasta ahí la palabra de la directora de la Escuela 758 de nuestra ciudad, haciendo referencia a esta Feria del Libro, entonces, que va a comenzar mañana. Hay muchos artistas que ya podemos ver a través de las redes y muchas actividades, ¿sí? La feria comienza mañana jueves 15 de octubre a partir de las 9 de la mañana en el Zoom de esta escuela, que recordemos es la que está ubicada allí en O'Higgins 1522. Hay distintos artistas, como ahí escuchábamos justamente a la directora mencionar. Hay una actividad denominada Recital de Poesía y Música Tierra Llama, que va a estar a cargo de Silvina Pacheo Campo. Esto va a ser mañana a las 6 de la tarde, también en el Zoom de la escuela. Hay otra actividad prevista unas horas antes, a las 3 de la tarde, que es la presentación de la autora Nilda Bulsoni y María Laura Becio, respecto a una charla justamente que van a estar brindando mañana. Y después hay actividades previstas para el viernes, por ejemplo, a las 5:30 de la tarde es la presentación La Canción Profunda del Hastío, de Claudia Sastre, que es un libro justamente que va a estar presentando en el marco de esta Feria del Libro 2026. Y también el viernes, el último día de esta feria, está la presentación de Enfermo por tu Amor, de Máximo Chalopka, que va a estar también presente. Él es estudiante y va a estar presentando su libro entonces en esta Feria del Libro 2026 de la Escuela 758. Algunas nada más de las actividades entonces previstas tanto para la jornada de mañana como también para la jornada del viernes.
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4: Bien, y comentar algunas de las cuestiones que nos habían quedado del fin de semana deportivo y que también estaremos desarrollando dentro de lo que es Nacional Chubut. Por un lado, la muy buena actuación que le cupo a la delegación de la Apache con jugadores de nuestra zona en lo que ha sido el torneo nacional disputado en Mar del Plata en la categoría Ladies y Veteranos de la Federación Argentina de Pádel. Hubo 3 subcampeonatos para nuestra representación. En Dama Séptima, más 50, Marisa Matioli y Mónica Alfonso. perdieron en la final del torneo. En ladies de séptima categoría, más 30, Cynthia Pfeiffer y Mariana Donatelli llegaron hasta el final de la competencia, perdiendo justamente en el partido definitorio. Y en damas cuarta, más 40, Dana Roberts y Karim Besten, en un muy disputado partido también, perdieron en la definición de este torneo. En cuartos de final quedaron en la pareja compuesta por Valeria Mansur y Laura Palmisiano. En damas quinta, más 30. También en cuartos de final para la pareja de caballeros en tercera división, más 30, Federico Yankakir y Alexis Arbe. También en la instancia de cuartos de final terminaron Gabriel Morilla y Gustavo Baigorria. En caballeros quinta, más 50. En semifinales, la dupla de Claudia Molina del Bolsón y Carla Viale de Esquel. En damas quinta, más 40. Y en cuartos de final, damas séptima, más 30, Lorena Borget y Carla San Martín, esta última de El Bolsón, fueron los principales resultados de esta delegación. Reiteramos, luego en la mañana de Nacional Chubut estaremos desarrollando la nota que realizábamos con Karim Bestene y también Alan Rowlands, que es de la APACH, haciendo un balance realmente muy, muy positivo de lo que acontece. Y, por supuesto, también estaremos con la palabra de Omar Kovacevic, el piloto esquelense que volvió a ganar en el Rally Patagónico. Lo hizo en Junín de los Andes, en la octava fecha del Rally Neuquino, que se disputó en esa hermosa localidad cordillerana de Neuquén. Allí en Junín se hizo acreedor de puntos importantísimos para la pelea por el campeonato, que lo tiene como líder junto a su navegante Jorge El Piojo Cáceres, buscando el campeonato en esta competencia, como así también lo hacen en el regional patagónico que organiza la Asociación de Volantes de General Roca y se corre por caminos de la provincia de Río Negro.
0: Bueno, muy bien, con estas novedades del deporte nos vamos a ir despidiendo entonces del programa del día de hoy. Nos vamos a reencontrar mañana a partir de las 9 de la mañana, como siempre, por AM560. Pero ahora los invitamos a quedarse pegaditos a la radio. Ya llega la mañana de Nacional Chubut con todo el equipo de Esquel, pero también los trabajadores de Río Mayo, Río Senger, Comodoro, Rivadavia, para acompañarlos hasta las 12:45 del mediodía. Nos reencontramos mañana entonces. Que tengan todos un excelente miércoles. Chau, chau.

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10: El Rincón Universitario de El Maitén, junto con instituciones educativas y el Banco de Chubut, abrió la inscripción a 2 propuestas gratuitas y virtuales.
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12: El Vaticano pide rezar por la salud del Papa León XIV.
13: El cardenal Luis Antonio Tagle presidió la misa ante una multitud y leyó un escrito del pontífice ante obispos, patriarcas y fieles de todo el mundo.
14: El decano del Colegio Cardenalicio explicó que actuaba por mandato especial del Santo Padre con el fin de manifestar públicamente la comunión eclesiástica.
15: Los productores de Entre Ríos toman medidas ante posibles inundaciones.
16: Desde Radio Nacional Paraná nos informa Rubén Lovera.
17: Ante las previsiones de una creciente del río Paraná durante los próximos meses, los productores ganaderos de las islas entrerrianas comenzaron a retirar animales de manera preventiva para evitar pérdidas ante posibles inundaciones. De esta manera, comenzaron a reducir progresivamente la cantidad de animales que mantienen en las islas, principalmente mediante la venta de aquellos que están en condiciones de comercialización. Según las proyecciones, la creciente podría intensificarse durante el último tramo del año, alcanzar su punto máximo en diciembre y mantener niveles elevados hasta marzo o abril del año próximo. Según datos del Servicio Nacional de Sanidad y Calidad Agroalimentaria, SENASA, actualmente permanecen menos de 200.000 animales en las islas entrerrianas.
18: La información del deporte ahora con Damián Zárate.
19: Liga Nacional de Básquetbol, anoche Oberá Tennis Club cayó de local con Racing de Chivilcoy 84-78. Desde las 20:30 continúa la máxima categoría del básquetbol a nivel nacional. Lanús recibirá a Peñarol de Mar del Plata.
20: El estado del tránsito con Romina Wiener.
21: Atentos en la provincia de Río Negro, en la ruta nacional 23, zona de Los Menucos y Maquinchao, se debe transitar con precaución. En diferentes sectores se llevan adelante tareas de bacheo. Disminuir la velocidad y respetar las indicaciones de señalización. Buena marcha en la ruta nacional 3, en Puerto Madryn, en Chubut. Misma situación en la ruta nacional 12, complejo Zárate Brazo Largo, ruta nacional del Mercosur.
22: En Ushuaia, Tierra del Fuego, donde nos escuchás por AM780, la temperatura es de 11 grados y el cielo está parcialmente nublado.
23: En la ciudad de Buenos Aires, la temperatura 14 grados 8 décimas, la humedad 85%, cielo cubierto.
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10: El Rincón Universitario de El Maitén, junto con instituciones educativas y el Banco de Chubut, abrió la inscripción a dos propuestas gratuitas y virtuales. Las capacitaciones brindarán herramientas para comprender aspectos vinculados con las finanzas personales y las inversiones. Una de las propuestas aborda contenidos relacionados con la organización de las finanzas personales, mientras que la otra ofrece una introducción al mercado de capitales y sus instrumentos de inversión, destinada a quienes quieran incorporar conocimientos sobre estas alternativas. Las capacitaciones se desarrollarán de manera virtual y las inscripciones se encuentran abiertas y pueden realizarse mediante el código QR difundido en la publicación de la convocatoria por esa municipalidad chubutense.
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7: ¿Qué tal? ¿Cómo les va? Muy buenos días. 6 minutos pasaron de las 10 de la mañana de este día 14 de octubre del 2026. Estamos aquí para iniciar la mañana, para compartirla junto a ustedes con los amigos y el equipo de Radio Nacional en toda la provincia, en Alto Río Senguer, en Río Mayo, en Comodoro Rivadavia, desde aquí, desde Esquel, tratando de aportar información, de pasar un buen momento por sobre todas las cosas. Y estamos transitando esta jornada ya promediando el mes de octubre, ¿eh? Ya estamos ahí, mediados de octubre. Ya empiezan las ofertas de pan dulce, esas cosas, de turrones, de budines. Ya te das cuenta que estamos ahí, a pasos nada más de alcanzar la meta de fin de año. Bueno, pero ¿cómo iniciamos meteorológicamente? Porque anoche sorprendió la lluvia, ¿no?
8: ¿Cómo estás? Muy buenos días.
7: Valeria, ¿cómo estás?
8: Muy buenos días, Raúl. Muy buenos días a todas las radios que integran la mañana de Nacional Chubut. Ahora estamos con 13 grados. Ayer fue muy raro, dimos el pronóstico, decíamos esperamos lluvia para la tarde-noche, aprovechen esta tarde para tomar matecitos. No alcanzaba a salir de la radio y ya estaba lloviendo.
7: Sí.
8: Pero después mejoró, superamos los 20 grados durante la tarde de ayer, una tarde maravillosa, estuvo muy, muy lindo, y a la noche sí vino la lluvia que estábamos esperando. En este momento tenemos 13 grados en la ciudad de Esquel, viento del este entre 3 y 15 kilómetros. Para hoy también tenemos un pronóstico de lluvia, un 80% de probabilidad de lluvias para la tarde-noche, así que si se puede, aprovechar la tarde porque se hará presente de nuevo el agua en nuestra ciudad, pero ese solcito ayuda sí, a las plantas. Ayuda a que te den ganas de salir a hacer algo.
7: Y a que florezca el...
8: los tulipanes, claro. Que sí, ya se ve una muy buena floración. Sí, seguimos día a día las páginas de Tulipanes Patagonia y bueno, a diario envían videitos y fotos y ya se ve una linda floración de tulipanes que yo creo que para este fin de semana, Día de la Madre, está especial para ir a darse un paseíto.
7: Muy bien, bueno, estaremos hablando de distintos temas, entre ellos se viene para este fin de semana el encuentro de gastronomía ancestral en Gualjaina, un encuentro que comenzó como muy local y está ampliando su oferta porque cada vez más cocineros y cocineras se acercan a Gualjaina, sí, ¿no? Para compartir.
8: Es un clásico.
7: Esta fiesta es la novena edición. Sí. También estaremos hablando de la trochita porque suma frecuencia está saliendo al 100, ¿no?
8: Sí.
7: Y bueno, estaremos hablando, estamos en todos los medios nacionales, Esquel, sobre
8: una
7: todo.
8: Una vez más.
7: Sí. Y la verdad que lamentamos, ¿no? Que por ahí, porque en algún punto tiene alguna instancia o alguna cuestión negativa, ¿no? Y estamos ahí en todos los medios por el tema de la extranjerización de la tierra. Se aprovechó aparentemente una ventana de posibilidades que otorgó precisamente dos fallos, o el tiempo que transcurrió entre dos fallos de la Corte Suprema de Justicia que habilitaron la venta de tierras a extranjeros, y parece que había una oferta muy marcada de aquí. Es que no sabemos si efectivamente la operación se concretó. Bueno, de eso quizás estemos hablando en el programa de hoy. También de algunos incidentes viales, ¿no?
8: Sí.
7: Ayer en la avenida, casi una de las avenidas principales, la Meguina, la de ingreso a la ciudad, un auto volcado con las cuatro ruedas hacia arriba, llamó mucho la atención. Y después, bueno, también, ¿no? Hay consternación en la zona cordillerana porque un policía que cumplía funciones en otra dependencia policial de la meseta aparentemente tomó una trágica decisión, ¿no? Así que son algunos de los temas que aparecen como vinculados a la agenda periodística del día de hoy.
8: Bien, presentamos al resto del equipo en la operación técnica en el día de hoy. Nelson Santibáñez, producción y coordinación de aire a cargo de Cecilia Salguero y Juan Martín Cángaro. Hoy tendremos móviles en la ciudad de Comodoro Rivadavia, Lidia Pelucocha, y en la ciudad de Rawson, Silvio Vega. Le mandamos un saludo muy grande a Andrés Campos, que no lo tenemos en el programa en el día de hoy. La lectura de mensajes estará a cargo de Estela Murúa, y hay deporte. Hoy hay mucha información deportiva desde Senger, en la voz de Fernanda Sañez, y desde Esquel, Rubén Menem Fernández. ¿Cómo estás? Muy buenos días.
0: Hola, hola. Buen día para todos quienes integran esta mañana de Nacional Chubut. Bueno, con mucho para compartir. Una nota triste, sin duda, que seguramente estarán ampliando nuestros colegas de Comodoro Rivadavia, porque si bien el Roña Castro, como se lo conocía en el ambiente boxístico, era nacido en Caleta Olivia, el gimnasio municipal número uno de Comodoro fue epicentro de grandes veladas en su época de amateur. Tuvimos el enorme privilegio de verla alguna oportunidad allí. Y después, bueno, era una ciudad de referencia para él, independientemente de su identidad con Caleta. Inclusive contábamos, para quienes no tienen la noticia, obviamente, que el Roña Castro ha fallecido en la madrugada de hoy aquí en la Argentina, que en alguna oportunidad llegó con un Falcon preparado especialmente desde Caleta a Esquel, a observar un partido de Estrella Norte de Caleta Olivia, por el torneo regional ante Belgrano, bueno, con la gente que estaba feliz de verlo, firmando autógrafos, sacándose fotos, con esa personalidad tan especial que tenía el Roña Jorge Locomotora Castro. Así que, bueno, las condolencias y la tristeza por su pronta partida, ¿no? Siendo muy joven, con 59 años, que seguramente nuestros colegas allí en Comodoro Rivadavia ampliarán. Lo decías, con mucha información deportiva, porque arranca el Panamericano de Fútbol de Salón, 10:30 de la mañana en el Auditorio Municipal. Será la acreditación y el acto inaugural de este torneo, que a partir de las 3 de la tarde ya tendrá el primer encuentro en el Gimnasio Municipal León Camilo Catena. Pero como venimos de un fin de semana largo, también nos ha quedado mucha información deportiva. Tendremos el balance de la gente de Apache, la Asociación de Pádel de Chubut, que estuvo participando en el Nacional en Mar del Plata con muy buenos resultados en las distintas categorías. Y también tendremos la palabra de Omar Kovacevic, el piloto esquelense que se ratifica en el liderazgo del Rally Neuquino. También lo hace en el Río Negrino, va en búsqueda de un bicampeonato patagónico, el COA, con su compañero de equipo, con su navegante Jorge Cáceres. Fue ganador en Jurín el fin de semana, en la octava fecha del Rally Neuquino. Venía de ganar en Catriel la semana anterior en el Río Negrino, así que, bueno, con una inmensa expectativa, el COBA enfrentará las últimas dos fechas de noviembre y diciembre, una cercana, porque el Río Negrino, o el torneo de la BGR, para decirlo correctamente, se va a definir en San Carlos de Bariloche. Esto permitirá seguramente que la gente que lo sigue, allegados, se acerque a esta ciudad que está distante a 290 kilómetros de Esquel. Así que serán los temas que vamos a desarrollar. Perdió Boca, y es noticia, después de 17 partidos invicto. Ayer el Vasco da Gama le ganó al equipo del Vasco Arrobarrena. Y hoy juega River con transmisión de Nacional ante Sarmiento de Junín. Se pone al día en la Liga Profesional, competencia que es la que está única que está participando el equipo millonario, y será transmisión, decíamos, a partir de las 18:30, partido que se juega a las 19 en el Estadio Eva Perón de Junín. Sarmiento recibe al Club Atlético River Plate.
8: ¿Tiene el partido de vuelta Boca?
0: Boca tiene, por supuesto, el martes que viene, con una incógnita, ¿no? Porque si bien la Conmebol ha definido que se juega en el Maracaná, parece que hay una nueva presentación. Sí. Conmebol dijo, si hay algún cambio en la justicia de Brasil, el partido se va a Paraguay. No hay más vuelta, porque de esto se viene hablando hace 15 días y hay una puja allí entre Flamengo y Fluminense, que son coadministradores, sí, del Maracaná, que no quieren que Vasco juegue allí. Algunos dicen también algún interés de un empresario que quiere quedarse con Vasco da Gama. Sí. Pero en esa puja de intereses Vasco no puede definir dónde jugar, porque en su cancha no lo puede hacer, porque el aforo de público no lo permite para una semifinal de un torneo de Conmebol. Así que veremos.
7: Pero decía que también estaba condicionada la decisión de la Conmebol, porque muchos hinchas de Boca sacaron los pasajes.
0: Son 4.000 hinchas, claro, que también los tuvo ayer Vasco da Gama en la Bombonera.
7: Que por ahí sacaron pasajes ya, que toman la determinación de viajar,
0: claro,
7: y hacen un esfuerzo económico, ¿no?
0: El entonces, problema es que ya no habría cancha disponible en Río de Janeiro, que a pesar de que es una gran urbe mundial, sí, tiene tres canchas. La de Vasco, que no se puede jugar, la de Botafogo, que es sintético, y que ya dijo, olvídense, porque no la pidieron con tiempo, y el Maracaná, el mítico Maracaná, que está a los tirones a ver quién juega, quién no juega, así que una situación bastante regular. Esperemos que se pueda jugar en Río de Janeiro como corresponde, y más en el Maracaná, con toda la historia que tiene encima.
8: Bien, de todas formas, juega el martes.
0: El martes se juega, veremos dónde.
7: Bueno.
8: Arrancamos, sí, la ronda, claro, de saludos,
7: supuesto,
8: nos vamos a Comodoro Rivadavia, allí está Raúl Rivas, Silvia Aragón, Jaime González, muy buenos días, ¿cómo están?
9: ¿Cómo les va? Muy buenos días, gracias por ese pase, querida comodorense, desde aquí, desde esta tu ciudad, te estamos saludando a vos, a todo el equipo de Esquel y a toda nuestra audiencia en toda la región Patagonia que nos sintoniza por estas cinco radios,
7: equipo,
9: con toda la potencia.
7: Raúl, sí, equipo que están todos con la boca llena porque la querida comodorense les trajo un rogel. ¿Sabés cómo están? Bueno, pero tremendo.
0: Con los dedos todavía azucarados estamos.
9: Con razón que la quiere todo el mundo. Claro, sí, sí. Qué barbaridad.
8: Bueno, los halagos de la semana pasada, Raúl, de alguna manera los tenía que pagar.
9: Bueno, hasta acá todavía no llegan esos halagos, digamos, la parte gastronómica, pero hay colectivos, hay claro, forma de enviar.
8: Ya lo haremos llegar. Bueno.
9: Gracias. Nelson Cárdenas en el control de sonido, Amanda Coller y Natalia Castro en la producción, el equipo aquí integrado por Silvia Aragón y Jaime González en toda la producción periodística. Y sí, ahora nos ponemos un poquito tristes por la desaparición física de el Roña Castro, Jorge Locomotora Castro, muy querido obviamente en el país, aquí en Comodoro, tal cual lo decía Menem, inició su carrera boxística en esta ciudad, en el gimnasio municipal número uno, donde no solamente y tuvo sus primeras peleas como amateur y profesional, sino también venía a entrenar desde Caleta Olivia 4 o 5 veces por semana, y cada vez que tenía una pelea venía todos los días a entrenar al gimnasio 1, ahí lo veíamos. Así que nuestro recuerdo para Jorge, para Locomotora, Roña. Le decían Roña, digo, porque esta mañana se decían muchas cosas sobre los apodos. Roña, porque de chiquito le gustaba pelear. Entonces decían, este siempre anda buscando Roña. De ahí quedó el apodo de Roña, él mismo lo comentó en varias oportunidades. Y Locomotora, porque una vez que ya comenzó en el boxeo, era imparable, imparable. Silvia, ¿cómo estás? Buen día.
10: ¿Cómo estás, Raúl? Muy buenos días para vos, nuestros oyentes, nuestros colegas. Bueno, también sumar otros temas a la agenda informativa. Ayer lo estábamos adelantando, esta audiencia de revisión que se llevó adelante en el marco de la causa que investiga la muerte de Ángel López, Angelito López. Bueno, ayer finalmente la justicia prorrogó por 6 meses más la investigación y también la prisión preventiva de los dos imputados, su madre biológica, Mariela Altamirano, y Michelle González, que están imputados, decíamos, en esta causa. Hay que destacar que la querella, a través de Roberto Castillo, adelantó que se espera entonces los resultados de la pericia que va a llevar adelante el Cuerpo Médico Forense de la Corte Suprema de Justicia, que comienza justamente el 21 de octubre, y se necesita contar con el tiempo suficiente para esperar estos resultados y en función de ello, bueno, continuar con este proceso. Por eso estos 6 meses que se están solicitando de investigación y también de prisión preventiva. También en este caso el abogado querellante adelantó que no habría modificaciones en torno a la acusación que se va a presentar por parte de la querella y insistió en que buscarán una condena a prisión perpetua para Mariela Altamirano.
9: Muy bien, saludo a Jaime González. ¿Cómo estás, Jaime?
11: ¿Cómo va, chicos? Buen día.
9: ¿Qué pasó lo mismo que a mí esta mañana? Salí y digo, ¿qué pasó? ¿Veo mal? ¿Veo nublado?
11: ¿Veo nublado? ¿Qué pasa? No... ¿Quién me escondió el sol?
9: Claro, no vaya a 3 metros.
11: No, estaba bravísimo.
9: Mucha niebla en Comodoro.
11: Mucha, demasiada niebla y bueno, advertencia porque aún persiste. Sí. Persiste particularmente en zona de ruta, ya que andamos por la provincia, la 26, la 3, uh-huh. A tener mucha precaución, sectores altos particularmente, pues bueno, por ahí la visibilidad está reducida, producto de la niebla, que nos ha afectado y nos ha cortado esto. Está incipiente primavera.
9: Sí, porque veníamos bastante bien. Y bueno, a propósito de la niebla, ya se registraron algunos accidentes, ahí algunos despistes esta mañana. Así que
11: sí, lo que pasa es que la calzada estaba húmeda.
9: Estaba muy húmeda, sí.
11: Muy húmeda. Bueno, tengo un déjà vu, Rivas.
9: Sí, pero ¿qué le pasó?
11: Y vio que esto a mí me genera por ahí estas contradicciones que quizá la edad son, pero tiene que ver con lo que dejó el fin de semana. Vio que hubo un cruce fuerte de opinión entre el intendente municipal de esta ciudad y el gobernador respecto del tema zona franca. Bueno, se sumó y vamos a escuchar seguramente en el transcurso del programa las definiciones de la titular de la administración del puerto de Comodoro Rivadavia, pues se está peleando concretamente en el Consejo Deliberante la aprobación del territorio de anhelo especial. Cuando se crea la zona franca Comodoro Rivadavia, tenía un anexo puerto y un anexo aeropuerto. Esto fue histórico. El anexo puerto estaba obviamente ubicado en proximidades del sector portuario y un territorio que estaba en la zona del barrio industrial. Para ubicarnos geográficamente, ruta 326, allí se había constituido ese espacio que posteriormente, al no ser utilizado, lo recuperó la municipalidad. ¿Qué busca ahora provincia? Bueno, que le restituyan ese territorio y ha buscado una localización en zona próxima a Caleta Córdoba. Para quienes se ubican, saliendo de Caleta Córdoba hacia la zona de Rocas Coloradas, hay un área que ha sido visualizada con posibilidades de ser incorporada como territorio de anhelo especial y a partir de allí también producir una serie de erradicaciones. Hay un proyecto de acuicultura dando vuelta, pero todavía no hay definición porque se tienen distintas posturas en el plano parlamentario. Así que estaremos hablando de esto. Y recordando algunas cuestiones, ¿sabe por qué? ¿Por qué le digo déjà vu? Porque el corredor bioceánico vuelve a ser noticia.
9: ¿Cuántas veces se habló? ¿Cuántas reuniones? ¿Cuántas comisiones?
11: ¿Cuántos viajes?
9: ¿Cuántos viajes, no?
11: Bueno, vuelve a tener connotación periodística. Ayer hubo una reunión de Aysén que estuvo reunida con el intendente municipal, algunas definiciones que aparentemente van a tener concreción, según parece, a partir del próximo mes de noviembre, pero bueno, estaremos seguro hablando de este y otros temas que tienen que ver con el desarrollo futuro, que hace 30 años o más se viene buscando un Comodoro Rivadavia.
9: Me imagino que alguna vez viste una pelea del Roña, ¿no? De
11: Jorge, miles. Y me venía a la memoria un querido amigo que tenemos todos en común, el querido Ismael Tevez, con quien seguramente charlaré en algún momento porque tiene muy viva, muy presente la historia, porque claro, él cubría boxeo siendo un pibe también. Somos casi generacionales con Jorge Fernando Castro, y quien no fue al municipal en aquellas noches de box, donde se llenaba y donde, bueno, se disfrutaba mucho, porque aparte Jorge era un tipo espectacular, agradable desde todo punto de vista, y uno lo recuerda por eso, porque nunca perdió el origen. Eso es lo bueno. Porque, bueno, desarrollaba una amplia tarea social por la cual peleaba permanentemente y hasta los últimos días. Estuvo discutiendo, tenía una serie de comedores comunitarios y una tarea que nunca abandonó. Y siempre uno rescata esto, más allá de estar en su momento en la cúspide de su carrera.
9: Uh-huh. Además, siempre mediático,
11: sí, siempre extrovertido.
9: Siempre era noticia por algo.
11: Bueno, alguna vez vino Ramón Díaz, el conocido entrenador que sí. tiene una agencia de autos, a buscar un auto que le había vendido al Roña. Bueno, esas historias que tiene sí, miles, tan particulares, ¿no?
9: Bueno, ahí en las redes están saliendo ahora quienes fueron, bueno, fueron sus amigos, sus entrenadores, por ahí el Vasco Ariznabarreta, también productor de boxeo, sí. que también lo está recordando, y como vos decías, muchos periodistas, ¿no? Que lo conocieron muy bien aquí en Comodoro. En fin, mucho para hablar de
11: mucho para hablar y hablar bien, porque viste que muchas veces dicen la muerte no abuena a las personas, pero sí, este tipo era extraordinario. Como boxeador, quizá también extrovertido, pero tenía una profunda connotación social y lo marcó a fuego en su vida.
9: Muy bien, vamos a seguir hablando en un ratito nada más, cuando tengamos otro pase aquí en Comodoro Rivadavia, del tiempo, del clima y de las principales noticias. Por ahora contarles que la máxima está prevista en 15 o 16 grados hoy en nuestra ciudad, el viento calmo y el cielo estará mayormente nublado, como decíamos recién, con bancos de niebla aquí en la zona cercana a nuestra ciudad, transitar con precaución. Volvemos a Esquel, adelante ustedes.
7: Gracias Raúl, gracias Jaime, Silvia, aquí estamos, sí, tenemos un mensaje.
8: Un mensaje urgente, no hay sí. cosa peor que olvidarte el pan en el horno, en este caso sí. es para Costa del Montoso. Mensaje para Costa del Montoso a Joaquín, que saque el pan del horno, por favor, que se olvidó, firma su hermana Magda. Ajá. Joaquín, si estás escuchando, saca el pan del horno porque Magda se olvidó, ha quedado el pan ahí cocinándose, así que claro. el servicio de Radio Nacional al instante.
7: Que no se queme el
8: que
7: pan.
8: Que no se queme el pan.
7: Y nos vamos, sin pan quemado, a Río Mayo con Raúl Oliva y Sandra Ferreira. Adelante.
12: Muy buenos días, compañeros, muchas gracias.
7: ¿Qué tal?
12: Hermosa
7: buen día.
12: La mañana en nuestra localidad. Qué gusto saludarlos. La verdad que estamos muy contentos, pero increíblemente ya estamos a mitad de semana. ¿O no, compañero?
13: Si hay alguien a quien extrañé en estos días y me pregunté qué estará haciendo cuando ella está de franco de vacaciones, igual sigue a la radio. Si hay alguien a quien extrañé y que marcara su ausencia y me pregunto qué estará haciendo, es a Rocío de Esquel. ¿Vos cómo estás, Sandra?
12: ¿Estás bien? Yo súper.
13: Bienvenida.
12: Gracias.
13: ¿Cuántos días de separación? ¿Estás bien?
12: Bien, bien, la verdad que muy bien.
13: Y tenemos títulos y una linda mañana para compartir y para contarle a la gente, ¿eh?
12: Seguimos con los días primaverales.
13: Exactamente, tenemos una temperatura de 13 grados y una sensación térmica de 10, y la máxima hoy llegará a 19.
12: Espectacular.
13: Ayer también con mucha actividad al aire libre de nuestros vecinos.
12: Sí, hay que aprovechar. Es estos días así donde el viento está calmo, que no se da siempre, ¿eh? Uh-huh. Hay que aprovechar, abrir las ventanas. Mirá, nosotros ahora ya tenemos todas las ventanas abiertas, ventilando, sí. aprovechando este aire lindo que hay acá en la localidad, no tan contaminado.
13: Bueno, ¿qué me contás? Porque sos muy fana y cuidadora de los animalitos. ¿Se habrán recuperado todos los perritos extraviados?
12: No, falta Simón todavía, que no aparece.
13: Falta Simón del barrio 28 de Julio. Le contamos a nuestra audiencia, a nuestros colegas, que los otros días hubo actividad militar acá con sí. las pruebas de este tiempo de fin de año, etcétera, etcétera. Muchos ruidos de explosivo y demás. Y se armó el desbande de los perritos.
12: Terrible.
13: Costó recuperar a muchos y aún falta Simón del barrio 28 de Julio, que, bueno, estamos atentos a las novedades, ojalá que se recuperen todos,
12: ¿no? Ya van como 4 o 5 días que Simón no aparece, y los que aparecieron lamentablemente lastimados. No sabemos si lastimados porque por algún alambre o por qué, pero por el ser humano, ¿no? Pero realmente unas casos, lastimaduras sí, sí. importantes, que la verdad que da lástima. Aparte son animalitos chiquitos, que ¿qué daño pueden hacer?
13: Bueno, atentos entonces a la recuperación de todos los perritos acá del barrio vecino a la Radio Nacional y también de todo el pueblo. Y seguimos saludando esta jornada y agradecemos el aporte de nuestros oyentes. Día Internacional de la Donación de Órganos y Día de la Costurera, una simpática recordatoria que en nuestra primera mañana estuvimos nombrando a las costureras de nuestro lugar de ayer y de hoy. Y recibimos también más aportes, Sandra, para compartir con la gente. ¿Te cuento?
12: Dale.
13: Porque Eva de Pescar nos dice, buen día, yo quiero saludar a Adriana Soto de Payaguala por el Día de la Costurera, que ustedes nos nombraron, nos dice, y también nos dieron el aporte de recordar a Bernardina Murillo de Ardao, otra reconocida costurera del lugar que además tenía la función social de presidir el Club de Madres.
12: Claro.
13: Que teníamos aquí en Río Mayo. Bueno, ahí se enseñaba costura y estaba la presencia social, entonces, desde ese aporte. Así que nuestro recuerdo y nuestro saludo. Pero tenemos títulos del día, Sandrita.
12: Tenemos títulos, sí, porque viste que Facundo estuvo celebrando su aniversario. Uh-huh. Hay que recordar que fue el 15 de julio pasado, pero por razones obvias, y que hablamos del tema del clima, no pudieron festejarlo. Y sí lo hicieron el pasado 12 de octubre, que fue el lunes, que fue justo feriado nacional.
13: Exactamente.
12: Ese día estuvieron de festejo, así que hay importantes anuncios que vamos a conocer. Bueno, estuvieron autoridades provinciales, localidades, representantes de localidades vecinas y toda la comunidad en un gran festejo donde el día realmente los acompañó porque estuvo espectacular la jornada, muy pero muy lindo, así que vamos a conocer detalles sobre ese tema.
13: Muy bien, importante tema entonces, y nuestro saludo para la gente Facundo, conectada desde muy temprano con Radio Nacional.
12: Y otro tema tiene que ver con el deporte, porque las chicas del Deportivo Río Mayo, y hablamos de handball, participaron de la edición número 7 de la Copa de los Lagos, y que reunió equipos de Chubut y de Santa Cruz. Un muy lindo torneo de handball que se desarrolló desde el 10 al 12 de octubre también, y las chicas salieron subcampeonas. Elina nos contaba ayer en una entrevista sobre esta importante novedad. Para ellas fue muy bueno el campeonato porque, a pesar del poco entrenamiento, porque viste que acá el deporte todos los días y hay muy poco espacio físico, no hay tantas horas para los entrenamientos, bueno, lograron un muy buen resultado y también vamos a conocer detalles desde su voz.
13: Y también agregamos a la información local que mañana actividad del Consejo Deliberante, sí. Sandra, ¿no? Nos llega al servicio desde la hora 9, la Exacto. sesión programada del Consejo Deliberante de nuestra localidad Río Mayo. Buena temperatura tenemos para hoy y, Sandra, muy completa la información que tenés referente también al servicio que brinda nuestra estación local de combustibles.
12: Sí, porque nos mandaron los valores actualizados de los combustibles en este momento.
13: ¡Ay! Cargalo de a poco.
12: Escucha. A ver, Nafta Premium Max, que es la Infinia,
13: sí.
12: 2.270 pesos al litro.
13: Basta de paseos con el auto cuando estábamos libres, no. Basta.
8: La vueltita del perro no va más.
13: Sí, no.
12: La Supermax, 2.030.
13: Otra puñalada, sí.
12: La Diesel Max 2.365 y la Diesel Premium Max 2.565 pesos. Y en estos momentos hay faltante de Nafta Infinia. Así que basta de paseos, a salir caminando que los días se prestan, o a trotar, o bueno, lo que sea, ¿no? Bicicleta.
13: Uh-huh. Bueno, el servicio, y lo reiteramos porque mucha gente viaja de nuestras comunas rurales, sí. y demás, y le estamos informando a través de la radio el faltante del día o no, ¿no es cierto?
12: Claro, que ahora en Río Mayo ya es como más común estar todos los días preguntando si hay nafta, si no hay nafta, viste que por ahí vos vas a cargar y dices, no hay, y vos dices, y bueno, a caminar.
13: Bueno, pero también a modo decorativo le contamos a nuestros oyentes de la zona y en nuestra cadena provincial que la estación de servicio cambió de cara en estética.
12: ¿Viste qué linda que quedó?
13: Bueno, gustos son gustos, Sandra, pero
12: pero te digo, por el color que le cambió, tiene como más vida, porque tiene un verde flúor, algo así, re lindo.
13: Pero combinado con el negro un poco, no sé.
12: ¿Tiene? No, pero queda re lindo, aparte falta que le pinten el techo, el verde con el blanco queda espectacular.
13: Bueno, en síntesis estamos contando, sí que se están dando esos cambios estéticos en la presentación edilicia, ¿no es cierto?, del edificio tradicional, ¿no?, de Río Mayo, de la estación.
12: ¿Y cómo cambió? ¿Te acordás cómo era antes?
13: Sí, recuerdo de haber y de aquellos tiempos de ir a comprar querosén y hacer
12: claro,
13: la fila.
12: Sí. Con la dama Juana. Sí.
13: Muy bien. Sandra, en el día de la costurera, ¿usted es del oficio también?
12: No, a mí no me gusta coser, no, basta. Por eso tenemos nuestras costureras.
13: Claro, pero vos decís para no sacarle labor a las costureras. Claro.
12: Aparte que uno ya con los años ve poquito, entonces, no, mejor la máquina ahí, que sí. Vaya a la costurera y...
13: Pero vos combatís o acompañás la moda, porque hoy te nos viniste con un vaquero que sería roto antes y ahora es moda, ¿no?
12: Ahora es moda.
13: Bueno, señoras y señores, esto es Radio Nacional Río Mayo, que ahora volvemos donde nuestros colegas
12: están. Sí, con Rocío, iba a decir, con Valeria, mira, la estamos extrañando a Rocío. Con Valeria y compañía.
13: Sí, con Raúl.
8: Gracias, Estela Maris y Raúl.
13: Bueno, muchas gracias, muchas gracias. Bueno, pero vamos.
8: Seguimos, sí, porque claro. La tenemos a Telma, que nos está esperando en Alto Río Senguer. Muy buenos días, Telma, ¿cómo estás?
14: Muy buenos días, Valeria, Raúl, Menén. Acá estamos en Alto Río Senguer con una temperatura de 8 grados a esta hora, pero la máxima va a rondar los 18. Lo que sí, hoy se escondió el solcito, desde la mañana está nublado, está cayendo algo de llovizna leve, durante todo el día va a estar así porque hay una probabilidad del 57% que durante todo el día esté lloviznando en Alto Río Senguer, pero estoy viendo que justamente para lo que se viene van a haber temperaturas de 19, 20, 21 grados justamente para el día domingo, así que va a estar muy lindo el Día de la Madre aquí por Río Senguer, donde hay ya preparado una gran jineteada sábado y domingo, así que la verdad que van a haber eventos al aire libre y va a estar lindo el clima. Bueno, hoy aquí en Río Senguer estamos con Ricardo Pinero en operación técnica, con Abel Paz en producción, en deportes Fernando Azanié, y bueno, los principales títulos tienen que ver con que Chubut lanzará un curso provincial para recategorización de choferes de ambulancias de los hospitales públicos. Eso lo anunció la Secretaría de Salud, y el encuentro se va a realizar este viernes 16, este encuentro de choferes en Los Altares, donde se presentará la propuesta de capacitación que va a permitir al personal avanzar en su recategorización laboral. De esto vamos a estar hablando. También el IPB, el Instituto Provincial de la Vivienda, está hoy atendiendo aquí en Río Senguer, presencial, lo están haciendo en la Oficina de Desarrollo Social, arrancaron a las 10 de la mañana, y la atención va a ser hasta la hora 14. ¿Qué más tenemos en cuanto a salud? Bueno, el Hospital Rural de Río Senguer capacitó en RCP a estudiantes de turismo. Esto ocurrió en la Semana del Estudiante, que se llevó a cabo una charla-taller de RCP y primeros auxilios destinados a los estudiantes de la Tecnicatura Superior en Turismo. Otra de la información que vamos a desarrollar, CEROS inicia una nueva campaña de detección precoz de cáncer de mama. Bueno, estamos en el mes de la prevención, así que de esto vamos a estar hablando en la mañana del día de hoy, y ahora le doy el pase. Primero saludarlo a Fernando, porque es el día del costurero, y él tiene como emprendimiento, ¿no?, la costura, así que feliz día, Fernando, y feliz día a todas las costureras que nos están escuchando, bueno, principalmente a las de Senguer, pero también a toda la provincia. Fernando, buen día, ¿cómo estás?
15: Buen día, Telma, saluda a todo el equipo de Nacional Chubut, así en aquel, bueno, gracias por el saludo, por el día de costurero, saludo a todos los colegas y las colegas. Somos muchos costureros, al contrario de lo que parece. Bueno, vamos a estar hablando hoy, obviamente, un poco de recopilando la historia del Roña Castro, que si bien mezcaletense, tiene mucha historia en la provincia, muchos amigos en la provincia. Hablaba un poco fuera de aire con Telma y le decía las visitas esporádicas que tenía a Sarmiento, a Facundo, a Esquel, viajaba continuamente, agarraba su auto y viajaba. De los juegos comunales que se están desarrollando aquí, bueno, estaban esperando las acreditaciones, que llegue la localidad aldea Apelec, pero ya estaban llegando todas las delegaciones: Sarmiento, Lago Blanco, Ricardo Rojas, Facundo, también los chicos de Río Mayo, así que estuvimos hablando ahí con tanto la gente de Chubut Deporte como con la Secretaría de Deporte Local, con algunos profes también estuvimos hablando, así que bueno, vamos a ir ampliando la información a medida que se vaya desarrollando. Vamos a hablar de ciclismo porque la selección chubutense sumó importantes resultados en una competencia que se realizó el domingo en el Autódromo de Comodoro Rivadavia con Galdames y Sánchez. Vamos a hablar de vóley porque el sabio femenino fue campeón del torneo internacional bioceánico 2026. La Copa del Artesano que se desarrolló en instalaciones de gimnasio municipal número 4. Y también en Comodoro, el estadio municipal que se pone a punto para lo que va a ser la tercera ronda del torneo regional amateur. Desde el ente de Comodoro Deportes se realizó la visita junto al intendente Otar Macharabili y el titular de la Liga de Fútbol, Héctor Millar. Bueno, se vienen ya los últimos días para lo que le va a tocar enfrentar a los equipos de la zona ahí en Comodoro Rivadavia, como lo son Jorge Newbery y la Comisión de Actividades Infantiles. De todo esto vamos a estar hablando a lo largo de la mañana, y quiero saludar también al profe, al colega, amigo también, Mauri Nahuel, que se ha hecho cargo de la Secretaría de Deporte de José de San Martín, así que vamos a ver si en estos días podemos tener comunicación con él.
14: Bueno, esa es la información. Bueno, también destacar que hay un grupo misionero del Colegio Domingo Sabio de Comodoro Rivadavia que están visitando aquí la Capilla Nuestra Señora de Lourdes y están realizando distintas actividades con jóvenes y adolescentes y niños de la localidad. Están hasta mañana aquí, así que están recorriendo la localidad, visitando familias y demás. Así que también destacar esto, ¿no? Vinieron a hacer un mural a la capilla y, bueno, el trabajo de misionar, que es tan importante y que tanto gusta a estos lugares tan alejados de las grandes ciudades. Así que, bueno, adelante, colegas de Esquel, con Valeria, con Raúl y Menem, que tengamos un lindo miércoles.
8: Muchas gracias, Telma. En minutos estamos nuevamente con toda la información desde Alto Río Senger. 10 de la mañana, 41 minutos en todo el país.
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7: Y ahora en Nacional Chubut es el momento de Lidia Pelucocha en Comodoro Rivadavia. Adelante.
16: ¿Cómo les va? Muy buenos días a todo el equipo, buenos días a toda la audiencia de la mañana de Nacional Chubut en Comodoro Rivadavia, una mañana nublada, fresca, húmeda, nada de viento, así que bueno.
8: Algo positivo, sin viento. ¿Cómo? Es muy algo positivo, sin viento Comodoro es muy positivo.
16: Y yo preferiría el viento y ¿sí? no la humedad, pero bueno, el Cerro Chenque está prácticamente blanco de la humedad que se ve, ¿no? Así que, pero bueno,

0: la semana la secretaria recientemente asumida. Así que si les parece, la escuchamos.
1: Dale.
2: No sé si recuerdan que la semana pasada les conté que el jueves y el viernes íbamos a hacer la entrega de los 50 lotes con las viviendas modulares en los barrios Don Bosco y en Restinga. Eso se concretó el día jueves y el día viernes. A su vez, este fin de semana estuvo todo el equipo de infraestructura trabajando en lo que es la nivelación, la apertura de caminos y los drenajes para los 39 lotes anteriores, los que se entregaron la semana anterior, que fueron los primeros adjudicatarios del scoring. Esos lotes seguramente en estos días ya vamos a tener novedades de ordenamiento y tanto de nuestro señor intendente, de cuándo se va a efectivizar ya la entrega a nuestros vecinos. Recuerden que esos son en René Favaloro y que hoy ya estarían en condiciones de ser entregados. Son lotes con servicios, ¿sí? A su vez, dentro de lo que son las obras de infraestructura, y si lo permite el clima, porque hoy está de vuelta húmedo, es posible que en el día de hoy, y si no será mañana, estén nuevamente subiendo las máquinas para iniciar la segunda etapa de aterrizamiento en Médanos, del Ermite. Están subiendo dos topadoras y una retroexcavadora. Esto sigue siendo siempre con los recursos propios de la municipalidad. Recuerden que acá hay un esfuerzo muy grande que se está haciendo para poder acondicionar ese sector del Ermite y para poder culminar con esta etapa ya lo que sería el aterrizamiento en la zona del barrio Médanos. Y asimismo, en lo que es infraestructura, y no quiero dejar de mencionarlo, también se ha procedido a limpiar los drenajes del Santa Lucía. También es importante porque es toda la zona que estuvo bajo emergencia y continúa, en realidad, más allá de que la emergencia administrativa haya culminado, continúa en esa situación. Y para culminar con el área de infraestructura, y también se los voy a mencionar en el sentido de la importancia que tiene, porque también se está haciendo con fondos propios, se está bacheando la ruta provincial 39. Y les voy a mencionar ruta provincial, se está trabajando porque ha sido también un reclamo permanente que hemos sentido lo que son las vecinales de zona norte. Y las nombres vecinales, ¿por qué? Porque ustedes la semana pasada me preguntaron por vecinales, y concretamos también el jueves la primera reunión con las vecinales del noroeste, zona noroeste, que son Bellavista Norte, La Prida, Manantial Rosales, Valle C y Güemes. Se trabajó mucho sobre todo en los pedidos que tienen conjuntos, en las situaciones que afectan a todos los vecinos de las vecinales del noroeste. Pero lo importante destacar acá es que se trabajó con dos equipos grandes, tanto el equipo de vecinales como el equipo de la municipalidad, que estuvo conformado por gran parte del gabinete. Así que en el marco de eso y para dar continuidad a este inicio de reuniones agrupadas de vecinales, se está armando el cronograma para los días que restan de esta semana y posiblemente antes de que nos volvamos a ver la semana que viene, para tener novedades de algún otro grupo también que se vaya a asociar en alguna zona de nuestra ciudad para tratar también problemáticas conjuntas.
0: Bueno, ahí teníamos, ¿no?, la palabra de la secretaria de Gobierno, Jordana Merla, a quien Comodoro Rivadavia habló de otros temas también, como el control operativo y la temporada de verano, que van a instalar cámaras de seguridad para control de acceso y salida de Caleta Córdoba, van a reubicar de trailers de seguridad y control de tránsito en puntos estratégicos en el centro. Bueno, habló de diferentes temas, ¿no? Esto lo hace una vez a la semana, como dando un informe de todo lo que va sucediendo en el área, en las distintas áreas del municipio.
3: Muy bien, un informe, una vocera, haría las veces de vocera del municipio, ¿no?
0: Exactamente, uh-huh. Exactamente. Bueno, va contando todo lo que va sucediendo en el transcurso de la semana, ¿no?
3: Lidia, te agradecemos este contacto y lo hasta vamos luego a estar renovando en algunos minutos nada más. Muchas gracias.
0: Hasta luego.
3: Lidia Cocha en Comodoro Rivadavia.
4: Y es momento de viajar a la capital de la provincia. Allí está nuestro compañero Silvio Vega. Muy buenos días, ¿cómo estás?
5: Muy buenos días para ustedes. Acá estamos muy bien, 13 grados la temperatura, una jornada nublada. Aquí en Rawson vamos a llegar a los 16, entre 16 y 18 grados de temperatura máxima para esta jornada. Y bueno, estábamos antes para cumplir con lo que habíamos dicho ayer, todavía no haber por lo menos vocero oficial del tema ballena.
4: Sí.
5: Ayer hubo una reunión, van a sacar primero una gacetilla desde el gobierno y después entiendo que va a ser Juan José Rivera, el secretario de Ambiente de la provincia, quien hable sobre el tema, pero tengo entendido que las hipótesis son parecidas a lo que pasaba con los ballenatos, de alguna bacteria.

0: bacteria o algún otro organismo que esté, que haya aparecido ahora y esté afectando a las ballenas más grandes. Eso es lo a grosso modo, no, lo que me enteré, pero insisto, todavía no hay información oficial al respecto. Se va a guardar hasta que se conozca esa gacetilla, que todavía no ha salido, y después podría estar habilitado seguramente algún funcionario para hablar con la prensa.
1: Bien, estaremos a la espera de eso entonces, Silvio.
0: Sí, bueno, otro tema, se vienen las elecciones en CEROS, en sí. El Instituto de Seguridad Social y Seguros, ya algunas listas se van presentando, una de las listas es la lista Fucsia, que presentará candidatos tanto activos como pasivos, y vamos a señalar que ayer estuvieron en la sede del instituto aquí en Rawson los representantes Raquel Pope por los pasivos y María Alejandra Soto por los activos de esta Fucsia. Pudimos hablar con Raquel Pope, que nos daba detalles justamente de esta propuesta que enmarca también al sector jubilados de la provincia de Chubut.
1: La escuchamos.
2: Soy jubilada, trabajé 40 años en el sector de salud pública, participé en la redacción de la ley de carrera sanitaria y después en el convenio colectivo de salud, y hoy me estoy presentando como candidata primera vocal por la lista Fucsia para las elecciones del directorio del Instituto de Seguridad Social y Seguros. Formo parte de un frente de jubilados y activos que está en toda la provincia y que nos viene apoyando, por supuesto, y que venimos trabajando desde hace tiempo y lo vamos a seguir haciendo, ganemos o perdamos las elecciones, por supuesto, ¿no? Esto es una instancia de participación donde lo que pretendemos es que se acerque la mayor cantidad de afiliados posibles a votar para que esta elección haya más convocatoria que en la última, ¿no?, donde hubo muy poca convocatoria. Y estamos con Raúl Belcastro, que es el segundo vocal, y Norma Vidal, primer vocal suplente, sí, y Norma Vidal, que es segunda vocal suplente.
3: ¿Cuáles son los objetivos con los que se presenta justamente esta elección?
2: Bueno, es poner al Instituto de Seguridad Social al servicio de los trabajadores, dando énfasis sobre todo a la parte de la obra social también, donde, bueno, sabemos que hay innumerables quejas sobre el funcionamiento. Así que la cosa está en hacer lo mejor posible desde donde estemos. Que, bueno, consideramos que tener una lista donde activos y pasivos estemos acordando posiciones es muy valioso para el funcionamiento de la institución luego, ¿no? Lo que pretendemos es que se acerquen, que conozcan las propuestas y que voten.
0: Y compartimos la palabra de Raquel Pope, que es uno de los candidatos que tendrá el sector pasivo para ocupar la vocalía del Instituto de Seguridad Social y Seguro. Recordemos que el 30 de noviembre se realizan las elecciones de renovación de las vocalías.
1: Bien, estaremos atentos, quedan un par de días, se irán presentando los distintos candidatos. Silvio, sí. Te volvemos a llamar en unos minutos.
0: ¿Cómo no? Hasta luego.
1: Muchas gracias,
4: Silvio. Sí, Vega. Bueno, vamos.
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4: Y el deporte nos llega de la mano de Rubén Menem Fernández. ¿Desde dónde, Menem? Adelante.
8: Gracias, Raúl. Aquí estamos en el Auditorio Municipal, en Belgrano 330 de nuestra ciudad, porque está comenzando el acto inaugural de este torneo panamericano, la primera edición que se va a realizar aquí en nuestra ciudad, primer torneo internacional para este deporte, con la presencia de autoridades de la Confederación Argentina de Fútbol de Salón, liderada por el legendario Pedro Bonetini, más de 30 años trabajando en el fútbol de salón de CAF, y ahora también FIFUSA, que es la Federación Internacional de Fútbol de Salón, que es la que supervisa este torneo. Bueno, la presencia también de autoridades municipales, está presente el secretario general de la Municipalidad, Juan Ripa, acompañado por Walter Torres, subsecretario de Deportes, Cultura y Turismo, y también a Hernán Maciel como subsecretario de Deportes, y la gente de representante de CAS, en este caso de AFE, Marcelo Pica Millamán, con todas las delegaciones participantes en este torneo. La última de River fue la gente de Guatemala hace un ratito nada más, así que con este panorama vamos a ampliarlo en un ratito, pero vamos a escuchar ahora, decíamos, de lo que nos dejó el fin de semana deportivo en nuestra región y la actuación de nuestros representantes en otras latitudes, a Omar Kovaceviche, que fue el ganador del Rally de Junín de los Andes, octava fecha del torneo neuquino, que lo tiene como líder en la categoría RC5. El Cova, en visita allí a la radio, nos contaba de lo que ha sido esta victoria, muy sufrida porque su motor iba ya con lo justo, tenían que agregar aceite en cada etapa por las contingencias que ya tenía y desgaste de la unidad motriz de su máquina, navegada por Jorge Cáceres, y así nos contaba lo que ha sido esta victoria y los puntos importantes que ha conseguido en Junín de los Andes.
9: La verdad que un buen fin de semana de vuelta para nosotros, una carrera linda porque, bueno, estuvo lloviendo toda la semana, inclusive tuvimos que hacer hoja de ruta con lluvia y estaban inventando, como quien dice, los caminos, porque hubo que hacer muchos cambios en la organización, ¿no? Porque había muchos ríos que desbordaron, muchos lugares que no se podían pasar, así que sacaron una carrera de la galera, digamos, porque, bueno, pudimos correr, se hicieron los kilómetros que dice el reglamento, así que bien. Nosotros bien, contundentes, firmes, con una buena hoja, porque vos necesitabas una carrera, es veloz, técnica, era fundamental la hoja, así que bueno, en eso nosotros trabajamos mucho. Y bueno, pudimos llegar, sabíamos que estábamos terminamos con un motor al 70% que rogábamos a Dios que aguante y que no se nos termine de romper, pero bien, nos dejó llegar hasta lo último y la verdad que bueno, felices, ¿no?, de poder terminar ganando y ganando con un auto que no sabíamos en qué momento se nos iba a parar, ¿no?
10: Bueno, a partir de esta situación, y uno lo charlamos en previo y lo hemos hablado infinidad de veces, ¿no?, cuando las cosas están bien y estás derecho, se dan, ¿no? Porque tranquilamente, tanto en la jornada del sábado como el domingo, podías haber quedado a un costado de camino, ¿no?
9: Sí, eso es, siempre lo hablamos. Cuando es tu año y venís con todas las cosas y derecho, el laburo en conjunto que se hace es muy bueno, y la verdad que bueno, es un año nuestro, un año que arrancamos muy bien con un auto nuevo, nos trazamos a hacer los dos campeonatos, estamos punteros los dos campeonatos y la verdad que es tal cual como vos remarcás, es tu año y vienen saliendo las cosas bien. Es un año de mucho andar, de mucho trabajo, de mucha inversión que hay que hacer para poder tener el auto en punta en los dos campeonatos, pero bien, los resultados están, así que eso alienta y fortalece para seguir pensando de acá a fin de año, ¿no?
10: En esta cobertura que hemos charlado más de una vez con vos de ambos torneos, que no deja de sorprendernos, que es realmente maravillosa, que realiza una productora tanto para el del ABGR como el neuquino, pudimos ver unos caminos increíbles, inclusive en algunos de ellos con bastante similitud a lo que se puede encontrar aquí en nuestra zona, Coba, ¿no?
9: Tenemos los caminos muy parecidos, inclusive hay un lugar arriba que la verdad que conocer esos lugares, si no lo conoces por el rally únicamente, porque si no uno capaz que va a pasear a Junín y de eso no se entera, increíble, los ríos, increíbles esos lugares, y la verdad que tramos mundialistas, porque cuando se secaron, nada, hermoso, difícil, es muy técnico, y la verdad que muy atrapante, ¿no? Y la verdad que es una carrera muy linda que tiene Junín de los Andes. En realidad todo el neuquino tiene ese estilo de camino que no lo tiene por ahí el regional.
8: Bueno, ahí estábamos con la palabra de Omar Kovaceviche, el piloto esquelense, buscando ese objetivo, el de ser bicampeón patagónico en dos torneos que se corren casi en paralelo. De hecho, la última semana estuvo el pasado fin de semana en Catrín Río Negro y ahora lo hizo allí Junín de los Andes, el piloto que fuera tres veces campeón argentino en distintas categorías. Aquí ya se ha escuchado las estrofas del himno Nacional Argentino. Hay que recordar que los partidos, y esto también para la gente que nos escucha en Comodoro Rivadavia, serán televisados de manera formal por la página de la Confederación Argentina de Fútbol de Salón, así que se podrán ver los partidos de Flamengo, que en principio en los tres en las tres instancias clasificatorias de grupo estará jugando a las 19 horas, como el segundo equipo anfitrión, hay que decirlo, porque estamos en la provincia de Chubut, y en el caso de Transportes Juvenil lo hará siempre en el partido de cierre a partir de las 21. 3 de la tarde comienza a rodar la pelota en el Gimnasio Municipal León Camilo Catena, con este torneo a nivel internacional, Raúl, y bueno, con una inmensa expectativa y seguramente con un gran marco de público, se jugará la primera fecha en la jornada de hoy. En estos momentos hace uso de la palabra el presidente de AFE, Marcelo Pica Millamán, para dar la bienvenida a los equipos participantes de esta competencia.
4: Muy bien, Menem, en un rato estamos nuevamente en contacto contigo.
8: Dale, tenemos más para ofrecer en materia de información deportiva, tenemos con el balance de la gente de la PACH, la Asociación de PADEL, que estuvo participando en representación de Chubut y parte de Santa Cruz y Río Negro en el torneo nacional en la ciudad de Mar del Plata, así que con todo esto en minutos y por supuesto con toda la inmensa expectativa que hay en este Panamericano de Fútbol Salón, volvemos a estar en contacto con la audiencia nacional Chubut.
4: Muy bien, Menem Fernández y la información deportiva.
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16: La gratuidad del transporte público para personas con discapacidad mediante la tarjeta SUBE incorpora una nueva posibilidad en Chubut. Quienes tengan certificado único de discapacidad podrán utilizar el beneficio también en otras localidades del país adheridas al sistema. La medida amplía el alcance del beneficio vigente en Chubut desde 2024.
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17: 11 de la mañana en la República Argentina. Debate por el presupuesto para el año que viene. Amanda Alma.
18: El secretario de Trabajo, Julio Cordero, participa de la reunión de Presupuesto y Hacienda de la Cámara de Diputados, donde se debate el presupuesto 2027.
19: El presidente de la Nación, Javier Milei, y el equipo económico trazaron un rumbo que es un rumbo elegido por los argentinos en las urnas y es un rumbo claro y específico de equilibrio fiscal y baja inflacionaria.
17: En tanto, la gobernación de Mendoza eligió la ley administrativa que impulsó el Poder Ejecutivo Nacional y analiza el Congreso.
20: Hernán Mundo.
21: El ministro de Hacienda y Finanzas de la provincia de Mendoza apoyó el proyecto de ley de presupuesto nacional 2027 y dijo que tiende a la eficiencia.
22: Es un presupuesto, diría, de los más realistas en términos de proyecciones macroeconómicas de los últimos años. En cuanto a inflación, sobre todo, eso permite una administración mucho más eficiente por parte de las provincias. Pero también creo que en esta división de roles en el cual el gobierno nacional ha definido claramente cuáles son sus prioridades y los gobiernos provinciales nos tenemos que hacer cargo de la mayor parte de los gastos que corresponden a los servicios públicos, educación, salud, seguridad, son principalmente provinciales.
17: La información del deporte con Damián Zárate.
23: Fútbol internacional, hoy se juega la fecha 30 en la MLS desde las 20:30. Inter de Miami con Leo Messi recibirá al New York City.
17: El estado del tránsito con Romina Wiener.
24: Movimiento constante en el puente Chaco Corrientes, ubicado en la ruta nacional 16 que conecta Corrientes con Chaco. Además, buena circulación en el complejo Zárate Brazo Largo, ruta nacional 12 del Mercosur. Habilitado el paso Cristo Redentor, ubicado en la ruta nacional 7 que conecta Argentina con Chile. Sigue cerrado el paso Pehuenche en la ruta nacional 145.
17: En la ciudad de Santa Fe, donde nos escuchás por AM540, la temperatura es de 16 grados y se esperan tormentas para después del mediodía.
25: En Buenos Aires, la marca actual, 16 grados 5, la humedad 77%, cielo parcialmente nublado.
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20: Hora 11:04 minutos en la República Argentina. Muy buenos días. Damos lectura a la presente emisión de mensajes. Comenzamos con la zona de Esquel y alrededores. En este caso, el juzgado de paz de Trevel incita con carácter de urgente en horario de 7 a 13 horas a las siguientes personas: Almonacid Pascual, Alvarado José, Bach Mandante, Béjar Mirta, Bran Julián, Cabrera Gallardo de Siré, Cabrera Sebastián, Canepare Noelia, Carvajal Jessica, Catalán Santiago, Chiara Balotti, Walter, Construir Sociedad Anónima, Ayego SRL, Cretón Facundo, Ejidi Vega Mariano, Fernández Florinda, también Ganga Edgardo, Jaime Carlos, Juárez Ayelén, La Fauci Carla, Lemanansi, Levil Manquepil José, Maliqueo Mirta, Martínez Eduardo, también Mena Santos, Minacian Martín, Mora César, Mora Marían, Morales Rosa, Nieves Arroyo Handel, Oliver Jorge, Owen Enrique, Payalef Gastón, Philip Marcela, Pizón Georgina, Procopio Pedro, Ríos Marisa, Escalice Marcela, Trecamán Bilda, Troncoso María, Utrera Jorge y Williams Alda. Deben presentarse en el juzgado de paz de Trevelin de 7 a 13 horas en forma urgente. La dirección oeste del Instituto Autárquico de Colonización y Fomento Rural comunica a pobladores. Deben presentarse en sus oficinas en Rivadavia 1433 de 9 a 12 horas. Ellos son, segundo Nicolás Sánchez, Gregoria Gómez, Aristóbal, Francisco, Alamiro, Horacio y Luciano Díaz, Agustín Iturburu y Gladys Marcela Jaramillo. Para los hermanos de Costa de Lepa, sábado y domingo habrá culto, se compartirá por el Día de la Madre, después del almuerzo, el culto, firma Andrés Villafañe. A la comunidad Nahuelpan se informa que hasta las 11:30 horas se encontrarán en el puesto sanitario de la comunidad con personal de salud. Para Reserva Napal, a Martín y Elba, sus hijas le comunican que se encuentran bien, esperando que ellos se encuentren de la misma manera. Cami les pide que si pueden, suban a la señal. Envían saludos y abrazos, firma Camila. Para Costa del Montoso, a Joaquín, que saque el pan del horno, por favor, que se olvidó, firma su hermana Magda. Se informa a la comunidad de Vuelta del Río que no vendrá la doctora a realizar atención médica hasta nuevo aviso. El puesto sanitario continúa siendo atendido por la enfermería, como es habitual, firma Mirta Rojas. A Sergio Cáceres del Mirador, José Escobar le pide que vaya a su casa el día viernes 16 a la tarde por lo convenido. Para Sierras de Gualjaina, para Agustín Millarecul, que se comunique con su prima Isabel Martín. La Casa Estudiantil 3020 de El Maitén informa que se encuentran abiertas las inscripciones para adolescentes y jóvenes de la ruralidad y estudiantes del nivel secundario. Las familias interesadas pueden comunicarse a los siguientes números telefónicos. Fijo 2945-495099, WhatsApp 2945-586158 o 652121. La Secretaría de Trabajo, Delegación Regional Esquel, División Reclamaciones y Conciliaciones Laborales, cita en sus oficinas de Roca y Sáenz Peña de 8 a 14 horas a la señora Reynoso Paula Graciela. Para Río Chico, a Fausto Rayel se le hace saber que hoy por la mañana va Martín por lo convenido. Se solicita al señor Edelmiro Trenamil de la zona de Ranquilhuao que se acerque a la comuna rural de Cusamen. Para establecimiento El Querer, a Amador Quintulipe, el viernes tiene turno médico en el Hospital Zonal Esquel, firma puesto sanitario. Para establecimiento El Sausal, a Rubén Cárdenas, el día viernes, tiene turno médico en el Hospital Zonal Esquel, firma puesto sanitario. El Juzgado de Paz de Langneo solicita la presentación del señor Adilio Paila Cura, firma Mirta Lizazú, juez de paz. El Área Social de la Municipalidad de Gualjaina cita en sus oficinas a la señora Alicia Lagos. Para Los Tres Álamos, a Paulino Díaz. Hoy va la máquina de José Higueras, firma Beto. El Regimiento de Caballería de Exploración 3 Coraceros General Pacheco informa a la comunidad de Esquel y su zona de influencia que hasta el 15 de octubre se llevan a cabo ejercicios militares en el campo de instrucción militar de esta unidad. Por estrictas razones de seguridad y prevención de accidentes, se recuerda a la población que está prohibido el ingreso y la permanencia de toda persona ajena a la institución dentro del campo de instrucción militar durante el desarrollo de las actividades mencionadas. Para Carlos Secundino de El Saltillo, se le comunica que el viernes 16, después del mediodía, estará allá, afirma Alex de Esquel. Para Eduardo Tacumán, de Pocitos de Quechaura, si puede, espere a Margarita Millán en la tranquera de la curva, hoy a las 15 horas, firma Margarita. Para el mirador a Clara Huanchillán, se le hace saber que su hijo Higidio se encuentra mejor, fue dado de alta, firma María. Para la zona del Greda, a las dos personas que ingresaron a caballo, sin permiso al cuadro de veranada, de Rita Yanquileo, abstenerse de volver a hacerlo, ya que es privado y se han perdido animales vacunos. Esto lo afirma Roa. La comunidad San Cayetano comunica que el viernes 16, de 15:30 a 18 horas, habrá feria de ropa americana y venta de tortas fritas. Para Hilario Curulaf, llamar a su sobrino Fabio de José de San Martín, firma Fabio Curulaf. La dirección de la Escuela 713, Juan Abdallah Yashev, solicita la presencia de la familia del estudiante Calfupán Nahuel Alejandro, en horario de 8 a 12 horas. Para Magda Currumil de El Mirador, Juan le pide que se comunique con él porque va a tener unos días de descanso, firma Juan. Necrológicas, ha dejado de existir en Esquel Heberto Salomón Casas a la edad de 85 años. Sus restos serán inhumados en el día de hoy a las 16:30 horas en el cementerio de Esquel. Su desaparición enluta a las familias Casas, Lucero y otros. Sus restos no serán velados. Ha dejado de existir en Esquel Elena Urdiles a la edad de 84 años. Sus restos serán inhumados en el día de hoy, a las 17 horas, en el cementerio de Lago Futalauque. Su desaparición enluta a las familias Urdiles, Díaz y otros. Sus restos son velados en Rivadavia 839, Cochería Esquel, hasta la hora 16 del día de hoy. Atención, mensajes para Comodoro Rivadavia, establecimiento La Teresa, sucesión Eduardo Escribano, comunica a vecinos linderos y autoridades sanitarias correspondientes que procederá a señalar y dar aparte los días 20 y 21 de octubre a partir de las 7 de la mañana. Se ofrece, señora, para tareas generales, comunicarse con Andrea al 2974-584384. Establecimiento Aguada Merlo, sucesión Eduardo Escribano, comunica a vecinos linderos y autoridades sanitarias correspondientes que procederá a señalar y dar aparte los días 22 y 23 de octubre a las 7 de la mañana. Mensajes para Río Senguer, se informa a la comunidad que hoy, miércoles 14, personal del Instituto Provincial de la Vivienda está atendiendo en la Oficina de Desarrollo Social hasta las 14 horas. Se brinda asesoramiento sobre inscripciones, actualización de datos, deudas y cancelaciones. Establecimiento Peila informa el paso de río por los siguientes campos: Zavala y Arroyo Verde, Zavala y Puesto Suñen de Arriba, firma Miguel Peila. Mensaje de Río Mayo, para Río Mayo se ofrece persona como puestero o encargado con referencias, tratar con Enrique al 2945-407714. Se ofrece persona para mensual o peón para el campo, cuento con perro para casa, comunicarse al 2974-002510, firma Víctor. Y por último, se ofrece joven para trabajar en el campo, tratar al 2945-586275.
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2: Y vamos a actualizar información deportiva con Fernando Sañí. Adelante, Fernando.
3: Gracias, queridos compañeros. Bueno, se están desarrollando los Juegos Comunales con la presencia de atletas. En la instancia de hoy se va a realizar lo que es tenis de mesa y atletismo. Mañana fútbol de salón y el día viernes lo que va a ser bocha, ya que ya están clasificados los equipos de Newcom en adultos mayores en más 60, debido a que al faltante de equipos. En lo que respecta a las delegaciones, Aldea Peleg, Alto Río Senguer, Río Mayo, Ricardo Rojas, Aldea Veleiro, Lago Blanco, Facundo y Sarmiento son quienes componen la zona 7. Y estuvimos hablando con Federico Rodríguez, es el subgerente deportivo de Chubut Deportes, y esto nos decía en la mañana.
4: Contento de estar acá en Senguer con tan buena participación de chicos de todas las localidades que participan de los comunales.
3: Bueno, sorpresivo, ¿no? La cantidad de chicos inscriptos.
4: Sí, sobre todo que logramos que por primera vez estén todas las localidades colmadas, inclusive Buen Pasto, que realmente le queda tras mano el traslado, así que la verdad que contentos.
3: Bueno, hoy se desarrolla lo que es tenis de mesa y atletismo.
4: Sí, atletismo, tenis de mesa por la tarde y mañana vamos a tener futsal y pasado vamos a tener bocha solamente porque hay un equipo más 60 en Senguer y uno más 50 en Río Mayo que clasifican directamente a provincial sin tener encuentros previos.
3: Eso se hace en Sarmiento, ¿no? ¿Los adultos mayores?
4: No, el Sarmiento es la octava zona que está integrada por Sarmiento, Radatil y Buen Pasto y eso se hace el sábado y el viernes. Es la zona 7, que es la que integra Senguer, es con Río Mayo y bueno, todas estas localidades que están acá cerca. Y al no haber más equipos de Newcom, pasan directamente.
3: Calendario ajustadísimo porque se viene el Juego Cevita, Araucanía, ustedes deben andar a mil.
4: Nosotros tenemos varios comunales pendientes. Esta semana teníamos un comunal en Cangán que lo tuvimos que suspender por la intransitabilidad de las rutas. La verdad que la lluvia complica mucho en esa región. Lo tenemos que reprogramar para dentro de dos semanas después de los Juegos Evita. Tenemos para Araucanía, Juegos Nacionales Evita. Nos queda también el provincial de Newcom en diciembre y el provincial de futsal femenino también en diciembre.
3: Escuchamos la palabra de Federico Rodríguez, quien es subgerente de Chubut Deportes, hablando justamente del calendario también que están teniendo muy ajustado. Bueno, decíamos, esto ya están en el predio Dante González desarrollándose las disciplinas de lanzamiento de pelota de softball, jabalina, lanzamiento de bala, salto en largo, salto en alto y también atletismo. En esta segunda jornada de lo que son los Juegos Comunales aquí en Alto Río Senguer. Hablamos de ciclismo porque Galdames ganó en Comodoro y Sánchez fue tercera. La selección chubutense de ciclismo sumó importantes resultados en una competencia que se disputó el domingo en el Autódromo de Comodoro Rivadavia, donde Axel Galdames quedó con la clasificación general masculina y Maya Sánchez terminó tercera entre las mujeres. Más de 100 corredores de distintos puntos de la provincia sirvió como parte de la preparación para lo que van a ser los Juegos Binacionales Araucanía 2026. Se van a realizar en Valdivia, Chile. Estuvo organizado por el Club de Ciclismo de Comodoro Rivadavia, tuvo una gran exigencia y además de los resultados, el objetivo fue sumar ritmo de carrera y medirse con ciclistas de distintas experiencias antes de afrontar uno de los compromisos principales de la temporada. Pese a los diferentes inconvenientes, Junior Mancilla, quien es el entrenador de la selección, realizó un balance positivo de la jornada, tanto por las posiciones alcanzadas como la posibilidad de sumar experiencia y competencia en esta etapa de preparación. Así que bueno, en Comodoro estuvo gran parte del equipo chubutense que busca llegar de la mejor forma a los Juegos de la Araucanía, poder seguir compitiendo ante un pelotón numeroso y con representantes de distintos puntos de la provincia. Recordemos, vuelvo a decir, se juega en Valdivia, se van a desarrollar los Juegos Binacionales de la Araucanía y Chubut busca ser protagonista un año más frente a las delegaciones desde las distintas regiones patagónicas de la República Argentina y también del sur chileno. Volvemos a Esquer, queridos compañeros.
2: Muy bien, Fernando, muchas gracias y le damos continuidad a nuestra labor en Nacional Chubut.
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5: Once de la mañana, 22 minutos, 15 grados es la temperatura que tenemos en este momento en la ciudad de Esquel y es momento de arrancar la segunda ronda informativa. Nos vamos a Comodoro Rivadavia, donde se encuentra Jaime González.
6: Muchas gracias y para arrancar esta ronda desde esta ciudad vamos a actualizar el clima con el señor Raúl Rivas.
7: Bueno, sigue el cielo cubierto con bancos de niebla, reiteramos... circular con precaución.
6: Sí, lo que mata es la humedad.
7: Lo que mata es la humedad, 90% la humedad, bastante alta para nosotros, y la temperatura 9 grados 8 décimas con 8 grados de sensación térmica.
6: Y decíamos en el arranque que hay una situación polémica porque el Consejo Deliberante debe aprobar mediante ordenanza la cesión de tierras para la concreción del territorio aduanero especial comprendido en la zona franca Comodoro Rivadavia. Al tema aludió la administradora del puerto y a la vez integrante del Comité de Seguimiento de Zona Franca, Digna Hernando. Esto decía: vuelvo sobre mis pasos y sigo preguntándome, ¿te han convocado el Consejo Deliberante para charlar sobre el tema de los dos proyectos que hay sobre el territorio de aduanero especial?
8: La verdad que no. Una de mis prioridades en el día de la mañana era enviar la nota solicitando yo la reunión en el Consejo, es algo que tengo que hacer. Como no me han convocado, voy a yo solicitar poder reunirme con los concejales en un plenario y poder explicarle aquellas cosas que les generan dudas, aparentemente, y algunas otras que entiendo que no han sido bien interpretados o que no están en conocimiento de los concejales, y me parece importante que poder plantearlas en forma directa y poder evacuar todas las dudas que ellos puedan tener para el tratamiento definitivo de este proyecto.
9: Sí, yo creo que hay un tema que los concejales, por lo menos que para mí fue siempre muy importante y que no sé si todos los concejales lo interpretan adecuadamente. Uno pertenece a un espacio político para presentarse a las elecciones en función de determinados valores, de determinadas características que ese partido político representa. En el momento que se es elegido para cumplir una función pública a través del voto popular, uno ya no es más dependiente del partido que lo llevó al lugar. Uno representa al pueblo que lo votó. Ah. Con lo cual, esta cuestión de opino así o allá depende de si estoy en este partido o en el otro, yo en lo personal creo que es un error. Yo he aprobado proyectos muchas veces del equipo del otro partido, simplemente porque el proyecto me parecía que era bueno y que ameritaba hacerlo.
6: Claro.
9: Me parece que ahí, esa es la confusión que hay a veces. La política es la que te lleva al lugar de representación. Pero cuando sos elegido, ahí representás al pueblo que te eligió. El día que todos entendamos que eso es lo que dice... las leyes que nos regulan, el sistema democrático en el que estamos inmersos, creo que la respuesta a la solución de los problemas va a ser mucho más efectiva.
6: Declaraciones de Digna Hernando, cuestionando, porque bueno, obviamente que algunos concejales, particularmente del oficialismo, tienen cierta reticencia en considerar el tema y aluden a algunas cuestiones que son particularmente coyunturales y tienen que ver con determinada zonificación y determinados espacios. Consideran que ese territorio de aduanero debería ubicarse en otro sector del ejido urbano de Comodoro Rivadavia, pero como se interpreta, es la devolución de aquel territorio que en su momento tuvo Comodoro Rivadavia en la zona de 3 y 26 para trasladarlo ahora a la zona de Caleta, Córdoba. Veremos cómo continúa esto. Es intención del Consejo Deliberante considerarlo en el próximo periodo, es decir, la semana que viene, y se espera que en alguna reunión de comisión se pueda avanzar con este proyecto. Hay dos, uno presentado por el oficialismo y otro por los principales bloques de la oposición. Continuidad informativa, Raúl, Sandra, Río Mayo.
10: Gracias, acá seguimos en esta hermosa mañana en nuestra localidad compartiendo este programa provincial.
11: Temperatura en nuestra localidad 15 grados, sensación térmica 12 grados. Para hoy, reiteramos, la máxima está estipulada en 19 grados para la capital nacional de La Esquila, que será sede en diciembre de la final provincial de jineteada rumbo a Jesús María. Así que saludamos esta organización y este compromiso que le ha tocado a nuestra localidad en la persona de nuestros amigos
10: Santiago y Rocío Gómez.
11: Así es, un saludo para ellos.
10: Algo que ya fue anunciado, ¿no? Porque vino el subsecretario de Asuntos Municipales, estuvo reunido con el intendente y, bueno, se hizo el anuncio formal.
11: Exactamente, no son tiempos fáciles, pero hay compromisos que entre todos se puede llevar adelante, ¿no?
10: Claro que sí. Tengo un aviso sobre que se tomen las precauciones necesarias porque hay calles cortadas por trabajos en la red de agua. 25 de mayo entre San Martín e Irigoyen y Perito Moreno entre Cayeli y Ameguino. Esto es en nuestra localidad.
11: Agradecemos el aporte y el recuerdo que nos acercan nuestros oyentes referido a la partida de Jorge Locomotora Castro.
10: O el Roña, como le decían.
11: Y su paso por Río Mayo. Por ejemplo, nuestro oyente Siriaco Jaramillo nos repasa fotos y recuerdos de la presencia que tuvo aquí con motivo de visitar la fiesta nacional de La Esquila, aquí en Río Mayo. Así que recordatoria de la presencia de Roña Castro aquí en Río Mayo, los años 90, creo. Así que muchas gracias por esos recuerdos.
10: Fue hace muchos años, cuando era furor, ya era campeón del mundo.
11: Sí, sí. Así que recordada su visita a Río Mayo. Pero tenemos, como siempre, información para presentar y compartir en nuestra mañana.
10: Sí, porque cuando abríamos el programa estábamos charlando sobre el tema de Facundo, que celebró su aniversario el 12 de octubre, pero que fue el 15 de julio. Bueno, estuvieron presentes en muchas autoridades provinciales, representantes de localidades vecinas y toda la comunidad, obviamente en un día que les tocó realmente espectacular. Y hubo dos importantes anuncios que va a detallar, y la vamos a escuchar a Vilma Pinilla, su jefa comunal.
12: Sí, la verdad que ayer fue un día muy especial para Facundo. Estuvo de visita al señor gobernador con varios funcionarios. Nosotros no habíamos podido festejar nuestro aniversario, así que hicimos una entrega de unas obras y novedades también. Se entregaron dos viviendas y se inauguró la cancha de césped sintético, que fueron fondos que nos envió Chubut Deportes. Era un convenio firmado ya hacía unos meses, así que finalizada y concretada la obra. Y nosotros habíamos firmado el año pasado, pero bueno, ahí estuvimos con Chubut Deporte porque en realidad la alfombra la tuvimos que pedir a Buenos Aires, así que se nos complicó un poco el tema del transporte. Pero bueno, dentro de todo llegamos con los tiempos para poder finalizarla. Y lo último que yo había presentado era ponerle la iluminación y también eso se logró y ya quedó anoche. Pudimos prender las luces, digamos, para que se veía espectacular la cancha. Bueno, ahora los chicos ya la inauguraron, ya jugaron ayer toda la tarde. Y bueno, yo creo que ellos van a hacer lo que van a proponer seguramente, armar su equipo y invitar a alguna localidad vecina como para tener su primer partido, ¿no? La verdad es que para los chicos estaban todos ansiosos por jugar, así que muy, muy linda. Nos acompañó el día, una hermosa tarde y se jugó al fútbol también. Nosotros tuvimos la grata noticia de que vamos a ser una de las primeras localidades que vamos al sistema de gas de GLP. Ya se había anunciado esto que iban a hacer en las primeras 5 localidades y lo confirmó ayer el gobernador. Así que el servicio del gas es algo que lo esperábamos muchísimos años y más que un servicio, esto es algo que nos va a cambiar la vida, ¿no? Nosotros toda la calefacción es a leña, o sea que va a ser un antes y un después, porque la verdad que es difícil estar con la leña está cara. No se consigue, los inviernos son muy duros y a veces no nos queda otra que la leña comprarla al precio que nos venda porque la tienen que traer de Corcovado, de Río Pico, el flete es mucho, pero bueno, la verdad que la noticia de ayer fue lo de la planta de GLP.
10: Desde la Administración Comunal también confirmaron que se realizaron entrega de viviendas y distintos aportes destinados a la comuna rural. Y bueno, la jornada incluyó y se terminó con un gran asado popular.
11: Así es, y la visita de mucha gente, muchos vecinos, así que saludamos a Facundo, su aniversario, y bueno, como apuntaba también la jefa comunal, pleno invierno, muy duro para los festejos de la fecha real, por eso el traslado con
10: claro,
11: este tiempo feliz, ¿no?
10: Igual. Que ella nos contaba en otra parte de la entrevista que este invierno no fue de tanta nevada para esa zona, pero sí de importantísimas heladas con temperaturas claro, de 20, 22 grados bajo cero.
11: Así es, en verdad. Sí. Bueno, ¿me permitís un servicio social? Sí. Tenemos un mensaje para Mirta Amarillo, zona del Chalía. Si por favor, en horas de la tarde, se puede comunicar con su hija Nelly, dice el mensaje que reiteramos. Atención para Mirta Amarillo, zona rural del Chalía. Por favor, si en horas de la tarde, se puede comunicar con su hija Nelly. Así indica el servicio aquí en Radio Nacional.
10: Bueno, y ahora vamos a continuar con la ronda informativa.
11: Nos vamos a informar y a seguir informando desde Alto Río Senguer y la cálida voz de Telma.
13: Muchas gracias, Raúl y Sandra. Aquí estamos en Senguer con una temperatura de 13 grados. Está nublado por aquí y la noticia tiene que ver con que, bueno, la provincia lanza un curso provincial para recategorización de choferes de ambulancias. Así lo informó Julio Manuel Rifo. Él es del Departamento Provincial de Automotores de la Secretaría de Salud, quien explicó que la reunión busca reunir a trabajadores de distintos puntos de la provincia que puedan conocer e intercambiar experiencias, además de presentar formalmente el curso que venían solicitando ya desde hace algún tiempo. Uno de los principales objetivos del curso es posibilitar que los choferes que actualmente pertenecen al grupo D, correspondiente a servicios generales, puedan pasar al plan, al agrupamiento B, como auxiliares técnicos para completar el proceso de recategorización. Deberán contar con el secundario terminado, por lo que también se contempla la posibilidad de que quienes aún no cumplan con ese requisito puedan finalizar sus estudios. Esta capacitación incluirá contenidos relacionados con el mantenimiento de los vehículos, las misiones, funciones del personal, la Ley Nacional de Tránsitos, sus modificatorias. También se incorporan módulos sobre reanimación cardiopulmonar, RCP, primeros auxilios y técnica de rescate. Actualmente alrededor de 70 son las personas que justamente van a participar y que se encuentran inscriptos. Sin embargo, bueno, la convocatoria continuará abierta y se espera que entre 100 y 120 trabajadores puedan tener acceso, ¿no? Durante este encuentro se va a difundir un código QR que va a permitir realizar las inscripciones. Otra información, bueno, el Instituto Provincial de la Vivienda está atendiendo aquí en Río Senguer. La municipalidad comunicó que el Instituto, el IPB, atiende aquí en Río Senguer hoy hasta la hora 14, atención personalizada directamente a los vecinos de la localidad. Están atendiendo en instalaciones de la Oficina de Desarrollo Social y estará hasta la hora 14. ¿Qué pueden consultar los vecinos? Bueno, trámites de cancelaciones, actualización de datos, gestiones relacionadas con inscripciones, entre otros trámites. Así que, bueno, hasta la hora 14 está el Instituto Provincial de la Vivienda atendiendo en oficinas de desarrollo social, así que los vecinos, si tienen alguna inquietud, lo pueden hacer. Ahora nos vamos a Esquel a saludar a los colegas, a Raúl, a Valeria y a Menel.
2: Muy bien, gracias, Telma, y nosotros le damos rápidamente difusión a, bueno, esto que teníamos programado, sí, ¿no? Para presentar en este bloque, y nos vamos a ir imaginariamente hacia Gualjaina, porque están preparando para el sábado 17 de octubre una nueva edición del Encuentro Gastronómico Ancestral. Ya ahí hay que, ya tenés que llegar con la servilleta puesta, ¿no? Con la servilleta en el cuello.
5: Los cubiertos en el bolsillo.
2: Los cubiertos en el bolsillo. Esta es la novena edición. La propuesta busca revalorizar las tradiciones y la diversidad cultural a través de la cocina, con platos típicos como el curanto, cordero al horno de barro, charqui, ñaco, mudai, y además de se busca la participación de instituciones educativas. Raúl Pasarín es el responsable del área de turismo en Gualjaina y brindó más detalles de la organización.
14: Este es el noveno encuentro gastronómico ancestral. Exactamente, te podría decir que comenzó allá por el 2015 aproximadamente. Hubo una breve interrupción en la época de la pandemia y luego justamente me tocó a mí volver con el quinto. Así que quinto, sexto, séptimo, octavo, y este es el noveno que tengo la suerte de llevar adelante. Pero fundamentalmente mi trabajo es de coordinación, porque lo que es fundamental es justamente respetar esto de nuestros ancestros y a través de una fuente inagotable que es la comida, ¿no? Y quiero aclarar también que nosotros con esto tomamos el Día de la Diversidad Cultural, no el Día de la Raza. Lo hemos corrido justamente al 17 de octubre por una cuestión que tenía que ver que nosotros siempre tratamos de hacerlo sobre la fecha, pero había otras actividades programadas ese fin de semana, entonces dijimos mejor hacerlo al sábado siguiente, ya con más tranquilidad y con la posibilidad de que haya una mayor participación. Y en eso creo que hemos tenido la suerte de tener respuesta de distintos sectores. Hoy, simplemente a modo de anécdota, me llamó la subsecretaria de Turismo de la provincia preguntándome cómo avanzábamos con la organización, y nosotros no hemos formulado invitaciones a autoridades, sino que es una invitación general para la comunidad. De hecho, el acto va a ser informal, si se quiere, que es un detalle diferente, ¿no es cierto? O sea, con la participación de toda la gente que esté presente, sean o no autoridades, pero dándole el marco de privilegiar los antecedentes de este encuentro, que para nosotros es muy significativo y que le hemos dado esta posibilidad de que trascienda un poco más. Y lo hemos hecho más abierto. Vos, Calaverita, hace años que venís siguiéndolo. Primero era algo muy local, nosotros lo hemos hecho a nivel ya regional y con proyección provincial. Y en eso quiero mencionar que van a estar presentes aquellas cocineras y cocineros que llegan de distintos parajes, ya no solo de Gualjaina, sino también de otras localidades. El caso de Esquel, tenemos el compromiso de la gente de Boquete Nahuelpan, que van a estar presentes, bueno, de Sierra Colorada, de Lago Rosario, o sea, de Trevelin y sus parajes, también de, bueno, Cusame, el Paso del Sapo.
5: Raúl Pasarín agregó que la convocatoria está prevista para las 11:30 en el gimnasio municipal, donde se lleva a cabo el encuentro, como así también se van a habilitar a partir de ese horario diferentes stands en el predio aledaño, permitiendo también la participación de distintos emprendedores. Escuchamos lo que nos decía con respecto a esto Raúl Pasarín.
14: Que ellos que están visitando la zona fundamentalmente, que puedan llegarse a Gualjaina el próximo sábado desde las 11:30 de la mañana hasta aproximadamente las 17:30, 18, va a estar funcionando, digamos, lo que es dentro del gimnasio municipal y el predio, porque también nosotros le damos lugar a aquellos emprendedores que apuestan a desarrollar sus propias actividades, pero como no tiene que ver con la comida ancestral, ellos utilizan los stands que tenemos en el hermoso predio que hay allí en Gualjaina. Entonces abrimos el juego para todos, o sea, los que son, digamos, de la cocina ancestral y que presentan su producción, van dentro del gimnasio, lo que es comida se cocina afuera, y también los artesanos tienen dentro del gimnasio. Y todo lo que tenga que ver con emprendedores es la parte exterior.
5: Muy bien, hecha la invitación entonces para el 17 de octubre en Gualjaina. Más allá de este evento, hay que visitar Piedra Parada en Gualjaina. Hay que aprovechar el fin de semana. Ojalá que les toque lindo clima, pero es un lugar tan lindo que tiene que estar en la agenda. Si vas a Gualjaina, tiene que estar en tu agenda.
2: Y bueno, en Paso también te hace una escapada, Paso el Sapo, donde está el primer viñedo, o el segundo viñedo de la provincia, ¿no?
5: También.
2: Los hermanos Giacomini, ¿no?
5: Parece que sí. Ya lo vamos a buscar.
2: Bueno, no es así. Ya me voy a acordar el apellido. Tenemos aquí una información que nos llega desde el INTA, ¿no? Y la Secretaría de Agricultura, Ganadería y Pesca, que tiene que ver con el mercado de lanas. Antes decíamos el ProLana, pero el ProLana es un programa que ya no funciona. Así que le vamos a dedicar con la cortina de fondo este informe a nuestro amigo Raúl.

0: En el mercado internacional dice que la 16ª semana de remates laneros continuó con su tendencia a la baja, con una disminución del indicador del mercado australiano, que es el mercado de referencia, ¿no? Se ofrecieron 33.265 fardos, de los cuales se vendió el 91%. Las subastas continuarán la semana próxima. En cuanto a la Argentina, dice la paridad cambiaria entre el dólar americano y el peso argentino disminuyó 4 pesos con 50 centavos respecto al cierre de la semana anterior, según la cotización del Banco de la Nación Argentina. Entonces, a la fecha de hoy, 14 del 10 del 26, el dólar para la comercialización de las lanas se encuadra en los 1.503 pesos con 50 centavos. ¿Sí?
1: Bien.
0: ¿Hasta ahí me seguís?
1: Sí, hasta ahí te sigo.
0: Bueno, hay dos tipos de lana que se comercializan. Las lanas preparto, que son las que se están esquilando ahora, ¿no? Y en este caso, para una lana promedio de Chubut, una de 20 micrones, con un rinde al peine en 55%, esta semana experimentaron una baja de 0,13%, cotizando a $6.42.
1: Bien.
0: ¿Sí? ¿Me seguís?
1: Te sigo perfectamente.
0: Bueno, las lanas postparto también de 20 micrones con un rinde al peine en 55% cotizaron a $6.26. ¿Sí? Recuerden, cada dólar 1.503 pesos más o menos, ¿no? Hay que decir que este precio es barrer contado sin IVA, ¿sí? Este precio es sin IVA, incluyendo adicional, prolana y la puesta en galpón de esquila. Algunos se preguntan por qué la diferencia. Bueno, una cosa es que vos la lleves hasta el galpón.
1: Claro.
0: ¿Sí? Y otra es que te la vayan a buscar, ¿no? Ahí está una de las diferencias. Recuerdan, desde la Secretaría de Agricultura, que estos valores son orientativos y que pueden variar por tamaño de lote, distancia a barraca, que es lo que estábamos diciendo, acuerdo comercial y situaciones particulares del mercado local. Esto es un panorama internacional de cómo están cotizando las lanas el día de hoy.
1: Bien, ¿quién te lo había pedido? Si le reiteramos el saludo.
0: Mi amigo Raúl.
1: Bueno,
0: que está en Lonco Terapial, y a su mamá Isabel, que nos escucha siempre.
1: Bueno, y que después Raúl nos comente a ver cómo están los corderitos. Uh-huh. Si hay muchos, si hay pocos, y ahora quizás para el Día de la Madre se puede llegar a degustar alguno. Que nos comenten ahí.
0: Siempre estoy preguntando. Porque, sobre todo, cómo está el tiempo, ¿no?
1: Claro.
0: En el área de la meseta. Dice que, claro, ha llovido bastante, viste, que siempre estuvimos hablando acá de caminos rotos, caminos anegados. Bueno, él me decía que había bastante verde en la zona, por lo menos que está él.
1: Muy bien, cerramos este espacio con algo de música. Ayer nuestros compañeros en Comodoro Rivadavia, Raúl, Jaime, Silvia, mandaban un saludo porque nos estaban escuchando desde Miami. Y Raúl Rivas nos compartió un tema musical, nos pasó información y dijimos, ¿por qué no compartirlo en este programa donde escucha toda la provincia, prácticamente toda la provincia? Así que vamos a escuchar lo nuevo de Caril Paula, que ayer nos estaba escuchando, músico comodorense, que reside actualmente en Miami. La canción se denomina Vuelvo, Siempre Vuelvo, y cuenta con la participación del artista cordobés Fabricio Rodríguez. El artista inició su carrera musical en la Patagonia y luego se mudó allí a donde decíamos, a Miami, donde integró el grupo Los Visconti. Recorrió con su música numerosos países de Europa y toda América. En Miami compartió escenario con artistas de nuestro país reconocidos como Soledad, Cuti, Roberto Carabajal,
0: claro,
1: entre tantos otros. En nuestro país colaboró con la música de diversos programas y segmentos televisivos. Lo tenemos acá en la mañana de Nacional Chubut y vamos a escuchar la canción que forma parte de su último disco, Vuelvo Siempre.

0: Ahí estamos escuchando Vuelvo, Siempre Vuelvo, la voz de Caril Paura, este comodorense que está viviendo en Miami, que nos escuchaba ayer y que nos está escuchando en este momento.
1: Muy bien, mandamos saludos.
0: Agradeciendo, muy contento, dice, muy emocionado de que su música se esté escuchando en su amada Patagonia.
1: Con Fabricio Rodríguez, cordobés, sí. Que toca la armónica espectacular. Lo escuchamos.

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3: Y bueno, en el día de la costurera, del costurero, le damos la bienvenida nuevamente a Fernanda Saníez, que nos va a hablar de deporte. Feliz Gracias. Día, Fer.
4: Gracias. No, no voy a hablar de punta ni de aguja, ni mucho menos.
3: Vamos nada, a hablar nada. De deporte.
4: No. Después le doy algunos tips si quieres.
3: Dale.
4: Bueno, vamos a hablar de vóley, porque el sabio femenino salió campeón del torneo internacional bioceánico 2026. Esto fue el fin de semana en la edición del torneo internacional bioceánico Copa del Artesano, que se desarrolló en las instalaciones del gimnasio municipal número 4, certamen que contó con el apoyo de Comodoro Deportes y la Dirección General de Deportes. Sabio Vóley nuevamente volvió a brillar en el evento, esta vez en su rama femenina, mientras que el elenco de Sabio Vóley Club Blanco salieron subcampeones en varones. Habló Marcelo Leiva, dijo que fueron tres jornadas intensas y cargadas de emociones, compartiendo la pasión con equipos de toda la Patagonia argentina y chilena. Bueno, Sabio Vóley Blanco en femenino y Choique de Caleta en masculino fueron los campeones. Se distinguieron a los jugadores en ambas ramas, el mejor armador, mejor atacante, mejor bloqueador y mejor defensor, quienes recibieron trofeos y distinciones. Una colaboración de Turismo Forma Travel y Fluir, además de hubo un gran reconocimiento por el destacado e impecable trabajo de equipo de todo el cuerpo arbitral a cargo de Martín Scholz y José Luis Batallane, que fiscalizaron la totalidad de los 76 partidos jugados en 3 días. Se reconoció a Elías González por el buen labor en las estadísticas de todo el torneo. Bueno, el servicio de hidratación a cargo de Daniel Guerreiro. Bueno, el reconocimiento para diferentes jugadores. Así que bueno, una jornada de vóley bien disfrutable en las instalaciones del gimnasio número 4, decíamos, en rama femenina, que campeón fue Sabio Vóley Club Blanco, segundo Universitario y tercero Puerto San Julián. En el podio masculino, Choique de Caleta Olivia fue el campeón, Sabio Vóley de Club Blanco segundo y Universitario de Caleta Olivia en el tercer lugar. Hablamos ahora de fútbol, porque desde el ente autárquico Comodoro Deportes se realizó una visita al estadio municipal junto al intendente Otar Macharasvili y al titular de la Liga de Fútbol Héctor Millar, pensando en lo que va a ser la tercera fase del torneo regional amateur, donde la CAI y Ñoberi van a representar a la ciudad petrolera, y el Lobo también analiza utilizar el campo de juego para preservar y recuperar el campo de la Madriguera. Así que bueno, una nueva etapa que va a ser en el kilómetro 3, que ha albergado grandes partidos, no solo el fútbol regional y local. Recordemos cuando la Comisión de Actividades Infantiles estaba disputando la B Nacional, tuvimos grandes participaciones en el estadio municipal. En este contexto se trabaja en el reacondicionamiento del campo de juego con la intención de poder mejorar las condiciones del terreno de cara a una instancia que en cada detalle adquiere una relevancia especial. La posibilidad tanto como de la CAI como de Ñuberi que utilicen el estadio permite disponer de un espacio adecuado para la competencia. Recordemos que el estadio municipal no solamente, decíamos, ha sido para grandes escenarios de fútbol nacional, pero también selecciones han pasado por el estadio municipal número 3 estadio municipal de kilómetro 3. Ñuberi tiene la alternativa, lo que es la Madriguera está en muy buenas condiciones, pero quieren recuperarla porque ha tenido muchos partidos, por eso ha trasladado sus partidos en compromisos regionales al municipal, y le podría dar descanso al terreno de juego. Está en muchas mejores condiciones el estadio municipal y la seguidilla de partidos y la exigencia de la competencia local genera desgaste importante en las superficies, así que bueno, poder contar como opción B la Madriguera, pero sí pensando en que esté en buenas condiciones en kilómetro 3, en la cancha de kilómetro 3, para lo que va a ser el torneo regional amateur. En otro orden, bueno, Mauri Nahuel asumió como nuevo secretario de deportes de José de San Martín, el amigo Mauri Nahuel, que bueno, de oficio electricista, pero es un reconocido referee de futsal, de fútbol, que haga no solamente José de San Martín y Gobernador Costa, es un asiduo de aquí de Alto Río Senger, de venir a dirigir varios partidos, así que bueno, la premisa principal va a ser la unión de las instituciones locales, poder trabajar en conjunto, que no haya banderas políticas, y se refirió que no haya banderas ni de Costanera, ni de Huracán, ni de Pacífico, ni de ningún estilo, sino unir al pueblo, dijo, en la importancia de poder asumir este rol directivo. De afuera parece fácil, pero hay que estar del lado de adentro, y también confirmó que vuelve el torneo sanmartiniano, el sanmartinianito de fútbol infantil, que es un verdadero emblema para la localidad. Se va a jugar del viernes 13 al domingo 15 de noviembre en las actividades del aniversario de José de San Martín, donde van a participar categorías desde la 2010-2011 hasta la 2018-2019. Así que confirmó la presencia de delegaciones de diferentes puntos de la provincia, destacando el interés de la Comisión de Actividades Infantiles de Comodoro en poder participar. Así que bueno, si llega a la CAI, es una gran oportunidad para todos los equipos que van a formar parte de esto. Así que bueno, le preguntaron, nuestro querido colega el Chavo Ortiz, le preguntó sobre el acompañamiento provincial y dijo que estuvo hablando con varios. Pensó que iba a ser diferente, pero la mejor predisposición desde el primer día, así que bueno, ha sentido el apoyo para poder hacerse cargo de la parte de deportes ahí en José de San Martín, con una agenda muy cargada, entre ellos Newcom, boxeo, el San Martinianito, el torneo libre femenino, así que de todo tiene de acá a fin de año. Volvemos a Esquel, queridos compañeros.
3: Muchas gracias, Fernando, por toda la información deportiva, el aporte de esta mañana. Antes de continuar, un saludo muy grande a Florentina, que se comunicó al teléfono fijo de la radio, el 451900. Deja un saludo para todos los integrantes de la radio, así que va también el saludo para Florentina y para Juan Carlos, que en lo personal le tengo un afecto muy grande.
5: Bueno, muy bien. Nos llegan también saludos para saludar a este músico comodorense, que, bueno, también ha pasado por el aire de Nacional, y bueno, él también muy emocionado.
3: Muy emocionado, sí, muy contento. Desde Miami nos está escuchando, así que va el saludo. 12 horas, estamos próximos a recibir las noticias desde LRA1 Buenos Aires. Si tenemos tiempo, actualizamos la temperatura en este momento en la ciudad de Esquel. 16 grados, el cielo se encuentra parcialmente nublado.
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6: 12 del mediodía en la República Argentina. El Papa León XIV retomó su alimentación habitual. Los médicos también confirmaron que el pontífice caminó por la habitación donde se recupera de la intervención quirúrgica. Más información con Hernán Mundo.
7: En sintonía con lo expresado por autoridades nacionales, el jefe de gobierno porteño Jorge Macri dijo esperar y desear la recuperación del Papa León XIV, y en este sentido agregó que la ciudad de Buenos Aires no tendría inconvenientes en reprogramar actividades si así lo solicitase el Vaticano.
8: Rezamos por su salud, su pronta recuperación. Hay que esperar los nuevos informes. Esa es la primera preocupación. Segundo, con la disposición de acomodar lo que haga falta en fechas, en formato del viaje, para que si tiene que cambiar su agenda lo podamos recibir igual.
6: Alerta por tormentas en Mendoza. Desde Radio Nacional en esa provincia nos informa Victoria Lupu.
9: Atentos en la provincia de Misiones, en la ruta nacional 12 entre el Alcázar y el Dorado, hay un corte total por anegamientos. En el lugar se habilitaron desvíos y se deben respetar las indicaciones de señalización. Alternativa, Ruta Nacional 14. Por otro lado, en Neuquén, los pasos internacionales Pino Achado y Cardenal Zamoré ya se encuentran habilitados a la circulación para todo tipo de vehículos.
6: La información del deporte ahora con Damián Zárate.
10: Continúa la fecha 2 de la fase regular de la Champions League en Europa con varios partidos. 13:45-2, LASK en Austria contra el Liverpool, Feyenoord contra el Como de Italia. El resto de los juegos a las 16, el Bratislava contra el Stuttgart, Bodo Glimt en Noruega contra el Dortmund de Alemania, el Shakhtar Donetsk contra el AEK de Atenas, Manchester City contra el Paris Saint-Germain, bicampeón de la competencia, la Roma contra el Real Madrid, Betis contra Porto y Aston Villa en Inglaterra contra Fenerbahce.
6: En San Martín de los Andes, Neuquén, donde nos escuchas por AM 1440, la temperatura es de 12 grados 4 décimas, se registran lluvias aisladas.
11: En la ciudad de Buenos Aires, temperatura 17 grados 8 décimas, humedad 73%, cielo parcialmente nublado.
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5: Y nuevamente el contacto con Lidia Cocha desde las calles de Comodoro Rivadavia. Adelante, Lidia, nuevamente.
16: Muchas gracias. Bueno, hace instantes nada más se llevó a cabo aquí en la ciudad, en Comodoro Rivadavia, el izamiento de la bandera rosa, ¿no?, de Octubre Rosa. Este es el proyecto Octubre Rosa aquí en Comodoro Rivadavia, que busca sensibilizar sobre el cáncer de mama mediante el deporte, la información médica, la solidaridad comunitaria. Bueno, esta iniciativa comenzó hace 6 años, la profesora Nancy Regina, que comenzó aquí en Comodoro Rivadavia, y gracias a ella los edificios y las organizaciones pudieron empezaron a implementar, ¿no?, en el mes de octubre, todo lo que tenga que ver con Rosa. Si te parece, lo escuchamos.
17: La bandera rosa es una de las acciones que se propusieron al municipio cuando presentamos en pandemia el proyecto de Octubre Rosa y trabajar en rosa para sensibilizar y para potenciar esa pregunta, qué significa, por qué, y qué tiene que ver con trabajar en las medidas preventivas de la enfermedad del cáncer de mama. Del cáncer en general, y también promover la práctica de actividad física, que es lo que pretendemos a través del deporte, ¿no? Que la propuesta de la carrera de la mujer tiene que ver con esos tres pilares, ¿no? Promover la actividad física, llevar adelante todas las acciones y la información necesaria para que la mujer se pueda chequear y atender su situación de enfermedad, y luego la solidaridad, que compartida llega más lejos. Y bueno, a veces con un poquito cada uno logramos grandes cosas.
18: Y a lo largo del tiempo han tenido historias de vida de gente que ha pasado procedimientos o procesos de vida a esta característica. Hoy se suma a esta actividad, sí, entendiendo la importancia de esto.
17: Y sin lugar a dudas que hoy esta propuesta, la propuesta que llevamos adelante, convoca a personas que tienen historias de vida, más allá de las personales, como esta mamá que acaba de manifestarse, como hijas, hermanas y gente que van a tener testimonios en la carrera, en la parte social del evento. Una señora que dice: yo hace 15 años me curé del cáncer de mama y no era lo mismo que ahora, y lo va a contar con actitud positiva, con toda la esperanza que le puse, pude salvarme y estar acá hoy, y no dejo de venir a las carreras de mujer. Hay un montón, chicos, es increíble la cantidad de personas que tienen cáncer de mama, que han pasado, que están curados, que lo han detectado a tiempo y pueden contarnos. También tenemos nuestras tristes despedidas, pero que son homenajes que siempre vamos a realizar en la carrera, que ya no están, pero que nos acompañan seguramente. Ahora, este año en particular ha sido una explosión, y realmente estoy muy satisfecha, porque el Estado se puso en acción con esta propuesta de realizar las mamografías gratis a todas las mujeres con obra social y sin obra social. Y bueno, después empezaron y están saliendo, porque va a ser durante todo el mes, acciones que convoquen y que den información para que la mujer pueda chequearse, a dónde concurrir, cómo realizarse también el autoexamen de mama y demás. Bueno, con algo contundente. El 90% del cáncer se puede curar si se detecta en forma precoz.
16: Ahí teníamos, ¿no?, la palabra de la profesora Nancy Regina. Bueno, a partir de hoy van a ver la bandera rosa en los mástiles del Museo Ferroportuario, en el Cerro Chenque también van a ver allí la bandera rosa, bueno, para todos aquellos que se pregunten por qué, ¿no? Por otro lado, comentarles que la carrera de la mujer, Octubre Rosa, se va a llevar a cabo este 17 de octubre en el Gimnasio Municipal número 2. Desde allí van a salir, todavía hay tiempo para inscribirse, sale 20.000 pesos la inscripción y te llevas la remera rosa, la oficial. Y esos 20.000 pesos es para la gente que hace campañas y, bueno, viene un médico también para hacerse chequeos y demás para todas aquellas personas que no tengan obra social.
5: Bueno, la verdad es que lo interesante de esto y la buena noticia es que se está extendiendo, ¿no?
16: Sí.
5: El tema del Octubre Rosa. Con todos los municipios organizando o actividades, o toda gente de las comisiones, la ONG organizando actividades para concientizar al respecto.
16: Está buenísimo y ojalá que todos se unan a eso para concientizar. Ya te digo, aquí en Comodoro Rivadavia, la profesora Regina fue la que impulsó hace 6 años de que la ciudad se vista de rosa, ¿no?, en este tiempo, como para concientizar. Y a partir de allí se empezaron a hacer muchas actividades, entre ellas la carrera de la mujer, que se va a llevar a cabo este 17 de octubre.
5: Lidia, te agradecemos la participación. En un rato, para la despedida estamos de vuelta.
16: Muy bien, gracias. Hasta luego.
5: Lidia Cocha, desde las calles de Comodoro Rivadavia.
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3: Nueve minutos han pasado de las 12 y es momento de arrancar la tercera ronda informativa. En este caso nos vamos a Río Mayo. Allí está Raúl Oliva y Sandra Ferreira.
19: Continuamos. Gracias, Valeria, por este pase, porque hay mucha más información para compartir.
20: Así es. Antes le damos la bienvenida a nuestra operadora de estudios. Ella es Leticia Mabel Casihuil. Bienvenida. Aquí estamos para informar y seguir comunicados entonces, como bien decíamos, con una temperatura agradable que enseguida vamos a registrar y compartiendo más información, Sandrita.
19: Sí, tiene que ver con el deporte, con las chicas de handball de nuestra localidad que viajaron a Sarmiento a competir en esta Copa de los Lagos, que reunió a 14 equipos de Chubut y también de Santa Cruz. Este torneo de handball se disputó entre el 10 y el 12 de octubre en el Gimnasio Municipal número 1, con competencia de mayores en ramas femenina y masculina. Participaron delegaciones de 9 localidades, entre ellas Deportivo Río Mayo en femenino. Y nos detalla sobre este tema una de sus jugadoras, Elina Romero.
21: Estuvimos participando este fin de semana en Sarmiento de la Copa de los Lagos, como lo hacemos cada año. Logramos llegar a una final, o sea que no veníamos logrando. Y mira, a veces nos complica, pero son generalmente 2 veces a la semana que tenemos horas en el gimnasio. Tratamos de cada una, en lo personal o particular, cada una entrenar en lo posible, ¿no?, en el gimnasio. Cada una entrena lo suyo, lo físico, y en las horitas tratamos de entrenar en equipo. De acá éramos 6, 7 me parece. y completamos con 3 chicas de Comodoro, que son chicas que ya vienen jugando con nosotras, que ya nos conocemos, nos entendemos. Eso es lo bueno del deporte, ¿no? Que siempre estamos logrando conocer otras chicas, hacer amistad con otras chicas. Después las invitamos cuando salimos a los torneos, siempre representando a Rimayo. Fueron 2 zonas, una zona de 4 equipos, la otra zona de 3 equipos. Nos tocó con Malvinas de Esquel, que tenían muy buen nivel. Tienen una chica que está jugando en Nacional, la verdad, una jugadora espectacular. Y después nos tocó Los Antiguos, me parece, estaba en nuestra zona. Habían gente de Santa Cruz, Perito Moreno, Los Antiguos. Así que pasamos por zona, pasamos primero en nuestra zona. Para nosotros este año fue como avanzar bastante. Haber llegado a una final en Sarmiento nunca llegábamos a una final. Siempre terceras, cuartas. Sacar a cuenta que las chicas de Comodoro, que es con quien nos tocó jugar la final, ellas están entrenando todo el tiempo, ellas juegan las ligas y tienen unas jugadoras espectaculares, se entrenan muchísimo. Por ahí acá a nosotros se nos complica un montón el tema de entrenamiento, por el tema de los espacios, ¿no? Competir con el nivel que competimos, que es de Comodoro, que es gente que está en las ligas, más allá del resultado que no pudimos ganar, pero no fue mucha la diferencia, para nosotros fue un montón, un gran logro el partido de ayer.
20: Aquí estamos con esta importante información deportiva entonces, que habla también de las distintas actividades en disciplinas precisamente que tiene Río Mayo para la competencia.
19: Claro que sí, y hay que recordar que este torneo, el Consejo Deliberante de Sarmiento lo declaró recientemente de interés legislativo en reconocimiento a la continuidad del torneo y a la convocatoria de equipos de distintas localidades patagónicas. Y la municipalidad acompañó la realización del certamen. Además de los trofeos, esta edición contempló premios en efectivo para los 3 primeros puestos de las ramas femenina y masculina y reconocimientos individuales para jugadores destacados.
20: Buena temperatura tenemos en Río Mayo, Sandra,
19: esta hora. Sí, espectacular.
20: 17 grados en el registro de esta hora en nuestro mediodía. Y nos permitimos reiterar un servicio rural, mensaje para la señora Mirta Amarillo de zona El Chalía. Hoy, en horas de la tarde, se le solicita comunicarse con su hija Nelly. Reiteramos, sí, para Mirta Amarillo, zona El Chalía. Hoy, en horas de la tarde, se le solicita comunicarse con su hija Nelly, dice el servicio aquí en LRA 58. Saludos para toda la comunidad aborigen del Chalía que escucha Radio Nacional.
19: Exactamente, desde muy tempranito, al igual que localidades vecinas.
20: Así es, seguimos comunicados, nos vamos a Comodoro Rivadavia.
19: Con Silvia.
20: Con Silvia.
1: Yo quería decir. Gracias, ahora
19: para Silvia, por favor, que sí, te quiere presentar a él, para.
20: Y nos vamos a Comodoro Rivadavia con Silvia.
1: Adelante. Gracias, Raúl, por esa presentación especial, ese pase único que te caracteriza. Bueno.
2: ¿Cómo? ¿Y nosotros los pases que hacemos acá?
1: Bueno, pues.
2: Nos estamos poniendo celosos. Gracias.
1: Los Raúles.
2: No, ¿qué pasa con Raúl Carelo? Bueno, te damos paso. Raúl Rivas.
1: Raúl se distingue desde. Por supuesto, siempre. Gracias, Raúl.
2: ¿Cuál es el Raúl que se distingue? Todos los Raúl.
1: Todo, bueno. Queda
2: bien. Decir bien, Raúl se distingue, listo, punto. Entonces quedamos bien contentos.
19: Oliva está armando lío con todos los Raúles.
1: Le gusta.
20: Silvia, te escuchamos.
1: Bueno, ahora sí, me pongo seria y voy a referirme a lo que ocurrió en la jornada de ayer en nuestra ciudad, donde se llevó adelante una nueva audiencia por la causa que investiga la muerte de Angelito López, este niño de 4 años, cuyo caso obviamente conmocionó a toda la ciudad. Bueno, ayer justamente la justicia prorrogó por 6 meses más la investigación y la prisión preventiva de los 2 imputados. Estamos hablando de su madre biológica, Mariela Altamirano, y su pareja Michelle González. Asimismo, hay que destacar que en este caso la querella representada por el abogado Roberto Castillo está expectante respecto a los resultados de esta nueva pericia médica que lleva adelante el Cuerpo Médico Forense de la Corte Suprema, que será determinante justamente para avanzar con la acusación. En este sentido, señalan que van a continuar solicitando la prisión perpetua para Mariela Altamirano. Escuchamos entonces al abogado Roberto Castillo.
4: En principio lo que se solicitó es una prórroga. En la etapa de investigación se da por apertura por un plazo de 6 meses. Ese plazo de 6 meses vencía el día de mañana y todavía no teníamos ni la acusación particular, ni la querella, e incluso la defensa. Estamos al pendiente de una pericia ante el Cuerpo Médico Forense de la Corte Suprema de Justicia de la Nación. Entonces, estamos expectantes de ese dictamen, que es una prueba que es trascendental, porque recordemos que con el asesinato de Ángel se hizo una pericia preliminar, que fue la primera que nos dijo que Ángel tenía 22 impactos en la cabeza, en una franja, en un plazo de tiempo, un lapso temporal de 2 semanas. Después esas 2 semanas pasaron a ser 10 días, y después se hizo un histopatológico que vino a complementar la pericia preliminar. Ese histopatológico nos arrojó otra causal que tenía que ver con una neumonía, y las conclusiones médicas eran que era un niño que, transitando una neumonía, recibió 22 impactos en la cabeza. Decía que las dos causales convivieron de manera concomitante, es decir, que Ángel estaba en un especial estado de vulnerabilidad y que encima recibió 22 impactos en la cabeza, a lo cual la defensa, por supuesto, que le dio una lectura sesgada, le dio una lectura de alguna manera en base a los intereses que representa, por supuesto, y discrepó, digamos, de la lectura de los profesionales de la provincia, así que solicitó que intervenga el Cuerpo Médico Forense de la Corte Suprema de Justicia de la Nación, y eso conllevó, digamos, a que los plazos se extiendan respecto de prueba que es fundamental para acusar. Por eso es que el día de hoy tuvimos que pedir una prórroga por 6 meses más. Entendemos de que la formalización de la acusación va a ser antes, pero una vez que el día 24 empieza a trabajar en los puntos periciales el equipo médico que interviene, entonces lo que se solicitó el día de hoy es una prórroga, porque se nos vencía ese plazo, y que a su vez se mantenga la prisión preventiva para los dos acusados.
1: En esta nueva pericia se va a revisar las conclusiones a las cuales arribaron los profesionales de la provincia del Chubut, o se va a hacer una pericia desde cero.
4: No, se va justamente a analizar puntos determinados, que son los puntos con los cuales la defensa no está de acuerdo. Yo entiendo que no está de acuerdo. Nosotros, de hecho, nos opusimos, porque decimos, por supuesto, que es una cuestión donde vamos a discrepar, porque ellos son la defensa y nosotros somos la acusación, pero lo cierto es que intervinieron más de 14 profesionales. O sea, se hizo un histopatológico, una pericia preliminar, una primer junta médica, no estuvieron de acuerdo porque no estuvo su perito de parte, y se hizo otra segunda junta médica, y todos los médicos concluyeron lo mismo. Lo que seguramente esperaba la defensa es que se descarte los 22 impactos en la cabeza para decir que en realidad Ángel murió de una neumonía. Y esto no sucedió, y en base a ese desacuerdo es que ellos solicitaron de que un equipo que no pertenezca a la provincia intervenga y dictamine al respecto. Así que es una prueba que es esencial y que estamos esperando.
1: Mira, hasta allí escuchamos entonces al abogado querellante que representa a Luis López, el doctor Roberto Castillo. Y ahora nos vamos nuevamente a Esquel con Raúl y Valeria.
5: Muy bien, muchas gracias. Muchas gracias, Silvia.
3: No vamos a decir nada de los pases, nosotros acá tranquilos.
5: Silvia nos presenta como a nadie.
3: Sí.
5: Bueno, para desarrollar información en esta tercera ronda, ¿no? Y vamos a hablar, como ya lo habíamos comprometido en los títulos, del viejo expreso patagónico, la Trochita, que registra por estos días una importante afluencia de visitantes durante el fin de semana largo, se vio incrementada, ¿no?
3: Sí.
5: Y está el tema de los tulipanes es lo convocante, ¿no? Y a partir de ahí ligan los otros recursos turísticos que ofrece la región. La llegada de turistas nacionales y contingentes de extranjeros, sumada a la alta demanda, llevó a reforzar la programación del servicio. Además, con la llegada de la primavera, el personal continúa con las tareas de mantenimiento de las vías y las formaciones. Pero escuchemos a Miguel Sepúlveda hablando de el movimiento turístico y el funcionamiento del tren.
7: Venimos con mucha salida, tuvimos muchas visitas el fin de semana, justo bueno también la oportunidad que fue un fin de semana largo, pero nada, nosotros ya con alrededor de 27 salidas ya proyectadas, pusimos algunas salidas más, el viernes 23 ya se anunció que tenemos una doble salida. Contento porque la verdad que está viniendo mucha gente a pasear a la cordillera con este tema de lo que es lo explosivo de tulipanes. La verdad que mucha gente, también varios extranjeros, así tuvimos un contingente de Uruguay, que eso también nos viene bien porque es transmitir lo que es el tren en otros países, así que la verdad que con mucho trabajo. Todas las salidas completas y ha quedado gente sin viajar, que bueno, la hemos programado para el día siguiente, que por ahí quedan, en la página van quedando mechados algunos lugarcitos. Y así que ahí aprovechamos y le ofrecemos que si están en la ciudad todavía, que esperen un día más y poder hacer el tren, ¿no? El lunes de feriado no agregamos porque nosotros normalmente aprovechamos el día lunes para hacer los mantenimientos, pero bueno, pusimos en la semana el adicional del viernes y bueno, siempre y cuando si la demanda es mucha, ahí automáticamente para el día siguiente ponemos una salida adicional, ¿no? Una salida por día ya está proyectado así, incluida las salidas adicionales. Pero bueno, nosotros para eso estamos preparados y para poder aprovechar lo que es octubre, ¿no? Siempre haciendo algunos trabajos, los chicos de la vía están haciendo algunos mantenimientos también. Ahora ya se viene la primavera, la flora del pasto y todo eso que también nos complica. No es un problema tan grave, pero bueno, hay que mantener, hay que trabajar en la vía, ¿no?
3: La Trochita tiene sus pasajes prácticamente agotados para todo el mes de octubre y tiene una alta demanda hasta el 15 de noviembre, y así lo explicó el subgerente de La Trochita, Miguel Sepúlveda.
7: Para hoy en la mañana quedaban 6 lugares, pero ya hay gente esperando acá para comprar. La feria de hoy, ya los 6 lugares que quedaban, volaron. Es todos los días completo y nada, te vuelvo a repetir que si hubiese, que se nos cae un contingente en último momento y tenemos que poner la salida para mañana adicional, pondríamos, no hay problema.
8: Sí, si alguna reserva se cae, siempre hay gente esperando para ocuparla.
7: Sí, es permanente. La gente que está hoy paseando en la cordillera viene al tren, viene a sacarse la foto al andén, hace la consulta y ya deja ahí. Nosotros normalmente por ahí dejamos con los chicos de boletería una listita para que se anoten para la reserva y la verdad que anda mucha gente. Hay que aprovechar el mes de octubre. Y nosotros tenemos hasta el 15 de noviembre, todos los días, tren lleno. Con seguridad, octubre ya tenés con mucha anticipación vendido el mes. Igual enero también nos sabe pasar de que viene mucha gente y también es explosivo. Hay que esperar a ver cómo se presenta el próximo año, ¿no?
5: Bueno, ahí estaba, ¿no? Sí. La proyección y el... recurso permanente, ¿no? Que es la Trochita.
3: Sí.
5: Todo el que viene quiere o una foto o acercarse a la estación o en lo posible ir hasta Nahuel Pan, ¿no?
3: Telma Maraboli, ¿habrá hecho el recorrido en la Trochita, Telma?
22: Hola, Valeria, vos sabés que no, que es algo pendiente.
3: No, Telma.
22: Una semana fuimos a hacer justamente la salida y todos los días nos dormíamos porque salía a las 8 de la mañana y cuando nos despertábamos iba con...
5: Después de eso, después de enterarse de lo tuyo, lo pusieron a las 10, Telma.
3: Es algo pendiente entonces.
22: Claro, sí, es algo pendiente. Tengo pendiente ese, lo de los tulipanes, así que dos cosas importantes para realizar, ¿no? Y además, bueno, los chicos están también ansiosos de eso, ¿no? De andar en tren, en ese tren, ¿no? Que ya no quedan en la Patagonia ni en otros lugares del mundo, no quedan, así que lo tenemos que hacer. Bueno, hablaba Pelu Cocha de la campaña esta de la detección precoz del cáncer de mama de Octubre Rosa. Bueno, nosotros aquí en la radio en un tiempo hacíamos los lacitos rosas en porcelana y teníamos aquí a la entrada para repartir, o íbamos a las instituciones a dejar. Tengo algunos guardados todavía y tengo que ponerme el lacito, ¿no? Bueno, el Instituto de Seguridad Social y Seguros Ceros pone también en marcha desde este mes una nueva campaña de prevención del cáncer de mamas, destinada a promover la realización de mamografías y facilitar también el acceso al estudio entre las afiliadas a la obra social Ceros. Esta iniciativa se desarrolla en instancia del mes rosa, periodo dedicado a fortalecer la sensibilización sobre el cáncer de mama, promover los controles preventivos y destacar la importancia de la detección temprana. Bueno, Ceros recomienda hacérsela entre los 40 y 69 años. Es una gestión sin turnos. Las afiliadas podrán ingresar a un portal de la institución, acceder al espacio de la campaña y dejar sus datos para solicitar la gestión de la mamografía. Así que, bueno, es algo sencillo. También hay un QR para acceder de manera directa al portal de la gestión para hacerte la mamografía. Así que algo muy importante a tener en cuenta, entonces, es hacerse la mamografía a aquellas personas que tienen entre 40 y 69 años. Y, bueno, Ceros está también facilitando esto. La información desde aquí, desde Río Senger. Ahora volvemos con ustedes a Esquel.
3: Muchas gracias, Telma. Nos reencontramos en el momento de la despedida. 12 horas 27 minutos en todo el país.
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0: Recordamos que nuestra vía de comunicación para que nos envíen mensajes a pobladores, una de las vías de comunicación es nuestro celular, no lo hemos dicho en estos días, pero estamos con un problemita con nuestro teléfono, así que solamente estamos recibiendo mensajes de WhatsApp al 2945404466. No estamos recibiendo por el momento mensaje de texto, el mensaje de texto común, bueno, no nos está llegando, así que sepan nuestros oyentes que solamente estamos recibiendo mensajes de WhatsApp. Llamadas, saben que a ese teléfono no, así que si nos quieren llamar lo pueden hacer al 451900.
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5: Y por supuesto con más de lo que nos dejó el fin de semana largo en materia deportiva, con viajeros, gente que nos representó en el Campeonato Nacional de Pádel. Esto fue en la ciudad de Mar del Plata, el Nacional de Ladies y Veteranos FAP de la Federación Argentina de Pádel, jugado en complejos de la Ciudad Feliz. Allí se destacó la labor de Marisa Mattioli y Mónica Alfonso, representando a Apaches, llegando a la final de séptima más 50. Entre las ladies, séptima categoría más 30, Cintia Freifer y Mariana Donatelli se quedaron con el segundo lugar también. Y finalmente, en damas, cuarta, unas ya habituadas, venían de ser campeonas nacionales la edición anterior. Dana Roberts y Karim Bestene, dos protagonistas hace mucho tiempo en el pádel de la zona, realmente conforman una gran pareja. A pesar de que Dana venía de una lesión de hace poco tiempo atrás, se quedaron con el subcampeonato, una final reñidísima. Perdieron ese título, no lo pudieron defender, pero realmente estuvieron a un gran nivel y pudieron ser subcampeonas, con otras muy buenas actuaciones de parejas que llegaron hasta instancias de semifinales y cuartos de final en las distintas categorías. Vamos a escuchar justamente a Karim Bestene junto a Alan Roula, jugador y también ambos dirigentes de la Apache, que así resumían la participación de la delegación de nuestra provincia en el Nacional, disputado en Mar del Plata.
6: Estamos muy, pero muy felices en general con todo el equipo, con las parejas que fueron, cómo se fueron desarrollando. En mi caso, bueno, tuvimos la suerte con Dana de llegar a la final. Muy, muy contentas, un nivel extraordinario en todas las categorías, bueno, en la que nos tocó jugar también. Jugamos la final con unas chicas de Santa Fe, que también hace 2 años fue su campeona. Así que re lindo nivel, parejo. Estuvo muy, pero muy linda la final. Como sabés, también las chicas en damas séptima más 30 y en damas séptima más 50 también llegaron a la final, subcampeonas nacionales. En algunos casos fue su primera experiencia y tuvieron la suerte, ¿no?, y el trabajo que hacen para llegar hasta ahí. Subcampeonas nacionales, así que felices, felices con toda la experiencia que nos trajimos de allá.
5: Y creo que se logra un objetivo, Karim, como es el hecho de poner el nombre de la asociación, de Skelly de la zona, en el contexto nacional. Año tras año ustedes van ganando un lugar en ese sentido, ¿no?
6: Sí, exactamente. Todos los años llevamos muchas parejas, cada vez más, cada vez la gente entiende cómo es el procedimiento de las clasificaciones en los provinciales, con tiempo se puede trabajar para poder llegar a ir, bueno, en este caso fue Mar del Plata, el próximo es en La Plata, y bueno, pero sí, ya Patch está cada día más, con más números de jugadores en los nacionales, de hecho ya tenemos una copa de segundo puesto en menores, veremos para futuro para poder trabajar y llevar más jugadores a nivel nacional.
5: ¿Y qué tan lejos o qué tan cerca estuvieron de ese título nacional con tu compañera, con Dana?
6: Estuvo recontrapeleado, fue en 2 sets, muy cerrado, muy parejo, todos los puntos duraban un montón, de hecho que no sé si como duró como 1 hora y media el partido.
7: 1 hora 40
6: y fueron 2 sets, nada más. Hubo partidos muy, muy, muy largos en los anteriores también. Pero por suerte estamos estamos ahí. El año pasado lo pudimos ganar, bueno, fuimos a defender el título con honor, y pero nada, re contentas, re satisfechas, toda la experiencia es linda, todo el grupo, todos haciendo hinchada en los que podemos, porque por ahí todos juegan en diferentes complejos, pero bueno, en algún momento siempre hay un ratito para que haya una bandera de apache o una cena todos juntos.
5: Bien, de Karim Vestero vamos a pasar a Alan Rowlands, otro de los que viene trabajando muchísimo en la comisión. Alan, bueno, un viaje que también se disfruta, hay que decirlo, porque se programa con mucho tiempo, hay una gran logística, un esfuerzo económico, pero bien vale la pena después de vivido esta nueva fecha del Nacional. ¿Cómo estás?
8: Sí, esto es, a ver, nosotros le ponemos mucho esfuerzo con la comisión para tratar de llevar a la gente, los jugadores, se sabe que hoy es un coste económico importante, y bueno, tratamos de nosotros de ayudar a los jugadores, y bueno, como te decía bien Karina hace un ratito, creo que me vengo también yo contento, digamos, con la labor de los jugadores nuestros. Imagínate vos que son 800 jugadores en todas las categorías, donde nosotros como la asociación tuvimos 3 finales. Creo que eso es un logro importante. Obviamente vamos a tratar de trabajar para que sean más, pero bueno, en su momento creo que vamos para adelante. Obviamente que esto lleva esfuerzo, tiempo, muchas veces que deja hasta la familia de lado un poco por lo que uno trabaja en esto. Y en lo personal yo creo que me vengo re contento porque tuve unas reuniones con la Federación Argentina de Pádel, donde pedimos la plaza para Chubut. Tenemos una posibilidad de hacer el año que viene el Nacional de Pádel, o sea, lo que vendría a ser Chubut, y también está la oferta de Neuquén también, que sería la quien vamos a ver a quién se la dan, ¿no?
5: Allí estaba la gente de Apache luego del Nacional de Pádel disputado en Mar del Plata. Respecto a la posibilidad de hacerlo en nuestra provincia, sería en la zona, en el conglomerado Rawson-Trelew, teniendo en cuenta la cantidad de complejos, ¿no? En nuestra zona, si bien tiene 3 complejos de pádel, no alcanzaría la cantidad justamente de canchas, y todas con blindex y sintéticos, claro, para jugar este tipo de torneos. Así que sería, en caso de concederse, para Trelew o de Rawson, que allí sí se han construido complejos realmente muy modernos y de mucha capacidad, donde se podría realizar. Completamos la información deportiva. En menos de 3 horas está arrancando el torneo panamericano de fútbol de salón. A esta hora las delegaciones ya con el almuerzo correspondiente, sobre todo aquellas que juegan a las 3 de la tarde. Recordemos que Tuluá de Colombia con Guanchuy de Chile a partir de las 15 abren el grupo A de esta competencia, luego por el grupo B, Acuarios de Brasil con Aqua Sistemas, el equipo que llegó desde Guatemala a participar de este Panamericano. Por el grupo B decíamos, grupo A, atención Comodoro, juega Flamengo a partir de las 7 de la tarde con Tacuarí de Misiones, también en la República Argentina, partidos que se pueden observar por la página de la Confederación Argentina de Fútbol de Salón, con relato de un especialista como Darío Brusadín, el mendocino. Y en el cierre de la jornada de hoy, Transportes Buenú, a las 21 con la 12-12 de Chile, por el grupo B, el Panamericano, comienza a ser realidad aquí en la ciudad de Esquel.
0: Completísimo el informe de Menem Fernández.
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4: Y en la capital de la provincia, nuestro corresponsal Silvio Vega. Adelante, Silvio.
9: Muchas gracias. Para compartir más información, en este caso del ámbito policial, porque lamentablemente en la jornada de ayer por la noche fue asaltada y maniatada una familia en la zona de Chacra de Gaiman, una familia de origen boliviano, bueno, también se dedica justamente a la producción de la tierra, y bueno, además de maniatarlos, les robaron dinero y pertenencias. Hoy hablamos con el director de seguridad de la policía de la provincia de Chubut, el comisario Omar Delgado, que se refirió justamente a este lamentable hecho.
10: Ayer cerca de las 21:30 se tomó conocimiento a raíz de un llamado al 101 de la comisaría que se requería la presencia policial en una de las chacras de la parcela 194, donde reside una familia de origen boliviano. Cuando arriba el personal policial, ellos le refieren que momentos antes estaban en el interior del domicilio cinco o seis personas de esa familia, cuando de forma abrupta entran entre 4 y 5 personas con los rostros cubiertos. Los reducen, si bien no tenían armas de fuego, los reducen, los atan, y a partir de allí le comienzan a exigir la entrega de un dinero que ellos tenían, producto de la comercialización de las cosas que ellos producen en su chacra. Ellos le entregan este dinero, alrededor de 2 millones de pesos, se apoderan de todos los teléfonos que esta familia tenía y se dan a la fuga del lugar. Personal policial comienza los trabajos en el lugar para el levantamiento de los indicios, logra localizar los teléfonos tirados en un canal a unos 20 metros de la construcción principal. Se le dio intervención al personal de la División de Investigaciones Policiales de la comarca Birch, que está trabajando en este caso, y estamos esperando el trabajo de ellos para poder avanzar en la investigación e identificar a los autores de este hecho. Si bien entraron de forma violenta y los redujeron con algunos golpes, no registraron lesiones que motiven el traslado de ellos a algún centro asistencial. Estamos trabajando con todos los elementos que se colectaron en el lugar y, bueno, como te refería, estamos esperando el avance de la investigación. Uh-huh. Esto es a la zona sur de lo que nosotros, o lo que se creó como la unidad operativa de Bethesda. Está sobre el margen contrario, pero sí se está trabajando. La comisaría Gaiman tiene efectivos trabajando en ese espacio. Y como vos lo referís, es un sector amplio y bueno, consideramos que esto fue aprovechado por estos sujetos.
9: Uh-huh. Soy Omar Delgado, director de seguridad de la policía de la provincia de Chubut, y este hecho ocurrido ayer por la noche en la zona de Chacras de Gaiman.
4: Hay preocupación, ¿no? Mucha preocupación, pues se suceden los episodios delictivos, ¿no? En esa zona.
9: Exactamente, hace poco se abrió una subcomisaría en esa zona, en la zona de Bethesda, pero es una zona muy amplia que los delincuentes conocen mucho y que obviamente es difícil de descubrir. Seguramente faltará todavía más seguridad, pero bueno, son zonas muy oscuras, de zona de chacras, bueno, y sabemos que son fáciles de ocultarte en esos lugares los delincuentes. Por eso, y no digo que sea la solución, ¿no? Pero también la policía implementó ya y está en vía de compra, ya lo hemos charlado a través de alguna nota con el ministro Turrios, los drones térmicos, ¿no? Que les permite a la policía poder identificar rápidamente qué movimientos, si hay personas en estos lugares y cómo poder atraparlos, ¿no?
4: Muy bien, bueno, difícil situación, y sobre todo trabajar en la parte preventiva, ¿no? Imagino lo que debe ser para una familia, ¿no? Una vez que son víctimas de un episodio como este que relatás. Bueno, Silvio, te tenemos que despedir hasta mañana.
9: Bueno, un abrazo grande. Finalmente salió la gacetilla de las ballenas, sí. No sé si les llegó o no. Yo no la pude leer, pero sé que está. Y sí. Rivera está a disposición para hablar, pero está en Puerto Madre.
4: Bueno, veremos si lo localizamos y tenemos su testimonio para el día de mañana. Te agradecemos, Silvio.
9: Un abrazo.
4: Silvio Vega, desde Rawson.
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0: Momento de despedida, nos vamos a Comodoro con Raúl y Silvia.
5: Muy bien, aquí con temperatura que lentamente va en aumento, siguen algunos bancos de niebla en la zona, a tener en cuenta ese dato para los que viajan y circulan por rutas cercanas, 10 grados una décima la temperatura, el cielo cubierto para hoy, la máxima está prevista en 15 grados en Comodoro Rivadavia, Silvia.
11: Bueno, hay que destacar que hoy, por sexto año consecutivo, se izó la bandera rosa en el Museo Ferroportuario. Esto es, obviamente, en el marco del Octubre Rosa, lo que significa la prevención del cáncer de mama y todas las actividades que ya se venimos difundiendo y dando cuenta de esto, ¿no?
5: Muy bien. Ayer comenzó el pago de las becas para egresar. Hoy le corresponde a los documentos terminados en 2 y 13. Nos vamos, nos despedimos. Aquí estuvo Nelson Cárdenas en la operación técnica, en el móvil Lidia Cocha,
12: En la producción Natalia Castro, el equipo periodístico integrado por Silvia Aragón y Jaime González. Ustedes, un abrazo, hasta mañana.
4: Hasta mañana, Raúl y Silvia, y despedimos también a Sandra Ferreira y Raúl Oliva en Río Mayo.
13: ¿Nos vamos con este mensajito?
14: Sí, a solicitud reiteramos el mensaje para Mirta Amarillo de Zona del Chalía. Hoy en horas de la tarde, por favor, contactarse con su hija Nelly. Reiteramos este mensaje a solicitud, entonces. Y ya la despedida, Sandra, para esta jornada de hoy.
13: Sí, 18 grados la temperatura actual, sensación térmica 15 grados, se sigue subiendo la temperatura. Los acompañamos en esta mañana, Lucas.
14: Así es, Lucas Ambuesa, operación técnica, y ella también llegó al mediodía feliz, radiante, con su sonrisa, nuestra compañera de tareas,
13: Leticia Castiguil.
14: Hoy juega River, Sandra.
13: Juega River. Nos vamos porque si no los chicos de como de sí. restan no se pueden despedir. Hasta mañana,
0: hasta
13: chicos.
0: Mañana. Hasta mañana. Un saludo a toda la gente de Río Mayo y nos vamos a Senga.

0: Comodoro Erratili junto a Tiago Vigil Manes para protagonizar tres jornadas que van a combinar capacitación para entrenadores, una charla abierta sobre liderazgo y actitud en la clínica de hockey, de jugar a distintas categorías. Esto se va a desarrollar del 16 al 18 de octubre con la presencia de un histórico como es el ex entrenador de las Leonas.
1: Linda tarde para todos, nos escuchamos mañana a las 10.
2: Muchas gracias, nos vamos.
3: Nos vamos, nos quedamos sin tiempo, 12 horas 44 minutos, nos reencontramos mañana a las 10 de la mañana con más de la mañana de Nacional Chubut. ¿Querías decir algo, Menem?
4: No, recordar la transmisión de River, sí, listo. A partir de las 6 y media de la tarde para Sarmiento de Junín River, juegan y ponen al día la Liga Profesional del Fútbol Argentino.
2: Nos vamos.
3: Nos vamos, hasta mañana.
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6: 12 del mediodía, 45 minutos en la República Argentina. La temperatura en Buenos Aires, 17 grados 9 décimas. La humedad, 73%, cielo cubierto. Comenzamos con el desarrollo de la información, lo más importante, en 15 minutos. La recuperación del Papa está progresando normalmente, lo comunicó el Vaticano en el último parte médico. Informó que León XIV ya camina por su habitación, retomó la alimentación habitual y recibió fisioterapia respiratoria tras someterse a análisis de sangre y radiografía de tórax. En tanto, se confirmó que todos los compromisos del pontífice fueron cancelados hasta el 20 de octubre. Desde Roma, el periodista Guido Gasoli afirmó por Radio Nacional que los especialistas conocían el diagnóstico antes de la operación.
7: Ya lo habían detectado antes, esta es la cosa, porque le hicieron un ATC hace unos días. Lo que pasa es que no, obviamente, no comentaron la cosa a nivel mediático. Entonces la gran mayoría de la población italiana pensaba que el Papa se iba prácticamente, entre comillas, a sacar un diente y volvía. Porque además hay un particular que casi nadie sabe, que a las 9:35 de la mañana de ayer, antes de ir al hospital, el Papa mismo llamó al arzobispo de Tokio informándole, sí, ahora me voy a sacar este nódulo y después prácticamente de una semana me voy prácticamente a Sisi y luego me voy a Latinoamérica.
6: Por Radio Nacional, el teólogo Maximiliano Leyes destacó la transparencia de la información y remarcó la posibilidad de transmitir la vulnerabilidad del Papa.
8: La importancia, ¿no es cierto?, del punto de vista teológico, pastoral, pensar en la transparencia, ¿no?, de la Iglesia, de que la Santa Sede lo comunicó rápidamente a esto, no hubo ningún secreto de Estado, ni ninguna cosa como en general se usaba antiguamente, con los mismos papas. La vulnerabilidad, ¿no es cierto?, como una cosa, el Papa es un ser humano y también puede estar enfermo y tener fragilidades, que eso es interesante, ¿no?
6: En el litoral continúan creciendo los ríos. El Instituto Nacional del Agua advirtió por precipitaciones concentradas principalmente en el noreste de la cuenca del Plata, mayoritariamente con acumulados moderados. En el río Uruguay se mantiene la creciente y lo mismo sucede en los cauces del Paraguay, Iguazú y Paraná. En este marco, el Parque Nacional Iguazú restringió el ingreso a los circuitos habilitados para recorrer los saltos. Además, en Misiones se cortó la Ruta Nacional 12 por precaución ante el aumento del caudal en los cauces. El informe de Noelia Villa desde Radio Nacional Puerto Iguazú.
9: Continúa el corte preventivo sobre la Ruta Nacional número 12. Según la última medición realizada por el personal de Vialidad Nacional, el agua se encuentra a 1,70 metros del asfalto, por lo que se mantiene el monitoreo permanente del viaducto. La situación ocasionó largas filas desde la medianoche este martes, especialmente del lado del Alcázar, debido a que se trata de un sector con un importante movimiento de transporte de cargas y camiones que se trasladan a distintos puntos de la provincia. Como alternativa obligatoria para el tránsito en general y el transporte de cargas, las autoridades dispusieron la circulación por la ruta provincial 211.
6: En Entre Ríos, en tanto, los ganaderos comenzaron a retirar los animales de las islas. El informe de Rubén Lovera desde Radio Nacional Paraná.
10: Ante las previsiones de una creciente del río Paraná durante los próximos meses, los productores ganaderos de las islas entrerrianas comenzaron a retirar animales de manera preventiva para evitar pérdidas ante posibles inundaciones. De esta manera, comenzaron a reducir progresivamente la cantidad de animales que mantienen en las islas, principalmente mediante la venta de aquellos que están en condiciones de comercialización. Según las proyecciones, la creciente podría intensificarse durante el último tramo del año.

0: alcanzar su punto máximo en diciembre y mantener niveles elevados hasta marzo o abril del año próximo. Según datos del Servicio Nacional de Sanidad y Calidad Agroalimentaria, SENASA, actualmente permanecen menos de 200.000 animales en las islas entrerrianas.
1: También se espera el impacto del fenómeno del Niño en la región de Cuyo. El informe de Victoria Lupu desde Radio Nacional Mendoza.
2: El doctor Santiago Ruiz Freites, subgerente del Centro Regional Andino del Instituto Nacional del Agua, indicó que el impacto en la región tendrá promedios superiores a los normales en la caída de agua.
3: Van a permanecer esta especie de lluvias aisladas con promedios un poco superior a lo normal. Creemos que el impacto más grande va a ser cuando haya un poco más de calor, diciembre, enero. Ahí hay que estar muy prevenidos y muy preparados.
1: Luis Caputo participa de las reuniones anuales del FMI y el Banco Mundial. El ministro de Economía mantuvo encuentros con Cristalina Georgieva, autoridades del Banco Mundial, el BID y el Tesoro de Estados Unidos. La agenda incluyó la tercera revisión del acuerdo con el FMI, financiamiento para proyectos e inversiones privadas. Conversaciones incluyeron iniciativas vinculadas con la infraestructura, minería, energía, pequeñas y medianas empresas e inteligencia artificial. Murió Jorge Locomotora Castro, el ex campeón mundial de boxeo de 59 años, falleció tras descompensarse en un bingo de Morón por una baja de insulina dentro de su cuadro de diabetes. Su hija Kimei sostuvo que el fallecimiento fue por causas naturales.
4: Eso de mi papá fue de manera natural, tuvo un infarto, le empezó a doler el pecho y no lo pudo resistir, fue una cuestión de 15 minutos. La policía científica ya se encargó de mostrar que fue totalmente natural.
1: Dueño de una trayectoria extraordinaria, el santacruceño disputó 144 peleas profesionales y fue campeón mundial de la categoría mediano. El secretario de Hacienda afirmó que están garantizados los fondos para las universidades. El informe de Hernán Mundo.
5: Luego de participar del Congreso de Federalismo Fiscal en la Ciudad de Buenos Aires, el secretario de Hacienda a nivel nacional, Carlos Guberman, dijo que el gobierno garantiza y garantizará los fondos para las universidades y agregó que hay sectores que se van a movilizar mañana que, a su entender, no cumplen con lo acordado con el gobierno.
6: Ahí, lamentablemente, hay una manipulación de los sectores de las universidades que reniegan de que estamos haciendo lo que convenimos.
7: ¿Van a estar garantizados los fondos para el próximo año? Para...
6: Siempre. Están siempre
1: garantizados. En el jury de enjuiciamiento solicitan la destitución del juez Gastón Salmain. El informe de Lourdes Marchese.
8: Durante sus alegatos en el jury, los acusadores en cabeza del senador Luis Juez y el juez Diego Barroto de Deña solicitaron la destitución del suspendido magistrado de Rosario, Gastón Salmán.
9: La Nación, ya se dijeron los precedentes, su permanencia en el cargo resulta incompatible con la asistencia previamente mencionada para conservar el legítimo ejercicio de la magistratura y por eso razones solicitamos al jurado que disponga su remoción. Bien, gracias, señor presidente.
1: Brote de varicela en Neuquén. Los casos se elevaron a 24 y se concentran en dos escuelas técnicas. El Ministerio de Salud Provincial mantiene el seguimiento epidemiológico, el aislamiento de los afectados y la evaluación de los contactos estrechos. Todos los adolescentes nacieron antes de octubre de 2013, cuando la dosis contra la varicela todavía no formaba parte del calendario nacional de vacunación. Entre los casos notificados, un alumno permanece internado por un cuadro de picazón que no pudo controlarse de manera ambulatoria.
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1: River cierra la fecha del torneo de fútbol. El informe de Damián Zárate.
11: Pensando en la fecha FIFA del próximo mes de noviembre, está caída la gira por Asia y la selección podría jugar un partido amistoso internacional contra Uruguay en el Estadio Único Ciudad de La Plata. Podría jugar en Montevideo o buscar otra selección de Sudamérica. Hoy tenemos Copa Libertadores de América, 21:30, Fluminense con Palmeiras. Antes, el cierre de la undécima fecha, partido pendiente de la Argentina desde las 19, transmisión de Nacional. River visitando Sarmiento en Junín y tenemos Copa Sudamericana a las 7 de la tarde, Atlético Mineiro, el equipo que dirige Eduardo Domínguez contra Montevideo City Torque. Hoy juega Inter Miami 20:30, el equipo de Messi contra New York City y tenemos un partido en la Liga Nacional de Básquetbol desde las 20:30, Lanús recibiendo a Peñarol de Mar del Plata.
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1: 12 del mediodía, 53 minutos. Alerta por tormentas rige para el norte de Misiones, donde se prevén tormentas algunas localmente fuertes, con abundantes precipitaciones y ráfagas de viento intensa. La otra alcanza el centro y norte de San Luis y sur y oeste de Córdoba, donde se esperan tormentas fuertes con abundantes precipitaciones en cortos periodos y ráfagas fuertes de viento. La Conferencia Episcopal afirmó que continúa la organización de la visita de León XIV, el informe de Victoria Lupu desde Radio Nacional Mendoza.
2: Tras el diagnóstico de salud del Papa León XIV, el arzobispo de Mendoza y presidente de la Conferencia Episcopal Argentina, Marcelo Colombo, aseguró que hasta el momento no hay cambios respecto a su llegada al país.
12: Todo continúa como está previsto, naturalmente ligados al resultado que tenga la atención de pronóstico. En principio estábamos muy confiados.
1: En el Vaticano, el cardenal Luis Antonio Tagle celebró la misa ante una multitud y leyó un escrito del Papa, según explicó, por mandato especial del Santo Padre. En este marco, la Iglesia Argentina se suma a las plegarias por la salud del pontífice. El informe de Mariel Ríos.
13: Tras la intervención del Papa León, hay un mundo que reza por su pronta recuperación. Nos invita a realizar lo mismo a los argentinos el padre Alejandro Moral Antón, de la parroquia San Martín de Tours, de Palermo.
14: Rezamos pidiendo por su salud y pidiendo para que el Espíritu Santo continúe guiándole, para que su mensaje nos llegue al corazón de todos y podamos ser también nosotros plantas de ese jardín de Dios que quiere transmitir esperanza, paz y encuentro a todas las personas. Lo que podemos hacer hoy los argentinos es rezar por el Santo Padre.
1: El presidente Javier Milei visita Estados Unidos, se reunirá con empresarios vinculados a los sectores de la tecnología y el petróleo y además recibirá el reconocimiento al liderazgo y al impacto global. Permanecerá durante 3 días en Estados Unidos, donde hablará en la Cámara de Comercio de ese país. Federico Furiase destacó la fortaleza del programa económico del gobierno. El secretario de Finanzas resaltó que se mantenga la macro sólida y la inflación por debajo del 2% en un contexto internacional adverso.
15: Estamos con los fundamentos muy sólidos en un contexto internacional muy adverso. Tener la macro sólida, este dato de inflación que sigue instalada debajo del 2% y que sigue definiendo las condiciones para que continúe bajando la pobreza, que se esté dando aún en un contexto internacional tan adverso, donde las tasas en Estados Unidos están de punta, tasas más altas desde el año 2005-2007 en Japón de los últimos 40 años, y con precios de la energía, precios del petróleo subiendo 70%, habla de la fortaleza del programa macroeconómico.
1: Funcionarios nacionales participan del debate del proyecto de presupuesto en la Cámara Baja. El informe de Amanda Alma desde el Congreso de la Nación.
16: Diputados, retoma el debate por el presupuesto 2027 con la presencia de funcionarios nacionales, en este caso Julio Cordero, secretario de Trabajo, está respondiendo a los interrogantes y preguntas de los diferentes bloques. La semana próxima se retomará con la discusión y el 28 de octubre está previsto la firma del dictamen. Cordero se refirió entonces al salario dinámico que se incorporó en la reforma laboral de principio de año.
17: Lo cierto es que la ley de modernización tiene muchos elementos muy valiosos que seguirán desarrollando en el tiempo. El salario dinámico, por ejemplo, ya se incorporó en el convenio de los trabajadores y las trabajadoras de casas particulares.
1: Reclamo por Malvinas y el oficialismo en diputados espera avanzar hoy con los dictámenes para llevar el proyecto de defensa de la soberanía nacional al recinto el próximo 21 de octubre. La iniciativa impulsa sanciones por la explotación no autorizada de hidrocarburos en las islas con cambios en las leyes de seguridad interior e inteligencia. Continúan los alegatos por la muerte de Diego Maradona. La información con Miriam Mariotto.
18: En el día en que el abogado Fernando Burlando será quien esté a cargo del alegato representando a Dalma Yanina Maradona en el juicio que se sigue por la muerte de Diego Armando Maradona, anticipó que las penas que pedirá superan a las de la Fiscalía.
19: Agravan los montos de la Fiscalía unos cuantos añitos. Quienes representamos a las víctimas, siempre en la pretensión del querellante o del representante del particular damnificado es un poco más mayor, más pretenciosa que la de los propios fiscales, ¿no?
1: Los colegios secundarios privados bonaerenses piden aplicar el uso de los celulares en las aulas. El informe de Fernanda Germanier desde la capital bonaerense.
13: Los colegios secundarios privados de la provincia de Buenos Aires piden autonomía ante la prohibición del uso de celulares en las aulas. La normativa que avanza en la legislatura bonaerense establece que los teléfonos móviles solo podrán utilizarse en las escuelas secundarias con una autorización explícita del docente y con fines pedagógicos. El proyecto tiene la aprobación de ambas cámaras, pero volverá a diputados para completar su tratamiento legislativo, ya que desde el Senado introdujeron algunas modificaciones. La medida alcanza más de 4.000 establecimientos secundarios bonaerenses. En este marco, las instituciones educativas privadas de la provincia solicitaron formalmente determinar los mecanismos de aplicación dentro de sus propios proyectos pedagógicos.
1: Alerta por vientos rige para el oeste de Salta y Jujuy, donde se esperan vientos del oeste con velocidades que pueden superar los 100 kilómetros por hora.
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1: Yo, Horacio Acavalo, gracias por el homenaje a todos los boxeadores campeones del mundo. No me bajé los brazos, pendejo. ¡Vamos todavía!

0: tal? ¿Cómo andan? ¿Qué dicen? Buenas tardes para todos. Estamos comenzando Pasión Nacional. Dos minutos pasaron de las 13 en la República Argentina. En un día especial para la patria deportiva, se murió Jorge Locomotora Castro. Y con él, con el Ronia, se va mucho más que un campeón mundial de boxeo. Se va uno de los personajes que el deporte argentino supo convertir hace tiempo en una leyenda popular. Nació en Caleta Olivia. Con el coraje siempre como bandera, construyó una carrera de 140 combates, fue campeón argentino, sudamericano y llegó a la cima del mundo en 1994 cuando conquistó el título mediano de la Asociación Mundial de Boxeo. Fue un boxeador inmortal. Hay una noche que cambia la vida para siempre, en diciembre de 1994, en Monterrey, contra John David Jackson, que lo estaba castigando, donde parecía que la pelea estaba irremediablemente perdida, hasta que apareció aquella zurda salvadora en el noveno asalto, knockout, una pelea que queda en la historia del boxeo mundial, que la revista The Ring, la más prestigiosa de la actividad, la eligió como la mejor pelea del año. Locomotora había hecho lo que parecía imposible, transformar una derrota casi segura en una victoria eterna, y que él la corona después con sus declaraciones, haciendo referencia al ídolo que tuvo durante toda su vida, dijo después de aquella pelea, Locomotora Castro, que fue la mano de Dios. Fue un boxeador de mandíbula de hierro, de pegada potente, de una personalidad imposible de disimular, un tipo además desfachatado, frontal, muy querible, discutido, pero siempre auténtico, un tipo transparente. También fue un hombre que conoció el límite de la vida hace tiempo. En 2005 sobrevivió a un accidente gravísimo donde estuvo 23 días en coma y pudo volver a ponerse de pie. Después, lejos de los grandes escenarios, encontró un lugar en la solidaridad, ayudando a quienes más lo necesitaban. Hoy, con Locomotora, se va un deportista extraordinario, pero que dejó huella, porque hay campeones que se recuerdan por sus títulos, otros que se recuerdan por sus batallas. Castro pertenece a los dos grupos. Una historia que nos deja una imagen imborrable, la de un hombre que cuando parecía que ya no le quedaban fuerzas, encontraba siempre una última mano para seguir peleando. Se fue Locomotora Castro, gloria del deporte argentino. Empezamos de esta manera el Pasión Nacional de este 14 de octubre. Empezamos a saludar a cada uno de los integrantes de este histórico programa ya en Radio Nacional. ¿Cómo le va, Daniel Zárate?
1: ¿Qué ¿Cómo dice? Estamos, Santiago Lucía? Celebro la pluma oral de nuestro conductor hoy, haciendo una semblanza muy interesante, muy emocionante también, de uno de los tipos más queridos del deporte argentino, más allá de, dependiendo de la edad que tengamos, cómo nos vinculamos con la historia de El Ronio, Locomotora, pero hoy todo lo podemos encontrar en YouTube, y esa pelea con Jackson es realmente impresionante, esa zurda que saca Locomotora, y recién Javier decía, che, está entre los 10 boxeadores más grandes de la historia, con la historia que tiene la Argentina de boxeo, que no tiene que ver con la historia moderna solamente, sino que tenemos que irnos al comienzo del deporte, cuando la Argentina siempre ha tenido un vínculo muy directo con el deporte de los puños. Así que nos deja un enorme vacío, un tipo muy solidario, y tal vez para el piberío que nos escuche en alguna aplicación también, tuvo su último tiempo en MasterChef también.
0: También, sí,
1: acercándolo,
0: claro,
1: a otro público, ¿no? A otro público.
0: Sí, ¿cómo anda Javier Vicente? ¿Qué decís? Buenas tardes.
2: Bien, bien, impactado con la noticia, ¿no? Porque es de esos tipos que se ha ganado el corazón del pueblo, sin lugar a dudas, con su arte, el del boxeo, pero también con su corazón solidario, con su compromiso. Y yo creo que ya está en la memoria de todos. Hay dos peleas que para el boxeo argentino son emblemáticas por lo que representaron, por lo que significaron. Una fue la de Víctor Emilio Galíndez con Richie Cates en Sudáfrica, ¿no? Aquella pelea inolvidable de ese Galíndez todo sangrado que se secaba la sangre en la cabeza del árbitro. Y con Jackson en Monterrey también, inolvidable, extraordinaria. Por supuesto, lo evocamos, lo homenajeamos como lo que ha sido un gran deportista y un gran boxeador, y lamentamos mucho su pérdida, ¿eh? Nos ha dejado marcado a fuego en ese sentido, creo yo, ¿eh?
0: Bien, le saludamos a Erika Sotomayor. Un gusto, Erika, que estés en Pasión Nacional una vez más. ¿Cómo andamos? ¿Qué decís? Buenas
3: Muchas
0: tardes.
3: Muchas gracias. Muy bien, todo muy bien. 17 grados 9 décimas y el cielo cubierto no da tregua. Sigue cubierto el cielo, la humedad 73%. Invitamos a nuestros oyentes para que se comuniquen con nosotros a través de nuestro WhatsApp 11-3870-7485, también a través de nuestro canal de YouTube Radio Nacional AM870.
0: Bien, y si tienen algún recuerdo del Ronia, de Locomotora, los invitamos a que nos cuenten qué les dejó a ustedes como deportista Jorge Locomotora Castro, o por supuesto que vamos a hablar de Boca, de lo que viene con River Sarmiento, de lo que va a pasar mañana con Estudiantes de La Plata, pero es una noticia impactante.
1: Ahora, es interesante lo que vos decís, porque lo que genera el deporte, porque no es el deporte per se, sino todo lo que uno recuerda de lo contextual, que vos te quedaste esa tarde, alguna defensa de Monzón, que muchas las hizo a la tarde, o esperando a la noche alguna defensa. Yo sumo alguna de lo que decía Javier, que uno recuerda con quién lo estaba mirando, qué estaba comiendo, si era con amigos, si era con la familia. Recuerdo muchísimas otras, pienso la de Látigo Coshi, cuando estiraron la definición, que no lo terminaba más el árbitro, porque estaba contra las cuerdas y no le contaban más. Fue el conteo de 10 más largo del mundo, creo que contaron hasta 54 y terminó ganando. Hay muchas, pero el Ronia tiene ese vínculo popular que lo hace imposible de comparar.
0: Hay un cerco que cuando se excede, que es el del área propia, y esto creo que es para cualquiera de las especialidades, también se da en el deporte. Digo, puede ser para un músico, para un escritor, para un pintor, que cuando rompen el cerco de su ámbito del deportivo, bueno, eso es lo que lo transforma en populares. Y el Ronia Castro lo logró romper. No era un boxeador que solamente estaba atento a lo que hacía el tipo del boxeo o del deporte.
2: Claro, no era un boxeador técnico, pero un boxeador pasional y además muy popular. Peleaba mucho y llenaba.
0: Todo.
2: Llenaba, era una cosa impresionante la popularidad que tenía, ¿no? Yo lo compararía con el Mono Gatica de aquel tiempo y es el Locomotora Castro de su tiempo como boxeador.
0: Escuchando lo que dice Damián Zárate, lo que dice Javier Vicente, y es una idea que realmente siempre tuve en la cabeza en relación a Locomotora Castro, que es el Rocky Balboa de este lado del mundo. Sí, es una historia cinematográfica. Sí, sí. Es una película descriptiva de la vida del boxeador que viene de los suburbios. Aquellos que vieron Rocky y que tienen la historia, la mayoría me imagino, de Rocky en la cabeza, si hay que hacerla de este lado del mundo, no hay que escribir un guión. Es el Ronia Castro. Lo vamos a saludar a Córdoba, al negro José Luis Romero, en este día especial, obviamente, donde uno está sensibilizado, negro, por lo que se enteraba muy temprano con la muerte del Ronia Castro. ¿Cómo andás, negro José Luis Romero? ¿Qué decís? Buenas tardes.
4: Hola, ¿qué tal, Santi? Fuerte abrazo para vos, los compañeros, la audiencia en todo el país a esta hora y son en Córdoba. Ah, no, ahora se nubló. Si fuera un comentarista de fútbol, diría un partido de alternativas cambiantes, un tiempo para cada uno, sale el sol, al rato llovizna, vuelve el sol, calor, se pone fresco, bueno, 18 grados 8 décimas la temperatura, la humedad 72%, y yo creo que todos estamos conmovidos, impactados por esta muerte súbita, intempestiva del Ronia Castro, ¿no? Y uno toma, ¿no?, en sus, ¿cuántos? 130 victorias, 90 por la vía rápida, además de 11 derrotas y 3 empates, la icónica pelea allí en Monterrey, en México, como bien decían, ante John David Jackson en diciembre del 94. Digo, ahí, en esa piña fue el origen, fue la niñez, el pillo, el pícaro, el chico parido y criado en la vulnerabilidad, que se forjó en la adversidad, ese negro vago que no le gustaba entrenarse. ¿Qué boxeador hubiera sido el Ronia si le hubiera gustado el gimnasio? El callejero, el chico que se crió a las que Dios le diera, ¿no? Ahí fue, ahí fue esa piña ante Jackson, ¿no? Cuando ya estaba totalmente con los ojos cerrados, con un mapa de cicatrices, su rostro, ahí fue cuando esperó que el adversario se regalara, confiado en que el final ya estaba ahí y le metiera ese soberano impacto que le permitió defender el título. El Roña Castro, obviamente, la última foto, siendo solidario, que volvió al kilómetro cero de su vida, que a la guita que hizo la despilfarró, la rifó, la tiró, que vivió todo lo que no tuvo y cuánto deseaba cuando era un pibe, ¿no? Pero que después brindó, no su billetera, pero sí su corazón en pos de los demás. Con esa imagen, ¿no? Con tantos defectos, con tantas cosas por criticarle, pero también en la sumatoria para valorar, motivo por el cual hoy lamentamos profundamente su partida.
0: Absolutamente, hay un clímax sin dudas en la carrera de Locomotora, que ya todos hicimos referencia a lo que pasó ese 10 de diciembre del 94.
2: Hincha de Boca. Sí. Yo creo que la derrota de Boca ayer le debe haber pegado, ¿no?
1: Relación directa con Diego también, ¿eh?
0: Sí, Erróneo. Mucho cariño, absolutamente, tenían una gran relación de mucho cariño. Ese 10 de diciembre, evidentemente, le cambió la vida al Roña Castro por la significación que tuvo esa pelea, porque de alguna manera también es la síntesis de lo que ha sido él como boxeador, esa capacidad de resistencia que parecía no terminarse nunca. Y este es el relato de lo que pasaba ese día, el día que evidentemente se transformó en mito Locomotora Castro.
5: Arriba la derecha de Benjamin Jackson, viene por el uppercut de izquierda, que se domina ahora por la derecha, lanza a la izquierda, va separando esos bolsitos de Benjamin Jackson sobre Castro, busca el Locomotora con el uppercut abajo, va entrando, va a separar el árbitro, el suboficial, el cristalador, se viene Castro midiendo ahora con el cat de izquierda, responde, conecta, Benjamin Jackson, lo tiene contra las cuerdas, castiga arriba con la derecha, con la izquierda, combina, Castro Centeno tambalea, peligro, se viene castigando con el uppercut.
0: Es la música para Locomotora Castro.
2: Fíjate que el mismo relator en la narración
0: es el Rocky de las Pampas.
2: Esto queda en la historia, dice el narrador, porque indudablemente fue un knockout. Y vos fíjate que él tenía dos sobrenombres, ¿no? Locomotora, por la forma de pelear, y Roña, porque justamente él hacía eso. Se hacía el que estaba groggy. Y cuando el rival se distraía, ¡pumba!
0: Sí, y no es tan habitual también que un personaje sea tan reconocible por dos apodos. No por uno. No. Y el Locomotora Castro, claro, y Roña Castro. Son los dos de él.
1: Sí. ¿Sabes que hoy a la mañana estábamos con Erika también en Nacional Rock y hablamos con el Tano Ricci, que fue uno de sus últimos managers en el tramo final de su carrera, para hacer una semblanza también desde el humano? Y contó una anécdota que me impactó, que estamos destacando su parte solidaria.
0: Sí, claro.
1: Después de lo que fue también el Roña Castro como boxeador, que iba a ir, no le pongo el nombre, él lo contó, pero iba a ir otro deportista a un evento con pibes, a un barrio, y ese otro deportista, el mismo día, no podía, eso fue una complicación. lo llamaron al Ronnie Castro en el momento y le dijo al Tano Ricci, pasame a buscar. Cuando llega a la casa del Ronnie, el Ronnie sale todo empilchado. Pero no solamente él, sino su compañera, su hijo, toda la familia estaba empilchado. ¿Y qué hace el Ronnie así vestido? No, teníamos un casamiento. Fue a este evento... Sí. Y se sacó 250.000 fotos y él le decía, dale que tenés el casamiento, vení. Claro. No, tranquilo, tranquilo. Postergó un evento personal por ir a un evento benéfico. También pinta una persona
0: lo que
1: hizo el Roña.
0: Impresionante. Negro era un personaje de época, ¿no? También claramente en un mundo, en un ámbito absolutamente distinto donde se construyó el Ronnie Castro como ídolo popular.
4: Sí, sí, sí, indudablemente. Él lo escuché en algunos reportajes, entrevistas que él daba, que él por ahí no se sentía cómodo en estar en el Bailando, qué sé yo, estar en Masterchef, estar en la casa de Gran Hermano. Pero él siempre decía, lo que pasa es que hay mucha gente de hoy que no me vio. Que yo en su momento tuve popularidad, fui famoso porque fui campeón del mundo. Y ahora, en esta nueva faceta de su vida, de ayudar a los que menos tienen, porque lo hace recordar a su niñez plagada de carencia, cuando yo voy a manguear, voy a pedir, qué sé yo, a una distribuidora, a un supermercado, un hipermercado, qué sé yo, materia prima para el comedor, para el merendero, y no me conocen. En cambio, si me ven en la tele, vos sos el que estás en la tele, entonces yo en la tele, aunque esté en uno, dos, tres programas, ya puedo contar lo que estoy haciendo y que me reconozcan cuando voy a pedir algo. Claro. Es decir, también en ese aspecto, al margen de la ideología política, es un tipo que demostraba que llevaba en el alma lo que a él le pasó y todo lo que no tuvo, y que él reconocía que a la guita la tiró. Pero que bueno, que había una manera de reinventarse ayudando a los que menos tienen.
1: Sí, sí, sí. Muy interesante también en relación a lo que decía el Negro, cómo se construyen también los ídolos populares, porque alguna vez contó el Ronnie que le fue pedir un autógrafo, no quiero ser preciso con la anécdota, porque tal vez no, pero si no fue Monzón, fue a otro grande de la historia del boxeo argentino, y que no se lo firmó.
0: Claro.
1: No se sacó la foto. Y a partir de ahí, él construyó, ante cada persona que le pedía un autógrafo, una foto, hacerlo, por aquella primera negativa también.
0: Bien, los amigos se comunican a qué número, Erika.
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0: Bien, nos quedamos hasta las 3 de la tarde, somos Pasión Nacional, vamos a ir a la primera pausa, después vamos a estar hablando de lo que dejó la victoria de Vasco da Gama, de lo que viene esta noche, que juega River frente a Sarmiento, en una jornada importante que también tendremos mañana en el aire de la radio, porque estaremos acompañando a Estudiantes de la Plata y en un nuevo sueño de Copa Libertadores frente a Flamengo. Enseguida nos metemos con todo el fútbol.
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0: una jornada importante también en el marco de las competencias internacionales que se juegan de este lado del mundo, fundamentalmente con la presentación de Boca en las semifinales y todo lo que genera Boca jugando en este tipo de instancia, con un condicionante obvio, pero hay que remarcarlo antes de comenzar el análisis, y es que dos de los cuatro mediocampistas, que es la zona donde se cocina el juego de los titulares, de lo que le dan un salto de calidad, no los tiene. Es responsabilidad del equipo poder suplantar lo que pierde en términos de jerarquía, pero que evidentemente a Boca lo condiciona no tener a Paredes y no tener a Aranda.
1: Lo que pasa es que es tan cierto como que está siendo muy generoso con el análisis.
0: No, digo, tengamos en cuenta esto y, el dato, y arranquemos.
1: Está bien, el dato es cierto. Ahora, sí. los datos también vos lo podés acomodar para lo que querés contar.
0: Sí.
1: Y yo te digo, Aranda se lesionó hace más de un mes.
0: Es cierto, sí.
1: Entonces,
0: claro.
1: Bueno, vos podés prever alguna solución para eso. Tan cierto como que se lesionó Velasco también, el reemplazante.
2: No pensé que le iba a costar tanto la ausencia de Paredes al equipo.
1: Pero yo lo voy a dar vuelta.
2: Y la otra pregunta que me hago es, ¿qué pasa con la Bombonera? Eliminado con el Gran Salima.
0: Sí.
2: Eliminado con la Católica.
1: Sí. Independiente y Huracán.
2: Ahora Brasil. Perdiendo con Vasco da Gama en la Bombonera. Ya no late la Bombonera. ¿Qué pasa?
1: Ahora, ¿podemos sacarle las camisetas a los equipos y decir que Vasco da Gama, sin ser Flamengo, es el gran candidato a quedarse con la Copa Libertadores otra vez? No está Nicolás Álvarez, pero lo reitero yo.
0: Por Flamengo.
1: Tiene a dos de los jugadores más importantes de los últimos dos años de la Argentina. ¿No es un dato ese?
2: Y Sosa jugó un partidazo.
1: Santi Sosa, acá coincidimos. En esta mesa periodística deportiva coincidíamos. Si nos preguntaban quién es el mejor jugador de fútbol argentino, cuatro de cinco decíamos Santiago Sosa. Sí. Hoy está en Vasco da Gama. El otro es Alan Lescano, el Pupi Alan Lescano. Sí, ahora le dicen Pipa por la nariz, pero él es el Pupi, en realidad, el jugador nacido en Bolívar. Tiene dos sobrenombres, como el Roña Castro, pero él es el Pupi Lescano, jugador de Gimnasia.
2: Y le faltó Colidio.
1: Y que también la rompían Argentinos Juniors hasta hace 15 minutos. ¿No tiene cierta lógica futbolera que el candidato sea Vasco da Gama y no Boca?
0: No.
2: No, porque hay historia.
0: No, porque Boca tiene una tradición copera que no la tiene Vasco.
2: Exacto.
0: Si bien ganó una Copa Libertadores, no tiene esa tradición copera que tiene Boca.
2: No, y por supuesto.
0: Menos en la cancha de Boca.
2: Y por supuesto que no es una serie cerrada,
1: Viendo el partido.
2: Ayer no se terminó nada.
1: No, por supuesto.
2: Pero un paso importante, sí. Duro para Boca también, pero no terminó nada.
1: Pero viendo el partido de ayer, reformula la pregunta: ¿no es más candidato Vasco? Por el funcionamiento. Vasco fue superior a Boca ayer.
2: En un partido, acá sí le pegó una pelota en el travesaño, Boca lo sacó sostenidamente, no acertó, hubo una que rebotó en un marcador central que estaba en la línea, acá en el muslo.
1: Boca avanzó sostenidamente.
2: No lo atacaron mucho a Boca tampoco, Damián.
1: Pero en el primer tiempo
2: no lo atacaron mucho a Boca, fue efectivo Vasco.
1: Pero ¿cómo se jugó el partido? Para mí, ¿cómo quiso Vasco?
2: Sí, un rato del primer tiempo, el segundo tiempo Boca lo apabulló, le faltó efectividad.
1: En el segundo tiempo, Vasco con 10.
2: Los últimos 20 minutos, para mí, con un grueso error del árbitro al expulsar al jugador de Vasco.
1: Para mí estuvo bien expulsado, pero más allá de eso.
2: Lo de Piero Massa es increíble. Recordemos que Piero Massa dirigió a Boca en las últimas tres series de la Sudamericana. No me extrañaría que dirija la revancha. No me extrañaría, pero bueno.
1: Más allá de eso, yo creo que debió ser expulsado Delgado.
0: Sí.
1: Por el planchazo desde atrás. Y que está bien expulsado el jugador de Vasco da Gama, que no puede empujar al árbitro.
2: Ustedes
1: quieren que el reglamento se cambie.
2: No está bien expulsado.
0: Dos pelotas en el palo pegó Boca en el segundo tiempo. Clarísimo.
1: La de Blanco y la de Ascacíbar.
0: La de Blanco que intentó hacer centro, no importa, pero pega el palo. Y la de Ascacíbar, un remate fortísimo fuera del área que le deja moviendo
1: el brazo. Vasco, cuando el partido estaba 1-0, tiene una muy clara.
0: Una contra.
1: Una contra muy clara.
0: Sí. Pero fue un partido equilibrado.
1: Sí, el empate estaba bien.
0: A mí me parece que sí, que era el resultado mejor se acomodaba.
1: Pero cuando estaban 11 contra 11,
0: sí.
1: Vasco fue superior.
0: Con una decisión que llamó la atención del Vasco Arruabarrena al armar el 11 inicial, que fue que juegue Ener Valencia
1: Superman.
0: Y no Miguel Merentiel. Que vos ves a Boca
2: y decís, bueno, Valencia la venía metiendo.
0: Y Merentiel
2: venía
0: no.
2: Haciendo goles.
0: Y Merentiel
1: los dos.
2: El Merentiel también.
1: Él lo explicó después en la conferencia. Intentó tener un delantero más posicional adentro del área y no que entre y salga.
2: Sí, fue un equipo acelerado, Boca. Yo, así,
1: lo dijo también el Vasco.
2: Bueno, como primer análisis, cuando a medida que veía el partido, y el que más lo expresó, ese acelere que tenía el equipo, era el pibe Flores. Que pensaba dos jugadas antes de la sí. que tenía que resolver. Sí, con algunas situaciones insólitas. Conocemos la calidad de jugador que es, la proyección que tiene, pero hasta escapándosele la pelota entre las piernas y yéndosele afuera.
1: Ahora, creo que no nos vamos a poner de acuerdo, lo podemos seguir charlando después de las noticias.
2: Claro.
1: De los dos partidos que vienen, para mí el más importante para Boca...
2: No, no, lo va a decir. ¿Viernes? Lo va a decir.
1: Es el del viernes por sobre el del martes.
3: Lo va a poner los suplentes.
2: El más importante siempre es el que viene, ya te lo tomo, pero aún así...
1: No, no, no.
2: Partido de vuelta, estás a un partido de jugar una final internacional. Y para vos importa un partido más.
1: Todavía no, no. ¿Cómo un partido más? Si gana el viernes... Boca va a quedar puntero de la tabla anual y puede ser campeón del año.
2: Pero no es decisivo.
1: Ah, bueno.
2: Todavía no tiene revancha.
3: Todavía no está la serie de la revancha.
1: No está, no está todavía.
3: Cayó Maracaná otra vez.
2: Ahora va la noticia, yo te sigo peleando.
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5: 1:30 de la tarde en la República Argentina. Continúa el traslado de presos de Devoto a Marcos Paz. Por Radio Nacional, el secretario de Seguridad porteño destacó la coordinación con el gobierno nacional. Maximiliano Piñeiro afirmó que el objetivo es cumplir con la histórica promesa de vaciar la cárcel de Devoto.
6: El proceso está bien coordinado con el Gobierno Nacional, un gran trabajo del Ministerio de Seguridad Nacional, de la ministra Monteoliva, donde al día de ayer se han trasladado 901 personas ya hasta acá. Seguiremos con la misma intensidad de traslados para completar el cupo de la totalidad de los reclusos que se encuentran hoy en la cárcel de Devoto y luego, con los cupos restantes, poder vaciar alguna de las alcaidías que se encuentran en la ciudad de Buenos Aires, es el acuerdo, y empezar a trasladar un poco eso y liberar un poco de policías que por hoy están cuidando presos. Así que muy contentos con el proceso, funciona todo correctamente.
5: Crean un plan nacional para reducir las muertes por infartos. Lo informó el ministro de Salud durante el Congreso Argentino de Cardiología. Mario Lugones se destacó que el objetivo es reducir la mortalidad prematura, la enfermedad y la discapacidad vascular en todo el país. Por un incendio evacúan una escuela de La Plata. El informe de Fernanda Germanier desde la capital bonaerense.
7: Diputado retoma el debate por el presupuesto 2027 con la presencia de funcionarios nacionales, en este caso Julio Cordero, secretario de Trabajo, está respondiendo a los interrogantes y preguntas de los diferentes bloques. La semana próxima se retomará con la discusión y el 28 de octubre está previsto la firma del dictamen. Cordero se refirió entonces al salario dinámico que se incorporó en la reforma laboral de principio de año.
8: Lo cierto es que la ley de modernización tiene muchos elementos muy valiosos que seguirán desarrollando en el tiempo. El salario dinámico, por ejemplo, ya se incorporó en el convenio de los trabajadores y las trabajadoras de casas particulares.
5: El cielo se encuentra parcialmente nublado en la ciudad de Buenos Aires, temperatura 18 grados 9 décimas, humedad 69%.
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0: 13:33 en la República Argentina. Seguimos con este clásico de la radio que es Pasión Nacional. Ya vamos a escuchar la opinión de El Negro, José Luis Romero, sobre lo que le quedó ayer de la victoria de Vasco da Gama frente a Boca. Pero antes vamos con el mensaje de los amigos oyentes que forman parte de esta comunidad futbolera con nosotros, que se comunican y dicen.
1: Sí, en el 11-3-8-70-7-4-8-5, buenas tardes, Santi y equipo. La verdad es una pérdida grande la muerte del Roña Castro, y con respecto a Boca, sin Paredes es un equipo de medio pelo. Saludos de Francisco de la Boca. Por otro lado, aquí Osvaldo desde Barracas. Buenas tardes, excelente compañía mientras tomamos el cafecito y nos informan. Qué Osvaldo de Barracas.
0: Qué grande,
1: y
0: Osvaldo, por qué aquí linda esta hora para el cafecito. Me imagino ya habrá almorzado.
1: Si sí, seguro, sobremesa. Luis de Catamarca dice: nuestras condolencias a toda la familia aquí en Catamarca, ligado al entorno familiar del Roña Castro. Luis de Catamarca manda este saludo.
0: Bien, gracias a cada uno de los amigos que se comunican con nosotros. ¿A qué número, Erika?
1: 11-3-8-70-7-4-8-5.
0: ¿Qué viste, Negro, ayer de Vasco Boca? ¿Qué te quedó?
2: Bueno, a ver, yo había visto algo del Vasco da Gama y por los comentarios, los análisis respecto del perfil futbolístico de este equipo brasileño. Y bueno, por ahí que es ciclotímico, que te hace un 2-1, que una cosa es cuando ataca y otra cuando defiende. Naturalmente, y yendo a lo de Boca, que es lo que más nos interesa porque es un representante del fútbol argentino en esta instancia, Boca en el segundo tiempo particularmente jugó a lo Boca, es decir, con esa intensidad, con ese corazón, con esa entrega, lo cascoteó de lo lindo al equipo brasileño, que se defendió bien. Yo creo que con esa actitud, con ese carácter, con esa postura, no es un caso perdido la revancha, sea donde se juegue el martes próximo. Obviamente que necesitas jugadores que te den el plus de jerarquía, de nivel, como Paredes, que además de jugar es un enorme ordenador del equipo. Ustedes saben que yo creo que Boca no lo está extrañando a Aranda, porque el chico, con el desparpajo, con la gambeta, con la frescura que tiene, que pinta para ser muy buen jugador, por ahí no lo ha sentido Boca, porque con Paredes puede suplir esa ausencia. Y Boca ha seguido ganando, ha mantenido un invicto importante. Pero digo, claro, necesitas para logros, para éxitos, tener un Paredes o tener un Aranda. Le decía anoche el audio, digo, pues 11:30 de la noche veremos con el resultado puesto si acertó o no en ponerlo a Valencia desde el inicio y dejarlo en el banco a Merentiel. Bueno, qué sé yo, con el ecuatoriano pretendía tener un referente de área, posicional, buscaba el cabezazo, no se dio. Pero bueno, también poniendo todas las fichas, gastando todas las balas en el primer tiempo, se quedaba sin cartas en la manga para el segundo tiempo. Yo creo que Boca lo puede revertir. Yo creo que Boca tiene buenos proyectos, caso Herrera, pero que todavía necesita rodaje, necesita partidos, aprender cosas, corregir errores. Y lo digo también por Flores, que es un pibe del cual vos podés esperar algo, pero sí, que hay veces que por ahí se atolondra cuando quiere encarar, pechar, se olvida sacarse el balde de la cabeza y choca permanentemente. Pero es alguien de quien podés esperar que logre algo. Es decir, yo creo que no está perdida la instancia de Boca, la llave. Yo creo que allá en Brasil, por ahí, en una de esas, es Boca, y si juega con la actitud del segundo tiempo, y por ahí en una de esas lo gana 1-0 y después lo define a penales. Es lo que yo humildemente creo.
3: Tomo lo que dice Negro. Por supuesto que Boca es parte de su identidad lo que pasó en los últimos 30 minutos. Sí. Es un equipo enjundioso, con ahínco, que te arrincona, que te empuja contra el arco del Riachuelo, o contra cualquiera en este caso. Ahora, esta te va a gustar a vos. Todo eso, si además vos le agregás fútbol. Y yo creo que ayer a Boca le faltó fútbol. Sí, tuvo todo lo que tiene su historia, el dale vos, le faltó fútbol, no, ¿sí? Tuvo una situación, vos me decís la de Lautaro Blanco, vos me decís el rebote de Ascacíbar, que es una jugada de Flores, que es un, sí, rebote en la puerta. Ahora, no tuvo una situación de gol generada por las calles internas, un pase filtrado de ninguno, no hubo.
0: Sí, pero en el contexto del partido donde vos empujás con carácter, lo vas corriendo al equipo, sí, y se van comprimiendo en una zona donde
3: en un bloque bajo.
0: Generalmente, sí, se suelen abrir esos partidos por los costados, no por las calles internas.
3: Está bien, eso te lo tomo para el segundo
0: salvo
3: tiempo.
0: Salvo el tiro de media distancia. Sí,
3: en el primer tiempo yo no vi a ese Vasco da Gama arrinconado contra el arquero, ¿eh?
0: En el primer tiempo no.
3: Y bueno, y ahí fútbol Boca no tuvo.
0: No, bueno, y hay que volver.
3: Bueno,
0: hay que volver al prólogo de todo esto. Si Boca no tuvo fútbol, Boca también no tiene paredes.
4: Me temo que a Boca le pase algo que ya es un viejo dicho de la vida, ¿no? El que mucho abarca, poco aprieta.
3: Por eso.
4: Muchos frentes, pero el Vasco no tiene claro cuál es el objetivo principal.
3: Por eso piensen ustedes, de los cuatro.
4: No lo tiene claro.
3: De los cuatro
4: títulos.
3: Es más,
4: títulos, creo que eligió mal. Eligió la Sudamericana.
3: De los cuatro títulos que puede ganar Boca. Cuatro.
0: Sí, cuatro.
3: El torneo largo. Torneo por dos. El torneo largo.
0: Sí.
3: La tabla anual.
0: Sí.
3: El torneo clausura.
0: Sí,
3: porque va a clasificar la Copa Argentina,
0: claro,
3: y la Copa Sudamericana. Ubicalos en cuanto a complejidad. O cuál tiene más cerca.
4: El más accesible, Copa Argentina.
0: Copa Argentina, coincido con
4: porque
0: Javier.
4: Porque tiene a Banfield en semifinales y una posible final con Platense
3: para mí,
4: Atlético Tucumán.
3: Para mí todo lo que tenga playoff tiene un grado de incertidumbre más alto.
0: Sí. Sí, más pero vos me dices el nivel de dificultad por los rivales.
4: Claro.
3: Está bien. Para mí, al título que tiene que apuntar Boca, que es, si me apurás, con la Copa Sudamericana, el de mayor valía, es la tabla anual. Que además te da, bueno, todos te dan la Copa Libertadores de América. Pero si vos ganás el viernes contra Talleres, te vas a dormir el viernes puntero de la tabla anual, con un equipo que viene rodando escaleras abajo, que es Independiente Rivadavia,
0: sí,
3: de Mendoza.
0: Que no hasta, es el único con el que pelea Boca.
3: Que hasta peligra su clasificación a playoff en el clausura.
0: Sí.
3: Vos te vas a dormir puntero y a falta de tres fechas, Boca líder en la tabla anual. ¿A vos te parece que se le puede escapar ese título?
0: No, teniendo en cuenta también, para sumar argumentos a lo que dice Damián, que por lo menos es el que primero se define. Y eso tiene un valor, porque
3: claro,
0: los triunfos,
3: claro,
0: llaman otros triunfos. Y ahí también hay una mirada. Vamos a escuchar al Vasco Arruabarrena después del partido, a ver qué decía el técnico de Boca.
5: Creo que en el primer tiempo estuvimos muy acelerados y nos costó encontrarle la vuelta. A pesar de que no hubo muchas situaciones en ambos arcos, nos costó mucho el partido. Muy acelerados, mucha gente por delante de la línea de la pelota, imprecisos en algunas situaciones. Después, en el segundo tiempo, empezamos con un poquito más de tranquilidad, y es verdad que si bien estábamos compartiendo un poquito más la posición de pelota, la expulsión nos lleva a tener más protagonismo cerca del área de ellos y bueno, generamos algunas situaciones, después hay un bache y nuevamente a lo último, bueno, con empuje y con algunos desbordes, sobre todo por banda, pudimos tener algunas situaciones. No ha sido nuestro mejor partido. Y bueno, ahora tendremos que ir después, dentro de una semana, a Brasil a tratar de buscar la clasificación.
0: Bueno, el análisis del técnico de Boca, que tiene algunos puntos en común con lo que venimos hablando acá en la mesa, con lo que decía el negro también.
3: ¿Puedo contar algo también desde los intangibles? Así lo estaba mirando el partido. Cuando vi que, como si hiciese falta la aclaración, no lo conozco. No lo conozco desde lo personal.
0: Sí. No sé qué estás por decir. Pero
3: cuando lo vi que iba al sorteo con Piero Massa, esto le va a gustar a Seba Vera, a nuestro productor. Sí. Cuando veo que va al sorteo Lautaro Blanco de capitán, digo, puede ser una noche compleja.
0: ¿Por qué pensaste eso, Damián?
3: Porque para mí los capitanes son muy importantes.
0: Bien.
3: No son solamente alguien que lleva la cinta, que habla con el árbitro, sino que marcan el temperamento de todo un colectivo.
0: Sí, y si no era Lautaro Blanco.
4: Y tendría que haber sido el ruso Ascacíbar.
0: El ruso Ascacíbar. Que llegó hace 2 días a Boca.
4: Ah, pero tiene una personalidad. Tiene
3: una personalidad avasallante.
0: Sí.
3: Ya jugó en Europa.
0: Sí.
3: Y fue capitán en su equipo.
0: Sí.
3: De Estudiantes.
0: Sí, hay que ver también puertas adentro de ese vestuario.
3: ¿Vos lo ves a Lautaro Blanco como...?
0: La verdad que no, pero nosotros no tenemos el día a día, la convivencia,
3: los entrenamientos. Tiene un tatuaje de Central, Lautaro Blanco.
0: Tiene un tatuaje de Rosario Central en un brazo. Es cierto, es raro ver el capitán de Boca bueno, con un tatuaje
3: al,
0: de Central.
3: Al mismo, bueno, al, vive hincha de Central, como todos son hinchas de un equipo. Rojo tiene un tatuaje de Estudiantes y fue un gran capitán de Boca.
0: Por ejemplo.
3: O tiene la personalidad de capitán. Yo creo que Ascacíbar podría haber sido capitán. Y si no, algún...

0: Tarde.
1: Sí, pero me parece que ahí el problema es el es la salida, el despeje de esa jugada. Vamos a escuchar al capitán de Boca ayer, Lautaro Blanco.
2: Un primer tiempo por ahí no tan bueno, con algunas que otras imprecisiones. Después nada, el segundo tiempo totalmente lo que somos nosotros. Como dijiste vos, lo llevamos puesto. Hubiese estado bueno, aunque sea empatarlo. Tuvimos muchas ocasiones, pero nada, quedó la serie abierta. No, por ahí un poco de tranquilidad. Por ahí nos dejamos llevar con las ganas de querer ir a ganarlo. Nos hizo estar un poco acelerado, un poco impreciso. Pero nada, lo corregimos en el segundo tiempo y nada, quedó la sensación esa que fuimos totalmente superiores, que merecimos haber empatado y nada, como te digo, con mucha fe para el martes que viene.
3: A favor de Blanco, con el tema sí. De la cinta, es el, bueno, debe ser el tercer capitán del equipo. El capitán es Paredes.
1: Sí.
3: El subcapitán del equipo es Merentiel, que ayer fue al banco de suplentes, y por eso le toca la cinta al autor Blanco.
1: Sí, ¿por qué eligió a Ener Valencia y no a Merentiel?
0: Para mí porque eligió la racha.
3: Hasta con...
0: Eligió la racha que Valencia venía convirtiendo los tres goles a Racing, el gol del otro día.
1: Bueno, el otro día también. El otro lo hizo Merentiel.
3: También lo hizo Merentiel.
1: Hicieron uno cada uno.
3: Hasta con el resultado consumado, para mí la elección de Valencia no estuvo mal. Hasta Boca habiendo perdido. No creo que haya estado mal.
1: Negro, ¿te llamó la atención a vos que juegue Ener Valencia y no Merentiel en Boca ayer?
4: A ver, por lo que yo escucho y veo, ¿no?, en el accionar de Arruabarrena, él le está dando oportunidades a los chicos, a los que andan bien, digamos, el viejo axioma dentro del fútbol, ¿no? Lo pongo porque está bien. Lo vi bien en el entrenamiento, lo vi bien en el partido. A Boca hace rato que le hace falta un 9, pero hace mucho que le hace falta un 9. Es decir, probó con Cavani, lo aguantó a Cavani. Y todavía, si seguimos hablando todo el tiempo, que si Merentiel es 9, que si juega más retrasado, que va por la derecha, que es un jugador que está emparentado con la genética de Boca, que convierte, pero qué manera de errar goles, Merentiel. ¿Cómo erra goles, Merentiel? Bueno, pero hace algunos. Si los otros no juegan, no jugaba Jiménez, no jugaba Cavani. Y bueno, el único que hacía un gol era Merentiel de vez en cuando, después de despilfarrar 20 oportunidades claras. Y de pronto ahora, ¿cómo puede ser que Merentiel no sea titular y lo puso a Valencia? Bueno, porque también el técnico ve, es decir, Blanco es una arma de ataque. Llega, siempre gana. Y tira centro, y allá van, se pierden contra los carteles de publicidad, contra el alambrado. Y bueno, encontró que en Valencia tiene antecedentes, porque en el Palmarés se ve claramente que es un muy buen cabeceador, lo hizo ante Racing de Avellaneda. Entonces dice, bueno, voy a poner a un 9 de área porque quiero usufructuar esos avances y esas mandadas de Blanco, y a ver si Flores le tira un centro. Bueno, no le salió, pero mucho más no tiene. ¿Hubiera cambiado que Merentiel estuviera desde el arranque? Y por ahí sí, qué sé yo, te mete un gol y a lo mejor te desperdicia 10, como es habitual en él, qué sé yo.
1: Sí, lo que llamó la atención ayer fue, y hacíamos referencia hace un rato, a la expulsión de Gómez en el Vasco da Gama, que le permitió a Boca jugar 25 minutos con un futbolista más, que lo puso también emocionalmente en un lugar distinto a Vasco, porque estaba convencido Gómez y muchos de los compañeros del colombiano que no tenía que ser expulsado. De esa situación puntualmente habló Alan Lescano, el jugador argentino que llegó a Vasco da Gama en los últimos meses, y se refirió a la expulsión de su compañero ayer en la Bombonera.
5: Sincero, en el momento no me di cuenta, sé que por ahí no sé si era para roja, porque si no todos los partidos tenés que echar a 5 jugadores fácil, porque es normal, o sea, no hay un jugador que no te vaya a protestar, tanto en falta o en cualquier jugada. Yo creo que se podía haber evitado, pero bueno, ya está, ya pasó, hay que corregirlo y bueno.
1: Y el otro testimonio que nos queda es el de Santi Sosa, de buen partido, quizás sin destacarse demasiado, pero evidentemente es un pibe que tiene una capacidad para ejercer el liderazgo.
3: Impresionante.
1: Casi innata, porque el entrenador, cuando había que rearmar el equipo, lo llama Sosa y le habla a él, jugando en un equipo brasileño, es decir, donde apenas maneja el idioma y él es el que ordena el equipo. Tiene capacidad de liderazgo, le sale naturalmente.
3: Tiene capacidad de liderazgo desde la cuestión grupal, pero también liderazgo futbolístico.
1: Sí, claro.

0: Que eso juego. Es porque tiene el mapa de la cancha en la cabeza.
1: Sí. Y para un equipo como el Vasco, que no es ni Flamengo ni Palmeiras, no achicarse en la bombonera. Reconozcamos que los jugadores brasileños frente a la bombonera. Sí. En cambio, Santi Sosa se paró ahí y ejerció, como ustedes dicen,
0: el liderazgo Vasco, no,
1: sin achicarse frente a toda la bombonera.
0: Salvo los primeros tres minutos, que Boca...
2: el torbellino.
0: Después no se apichonó Vasco, ¿eh? Escuchemos a Santi Sosa.
3: Sí, aparentemente es en el Maracaná, queremos jugar ahí porque es donde nos sentimos muy cómodos, en nuestro estadio no podemos por un tema de capacidad, pero bueno, si no es ahí, queremos en el Maracaná, estamos haciendo todo lo posible para que sea ahí, ojalá pueda salir porque, bueno, como saben, se vendieron muchas entradas y queremos que sea ahí. No, a ver, todavía queda un partido, como dije recién, ellos jugaron muy bien hoy, tuvieron la posibilidad de jugar con un jugador más casi gran parte del segundo tiempo, no estuvieron ahí, creo que hicimos un trabajo defensivo muy bueno, pero bueno, tenemos que salir a jugar de igual a igual, como si tuviésemos 0-0, atacar y bueno, tratar de sellar todo.
1: Bien, la palabra de Santiago Sosa, líder del Vasco da Gama, que como él lo decía también en una de las respuestas que daba a la salida de la bombonera, todo lleva a que la vuelta se juegue en el Maracaná.
0: Pero Javier tiene otra información, ¿eh?
4: Sí, porque lo que había oficializado la justicia brasileña ayer, sí, hoy es otra cosa. La misma justicia de Río, justicia carioca, acaba de señalar que no está habilitado el Maracaná para el Vasco da Gama, por pedido tanto de Flamengo y Fluminense, que son los que utilizan habitualmente ese estadio. Así que no sabemos todavía dónde se va a jugar la revancha.
1: Bueno, ojalá que sea el Maracaná,
4: La Conmebol. Hay una opción que maneja Vasco, que es jugar en Manaus. Con lo cual te tenés que trasladar mucho más kilómetros.
1: Tiene que trasladar más o menos, como mínimo, 40.000 persononas a Vasco da Gama. Que ya dijo que
4: no,
1: tiene
4: bueno,
1: vendidas,
4: pero...
1: las entradas.
4: Ah, esas sí, 40.000 entradas son vendidas. Eso sí es un problema. Hinchas del Vasco hay en todo Brasil.
1: Pero que habiliten el Maracaná, déjense de joder.
0: Pero cuál,
1: que no parece tan
0: pero
1: difícil. ¿Cuál es el pedido? Que
4: el césped, la que no se arruine el césped, porque Flamengo tiene el partido, campeonato, partido de la Copa.
0: ¿Por qué la justicia brasileña?
4: La justicia carioca, la justicia de la ciudad.
0: ¿Por qué privilegian a Flamengo y a Fluminense?
4: Porque ellos son los que tienen la tenencia del estadio.
1: Son los administradores del estadio.
4: Claro, son los administradores.
0: O sea, Vasco lo pide.
4: Claro,
0: Vasco lo pide.
4: Vasco lo pide porque Vasco tiene una cancha chica, la cancha de San Januario, donde no está habilitada para jugar una semifinal de Copa.
0: Claro, nos cuesta pensarlo nosotros porque acá los clubes están muy acredenciados con sus estadios.
4: Sí, claro.
0: Es difícil. Igual, de todas maneras, Estudiantes, trasladándolo al cruce con Flamengo.
4: Flamengo tiene su estadio,
0: si
4: tiene su estadio Volta Redonda, Fluminense tiene su estadio Laranjeira, pero juegan en Maracaná.
0: Si el estadio Diego Armando Maradona, el estadio Ciudad de la Plata, Diego Armando Maradona, tricampeones del mundo, así es el nombre completo.
1: Vamos a decidirnos, chicos, llamemos elecciones.
4: Donde se jugaría Argentina-Uruguay en fecha FIFA.
0: Pará, pero Estudiantes jugaría ahí también. No, porque ahora Estudiantes está sacando las plateas. Igual Flamengo, sí, después lo charlamos. Flamengo.
4: Sí, verdad.
0: Flamengo, los brasileños no movilizan, ¿eh?
4: No, de visitante mucho no.
1: Pará, de Vasco sí vinieron. Quizás porque no juegan tan seguido.
0: Eran 4.000, eran ayer, agotaron.
4: Sí, sí, sí.
0: Agotaron. Hasta ahora, hoy va a resolver Estudiantes, habían vendido Flamengo. Pasa que Flamengo está acostumbrado, juega siempre la final.
1: Sí, es competencias internacionales todos los años.
0: Es parte de su cotidiano. Pero había vendido 2.000 entradas.
1: 2.000 entradas de 4.000.
0: Y en Estudiantes estaban sacando las butacas para darle... Otro tramo de la tribuna de 115.
1: Y dijeron, no la llevemos tan lejos porque por ahí hay que ponerla de vuelta.
0: Claro, están resolviendo eso en las próximas horas porque le dicen a los dirigentes de Flamengo, che, ¿las vas a vender las entradas? Porque si no las vendés, las vendemos nosotros.
4: A propósito de eso, hoy juegan Fluminense-Palmeiras, partido de ida de la semifinal de la Copa Libertadores en Maracaná, ¿eh?
1: Y también juega Atlético Mineiro con Montevideo City Torque, que de ahí sale el rival de Boca Vasco.
4: Exacto.
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0: Bien, nos vamos a la provincia de Córdoba para despedir al negro José Luis Romero. Ya se viene en la segunda hora Gerardo Murúa, pero el primer tramo de Pasión Nacional lo transitamos con el querido negro, y hasta aquí hemos llegado. Negrito, te mandamos un abrazo grande.
1: Igualmente para ustedes, y lo están escuchando hoy en la transmisión. Un fuerte abrazo, gracias.
0: Abrazo grande, ahí pasaba el negro José.
2: Hoy tenemos transmisión. No, es un partido de riesgo, ¿eh? Hay que ver si se anima Javier Vicente a decir todo lo que dice fuera de aire.
3: ¿Respecto de?
2: De River, que tiene dos partidos muy complejos,
3: muy complejos.
2: Muy complejos.
3: Sarmiento y Belgrano, sobre todo teniendo en cuenta el nivel que siguió River ante Estudiantes de River.
2: 6-4-2-0. River. 6-4-2-0. O 3.
3: Lo veo difícil, mira lo que te diga, que saque un punto de los 6. Sarmiento está muy bien.
2: Pero es poco, es un empate y una derrota eso.
3: Y después la revancha con Belgrano.
2: La se va a ver, a ver qué dice.
3: La revancha con Belgrano en el Cható.
2: No es
3: jugando como jugó con Estudiantes de Río Cuarto, no gana ninguno de los dos partidos.
2: Voy a citar a un prestigioso colega que está conduciendo la tira hoy. Mami, las finales son cuando se enfrentan dos equipos y hay un título en disputa.
3: Exacto.
2: Ahora no, no hay ninguna revancha, es un partido de la fase regular. River, si quiere jugar una final con Belgrano, tiene que llegar de nuevo, como jugó la promoción y la perdió, claro. Y como jugó la final del torneo de apertura y la perdió. O sea, River, cada vez que va a Belgrano, sufre. Si llega a otra final, será la tercera posibilidad que tenga.
0: Veremos. ¿Hay actividad en el fútbol internacional, Javier?
3: Sí, porque ya están jugando los partidos correspondientes a la segunda fecha de la zona campeonato de la Champions. Liverpool está igualando en Austria frente al Leeds 0-0 en el arranque, mientras que Feyenoord y Como, con Nico Paz y Maxi Perrón en cancha, están igualando 0-0. Más tarde, dos partidazos que se las traen, ¿eh? Manchester City y Paris Saint-Germain, con la presencia de Pep Guardiola en las gradas de El Emirates Stadium, y también el otro gran partido, Roma-Real Madrid, donde Mbappé jugará su partido número 100 en Champions.
2: ¿Hubo novedades con referencia a los títulos del City?
3: Todavía no, pero hay muchas protestas del resto de los equipos. Claro. Por eso hoy Guardiola asiste al partido para de alguna manera dar un apoyo a la problemática que está sufriendo el City.
0: Bien, vamos a ir a las noticias ahora, en algunos segundos nada más.
1: ¿Lo pediste
0: a Romero? ¿No lo pediste? Sí, ya lo despedí. ¿Lo querés pedir vos? Dedicar unas palabras.
1: No, nada.
0: Al cierre de esta
2: hora. Un abrazo al negrito Romero. Sí, no le preguntamos qué iba a almorzar.
0: Es verdad, nos faltó el almuerzo del negro en Córdoba, nos va a contar mañana. Seguramente, como la pasó en el almuerzo. Vamos a las noticias. Nosotros ahora en el aire de la radio, nos queda mucho para la segunda hora de Pasión Nacional. Todavía tenemos que hablar de este anticipo que daba Damián, de River, que va a jugar frente a Sarmiento de Junín, de lo que viene para Estudiantes de La Plata en un partido gigante que vamos a tener el jueves también en el aire de la radio.
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5: Las 2:00 p.m. en todo el país. En Misiones, 3 ciudades quedaron aisladas por la crecida de los ríos. Son Monte Carlo, Caraguatay y Puerto Piray, que están sin comunicación por el corte del tránsito sobre la Ruta Nacional 12 por el avance del agua sobre los puentes. El incremento del nivel de agua de los arroyos es por las lluvias y la imposibilidad de desaguar con facilidad en el río Paraná, que también está muy crecido. En tanto, ya hay decenas de familias evacuadas por las inundaciones. El informe de Carmen Segovia, desde Radio Nacional, Puerto Iguazú.
6: La policía de Misiones evacuó y asistió a familias en Comandante Andresito debido al desborde de arroyos por las intensas lluvias. El informe completo a cargo de Viviana Merlo, comisario inspector de la Unidad Regional Quinta.
7: Las fuertes precipitaciones que afectan toda la provincia de Misiones provocaron el desborde de los arroyos El 12 y San Francisco en la localidad de Andresito, donde 8 familias debieron abandonar preventivamente sus viviendas en el avance del agua. Fue así que efectivos de la policía de Misiones, junto a los bomberos, el personal municipal, asistieron a los afectados y coordinaron su traslado hacia domicilio de familiares, mientras que continúan los relevamientos en las zonas inundables.
5: En tanto, rige una alerta para el norte de Misiones, donde se prevé que continúen las tormentas, algunas fuertes, con abundantes precipitaciones y ráfagas de viento intensas. La Cámara de Diputados debate el proyecto de presupuesto 2027. El informe de Amanda Alma.
8: En el marco del debate del presupuesto 2027, el diputado de La Libertad Avanza, la provincia de Corrientes, Lisandro Almirón, se refirió a la crisis laboral que enfrenta la Argentina y apuntó a la oposición por ello.
9: La cuestión judicial que tenían muchas pymes, que perdían las pymes porque cuando entraban muchos juicios laborales no tenían una debida defensa en juicio. ¿Por qué? Porque era injusto que cualquiera, con los jueces garantistas que ustedes pusieron, que ustedes generaron una normativa que distorsionó la economía, que generó pobreza, desocupación y falta de seguridad jurídica.
5: Actualizamos ahora el estado del tránsito con Ernesto Arriaga.
10: Ya se liberó el choque General Paz a la altura de la cancha platense, mano hacia Liniers. Se puede transitar a 60 kilómetros por hora. El paso Cristo Redentor está abierto con mucha precaución y el canal Zamora Villa Angostura totalmente habilitado, máxima 40 para camiones en alta montaña. Aeropuertos, Ezeiza y Aeroparque operan con normalidad.
5: En Río Turbio, Santa Cruz, donde nos escuchás por AM 620 y FM 90.3, temperatura 15 grados, humedad 42%, cielo despejado. En la ciudad de Buenos Aires, temperatura 18 grados 9 décimas, humedad 69%, cielo parcialmente nublado.
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0: anotaron de la 14, siguen comunicando con nosotros los amigos, Erika.
1: Sí, claro, buenos días, gente de Pasión Nacional, saludos desde Neuquén. Que en paz descanse locomotora Castro. Ante lo que manifestó el periodista de Córdoba, la acción solidaria de él, la hacía también por tener un pensamiento político, y creo que eso no está mal. Abrazo de Oscar. Por otro lado, aquí Elvio pregunta acerca de Huracán y Gimnasia, que juega mañana, cómo va a formar, bueno, eso, que no hablen más de Boca, dice.
0: Bueno, jugó anoche con Vasco, Boca, de la primera hora estuvo casi dedicado a locomotora Castro.
1: Claro.
0: Y a lo que fue la presentación de Boca. Sí, mañana juega el Globo con Gimnasia de Lima La Plata a las 20. Juega.
1: Exactamente. Ricardo también dice, hola Pasión, a la hora de la verdad, el fútbol local está muy lejos del Brasil, sí, a nivel sudamericano. Nada más para destacar. Ricardo de Florida.
0: Bien, gracias por comunicarte con nosotros, Ricardo. Lo vamos a saludar ahora en Radio Nacional Córdoba a nuestro compañero Gerardo Murúa, que nos va a acompañar durante la segunda hora. Y Gerardo, imagino también, ¿no?, con una sensación de tristeza, pero también de reconocimiento a medida que van pasando las horas, por lo que nos enteramos apenas nos levantábamos hoy, que es el fallecimiento de Jorge Locomotora Castro. Gerardo es un tipo del deporte que, más allá del fútbol, siempre está muy atento a todas las actividades, así que imagino, Gerard, que habrá sido un impacto grande, ¿no?, haber comenzado así el día. ¿Cómo te va? ¿Qué decir? Buenas tardes.
2: Santi, buenas tardes, qué gusto saludarte, el gran abrazo a los compañeros y a toda la audiencia, un golpe duro, una tristeza que nos embargó de temprano, conmocionado. Es como uno de los referentes de la niñez, ¿no?, de la adolescencia. Locomotora fue uno de los grandes deportistas de la década del 80, del 90, entonces más o menos los que tienen mi edad se criaron con sus hazañas. Esa, perdón. Esa pelea del 10 de diciembre de 1994 con John David Jackson, que ustedes ya también graficaron en la primera parte del programa, es una de los recuerdos deportivos más poderosos, si uno piensa en lo emocional, en cómo venía la pelea y cómo la terminó definiendo. Pero es un tipo que está mucho más allá de esa pelea, es el tipo de los 90 knockouts, de las peleas con Durán, de las 130 peleas, de buscar el título en categorías que no le correspondían, tal vez porque era muy especial, no era muy aficionado al gimnasio, era campeón en los medianos, que es una categoría realmente de interés en el boxeo internacional, no es para cualquiera. Entonces era un ídolo popular, era un tipo muy querido, un tipo que generaba y movía multitudes. De hecho, hizo abrir, como lo hablaban en la primera hora, hizo abrir el Luna Park en una época donde el boxeo no iba al Luna Park, así que tiene tantos condimentos la partida de locomotora que va a tener un merecido reconocimiento en un deporte argentino que suele olvidarse de sus ídolos cuando van pasando los años, y particularmente de los boxeadores. Uno nunca deja de ser campeón del mundo, dicen siempre los boxeadores, pero a veces quedan un poco de lado cuando van pasando el tiempo y cuando sus hazañas van quedando lejos, Santi.
0: Seguro. Vamos a profundizar lo que tiene que ver con el recuerdo, el reconocimiento, la mirada de Jorge Locomotora Castro, y en ese sentido, y también te invitamos, Gerardo, a participar desde Córdoba, porque vamos a saludar a un notable comentarista de boxeo, especialista, que también crecimos escuchándolo y leyendo sus notas. Estoy haciendo referencia a Daniel Iñazú, a quien le damos la bienvenida en la mesa de Pasión Nacional. ¿Cómo te va, Daniel? Santiago Lucía es mi nombre.
3: Santiago, te saludo, y un abrazo también para Gerardo Murúa, con quien alguna vez hemos compartido un ratito de radio hablando de las cosas que tanto nos apasionan.
0: Bien, Daniel, hoy amanecimos, ahí lo estaba hablando con Gerardo, ¿no?, con una sensación rara a medida que van pasando las horas, hablando, haciendo un poco de catarsis también por el recuerdo que tenemos imborrable de Locomotora. De a poco se nos va poniendo una sonrisa, ¿no?, al pensar en el Ronnie Castro. ¿Qué te fue pasando a vos en este día?
3: A ver, sí, una conmoción muy grande, porque uno no esperaba hasta, creo que no esperaba nadie, ni la familia, ni los seres más cercanos, pero siempre que Castro fue un descuidado, un desalineado con su propia salud, digamos, le comentaba a la hija que le reprochaba que fumaba demasiado, él nunca cuidó su cuerpo, nunca, ni aún en sus tiempos de boxeador. No, acabo de escribir la, yo digo una nota evocativa, no diría una necrológica, acabo de escribirla, y recordaba, ¿no?, las trampas que él hacía para en los pesajes, ¿no? Él, claro, él hizo las peleas que hizo por el campeonato del mundo de los medianos, jamás dio el peso. O sea, él tenía que pesar 72 kilos y medio y levantaba los talones o se agarraba del caño de la... cuando en ese momento no había la báscula electrónica, hoy no lo podría hacer.
0: Claro.
3: Digamos, tenía un montón de picardías para no dar el peso y sorprendía o tenía la mirada cómplice de los fiscales que se la dejaban pasar porque era el negro Castro, el locomotora Castro. Así que, digamos, él siempre fue muy descuidado, él sufrió mucho, digo, sufría no porque le pegaban, que le pegaron también, lo sufría porque subía mal entrenado, entonces se sacaba un hombro, se desgarraba un brazo, se torcía un tobillo, tenía un desgarro en el medio de la pelea, y él seguía peleando, porque en él vibraba el alma del peleador callejero.
0: Claro.
3: ¿Sabe dónde aprendió a pelear Castro? Castro no fue a los gimnasios. Castro, en su adolescencia, era seguridad de los cabarets de Caleta Olivia. Y más de una noche tenía que sacar a marineros borrachos que se propasaban con las chicas que trabajaban ahí.
0: Claro.
3: Él tenía 14, 15 años. Una vez le pregunté por el miedo.
0: Claro.
3: Y el negro me dice, la locomotora me dice, ¿qué miedo puedo tener yo en un ring si yo en el ring tenés un médico, tenés cuidado, si te pegan mucho te paran la pelea? Yo aprendí a pelear en los cabarets, con los marineros turcos, polacos, borracho, digo, yo miedo arriba de un río no tengo porque me siento protegido y si me pasa algo malo me para la pelea y punto. Entonces, era un peleador callejero que además tenía el corazón de los grandes campeones, que si no lo hubiera tenido no le hubiera ganado aquella memorable pelea a John David Jackson, vos, yo, muchos boxeadores, no digo nosotros que no somos boxeadores, muchos boxeadores se hubieran tirado del ring, no hubieron soportado la flagelación que sufrió Castro en esa pelea. Pero Castro, aún tumefacto, me dijo también, ¿sabes cuánto demoré en recuperar las facciones y recuperar el color de la piel? 10 días, dice. Un día tenía la cara verde, otro tenía la cara roja, otro día tenía la cara azul. 10 días hasta que volví a ser yo, de la paliza que me pegaron. Y él, sacando de donde no había o ya no tenía más, logró esa victoria que es, sin duda, la victoria más épica del boxeo argentino y, entiendo yo, uno de los 20 hechos centrales de la historia del deporte de nuestro país.
4: Daniel, soy Javier Vicente, ¿cómo andás?
3: Hola, Javi, un gran abrazo.
4: ¿En qué lugar lo pones entre los grandes campeones del mundo argentinos? Que, como bien decía Gerardo Murúa, al ser una categoría como la mediano, la categoría de Carlos Monzón, es una categoría importante. Y esa pelea con Jackson, bueno, vos decís que está entre los 20 hechos más notables del deporte argentino. Casi similar, diríamos, a la pelea de Galíndez con Richie Kay, ¿no?
3: Sí, yo no, más todavía.
4: Ah, más que la de Galíndez.
3: Porque Galíndez, más allá de la sangre, o sea, iba ganando la pelea y Galíndez iba a ganarle por puntos a Cage, incluso lo había derribado en ese último round. Jackson le iba ganando esa pelea en el noveno round por 10 puntos, o sea, le hubiera ganado por 15 puntos si hubiera llegado, que era imposible. Se contó que el médico subió y le dijo a Luis Espada, que era en ese momento quien lo manejaba, un técnico argentino que fue el formador de Mano de Piedra Durán, y que Osvaldo Rivero, que era quien manejaba a Castro en ese momento, lo había contratado tratando de darle a un marco profesional a un Castro que era absolutamente anárquico para prepararse. O sea, Castro decía, fue campeón del mundo y fue lo que es y lo estamos recordando, habiendo hecho todo lo contrario que debió haber hecho o debía hacer un boxeador. O sea, Castro, como le decía, era descuidado, era desalineado, no se entrenaba. Digamos, en la primera pelea con Terry Norris, cuando él en 1991 tiene su primera oportunidad por el título del mundo, perdió por un campo, le pegaron hasta debajo de la lengua, y después, con el tiempo, contándolo como una gracia, dijo, que tenía una enfermedad de transmisión sexual, ¿no? Subió por una que estaba en tratamiento en ese momento, y que de esa manera, pues claro, después Castro estaba sin la garra, sin, digamos, el ojo del tigre con el cual acostumbraba a pelear, y ¿qué te pasó, negro, ese día? ¿Estaba mal preparado? ¿Te dieron algo? No, no, y contó como uno puede contar una broma. Bueno, ese era Castro, y así llegó a ser lo que fue.
4: ¿Lo ponés entre los 10 mejores boxeadores de la historia?
3: De la historia del boxeo argentino, es posible. Yo creo que Monzón, Pascualito tienen los dos primeros lugares. Claro. Loche como un gran ídolo. Estuvo un ciclo breve, fue campeón un año Castro nada más, ¿no? O sea, y fue campeón un año porque se descuidó, porque digámosle, él creo que ni se tomó en serio la condición de ser campeón del mundo. No se respetó a sí mismo. Pero un boxeador que hace 143 peleas, que gana 90 de 130 por fuera de combate, récord absoluto para el boxeo argentino y sudamericano. O sea, la campaña de Castro es una campaña histórica. Uno tiene que ponerlo entre los mejores, reconociendo, bueno, que la larga y gloriosa historia del boxeo argentino, lo tenés ahí, bueno, a Galíndez, a Caballo, o sea, tu ciclo breve, Castro. Pero en términos de guapesa, de coraje, de entrega, de conexión popular, ¿no? De conexión popular, o sea, fallece Castro y hay todo el mundo hablando de locomotora Castro, claro, que además le sumó después la condición del mediático, ¿no? Pinelli, Masterchef, hace 3 semanas contó su vida con Pergolini, fue un golazo. Sí. Claro, porque Castro cuenta cosas que son, pero esto no pudo, la gente dice, esto no pudo pasar, esto no puede, este tipo está mintiendo, y no, Castro era así.
4: Claro.
3: ¿No? Castro era así, un tipo con 15 hijos, 14 nietos, 7 matrimonios, dice, tenía 59 años. Vivió lo que, no sé, 20 personas pueden vivir, bueno, sí. él lo vivió todo, ¿no? Y esta cuestión solidaria, esta cuestión que realmente lo enalteció, ¿no? En los últimos años de su carrera, de su vida en realidad, empatizando con la gente más necesitada, colaborando y ayudando, realmente es una figura que había excedido ya el marco estricta y eminentemente deportivo.
0: Bien, estamos hablando con Daniel Iñazú, periodista, comentarista de boxeo. Gerardo Murúa, desde la provincia de Córdoba, lo podés saludar a Daniel.
2: Profesor, el enorme gusto de escucharlo. Gracias, como siempre, porque cada vez que lo requerimos nos ha atendido, hemos charlado de boxeo que tanto nos gusta. Dos o tres cositas. El Castro joven, que llegó a hacer 18, 19 peleas en un mismo año, lo que demostraba también esto de, era un tipo especial, no se entrenaba, pero era capaz de subir al ring cuando él quisiera o cuando lo subieran. Corazón de campeón, pero también mandíbula de acero y la mano que pega como una mula, digo, como para completar alguna cuestión que tiene que ver con el perfil de locomotora, Daniel.
3: Sí, es una buena referencia. El Castro peleó, o sea, el físico de Castro era de un welter, 66 kilos. Ya mal entrenado se fue a 69. Terminó peleando casi con 100 kilos Castro. O sea, Castro, la campaña de Castro abarca la categoría mediano junior, 69-8-54, y termina ya en los 100 kilos de los pesados. O sea, no teniendo, o sea, 100 kilos de gordo, 100 kilos de mal entrenado, tenía unas patitas de tero flaquitas, él tenía todo el peso, tenía una caja ancha, brazos, y evidentemente pegaba, no tenemos que decir, lograr 90 knockouts, claro, más allá de que no siempre peleó con los mejores, pero Castro vivía del boxeo, entonces como vivía del boxeo, él, como hacían los viejos boxeadores, que peleaban en el Luna Park y la otra semana iban a pelear un club de barrio prácticamente por el sándwich y la gaseosa. Bueno, Castro era así, Castro hacía una pelea importante y 15 días después iba a pelear un club de barrio, ¿no? Entonces por eso la cantidad de peleas, y como bien vos decís, hacía 12 en su mejor momento, hacía 12, 15 peleas por año, claro, definía rápido y bueno, tenía resto como para seguir peleando, ¿no? Sí. O sea, solamente creo que lo noqueó. Él perdió, me parece, 3 peleas por fuera de combate. Y la última, la última en Luna Park, que fue tan triste, y nos pegamos un susto con Horacio Pagani, que estábamos al lado, a borde del ring, cuando sentimos el golpe de la nuca de Castro contra el tablado, el tapiz del Luna Park, y creemos que se había desnucado, porque esa pelea con Herrera, que él no debió haber hecho, porque él, su físico, era un milagro que él había sobrevivido a aquel tremendo accidente en la Costanera Sur también, y él quiso probarse, quiso, se dio la última oportunidad a ver si mi físico aguanta, y el físico ya estaba demasiado estragado.
0: Claro.
3: Y bueno, después no quiso irse perdedor por nocaut, y le armaron la revancha, el resultado estaba amañado, vamos a decirlo claramente. En Mar del Plata, Herrera perdió en nocaut dos rounds sin que siquiera le pegaran, y ahí terminó la carrera de Castro, porque Castro se dio cuenta que ya no tenía más con qué, y no tenía razón de ser estirar su campaña, porque ya su mejor momento había pasado, y ya boxísticamente no tenía más nada para dar.
0: Daniel, te agradecemos por este rato de radio, por llevarnos a esos lugares impresionantes que nos genera recordar a Jorge Locomotora Castro. Ha sido un gusto tenerte en la mesa de Pasión Nacional una vez más.
3: Un abrazo, muchachos, y esperemos que la próxima vez que nos toque hablar hablemos de grandes triunfos. Pero bueno, también se escribe con la historia del deporte argentino y mundial también se escribe con estos materiales. Y hoy me parece que hay un gran merecimiento en dedicarle buena parte del programa de hoy a una figura que ha sido campeón del mundo y a una figura extraordinaria como Locomotora Castro, arriba y abajo de las ruedas. Un gran abrazo para todos y hasta la próxima.
0: Abrazo grande. Daniel Guiñazú, periodista especializado en deportes, uno de los grandes comentaristas que tiene la Argentina de boxeo. Vamos a seguir recordando a Jorge Locomotora Castro ahora en un momento que tuvimos en nuestro programa. En Pasión Nacional, hace un año aproximadamente, pasaba esto con el Roña Castro.
5: Vos sos un tipo muy querido por la gente. Yo conozco mucha gente que no gusta demasiado el boxeo, pero que cuando vos peleabas, la gente estaba ahí frente al televisor para verte, siempre.
6: Sí, es verdad, pero bueno, vos nombrás Locomotora y Locomotora, el Roña, más me conoce por el Roña, porque a mí me gusta más el Roña que Locomotora.
5: Sí.
6: Pero bueno, el Roña es el barrio donde yo me inicié, era Busca Roña, y hoy en día... se me llama Roña o Locomotora, va claro. por lo que hago, ¿viste? Por lo que pasé yo de niño, entonces, ¿viste? No pasé hambre, pasé frío, y hoy en día a tener 14 comedores, 9 merenderos, ¿viste? Que es lindo darle de nuevo la fortaleza a los pibes que vienen de abajo.
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0: Seguimos en Pasión Nacional, este clásico de la radio al aire desde el 2002. Vamos a ir ahora a saludar a nuestro compañero Juani Gijón para conocer la información de Flamengo. Mañana vamos a tener uno de los partidos más importantes de la semana en las competencias internacionales, porque en el Estadio 1, Estudiantes de La Plata recibe a uno de los más poderosos, sin duda, que tiene el continente. Y para saber todo lo que hay que conocer del Mengao, vamos a hablar con Juani Gijón. ¿Cómo te va, Juani? ¿Qué decís? Buenas tardes.
1: ¿Qué tal, Santi? Buenas tardes para vos, para la mesa de Pasión Nacional. Y sí, uno de los más poderosos, no, el más poderoso de Brasil. Estamos hablando no solamente de Flamengo, sino que estamos hablando del líder del Brasileirao. Tiene 64 puntos, le lleva un punto a quien está segundo, que es el Palmeiras. Es el equipo que menos partidos perdió en todo el Brasileirao, solamente 4 partidos de 30 perdió. Es el más goleador de toda la Liga de Brasil, 58 goles en 30 partidos. Pedro tiene 16 goles, es el segundo goleador de la Liga. Y atención, porque el Flamengo viene de ganar el Clásico frente a Fluminense en el Estadio Maracaná. Todo eso, con todo eso se le infla el pecho al hincha de Flamengo. Pero, le tenemos que decir al hincha de Estudiantes que quizás no es tanto como uno se imagina. Nosotros estamos describiendo un equipo indudablemente candidato a ganar esta Copa Libertadores. Pero su última actuación frente a Independiente del Valle en el Estadio Maracaná, en donde empató 1-1 y de esa manera consiguió el pase a la semifinal de la Copa Libertadores, quizás no fue tan buena. Ganó 2-0 en Ecuador en el partido de ida, y en el partido de vuelta, cuando todo parecía ser un partido que quizás el Flamengo se lo iba a llevar por encima Independiente del Valle, bueno, no fue así. Empezó perdiendo, terminó rescatando un empate sobre el final, cuando ya empezaba a vislumbrar quizás una tanda de penales, encontró avanzar a semifinales. Ya está en Argentina el Flamengo, ya está entrenando en el predio de Defensa y Justicia, como lo suele hacer y como lo hizo cada una de las veces que le ha tocado venir a la Argentina a enfrentar a un rival de nuestro país. Y atención, Santi. Sí. Atención al hincha de Estudiantes, porque si se confirma que el partido del Vasco da Gama y Boca Juniors se juega en el Estadio Maracaná,
0: sí,
1: se van a jugar 5 partidos en 11 días.
0: Bien.
1: Flamengo-Fluminense, el último domingo. Sí. Fluminense-Palmeiras, que se va a jugar hoy, también por las semifinales de la Libertadores. Se va a jugar este domingo Fluminense-Santos, por el Brasileirao.
0: Claro.
1: Vasco da Gama Boca Juniors el jueves, y la vuelta de estas semifinales entre Flamengo y Estudiantes de La Plata va a ser el último de los encuentros. Hay que tener muchísimo cuidado en cómo va a estar ese campo de juego, en cuáles son las condiciones climáticas de Brasil, si van a acompañar o no. Bueno, lo cierto es que Flamengo es uno de los grandes candidatos a quedarse con este título y a quedarse quizás con uno de los la revancha de en este último tiempo, en este Flamengo-Palmeiras, que ha existido esta rivalidad entre Copa Libertadores y Brasileirao, estos dos equipos que se disputan la hegemonía de prácticamente todo. Bueno, es un partido clave para esto. Agustín Rossi va a estar en el arco, el argentino, viejo conocido, compasado aquí en el fútbol argentino. Varela, Ortiz, Pereira, Sandro. En el fondo, Pulgar, Ñíguez. Y en el ataque, Plata, Jorge Carrascal, protagonista, el exjugador de River, Samuel Lino y Pedro. El ataque de este Flamengo con la dirección técnica de Leonardo Jardim.
0: Bien, gracias por esto, Juan, y te mandamos un abrazo grande.
1: Gran abrazo, Sandy.
0: Las noticias ahora en el aire de Nacional.
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3: 2:30 de la tarde en la República Argentina. La estrategia ante el Tribunal del Mar es muy buena y hay elementos para ilusionarse. Lo afirmó por Radio Nacional el abogado y profesor de Derecho Internacional Público de la UCA, Leopoldo Godio. Además, explicó la importancia de la medida cautelar presentada por Argentina.
4: Lo que pide Argentina, una cautelar, ¿para qué? Para que Reino Unido no avance unilateralmente sobre la explotación de los hidrocarburos. ¿Por qué? Porque es un bien no renovable. Es decir, que si eso se avanza y se explota, después no se vuelve a generar. El enfoque argentino va por ahí. Posiblemente habría que esperar, ver qué responde el Reino Unido a esa presentación escrita argentina. Y luego habrá una pequeña celebración de audiencias en el proceso en el Tribunal del Mar. Todo este proceso dura como mucho un mes.
3: Claudio Chiquitapia viajó a Suiza con permiso judicial. El presidente de la AFA asistirá mañana a una reunión del Consejo de la FIFA. En tanto, en la investigación por supuesto enriquecimiento ilícito, se pidieron datos sobre los $189,000 acreditados en su cuenta entre 2018 y 2020. Por un incendio evacúan una escuela de La Plata. El informe de Fernanda Germanier desde la capital bonaerense.
5: Se incendió una escuela céntrica de La Plata. Tres dotaciones de bomberos evacuaron a alumnos, docentes y directivos y tuvieron que ponerlos a resguardo en un anexo del edificio. Sucedió en la Escuela de Educación Media número 31, Lex Comercial San Martín, ubicado en Diagonal 80 y 46. Las autoridades de la institución advirtieron que el fuego comenzó repentinamente en el salón de actos y señalaron que en ese lugar hay muchos cables que pudieron originar el incendio. Sin embargo, todavía se esperan los trabajos de los peritos para confirmar que fue lo que pasó.
3: El cielo se encuentra parcialmente nublado en la ciudad de Buenos Aires, temperatura 21 grados, humedad 59%.
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0: Casi 33 minutos en la República Argentina. Está José Undiano y mi cabeza se va a un recuerdo imborrable en esta emisora también hace tanto tiempo con el querido José Undiano. Javi, ahí actividad de la Champions en este momento.
1: Claro, porque Liverpool ya está ganando la primera etapa 3-0 de visitante nuestra frente al Linz, 2 goles de Barcola y uno del uruguayo Araujo. Feyenoord y Como están igualando 1-1. Después vamos a hacer un resumen de la Champions de ayer.
0: Dale.
1: Porque Lamine Yamal jugó para dedicárselo al señor Sara.
2: Sí, sí, veo que Santiago...
1: Con una rabona nunca vista. Rabona gambeta.
0: Ah, la gambeta. Impresionante.
1: Extraordinario.
2: Santiago también hizo un posteo en sus redes sociales.
0: Me llamó mucho la atención.
2: Emocionado por la técnica individual que tiene Lamine Yamal.
0: ¿Vos qué decís cuando empieza un partido en tu relato?
2: Arte pizarra. Ah,
0: quédate con la primera palabra. Ahí lo tenés. Arte puro. Arte puro.
3: 11-3-870-7485 es nuestro WhatsApp. Allí nos escribe Antonio desde Esquina Corrientes. Hola Radio Nacional, buenas tardes. Boca tiene muchas chances, no lo den por muerto.
2: No,
3: ayer por muerto, le faltó un poco de suerte. Vasco en la defensa no tiene mucha seguridad. Boca tiene que salir a tocar de entrada con Villa y Flores. Miriam desde Santa Fe. Hola chicos de Pasión Nacional. Hoy River gana 2-1. Saludos a todos.
0: Gracias, Miriam.
3: Hugo desde Mercedes, buenos días, muchos saludos a todo el equipo de Nacional desde Mercedes por acá. 19 grados, algo de sol, se nubla, llovizna y así
0: sucesivamente. Qué lindo Mercedes, hermoso Mercedes.
3: Héctor desde Zapala, Neuquén. Hola amigos futboleros, buena compañía.
0: Hola Héctor, gracias.
3: Qué alegría volver a escucharlos. Buen programa, saludos desde Neuquén.
0: Bien, muy bien, gracias a cada uno de los que se comunican con nosotros al 11-3870-7485 en este día especial. Y ahora que le damos la bienvenida a Pomelo Codevila, también obviamente vamos a hablar con Fabián de lo que es el tema dominante del día, que es la pérdida del Ronia Castro. Fabián es un
4: narrador de un museo.
0: Exactamente, es entre de sus relatos hay muchas peleas icónicas, algunas de ellas que la relató por esta radio. Todos sabemos del amor que tiene por esa disciplina puntualmente, y me imagino que cuando comenzó la jornada, Pomelo, se habrán movido un montón de cosas, ¿no? Por la desaparición física de Locomotora Castro. ¿Cómo te va, Pome? ¿Qué decís? Buenas tardes.
5: Hola, ¿cómo les va? Un abrazo grande. Sí, es verdad. A mí me unió una gran amistad, y me une una gran amistad con el Tordo Quinteros, el doctor Quinteros, quien es el médico de los boxeadores más importantes que ha tenido la Argentina en los últimos 30 años. También muy relacionado con el club Almirante Brown, médico de la Fragata, y hablábamos siempre del Ronia, porque él estuvo en ese rincón, aquella pelea emblemática del Ronia, que es la que quedará para siempre en el recuerdo de todos, porque el Ronia, que ha roto con todos los libros del boxeo en su historia, tipo que peleó 130, que tuvo 130 victorias, 90 por nocaut, con 11 derrotas, 3 empates en 144 peleas, y que su hito más recordado fue ese 10 de diciembre del 94. 10 de diciembre del 94, cuando noqueó a John David Jackson en Monterrey, cuando todos le pedían un round más al médico. Inclusive Rivero, que estaba ahí, decía: doctor, denle un round más. Es el campeón del mundo, recientemente galardonado campeón. Sí. Solo hacía 3 meses que había logrado el título ante Reggie Johnson, el 12 de agosto del 94. Y Errónea, que nos dio la imagen más rockyboliviana, si se puede decir, de la historia del boxeo argentino, ¿no? Cuando ya estaba vencido, sacó esa mano que termina mandando al norteamericano a la lona, y volvió a levantarse y lo volvió a dormir. Y me parece que ese es el resumen de la vida de Ronia, ¿no?
0: Sí, sí.
5: Ganar, levantarse, volver a nacer o a renacer y volver a ser campeón. Un tipo que le costó mucho porque no era adepto al gimnasio, y que logró lo que ningún argentino había logrado también, pelear 2 veces con mano de piedra Durán, que muy pocos recuerdan, en el Palacio de los Deportes de Mar del Plata, colmado, 25.000 personas para ver una de sus peleas ante uno de los más grandes de la historia del boxeo mundial. O sea, pasó por todos los roles el Ronia, se dibujó en algún momento, pero es propio de esos ídolos que han sido o que se han formado la carencia total de su Caleta Olivia natal, y que pudo llegar a lo más alto, ¿no? Y termino con esto. Alguna vez Coppola, hablando de Maradona, y lo relaciono mucho porque sus vidas son más o menos parecidas, digo la de Ronnie y la de Diego, dijo: llegó a un lugar tan alto y llegar ahí y saber que está solo y mirar para ningún lado y mirar para todos lados y saber que está solo, eso a veces no ayuda, ¿no? Si no tenés a nadie fuerte que te apuntale al lado. Y me parece que eso terminó pasándole de Ronnie a Castro, que podría haber sido más grande de lo que fue, pero que sin embargo quedará siempre en el corazón de todos los que amamos el boxeo como uno de los más grandes, sin duda, ¿no? Por todo lo que nos dio, por esa pelea épica, por los títulos logrados, por la gran cantidad. Al tipo le decían: hay que pelear, y él no importa que peleaba un sábado y si tenía que pelear al otro miércoles, él peleaba igual. Esas cosas se valoran y se toman muy en cuenta. Hay boxeadores que eligen sus rivales, ¿no? Y otros que pelean con lo que le ponen enfrente, y ese era el Ronnie Castro. Simplemente eso, para reconocer y para recordar a un gran campeón del mundo en una época en donde brillaban los campeones, ¿eh? Porque él estuvo a la par del Zurdo Vázquez, otro gran campeón del mundo, Látigo Colli, otro. Sí. Cuando abundaban los campeones del mundo en la Argentina, cosa que hemos olvidado, ¿no? Que hace tiempo no nos pasa, y que lamentablemente, viendo la actualidad del boxeo, va a ser difícil volver a repetir una época dorada como esa, ¿no?
0: Bien, te queríamos escuchar, Pomelo, hablando obviamente de lo que es el tema del día, por lo imprevisto, por la juventud todavía que tenía locomotora, y a su manera...
5: Mi edad tenía...
0: 59, claro, a su manera, a todos nos ha impactado de una forma la desaparición física de locomotora. Bien, Pomelo, vamos a hablar de lo que viene para la academia, el otro capítulo en tu vida. Bueno,
5: a vos te tocó ser protagonista el último fin de semana de algo catastrófico, ¿no? Porque si digo, a veces uno dice Racing está mal, pero parece no tocar fondo nunca, ¿no? Desde lo futbolístico, por lo menos desde lo institucional. En las últimas horas hubo una nota muy interesante, si algún hincha de Racing interese, a otros que no sean hincha de Racing también, una nota que hizo el Chino Acosta, uno de los periodistas partidarios más políticos que tiene el mundo Racing, con Cifarelli, el tesorero de la institución, ¿no? Y para resaltar dos o tres cosas, Santiago, que me llamaron poderosamente la atención. Sí. Cuando todo el mundo en derredor de Milito habló de una mala gestión de Blanco, el actual tesorero dijo: Blanco puso a Racing en un lugar y lo hizo crecer con creces, valga la redundancia, ¿no? Dijo eso, dijo también que el predio que Milito hoy está ponderando, que está haciendo en el Seiza, dijo el 40% de ese predio ya lo había levantado Víctor Blanco. Y además, obviamente, ponderó los logros deportivos. Y hago una pausa acá, digo, entonces tan mal no estaba Racing, ¿no? Si el propio tesorero hoy
0: eso no hay duda.
5: Reconoce todos esos méritos, imagínate todos los que esconde, porque vos algo te tenés que guardar, si no vas a decir, sí, escúchame, hermano, estábamos mejor antes que ahora, ¿para qué volver? Una cosa increíble, pero esto habla bien de Cifarelli, a quien destaco, de los mejores dirigentes que hoy tiene Racing, el tesorero, que da la cara, que habla, no como el presidente de Racing, que ni siquiera en las malas, y salvo como sucedió algún tiempo atrás, por esas cosas de la vida, diría Eladio, habló con el periodismo cuando ni siquiera estaba pactado que lo haga, y elige los momentos, cosa que nadie pueda preguntar, o cuando no hay periodistas de aquellos que recorrimos una historia larga en Racing y podemos ir a la llaga, ¿viste?, a la herida. Por eso digo que este momento de Racing es caótico en todo sentido. Desde lo futbolístico también se conoció en las últimas horas, empiezan a salir los trapitos al sol, y la verdad que a mí eso no me interesa, simplemente lo paso por arriba. Empiezan a buscarle el pelo al huevo a los jugadores, porque a este lo llamó una mina, y porque aquel, loco, digo, los jugadores tienen vida también, digo, más allá, es cierto, se deben cuidar, debe haber otro, pero tampoco le busquemos, ¿viste? No, porque a este lo llamaron dos mujeres y al otro lo llamaron dos hombres, es la vida privada de cada uno, muchachos. Después, en lo futbolístico, y bueno, habrá que ajustar y ver qué pasó. Yo creo que los errores se cometen desde el mismo momento en que se llevaron a cabo las incorporaciones, ¿no? Pensando en el próximo domingo, me parece, por lo que pude averiguar muy arriba, porque se esconde mucho, y sobre todo hoy, con técnicos internos muy cercanos a la dirigencia, digamos, ¿no?, del riñón de la dirigencia, difícil poder conseguir mucha información, pero yo tengo entendido, Santi, por lo que pude averiguar, que dos cambios se vislumbran.
1: Bueno.
5: Hay dudas, sí, pero hay dos. Me parece que en la mitad de la cancha habrá que ver si sigue Ortegoza, y me parece que le llegó el turno de salir a Konechny.
1: Claro. Ah, bueno.
5: Me da esa sensación.
0: Sí, son dos jugadores que casi viendo el rendimiento de Racing, son como cambio cantado que tendría que tener el equipo, me parece, viendo, insisto, rendimientos individuales.
5: Sos un gran analista, Santiago, y lo viste el partido el fin de semana y coincido plenamente.
0: Sí, y el tema es quién entra, ¿no? Porque no es que Racing tiene un plantel que... porque Saracho, por Ortegoza, que es uno de los jugadores más cuestionados, cuando juega Ortegoza lo cuestionan, cuando sale Ortegoza y entra Saracho lo cuestionan.
5: Entonces, lo de Saracho el otro día fue muy pobre cuando
0: sí,
5: hizo también, ¿eh?
0: Sí, absolutamente de acuerdo con vos, Fabián.
5: Y así viene, lamentablemente, Sarachito, desde que volvió a jugar a Racing, pasa por estos vaivenes, ¿no? Desde lo deportivo y desde lo físico,
0: sí.
5: Porque juega uno o dos partidos, se desgarra, cuando parece recuperar el nivel...

0: Totalmente, totalmente de acuerdo. Si no, tendríamos que hablar de cuando Nacho González usaba pantalones largos y los demás usaban pantalones cortos, o cuando Javi García hace lo mismo, o cuando el loco Gatti fue precursor, sí, de usar los pantalones largos y el gorro de lana. Digo, viste, hay que medirlos por lo que rinden en la cancha. Y me parece que Miguel puede ganar su lugar, el lugar de Konechny. Habrá que ver de qué manera lo para al equipo, sí, Santi, si va a emplear el mismo sistema de 4-3-3, o si en este caso mete un volante por Konechny y hace, digamos, un mediocampo un poquito más fuerte, y con dos delanteros, Maravilla y Lautaro Díaz. El resto, Cambeses, Canavo, Mateo Martínez y Escudero, los dos están llamados a ser grandes jugadores. No sé si coincidís conmigo, Santi, ¿eh?
1: Sí, absolutamente.
0: Los dos centrales de Racing,
1: sí, me parecen... El otro día fueron ampliamente los dos mejores jugadores que tuvo el equipo.
0: Gritaron, ordenaron, sí, fueron caudillos en un grupo donde parecían todos dormidos y ellos gritaban y metían y...
1: Y tuvieron que marcar a un 9 que es muy complejo para sostenerlo, que Luca Pacerini.
0: Sí. Exactamente, difícil. Exactamente. Por eso digo, junto a Cambeses, los tres mejores, el otro día algo de Leo Pérez, que siempre trata de ser distinto, me parece, obviamente... Es de los jugadores que hay que controlarlo un poquito, simplemente un poquito, para que no se desvíe y para que no termine errándole en su vida, algo que puede perjudicarlo en lo deportivo. Entonces te decía, Cambeses, Canavo, Mateo Martínez, Escudero y Nacho Rodríguez, Lodico y Leo Pérez, la duda Saracho o Ortegoza, me parece a mí, y después saber si va a jugar con tres delanteros, podría entrar Vergara, o si en definitiva pone a Miljevic, me parece que Konechny va a ser uno de los que va a salir, el resto, Lautaro y Maravilla, no hay mucho más. Se conocieron los, si tengo tiempo, se conocieron los la terna arbitral, y quiero simplemente mencionar los antecedentes que tienen los árbitros que van a dirigir a Racing. Recordemos el partido 14:45, el próximo domingo. Facundo Tello, de lo mejorcito, me parece, del arbitraje argentino, junto a Cristian Navarro y Miguel Saborani como asistentes, Ezequiel Milone, el cuarto árbitro, Germán Delfino en el VAR, y eso, sí, me preocupa. El primer antecedente de Tello en este clásico, 2021, Independiente le ganó a Racing 1-0 en la Libertadores de América, el equipo de Falcioni se impuso ante el conjunto de Pizzi en aquel momento, gol de Silvio Romero. Y el otro antecedente, 1-1 tiene, ¿no? Uno para cada uno. El segundo cruce con Tello terminó siendo saldo positivo para Racing. Febrero del 2024, la Academia de Gustavo Costa le ganó 1-0 al de Carlitos Tevez. En aquel momento, Maravilla Martínez. La jugada tuvo suspenso. El asistente levantó la bandera por una posición adelantada, pero el VAR revisó la acción y Tello convalidó el gol 1-1, uno para cada uno. Y cierro, sí, metiéndome un poquito en el tema que me antecedió y tiene que ver con Yamil Yamal,
1: sí.
0: Exactamente, a mí se me complica, sí, mencionarlo siempre. Digo, los grandes han hecho de la humildad una virtud, ¿eh? A este chico le falta mucho camino todavía, tiene grandes condiciones, pero me parece algo soberbio, ¿eh? Y tendría que, en la historia del Barcelona, hay tres tipos que fueron mucho más grandes que él, a los que debería copiar: Johan Cruyff, Diego Armando Maradona y Lionel Messi. Me parece, me da la sensación, si los emula, está para grandes cosas. Si sigue haciendo de la soberbia un modo de vida, me parece que le va a errar. Ahora, las condiciones las tiene. Esa gambeta que ustedes mencionaban en el día de ayer fue soberbia, simplemente para decir que algo parecido se lo vi hacer a Ronaldinho y no era igual. Pero me parece que la humildad debería ser una característica de este chico que todavía le falta mucho por delante.
1: Pome, te mandamos un abrazo grande, la seguimos mañana.
0: Un beso, un abrazo para todos.
1: Ahí estaba Fabián Pome Locodevila con la información de Racing, con una página también sobre Locomotora.
2: ¿Qué
1: Castro
2: tendrá el presidente Perón de parte de la gente de Racing? Aliento del minuto,
1: sí,
2: uno,
1: por supuesto.
2: Más allá de las críticas al equipo.
1: Sí, obvio. Cuando empieza el partido, hay que ver cómo termina. Claro, bueno, empieza aliento, sin duda.
3: Porque el otro día hubo un veredicto popular en formato de...
1: Hace unos cuantos partidos.
3: De corchea.
1: El otro día lo que vi en el cilindro de Avellaneda, que no había pasado, es que cuando terminó el partido, hubo peleas a golpe de puño en distintos...

0: distintos sectores de la cancha. Ya va escalando. Eran puteadas, ahora hay reacciones entre los propios hinchas.
1: No, porque puede pasar que de arranque la hinchada le empiece a cantar, hoy hay que ganar como sí. sea, ¿viste?
0: No, y bueno, y si bien... eso de la cancha, no, eso se lo están cantando de hoy, en el entrenamiento.
2: Si bien es medio difícil de medir, y nos queda una pausa, el idolómetro,
0: sí.
2: pero Milito no tiene la estatura de ídolo en Racing como pueden tener Riquelme en Boca y Verón en Estudiantes.
0: No, por supuesto. Ya vamos a hablar de Estudiantes de la Plata, por lo menos para ir viendo cómo va a jugar mañana el equipo del cacique Medina. Los títulos más importantes de los equipos cordobeses, Gerard, en el día de hoy, ¿cuáles son?
2: Y lo dejaste atónico.
3: Como no, Santi, lo más importante en una jornada tranquila, marcada por la posibilidad de lluvia, como todos estos días en Córdoba. En Belgrano, buscando recuperar del todo a Adrián Sánchez, que incluso jugó el clásico todavía recuperándose de un problema muscular. Estuvo la semana pasada ante Racing, pero es el único que tiene problemas musculares. Si no pasa nada raro, seguramente puede repetir el equipo que le ganó a Racing el próximo domingo ante River. Siguen a la venta las entradas para los no socios, 60.000 las plateas Gasparini, 70.000 las plateas cubiertas las Ardiles, la platea principal. Destacar que hoy es el cumpleaños 67 del ruso Ricardo Zielinski, sí. indudablemente el entrenador más importante sí. de la historia del club, de la historia del Pirata. Además de haberlo llevado al título, el ruso ya tenía el mote de ser el más importante incluso antes de esto. Sigue una semana tranquila en Belgrano. Por el lado de Instituto, recuperar a Giuliano Cerato para tenerlo el viernes en el partido clave entre Defensa y Justicia, Defensa y Escolta, Instituto Líder, se juegan mano a mano la punta de la zona A. El resto del plantel de Instituto está en condiciones, el colombiano John Córdoba ya trabaja al 100%, aunque viene siendo suplente de Jeremías Lázaro. Se vienen cambios en Talleres para enfrentar a Boca, seguramente algunos de los más jóvenes tendrán su lugar, Lautaro Ortiz, Timoteo Chamorro en el mediocampo y en la defensa. También Santi Fernández podrían llegar a ingresar en el equipo de Omar de Felipe, que según lo que declaró post partido ante Independiente, se le acabó el crédito a los más experimentados y será el momento de empezar a ver y a darle rodaje a los más chicos, a los que vienen desde atrás, teniendo en cuenta que Talleres no encuentra los resultados.
0: Bien, Gerardo, te agradecemos, la seguimos mañana, te mandamos un abrazo grande.
3: Fuerte abrazo, nos reencontramos mañana como siempre.
0: Ahí estaba Gerardo Murúa desde la provincia de Córdoba. Dos mensajes y vamos a la última pausa.
4: Sí, en nuestro WhatsApp nos escribe el brasileño Carliños.
0: Carliños, grande Carliños.
1: Carliños Brown.
4: Un gran abrazo, dice, y también agrega, Vasco es un equipo que juega dormido, más es como la víbora de la cruz, si te descuidas te pica.
2: Tendría que haber perdido Boca no jugar contra Vasco da Gama, porque cuando escriben los oyentes no sabemos si hacen referencia al entrenador o al equipo.
4: Ah, bueno. Dice, hola, soy Clau desde Jujuy. Qué tristeza lo del Roña Castro. Fue una persona honorable por su sensibilidad y solidaridad que hoy en día grandes campeones no la tienen. Quedará en el corazón de todas aquellas personas, niños que recibieron un plato de comida y un par de zapatillas.
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0: de Pasión Nacional. Vamos a hablar de Estudiantes de La Plata. Hace un rato lo hizo Juan y Gijón con la información de Flamengo. Y mañana el Pincha lo recibe al campeón vigente de la Libertadores en el Estadio 1, con un título relevante que excede a Estudiantes. Ah, que es el de Rojo.
1: Ah, redebuta Rojo.
0: Es un llamador.
2: Sí, porque juega Marcos Rojo mañana.
1: Y juega, y lo
0: juega, ¿no? Está confirmado bajo.
1: Confirmado, sí. Yo creo que sí. Parece que llegó además, claro, para jugar estos partidos.
0: Claro.
1: Porque no están ni González Pires ni Tomás Palacios. Tomás Palacios, que estuvo hasta en la despedida de Messi y que viene siendo convocado, claro, por Scaloni en los últimos tiempos al seleccionado argentino. Rojo va a jugar. Va a jugar Núñez. Va a jugar Muslera. Y hay buenas noticias. Yo no sé a cuántos va a incluir el cacique Alexander Medina, pero Alexis Castro está mejor.
0: Alexis Castro,
1: que ha sido decisivo, sí, y metió los goles contra Corinthians.
0: Claro,
1: el gol en La Plata y en Brasil. Joaquín Correa está mejor. Y Thiago Palacios, el otro día ya jugó un rato contra Central Córdoba.
0: Muchos jugadores de corte ofensivo tiene.
1: Muchos.
0: Los vas nombrando, son varios.
1: Alexis Castro, el Estudiante, juega un poquito más atrás.
0: Está bien, pero lo traes y todos ellos van a compartir equipo.
1: No creo que jueguen todos.
0: Todos.
1: No.
0: ¿Y
1: no,
0: quién sabe el pibe, Tobio Burgos?
1: Es que no sé a cuán... Porque están entrenando con sus compañeros. Pero no sé si los va a poner.
0: Claro.
1: De inicio. Yo no sé. Thiago Palacios, que el otro día entró, Estudiante lo sintió mucho este último mes que no contó con él por la lesión,
0: sí,
1: muscular.
0: Y si
1: yo creo que Thiago Palacios le da tiro de media distancia, le da
0: elaboración,
1: le da amplitud por el costado,
0: sí,
1: tiene un montón de variables.
0: Tiene gol también.
1: Tiene gol. Además, tiene más gol, aunque Castro viene de convertir dos goles. Yo no sé a cuántos va a poner de todos ellos. El que juega seguro es Guido Carrillo como capitán. Tobio Burgos, Fabricio Pérez, tiene muchas opciones para pensar. Estudiante, con el molde que lo viene utilizando, que es el 4-2-3-1, jugando por banda con estos que te puedo nombrar. Joaquín Correa tiene un peso específico muy importante porque llegó de Europa, más allá del paso por Brasil, pero es un tipo que ha jugado hasta hace poco en Europa. Pero habrá que ver qué porcentaje de esa recuperación ya tiene resuelta, más allá de estar entrando con su compañero.
0: Fue muy generoso, como no podía ser de otra manera, el entrenador en la conferencia de prensa
1: con
0: Marcos Rojo,
1: sí,
0: ¿no?
1: Sí.
0: Dándole un lugar relevante, que evidentemente lo tiene para el fútbol argentino, un tipo que jugó tanto tiempo con la camiseta de la selección, que jugó en el Manchester, bueno, una carrera notable, y que él decide volver y que ejecuta, y que habla, hasta dicen que llegó a hablar con Tapia, Rojo.
1: Es para nacido en Estudiantes. A todo eso le sumás que nacido en Estudiantes.
0: Claro,
1: tienes que explicarle lo que significa
0: Estudiantes.
1: Y ese valor agregado, veremos si mañana termina significando.
0: ¿Con quién comparte saga Rojo mañana?
1: Con Núñez.
0: Con Santi Núñez.
1: Con Santi Núñez.
0: Bueno.
1: Una saga central nacida en el country.
0: 21-30, todo agotado para
1: 21, del lado de Estudiantes, sí, habrá que ver qué pasa con esas entradas que Flamengo no...
0: remanente, porque no vende Flamengo.
1: No compra.
0: Perfecto. Mañana la radio también va a estar acompañando este sueño en la Copa Libertadores de América de Estudiantes de La Plata, después de 17 años sin jugarse en
1: la última
0: finales.
1: Vez que llegó la ganó.
0: La ganó, 2009.
1: 2009 contra Nacional, y el entrenador de Nacional era el cacique Medina.
0: Bien, mañana entonces, a partir de las 21, vamos a estar con Estudiantes de La Plata y Flamengo. Hoy van con la transmisión de Sarmiento de Junín River, Zarratea, Álvarez, Agustín Domper, el equipo de la radio, junto a River, siguiendo al equipo de Poncio en este cruce que hoy tendrán el Eva Perón de Junín frente al equipo del Colorado Saba. Gracias, Erika Sotomayor.
3: Gracias a ustedes.
0: Gracias a Damián Zárate. Estuvo en la mesa también Javier Vicente, María Suárez Araujo en la producción, Seba Vera en la producción, la mamá de Rocco, Nati Yubarov, en la puesta en el aire. Y este programa tuvo en algún momento a un símbolo, a una bandera nuestra del programa, que era el señor Roberto Perfumo, que se despedía y siempre les decía a ustedes, chau, abrazo de gol.
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5: 3:00 p.m. en la República Argentina. El presidente Javier Milei se reunirá con empresarios en Estados Unidos. El informe de Liliana Arias desde Casa de Gobierno.
2: En el marco de una visita de 2 días, el presidente Javier Milei se encuentra en Washington para participar desde esta tarde de encuentros con referentes económicos, también de un evento conservador en respaldo a Donald Trump de cara a las elecciones de medio término en los Estados Unidos. Primero tendrá una reunión con el empresario argentino Andy Kleinman, vinculado al desarrollo de videojuegos. Minutos después, con Harold Hamm, el fundador de Continental Resources, una de las mayores petroleras privadas independientes norteamericanas. La última actividad de esta jornada será en la Gala de la Herencia Hispana, donde hará una disertación al recibir el reconocimiento al liderazgo y el impacto global. No se descarte que aquí se encuentre con Eduardo Bolsonaro.
5: Dieron a conocer el resultado preliminar de la autopsia de Jorge Locomotora Castro. El exboxeador sufrió un edema agudo de pulmón consecuente con una falla cardíaca. En este marco, el periodista Walter Nelson afirmó por Radio Nacional las virtudes fundamentales que tenía Roña Castro para este deporte.
3: Explosivo, carismático, con una personalidad tremenda, y que tenía 3 virtudes que eran fundamentales para un boxeador: mandíbula de acero, golpe de nocaut y un corazón gigante. Era muy guapo.
5: Causa por el homicidio de Ángel. La justicia prorrogó la detención de la madre del menor y de su pareja, acusados por el crimen. El informe de Jaime González, desde Radio Nacional, Comodoro Rivadavia.
6: Finalmente, la justicia de la provincia del Chubut dictaminó prorrogar por el término de 6 meses la prisión preventiva a Mariela Altamirano y Michelle González, presuntos autores materiales de la muerte del joven Ángel López. Cabe recordar que a pedido de la defensa se había solicitado la ampliación de un informe forense precisamente a la Corte Suprema de Justicia de la Nación, la cual el próximo 21 de octubre va a desarrollar la primera audiencia para analizar el informe del cuerpo médico forense.
5: Alerta meteorológica rige para el centro y norte de San Luis y sur y oeste de Córdoba, donde se esperan tormentas fuertes con abundantes precipitaciones en cortos periodos y ráfagas fuertes de viento. En la ciudad de Salta, donde nos escuchás por AM690 y FM102.7, temperatura 17 grados 8 décimas, humedad 56%, cielo mayormente nublado. En la ciudad de Buenos Aires, temperatura 21 grados, humedad 59%, cielo parcialmente nublado.
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1: ¿Qué tal? Muy buenas tardes. Han pasado exactamente 5 minutos de las 3 y damos lectura, como es habitual, a la presente emisión de mensajes en la tarde de Radio Nacional Esquel. La escuela 758 solicita la presencia de los tutores, madre o padre del estudiante Santino Taylor Gallardo. Pertenece al turno tarde, en el horario de 13:30 a 17 horas. Debe presentarse algún familiar, tutor, para acercarse y sostener la trayectoria escolar. Comisaría Distrito Segunda Esquel de Avenida Holdich y Vicente Calderón requiere el urgente comparendo en su sede policial del señor Luis Fabián Barría. Luis Fabián Barría, con último domicilio conocido en calle Costanera Esquel, debe presentarse por motivos que a su presentación se le harán conocer. Para Maida Currumil del Mirador, Juan le pide que se comunique con él porque se va a tomar unos días de descanso, firma Juan. Para Hilario Curulaf, llamar a su sobrino Fabio de José de San Martín, firma Fabio Curulaf. La comunidad San Cayetano comunica que el viernes 16 de 15:30 a 18 horas habrá feria de ropa americana y venta de tortas fritas. El Regimiento de Caballería de Exploración 3 Coraceros, General Pacheco, informa a la comunidad Esquel y zona que hasta el 15 de octubre se llevan a cabo ejercicios militares en el campo de instrucción militar de esta unidad. Durante este periodo mencionado se desarrollan actividades de instrucción, comprenden movimientos, desplazamientos diurnos y nocturnos de personal y vehículos militares en los sectores correspondientes a los senderos de Tres Arroyos y a la Laguna Huilmanco, ambos ubicados dentro del mencionado campo de instrucción militar. Por estas razones y razones de seguridad y prevención de accidentes, se recuerda a la población que está prohibido el ingreso y la permanencia de toda persona ajena a la institución dentro del campo de instrucción militar durante el desarrollo de las actividades mencionadas hasta el 15 de octubre. Para Reserva Napal, a Martín y Elba, sus hijas le comunican que se encuentran bien, esperando que ellos también. Cami les pide que si pueden, suban a la señal, envían saludos y abrazos, firma Camila. Para Costa del Montoso, a Joaquín, que saque el pan del horno, por favor, que se olvidó, firma su hermana Magda. Se informa a la comunidad de Vuelta del Río que no vendrá la doctora a realizar atención médica hasta nuevo aviso. El puesto sanitario continúa siendo atendido por la enfermera como es habitual. Para Sergio Cáceres del Mirador, José Escobar le pide que vaya a su casa el día viernes 16 a la tarde por lo convenido. Para Sierra de Gualjaina, para Agustín Millanecul, que se comunique con su prima Isabel Martín. Para los hermanos de Costa de Lepa, sábado y domingo habrá culto. Se compartirá por el Día de la Madre, después del almuerzo, el culto. Firma Andrés Villafañe. La dirección oeste del Instituto Autárquico de Colonización y Fomento Rural comunica a pobladores que se detallan deben presentarse en Rivadavia 1433 de 9 a 12 horas. Ellos son segundo Nicolás Sánchez, Gregoria Gómez, Aristóbal, Francisco, Alamiro, Horacio y Luciano Díaz, Agustín Iturburu, Gladys Marcela Jaramillo. El juzgado de paz de Trevelin cita con carácter de urgente a Pascual Almonacid, José Alvarado, Dante Bachman, Mirta Béjar, Julián Brand, Desire Cabrera Gallardo, Sebastián Cabrera, Noelia Canepare, Jessica Carvajal, Santiago Catalán, Walter Chiaravalotti, Construir Sociedad Anónima, Ayego SRL, Facundo Cretón, Mariano Ejidi Vega, Florinda Fernández, Edgardo Ganga, Carlos Jaime, Yelen Juárez, Carla Lafauci, Nancy Lema, José Levilman Quilepi, también Mirta Maliqueo, Eduardo Martínez, Santos Mena, Martín Minacián, César Mora, Marian Mora, Rosa Morales, Handel David Nievas Arroyo, Jorge Oliver, Enrique Owen, Gastón Payalef, Marcela Philip, Georgina Pizón, Pedro Procopio, Marisa Ríos, Marcela Escalice, Bilda Trecamán, María Tronco, Jorge Utrera y Aldo Williams. Estas personas deben presentarse en el juzgado de paz de Trevelin en carácter de urgente de 7 a 13 horas. El juzgado de paz de Esquel, a cargo de la jueza de paz titular, Ana Laura Sotelo, informa a ganaderos de la jurisdicción que se encuentra vigente la encuesta ganadera anual obligatoria, modalidad online, y se extiende hasta el 31 de diciembre. La Comisión Directiva de la Asociación de Guías de Pesca de Chubut convoca a una Asamblea General Ordinaria para este viernes 16 de octubre a las 18 horas en Avenida 25 de Mayo 164, a Jupetre, de la localidad de Trevelin. Mensaje para Gerardo Cayulef: cuando vaya a Colanconue, que lleve los dos papeles que le dieron para poder hacer los anteojos. Esto lo firma su hermana Graciela. La Casa Estudiantil 3020 ofrece lugares, en este caso se están realizando las inscripciones. Es un espacio seguro y acompañamiento a adolescentes y jóvenes de la ruralidad, garantizando un entorno de contención, estudio y desarrollo personal, dirigida a adolescentes y jóvenes de la zona rural, estudiantes de nivel secundario de primero a sexto año de la zona rural y sus parajes, Cusamen y alrededores, en una modalidad mixta. Contactarse al teléfono fijo 2945-495099 o WhatsApp 652121. La Residencia Estudiantil 5010 de TECA informa que hasta el 31 de octubre se encuentra abierta la inscripción para nivel secundario ciclo lectivo 2027. Para la preinscripción se deben comunicar al 2945-493096. La Escuela Secundaria 740 informa que tiene abiertas las inscripciones a primer año de secundaria Escuela Agrotécnica, y las inscripciones se gestionan por el chat Dino. Cualquier duda pueden contactarse al 2945-418940. Necrológicas ha dejado de existir en Esquel. Eberto Salomón Casas, a la edad de 85 años. Sus restos serán inhumados en el día de hoy a las 16:30 horas en el cementerio de Esquel. Su desaparición denuncia a familias de Casas, Lucero y otros. Sus restos no serán velados. Necrológicas ha dejado de existir en Esquel. Elena Urdiles, a la edad de 84 años. Sus restos serán inhumados en el día de hoy a las 17 horas en el cementerio del lago Futalaufken. Su desaparición denuncia a las familias Urdiles, Díaz y otros. Sus restos están siendo velados en Rivadavia 839, Cochería Esquel, hasta la hora 16. La familia Lara Larzábal participa del fallecimiento de quien en vida fuera Elena Urdiles, saludando especialmente a la familia y amigos y rogando por su eterno descanso. Y hasta aquí compartimos la presente emisión de mensajes. Recuerde que la próxima será a las 18:30 horas.
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El peludo desbocado pasó con la polvadera, revoleando las potreras sobre su pingo inclinado. Y al verlo al zorro enredado, le gritó: ¡saque las botas! 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Era el león que en un matorro había estado echando un sueño, y al sentir el desempeño de inmensa yegua boleada, presintiendo la carneada, se arrimó frunciendo el ceño. Juancito, temblando entero, lo saltó al moro apurado, y el peludito empacao solo dio vuelta el talero. Y en cuanto el león carnicero empezó a comer de pie, gritó el peludo con fe: ¡pare, don León, los mordiscos! Porque al peludo Francisco nadie le ensucia la red. Le tiró el león un zarpazo que el peludo muy ligero le paró con el talero, pero igual cayó fierazo. Entonces el zorro gauchazo empezó a gritar sin hierro: ¡compadre, ahí vienen 10 perros, así que una cueva gane! Y el león, temiendo a los canes, huyó también a los cerros. Reíba el zorro a carcajada, viendo al tío disparar, y el peludo al despertar le vistorió la cargada. Y con la yegua carneada sobre los recados chatos, el zorro en sus arrebatos decía rumbo a la cueva: ahora sí que truene y llueva, ya que hay carne.

Hola, hola, hola, hola. ¿Cómo les va? ¿Cómo andan? Muy, pero muy buenas tardes para todos. Acá arrancamos con Saúl Buenchul. ¿Hay alguien como Saúl Buenchul que pueda, con palabras, describir alguna situación del campo? ¿Alguien que haga una pintura a través de la música, contando y mostrando cómo vive la gente del campo? Es impresionante lo de Saúl Buenchul, la verdad. Lo reconocemos acá en este programa, La Tarde Nacional Parte 1, ganas de llover, tengo un calor, yo estoy en remera, la verdad. Yo estoy medio con el termostato cambiado, me parece. Lo veo a Lito con una campera, yo estoy en manga corta, la verdad no sé qué me anda pasando. Y tiene ganas de llover, tiene ganas de tormentear, tiene ganas de no sé. Pero no importa, lo que sí sé es que estamos aquí en esta querida Radio Nacional AM560 y podés comunicarte al 1540-4466. Como lo dice Edgar, como siempre. Hola Chavito, quiero mandarle un... Ahora ya Chavito, antes era Don Chavo, ¿viste? Ahora ya confianzudo. Hola Chavito, quiero mandarle un gran saludo a mi mamá Magda Currumil de El Mirador, que seguro está escuchando el programa. Decirle que la quiero mucho y que pronto viajo. Si podés pasarle algo de Sharon y los camperos del Chavame. Gracias Chavo, soy Edgar. Cuando diga pronto viajo, acordate que el domingo es el día de la vieja, ¿no? ¿El domingo el Día de la Madre? Sí, el domingo. Ahora, entre nosotros, el Día de la Madre para mí no debería existir el día. Es el año, todos los días tiene que ser el Día de la Madre. ¿Bien? 15, 40, 44, 69. Esos días son solamente para gastar. No, con la madre siempre. No solamente ese día. Ese día te porta bien con la mamá y el resto, no. Bueno. Hola, buenas tardes. Pasame un chamamé para mi marido Miguel Prane, de parte de su esposa Alejandra. ¿Tenemos más mensajito? Por ahora no. Te podés comunicar al 1540-4466. Para Gerardo Casiolés, cuando vaya a Colán, que lleve los dos papeles que le dieron para poder hacer los anteojos. Firma su hermana Graciela. Graciela, lo repito, Gerardo, escuchame una cosita. ¿Vos sos Gerardo Casiolés? Bueno, mirá, te dieron dos papeles, tenés que hacerte los anteojos en Colán, tenés que ir a Colán y no te olvides de llevar los dos papeles, ¿quedó clarito? Bueno, te manda saludos Graciela, quien es tu hermana. A ver otro mensajito más. Hola Don Chavo, bueno, acá no hay confianza, está bien, así me tratan de don, Hola Don Chavo, pásenme un saludo a mi hermano Eduardo Castro de Mayín Grande. Pasa un tema así, elección, soy Rosa de Corcovado. Está lloviendo acá, mira. 15, 40, 44, 66.

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2: Hola, chavo, ¿cómo estás? Te aviso que acá llueve fuerte, fuerte con granizo. Agua por las calles, como si fuera un río así. Así que hay que estar en la casa nomás. Muy fuerte, la primera vez que veo que llueve muy fuerte. Ya hace como media hora.
3: Le reconocí la voz, es Zulema. Zulema Torres de Huechumil. Esto está hablando de Trevelin, ¿eh? Yo me acuerdo, hace muchos años, a ver, 2001, 2002, llovía 40 días seguidos, pero llovía en serio, se inundaba todo, y lluvia. Uno dice, bueno, ojalá pase lo mismo ahora, porque después, en el verano, la vamos a estar sufriendo, ¿no? Y ha nevado, por suerte, también. Así que, bueno, ojalá no pase nada, ojalá no haya goteras en alguna casa, ojalá la gente pueda estar tranquila y sobre todo, esto es lo importante, que la gente escuche Radio Nacional, ¿eh? Al programa de quienes habla, el Chavo Ortiz. ¡Fania! Hacete propaganda. Buenas tardes, Chavo, muy lindo su programa, me pueden pasar una cumbia de los jóvenes rancheros para saludar a mi papá, segundo Antinao, y a todo su personal de Esquila. Bien, bueno. Buenas tardes, don Chavo. Quiero saludar a mis hermanos Moisés del Mirador y a Héctor El Peñín de parte de su hermana Beatriz. Bien. Uy, tengo un montón de mensajes colgaditos abajo. A ver. Hola, Chavo, ¿me pasas un tema en programación para Eduardo Huircapán? Se encuentra en el campo de parte de Noelia Huircapán. Hola, ¿me pasas un chamamé para saludar a mi abuela Susana y a mi abuelo Víctor de La Rinconada? Decirle que andamos todos bien. Y esperando que ellos se encuentren bien, también de parte de Simón y Perla. Otro más. Hola, Chavo. Pasarías un tema a elección. Para saludar a Alicia y Mauro, que están en el campo. Deseando que se encuentren todos bien de parte de Eli. Hay dos grupos que a mí particularmente piden siempre. A elección es uno de los grupos y el otro es programación. ¿Viste? Programación y elección. Son los dos grupos musicales que más nos piden.
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0: Hola, buenas tardes, chavo. ¿Cómo estás? Muy bueno tu programa. Quería saludar a Alfredo Marillán, que se encuentra en la Salina, trabajando ahí, haciendo patria, de parte de su hermana Cristina, y decirle que acá andamos todo bien. Me puede pasar un buen chamamé, que tengan promoción, y que baile junto con los chivitos. Están grandecitos los chivitos.
1: Viste que del grupo programación es el que más piden, ¿eh? Yo lo tengo, Amistad Chamamecera, Salgo en Chul, programación. Lo tengo entre los tres, ¿eh? Todos piden programación, qué barbo. O elección, era el otro. Bien, 1540-4466. Hola, chavo querido, acá en 28 de noviembre, provincia de Santa Cruz, tenemos 18 grados. Y para la gente es mucho calor, acá soy Coli. Coli, yo en serio estoy en remera, yo tengo calor. Es más, recién un amigo de El Maitén es un poquito más al norte que Esquel, decía que tenía calor. Para mí se va a largar una lluvia, hermano, que va, Trevelin va a ser, vamos a tener que salir en serio, en el Arca de Noé. Se va a largar una, por Dios, ni miro yo el pronóstico del tiempo. Es una intuición de chavo nomás que soy, 15:40, 44:66, 42 minutos pasaron de las 3 de la tarde. Seguimos con más música aquí. ¿Ese qué? ¿Vinilo, eh? ¡Vinilo! ¡Vamos a escucharlo, vinilo! ¡Dale! ¡Poné vinilo!

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Hola, hola, buenas tardes. Quiero enviarle un saludo a mi mamá y a mi papá de la Salina del establecimiento Nueva La Esperanza. Que Dios me los bendiga siempre y los cuide. Y muchas bendiciones para ustedes. Muy lindo el programa. Soy Sara,

0: pero se pinchó, se pinchó. Se desinfló el tocadisco que tenemos acá, ¿eh? Te podés comunicar al 1540-4466. Pasamos desde los MP3, ¿eh?, hasta los vinilos. Acá pasamos de todo. Monchito Merlo, ¿de qué año es? Qué carita, Monchito. ¿Eso no lo habíamos pasado la otra vez? ¿No? ¿Otro pasamos? Tráeme la tapa del disco, a ver. ¿De qué año es eso? Eso debe ser del año 85. Así nomás te lo digo. Mirá. Así nomás. Viéndole la tapa al disco 85. Del año 85, 86.
1: Tiene batalla, ¿eh?
0: Tiene batalla, dice. A ver, Monchito Merlo, bien Kempirinho. Uy, no dice nada. No, déjame ver. Año. ¿Dónde está? No dice nada, che. ¿Dónde puedo ver los años de esto? ¿Cuál es el tema que pasaste recién y todo? No dice, che. Con la colaboración de Toti Aguilar y Raúl Merlo. Bla, bla, bla, bla, bla. No vio el año. Pero 80 largo este, ¿eh? 80 largo. 82, dice Lito. ¿Viste? ¿Yo qué dije? Yo dije 86. 85, mirá, ya ahí por ahí, ¿eh? Qué pinta la de Monchito Merlo, ¿eh? Mirá vos, oh, mirá si yo tuviese esta pinta. Qué lindo. 1540-4466. ¿Vamos con más Monchito Merlo o otro tema? Ya está, ya no cantemos con el vinilo. Listo, no lo gastemos. Ya está bastante gastadito, pobre. Vamos con otro tema, vamos.
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0: Lito,
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1: Buenas tardes, mijito lindo. ¿Cómo anda usted tanto tiempo? Qué bravo, mi amigo, para la música. Y chao, ¿para qué? Muy hermosa. Ya estamos escuchando mucho también. Un besito muy grande para usted. Está muy lindo su programa. Así que yo estoy escuchando acá.

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1: Para todos los jóvenes de la zona de Guarenquenque y para todos los que les gusta nuestra música campera con la Natasia.
2: No te olvides, Francisco, para la muchacha también.

Bien, estamos ya en la parte final de este programa. Hola, quiero saludar a mi papá Moisés, dedicarle una cumbia campera, decirle que lo súper extraño de parte de su hijo Lisandro. Bueno, qué lindo mensaje, ¿eh? Le damos un beso grande a Juanita Bunchumán, que debe estar escuchando Radio Nacional, ¿no? De un lado y del otro, ella siempre tiene la radio, siempre trabajando y siempre con Radio Nacional ahí, permanente, al lado de ella. Qué lindo. Bueno, tenemos un temita más y con este tema nos despedimos. No tengo ningún mensaje más para él, creo que ya lo leímos todo, ¿no? Creo que sí, ya pasamos todos los audios que teníamos que pasar, no tengo más, ¿eh? El audio que viene es de Mauro Mateos, para el programa de él. Nos vamos y gracias con un nuevo tema de programación, la banda sonora de Radio Nacional. Será hasta el día de mañana.

0: Mariana Arias.
1: En el cuarto día del operativo, el 60% de los presos ya fueron trasladados del penal de Villa Devoto al penal federal de Marcos Paz. Lo confirmaron así a Radio Nacional altas fuentes oficiales, al tiempo que indicaron que son cerca de 1000 los internos que ya fueron trasladados. Asimismo, se ratificó que durante el procedimiento se prioriza la seguridad, la integridad física y el respeto del derecho de todas las personas involucradas. También se implementan mecanismos de identificación y registro de los internos, así como también de sus pertenencias, para asegurar la trazabilidad.
2: Podrían empezar las evacuaciones en Entre Ríos por la crecida del río Paraná, el informe de Rubén Novera.
3: El río Paraná alcanzó los 3 metros 51 centímetros frente a la capital entrerriana y continúa en ascenso. Sin embargo, las proyecciones del Instituto Nacional del Agua anticipan que la creciente podría intensificarse durante las próximas semanas. De acuerdo con las estimaciones, el río llegaría a los 4 metros el 20 de octubre y podría alcanzar los 5 metros 12 centímetros el 27 del mismo mes, una altura superior al nivel de evacuación en Paraná. Actualmente, el nivel de alerta en la capital entrerriana está fijado en 4 metros 70, mientras que el de evacuación se ubica a los 5 metros. No obstante, se trata de estimaciones hidrológicas sujetas a modificaciones según las lluvias, los aportes de los afluentes y el comportamiento del río en los próximos días.
2: El tránsito con Ernesto Arriaga.
4: Continúan las tareas de reparación de cañuelas a Las Flores por la ruta 3. La 205 con 3 frente de obra, por favor circular con precaución en desvíos de un carril. Por otra parte, toda la zona de la General Paz normal a esta hora. Aeroparque de Ezeiza opera con normalidad.
2: En Chosmalal, en donde nos escuchabas por AM670, la temperatura es de 14 grados, cielo algo nublado. Aquí en Buenos Aires, 21 grados, humedad 60%, cielo parcialmente nublado.
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11: Se realizan trabajos de albañilería, vereda, techos, ampliaciones. Celular 2945-686-009. Se permuta casa en Teca con todos los servicios por una en Gualjaina o alrededores, de Trevelin. Tratar con Eduardo al 2944-130725. Se vende juego, sogas a 350.000 pesos en Trevelin. Comunicarse al 2945-406459. Se ofrece cuidadora para adultos mayores con experiencia y títulos a nivel nacional y provincial. Cuenta con disponibilidad horaria. Llamar al 2945-520665. Preguntar por Irene con buenas referencias. Se alquila monoambiente con servicios incluidos del barrio Cañadón de Borques para persona sola o pareja. Comunicarse al 2945-4674-36. Se ofrece persona para todo tipo de trabajo, albañilería, pintura, soldadura, cingería o cuidado de casa. Comunicarse al 2945-636-577. Se ofrece puestero por día con perro y recado. Es una persona sola. Comunicarse al 2945-583-864. Se busca trabajo de cuidadora de adulto mayor o limpieza por hora, por semana o por mes. Comunicarse al teléfono 2945-592-571. Se vende casa en aldea escolar con todos los servicios. Recibo motorhome o camioneta en parte de pago. Valor 100 millones. Vendo Ford Ranger Naftera 2009, todos los papeles al día. Ambos contacto 2945-640173. Se alquila departamento en el barrio Bellavista, calle Humphreys entre Conesa y Villegas. Llamar al 2945-551119. Se ofrece estacionamiento para castrones y carneros en zona de Cuesta del Ternero. Por consulta, comunicarse con Sebastián al 2944-603629. Alquilo monoambiente a personas solas, sin niños y mascotas, 400 por mes. Servicios incluidos. Comunicarse al 2945-639-802. Se venden huevos caseros por maple o por docena, llevo a domicilio. Comunicarse al 2945-680-660. Vendo cucha de perro de madera grande. Comunicarse al 2945-639-802. Se ofrece persona como jardinero para la ciudad o fuera de la ciudad. También se ofrece como cortador de leña, limpieza de campo. Se realiza trabajo de alambrado, reparación de alambrado. Cuidado de propiedad privada, solo llamadas al 2945-584-217. Se ofrece señora para limpieza, planchado, cuidado de niños y abuelos de martes a viernes. Cuento con referencia y horario disponible, dejo número 2945-46-9903, comunicarse con Alicia. Vendo caballo manso, ideal para chicos, tratar al 2945-696-483, en Esquel, valor 1.500.000 pesos. Se vende masajeador de pie, incluye 4 velocidades para un buen descanso. Consultar en pasaje Nahuel Pan, casa 198 del barrio Sargento Cabral, de Adolfo Tranamil. Se vende Surán 2012, oferta con papeles al día, 10 millones de pesos. Consultas al 2945-332734. Se vende fondo de comercio, confitería y pool totalmente equipada y funcionando. Se financia y se recibe vehículo en parte de pago a 1.5 cuadras de la plaza. Consultas al 2945-332734, precio rebajado. Se ofrece cuidadora de adulto o limpieza por hora, por día, por semana o por mes. Comunicarse al 2945-592-571. Se ofrece peón general de campo para todo tipo de trabajo, con años de experiencia en alambre, puestero, ovejero, cocinero, por día o mensual. Comunicarse al número 297-502-8882. Solo llamadas o mensajes, preguntar por Hugo. Se vende terreno de 60 por 15, cuenta con una casilla de 4x4 en Trevelin, valor 18 millones. Se recibe vehículo como parte de pago. Comunicarse al 2945-595-543 o al 410716. Se alquila monoambiente por día, permanente, por mes o por día, 260.000 pesos. Llamar al 467436 con característica de Esquel. Hasta aquí el servicio social solidario de el 14 de octubre, una emisión similar a las 21 horas. Muchas gracias.
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0: ¿Querés un mate de Marucha?
1: Sí.
0: Fíjate cómo está el agua.
2: ¡Ay, ay, ay!
0: ¡Ay, una ampolla!
2: ¡Ay, ay!
0: ¿Entra dentro de la cosa simple?
1: El mate, sí. Ese alma yerbateril.
0: Pero entra.
1: Sí, por supuesto que sí.
0: ¿Qué otra cosa simple? A ver, lo saludamos también a Light, Calfunillo. ¿Qué otra cosa simple?
1: ¿Qué haces, Light? A Light, que le gusta el heavy. Sí,
3: algo simple que te haga feliz.
0: Sí, se escucha medio jova, sí. Lito, ¿eh?
2: Ahí sí.
0: Ahí perfecto.
2: Ahí sí.
1: Claro.
2: Perfecto. Algo simplecito, pero el cotidiano.
1: Ajá.
0: Exacto.
2: Esos pequeños momentos felices o de relax.
1: Sí.
2: Para mí, pero mirá lo que voy a decir yo. Una cosa muy, muy... La indumentaria o la ropa que yo uso para venir a trabajar no es la ropa
1: que te gusta,
2: a la que ando en casa. No es la misma ropa. Uh-huh. Me saco, y uno de los momentos que me encanta, pero que disfruto, es cuando me saco las zapatillas o los zapatos y me pongo las alpargatas.
0: Total.
2: Ay, en el jogging más gastado que tengo, viejo, con la remera esa. Eso es un momento de relax, y que te sentás en el sillón, un matecito o lo que sea, pero en ese momento de sacarte y ponerte la alpargata, dice así, las patas, ¿viste?
0: Como tengo muchas, pero aposta, tengo imágenes al momento de las palabras de traducirla, cada vez que hago eso, por ahí lo traduzco en una croca ahora, ¿no? Por ahí lo pongo ahí. Es el momento en donde, de verdad, hacen los pies. Sí. Los veo haciendo así con los ojitos. Sí, total, que se tiran así. Pero sí, es un momento simple, hermoso.
1: Yo tengo un montón, y para mí son como drogas. He logrado entrar en estados de júbilo extremo, de no sé, despertarme. Ahora que tengo una gatita nueva hace un tiempo, y mi gato era re antipático con mi otra gata que se fue. Y igual la conociste.
0: Mira, claro, digo otra.
1: ¿Otra? ¿Otra? No, esta misma, claro. Dijo que un mundo tenés con los gatos. Y despertarme, ponele, y sentir el cuello de mi gato de un lado y la gata del otro. O sea, siento el cuello de mi gato en la nuca, ponele, que es porque se pone como por ahí atrás, me cuida la cabeza, y la gata del lado de enfrente, y la estoy viendo. Está dormida, apoyada, a mí me emociona. Y solo me desperté, abrí los ojos y sentí esas dos cosas ahí. Una cosa muy pava, pero que a mí me transmuta la vida.
0: Total, cosa simplona, ¿no? El mate sigue siendo, por más que también, obviamente.
1: Es una cosa que también, o sea, si sé que me espera...
0: De Macoña City Rockers.
1: Una, sí, me encanta, sí, me total. Gusta el sabor... no sé, uno amplifica cuando esos sencillos te gusta, se amplifica hasta en la más mínima, uh-huh. ¿Viste? No sé, que agarra el mate que me diste recién y yo lo miro y me lo voy a tomar y le veo la espumita, todo eso me regala, y más en estos momentos que es todo tan complejo, se vuelve tan complejo.
0: ¿Me mandas un audio, por favor? ¿Me
1: terminas? Claro, ¿viste? La cosa más pava, uh-huh. El día que te diste, o a veces te pasa que entras a tu casa. Yo tengo casa, por ejemplo. Tengo la suerte de tener casa. Y digo, tengo mi casa. Eso también.
0: ¡Qué groso!
1: Que a veces se te prende en una cosa, no sé, vos con posesiones, que no por la posesión.
0: No,
1: que,
0: te entiendo perfectamente.
1: No sé, vos tu camioneta, todo el tiempo que estuviste tratando para tener y para pasear, ponele, ¿eh? Y decir, bueno, ese momento en que te das cuenta, ¿no? De que estás haciendo una cosa que tenés al alcance de la mano. Y te... A mí eso ya me cambia la vida. Déjame la vida.
0: Voy a uno con aroma. Si bien ahora el aroma no es que me produce la misma sensación, pero en algún momento el estacionarme en una estación de servicio cuando era chico, la sensación de los aromas muy temprano de la nafta me daba la sensación de ya sabía que iba a pescar. Entonces cuando estaban cargando y entraba, se filtraba ese olor, que ahora le digo, no es un olor que uno diga rico, pero traía reminiscencia que yo ya sabía que ahí inmediatamente me iba a ir.
1: Claro, hay una relación.
0: Ahí, y sin embargo, estaba también en algunos otros autos el tabaco en aquellos momentos, que eso no me gustaba, pero era parte también.
2: Eso ya tiene que ver más con el recuerdo.
0: Claro, digo, sí, por eso volvía para atrás. Digo,
1: claro, pero lo sencillo de sentir eso, ¿viste? Un aroma rico, ¿cuántas veces nos ha pasado?
2: Los aromas te retrotraen. Por ejemplo, hay un aroma que no me voy a decir que hasta el día que me vaya. Es la faz, es el aroma del cilantro, por ejemplo. Me hace acordar a la sopa de mi abuela en los veranos en Cholila. Ese me quedó por siempre. Cada vez que siento ese aroma de cilantro, me transporto a esos veranos de adolescencia, ya que íbamos a pasarlo a Cholila. Mi abuela, mi bellísima abuela, estaba metida, ¿no? Nos quedaron eternos esos esos aromas. Yo calculo que a ustedes también les pasa lo mismo.
0: Sí, no, no.
1: O la lluvia, ese momento ayer me pasó.
0: El aroma también. El
1: hubo un momento que era como... O la lluvia con siesta, cuando combinás dos cosas espectaculares, ¿no? Uh-huh. Meterse en el mar después de mucho tiempo.
0: Total.
1: Es una cosa que a mí me hace como juntar agüita en los ojos un poco. También me emociona porque es como algo que... No sé si es el agua con sal, pero algo sucede también repotente. Qué bonito.
0: Una que va a sonar muy Claudio María Domínguez. Pero
1: ver, contame, paso. Querido.
0: Esa sensación primaria del amor. A primera vista, ponerle si querés hacer un poquito más cursi.
1: Sí.
2: ¿La primera vez decís?
0: No, o varias. Te sucede. Te encontrás o cruzás en algún lugar con alguien. No sé si llamarlo amor, eso, pero eso que te pasa por encima. En la comida, en un lugar. Es impresionante. Totalmente, ¿no? Estés en pareja, no estés en pareja, etcétera. Puede pasar, es otra que me gusta mucho.
1: Me encanta.
0: Pan con manteca, habla hoy.
1: Pan con manteca.
0: Pan con manteca, así, pelado nomás. Después le pones dulce, de riquísimo, etcétera. Pero el pan y la manteca que no tiene que ser untada así light. Tiene que verse la costrita de la manteca arriba, ¿no? Que vos veas, hay un paredoncito como el de la Antártida, así.
2: Tenés razón, Maurito. Claro. Esa es otra cosa que me está abriendo. El pan casero, pero de la medianoche. A mí me puede. Hay una cosa que hace mi compañera, que el pan lo hace a la noche. Y porque para que esté para el otro día, claro, lo hace pan casero. Y yo no me resisto a tipo 2:30, 1 de la mañana, a sacar ese pan caliente con un poquito de manteca.
1: Qué lindo.
0: Y no sé si es ahora...
2: Después de haber cenado incluso,
0: sí,
2: ¿eh?
0: Sí, sí, sí. Casi como postre, te diría, la hora que está diciendo con lo que pan. Sí, sí. Un café con leche, ahí a veces entra como trompada. Ahí, madre. Café con leche... Cojonudo, ¿no? No es el cafecito ese que uno toma después de comer como para con chocolatina, así, no.
1: Otro placer. Yo soy selectiva, además, con el café. Viste que hay gente que toma todos los días. Todo eso se convierte como en algo especial. Aunque tome todos los días, el mate igual es especial, pero...
0: Total.
1: Elijo cuándo tomarlo y también me pasa. O sea, en realidad, cualquier cosa que sea comida, que tenga un sabor, que me guste, también me transmuta. Pero esa cosa de... Hoy hablábamos, ponerle de... No sé, esperar a tus amigos ahora por ahí... Uno piensa, capaz acá les dejo a ustedes que digan lo que quieran, ¿no? Pero, por ejemplo, uno piensa que, no sé, esperar a tus amigos, si los esperás con una, te compraste una facturita, está buenísimo. Capaz un budín que hiciste en tu casa de bizcochuelo, de vainilla y punto, como recuperar esas cositas tan, tan así, tan destellito, ¿no? Como que eso, de disfrutar como si fuese el manjar de tu vida y estás comiéndote un pan con manteca, me parece espectacular. Hola, Mauro, dicen al 1540-4466. Buenas tardes. Ah, se ponía re seria. ¿Llovió en Esquel? Porque acá Trevelin no sabes cómo llovió. Preguntó, supongo que dice. Supongo que... Sí, allá llovió. Entonces sería, ¿llovió en Esquel? Porque acá en Trevelin no sabes cómo llovió. Me reempapé, estoy con mi hermana Mabel y mi cuñado Hugo tomando unos mates. Soy Doralisa.
0: Ah, le mandamos un saludo grande a Doralisa, ¿eh?
1: Bueno, ahí Doralisa, entonces, llovió un poquito hace un rato. No sabemos ahora porque estamos dentro de la radio hace un rato.
0: Hey, vamos a llover. Recién saliste con sol, me fui a...
1: Salí para algo y andá, fíjate si llueve.
0: Jamás, no vengo. Hablando de cosas simples es un libro que me produce mucho placer y dentro de lo que es mucho placer, acaba de salir un libro hermoso de una escritora, de una profesora, de una docente de Esquel, que es de Marisa Gómez. La vamos a escuchar aquí antes de ir al primer tema patagónico.
1: Continuamos en la tarde de Nacional Esquel y vamos con nuestra invitada. Ella es Marisa Gómez, ya la han escuchado en lo que antes era la historia y ahora en la tarde de Nacional, escritora, docente de nuestra ciudad también, con larga trayectoria, ¿no?, en la docencia, que acaba de sacar un nuevo libro que se llama Mejor que Nunca. Ella viene a hacer una trilogía, nos contaba hace un ratito también que este libro no tiene nada que ver y no quiero ser yo la que diga, no lo leí el libro, sí leí la contratapa y sé por un poquito por dónde va. Tengo algunas preguntas que me traen un poco de lo que venías escribiendo antes, pero que bienvenida primero y que nos cuentes vos de qué se trata Mejor que Nunca.
4: Gracias por invitarme, que para mí es importante. Obvio. Porque de alguna manera difundo lo que uno hace durante horas de un día en soledad. ¿De qué se trata Mejor que Nunca? Está escrito en primera persona, el personaje principal es Elena, una doctora en física. Se recibió y se fue de su pueblo, un pueblo de, podría ser de la provincia de Santa Fe, de Córdoba, de Mendoza, del centro. Un pueblo donde realmente la llanura, la Ruta 11 y las vías del tren lo caracterizan y que se vuelven personajes secundarios. Esta Elena tiene que volver a su pueblo después de un montón de años, con casi 50 años, y tiene que encontrarse de nuevo con sus dos padres, viejos, ¿sí? 85 y 80 años, y con un pueblo que ella lo había dejado y que realmente lo desconoce. ¿Por qué regresa? Porque su hermana decide no cuidar más a los padres, irse a un proyecto de inseminación, ¿sí?, en Nebraska. Así que ella tiene que volver, no porque lo decide, sino por obligación. Y encontrarse con todo este panorama que realmente desconocía. O sea, que se tiene que volver a reencontrar con sus padres, se tiene que volver a reencontrar con la historia, ¿sí?, se tiene que volver a reencontrar con su pueblo, se tiene que volver a reencontrar con toda esa gente que de alguna manera mira detrás de las cortinas y que muchas veces sabe mucho más que uno.
1: Bueno, primero preguntate cosas que se me repiten un poco, que es inevitable, que tiene que ver esto de la relación familiar, ¿no?, con entre madre e hija. Este pueblo que es en otro lugar pero que también tiene un tren, ¿no? Siempre aparece algo mezclado también de lo que te va pasando en Esquel, un poco retomando lo que hemos hablado la última vez que estuviste acá en la radio, y preguntarte también cómo, desde dónde, porque entiendo capaz, o yo pienso que por tu profesión capaz elegiste una profesión en la protagonista, pero cómo se... ¿Qué pensaste vos a la hora de construir el personaje? ¿Por qué se dedica a lo que se dedica? ¿No? A mí eso me parece...
4: La idea original era poder plantear en la novela estos dos paradigmas que siempre a mí me interesaron. De todas las personas, uh-huh, y de la vida de las personas y de los contextos, que es el paradigma racional, ¿sí?, y el paradigma emocional. ¿Por qué digo paradigma, estos dos paradigmas? Por eso la tapa del libro son las vías del tren. Uh-huh. Porque son dos paralelas que en definitiva se cruzan en algún momento de la vida para tomar decisiones, como decía Einstein, ¿sí?
0: Gran jugador de fútbol, ¿eh?
1: Con las chatitas esas que le tiran las fotos famosas.
4: Y bueno, eso me llevó, porque bueno, ¿por qué Elena una doctora en física? Porque si es doctora en física, el paradigma que la guía a ella es el paradigma racional. Sí, y no puede salir, ¿sí?, no puede salir de ese paradigma, porque muchas veces, sí, las profesiones que uno elige están relacionados con su personalidad, uh-huh, ¿sí?, y se van retroalimentando una con otra. No es tan aleatorio, ¿sí?, como son consecuencias una de la otra. Y ella, esta doctora en física, está en el laboratorio más grande del mundo, el CEM, que es el laboratorio de hadrones, sí, más grandes del mundo.
1: Laboratorio de hadrones. No sé qué es hadrón.
4: Son estructuras que sirven para energía nuclear.
1: Okay.
4: Sí.
0: Que están, ¿cómo no vas a saber eso?
4: Que están a 15 metros, a 20 del nivel de la Tierra,
1: sí.
4: ¿Sí? Y que se manejan pura y exclusivamente con centrales, ¿sí? Y lo que analizan los físicos, que hay más de 10.000 físicos, ¿eh? Tienen laboratorios, tienen... ¿sí? Tienen toda una estructura montada, Hay algunos que trabajan ahí y hay otros que trabajan a distancia. Pero bueno, para cualquier físico y para cualquier doctor en físico o licenciado en física, el objetivo principal es llegar al laboratorio de hadrones. Y lo que ellos miran durante horas y horas son, aunque parezca mentira, son pantallas de televisión. Porque en eso lo que están viendo son las velocidades de los electrones. Y con esa velocidad de electrones lo que ellos pueden hacer es rearmar la historia del universo. O sea, el pasado. Uh-huh. Sí, pero a su vez, por supuesto, que actúan mucho en medicina y todo lo demás, ¿sí? Todo, a ver, en medicina hoy se avanzó muchísimo con todos los compuestos radiactivos. De alguna manera, sí, los indicadores son estos y los lugares, uh-huh, son estos donde, uh-huh, aparecen.
1: Uh-huh. Bueno, no, y me decías que ella trabajaba.
4: Bueno, ella trabajaba ahí, bueno, y de pronto ella se encuentra, tiene un equipo... Sí, un equipo de físicos donde ella está a cargo y le encomiendan la Unión Europea, que son 24 países que están trabajando en esto y que aportan a esto, sí, le encomiendan un nuevo laboratorio de drones, pero circular. Lo que ella no se imaginaba, que después de presentar todo el proyecto, de presentar los costos y demás, porque es costosísimo,
1: le iban a decir que sí.
4: A una persona que trabajó 30 años, que dedicó su vida, sí, que trabajó en el laboratorio de drones, que dejó todo aparte, que la despidan por mail. Ella no se imaginaba, y ahí empieza todo el conflicto.
0: Total.
4: ¿Sí? O sea, a ver, ella se pensaba que era parte del laboratorio, ¿sí? Que ella era una pieza fundamental del laboratorio, que sin ella no se podía seguir. Y bueno, y la despiden a ella y a su equipo y le mandan, la mandan a psicólogo por las dudas, ¿sí? Hay un equipo de psicólogos a cargo, si quieren consultar, que iba, le iba a pasar esto. Entonces, ahí empieza, ¿sí? Un sinnúmero, ¿sí? De situaciones. Y bueno, y ahí es donde se mezcla lo emocional con lo racional. Entonces,
1: encima hay, se va a la casa, tiene que encontrarse con su familia, claro, con su pasado.
4: Exactamente. Ahí, en la novela hay una tensión continua, ¿sí? Entre los dos paradigmas. Muchas veces resuelve el racional, otras veces el emocional. Y también se encuentra, ¿sí? Con una historia de su pasado que desconocía, ¿sí? Relacionada con su identidad. Entonces, como que todo se mezcla en menos de 6 meses.
1: ¿El libro tiene presentación?
4: La novela, ustedes saben que hace años yo estoy escribiendo con Nene Guitar, que uh-huh. realmente la admiro. Estoy convencida que tiene conocimiento y expertez, ¿sí? Y en este momento estaba con un montón de actividades, la presentamos el mes que viene. Cuando yo se la envié a la editorial, que fue una presentación distinta, o sea, las otras editoriales, vos tenés distintos tipos de editoriales, están las independientes que vos mandás tu manuscrito y te hacen la impresión, y están las otras que deciden, ¿sí? Yo en esta editorial, como en otras 4 más, mandé las 10 primeras páginas. Ellos hicieron una evaluación muy responsable, muy criteriosa, y me pidieron la novela completa, y decidieron hacer una coedición.
0: ¡Ah, bueno! ¡Qué bueno!
4: Sí, sí, con otras reglas de juego, por supuesto, uh-huh. que cambian. Total. Pero el 80%, lo interesante es que el 80% yo ya lo había visto con Nene. O sea que lo que hubo que modificar o cambiar fue muy poco.
0: Total. Macho, pero, me meto un segundito ahí. Yendo a la parte del laburo, del trabajo como escritora, Marisa, la parte del riel o de las vías de la emoción y de la razón, ¿cuáles utilizás o utilizás las dos a la hora de escribir? ¿Se funden, se juntan en algún
4: sí,
0: momento?
4: Sí, sí, sí. O sea, van mutando, ¿sí? Porque una cosa es la teoría que uno viene aprendiendo desde hace años en cuanto a literatura. Pero independientemente de cómo se escriben los textos, de todas las características que tenés con los diálogos, con todo, ¿sí? Lo que implica, hay un momento en que tenés que tomar decisiones. En ese momento que tenés que tomar decisiones es lo emocional. ¿Sí? Esto sirve, esto no sirve. Como un ejemplo, la novela esa, las 154 primeras páginas la mandé a la basura. Quedaron menos páginas de las que realmente, sí, mandamos a la basura. Porque le digo a Nene, un viernes llego a la casa de Nene y le digo, mira, esto no funciona, no me doy cuenta. Y ella me dice, yo estuve mirando lo mismo. Bueno, le digo, empecemos con lo que está después. Y bueno, y con lo que está después, sí, sentía que funcionaba.
0: ¿Vos decís que esa parte es la emocional, entonces? Esa sí, es la parte de la decisión emocional. Mira, pensé que era al revés. Que lo racional era cuando vos decidías qué hacer o
4: Lo que pasa es que hay una diferencia entre la matemática, la física y la literatura. Sí, yo vengo de una ciencia dura, que es la matemática. Uh-huh. Cuando tenés ecuaciones, sabes exactamente cómo se despejan las variables, ¿sí? Y tenés un montón de pasos, primero, segundo, tercero, cuarto, y vos sabés que si lo haces de esa manera, llegas, ¿sí? Llegas. Cuando tenés paréntesis, corchete y llave, sabés que primero se sacan los paréntesis, después los corchetes, después la llave. Son todas estructuras que son rígidas. En literatura no hay estructuras rígidas, ¿sí? No hay estructuras rígidas, o sea, los diálogos se pueden cambiar, ¿sí? Las prosas se pueden cambiar, la forma de escribir también, ¿sí? Depende, ¿sí?, de la decisión que tome uno, ¿sí?, y de la decisión del lector.
0: ¿En qué sentido influye ahí el lector?
4: Porque el lector, primero y principal, el lector tiene estilos. No a todo el mundo le gusta el mismo estilo. Vos decís, bueno, hay quien escribe poesía. Sin embargo, la poesía es dificilísima. Escribir poesía es dificilísima, porque no solamente tenés que manejar la prosa, sino tenés que poder manejar también el tema de las metáforas. Y que esa metáfora sea verosímil, ¿sí? Entonces, eso sí es una realidad dificilísima de hacer. A lo mejor un lector le encanta leer poesía y no le encanta prosa. Le encanta leer cuento y no le encanta leer novela.
0: Y viceversa, ¿verdad?
4: Sí.
0: Total. Marisa, te hago una consulta. Voy a volver hacia atrás un tiempo, ¿no? A la hora de empezar a escribir, lectora eras desde siempre, calculo, ¿no? Pero a la hora de empezar a tomar ya la cuestión de la escritura como uno, porque ya es un oficio tuyo, sí, de la escritura, ¿no? ¿Tuviste conflictos con la parte de la docente o de la profesional vinculada estrictamente a las matemáticas a la hora de encontrarte con esta, que se abren ventanas de posibilidades diversas e infinitas de poder resolver, dar soluciones a la hora de la escritura, de inventar, de crear, de poner diferentes planos, o fue natural todo el proceso?
4: No, es ida y vuelta continua, es un continuo preguntarte, sí, un continuo, esto funciona, esto no funciona, mirá si voy a escribir esto es una tontera, no lo puedo escribir, ¿sí? Entonces voy escribiendo y voy subrayando, muchas veces la hoja, ¿sí? La hoja tiene más amarillo, más resaltador que lo que es la letra negra. Estoy haciendo la otra novela, ¿sí? Y en una página creo que dejé 5 palabras. Entonces, es un...
0: Son muy exigentes igual, ¿no? No lo digo en el sentido negativo.
4: No. No sé si soy muy exigente. ¿Qué sé yo? Soy así. O sea, no sé... A ver, lo digo de otra manera. Siempre, cuando estuve en la docencia, cuando di clase, cuando fui directora o supervisora, todo lo hice por pasión. No sé avanzar si no tengo pasión. Me aburro. No sé.
1: Marisa, yo quería preguntarte también cómo se inicia esta historia.
4: Se inició pésimo. Se inició pésimo porque yo tenía, no recuerdo bien, toda mi primaria y secundaria la hice en un colegio, Instituto del Niño Jesús, sí, donde tanto la directora como la vice y los docentes eran todas monjas pertenecientes a la congregación de franciscanas. Con una rigidez atroz.
1: ¿En dónde era?
4: En San Justo, provincia de Santa Fe. O sea, si vos buscás, o sea, lo que vas a encontrar, la primera vez que pongas San Justo, vas a encontrar la ciudad del tornado. Ese famoso tornado que, bueno, que tenía vientos de más de 360 kilómetros por hora y, por decirte, no recuerdo si hubo 89 muertos o 69 muertos. Pero bueno, para un pueblo fue muchísimo. Mm. Fue un antes y un después. Y es un pueblo que queda en sobre la ruta 11, a 100 kilómetros al norte de la provincia de Santa Fe. Y había que hacer una redacción de una tortuga. Pues no me acuerdo si estaba en tercer grado o en quinto, pero yo era chica. Y bueno, hice una tortuga, la dibujé, le hice collar, la pinté, le hice un vestidito, todo divina. Sí, y la puse a caminar y a andar, ¿sí? Me llamó tanto, hice todo un escrito. Terminé y se lo voy a presentar. Y entonces no me olvido más que lo agarró, me tiró el cuaderno, ¿sí? Teníamos los cuadernos la prida, me tiró el cuaderno y me dice, ¿desde cuándo las tortugas hablan? Hacelo de nuevo, esto no está bien. Y yo, que siempre fui media contestataria de chica, le digo, no.
1: Bueno, está bien.
4: No, mi tortuga habla.
0: Mira cómo está vestida.
4: No, me dijo que no, que deje la tortuga, pero que tache el otro, y me lo tachó.
0: ¿Te lo tachó?
4: Yo llegué a mi casa llorando como una loca.
0: ¿Qué te parece?
4: En ese tiempo, los papás resolvían muchas cosas en los dormitorios. No se hablaban los temas como se hablan ahora, en la mesa, en todos los lugares. Había un problema y los padres se iban al dormitorio, cerraban la puerta pensando que uno no escuchaba. Claro, y uno escuchaba. Entonces mi papá le decía que no, que iba a hablar, y mamá decía que mirá si iba a ir, qué sé yo qué. Fue a hablar. Volvió. Sí, yo sabía que había ido a hablar, pero a mí me habían dicho que no. Volvió mi papá y me dice, ¿sabes una cosa? Sí, mira, cuando cuando la monja te pide una tarea, cumplí al pie de la letra, ¿sí? Está muy bueno lo que hiciste, pero para casa. No para la escuela. Yo no me voy a olvidar más. ¿Qué me quiso decir mi papá? Bueno, que cumpla la regla, porque si no iba a volver siempre llorando. ¿Viste? Total. Bueno, esa fue la primera experiencia. Entonces yo dije, esto no es para mí. Y elegí matemática. Ajá. Elegí matemática. Yo quería elegir psicología, pero era la época del proceso, mis papás tenían miedo, llegué hasta Paraná nomás, fui la única que salió del pueblo, los demás ninguno salieron. Viste, fue una época compleja, el tema de los colectivos, el tema de llevarte, el tema de la universidad. Fui la única que me fui a estudiar. Éramos Sí, éramos 50 y fue la única que me fui a estudiar. Yo y otro compañero más.
0: ¿Volvés al pueblo?
4: Sí, bueno. Sí, me encanta. Tengo todos mis amigos de la primaria.
0: ¿Presentaciones del libro ahí en el lugar?
4: No sé qué se va a hacer, pero bueno, divinos. Sí, nos juntamos, sí, cuando voy, bueno, nos comunicamos, tomamos algo, salimos a cenar, ¿no?
0: Una pregunta de mi parte ahí, Marucha, que tiene que ver con también las otras obras, ¿no? Pero esta en particular, ¿elegís vos el tema o el tema te elige vos?
4: No sabría decirte. Yo empiezo a escribir, porque a mí me encanta escribir y leer. Yo leo muchísimo, muchísima novela leo. Me leeré una novela por semana, pero la leo tres veces. Una vez la leo para disfrutarla, una vez la leo para entender cómo trabaja el tema de la prosa, cuáles son las estrategias. Y la tercera vez la leo para escribir en mi cuaderno particular, que ya tengo un montonazo, sí, algunos párrafos que me parecen interesantes. Que, por supuesto, que después no quedan en el libro porque no los puedo volcar, porque no soy la que escribo, porque hay un abismo, ¿sí? Pero bueno, ese es el proceso y me pongo a escribir y bueno, y me imagino un personaje y lo hago andar. Particularmente elegí el tema porque quería de alguna manera tratar estos dos paradigmas que me parecían que los venía pensando hace mucho. Una historia mía, ¿eh? Uh-huh. Cuando yo tomo una decisión me pongo a pensar, a ver, ¿quién me ganó? ¿Viste? Esta tensión continua. Y es una locura mía. Pero bueno,
1: muy de profe de matemática.
4: Es una locura mía de que de alguna
1: abstrayendo, ¿hay algún lugar en el que se encuentran esos dos paradigmas? Que realmente se encuentran, se integran, se pueden...
4: ¿En la vida? Yo creo que sí. Okay. Yo creo que sí. Sí. Sí.
1: Me alegro, entonces. Menos mal, porque si no...
4: No, sí. Sí.
0: Maestra, para ir finalizando, la última pregunta cortita. Como juego, no te digo algo como sentencia, como juego. Volvés para atrás en el tiempo, ¿no? ¿Elegirías nuevamente las matemáticas o elegirías ir por el camino de las letras?
4: Las letras, sin lugar a dudas.
0: Listo, no digo más nada.
1: Gracias, Marisa.
4: Bueno, gracias, chico.
0: El libro, ¿cómo lo podemos conseguir? ¿Cómo lo pueden conseguir?
4: Está en Las Noticias, que tiene todos artículos regionales. Ahí enfrente está Librería Macayo y a la vuelta Chiquitín Libros.
1: Marisa Gómez pasó por la radio para presentarnos su último libro, Mejor que Nunca. Gracias. Seguimos con la tarde.
4: Gracias, chicos. Verdad, gracias.
1: Gracias a vos. Seguimos con la tarde nacional.
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0: Y a las 16:47 continuamos en la Radio Nacional, 15:40-44:66 para mandar tu mensaje como hizo Gabriel. Hola Mauro y compañía. Gabriel, estoy escuchando tu programa, muy bueno, es bueno recordar a nuestra ciudad y a nuestra gente. Desde Lago Futalaos, que nos llega también otro mensaje, los escucho, bello día por acá, y mandó, y acá yo voy a decir cualquiera, Mauro, ¿qué son?
1: Cayenne.
0: ¿Cayquenes? Cauquenes,
1: ¿cómo se
0: Cauquenes,
1: dice?
0: Serán, Cauquenes.
2: Y hablando de recuerdo, lo que escuchábamos era el grupo Masoca, si marcó una década acá de adolescencia de varios, porque extraño que no lo sacaste al toque, Masoca, el grupo que marcó...
0: Mi niñez en mi casa.
2: Comodoro, Rauso, Troleo, Madrid,
0: sí, sí, sí.
2: Gaiman, Trevelin.
0: Es más, yo antes pensaba que eran re famosos. Y
2: eran, cuando me... por lo menos acá.
0: Claro, para nosotros eran famosos, pero yo pensaba que eran trascendencia nacional, y cuando me entero que eran, que nosotros nomás lo conocíamos, y era como, ah, qué loco. Pero no, no lo había ubicado. Gracias, Morito.
1: Se viene la 28ª Pisa a la Ciencia, con el título Pisa a la Ciencia, Pisa a la Leña de Pino, se preguntan estas cuestiones, ¿no? Tiene que ver con este miércoles 14 de octubre, a las 21 horas, en un local reconocido que es Finroya, Pisa, un nuevo local. Y van a haber tres temas, o tres expositores también que tienen que ver con esto, ¿no? Uno de los temas va a estar a cargo de Nali Anaïs Mouana, que está aquí en el estudio. Gracias por venir, Nali,
3: Hola, Mauro, muchas gracias por invitarme.
1: Como tres o cuatro nombres mandé, me miraste como diciendo, quiero el original. No, no, gracias por venir,
3: bien,
1: Nali.
3: Está bien.
1: Gracias por venir,
3: No, gracias por invitarme. Sí, esta noche, hoy miércoles 14 uh-huh. de octubre, a las 21 horas, estaremos exponiendo en Firroyat, en un nuevo Pisa la Ciencia, con una temática distinta. Se van a tocar distintos temas, bioenergía, estufas de inercia térmica, y la última disertante soy yo, que voy a estar con la presentación de un avance de lo que es mi tesis de grado.
1: Como casi ya a punto de ser ingeniera forestal, ¿no?
3: Casi a punto de ser ingeniera forestal, sí. Me quedan tres finales para recibirme.
1: Nada.
3: Y bueno, y la presentación de la tesis que ya está escrita.
1: ¿Podemos spoilearlo un poquito acá en el programa?
3: Podemos spoilearla, sí, sí.
1: Un poquitito para invitar a la gente a la noche.
3: La tesis surge... de una búsqueda de pregunta de INTA, en donde INTA diseña un prototipo para hacer aprovechar el residuo de aserradero. De un aserradero lo que se produce más o menos entre un 40 y un 50% es residuo, y ese residuo en nuestra zona no tiene
1: destino.
3: Una valorización, no, claro, no tiene ningún destino. Por distintos motivos, uno de los motivos más importantes es las grandes distancias que tenemos, entonces el transporte hace que los costos por ahí generen que las cosas no den. Y bueno, INTA diseña a partir de un banco de trozado, ¿no? y de estandarizar el producto de leña a normas internacionales. Diseña una bolsa de 20 kilos con trozos de leña de 30 centímetros de largo y 15 de ancho, y con un contenido de humedad por debajo del 25%, que es lo que debe, o sea, es como debería siempre venderse la leña.
1: Ah, mirá, ese sería el estándar que
3: claro,
1: tendría que tener.
3: Sí.
1: ¿Qué, para mejor combustión es?
3: Sí, es para una combustión completa, y porque además la leña, cuando no está con el contenido de humedad necesario, al no hacer combustión,

0: combustión completa,
1: mucho humo.
0: Genera humo, genera hollín, creosota, que es perjudicial para la salud, y eso no importa de qué especie sea, eso lo hace un maitén, un ire, un chacay, el pino y un sauce.
2: Mirá, mirá, con razón nos dicen leña nosotros acá, ¿viste? Vendemos humo que da calambre nosotros acá en el micrófono. Pero no, es interesante lo que decís, y plantear al pino, ¿no? Como parte de esto.
0: Claro, bueno, y justamente la idea es darle valor a un residuo que aún no tiene del todo resuelto qué hacer con él. A través de esta bolsa de leña, bueno, yo entré investigando el mercado. La bolsa ya estaba producida, el banco ya estaba hecho, estandarizado, funciona, la parte de producción ya estaba resuelta. Pero de repente, bueno, estaba el producto y ahora es como, bueno, ¿a quién se lo vendemos? ¿La gente lo va a querer? ¿No lo va a querer? Los mitos que hay con el pino son un montón.
2: ¿Te podemos molestar con, aunque sea dos o tres, por favor, puede ser?
0: Sí.
2: ¿De los mitos?
0: Uno de los mitos es genera mucho humo, lo cual en realidad no es así. O sea, cualquier leña genera humo estando verde, estando seca, anda súper bien. Otro mito que, bueno, asociado a la resina, es el mito creo que más importante, que, bueno, que por la resina
2: no se consume como chicle.
0: Claro. Que lo mismo, todo se relaciona con el contenido de humedad. Bajando el contenido de humedad al 25% o menos, en realidad, la resina no influye en nada, ni en la combustión, en nada. ¿Qué otro mito? Bueno, el tema de la tapar, que tapa más los caños más que otras leñas, pero volvemos.
2: Otra vez hay un...
0: Volvemos a la humedad.
2: O sea, es siempre.
0: Sí.
2: Nelly, te hago una consulta del desconocimiento. ¿Cómo se va, con qué se mide esta humedad y cómo se va o bajando
0: o subiendo?
2: O subiendo. Está buenísima tu tesis.
0: Gracias. El contenido de humedad, la madera se equilibra al contenido de humedad del ambiente. Entonces. Eso en estado natural, ¿no? Sin ninguna impregnación ni nada. Hay distintas formas de secar la madera. Acá se hace de manera natural, es decir, se deja al aire libre y va perdiendo humedad. Más o menos un árbol verde tiene un contenido de humedad muy alto, puede llegar hasta quizá 500%, y cuando lo cortás baja rotundamente. O sea, depende de la época también. No es lo mismo cortar un árbol en verano, que fisiológicamente está activo, que cortarlo en invierno. Ahí cambia, ahí tenés muchas variables. Pero bueno, más o menos va intercambiando humedad con el aire y baja la humedad. Acá en nuestra zona, lo que es Chubut, el índice de contenido de humedad es de un 12%. En la época seca.
2: Entonces, el estándar ese que decías.
0: Claro, entonces, no, es como...
2: esa cantidad de humedad que tiene.
0: La cantidad de humedad del ambiente.
2: Ok.
0: El ambiente.
2: Perfecto.
0: No sé si me va a salir bien la palabra, pero es índice gabimétrico, si no me equivoco. Si me escucha un docente me va a decir, lo dijo mal capaz, pero bueno. Ese es el índice de todo, es como que es, vos tenés un índice según las zonas, cada región tiene un índice distinto por la humedad de ambiente. Acá tenemos un índice súper bajo que ronda el 12%. Entonces, si vos dejás la madera estacionada más o menos 2-3 meses, en la época seca llegás a ese contenido de humedad. Después, obviamente, tenés que guardarla bajo techo porque la madera tiene así como tiene la capacidad de sacar su humedad, tiene la capacidad de absorberla.
2: Total.
0: Entonces, llueve, bueno, la humedad de la lluvia, o si toca lluvia o agua, o sea, la va a absorber.
2: Nelly, hablabas, perdón que sale ahí un poquitito de esto, y hablabas, ¿hiciste un estudio de mercado para...? ¡Qué laburazo!
0: Sí, hice un estudio de mercado, me encantó, lo disfruté muchísimo.
2: ¿Lo hiciste sola, con otros compañeros, compañeras?
0: No, sola lo hice con un poco de ayuda de los profes, en el sentido de bueno, correcciones, de qué preguntar, qué hacer, cómo, un poco guiada, pero en sí sola, un trabajo solo.
2: ¿Y qué contenía? ¿Qué tipo de preguntas? Más o menos, no digo todo, pero por ahí...
0: Mira, mi trabajo de tesis tuvo distintas etapas. La primera etapa fueron encuestas, logré 383 respuestas, que yo quería más, pero no lo logré. Bueno, igual estuvo menos de un... no llegó al mes la encuesta.
1: ¿Circulación?
0: Fue menos. Luego de esas encuestas, se hizo un focus group, gente que testeó el producto, o sea, la bolsa de leña de pino, en las condiciones estas adecuadas que hablamos de contenido humedad, bueno, las longitudes. Y después eso, bueno, una devolución presencial, que se hicieron 3 devoluciones, 2 virtuales y una presencial en INTA acá en Esquel. Fue una cuestión de logística, eran más personas de las que teóricamente un grupo focal son 5 personas, máximo 8, bueno, yo tuve más. Entonces, bueno, lo repartimos en distintos grupos. Después de eso, hice entrevistas a semiestructuradas a posibles vendedores de Esquel. Se hizo entrevistas a gente del Cerro, del autoservicio, a gente de Pepone, a gente de distintas carnicerías y verdulerías para, bueno, la persona que va a vender, che, vos venderías esto, ¿cómo lo ves? ¿Qué tipo de leña vendés? ¿En qué condiciones está la leña? ¿Sabes qué especie estás vendiendo? Y todo eso recaudó información para, bueno, para mi tesis.
2: Tremendo.
0: Dentro de los, no sé si, de los consumidores, de los que se preguntaba, ¿no? Si consumían o no pino, y después, leña, perdón. Y la encuesta la seguía la gente que sí consumía, por eso dentro del estudio de mercado había un embudo, ¿no? Que te iba llevando, o sea, si no consumías no eras parte del claro. mercado.
1: Y digamos, ¿cómo está pensado el proyecto en función de esto que decías vos hoy de el transporte, ¿no? Que eso hace que encarezca mucho, ¿en qué sentido modifica este obstáculo que había, ¿no? Para... ¿Se entiende la pregunta?
0: Sí, en la tesis está resuelto, se habla de un transporte, o sea, de un volumen más pequeño, con una camioneta y carro. Eso se puede modificar, obviamente, a escalar.
1: Claro, en función de la cantidad de producción se podría
0: más
1: expandir.
0: Más que de producción, de demanda, porque producción... podríamos tener unas 15.000 bolsas, si no me equivoco, al año. Pero la demanda no es tan alta. O sea, la cantidad de residuos que genera INTA podría producir eso.
1: No sabemos, pero acá se usa mucha leña.
0: Sí, sí, sí.
1: ¿Y qué?
0: Ah, y ahora bueno, es probar, bueno, a ver qué aceptación va teniendo. Ya hemos vendido el producto en Esquel. O sea, como que la tesis se terminó y lo instalamos en el mercado. Pero bueno, también es una cuestión estacional de invierno, que es donde más se consume, es en invierno. Ahora ya merma. O sea, ¿sigue consumiendo la gente leña? Sí. Ya de una manera distinta la consume. Bueno, por ahí se hace mucho frío. El que no tiene calefacción a gas la va a consumir. Y después ya la va a consumir la persona que se va a hacer alguna comida en un momento específico, no todos los días. Entonces, vos tenés... una época, por ejemplo, de ventas altas, que es otoño-invierno, dependiendo de las temperaturas, y después la segunda época que puede llegar a ser alta es en el verano, en momento de asados, ir al lago, esas cosas.
1: Y digamos, resuelto entonces está en el sentido de que se vendió, de que se pudo vender esa cantidad producida, pero se puede...
0: Sí, se vendieron, no se produjo esa cantidad, se vendieron 380 bolsas en... lo que fue julio y agosto y parte de septiembre, en distintos estos lugares que les mencioné. Estos mismos lugares que estuvieron en la tesis, que se hicieron entrevistas, estuvieron, o sea, disponibles, como que abrieron sus puertas a decir, bueno, probemos. O sea, hubo voluntad de
2: los propios comerciantes, ¿no?
0: Los propios comerciantes de Esquel, sí, y tuvo aceptación. Aparte, la característica por ahí más importante es que justamente la leña está seca.
1: Claro.
0: Entonces vos vas y enciende enseguida. No sé qué otra... bueno, la bolsa es una bolsa grande, es de 20
2: ¿De
0: kilos.
2: ¿De la bolsa
0: sí,
2: o
0: es? Sí, es las bolsas tipo blancas. ¿Vieron las bolsas de alimento balanceado?
2: Sí.
0: De avena, de cebada, de maíz. Bueno, es blanca, tiene todas las especificaciones técnicas, dice qué especie es. Dice, bueno, esto que el contenido de humedad, la longitud, la cantidad de energía que te va a brindar esa leña.
2: Consulta, perdón, Marucha, 2 segunditos, ahí me meto, tiene que ver con estas bolsas. ¿Salieron con marca de INTA, marca de algún privado? ¿Cómo se comercializaron?
0: La bolsa la tiene INTA, el packaging lo diseñó INTA. Abajo además dice, ¿no? INTA, Gobierno de la Nación, si no me equivoco, y Secretaría capaz que de Producción, no me acuerdo ahora exactamente.
2: Perfecto, no, pero está sí, bien lo que está diciendo.
0: Sí, sí, sí, la bolsa hoy en día está con los logos que diseñó INTA. Y realmente en el mercado, por lo menos regional, no hay ninguna bolsa que a vos te diga ni siquiera qué especie estás comprando.
2: Total.
0: O sea, vos comprás y suponés que el que te vende te dice que lo que estás comprando es así.
2: Hay que ser muy confiado y mucho con el cliente ahí.
1: No, y la última, si tiene potencial de generar trabajo para concreto.
0: Sí.
1: Entiendo
0: sí,
1: que excede la tesina, imagino que excede la
0: sí,
1: tesis.
0: Sí, eso ya lo excede, pero sí, es algo que da trabajo. O sea, yo, como te decía, vendí 380 bolsas. O sea, yo seguí.
1: Te fuiste a Cancún, vimos la foto.
0: ¿Viste? Claro, me fui a Cancún.
1: Con la leña.
2: Un fogoncito rato de la Patagonia.
0: Yo ofrecí, salí, vendí. Sigo teniendo, tengo bolsas a la venta.
2: Disculpa, ¿puedo hacer un paréntesis con esto?
0: Sí.
2: ¿La podemos ofrecer acá en la radio para aquellos que quieran ver el producto?
0: Sí, sí.
2: ¿Sí? Sí. ¿Cómo pueden hacer? ¿Por redes sociales? ¿Cómo se pueden comunicar?
0: Me pueden escribir, por ahora por WhatsApp.
2: Okay.
0: Mi número es 2945-414020 y, bueno, me pueden escribir y se lleva a domicilio.
2: ¿Y hay posibilidad de que esto lo... Ah, ¿lo llevas a domicilio?
0: Sí.
2: Oh, mira.
0: Sí, sí.
2: Ah, bueno, ya viene la empresa ahí.
1: Ah, buena.
2: Grande.
1: Yo no te después, perdí la bolsa de leña.
0: Y después lo pueden... o sea, hoy en día van al cerro y la van a encontrar. En el cerro nosotros pusimos un piso, ¿no?, de mercado. Después cada comerciante...
1: le pone el precio
0: le pone el precio de que quiera, obviamente, de 9.000 pesos, ¿no? Más o menos en el mercado hoy está a 9.500. Uh-huh. Que no es que la mayoría, no es que la verdad que no le...
2: no le dieron leña.
1: No le sobrecargaron mucho.
0: No, realmente en ese sentido estuvieron para mí bien. Y lo pueden encontrar en el cerro, en todas las sucursales está la bolsa. En Pepone, no, la verdad que supongo que debe haber stock, no sé ahora, no me han escrito estos últimos 15 días. pueden ir a Mercado Chicote, en Mercado Chicote está en la despensa que está acá subiendo la Zeta.
2: Ay, Nelly, te consulto una cuestión, ahí estamos nombrando de acá de Esquel, ¿no?
0: Sí, ellos acá en Esquel.
2: ¿Hay stock como para decir, bueno, me están escuchando diferentes lugares, tanto de la cordillera como de la meseta?
0: Sí.
2: Y quieren comunicarse, ¿habría un stock por lo menos para probar?
0: Sí, hay stock, sí, sí.
2: Hay para probar, sí. Ahí. Ah, buenísimo, sí. Bueno, después vamos a brindar los números también de nuevo, ¿eh?
0: Bueno, dale.
2: Bueno, estamos con sí, perdón.
0: Yendo a la pregunta de...
2: No, María.
0: De María. Sí, o sea, es algo que a la larga, esto, la idea de este prototipo es replicarlo y que los aserraderos se saquen también ese problema, porque en realidad vos, es lo que yo te decía, vos procesás un árbol para hacer tablas, tirantes, y el 40-50% es residuo. Mm. O sea, ese residuo vos o lo tenés que quemar,
1: claro,
0: o tenés que hacerlo leña o algo, no lo puedes dejar ahí.
2: Total.
0: ¿No? Entonces, la idea es también resolverles ese problema al aserradero, que hoy en día la mayoría son portátiles, para que ellos ya tengan un problema menos.
2: Muy bueno, un círculo ahí de...
0: Claro.
2: Está buenísimo. Conversando con Nali Mowana, estudiante de ingeniería forestal, próxima a graduarse, como dice el flyer ahí.
0: Sí.
2: Su trabajo de tesis trata de la temática de los residuos de aserradero y la valorización a partir de su transformación en leña. Va a estar esta conversación que se va a realizar hoy a las 21 horas en una reconocida pizzería parecida al Fit Roya, y van a acompañar dos personas más, ¿no?
0: Sí.
2: Me gustaría que presentemos, ¿te parece?
0: Dale.
2: ¿Los audios?
0: Dale.
2: ¿Los escuchamos? ¿Listo?
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2: Y vas a escuchar otro audio también, ¿no?
0: Sí.
2: De alguien que presenta también esta charla junto a Nali.
4: ¿Qué tal? Buenos días. Mi nombre es Martín Honorato, trabajo en la Estación Experimental del INTA de Esquel. Trabajo en el área forestal. La exposición de hoy es referente básicamente al contexto internacional de energía, principalmente, cómo estamos, y la importancia que tiene la bioenergía en ese contexto. Después haremos un desarrollo de cómo estamos a nivel nacional y a nivel provincial en cuanto a la producción de energía a través de biomasa. Y por último vamos a refrescar algunos conceptos básicos del aprovechamiento de esa energía en cuanto a densidad aparente, contenido de lignina, contenido de humedad, cómo impacta eso en la generación de energía calórica en este caso. Bueno, los esperamos esta noche a las 21 horas en Fitzroya. Un abrazo.
2: Bueno, ahí hablaban los demás sí. expositores,
0: Martín,
2: ¿no?
0: Martín, justamente, Honorato es el técnico forestal de INTA y es el que diseñó el banco otro sábado y dijo, che, hay que hacer algo con este. ¿Cuál es el problema?
2: Qué grande.
0: Y después, algo por ahí me parece súper relevante, son las estufas de inercia térmica. Yo estuve en la FEDMAT, que fue hace... No pasó un mes todavía. Uh-huh. En donde las estufas de inercia térmica se hacen, se construyen con ladrillo y realmente son súper eficientes. Y es una estufa que permite que la leña a la que le llaman leña de papel, que es la leña de álamo, que es como muy blanda, como que se prende fuego muy fácil. Le da valor a esa leña también. Entonces, realmente a mí me pareció súper interesante porque funcionan completamente distinto a las estufas que estamos acostumbrados quizá de ver siempre en la zona, como son las estufas de combustión lenta o las estufas de las de cocina leña. Incluso estas mismas estufas se pueden diseñar para que tengan un horno y para cocinar.
2: Excelente.
0: Sí, están muy buenas.
2: Nadie, te agradecemos mucho el esfuerzo de venir hasta la radio y lo mejor de lo mejor para esta noche y para la tesis ni hablar, para
0: gracias,
2: recibirte.
0: Gracias y muchas gracias por invitarme y darme el espacio.
2: Cuando te recibas, me imagino que el asado que van a hacer lo van a hacer con la leña.
0: Seguramente.
2: Gracias, Nali.
0: Gracias.
2: Nali Mobuena estuvo aquí en Radio Nacional Esquel. ¿Puedo pedir algo, Lito? ¿Puede ser un Infectious Groups? Anda por ahí dando vueltas. No, pero ya tenías...
5: Tenía una gatera que dejaste vos, de Catel y Paco Maroso.
2: Vamos con ese.
5: Dale. ¿Listo?
2: Vamos con ese.
5: Dale, vamos.
1: Y dale.
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0: Y es estar en Santa Gaua en la seta.
1: Y es Pantanao.
2: Vamos, vámonos, vámonos. Volvemos para atrás.
3: Cángaro, apagale vos.
2: Ahí bien, cángaro. Venís. Ahí vamos, ¿eh? Vámonos.
0: Y es estar en Pantanao de la seta.
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0: 1540-4466 para mandarnos mensajes. Aquí nos dice al 15, nos avisa ahí nuestro amigo de Lago Futalausken que sí, que son caiquenes. Yo dije cauquen, pero hay un cauquen también.
1: Para mí es cauquen.
0: Bueno,
1: pero está caiquen también. La verdad que ahora me sí he escuchado las dos.
0: Yo me acuerdo de
1: referimos cauquen. Al mismo animal, porque la más clásica es decir la butarda.
0: Claro.
1: ¿Viste? Y la butarda es diferente, porque está el peuquén también.
0: Claro. Ah, sí. Bueno, no lo sé. Me tengo que averiguar. Soy una claramente una ignorante con los animales.
1: Data.
0: 18 grados, una décima en la ciudad de Esquel. Mayormente nublado, hay tentación, hay sabor a tormenta, así les voy a decir. Sabor a tormenta en la ciudad. La máxima era de 15 y estamos más arriba. Hay un pronóstico de tormentas electrónicas para la tarde, o sea, para dentro de un ratito, para dentro de ya se podría venir una tormenta bastante potente. Hay 70% de probabilidad de que llueva. Chaparrones durante la noche de hoy a mañana y continúan las precipitaciones para todo el día de mañana, parece ser. A mí no me parece, me parece que viene bien, que no sé si ustedes estuvieron viendo, que están bajando cargaditos los ríos. Yo creo que no vamos a tener un verano tan peludo como el pasado, como los que venían.
1: No, seguramente que no. Esto tiene que aguantar.
0: Bueno, además hasta, de que hubo nieve, ¿no?
1: Que aguante hasta... Es que hay unos meses que ya, febrero... fines de febrero está todo seco, ya.
0: Sí, sí, marzo. Enero, o sea, fines de enero, o sea, diciembre no llueve.
1: Si no corre mucho viento, porque el viento a veces también
0: seca, también.
1: Seca mucho, ¿viste?
0: Sí.
1: Veremos.
0: Bueno, pronóstico de tormentas para hoy a la tarde-noche, sí. Así que a los que nos gustan las tormentas, aprovechémoslas, por lo menos para mirar por la ventana.
1: Aunque... ¿Cómo viene la agenda cultural, María, para el fin de...?
0: Para el fin de hay de todo, pero bueno, yo siempre espero ese día... o a estar un poquito más cerca, porque después todos se olvidan, pero hay de todo. Yo tengo problemas de agenda, ¿sabes? Tengo que estar en dos lugares en la misma hora.
1: Te superan.
0: Me pifié, pero bueno.
1: Cuando se te junta el ganado, una cosa así.
0: Ah, nunca me pasó, porque no, ganado no.
1: ¡Anda!
0: ¿Qué es eso? ¡Anda! Pero bueno, hay de todo este fin de semana. El domingo ahí en el espacio de 9 de julio a 1502, tangos, milongas y valses con el de Remanche, se llama la banda que va a estar de vista por acá, bandoneón, cantante, guitarra y contrabajo. Parece que está bastante piola. El vocerío, el ensamble vocal, se va a estar presentando el de Luengo, ¿viste? De música de Renacimiento.
1: Eso es el domingo. ¿Qué día? ¿Me dijiste, perdón?
0: No, lo del Remanche va a ser el domingo.
1: Ah, pero el viernes, ¿qué hay, por ejemplo?
0: El viernes está Arqueano.
1: ¿Arqueano? Me suenan los Arqueanos.
0: ¿Querés que te diga la rima? 23:30 horas, el 25 de mayo.
1: Medianoche, a rockear duro.
0: Vos sabés que a mí se me hace re difícil.
1: Sí, bueno, vos has estado presente. Y sí. ¿Sabés que lo bueno de esta vez, una de las cosas, una postilla que tenemos, es que es el primer recital que vamos a hacer solamente dos covers.
0: Dos covers.
1: El resto va a ser todo temas propios.
0: Uno es de... un cover va a ser de...
1: un cover de Black Sabbath.
0: Ah, está bien, de Black Sabbath. Yo te iba a decir, no sabía si era Black Sabbath o si era...
1: de Deep Purple, dirá, nada más.
0: Si era Osbourne solo.
1: Y después, Deep Purple. Todos temas, aguantar los trapos con los temas propios.
0: Me encantó. Sábado Yo Salto al Paso tenés también.
1: Sí.
0: El domingo tenés tango. El sábado tenés también...
1: hay blues el sábado.
0: Tenés jazz... ahora me fijo si hay blues también, ya seguro que están los chicos de Jazz al Paso, de Miggins y Lloyd, en 25 de mayo y Rivadavia a las 10 de la noche. Malas Compañías se va a estar presentando también este fin de semana en 9 de julio en la cervecería. Pasa que el flyer dice a la medianoche, pero no sabemos de qué día, así que en un ratito vamos a estar averiguándolo. Ellos hacen cover de Papo, de Gardelitos, Intoxicados, Viejas Locas. Le faltó a la data, le faltó las fechas del flyer. También se está presentando La Acuática, Impro de Humor y Música va a haber esta vez con Luciano Gago y María Patalagoiti. Ese es el chiste de la presentación. Ya. Con los apellidos de nuestras madres, porque se llama también Soy Mi Madre. Así va a ser la inspiración para la temática de la improvisación de tangos, de teatro, y allí estaremos acompañando entonces. También los chicos de Remanche van a estar de gira, porque el sábado se van a presentar a las 9 de la noche en el espacio de Roca 528 de Trevelin. Bueno, parece que dan que hablar los chicos. Después, para los más chiquititos, el domingo a las 6 de la tarde va a estar presentándose El Huevo de la Luna. Es un grupo de títeres de la que se va a estar presentando ahí en Urquiza 254, ¿eh? Títeres con muñecos. Y sí, como vos dijiste, te corroboro que va a haber rockabilly. Va a haber rockabilly, rock and rolls y blues con los Goodfellas el sábado.
1: Los Goodfellas. Y ese mismo sábado también.
0: 10:30.
1: En el templo más antiguo de la música. ¿Cuál? Refiero al hoy actual Bandidos, pero el Pacheco. Uh-huh. Va a estar el grupo Sin Fronteras, esperando el Día de la Madre, che, ¿eh? Porque hay poco ruido este año del Día de la Madre, ¿eh? No sé por qué, o hay poca previa de otros años, viste, que debe ser la cuestión, no vamos a entrar en detalles, la cuestión económica. No hay esa expectativa que siempre lo solía haber. Nosotros como radio tampoco vamos a estar presentes.
0: Ay, también era un clásico. Más fácil es el mundo cuando está tu madre.
1: Claro, era un clásico cuando se hacían los programas especiales, el Día de la Madre acá, sí, fin de semana, bueno, cosa bueno. Que no está pasando, bueno, qué sé yo.
0: Con suerte mantenemos el aire por ahora y hasta las 6 de la tarde los vamos a acompañar por sí. La M560. Puedes mandarnos mensajes al 1540-4466. Tuvimos un problema de logística, vamos a contarlo. Sabemos que en este momento estaríamos en la hora de vinilo, ¿eh?
1: Bueno, pero está rodando la bandeja mientras esperando que llegue el vinilo, porque le vamos a meter en la última media hora de vinilo. A veces pasan, cosas que pasan, dijo Larralde, y nadie salió a despedirme.
0: Bueno, dale.
1: Solamente un Terian. Era lo que quiero, en realidad.
0: Bueno.
1: Sí, bueno, entonces más o menos repasamos la agenda nutrida, ¿eh?
0: Sí, hay de todo.
1: Creo que está Miguelito Ibáñez también el viernes con su grupo en la Sociedad Española. Hay un encuentro también para el entero en Sociedad Española, que se repone eso, ¿eh? Tiene mucha convocatoria, esas cuestiones. Y bueno, y además es que y Trevelin, sí, ¿no? Con tanta actividad, con esta temporada de tulipanes, que por eso vemos bastante, por suerte, ¿no?
0: Uh-huh.
1: Vemos gente, turista, vemos algunos micros, algunas traffic, son los tours que vienen la gente a conocer la cordillera, pero como eje principal, obviamente, hay la cuestión de los tulipanes, ¿eh? Así que, bueno, bienvenido a esa gente a conocer un poco la, además de la cuestión oferta turística, la oferta gastronómica que también la hay. Y bueno, la oferta cultural, ya sea teatro, música y demás. No sé cómo está la cuestión cine, María.
0: No sé el cine de Skype, porque como no, yo no lo uso, la verdad.
1: Claro.
0: En general mandan publicidad, no la tengo presente en este momento, la verdad, pero sí te puedo contar que el ciclo de cine de Mariana Ferrari, que sí manda difusión, va a estar presentándose en el Melipal este viernes a las 9 de la noche.
1: Bien.
0: Con
1: bien.
0: La película de 2022 de Goran Stolevski, que se llama No estarás sola. Es una película de terror, obviamente, que está vinculada justamente a el mes del terror, ¿no? Es el mes,
1: claro.
0: El mes del todo, ¿no? Va a estar presentándose entonces en 2022. Parece que está buena. Yo había escuchado un poco de esta película, pero la verdad es que no la vi. Dicen que tiene como un trabajo bastante poético. Muy lindo para ir a ver, así que, bueno, eso está, ese cine está este viernes a las 9 de la noche en el Centro Cultural Esquel Melipal. Y hablándote un poco, ya que estamos hablando de cine, que yo les había compartido, que iba a estar convidándoles algunas películas para que miren el fin de semana, yo les prometí una película argentina para el día de hoy. Es una película del hermoso director Damián Rugna, un capo, loco, que hizo Aterrados, Relatos Satánicos, bueno, tiene varias películas de terror del género, ¿no? Pero la que trascendió un poco y está en la plataforma de la N Roja es Cuando acecha la maldad. Es una película del año 2023, en donde los vecinos de un pequeño pueblo rural descubren que un demonio está a punto de nacer entre ellos.
1: Está muy buena esa película.
0: Está muy buena la película.
1: Aparte tiene música de la que me gusta a mí. Termina la canción así, ¿viste?
0: Mira, bueno, aparece en la película Silvina Sabater, por ejemplo, que es una de las que creo que más o menos pueden llegar a ubicar ustedes, nosotros, podemos llegar a ubicar en general. Está Luis Embrowski también en la película. Y todo el resto es un elenco... no famoso, por decirlo de alguna manera. Así que a mí siempre me gusta cuando aparecen caras que no conocemos y que actúan muy bien. Además, la película está recontra bien producida. Se las remil recomiendo. Bueno, vos hablaste de la música. Sabés que yo me quedé corta para compartirles esa parte de la información. Pero bueno, es una película que creo que se volvió bastante, estuvo bastante vista en la plataforma de la Era
1: Roja. Sí, y bastante clásica. Aparte te sorprende así porque es una producción argentina. No sé por qué tenemos ese prejuicio, se puede decir, ¿no? De cuando sí. Nos referimos al cine argentino, es como que digo, una película de terror no puede ser lograda. Y está muy lograda.
0: Sí, esa es una. Sí, eso ni hablar. Eso ni hablar. Está muy bien lograda la película. Tiene aparte en Rotten, que es una de las reseñas, sí, de las páginas de reseñas más importantes de cine, una aprobación del 98%, lo cual le da...
1: No, muy buena, sí.
0: Un re buen puntaje.
1: Totalmente.
0: Sí, totalmente. Y es una película que habla de posesión, sí, digamos, son temas que lo que pasa es que está ambientado, ¿no? Está ambientado en la Argentina y eso le da como el otro tinte. Cuando acecha la maldad, entonces una película de Rugna, de Demian Rugna, para que ustedes disfruten del año 2023, está en la N Roja. Tirando entretenidísima.
1: Llegó el vinilo, ¿eh? Guarda la tosca, ¿eh?
0: Y ahora nos vamos.
1: Vamos con un temita para oxigenar y ya estamos a la vuelta. Dale. Rodando vinilo.

0: de Pantanao.
1: Vamos, vámonos, vámonos. Volvemos para atrás.
0: Cángaro, para de morder.
1: Ahí bien, cángaro. Vení. Ahí vamos, ¿eh? Vámonos.
0: Y este estar en Pantanao de la seta.
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0: Qué grande, Lito, siempre con la moladora después de trabajar en su casa. Frena el disco de vinilo con la moladora, ¿eh? Como todos los miércoles de Hora Vinilo, empezamos un poco más tarde. Culpa mía, absolutamente culpa mía, en virtud de un error en cuanto al horario del programa. Pero está presente aquí Luis Perotti en Radio Nacional. Gracias, Luis, por venir. Mil disculpas al aire.
1: No, por favor, gracias a ustedes por la invitación. Decir que ya estaba acá en Kel. Si tenía que venir de Trevelin, ya te dije, no, era para otro día.
0: 70 llamadas. 70 llamadas, dice, cuando vi el horario que había puesto mal ahí.
1: No, no, bueno, uno tiene el error. Pero estamos acá.
0: Es total.
1: Estamos acá.
0: Luis, a ver, el otro día te comunicaste conmigo y me dijiste, tengo una joyita ahí. Yo dije, bueno, ¿qué será? ¿Alguna cuestión de Pink Floyd en otro lugar?
1: Claro, te dije.
0: Mejor que eso.
1: Es un disco que no lo tiene nadie, ni en Skelly en Trevelin, ni siquiera en Chubut, ni siquiera en Argentina, ni siquiera en el planeta. Es un disco único que lo tengo nada más que yo, por ahora. Por ahí, más adelante, alguna copia se puede hacer.
0: Contanos un poquito de qué se trata, Luis.
1: Bueno, es el disco de Octubre, la banda tributo a Los Redondos. Muy conocida acá en la zona, que son los chicos amigos míos de Trevelin. Y esto data del año 2022, la grabación, que se hizo en cuando hacíamos los vivo en FM Paradise, que tocaron muchas bandas. Y esto quedó muy bien grabado, bastante bien grabado. Pasó el tiempo, el programa salió al aire. Marcelo Cañomir, uno de los integrantes, me dice, los temas que quiero al aire son estos. O sea, ellos saben cuáles son los mejores tocados.
0: Total.
1: Y bueno, el programa quedó ahí. O sea, salió al aire, yo grabé, tenía el programa grabado. Y un día se me ocurrió, digo, ¿por qué no? Tengo un contacto en Buenos Aires que hace este tipo de trabajos. Y digo, sin decir nada, voy a ver cómo puedo hacer el vinilo para sorprenderlos. Así que el audio lo tenía. O sea, elegido por Marcelo, los mejores temas grabados, ya se sabía que eran esos. El tema era cómo sacarle la tapa, un algo como para poder hacer. Entonces le digo, Marcelo, mira, necesito, ¿no tienen un sticker, un logo, ustedes algo? Me dice, ¿qué querés hacer? No, no, pasame nomás lo que... Y no, y bueno, no preguntó más nada y pasó esto, que es lo que está en la tapa. Obviamente, bueno, después todo el trabajo lo hice yo en casa, que eso más o menos me dedico a hacerlo, o sea, lo sé hacer. Atrás puse todos los nombres de los temas, los integrantes. En ese momento era otra formación, ahora más completa, la formación loca actual. Ingeniero de grabación, Raúl Javier Catribuel.
0: Qué grande.
1: Un amigazo.
0: ¿Y que hace sonidos?
1: Ah, claro, sí, sí, amigo de años. Bueno, él fue el que hizo la grabación. Y esto se grabó en casa el 27 de agosto del 2022. Bueno, consiguiendo todo, hablo con mi amigo en Buenos Aires, le digo, mira, tengo así así para hacer un disco, sí, dice, mandámelo por WeTransfer las todo. Y así fue. Lo que sí hay que esperar, o sea, no es un trabajo, se ve que tiene, es un trabajo artesanal.
0: Eso te iba a preguntar, ¿tenés alguna idea más o menos de lo de tu amigo, cómo lo hace?
1: Mira,
0: más o menos.
1: Él es un intermediario, no lo hace él exclusivamente, pero por el centro, normalmente llamada galleta del disco, ves que está recortada a mano. No es como uno ve en los videos que le ponen la máquina, que ponen la galleta arriba, que aplastan el plástico, ¿viste? Y después lo hacen o no. Eso ya es más
0: industrial.
1: Y esto se ve que es algo artesanal.
0: Mucho mejor para el objeto.
1: Mucho mejor. El disco es transparente, puedes hacerlo negro o transparente, te da la opción. Y hay que esperarlo, porque se ve que hay muchos en espera, mucha gente que hace este tipo de trabajo, o sea, que le pide ese trabajo, ¿no? Y no conozco otro que lo haga, ¿no? Realmente. Así que, bueno, esperé 2 meses, yo todos los días llamando a la noche, pues me había dicho 1 mes. Y yo estaba ahí, viste, que lo quería, bueno, hasta que un día cayó y los invité a casa, a todos los chicos a comer asadito. No sabía nada. Así que yo tengo ahí el estudio.
0: Decime que lo invitaste en octubre y ya cerraste.
1: No, yo quería que llegara en octubre, pero no, llegó por allá por noviembre, no sé si fue fines de noviembre, principio de diciembre, más o menos, del año pasado.
0: Claro.
1: Bueno, vinieron, se sentaron todos ahí, y nos juntábamos generalmente a comer algo, ¿no? Nadie sabía nada, saco el disco sin que viera nadie, pongo ahí el tema que acaba de poner ahí, el primer tema. Y empiezan a escuchar todo y se miraban. Y bueno, fue una locura total.
0: No, qué emoción para ellos también.
1: Sí, así que, bueno, estuvimos escuchando el disco todo en silencio. Porque cada uno quería escucharse, a ver si había algún error, cómo había quedado. Pero el disco suena bárbaro. Suena muy, muy bien, muy bien.
0: ¿Te parece si escuchamos algo más y seguimos charlando?
1: Sí, cómo no.
0: Luis Perotti aquí en Radio Nacional Esquel con este disco Octubre. Bueno, participan muchos músicos, ahí lo van a nombrar. Algunos de ellos se están acordando de mi abuela y de mi vieja en este momento, ¿eh? Así que le mandamos un saludo grande.

0: octubre sonando aquí en Radio Nacional Esquel, hermano de Luis Perotti. Gracias, Luis.
1: No, por favor. Gracias. La verdad que es un gusto estar acá y con algo así, que es el primer disco que se grabó acá en la zona de esta manera, ¿no? Con una banda local. O sea, no existe.
0: No hay otra anterior, sí.
1: Así que bueno, fue linda la sorpresa. Y bueno, ojalá que algunas otras bandas que por ahí vayan escuchando tengan ganas de hacer también su trabajo, ¿no?
0: Es muy...
1: lo que quiere.
0: No quiero poner la palabra molesto, sino es muy sacrificado, muy tedioso el hecho del laburo, o es un... la música en voz fluye. Pero me imagino por ahí el que quiere hacer algo así.
1: No, el tema es tener una buena grabación.
0: Claro.
1: Que esto ya te digo, lo hizo Raúl Catrigual. Lo hizo con su consola digital en casa. El estudio está más o menos preparado, acustizado, lo hicimos de noche, no, ahí donde estoy yo no pasa nada, un camión, una moto, nada que te haga ruido externo, así que salió muy bien la grabación y los chicos estaban recontrafilados ya, o sea, es como que tocaron en vivo en algún lado y salió, obviamente tocaron muchos más temas y Marcelo fue el que eligió los mejorcitos, ¿no?
0: Pero en ese momento, cuando estaba sucediendo el recital, ¿no se te cruzaba la idea de esto en la
1: cabeza? No, para nada. Esto fue... Si bien yo hice hacer con este muchacho, pues ya lo conocía de antes, algún disco, por ejemplo, hice hacer uno de Hugo Raca, que es un bajista de una banda, creo que era Plus, se llamaba la banda, él falleció. Ese disco es inconseguible y si lo conseguís original, te puede llegar a salir fortunas, es de rock nacional. Y él tenía la posibilidad de hacérmelo. Yo digo, bueno, me hago una copia. Listo. Y ahí lo probé. Y quedó el disco impecable.
0: Impecable.
1: Impecable, con la tapa y todo. O sea, yo sé que es trucho, pero lo quiero para mí. No, es para comercializarlo.
0: Total. Como objeto.
1: Como objeto. Ese disco no está... Recién ahora, hace poco, Fonocal editó el disco ese en compacto. Fonocal es una compañía discográfica que se dedica mayormente a reeditar vinilos que están fuera de uso, que están descatalogados, en compacto. Muchas cosas, editó Pastoral, Rauskin, un montón de cosas, Y dentro de que editó este disco en formato compacto, que obviamente hoy lo compré. Tengo guardado ahí. Así que ahí lo probé al muchacho y respondió bien. Aparte, yo estoy en muchas...
2: ¿No te dan ganas de meterle a otra, verdad?
1: Sí, qué sé yo, sí, puede ser. Lo que pasa es que, o sea...
2: Hay algo medio lúdico ahí, me parece, para vos.
1: Sí, de lo que son discos que se pueden llegar a conseguir, que ya están, o sea, de bandas obviamente importantes, siempre uno quiere conseguir o una reedición oficial o en su defecto el original. Pero bueno, hay cosas que son inconseguibles.
0: Sí.
1: Hay otra banda que a veces viene a casa, que son los chicos de Gordo Vegano, que hacen thrash metal. Y
0: no lo acabo de ver en vivo nunca.
1: Bueno, tocaron el otro día en casa, hicimos un...
0: ¡Qué lindo quilombo!
1: Un cachito, sí. Justo había una banda de Neuquén, que fue invitada a estar ahí, bueno, y te mamá, hagan un pequeño recital, o sea, no es muy grande mi lugar, pero bueno, tocaron ahí, se recoparon.
2: ¿En el asado?
1: Sí, yo tengo todo armado ahí.
2: ¿Sí?
1: Tengo todo armado, así que bueno, era cuestión de poner los platillos, el redo, el del batero, y tocar, el sonido armado.
2: También.
1: Así que, bueno, el cantante de ahí es Fermín, que es el cantante de Octubre.
0: Que también se está acordando de mi abuela.
1: Yo le mandé un mensaje, por ahí llega, pero no creo. Entonces, bueno, hoy justamente me llama Carlos, que es el batero de la banda, y me dice, che, habría que hacer un disco porque cumplimos 10 años y demás, y que ya se coparon con la idea del disco.
0: Ya están ahí con eso.
1: Lo adelanto, lo tiré al aire, lo adelanto, así que andan con ganas de hacerlo. Vamos a ver si sale, ojalá que sí.
0: Perdón, yo no sé, capaz que me estoy metiendo en un lugar que no hay que meterse, pero más allá de lo lindo, la satisfacción tuya, personal, de editar, hacer un disco, publicar un disco de una banda local, te pregunto, ¿da la posibilidad, por ejemplo, hacia adelante, de pensarlo también como un proyecto de trabajo tuyo? ¿Sumarle esto?
1: Lo que pasa que es un poquito caro el producto terminado. Te voy a ser sincero, debe estar, lo hice el año pasado, salió 120 mil pesos esto.
0: ¿Solamente eso?
1: Solamente terminado, así 120 mil. Voy a decir, quiero hacer 10 discos y se hace una monedita.
0: Sí. Y cobrarlo también.
1: Y cobrarlo también. Obviamente que este muchacho, que es el intermediario, el que hace la movida, se debe llevar también su moneda.
0: Total.
1: Distinto tener ya directamente el contacto con la grabadora, ¿no? pero me parece medio enloquecerme, ¿viste?
0: No, no, digo, un objeto...
1: Está bueno así, ¿no? Así total. Que salió este con amigos.
0: Es este disco, y nada más. Disco.
1: Sí.
0: Sin ser bajo llave.
1: Sí, sí. No, no, este lo tengo ahí, bueno, ahí en toda la... junto con los demás.
0: Total.
1: Es uno más.
0: Luis, estamos con Luis Perotti, obviamente. Me gustaría que recordemos también el lugar donde lo grabás, la radio, la emisora. ¿Cómo hacemos para escucharlo, por favor?
1: No, la radio no la tengo. ¿No más? No, no está más al aire. Una cuestión, la verdad, lamentable, porque estaba trabajando solo, prácticamente, la radio. Solo, imposible. Solo, de 24 horas al día.
0: Musicalizar, mañana,
1: todo. Todo.
0: Pude ver cómo lo hacían.
1: Sí, sí, sí. Vos estuviste en uno de los programas que hacíamos los viernes. Uh-huh. Y lamentablemente yo quería una radio totalmente distinta a las que están en el aire, ¿no? O sea, sin cumbia, sin reggaetón, pasando muchos 70, muchos 80, muchos 90, nacional, internacional, algo de tango, algo de folclore de la mañana. Esa era la temática de la radio. Y todo música. Nada de noticias, ni nada...
0: ¿Fue muy complicado sostenerla?
1: Fue complicado sostenerla porque tenés un...

0: pasaron alrededor de 80 músicos, de los cuales tengo todos los cuadritos, ¡no!, las fotos, todos los cuadritos.
1: Pero además el audio de los...
0: Y tengo el audio guardado. Sí, hay una banda también, Arqueanos, también estuvo por ahí.
2: Ah, sí. Yo te dije,
0: ah, es que son medio gilas. Sí, que sí, no
1: digas nada. ¿Te puedo decir algo?
0: Decí después, hablamos después.
1: Pero bueno, después te lo cuento fuera.
0: No, un recital bárbaro fue ese. Y hicieron el videoclip ahí. Ahí hicieron el videoclip.
1: ¿De Arqueano?
0: Sí, el primer.
3: En realidad es una toma en vivo. Una toma en vivo. Es un video. Está en YouTube. Está en YouTube. Perfecto. Tiene muchas vistas.
0: Sí,
1: por suerte.
0: Perfecto. Sí, sí. Bueno, no solamente de rock, hubo mucha gente de folclore. Gente que ha hecho, bueno, inclusive ahí también, en ese programa, en el único programa, acoplamos lo que fue cumbia, porque hay muchas bandas de cumbia, qué sé yo, no sé, te puedo nombrar un montón de bandas, pero bueno, todas estuvieron ahí, de todas tengo el audio, hay cosas que son para guardar, para siempre.
1: Total.
0: Son de ahí, ¿viste?
1: No, ni hablar.
0: Y de cada una de las bandas, o de los solistas que han estado, hay una foto, pues siempre sacábamos fotos y filmábamos, y bueno, tengo todas las paredes llenas, de los 80 cuadros están ahí en...
1: Ah, qué belleza.
0: Sí.
1: ¿Por qué?
2: Perro Morcho. No, mi pregunta era, te iba a preguntar sobre la hechura del vinilo. Uh-huh. O sea, si uno, en relación a lo que sale un vinilo, ¿te salió muy caro?
0: Depende, o sea, si vos estás viendo de comprar un vinilo nacional, por ejemplo, primera edición, a ver, te puedo decir, Arto, por decir, un disco que es uno de los más buscados, de Pescado Rabioso, y ese disco del año 73, original y en buen estado, y capaz que lo estás pagando 300, 400 mil pesos.
2: Claro.
0: Un Charly García, un Kiss moderno de Charly García, en buen estado, no reedición, sino edición nacional, y ronda los 100. Los Redondos. Uh-huh. Los discos de Los Redondos mismos, los originales, bueno, ahora se reeditaron 3, creo, 4, uh-huh, pero los originales, que es lo que busca la gente. También arriba de 150, 200 mil pesos. Entonces, si tomamos ese parámetro, esto no es caro.
2: No.
0: Si vamos a un disco normal que lo pagás 40 mil pesos, y sí,
2: claro,
0: depende del gusto.
2: Claro, ¿viste? Claro. Tenés pero para no, todo, no lo es porque lo estás haciendo de cero.
0: No. Para mí esto, o sea, me decía más plata y yo creo que lo pagaba igual.
2: Claro.
0: Era tenerlo.
1: Más allá del vínculo de amistad, ¿por qué fue octubre la que elegiste para hacer el vinilo?
0: Porque tenía una muy buena grabación,
1: okay,
0: y más que nada por los chicos, más que nada por los chicos, por el vínculo de amistad, por Marcelo, que a Marcelo, a Rubén, a Luis, los conozco desde que estoy acá, hace 15 años que vivo en Trevelin, y fueron los primeros músicos que conocí.
1: Claro, tremendo.
0: Entonces es como que le debí algo así.
1: ¿Te parece, Luis, si escuchamos algo más de octubre?
0: Dale.
1: Reiteramos, Luis Perotti realizó este vinilo con una banda, o el audio de una banda, de un recital en vivo en su radio, y lo convirtió en vinilo. Escucha, editor.

0: Estás escuchando el vinilo original, el único que existe en esta galaxia, de Luis Perotti, que es de la banda Octubre, un carnaval de la emulación.
1: Es así.
0: Es total. No solamente el placer de escuchar el vinilo que armó aquí Luis Perotti y los chicos de Octubre, sino que acaba de tirar una data que está muy interesante para los melómanos.
1: Sí.
0: Contanos un poquito del
1: canal. Bueno, hace 2 meses, más o menos, o un poquito más, armé un canal en YouTube, andaba con ganas de hacerlo. No tenía idea cómo hacerlo, porque no soy muy ducho con lo que es la tecnología, pero con la idea me ayudó. Ahí armé el canal y bueno, lo pude armar. Se llama Los Simples de Luigi, L-U-I-G-I. Y la idea es subir toda la cantidad posible de simples, estoy hablando de los disquitos chiquitos de 7 pulgadas, para los que no conocen, son los chiquititos, que en su momento venían un tema de un lado y un tema del otro. O, si no, los EP, que eran también de 7 pulgadas, pero tenían 2 temas de cada lado.
0: Hay un detalle muy fuerte, que los discos son realmente tuyos.
1: Sí, sí. La discografía la tengo. Hay muchas cosas que son por ahí comunes y otras que no tanto, que han quedado. En los 70, por ejemplo, mucha gente tenía la posibilidad de grabar algún simple. No llegaba por ahí al long play, pero sí al simple. Esos simples están totalmente descatalogados, no se consiguen. Claro. Entonces, bueno, yo por ahí los tengo. Es todo un proceso, porque lo primero que hago es lavarlos. Pues, tengo que lavarlos como si fuera un plato. Ahí me van a escuchar algunos que juntan discos, me van a decir, este está loco. Bueno, yo los lavo como si fuera un plato con una esponjita suave y detergente.
0: Y una virulana.
1: No, bien, bien suave, porque el detergente dice, pero el detergente queda 2 segundos, porque vos lo pasás, lo limpias y abajo del agua sale, claro, al toque. Bueno, una vez que tenés el proceso, se seca y ahí a digitalizarlo. En tiempo real, yo agarro de a 10 o 14 más o menos, porque hay de todo género. Hoy te puedes encontrar con latino, con folclore, con tango. Tengo mucho folclore.
0: Pasando, pero un montón.
1: Tengo un disco que ese también es bastante difícil de conseguir, de Hugo Jiménez Agüero. Un simple que es muy difícil de conseguir. Y bueno, está impecable ese disco, que tiene de los dos lados el mismo tema.
0: ¿Cuánto? Estoy bajando con el...
1: No,
0: ahí es impresionante.
1: Hasta ahora debe haber casi 300.
0: Ah, claro, con eso estoy bajando y no puedo parar de...
1: Sí, casi, no llego a los 300, pero debo tener 1000 más para subir, qué sé yo.
0: No, tremendo.
1: Bueno, después se le hace un proceso, porque hay discos que están inmaculados y hay discos que están muy baqueteados. Entonces hay que hacer un proceso, yo uso el SoundForce para sacarle el ruido al disco. Después, bueno, todo el proceso de limpieza y ahí recién iría la parte de audio. Pero a su vez, que entra a la página, va a ver que están escaneados.
0: Qué prolijito está todo.
1: La galleta vendría a ser, que se llama. Como para
0: de ambos lados.
1: Claro, de ambos lados, para que vean de qué se trata. Y abajo una información de cada intérprete. Y la información del disco, 7 pulgadas, qué año salió, por qué sello discográfico, si pertenece o no a un long play.
2: ¡Laburazo!
1: No, sí.
2: Yo quiero saber un par de cosas con estos simples. O sea, son simples, los simples que los largaba la banda.
1: No, eran comerciales. O sea, tenían 2 maneras.
2: ¿Sabes por qué te lo estoy diciendo? Porque tengo un montón que te puedo prestar.
1: Bienvenido sea.
2: Son de pasta, ¿no? ¿Son de pasta estos?
1: No,
2: que acá?
1: Los discos de pasta son los grandotes, que son muy frágiles.
2: Sí,
1: esos
2: sí,
1: son de
2: obvio.
1: 78 revoluciones y son los primeros antes de...
2: Porque estos los vendía, mi abuelo tenía una casa de electrodomésticos y tiene un montón, hay un montón ahí.
1: Habría
2: son
1: que ver.
2: De Philips, si no me equivoco.
1: Habría que ver, puede ser. Si son los de pastas, no. Esos son de 78 revoluciones y no entrarían dentro de esto.
2: Okay,
1: tiene
2: okay.
1: que ser los chiquititos, que son de 7 pulgadas.
2: Ok, no, entonces no.
1: Pero bueno, hay de todo. Hay para elegir, de lo que quieran.
2: Peter Frampton veo acá.
1: Sí, tenés.
0: Mirá mi dedo, no para de pasar hasta abajo. Es tremendo. Lo de Tsukiya, voy a tener un montón.
1: Sí, de folclore hay muchísimo.
2: Qué lindo.
0: Luis, antes de despidiéndonos, lo dije fuera del aire, lo digo acá al aire, te pido 1000 disculpas a vos y a todos los chicos de Octubre por mi confusión ahí en cuanto al horario, era para aprovecharlo una hora entera y nos quedaba corto, pero te agradezco también el esfuerzo y la buena onda de venir hasta acá,
1: Hacemos una cosa, cuando hagamos el volumen 2 volvemos.
2: Vente, ahí va, me encantó.
0: Luis, comentanos nuevamente, hacer un cierre, ¿cuál fue el laburo que hiciste y con qué banda?
1: Bueno, el trabajo principal para mí fue este, que lo disfruté muchísimo porque se hizo una filmación en casa, bueno, Javi con el tema del sonido, Y porque además son amigos, o sea, hicimos una reunión y fue una tocata ahí de amigos. Pero salió muy buena grabación y bueno, esa fue la idea de que quede plasmado en este disco para la posteridad.
0: Luis Perotti, acá en La Hora Vinilo. Muchas gracias de verdad.
1: A ustedes.

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1: Las 6:00 p.m. en la República Argentina. El Congreso debate el presupuesto 2027, el informe de Gastón Fiorda.
2: La Cámara de Diputados llevó a cabo la segunda jornada de debate del presupuesto 2027. De este encuentro, el secretario de Trabajo, Julio Cordero, destacó el aporte y beneficios de la ley laboral sancionada por el Congreso de la Nación. En la primera jornada de debate, el secretario de Hacienda, Carlos Guberman, aseguró que están garantizados los recursos para atender las necesidades de las provincias y sostener el equilibrio fiscal que pregona el Poder Ejecutivo.
1: Habilitan el paso de Jama en Jujuy, nos informa Ricardo Tolaba.
3: El paso fronterizo que conecta el norte de Jujuy con Chile quedó habilitado en ambos sentidos para todo tipo de tránsito en la jornada de hoy. Así nos informó Alejandro Marenco, de Seguridad Vial de la provincia de Jujuy.
4: El paso de Jama quedó habilitado para todo tipo de vehículos. Luego de un primer reporte que lo daba como cerrado por la presencia todavía de nieve en la ruta 27, de Chile, se recomienda circular con máxima precaución. El otro paso es el de la Quiaca Villazón, este está normal, ahí no se verifican situaciones climatológicas como las que se tienen entre Argentina y Chile.
1: La información deportiva con Nicolás Álvarez. Bienvenido, Nico.
5: Los partidos más importantes de la Liga de Campeones de Europa son finales. El Manchester City perdió en Inglaterra 4-2 con el Paris Saint-Germain en un partidazo. En Italia, la Roma perdió con el Real Madrid 4-3. Lo dio vuelta el equipo merengue. Un gol de Mbappé para la Casa Blanca. Y Betis derrotó al Porto 3-2.
1: En Zapala, en donde nos escuchás por AM670, la temperatura es de 12 grados, cielo algo nublado. Aquí en Buenos Aires, 19 grados 7 décimas, humedad 66%, cielo parcialmente nublado.
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0: ¿Qué tal? ¿Cómo les va? Buenas tardes. 6 minutos ya pasaron de las 6 de la tarde y saludamos a toda la audiencia de Radio Nacional Esquel, a los que están en AM560 y también a través de internet, porque a partir de ahora y hasta un ratito antes de las 6:30 de la tarde presentaremos un resumen de los principales temas del día.
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0: Los datos del tiempo. En este momento la temperatura en la ciudad de Esquel es de 15 grados 9 décimas, con un cielo mayormente nublado, con algunas precipitaciones, va y viene el agua aquí en la ciudad de Esquel. Para esta noche también se esperan algunos chaparrones. Gualjaina organiza un nuevo encuentro gastronómico ancestral. El coordinador de turismo de Gualjaina, Raúl Pasarín, dio detalles del evento que tendrá lugar el próximo 17 de octubre y busca reunir a vecinos, cocineros ancestrales, emprendedores y gastronómicos de la región.
2: Así es, este es el noveno encuentro gastronómico ancestral. Exactamente, te podría decir que comenzó allá por el 2015 aproximadamente. Hubo una breve interrupción en la época de la pandemia. Luego justamente me tocó a mí volver con el quinto. Así que el quinto, sexto, séptimo, octavo y este es el noveno. Mi trabajo es de coordinación, porque lo que es fundamental es justamente respetar esto de nuestros ancestros y a través de una fuente inagotable que es la comida, ¿no? Quiero aclarar también que nosotros con esto tomamos el Día de la Diversidad Cultural. Lo hemos corrido justamente al 17 de octubre por una cuestión que tenía que ver que nosotros siempre tratamos de hacerlo sobre la fecha, pero había otras actividades programadas ese fin de semana, entonces dijimos mejor hacerlo al sábado siguiente, ya con más tranquilidad y con la posibilidad de que haya una mayor participación. Y en eso creo que hemos tenido la suerte de tener respuesta de distintos sectores.
0: En este sentido, Pasarín mencionó el crecimiento que tuvo el evento en estos años, indicando que desde este año tiene proyección provincial.
2: Primero era algo muy local, nosotros lo hemos hecho a nivel ya regional y con proyección provincial, y en eso quiero mencionar que van a estar presentes aquellas cocineras y cocineros que llegan de distintos parajes, ya no solo de Gualjaina, sino también de otras localidades. El caso de Esquel, tenemos el compromiso de la gente de Boquete Nahuelpan, que van a estar presentes, de Sierra Colorada, de Lago Rosario, o sea, de Trevelin y sus parajes, también de, bueno, Cusame, Paso del Sapo, puedo nombrar a Yolanda, que es la que se encarga de hacer el curanto y demás, ¿no? Que son quienes nos acompañan a nosotros en llevar adelante este trabajo. Y es justamente uno de los atractivos, junto con, bueno, los tradicionales corderos.
0: Además, el responsable de turismo de Gualjaina mencionó los detalles del evento y el organigrama previsto.
2: Es poner en valor nuevamente para que ellos que están visitando la zona fundamentalmente, que puedan llegarse a Gualjaina el próximo sábado desde las 11:30 de la mañana hasta aproximadamente las 17:30, 18, va a estar funcionando, digamos, lo que es dentro del gimnasio municipal y el predio, porque también nosotros le damos lugar a aquellos emprendedores que apuestan a desarrollar sus propias actividades, pero como no tiene que ver con la comida ancestral, ellos utilizan los stands que tenemos en el hermoso predio que hay allí en Gualjaina. Entonces abrimos el juego para todos. Los que son de la cocina ancestral y que presentan su producción van dentro del gimnasio, lo que es comida se cocina afuera y también los artesanos tienen dentro del gimnasio. Y todo lo que tenga que ver con emprendedores es la parte exterior.
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0: Realizarán en Los Altares el encuentro provincial de choferes de ambulancias. Los detalles desde el móvil en Rawson con nuestro compañero Silvio Vega.
5: El próximo viernes en Los Altares se realizará el primer encuentro provincial de choferes de ambulancias del sector público aquí en la provincia de Chubut. El jefe del Departamento Automotores de la Secretaría de Salud, Julio Rifo, habló con Radio Nacional sobre este encuentro y cómo será el mismo. Además, señaló que se va a abrir un curso de choferes y que hay una necesidad de estos profesionales en el sistema de salud pública en la provincia de Chubut.
6: El día viernes se realiza en la localidad de Los Altares el encuentro provincial de choferes y posteriormente el lanzamiento del curso para todos los choferes de la provincia, del área de salud. Y bueno, ahí contamos con ya la confirmación de aproximadamente 50 personas. Va a asistir el secretario de salud, el subsecretario de donde depende el área automotores. Es la primera vez y le vamos a dar continuidad a algo que se venía requiriendo hace mucho tiempo.
7: ¿Qué importancia tiene hacer este encuentro para ustedes?
6: Una es el que los muchachos se conozcan entre todos. La gran parte de lo que venga es gente que de distintos lugares de la provincia que no saben quién es quién ni de dónde vienen. Y la otra es darle la posibilidad de que se instruyan en algo más y lo que es el área de emergencias. Porque así como el hospital, siempre hablamos de los hospitales con los médicos, los enfermeros, la mucama, y si no tenés un chofer y no tenés una ambulancia, prácticamente no tenés nada. Es darle lugar a cada uno y que cada uno ocupe el lugar que corresponde.
7: Más allá de que usted tiene que tener un carnet profesional, digo, tiene que tener un conocimiento sobre las emergencias y cómo conducir en emergencias.
6: Sí, no, eso es lógico. El carnet profesional, que es una categoría de 4, que es para choferes de emergencia, y también tienen que tener conocimiento en lo que respecta a cómo manejarse dentro de una situación de un siniestro y todo eso. Muchas veces se deja de lado el tema de los cursos, brindarle capacitaciones a la gente en el área de choferes, digo. Y bueno, es la oportunidad de que puedan tener una continuidad. Ojalá que esto siga, no sé que no va a ser la primera vez, sino que después los demás muchachos que queden van a seguir pinchando para que esto se extienda en el tiempo, ¿no?
8: Silvio Vega, Nacional Esquel.
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0: La cooperativa trabaja para preservar el agua de cara al verano. El jefe de servicio sanitario de la cooperativa 16 de octubre, Mauricio Mateos, explicó las tareas que se llevan adelante desde la institución con el fin de garantizar el suministro de agua durante los meses de calor.
9: Se levantó la veda invernal, ya se definió algunos trabajos con los cuales van a continuar. Se encargaron la primer tanda de caños que de una fábrica de la provincia de San Luis. Esos caños requieren una construcción particular por las dimensiones y la resistencia, la longitud del caño también. Iban a ser transportados a mediados de octubre. Nos dijeron que ya tendrían que estar en la ciudad de Esquel. Van a iniciar ese tipo de obras en un punto alejado de la ciudad, o sea que no se va a ver de la ciudad cómo están trabajando, pero se van a iniciar los trabajos de eso y se van a empezar a los trabajos del hormigonado de la platea, todo el armado de hierro y el hormigonado de la cisterna. Eso es lo que nos dijeron tanto de servicio público como de la empresa contratista, que van a ser el inicio de los trabajos ya en breves. Ahora están preparando el equipo, transportándolo a la obra y esperando los caños que vienen de San Luis.
0: En este sentido, Mateos mencionó cuáles son las obras de captación de agua que continuarán tras el levantamiento de la veda invernal.
9: Y ya habían empezado con parte del trabajo, excavación, preparado del hormigón de limpieza para ambas cisternas, limpieza de la traza, limpieza donde va la captación y la estación de bombeo. Bueno, después se tuvo que parar por la veda invernal y ahora están iniciando. Y bueno, y la fabricación de caños son exclusiva pedido, entonces bueno, ahora ya nos confirmaron que estarían en unos días, ya estarían en viaje. Estamos hablando de una obra que en su apogeo, cuando se termine y con su máximo caudal, va a estar proveyendo la misma cantidad de agua que está ingresando hoy a Esquel. Entonces la idea es de las captaciones existentes captar el 50% e ingresar toda la captación nueva que viene a otra cuenca para intentar de dejar algo de agua en el arroyo Esquel durante el verano, porque ya sabemos que en los veranos secos o como tuvimos el año pasado, lo que llega a la captación lo captamos al 100% para la población, lejos de ser lo ideal, pero bueno, la prioridad del agua es para el consumo humano. Entonces bueno, uno es eso, que ingrese más agua a la ciudad y poder acompañar el crecimiento de la ciudad con las nuevas conexiones y de desarrollos, y no limitar eso, ¿no? Porque el consumo de agua no es que va a haber para un derroche de agua, sino para poder seguir creciendo, evitar mejorar los problemas donde en lugares tenemos problemas de baja presión o falta de agua en algunos momentos del año. Bueno, queremos evitar eso, pero tiene que hacerse la obra y los nexos a las redes existentes y, bueno, después la distribución.
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0: Llega la corrida nocturna de la escuela 7714. La Escuela Permanente para Jóvenes y Adultos de Esquel llevará adelante el próximo viernes una nueva edición de la carrera que contará con tres instancias, competitiva, recreativa y adaptada. El director de dicho establecimiento, Daniel Tobis, se refirió al respecto.
11: Efectivamente, es la octava edición, nada más que le hemos cambiado el nombre, pero la carrera es la misma, es octava EPJA S Running, le sumamos las dos modalidades de nuestra escuela a la carrera, y es una carrera que, bueno, si bien va por su octava edición, ya hace más de 10 años que se realizó, fuimos cortados por la pandemia, y tenemos tres distancias para todos los gustos. Tenemos una distancia, la mayor, que son 12 kilómetros, saliendo de la escuela, vamos hasta la laguna Huilmanco y de vuelta, quizás para la 12 Capro, que le llamamos así. Después tenemos una distancia más recreativa de 3,5 kilómetros hasta de la escuela Guido Hispano y de vuelta también, y también sumamos una milla adaptada para atletas adaptados, que es desde la escuela hasta el casino y volver. Para nosotros es una actividad también pedagógica, involucra mucho de lo que ven los estudiantes durante el año, también se pone en juego durante la carrera, durante la preparación de la carrera. Es una vidriera, no vamos a discutirlo también, eso es un reconocimiento de la ciudad, nos ha hecho un poquito más famosos, y también nos sirve, por ejemplo, para recaudar. En este año estamos buscando mejorar nuestra mapoteca de la biblioteca.
0: Además, Tobis mencionó cómo será la inscripción para todos aquellos que quieran participar.
11: Están abiertas y habilitamos ya la inscripción presencial. Pueden hacerlo por dos maneras, digamos, pueden hacerlo directamente entrando a nuestro Facebook de la escuela, que es Escuela 7714 EPJS. Ahí van a encontrar todos los datos, el link de inscripción, o se pueden acercar a la escuela. Hasta el jueves a las 10 de la noche vamos a estar inscribiendo, también pues los que ya se inscribieron online pueden retirar los kits. Nuestra escuela está en Avenida College e Isaías Veras, donde funciona la escuela 159 por la mañana, nosotros funcionamos por la noche. Entonces, corre por la noche y tenemos, o sea, le pedimos a los corredores que van a tener que traerse una linternita por una cuestión de seguridad.
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0: Bien, seguimos con el panorama regional de noticias y con este tema. Todo listo para una nueva edición de la Feria del Libro. La Escuela 758 de la ciudad llevará adelante por 10º año el encuentro que reúne a la comunidad educativa de Esquel, pero también a los vecinos en general. La directora de la escuela, Mirta López, dio detalles al respecto.
12: Tenemos la décima edición de la Feria del Libro, que ya está declarada de interés municipal nuevamente, con visitas de más de 500 estudiantes de la zona, visitas de niveles educativos desde el nivel inicial hasta el nivel superior, en los cuales no solamente vienen y visitan y transitan los stands, sino que ellos, en algunos casos las escuelas, nos confirman querer poner sus propios stands dentro de la Feria de 758. Tenemos visitas también de importantes literarios que nos visitan año a año y hacen sus talleres para la comunidad y para los chicos y las chicas que van a ir transitando durante la Feria del Libro.
0: En este marco, López destacó que el evento fue declarado de interés municipal e invitó a la comunidad en general a participar del mismo.
12: Es una actividad abierta, es declarada de interés municipal, por lo tanto también el panfleto es publicado por el municipio, por la Secretaría de Turismo. Así que es abierta a la comunidad, abierta al turista que pasa por Esquel, y con la idea justamente de generar una propuesta dentro de lo que es el ambiente educativo y también turístico.
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0: Bien. Torneo Panamericano de Futsal. En el informe, Rubén Fernández.
14: Y el Panamericano de Fútbol de Salón, competencia que se da por primera vez en esta disciplina a nivel internacional aquí en la zona, tendrá su comienzo este miércoles con 4 partidos programados en el León Camilo Catena de nuestra ciudad. A partir de las 19, Tacuarí de Misiones Argentina con Flamengo de Comodoro Rivadavia, también de nuestro país, y cerrará a las 21 el debut del equipo local Transportes Güenú ante la 12-12 de Chile, decíamos a las 9 de la noche. Lucas de Godos, técnico del equipo aurinegro, así nos contaba, del sueño cumplido después de 15 años de comenzar esta tarea con Güenú de jugar un torneo a nivel internacional y en casa.
15: Contento de esta semana que se nos viene con Güenú, algo que se soñaba hace 15 años cuando armamos, de poder jugar algo importante, y hoy creo que estamos cumpliendo el sueño de muchos que pasaron en nuestro equipo y de mucha gente que jugó al futsal también, viste, que soñaba algún día, y bueno, hoy nos toca, tenemos la suerte de nosotros, pero creo que atrás de nuestro vienen sueños de muchos chicos o de personas que son más que han jugado en el gol, que toca hacerse a aquel y poder representarla. Creo que atrás del nuestro hay mucha gente que nos está pasando.
16: Lucas, con una doble o un doble sueño cumplido, porque jugar un torneo internacional, como vos lo decías, cuando se armó este grupo hace 15 años, sonaba muy lejano, o quizás solo en eso, que fuera un sueño, y hacerlo, más aún en casa, en la ciudad de Esquel, en el gimnasio municipal, bueno, resulta una satisfacción inmensa, ¿no?
15: Sí, nos toca representar a Esquel, a nuestra liga, a la vez también nos sentimos que representamos a nuestra zona, porque constantemente vivimos jugando entre nosotros, si no jugamos originales, jugamos provinciales, y la verdad que si no vamos a jugar a meseta con la gente de Trevelin, y sentimos que representamos a toda el futsal cuatriplano, y vamos a estar en casa, con la familia nuestra, y reventando. Ojalá que sea para que podamos llegar lejos y podamos dar una alegría a nuestra gente. El Lechano, vamos cumpliendo un sueño que hay que disfrutarlo y poder el día de mañana contar a nuestros hijos, a nuestra gente que tuvo la suerte en un grupo de amigos por más de 15 años de representar a Chelo, que en este caso fue uno de los representantes de Argentina en un torneo de esta índole.
16: Con rivales ya conocidos de hace un tiempo, bueno, estaban los 8 que iban a integrar la competencia, pero debutan a las 9 de la noche con la 12 de Chile, luego Aquarius de Brasil, cerrando el grupo el viernes con Acuasistemas de Guatemala. ¿Qué es lo que han podido, dentro de las posibilidades que brinda hoy la tecnología y la información, saber de estos rivales, Lucas?
15: Sabemos que el equipo chileno es un equipo muy aguerrido, que juega en un punter medio raro, pero bueno, que es un clásico equipo metedor, como se dice en el futsal. El brasileño obviamente hace historia a su futsal, a lo que es la técnica y lo que es lo táctico, y bueno, de la de Guatemala ahí sí que estamos complicados, muy difícil, pero nosotros tenemos mucha confianza en nuestro equipo, confiamos mucho en lo que venimos haciendo durante todo este tiempo y esperamos estar a la altura del torneo. Ojalá que podemos llegar al sábado dentro de los cuatro mejores y cuatro principales.
14: Rubén Menem Fernández, Nacional Esquel.
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0: Bien, el pronóstico del tiempo en este momento, la temperatura es de 15.9, mayormente nublado con algunas precipitaciones a la vista. Señalemos que para el día de hoy también se esperan, lo que resta del día, chaparrones. Ya para mañana mínima de 6, máxima de 15, con un cielo mayormente nublado y con lluvias aisladas en horas de la tarde. En tanto, el viernes la temperatura será de 7, mínima, máxima de 18, con un cielo mayormente nublado. Y hasta aquí el resumen de noticias de Radio Nacional, es que los acompañamos Roberto Pena en la operación técnica, Andrés Campos y Rubén Fernández en los informes, junto con Silvio Vega desde Rawson, Matilde Murúa y Estela Murúa en edición, Mayra Maya en la redacción, Carlos El Chavo Ortiz en la locución de este panorama. Quédese aquí en Nacional, enseguidita mensajes a pobladores y luego Sarmiento River.

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1: Renovamos el saludo, estamos aquí en Radio Nacional para dar lectura a la penúltima emisión del día de los mensajes a pobladores para los hermanos de Costa del Espa. Sábado y domingo culto se compartirá por el Día de la Madre, después el almuerzo. Andrés Villafañez manda este comunicado. Para reserva Napala, Martín y Elba, sus hijas le comunican que se encuentran bien, esperando que ellos se encuentren de la misma manera. Cami les pide si pueden subir a la señal, envían saludos y abrazos. Firma Camila. Se le informa a la comunidad de Vuelta del Río que no vendrá la doctora a realizar atención médica hasta nuevo aviso. El puesto sanitario continúa siendo atendido por una enfermería, como es habitual. Firma Mirta Rojas. A Sergio Cáceres del Mirador, José Escobar le pide que vaya a su casa el día viernes 16 por la tarde, por lo convenido. Para Sierra de Huelgaina, para Agustín Millanecul, que se comunique con su prima Isabel Martín. La comunidad de San Cayetano informa que el viernes 16, de 15:30 a 18:00, habrá feria de ropa americana y ventas de torta frita. Familia Lara Larzábal participa del fallecimiento de quien en vida fuera Elena Urdiles, saludando especialmente a familia y amigos y rogando por su eterno descanso. Por último, para Gerardo Cazulef, cuando vaya a Colanconue, que lleve los dos papeles que le dieron para poder hacer los anteojos, firma su hermana Graciela. De esta manera damos por finalizada esta penúltima emisión del Día de Mensajes a Pobladores. Recuerde, un espacio similar a las 9 de la noche, y ahora quédese en la sintonía de Radio Nacional. Más si es hincha de Sarmiento, más si es hincha de River. Gracias.
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3: Acá tuvieron tiempo de reconducir, ni más ni menos, tratamientos. Tuvieron tiempo de darle oportunidades de sobrevida a Diego Armando Maradona. No una vez. Me puedo llegar a cansar si contabilizo la cantidad, excelentísimo tribunal, de oportunidades que tuvo Diego Armando Maradona de salvarse si no estaba ni más ni menos que abducido.
4: En la ciudad de Buenos Aires, la temperatura es de 19 grados, humedad 70%, cielo parcialmente nublado.
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0: Argentina, hola país, bienvenidos al fútbol, bienvenidos a la pasión. A las 7 de la tarde en el Fútbol Show Nacional vivimos Sarmiento y River. El millonario de Poncio, que si gana hoy, se mete entre los 8, buscando la próxima ronda de este torneo clausura en la República Argentina. Si gana hoy River, se mete entre los 8 y saca de esa posición y lo deja fuera de zona de clasificación, nada más y nada menos en este torneo raro, a Independiente Rivadavia de Mendoza. Que Independiente Rivadavia de Mendoza es el mejor de la tabla anual. Y dentro de un par de semanas tal vez se pueda consagrar campeón de esa tabla anual. Pero hoy River, si gana, lo dejaría momentáneamente afuera de lo que tiene que ver con la zona de clasificación para la próxima ronda del torneo. Un River que también tiene que ganar pensando en esta tabla anual para asegurarse lo que tiene que ver con la clasificación, que por ahora es de Copa Sudamericana. Y que tiene enfrente a un Sarmiento de Junín, el local en este partido, que está cuarto en el torneo, bien acomodado pensando en la siguiente etapa del torneo, pero que tiene que también sumar pensando en lo que es el año que viene. Usted dirá, ¿por qué si está cuarto? Porque en la tabla de los promedios, Sarmiento de Junín está muy abajo. Y pensando en el próximo 2027, Sarmiento de Junín va a arrancar la tabla del descenso peleando en los últimos puestos. Los dos tienen que ganar por diferentes historias. Hay público de River, hay público de Sarmiento. Lo vivís en la radio más grande del país, por Radio Nacional, El Verde y El Millonario, a las 7 de la tarde para cada rincón de la Argentina. Con los equipos terminando la entrada en calor dentro del campo de juego y vos whatsappeando en el 11-3-870-7485, este partido en Radio Nacional, en el Fútbol Show Nacional, tiene un comentarista. Mi comentarista en esta tarde de fútbol, el señor... Mira, viene. Se corre la cortina. Va pasando. Viene con zapatos de charol. Tiene un pequeño pañuelito en el cuello. El saco que trae, impecable, ¿no? Pero además tiene... del bolsillo izquierdo del saco sobresale un pañuelito recién planchado, impecable. Así llega él para comentar Sarmiento River. ¿Cómo le va, Nicolás Álvarez?
1: Muy buenas tardes, Argentina. Qué gusto saludarlos. Qué gusto, Sergio, este reencuentro para este partido trascendente del campeonato en Junín entre Sarmiento y River en el estadio Eva Perón. Y vaya la paradoja, River quiere meterse en el grupo de los 8 para jugar los playoffs de esta liga profesional de fútbol, con Leonardo Poncio en duda en el banco de los suplentes, algo que hablamos en Pasión Nacional que evidentemente no le hace nada bien a River, y el león herido asoma la melena. Estoy hablando de Ramón Díaz. Asoma Ramón con la música ligera para el 2027 volver a River. Este millonario que viene de ganarle Estudiantes de Río Cuarto 1-0 con el gol de Marcos Acuña, aunque no convenció el equipo de Poncio futbolísticamente hablando. Del otro lado, Sarmiento de Junín, que viene de conseguir una victoria frente al Docivi por 3-1 y que tratará en esta ciudad y en este estadio precisamente hacerse fuerte en condición de local en este partido frente a River. Los dos buscan estar justamente en la zona de privilegio del campeonato. En un día muy particular para el boxeo, por la pérdida del Roña Castro, de Jorge Locomotora Castro, que murió muy joven a los 59 años de edad. Y el recuerdo de siempre para Horacio Acavalo. Acavalo, un argentino que llegó a campeón mundial, nació un día como hoy de 1934. El boxeo y el fútbol, pasiones de los argentinos. Frank, venís a Junín.
0: Suena la música, suena el himno del Fútbol Show. Miércoles de fútbol, miércoles de River en Junín. Mañana estamos con la Copa Libertadores. Mañana juega Estudiantes. Relata Godoy, comenta Lucía, enfrenta al Flamengo. Ayer Perazo estuvo en la Bombonera, perdió Boca con Vasco. En una semana viene la revancha. Para conocer toda la información en la zona de vestuarios, cuando vi la grilla dije, está Leanza. Y me puse contento. Hola, querido amigo Sebastián Leanza, ¿cómo anda?
2: Hola, relator, la alegría recíproca y más todavía de compartir junto con Nico Álvarez esta transmisión donde River, después de mucho tiempo, se encuentra con un partido en el que ganar le va a cambiar absolutamente todo el panorama, pero en caso de no lograrlo, se le complicará el futuro cercano. Por eso River va a poner lo mejor que tiene en cancha y de acuerdo al equipo que ganó, pero no jugó bien. Frente al descendido Estudiante de Río Cuarto, habrá una sola variante, la vuelta al equipo titular de Thiago Almada. Por eso, insisto, lo mejor que tiene el once de gala para el equipo de Poncio, para intentar sumar frente a un Sarmiento de Junín, que ya nos sorprende verlo arriba después de ganar en Mar del Plata frente a Aldo Civi. Sabe que hoy, si suma a tres, será uno de los cuatro líderes de la zona B en este torneo clausura y casi que asegura su pase a la próxima ronda, y además sumando para el año que viene no complicarse con el descenso, porque sí, estará complejo su panorama pensando a futuro, y por eso también la obligación de sumar. Ambos necesitados, un partido que a River se le presenta sabiendo que la obligación es de ganar, sobre todo por lo que se perdió en el arranque del semestre. Los equipos confirmados por el lado del local, tres cambios respecto al once que se fue victorioso en Mar del Plata. Ingresa Salle por Ulises Jiménez, que por cuestiones contractuales a préstamo de River hoy no va a poder jugar. Además, Julián Contreras ingresa por Martínez, Mauricio Martínez, el ex central, suspendido por acumulación de amarillas. Y el último cambio es táctico. Era afuera Elías Jiménez, otro de River a préstamo en el equipo verde. Cuando quieras, los 22 protagonistas que desde hace rato se mueven en el campo de juego ante una multitud de local y casi 5.000 hinchas de River.
0: El señor Sebastián Leanza con los primeros títulos en la zona de vestuarios, esperando por el verde, esperando por el millonario. Ya vuelvo para conocer los equipos, pero paso por Estudios Centrales. La bienvenida para él en un miércoles de mucho fútbol en Europa. Hay Champions, más tarde estará jugando Lionel Messi en la MLS. Toda la información y el ida y vuelta con la gente a través del WhatsApp de Radio Nacional en el 113-870-7485. Querido Miguel Almirón, ¿cómo anda? Buenas tardes.
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4: Hola Sergio, ¿qué tal? ¿Cómo les va? Abrazo gigante para todos. Así es, estamos esperando el partido de Sarmiento y River, pero también estamos esperando otro cruce letal por la semifinal de la Copa Sudamericana. Van a jugar Atlético Mineiro frente al conjunto de City Torque. A las 21:30, Copa Libertadores, Fluminense, Palmeiras. Y algunos resultados de la Champions League que se fueron dando el día de hoy en algunos partidos importantes. Por ejemplo, la victoria del Real Madrid por 4-3 frente a la Roma. También ganó Paris Saint-Germain frente al conjunto del Manchester City.
0: Paso por la zona de vestuario, Seba Leanza. Repasamos los equipos, ¿le parece? El 11 de Sarmiento, el 11 de River.
2: Sí, señor, cuando usted lo disponga, relator.
0: Dele nomás, cuénteme el 11 del equipo local.
2: Por el local, en el arco, el número 12, Thiago Ayala. En el fondo, 8 para Santiago Salle, 44 Renzo Orihuela, 12 el capitán, el Chaco Insaurralde, el 3 para Lucas Suárez, en la mitad de la cancha, 19 Julián Contreras, 5 Manuel García, 15 para Cristian Zavala, el 10 el colombiano John Rentería, y arriba las puntas, 21 para Julián Mavilla y 27 para el goleador del Kiwi, el goleador del equipo del Saba, el paraguayo Junior Barabel. Por el lado de River, 41 para Beltrán, 29 Montiel, 28 Martínez Cuarta, 30 el capitán Nicolás Otamendi, 21 para Marcos el Huevo Acuña, en la mitad de la cancha 50 para Tobias Andrada, 15 para Fausto Vera, 26 Tomás Galván, 23 Thiago Almada, los puntas, 10 Correa, 9 Driussi.
0: Está la previa del fútbol show nacional. Estamos esperando las 7 de la tarde, momento en que juega Sarmiento, momento en que juega River, y vos lo vivís en la radio más grande del país. El Chelo Marín en la operación técnica, Hernán Abella, Chiquito Profil en el central. El Fútbol Show está en el aire por Radio Nacional.
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0: 11-3-870-7485. La gente se prende, la gente participa en el Fútbol Show Nacional y comparte su opinión, querido Miguel Almirón.
1: Así es, Carlos desde Bahía Blanca quiere participar por la camiseta de River, 619 son sus tres últimos números de documento. Está participando, vamos River, que esta noche tenemos que ganar, dice Carla de Corrientes. Le mandamos el saludo gigante a Carla de Corrientes. Hola, soy Héctor de Zapala, quiero la camiseta de River. Hoy tenemos que ganar, vamos, que jugamos la Copa Libertadores.
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0: River en el campeonato, que no le queda otra al equipo de Leo Poncio que ganar. Ganar este campeonato teniendo en cuenta que no tiene competencia internacional, que ya no está en la Copa Argentina y que ha quedado acéfalo River de títulos, por lo menos esta temporada, y le queda solamente el torneo local. Por eso creo que es de los equipos grandes el que más obligación tiene. Tal vez junto a Independiente, ¿no? Boca, que durante la gestión de Riquelme no ha ganado. Vamos a ver cuál es la idea futbolística de River, sabiendo que Thiago Almada una vez más va a ser titular, es el futbolista más importante en este equipo de Leo Poncio. Me da mucho gusto compartir la transmisión con todos los compañeros, particularmente con Sergio Zarratea. ¿Qué dice Zarratea? Y también con el querido Sebastián Lianza, a quien hace mucho tiempo que no veo. Seba, ¿todo bien?
1: Espectacular, Nico, y te quiero dar un dato de River, algo que no contamos en la presentación, en esto de la convocatoria de Poncio, porque hay una cara nueva, un futbolista del que todos los hinchas de River que suelen ver las inferiores te hablan desde hace rato. Hablo de Santiago Espíndola, que llevará la espalda a la 27 y será suplente hoy. Nació en Rojas, provincia de Buenos Aires, un 17 de marzo del 2008, tiene 18 años, juega de volante mixto, esos volantes modernos. Tiene 24 partidos en la reserva de River y aún jugando tal vez un tanto lejos del arco rival, ha convertido 4 goles y fue una de las figuras del juvenil que hace muy poquito tiempo jugó el torneo sudamericano, aquel que se disputó en Rosario y que tuvo como protagonista la selección argentina.
0: Muy bien, es la gran esperanza de River entonces. Santiago Espíndola hace la referencia a nuestro periodista en zona de vestuarios, Sebastián Lianza. Se prepara Sergio Zarratea para relatar a River, que se pone al día con el campeonato.
2: Sí, señor, en este partido pendiente de la fecha número 11 de esta Liga Profesional de Fútbol. Quiero hablar con Leanza, un tema que hemos charlado en Pasión Nacional y que está dando vueltas en las últimas horas, que tiene que ver con este rumor que anda dando vuelta, querido Seba, de la chance de Ramón Díaz para el año que viene. Desde River, lo que uno ha podido averiguar es que están esperando que Poncio sea campeón para ratificarlo, pero es campeonato o nada para Poncio, o hay algo intermedio, o Ramón ya está cerrado. ¿Qué se sabe?
1: Mirá, Sergio, el sábado después del partido de River frente a Estudiantes Río Cuarto contábamos que el panorama de las posibilidades de Ramón había cambiado drásticamente de acuerdo a lo que uno imaginaba hace un mes atrás, cuando desde River en off se decían que era imposible que con esta comisión directiva encabezada por Di Carlo, pero monitoreada muy de cerca por Donofrio, el riojano pudiera volver a River. Después de la derrota frente a Huracán, el panorama cambió. Y el presidente de River suele guiarse mucho por la opinión popular. Por esto de contemplar qué piensa el hincha, tomar el termómetro y a partir de ahí decidir. Por eso yo creo que a partir de esa derrota la situación cambió. Emiliano Díaz manifestó en redes sociales que habían declinado un ofrecimiento del Corinthians, donde Ramón ya había dirigido, había cerrado el descenso al equipo brasileño, para cumplir el sueño de su padre. Respecto a lo de Poncio, independientemente de cómo le vaya a River, yo insisto con algo que marco desde el día uno, que Poncio asumió casi que haciéndole un favor a Di Carlo. Yo no sé si Poncio tiene intenciones de seguir y proyectarse como técnico de River el año que viene, por lo cual la salida de Poncio no sería problema. El tema es a quién elige la comisión directiva para el 2027, que también dependerá de los objetivos que tenga River a nivel deportivo. Pero cierro con esto, que parece que lo más importante es que lo que parecía imposible, que Ramón vuelva a dirigir a River, ya no lo es tanto.
2: A mí lo que me hace ruido es que Ramón con Emiliano reciben una oferta de Corinthians, dicen que no, por esta cuestión de River, que veremos si es tan real o no, pero después la recibe Emiliano solo, y de ahí saca la carta, porque él también, como cuenta Seba, dice, voy a acompañar a quien me dio la chance, a quien me puso en este mundo, que es mi padre, Ramón, en el último sueño que le queda como entrenador. Entonces digo, está rechazando una oferta de un equipo muy importante de Brasil, con mucho poderío económico, Seba, para una especulación de que puede llegar a ser técnico de River, sabiendo que con esta dirigencia, a priori, la información que nosotros tenemos, que está todo mal.
1: Bueno, yo, la información que yo tengo es que no está todo mal con esta dirigencia. Con quien sí está todo mal es con, entre comillas, todo mal, ¿no? Digo, con quien no hay una gran relación es con Donofrio, que es un mentor desde afuera.

0: Pero es mentor de este presidente de River, del joven Stefano Di Carlo, y con Francescoli. Lo que pasa, Vasco, también lo contábamos el sábado, es que hay que ver si Francescoli sigue el año que viene. Porque decíamos en la transmisión postpartido frente al equipo cordobés, junto con Juan y Minotti, hablando, filosofando y también informando acerca de la actualidad de River, que hay quienes están cerca de Francescoli que afirman que está dudando Enzo en continuar siendo el manager de la institución. Y si Enzo se va, es una señal más, es un atisbo más de que la posibilidad de Ramón Díaz es mucho más posible, probable, de lo que uno imaginaba.
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2: Los equipos que se vienen para la cancha, Sarmiento y River, en el Eva Perón, con público millonario, querido Seba. Hay público de River en el estadio.
0: Muchísimo público de River. Desde nuestro lugar podemos observar que casi que no cabe una alfileresa popular, pero sí ingresando los hinchas millonarios, que en una parte de la tarde, en un momento puntual de la jornada, tuvieron algún tipo de incidente para poder ocupar espacios en la popular, que desde aquí se ve abarrotada.
2: Aparecen los equipos en la cancha, los hinchas alentando en cada una de las tribunas, tanto los de Sarmiento como los de River, y vos prendido la WhatsApp de Radio Nacional en el 113-870-7485. Querido Álvarez, en un ratito tenemos fútbol en Junín.
3: La particularidad de este partido, no solamente la pasión del hincha de Sarmiento en la ciudad de Junín, sino también de los 4.000 hinchas de River que han llegado desde la ciudad autónoma de Buenos Aires y desde tantos lugares de la provincia y de algunos lugares del resto del país también. River, que dice presente en Junín con este partido tan importante, se pone al día el equipo de Leo Poncio, quiere ser protagonista, quiere llegar a los playoffs y quiere ganar el campeonato River.
2: Un estadio precioso, para quien no lo conoce, un estadio precioso. El Eva Perón de Sarmiento de Junín, cuando vuelan los fuegos artificiales al cielo en el atardecer de esta ciudad hermosa, el señor Miguel Almirón pone la gente en el aire en el 113-870-7485.
4: Hola amigos, excelente transmisión, atentamente Juan Carlos desde Bahía Blanca, 116. Quiero ganar la camiseta de River, dice Juan Carlos. Buenas tardes amigos de Nacional, quiero la camiseta de River. José Pereira, saludos desde Catamarca, un abrazo gigante a la gente de Catamarca. Buenas amigos de Nacional, los escribo desde Córdoba capital, como es costumbre, esperando otra excelente transmisión. Me gustaría participar, si está disponible, una de Belgrano. Nos piden por acá también Mario Sánchez desde la ciudad de Córdoba.
2: Hoy jugó el Real Madrid, Almirón, por la Champions.
4: Así es, jugó Real Madrid y ganó por la Champions, nada más y nada menos que 4-3 frente a la Roma.
2: Partidazo.
4: Y otro partidazo. ¿Tiene tiempo, le digo?
2: Sí.
4: 4-2 la victoria del Paris Saint-Germain frente al Manchester City.
3: Estamos recordando en este 14 de octubre la figura de José María Muñoz, el relator de América, el mítico relator de fútbol toda la vida en Radio Rivadavia, que murió un día como hoy hace 34 años, el 14 de octubre de 1992. Aquel que estuvo en los Juegos Olímpicos en Londres en 1948, el que llevó las emociones del Mundial 78 con los goles de Kempes en la final, la voz de esa Copa del Mundo y un personaje y un relator extraordinario de la historia de la radiotelefonía argentina.
2: Lo contó Sebastián Leganza en el aire de Nacional cuando se viene el sorteo de capitanes. Sarmiento irá con Ayala en el arco, Salle, Orihuela, Insaurralde, Suárez, Contreras, García, Zavala, Julián Mavilla, el colombiano Rentería y el paraguayo Marabel, el millonario Beltrán, Montiel, Martínez Cuarto, también de Acuña, Vera, Andrada, Galván, Tiago Almada, Ángel Correa y Driussi. La presentación de Juan Ignacio Gijón y el señor Leanza presenta, nos cuenta, las autoridades del partido.
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0: Dirige el partido el señor Sebastián Zunino, lo asiste el 1, Cristian Navarro, el 2, José Castelli, cuarto árbitro Pablo Jiménez. En el barco, José Carreras, lo va a asistir el señor Javier Usía.
2: Un abrazo enorme entre Acuña y Saba. Me imagino que se deben haber cruzado en Racing.
3: Sí, seguramente. Y ahí está el capitán de Sarmiento de Junín, Juan Manuel Insaurralde, exfutbolista de Boca. Toda la experiencia de este hombre de resistencia en la provincia del Chaco, que tiene 42 años y sigue jugando al fútbol en la primera división.
2: Se va preparando todo para el comienzo del juego. Va a mover River en el aire de Radio Nacional. Mañana Godoy Lucía para contarte lo que será Estudiantes y Flamengo. Partidazo por la Copa Libertadores de América. Pero el viernes ya arranca el torneo nuestro, el torneo local, en este que está jugando River hoy ante Sarmiento. El viernes juega Boca en la Bombonera y estaremos todo el fin de semana compartiendo el fútbol que tiene el domingo el Clásico de Avellaneda. En el Día de la Madre se les ocurrió poner el Clásico de Avellaneda a la hora del almuerzo.
3: Bueno, tantas cosas que están mal en el fútbol argentino, una más no le hace nada, una mancha más al Tigre.
2: Bien, se va preparando todo para que comience el juego. River será el encargado del puntapié inicial. Zunino está esperando el ok desde afuera para que inicie el partido, para dar el puntapié inicial.
3: Me apunta al WhatsApp Jorge de Varela, que se conocen de la época de Ferrocarril Oeste, tanto Saba como Marcos Acuña.
2: Como entrenador también, ¿no? Como compañero jugando en la cancha y después como entrenador. Zunino que da vueltas, estamos esperando algunos segundos más para que se cumpla las 7 de la tarde en toda la República Argentina y se dé el pitazo inicial del juego. Vos prendete a Radio Nacional, acordate que tenemos 15 días porque el último domingo se entregó la pintura de revista. Tenemos 15 días por delante en el concurso solidario para que vos nos digas qué escuela de frontera, qué escuela rural necesita esa manito de pintura.
3: Me parece, Sebastián, a ver desde tu posición, que hay gente colgada, hinchas de River colgados ahí en los paredones de color verde, que es el color de Sarmiento de Junín, y por este motivo no comienza el partido.
0: Debe haber, Nico, aproximadamente entre 50 y 100 hinchas de River parapetados en la tapia de la Popular en la parte alta. Por eso el árbitro, hasta que no se baten, garantiza no arrancar el partido.
3: Bueno, esa es la preocupación que tiene Sebastián Zunino junto al encargado del operativo de seguridad en Junín. Es lo que le está explicando en este momento, si alcanzo a ver bien, el árbitro a Thiago Almada, Sergio.
2: Venimos de lo que fue la tarde de Radio Nacional. Le robamos algunos minutos al segundo round de Hernán Mundo. El abrazo para toda la gente del servicio informativo, que le copamos totalmente el panorama de noticias de las 18:45 para vivir River Sarmiento. Sarmiento River. Bueno, se empiezan a bajar algunos hinchas, Alianza.
0: Y lo que pasa es que Sergio, Nico, esa Popular de River, uno no es especialista en ese tipo de cosas, pero pareciera estar apuntando sobre el día. Yo no sé dónde van a entrar los que se bajen cuando tengan que hacerlo.
2: Bueno, Zunino hablando con el jefe de operativo que está en un costado, diciéndoles, empezaron a bajar. Vamos a jugar, señores. Va a comenzar el partido en Radio Nacional, en el Fútbol Show Nacional, para cada rincón del país. Sarmiento River comienza el show.
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2: Lo comenta Nicolás Álvarez, con Sebastián Leanza, con Miguel Almirón, la locución comercial del señor Juan Ignacio Gijón, con el Chelo Marín en la operación técnica, con Hernán Abella en el central. Ya juega, ya gira la bola en Junín. Sarmiento River en la radio más grande del país. Pelota para Martínez Cuarta, la tiene Millonario por derecha. Levanta el Chino Martínez Cuarta, la viene sacando larga. Viene cruzando el Chaco Insaurralde. Domina el balón sobre el costado izquierdo. Saca el pelotazo al medio. Queda dolorido Suárez en el fondo de Sarmiento. El árbitro para, cobra infracción. Tiro libre para el equipo local, 40 segundos.
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3: Bien, delante de la línea de cuatro se para Vera, en River 4-1-3-2 quedan adelante, bien definidos de punta, tanto Correa como Driussi, mientras que en Sarmiento de Junín, Saba apuesta al 4-3-3.
6: Empezó en Belo Horizonte.
2: Cuénteme.
6: Ya juegan Mineiro y Montevideo City Torque, 0-0.
2: ¿Esto qué es? Copa
6: Sudamericana.
2: Bien. Tiro libre para Sarmiento que va a salir del fondo. Tenemos un minuto de juego. El partido empatado 0-0. Saca el arquero Thiago Ayala. Está vestido todo amarillo. El árbitro dice más atrás. Más atrás. Fue adentro del área. Fue casi cerca del área chica. Y el balón estaba fuera del área directamente. Le va a pegar Ayala del fondo. Un minuto y medio de partido que se jugaron aproximadamente 30 segundos. Saca Ayala ahora con el pie derecho. La viene tirando larga a dividir a campo rival. Viene buscando de arriba el River. Pero aparece para sacarla del fondo Otamendi con el pie derecho. Queda en la mitad de la cancha. Se está quejando Driussi. Insaurrando y lo está agarrando del cuello. Gana de arriba en el fondo Orihuela. Queda por el medio. Ganaba el millonario. Cae la pelota en el círculo central. La tiene Andrada. Viene jugando para que la pelee por la mitad de la cancha Galván. El rebote le queda a Cunha. Aparece Rentería, el colombiano que lo viene jugando hacia adelante. Y arranca Sarmiento. La tiene Zavala. La juega para Rentería que entra por derecha. Viene Rentería, pone el centro. Corta Otamendi dentro del área. La saca sobre el costado. Balón afuera y lateral. Dice Álvarez el Nacional.
3: Interesante el trabajo de Sarmiento de Junín de mitad de cancha hacia adelante porque picó solo por la derecha Rentería que acompaña ahí arriba a Mavilla y a Marabel.
2: Santiago Salles para reponer de manos, dos minutos de juego. Hay lateral para el verde de Junín, hay lateral para el Kiwi. Se están agarrando Rentería y Acuña. Viene Zunino, le dice, no se agarren. Viene Zunino para separar, dame uno, Juan Ignacio.
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2: Y el lateral que todavía no se hace porque Rentería se sigue quejando que Acuña lo agarra. Y viene Zunino para charlar con los dos. Ya tenemos tres minutos de lo que se ha jugado. Con suerte un minuto, de casualidad, Gijón.
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2: Lateral de Sarmiento, pelota al aire, la peina le viene quedando para que venga el disparo. ¡Pegó en el palo! ¡Pegó en el palo! ¡El rebote de García! Apenas arriba sobre el ángulo derecho. Llegó Sarmiento, lateral al área, la peinaban dos hombres de River, apareció el disparo de Suárez, le movió el caño derecho Beltrán y en el rebote le pegó a la pelota García, casi la cuelga del otro ángulo, se salvó River Álvarez.
3: Dos situaciones en menos de 20 segundos, el último remate, el de García ante Suárez en el palo. Qué mal la pasó River por el lado de Montiel y de Martínez Cuarta.
2: Llegamos a los 4-0-0 el partido en Junín.
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2: Lateral para Sarmiento, metido en terreno River. Arrancó pasándola mal el millonario en el comienzo del juego.
3: Sí, la verdad que es un llamado de atención para el equipo de Poncio, teniendo en cuenta que empezó el partido jugando bien adelantado.
2: Lucas Suárez, el ex estudiante de Río Cuarto que descendió este fin de semana justamente ante River, hacia el lateral, la recupera Sarmiento en la banda izquierda, la viene buscando Mavilla, pisa el balón, hay un rebote, terminó pegando en el taco de Mavilla y lateral para River en defensa.
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2: 4 minutos, 0-0 en Junín, vos prendido a Radio Nacional. Gana Suárez de cabeza, la viene buscando Mavilla por el costado y un rebote. Gana River, la viene saltando para Andrada, la tira larga por derecha y a correr que viene el millonario. Se acabó la cancha, pelota afuera, hay lateral para el Kiwi.
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2: 5 del primer tiempo, dame gente al mirón en el WhatsApp de Radio Nacional.
4: 11-3870-7485, hola amigos de Nacional, dice, está muy buena la radio, Mario desde La Pampa, quiero la camiseta de River. Otro mensaje dice, buenas tardes, hoy es un empate clavado, Ariel de Chiapas, Santa Fe, quiero la camiseta de Sarmiento de Junín.
2: ¿Pero un empate 0-0 o un empate 4-4?
4: Habrá que preguntar.
2: Hay lateral para River, costado derecho, Juan Ignacio.
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2: Viene Cachete Montiel para hacer el lateral, la viene tirando al medio, gana Suárez de cabeza, pelota en la mitad de la cancha, la viene buscando Fausto Vera, tira hacia adelante, pasa el balón, le queda Correa, Correa para Vera, Vera que tira para Driussi, viene el millonario, la tiene Driussi por el medio, viene jugando por derecha, pisa la bola Andrada, Andrada para Correa, la tiene Angelito, viene sobre la banda, se tira para el medio, la pide Galván, la pide del otro lado Thiago, pasa primero para que la tenga River, la viene buscando Galván, abre por izquierda, viene el millonario con Otamendi, está abierto Acuña, pero está al borde del área para que la busque Correa, pero saca del fondo Orihuela, tira campo rival, la viene buscando el millonario con el chino Martínez Cuarta, saca el balón afuera, hay lateral para Sarmiento en el medio.
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3: Algo retrasado en la cancha Driussi en River como consecuencia de que no le llega la pelota.
2: La busca Rentería, gana de cabeza, tira para atrás, viene cabeceando Salle, recupera River con Fausto Vera, le queda García. García para adelante, pelota para que se venga Rentería, nuevamente por derecha, ataca el colombiano, viene Rentería, lo espera para la marca Otamendi, gana el campeón del mundo, la saca afuera. Ahí la están reclamando, una mano, están reclamando que se estiró el brazo de Otamendi. Piden penal, Zunino pide tranquilidad, cualquier cosa me llaman, dice el árbitro.
3: Sí, es lo que le reclama Salle y Zavala al árbitro del partido, que de ninguna manera va a cobrar penal.
2: Zunino dice lateral nomás, yo no vi nada. Hay lateral para Sarmiento de Junín, llegando a los 7 minutos de este primer tiempo, el partido empatado en cero.
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2: Centro de Salle que sale pasado del otro lado, balón afuera. Saque de arco para River, le va a pegar Santiago Beltrán. No fue nada, Aleanza, ¿no?
0: Montoncito Otamendi le pegó en la rodilla la pelota al central de River, de pie Poncio, cerquita Escudero. Muchas indicaciones de ser un flojo arranque de su equipo.
2: 7 minutos, el partido igualado, por ahora sin goles, más perdido a Nacional.
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2: Otamendi que viene abriendo por derecha, va el balón para Martínez Cuarta, arranca el chino, se metió en campo rival, viene Martínez Cuarta, 3/4 de cancha, busca compañía, la abre para que la tenga Correa, por aquel lado se tira para el medio, viene el millonario, la pone para Driussi, hay un rebote que da en el borde del área, traba Correa nuevamente, balón afuera, se va al lateral, pegó en el banderín, ahora sí, línea de fondo afuera, saque de arco, le pega a Thiago Ayala.
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2: Pío Álvarez, que hoy se rapó el pibe Valderrama.
3: Sí, la verdad que es algo inédito en la historia del fútbol. Siempre se lo conoció por esos rulos, tanto en su época de futbolista como luego.
2: ¿Sabes por qué se rapó?
3: ¿Por qué?
2: Dijo, me quiero parecer a Zarratea.
3: Ah, mira vos.
2: Viene Sarmiento, la tiene Rentería, Rentería que domina, viene para el área, remató, trabó Otamendi, queda el balón en el área, la saca con derecha, la viene buscando Acuña, pica la pelota, viene presionando Zavala, ganaba, le queda Rentería sobre el costado, cae Acuña, hay un rebote, se pone de pie, sale el huevo Acuña, pide falta, cobra el árbitro, tiro libre para River, 8, primer tiempo, seguimos sin goles.
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3: Convengamos que aquel remate de Suárez que reventó el palo derecho de Beltrán, aquella jugada que generó Sarmiento en el partido, fue de lo único importante que tuvo el espectáculo hasta ahora.
2: Paso por Estudios Miguel Almirón, buscamos más información.
6: Hay que recordar que en este momento se están jugando partidos por la Copa Sudamericana, van 11 minutos, 0-0, Atlético Mineiro, Montevideo City Torque.
2: Saca Beltrán con zurda, la tira a campo rival. La viene buscando por izquierda Driussi, gana de cabeza Orihuela. Hay lateral millonario cerca del área de Sarmiento.
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2: Lateral de River que viene para hacer el huevo Acuña. Llegando a los 10 minutos de la primera mitad, dos prendidos a Radio Nacional. Viene el lateral pelota para Driussi. Driussi que la tira para Almada. Viene Thiago. La quiere dejar para que aparezca también Driussi, pero sacan del fondo. Cae en el medio. Gana Otamendi. Tira hacia adelante. La baja Driussi con el pecho. La viene jugando para que se venga Galván. Viene River. Viene Galván. Cayó cerca del área. No hay nada. Dice el árbitro que jueguen. La viene sacando del fondo Sarmiento. Queda corta. Gana Driussi. Driussi para Andrada. Andrada que tira muy buena para que la tenga Correa. Correa por derecha. Entraba Montiel, traba Sarmiento, gana sobre el costado izquierdo, la viene buscando Mavilla, Julián Mavilla la tira hacia adelante, recupera River y se viene el millonario y ataca River, pelota a la derecha, viene enganchando Fausto Vera, quiere sacar el centro, corta Suárez, el rebote al medio, le queda Andrada, Andrada para Thiago, viene Almada, hace un rodeo, viene Thiago, levanta la cabeza, abre por derecho un hombre de River caído en el área, se viene el millonario en ofensiva, quiere enganchar por aquel lado Ángel Correa, el rebote deriva a Andrada, Andrada para Correa, Correa al centro para Driussi, travesaño y la saca el Chaco Insa Urralde, un tiro en el palo de cada lado, vino el centro al área, la punteaba Driussi, anticipaba a todos y el travesaño dijo que no, Álvarez.
3: En el inicio de la jugada fue determinante lo que armó, lo que pensó, lo que ideó Thiago Almada, el anticipo ofensivo de Driussi, el arquero Ayala estaba vencido el travesaño lo salvó a Sarmiento.
2: Che, pregunto, ¿no vio penal sobre Montiel que quedó tirado en el área, Leganza? No sé cómo la vio.
0: Bueno, Montiel es lo que intenta convencer a Zunino que sucedió. Se quedó un rato largo tirado el 29 de River, que ahora volvió a caerse.
2: Lateral millonario, llegó River, el travesaño dijo que no. El lateral de Montiel para Correa, Correa para Montiel. El cachete Montiel tira para Drussi, otra vez le pegaron a Montiel. Hay tiro libre, la juega rápido River, pelota al área, viene el primero. ¡Y el arquero! Y el arquero le dice que no, Angelito Correa, la jugaron rápido en el tiro libre. Entró mano a mano con Thiago Ayala y el arquero dijo que no. Mandó la pelota al córner. Tiro de esquina para River Álvarez.
3: Ya River en menos de un minuto generó dos situaciones de gol muy importantes. Tiene razón el arquero en enojarse con los centrales que no marcaron.
2: Montiel reclama alguna tarjetita, van dos en un minuto que le pegan. Corner de River desde la punta derecha. Va a venir el tiro de esquina millonario, llegando a los 12 de la primera mitad. El partido empatado 0-0. Va a venir el corner de River, viene el centro al área, primer palo, sacan de cabeza, queda en el borde. La viene trabando Galván, el disparo, el rebote también estaba el Chino Martínez, cuarta, la recupera Andrada. Andrada para Correa, Correa que viene jugando atrás para Andrada. Tres cuartos de cancha, banda derecha, viene River, pelota al borde del área, la vienen jugando para que la tenga el millonario, aguanta River, viene de Correa, Correa que la viene jugando para que la domine Almada, Almada para Andrada, Andrada más atrás para que la tenga Fausto Vera dentro del círculo central, juega a la izquierda, tira para Acuña, Acuña de primera al medio, la juega para Thiago, viene Almada, Almada atrás para Otamendi, Otamendi ya en posición defensiva, venga por derecha, viene por Andrada, espera la marca Julián Mavilla, el jugador de Temperley, viene jugando atrás para que la tenga el millonario, toca y toca River en el medio, 13, primer tiempo. Estamos sin goles.
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2: Mañana noche de Copa Libertadores de América, relata Godoy, comenta Santiago Lucía, con Almirón, con Scatolini, para vivir Estudiante Flamengo. Viene tocando Acuña con el taco, juega para Almada, Almada para Galván, Galván al medio, toca River, la viene jugando para que la tenga nuevamente Thiago, abre derecha, va para Andrada, pelota larga, la viene buscando a Montiel por aquel lado, tira para Andrada, pide Correa, pelota para él, va para Angelito, viene cortando Suárez en la banda izquierda, sale Sarmiento, la tira hacia adelante, va para Rentería, anticipa bien Otamendi, balón afuera, Nicolás Álvarez dice el Nacional.
3: Comenzó a jugar River, se muestra Correa por el frente de ataque, se junta con Thiago Almada, también lo buscan a Drussi, está mejor River en el partido.
2: Hay lateral para Sarmiento en defensa, llegando a los 14, Gijón.
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2: Saca del fondo el Chaco Insaurralde, la viene peinando Marabel. Recupera en el fondo River con el Chino Martínez, cuarta, roba Sarmiento en la mitad, la viene jugando por derecha, viene el balón para que la tenga Salle, presiona River, roba la pelota River, va al piso Galván, balón afuera, paso por la posición de Sebastián Leganza cerca de los protagonistas.
0: De pie Saba, casi que debilizado con su futbolista, todo de verde, el colorado técnico del Sarmiento, Poncio muy activo, hace rato que quiere un equipo ancho y pareciera ser que en este lapso su equipo le obedece.
3: Perdió la pelota Sarmiento en el medio. Esto es como consecuencia que creció el fútbol de Galván, de Andrada, de los encuentros con Correa y Drussi respectivamente.
2: Viene Marabel por derecha, centro al medio. ¡Gol! Al Contrera. ¡Gol! Sarmiento de Junín. Jugada rápida por derecha. Apareció el colombiano Rentería. Cambiaron, intercambiaron las posiciones. Rentería fuera. Julián Contrera adentro, área chica, toca la pelota, lo deja plantado a Beltrán, hay gol de Sarmiento, 15 minutos de este primer tiempo, gana el verde, gana el de Junín, Sarmiento 1, River 0.
3: Las cosas que tiene el fútbol, en el mejor momento de River viene el gol de Sarmiento. Quedó mal parado el equipo de Poncio, falló en la cobertura defensiva Martínez Cuarta. Perfecto el centro de Rentería, apareció Contrera, nada que hacer para Beltrán. Sorpresa en Junín, gana Sarmiento.
2: Ay, Leganza, Leganza, pobre Poncio, ¿eh?
0: Abrazo de Contrera con sus compañeros e incluso con aquellos que estaban haciendo la entrada en calor cerquita de Saba, todos apiñados cerca de la popular local. River hace más de 2 años que no da vuelta un partido y tiene la obligación imperiosa de revertir esto, porque si no la Copa Libertadores por tabla general va a ser casi una utopía.
2: Más de 2 años que no da vuelta un partido River.
3: Es mucho tiempo.
0: La última vez, julio del 2024, frente a Instituto en Córdoba, jugaba con Lío en River esa noche, hizo 3 goles. Nunca más desde ahí revirtió un resultado el equipo hoy de Poncio.
2: Qué locura. Tiro libre para River, falta sobre Galván.
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2: Pelota para Cunha, la baja de cabeza. La tira para Correa, costado izquierdo, remata Correa. Bajo contra el palo derecho, la tiene el arquero Thiago Ayala.
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2: ¿Cómo andas, Quijón?
6: Bien.
2: ¿Bien?
6: Bien.
2: ¿Tuvo anoche?
6: Tuvo anoche.
2: ¿Y está hoy?
6: Ahí está.
2: Ahí está. ¿Mañana?
6: ¿Estuvo el domingo también? No, mañana no lo sé.
2: Ah, bueno. Viene Sánchez, Sánchez que domina. Terminaron cobrando una falta sobre Otamendi y tiro libre para River.
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2: Salida para el millonario, 17 minutos. Juego también de atrás para que la tenga Beltrán. Beltrán que domina, viene jugando por derecha. Mañana Estudiantes, una transmisión roja y blanca. Viene la pelota al área con el equipo argentino, estamos mañana.
3: Claro, claro, con Estudiantes de La Plata, que es el único equipo argentino que queda en la Copa Libertadores.
2: Ah, ¿no? Acá hay un plateísta que no quiere que gane Estudiantes. ¿Qué le pasa al plateísta?
3: Hay gente que no quiere. No,
2: pero un equipo argentino, Copa Libertadores.
3: Como habrá gente que no quiere, que no querrá tampoco que Boca gane la Sudamericana.
7: Como hay gente que no quiere que gane River.
2: Claro, pasa todo. Ahí lateral para Sarmiento, lo viene haciendo Orihuela en el fondo. Hay gente para todo, es verdad, tiene razón usted. Gana Suárez sobre el costado izquierdo, viene buscando la pelota, la juega atrás para que la tenga Inza Urralde, saca largo, 18 minutos. Primer tiempo, gana Sarmiento en Radio Nacional. Pelota sobre el costado, cubre Sánchez, balón afuera, lateral para Verde.
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2: Viene Renzo Orihuela, el uruguayo, para reponer de manos, para hacer efectivo el lateral para Sarmiento. 18 minutos, casi 19 de la primera mitad, por Radio Nacional en cada rincón del país. Viene cayendo la pelota por el medio, busca Otamendi, pasa de largo, la pelea Rentería, va también Marabel, gana arriba en el fondo, la baja para que la tenga Andrada. Andrada viene abriendo a la derecha, viene para que la tenga Cachete Montiel, y ahí viene el millonario, y ahí viene Montiel, tres cuartos de cancha, la pide Correa, va para Angelito, después de al arco, viene Correa, abre por derecha, va para Andrada nuevamente, es un rodeo, la juega para que la tenga para aquel lado Montiel. Montiel para Andrada, la pide Fausto Vera, viene Andrada, tira para Correa, pide Driussi, pelota para Driussi, nunca vio la pelota, corrió bárbaro pero nunca vio el balón, la recupera Rentería, sale Sarmiento, viene por el medio, le cometen falta, tiro libre para el local Nicolás Álvarez.
3: Juegan bien en River, Andrada y Correa entienden el juego, a eso se suma Thiago Almada. River genera situaciones, es peligroso el equipo de Poncio.
2: Durmió el Chino Martínez Cuarta en el gol de Ganza, me parece. Le soy sincero.
0: Sí, es cierto que generalmente los goles rivales lo encuentran en la foto Martínez Cuarta, pero antes un rechazo malo de Galván, un cabezazo que habilitó a quien tira al centro del 27 del local, desató lo que fue el gol del equipo de Saba.
2: Era como el Martínez Cuarta es como el Cali Izquierdo cuando jugaba en Boca, ¿no? Le hacían un gol y aparecía siempre el Cali ahí en la foto.
3: Un papo.
0: Algo así.
3: Ya sabe.
2: ¿Cómo?
3: Pato y ya sabe.
2: No, diga eso.
7: Hasta en el gol de River en Madrid aparece,
2: sí,
7: el Cali Izquierdo.
2: Por eso. Hay lateral para Sarmiento de Jurín, pero en esa época, yo me acuerdo, Álvarez lo criticaba y Cali Izquierdo diciendo, sale siempre en la foto. Viene el lateral de Sarmiento al área, gana Martínez Cuarta de cabeza, la manda al córner. ¿Quiere decir algo?
3: No, claro, y tenía razón, salía en la foto, después mejoró y Boca lo terminó extrañando en la saga central. Es algo,
2: amigo,
3: que River no va a pasar cuando se vaya Martínez Cuarta.
2: Mi amigo el Cali que dos, ustedes usaron crítica. Corner para Sarmiento, Juan Ignacio.
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2: Viene para ejecutar el tiro de esquina el autor del gol, Julián Contreras. La va a poner contra el área. 21 minutos, primer tiempo. Viene Contreras, pone el centro. Acá la platea están como locos. Piden cosas que no, cuando ni siquiera patearon el tiro de esquina. Viene el centro nuevamente de Contreras, pega en Acuña, se va al córner. Tiro de esquina para el equipo local.
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3: Notable lo de Juan Manuel Insaurralde, que a los 42 años juega en la primera división de Sarmiento. Va a cobrar una buena jubilación, Insaurralde.
2: ¿Cuálita la tuya?
7: Enseguida le aviso porque puede ver gol de Mineiro.
2: ¿Por qué? ¿Ve en futuro usted o qué?
7: Así es. Hay un gol de Mineiro, pero depende del VAR. Una jugada muy, pero muy finita. Posible bien. Offside.
2: Viene el cono de Sarmiento. Pelota de contra el área. Sacan de cabeza. La viene buscando Zavala. Zavala que tira por izquierda. Va el balón para Mavilla. Mavilla que domina. Viene poniendo el centro al área de nuevo. Sale Beltrán. Y se queda con el balón a los 22.
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7: No hay gol de Mineiro.
2: Bueno, no vale.
7: No vale, Víctor Hugo estaba en offside.
2: También juega Víctor Hugo. Víctor Hugo es el que erró el penal en la final de Copa Sudamericana que gana Lanús.
7: Sí, señor.
2: Sí, señor.
3: No quieran saber, no le pregunten a nadie.
2: Fue a pegarle a la pelota, dijo ta ta ta ta ta ro, y lo erró. Viene River, ataca al Millonario, pelota al borde del área, viene el disparo. Le daba a Ángel Correa, que se viene a jugar a la izquierda, le daba con el pie derecho, la tira por arriba del travesaño. Saque de arco para Sarmiento de Junín.
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3: Hay un buen aporte de Correa en el ataque de River. Es cierto, como decía Sergio, ahora se corrió para jugar por el sector izquierdo. River necesita más de Thiago Almada.
2: Apareció muy poco, Seba, Thiago, hasta acá, ¿eh?
0: Sí, señor, apareció poquito, se está recuperando todavía de una lesión. Parece para muchos que volvió un tanto apresurado. Lo cierto es que el futbolista manifestó su ganas de jugar incluso el pasado sábado. Y hoy para Poncio es titular, reemplazando a quien fue el mejor de River, Lautaro Pereira, frente a Estudiantes de Río Cuarto.
2: Gana River en el medio con Correa, completa Fausto Vera, la viene recuperando Zavala. Zavala para el Chaco Insaurralde, saca con zurda, la viene tirando larga para Rentería. Gana Martínez Cuarta, queda el balón sobre el costado. Completa Fausto Vera, recupera Sarmiento, tres cuartos de cancha, se viene Mavilla, gana Fausto Vera. El rebote al medio, queda un hombre caído del otro lado, creo que es Rentería en Sarmiento. La viene buscando Correa, Ramón Angelito, deja un hombre camino, viene para el área, lo vienen agarrando atrás, sigue Correa, falta. Falta, Zunino, sí señor.
3: Para mí, libre, para mí falta de tarjeta, ¿eh?
2: Sí,
3: falta de tarjeta porque Correa se iba solo al gol.
2: Es un lindo tiro libre para River a la izquierda de la media luna. Está esperando Zunino a ver si le marcan algo de la anterior, de donde quedó dolorido Rentería del otro lado de la cancha. Pero hay infracción sobre Correa en la continuidad y Correa pedía tarjeta, Nico.
3: Sí, claro. Para mí, Sergio debió haber sido amonestado. Manuel García, fue clarísima la falta.
2: Bueno, tiro libre de River, termina marcando Zunino. Thiago Almada acomoda. Thiago Almada para pegarle a la pelota. El de Fuerte Apache para darle a la bola con derecha. 24 minutos, pierde River 1-0 en Junín. Lo quiere empatar en este tiro libre. Es un lindo tiro libre para el Millonario. Para pegarle por arriba de la barrera. Lindo tiro libre de gol, Álvarez.
3: La tiene que acariciar Thiago Almada para que River llegue a la igualdad en Junín.
2: Casi 25, el árbitro Zunino con la barrera de Sarmiento. Otamendi al lado, el capitán Millonario, diciendo, y se adelantan. Y se siguen adelantando, te van dando pasitos, le dice a Zunino. Thiago Almada, para pegarle a la pelota. Está el huevo Acuña con zurda también, tiro libre de River. Si pasa la barrera, empatará el partido, el equipo de Leo Poncio, el equipo del León. Tiro libre de River, Thiago Almada, metieron el cocodrilo atrás de la barrera. Tiro libre Millonario, la orden de Zunino. Le va a pegar Thiago Almada, está también Acuña para darle con zurda. Tiro libre de River, 25, primera mitad. Thiago pegó en la barrera, el rebote del otro lado, la vino buscando Galván, la mandan al córner. Tiro de esquina para el Millonario.
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3: La barrera no tenía, no estaba lo suficientemente atrás como debía estar reglamentariamente.
2: El córner de River en la banda derecha. Va a venir el tiro de esquina, viene el centro al área, primer palo, queda corto, saca Zavala, la manda sobre el costado, nuevamente córner.
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2: El Chelo Marín en la operación técnica. El señor Cipile, el señor Díaz en el control central. El córner para River, va Thiago nuevamente. Viene Almada, pie derecho, otra vez la tira corta, el primer palo. Le grita a Tomendi, levantala. La mandan afuera, otro tiro de esquina, Gijón.
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2: El tercero consecutivo, la tercera es la vencida, la levantó. Saca Insaurralde de cabeza, recupera Andrada, tira para Almada, la tiene Thiago, vértice de área, enganchó, dejó un hombre camino, el centro al medio. Y le pegaba Otamendi una tijera en el área. Era el Chino Martínez Cuarta, en definitiva, el que ganaba por atrás. Y le erró al marco del arco. Saque de arco para Sarmiento, lo tuvo River Álvarez.
3: Y a propósito del centro de Thiago Almada, pero claro, estaba en una posición incómoda Martínez Cuarta, que además no tiene vocación de delantero.
2: Saque de arco, le pega Ayala.
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2: ¿Cómo estará Carlos? No, se va.
0: Y debe estar preocupado, acá muchos hinchas de River con este resultado del equipo de Poncio.
2: Sale jugando del fondo Suárez, perdió la pelota, la roba Correa, viene River, engancha la media luna, pierde, saca García un puntazo, la viene tirando campo rival, y viene Marabel con Rentería por izquierda, ahí la tiene el colombiano, viene Rentería, levanta la cabeza, la abrió para Mavilla, Mavilla tira al centro, pega en Fausto Vera, lateral de Sarmiento.
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2: El lateral que va a ser Contreras, que juega por todo el frente de ataque, por izquierda, por derecha. Por ahí va Contreras haciendo el lateral. La juega para Marabel. Devuelven el balón. Va para Contreras que amaga. Viene presionando Andrada. Viene el centro al área. Va pasado. Segundo palo. Viene Acuña. Quiere recuperar el hombre de River. Lo viene presionando Salles. Pone el cuerpo, el huevo. Sale por izquierda. Sale Acuña. Le cobran falta. Tiro libre de River.
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3: A mí me parece que es demasiado castigo para River esta derrota. Creo que Sarmiento capitalizó al máximo el error de Martínez Cuarta.
2: Dame gente al mirón en el 11-3-870-7485.
3: Saludos desde Viedma, dice, qué datazo, que sería después de mucho tiempo una remontada para River, dicen por acá. Bueno, Javier desde Viedma nos manda un abrazo gigante. Buenas tardes, Banda Roja, le queremos mandar un saludo desde Tucumán, Tito de Montero.
2: Qué grande Tito. Viene Driussi, de espaldas al arco, juega atrás, va para Montiel. Montiel al medio para Almada. La baja con un pase malo y recupera Sarmiento. La juega para Salles, la tira larga, corta Fausto Vera. Daba Sarmiento, pelota, Rentería por derecha, viene el colombiano. Marabel del otro lado, la tira tres dedos, segundo palo, pelota muy larga. Todavía no salió, ahora sí, la corre Contreras, saque de arco Álvarez.
3: Perfectamente habilitado Rentería por la derecha, no estaba en ese sector para la cobertura. Marcos Acuña, qué mal que vuelve River cuando defiende.
2: 29, primer tiempo, gana Sarmiento, 1-0, gol de Contreras.
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2: Acuña que tira atrás para Otamendi, viene el general Otamendi por el medio, la tira para Andrada. De primera atrás para el Chino Martínez Cuarta. La tiene el Chino, levanta la cabeza. Se muestra Thiago Almada, prefieren jugar primero para que la tenga el capitán Otamendi. Viene Otamendi, Otamendi para que la tenga Galván. Viene Galván, amaga, abre por derecha. Pelota larga para el Chino Martínez Cuarta, también para Montiel. Traba Martínez Cuarta y pierde. Y arranca Mavilla, viene la contra de Sarmiento por izquierda. Viene Julián Mavilla, Marabel por adentro. Rentería para atrás, la tiene Mavilla, piensa. Levanta pie derecho, le pega al arco. Un morfón con Marabel y con Rentería entrando por el otro lado, le pegó al arco, suave, primer palo, la tiene Beltrán, sale River.
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2: Almada que recibe una patada, sigue la jugada porque la tiene Thiago, engancha para adentro, va por el círculo central, la viene tirando para que la tenga Entrada. Viene Tobías jugando para que la reciba Martínez Cuarta. Martínez Cuarta que viene abriendo por derecha, viene River, es buena, va para Correa, Riusi por adentro, viene Correa, lo viene marcando Suárez, le roba la pelota, saca Suárez con zurda, quedó corto, la viene recuperando River, y ahí viene el millonario, la viene buscando Galván, la pide el millonario, pelota larga por el costado izquierdo, ataca River en 31, la tiene Galván, Galván que viene por izquierda, recibe cerca del área, juega atrás para Acuña, toca River, alguien que le pega el arco, viene Andrada, Andrada la juega por ojo, pelota para Galván, le va a pegar, remató, trabaron, queda cerca del punto del penal, saca Sarmiento del área y quema Álvarez.
3: Había sido muy buena la asistencia de Andrada, Correa volvió a jugar por el sector derecho. Está incisivo River en el partido.
2: Fausto Vera que la tira para Driussi, viene por el costado derecho, viene ganando Mavilla, saca Mavilla, queda corta, la recupera Fausto Vera, viene River por derecha, la juegan para Driussi fuera del área, acompaña para aquel lado pidiendo Correa, viene para Fausto, Fausto que tira para Andrada, Andrada para Vera, Vera que juega atrás, viene recibiendo Martínez Cuarta, la tira para Otamendi dentro del círculo central, ahí viene el general Otamendi, levanta la cabeza con derecha para adelante para Almada, pone el cuerpo en posición de 10, tira para Galván, Galván para Otamendi, Otamendi a la izquierda, viene la bola para que ataque River, se viene el millonario, viene Angelito, viene Correa, pone el centro, primer palo y Insaurralde la manda al córner, tiro de esquina para River en 32.
6: 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La
3: pasa mal Sarmiento ahora.
2: Córner de Correa al área, segundo palo, arriba el arquero Thiago Ayala.
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2: Leanza, ¿qué estará haciendo Perazo en este momento?
0: Y yo calculo que escuchando la transmisión, como corresponde.
2: Está bien.
3: Una buena hora para preparar un rico asado.
2: Está bien, pero puede tener la radio al lado de la parrilla.
3: Por supuesto, el Malbec con una buena temperatura, preparar las achuras, ensaladas.
2: Siempre pensando en morfarlo, ¿no?
3: ¿Qué es lo más importante en la vida? Comer.
2: Viene River, pelota por derecha, entraba Montiel, lo cruzaron justo, la tiene Ayala, la domina el arquero de Sarmiento, sale el local que gana 1-0 en Radio Nacional, en cada rincón del país está prendido al Fútbol Show. Miguel Almirón sigue contando más información.
6: 11-3-870-7485, tenemos más mensajes. Hola, Fútbol Show, hola. Dice, soy Mauricio de Esquel, Chubut, los espero como siempre, dice, espero que ganemos. Soy hincha de River y quiero participar por la camiseta.
2: Traba Martínez Cuarta, el rebote deriva al medio. Viene peleando para aquel lado Suárez con Driussi, se levanta el balón, se va afuera. Hay lateral para River en el medio, dame uno más, Almirón.
6: Bueno, 11-3-870-7485, buenas tardes, equipo de Nacional, los escucho excelente desde Catamarca. Saludos cordiales, quiero la camiseta de Boca, Julio Brizuela.
2: Viene Otamendi por el medio, pierde River en 33, va para Driussi, falta en la mitad de la cancha sobre Driussi, tiro libre para River.
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3: Muy superior River en el desarrollo, lamentablemente para el millonario lo pierde al partido.
2: Viene Andrada, juega para Driussi, fuera del área. La tira para Correa, tira a la pared, pero Driussi se había quedado clavado. Gana de cabeza Galván, cae para Driussi, saca del fondo Suárez, tira a la mitad de la cancha, la viene buscando Martínez Cuarta, lo corre Marabel, tira atrás para el arquero, viene para Beltrán. Beltrán con zurda, juega hacia adelante, la recibe Fausto Vera y sale River por el medio. Viene Fausto, se acerca a Correa, va para Angelito, la tiene Correa, del otro lado pide Driussi, del otro lado está también Montiel ya en ofensiva. Viene jugando River, la tiene Galván, acompaña Almada por izquierda, viene Galván, va para adentro, viene Galván, le pega el arco, desvío el arquero, viene el rebote, la toca en el medio, y otra vez Ayala, salía el tiro de Galván con un desvío, Ayala sobre el caño izquierdo tapa en el rebote, Montiel la tira atrás para Driussi, pero otra vez Ayala se queda con la pelota, otra vez lo tuvo River Álvarez.
3: Muy bien Ayala, el arquero de Sarmiento, dando mucha seguridad a propósito del remate de media distancia de Galván, a pesar del rebote. Después atajó el centro bien por el arquero. River merece largamente la igualdad.
2: La viene buscando Salle por el medio, trabó Correa, ganó River. La juega para Thiago, Thiago atrás para Acuña. Viene el millonario que merece más en el partido. Acuña que la tira para Andrada, Andrada para Fausto Vera. Vera que aguanta, levanta la cabeza. Sale Fausto, tira para Thiago Almada. Almada que arranca para el costado izquierdo, tres cuartos de cancha. Juega hacia adelante, mal pase de Almada. Pierde casi toda la pelota Almada, ¿eh? La viene recuperando por el medio García. García que la tira larga, la viene buscando Otamendi. Sale River en 35.
6: 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Me
3: parece que es como consecuencia lo de Thiago Almada, lo que decía Seba Alianza, que apuraron su vuelta.
2: Andrada, tres cuartos de cancha. Viene River, la juega por bajo, va para Montiel, pide falta. Saca Sarmiento, cae por izquierda, gana Cuña de cabeza, pero ahora lo cobra falta. Otro lindo tiro libre para River, ¿eh? Le reclama todo Sarmiento, pero hoy otro lindo tiro libre para River, esta vez desde el lado derecho, Álvarez.
3: Sí, es cierto, una pelota parada. Seba, apuraron la vuelta de Thiago porque River lo necesita futbolísticamente hablando.
0: Totalmente, Nico, dice el dicho, la necesidad tiene cara de eje. River no se puede permitir perder más puntos y por eso Thiago hoy es titular.
2: Tiro libre millonario, está Cunha, está Correa hablando, está Thiago Almada. A Cunha le dice, dale vos con zurda por arriba de la barrera con rosca. Al palo izquierdo donde en este momento está parado el arquero Thiago Ayala. Hay tiro libre para River, dame uno, Quijón.
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2: Tiro libre de gol para River, costado derecho. Acuña con zurda, Almada con derecha, le pegó Thiago. Un metro por arriba del travesaño, fuera. Saque de arco de Sarmiento, llegamos a los 37.
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2: Y Leganza que pasa por el banco.
0: De pie Poncio, siempre cerquita escudero, mucha charla entre ellos, muchas indicaciones y mucho fastidio por el resultado.
2: 37 minutos, gana Sarmiento, lo vive por Radio Nacional, gol de Julián Contreras. En esta primera parte, todavía falta mucho. Vamos hasta las 9 de la noche, momento en que comience Carla Ruiz y los queridos 80.
3: Le mandamos un beso enorme a la querida Carla Ruiz, gran locutora y mejor persona.
2: Viene el cabezazo de River en la mitad de la cancha, la tiran para Drusi, callejón del 10, viene el 9, viene Drusi, tira para Correa, le tiró el pase atrás a Correa. La quiso llevársele, fue larga. Sale Sarmiento del fondo, la tiene Inza Urralde. Abre para Salle, la tiene Salle, toca al medio, viene para García. García que juega para Zavala, gana Otamendi de cabeza, pelota al medio, la peina River con Fausto Vera. La viene jugando por izquierda, viene para Acuña. Acuña al medio, viene para Angelito, la tiene Correa. Viene por el medio, levanta la cabeza, hace un rodeo. Viene Correa, le vas a pegar de ahí, tiró. Ayala, Ayala, le salió al medio. Pareció interesante el disparo, Álvarez.
3: El remate de media distancia de Correa, que no es algo usual en el fútbol argentino, lo encontró muy bien parado el arquero de Sarmiento Ayala, de buen partido hasta el momento.
2: ¿Usted recuerda la frase de Roberto Galán?
3: Yo me quiero casar y usted...
2: La otra.
3: ¿Cuál era la otra?
2: Hay que besarse más.
3: Ah, claro, claro.
2: Bueno, yo la traslado al fútbol argentino y dice... Hay que pegarle más.
3: Sí, porque no es una tendencia, fíjate.
2: Pelota al borde del área de Sarmiento, sale allá, la corre Driussi. Por las dudas, Orihuela, la manda de cabeza al costado afuera. Hay lateral para River en ofensiva.
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3: Le mandamos un gran abrazo al querido Gato Garrazo, gran operador. Dale.
2: Para que viene Correa enganchando, viene Correa, se metió en el área, le quiere pegar. Un tirito sale, se queja de un agarrón, Angelito.
3: Es lo que le reclama el árbitro del partido. Gran operador de Radio Libertador Mendoza, ya prendió el fuego y me dice que nos espera con el asado.
2: Bueno, Leganza está para un asadito.
0: Siempre.
2: Así me gusta, 39, gana Sarmiento en Junín.
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2: La pelea Drusi, la pierde en el medio. También livianito Drusi, Livianito Leganza al 9,
0: Livianito, se lesiona mucho, pero así todo junto con Montiel y Galvánes, el goleador del año, River, los tres tienen 6 goles.
3: Bueno, buen dato el que entregás. Para mí un buen partido de Correa, de Andrada también falta que se muestre Mateo Almada, que me parece que no está bien físicamente, no está del todo bien.
2: Voy a solo Correa, tiene Rentería por derecha, a la personal lo marca Acuña, línea de fondo, traba Otamendi y se va al córner, tiro de esquina para Sarmiento, banda derecha, tenemos 40.
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2: Córner de Sarmiento que gana 1-0. Estás prendido a Radio Nacional. Mañana a las 7 de la mañana, primer round. Después Corona en el aire, el panorama y a las 13 Pasión Nacional. Corner de Sarmiento, va pasado, segundo palo, la baja de cabeza, pelota en el área chica, saca Martina cuarta, le queda Rentería en la media luna, le pegó, cerca del palo izquierdo fuera, saque de arco de River.
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3: Gran saludo para Daniel de Billinghurst, que también nos espera con un asado.
2: Bueno, vamos, picoteamos un poquito de acá, un poquito de allá y vamos probando, ¿no? Sale jugando Otamendi, la tiene River, quiere empatar antes que termine el primer tiempo. Tira para Martínez cuarta para Otamendi. Otamendi que domina, viene el general, abre por izquierda, la tira larga para Correa. Gana de cabeza en el fondo Orihuela, queda por derecha. La viene buscando Salles, tira largo para que corra Mara, vela a la espalda de Otamendi. Sale Beltrán, salió del área.
3: Salió del área con la mano,
2: para mí salió, reclama Marabella en línea.
3: Ahora, ¿no lo vio en línea que estaba a 10 metros de la jugada?
2: Sigue la jugada de River en ofensiva, la tiene Cachete por derecha, viene Montiel, Cachete con Cachete, juega para atrás, va para Martínez Huerta, tira para Fausto Vera, ataca River, la juega en el medio, viene para Galván, viene Galván dominando la pelota, toma Galván que tira para que la domina Acuña, el huevo que hace un rodeo, juega con zurda atrás para Otamendi, Otamendi que viene soltando para que la tenga Martínez Huerta, viene River, ahí viene el millonario, ahí viene Martínez Huerta, 42 pelota al área, vaya a saber a quién la quiso tirar, Orihuela de cabeza atrás para que la tenga el arquero. Sale Sarmiento con Ayala. Dame gente al mirón, dame gente en el WhatsApp Nacional.
1: 11-3-870-7485. Escuchando en la autopista Buenos Aires La Plata, qué congestión que hay, pero siempre a full con River. Dice, aguante el relato de Zarratea, Pepe.
2: Grande, Pepe.
3: Bueno, alguien me dice aquí en la cabina que tuvo la posibilidad de ver por el monitor de la televisión. El arquero Beltrán estaba con las manos afuera del área. ¿Cómo no lo advirtió el asistente número uno?
2: Para mí se dio cuenta que salió y rápidamente giró y puso la pelota dentro del área, pero para mí cuando la toma está fuera. Viene River, pierde 1-0 en Junín y ahí viene el millonario, de Montiel para Correa, de Correa para que la tenga para que lado Andrada, Andrada para Fausto, viene Vera, Vera que viene jugando para que la tenga Thiago, aguanta Thiago, Thiago que tira para Vera, viene Fausto Vera, la quiere jugar a Driussi al borde del área, hay un rebote, gana para aquel lado Zavala, Zavala que sale para Sarmiento, engancha Zavala, deja un hombre camino, va para atrás, juegan al medio para García, traba Driussi, recupera River, cobró una falta antes el árbitro, tiro libre para el local en 43.
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3: Claro, con Eladio Rigue le mandamos un gran saludo a Hernán Mundo. Para mí, esto habla demasiado de Ferro en el programa.
2: Deberíamos hablar más de Atlanta, ¿no?
3: Más de Boca y de River.
2: Lateral que va a ser Acuña por izquierda. Acuña que hace el lateral. La juega hacia adelante para Driussi. Cobra falta el árbitro. Tiro libre millonario.
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2: Falta del uruguayo Orihuela, tiro libre de River, la viene jugando por derecha. Viene para Martínez Cuarta, la viene soltando sobre el costado para que la tenga Montiel. Montiel que domina, devuelve atrás para Martínez Cuarta. 44 minutos, primer tiempo. Posprendido a Radio Nacional. Viene Otamendi, Otamendi para Thiago, la tiene Almada. Engancha Almada, va para el área, viene por izquierda. La viene jugando para Correa, se junta Angelito. Angelito que viene jugando al medio, plata para Thiago. Le pudo dar recorrido a la pierna. Le quedó muy cerca del pie derecho, se fue por arriba Álvarez.
3: Sí, pero le imprimió velocidad a River al contraataque en ese encuentro que derivó en el remate de media distancia justamente de Thiago Almada, pero fue bueno el encuentro con Correa.
2: Salida del fondo para Sarmiento, se va a la primera mitad.
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2: Saca del fondo el arquero Ayala. A campo rival. La viene buscando Marabel. Se levanta la pelota. La viene buscando Martínez Cuarta. Le queda Marabel. Se la lleva Mavilla de atropellada. La tira para Rentería. Rentería que viene. Viene cruzando Otamendi. Sale Otamendi por el costado derecho. Engancha muy bien Otamendi. Sale Otamendi. Tira al medio. Viene para Galván. Viene en falta. Viene anticipando de cabeza Suárez. Recupera River. El árbitro cobra una infracción. Tiro de Cale la contra. Cobró falta para River. Y cuando River salía de contra, le para la acción para cobrar un tiro libre 20 metros más atrás. Increíble lo de Zunino. Sale jugando River con Otamendi. Otamendi que domina, abre por derecha. Va para que la tenga Andrada. La última de la primera mitad. La viene jugando para que la tenga el millonario. La viene buscando River. Viene atrás para que la tenga Martínez Cuarta. Cuarta que domina. Viene el millonario, la tiene el chino. La viene jugando sobre el costado. Se va a terminar el primer tiempo. Es la última y ahí viene River. Pelota para Driussi al borde del área. Gira Driussi, la tiene Sebastián. Aguanta el 9. La tira atrás para Fausto Vera. Pone el área que termina el primer tiempo. La tiene Fausto Vera. Se tira sobre el costado izquierdo. Traslada la pelota. La viene pidiendo Driussi. Va al medio para el 9. Driussi que viene jugando para que la tenga River. Le van a pegar de ahí. Y viene el millonario. Viene Martínez Cuarta. Agandó para Andrada. Andrada tiene un centro. Va muy pasado del otro lado. Lo va a terminar Zunino. La viene buscando Sarmiento.

0: todavía. Prendete en el WhatsApp, manda tu mensaje. 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Entre tiempo, pierde River en Junín, dice Sebastián Leanza en Nacional.
1: Rapidito el técnico de River rumbo al vestuario, sus futbolistas todos agrupados en la mitad de la cancha. Recién ahora comienzan a caminar rumbo al pasillo, porque casi que no es un túnel el pasillo que los conduce a los camarines. La bronca lógica de un resultado inesperado, de un resultado que golpea mucho a River. Tal vez no merezca perderlo, pero le cuesta muchísimo convertir y con poquito lo lastiman. Tiene 45 minutos para lograr algo que no logra y nunca, que es revertir un partido. Lo dijimos durante la transmisión, 2 años y un poquito más, que River no logra ganar un partido que arrancó perdiendo, sin amonestados de un lado y de otro. Ni River ni Sarmiento podría haber sido amonestado número 5. Manuel García por la falta a Correa, no lo decidió así Zunino. En el banco de River, Centurión, arquero suplente, Tobías Ramírez, Ribeto, Giovanni González, Francisco Ortega, que vuelve tras la contractura que lo marginó del partido frente a Estudiantes, de Río Cuarto, Aníbal Moreno, Arambarri, Juan Cruz Mesa, Lautaro Pereira, Santiago Espíndola, Borre y Beltrán.
0: Toda la información en el entretiempo, gana Sarmiento 1-0, la cuenta el señor Miguel Almirón.
2: En este momento están en el entretiempo también, está ganando Mineiro 2-0 frente a Montevideo City Torque. Recordemos que más tarde van a jugar Fluminense frente a Palmeiras, esto es por Copa Libertadores a las 21:30. Algunos resultados, los más importantes de la Champions League, se dieron esta tarde con la victoria del Paris Saint-Germain por 4-2 frente al conjunto de Manchester City. También ganó el Madrid 4-3 frente a la Roma ahí en Italia. Recordemos que a las 20:30 Inter Miami va a estar recibiendo a New York City por la MLS y por supuesto con Lionel Messi como titular. Mañana juega Estudiantes Flamengo, será transmisión de Radio Nacional con los relatos de Jorge Godoy y los comentarios de Santiago Lucía.
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5: Gana Sarmiento de Junín 1-0 con el gol de Contreras frente a River allá por los 14 de esta etapa inicial. Y podría establecerse, sin temor a equivocarme, que es demasiado castigo para River. Claro, marcamos durante el relato de Sergio Zarratea Nacional que Sarmiento capitalizó al máximo el error defensivo, en este caso de Martínez Cuarta, a propósito de la definición de Contreras. Un centro de Rentería por la derecha, en el inicio de la jugada, un rechazo que quedó corto de Galván y Sarmiento aprovechó esos errores de River, el de Galván y luego el de Martínez Cuarta en la cobertura. ¿Cómo fue el partido? River teniendo la iniciativa, siendo el protagonista, el equipo de Leo Poncio. 4 volantes, Vera adelante de la línea de 4, 3 mediocampistas, como el caso de Andrada, Galván y Almada. Almada que no está del todo bien físicamente, esto lo marcó nuestro periodista en zona de vestuario, Seba Alianza. Y adelante Correa y Driussi. Driussi aportó poco. Me gustó el partido de Correa, mostrándose por todo el frente de ataque, generando, encontrándose con Andrada, con Thiago Almada, también siendo el motor de River de 3/4 de cancha para adelante. ¿Gana bien Sarmiento? Yo creo que no. Llegó en esa oportunidad con el gol y después tuvo otra situación, pero en términos generales fue mejor el equipo de River. Un Sarmiento que cimentó su

0: historia en aprovechar al máximo el error del rival a propósito de la definición de Contreras, y un arquero muy sólido como Thiago Ayala, que le dio seguridad, por lo menos hasta el momento, al arco del equipo local. Los nervios de Insaurralde tratando de ordenar al mediocampo, a la línea de fondo. Sarmiento perdió la pelota en el medio. García debió haber sido amonestado por el árbitro del partido, Sebastián Zunino. Me parece que es demasiado castigo para River, que no liga, que no jugó mal el primer tiempo, que tuvo más la posesión de la pelota que Sarmiento y que me parece generó situaciones como para establecer, sin temor a equivocarme, que River debió haber seguido al vestuario por lo menos empatando este partido. Espero más de Thiago Almada, se tiene que comprometer Driussi, está bien Correa, lo acompaña bien Andrada, pero no le alcanza a River. Veremos qué nos depara este segundo tiempo en Junín. Se lo digo a Frank de Hoboken y a todos ustedes.
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3: A 7 de la tarde, 55 minutos en la República Argentina. Nuevo parte médico del Papa. Desde el Vaticano informaron que el Santo Padre tuvo una noche tranquila y desarrolla una recuperación posoperatoria normal. Desde Roma, Marcelo Colombo, arzobispo de Mendoza y presidente de la Conferencia Episcopal Argentina, transmitió tranquilidad sobre la salud de León XIV tras la cirugía en la que se le extirpó un tumor maligno del pulmón derecho y dijo que está muy bien de ánimo. Luis Caputo se reunió con funcionarios del Banco Mundial en Tailandia. El ministro de Economía también mantuvo conversaciones con autoridades del Tesoro Norteamericano y del Banco Interamericano de Desarrollo, en donde busca negociar un financiamiento por 10.000 millones de dólares. Fenómeno del Niño. Entre Ríos y Corrientes son las provincias más afectadas por este fenómeno. Autoridades entrerrianas informaron que en Concordia se ha registrado una fuerte suba del caudal del río Corrientes. Uruguay y hay aviso de evacuación a corto plazo. Juicio por la muerte de Diego Maradona. Durante su alegato, el abogado de las hijas del 10, Fernando Burlando, volvió a señalar que hubo abandono de persona y repasó conversaciones entre el neurocirujano Leopoldo Luque y el masajista Nicolás Tafare, quienes detallaban la terrible situación del jugador y que no hicieron nada para salvarlo. En la ciudad de Buenos Aires la temperatura es de 18 grados 4 décimas, humedad 74%, cielo algo nublado.
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4: Suena el top de las 8 de la noche en toda la República Argentina. Está perdiendo River en Junín y lo está viviendo en el Fútbol Show Nacional. El Chelo Marín en la operación técnica. Marcelo Díaz, Charlie Simbine, anda también por ahí Massimino. Todos en el control central para la puesta a punto en el aire. Mañana estamos con Estudiantes y con Flamengo por la Copa Libertadores de América. El viernes juega Boca en la Bombonera, arranca una nueva fecha del fútbol argentino y obviamente el fin de semana con cada una de las transmisiones, cada uno de los partidos del querido fútbol argentino de la Liga Profesional y obviamente se destaca el Clásico de Avellaneda en el Día de la Madre. Y hablando de madre, le mando un saludo a Natalia y a Rocco. A Natalia, que es Liu Baró, la operadora de Pasión Nacional del primer tiempo, que está prendida a la radio, Álvarez.
5: Le mandamos un beso enorme a Natalia Chas Liu Baró.
4: Esperando porque vuelvan los equipos para la cancha en el segundo tiempo. Pierde River 1-0. Miguel Almirón, un poquito de gente en el WhatsApp de Radio Nacional.
6: Hoy, entrega de arquitectura, 4 años de la Universidad Nacional de Córdoba con maqueta y con River de fondo. Mirá esta foto que nos mandan acá, espectacular. Ahora se los voy a mandar para que lo miren. Pero la gente en la facultad, en la Universidad Nacional de Córdoba, escuchando la radio. A ver qué dicen por acá. Claudia desde Bahía Blanca, quiero la camiseta de Boca. Miriam de Quilmes, buenas noches muchachos de Pasión Nacional, soy hincha del Millo en las buenas y en las malas, pero hoy no digo aguante River, dice, vamos todos que se puede.

0: esperando por la segunda mitad. Señor Sebastián Leanza, en este River juega Correa solo,
1: Sí, otra vez Ángel Correa se mostró como lo más inquietante de River en ataque. Tal vez a veces peca de individualista, pero quizás exprese la falta de conexión que hay entre él y Driussi y Almada, que hasta acá fueron de los más flojitos de River en ataque. Un equipo que, insisto, tal vez no mereció perderlo, pero termina pagando muy caro, casi que errores de inexpertise en defensa. Otra vez Martínez Cuarta en la foto, e insisto, 45 minutos para que River haga lo que no hace nunca o comprometa seriamente este fin de 2026 y todo el 2027 a nivel competitivo.
0: Va volviendo River, veremos si hay alguna variante para el segundo tiempo. Vuelve el equipo de Leo Poncio para disputar la segunda mitad, para hacer algo, como dice Seba Leganza, que no hace más de 2 años, ¿no? Que es dar vuelta a un partido. Increíble el dato, que River no dé vuelta a un partido en más de 2 años. Es increíble.
2: La verdad me quedé impactado con ese dato periodístico que entregó de manera certera nuestro periodista Sebastián Leanza. Es demasiado, y más para la historia y la envergadura de un equipo de la jerarquía de River, que yo digo que necesita un técnico importante para el año que viene. Independientemente de que Poncio gane este campeonato, voy a seguir opinando que River necesita un técnico contundente para el 2027. Por supuesto que, en mi idea, el técnico no es Poncio para el año que viene.
0: Estamos esperando por Sarmiento de Junín en esta segunda. ¿Usted paró su reloj? ¿Paró su cronómetro?
2: Sí.
0: Ah, o sea, para lo único que lo tenía que hacer, lo paró. Ok. Lo paró. Sí, quiere decir algo.
3: Le digo el dato. Sí. La última vez que River dio vuelta un par...
0: hacer, lo paró. Ok. Lo paró. Sí, quiere decir algo.
3: Le digo el dato. La última vez que River dio vuelta un partido fue el 6 de noviembre de 2024, 3-2 frente a Instituto en Alta Córdoba.
0: Sí, señor. Bueno, ahí viene Sarmiento para la cancha. Imagino que no tendrá variantes el equipo del Colorado Saba. Habrá que desinflar un poco la manga y se vendrá el segundo tiempo por Radio Nacional en cada rincón del país. ¿Prendido? Sí, señor.
1: River, por lo pronto, sin modificaciones, los mismos 11 que arrancaron el partido. Y por lo que veo, de Sarmiento, tampoco modificaciones en el equipo de Saba.
0: Bueno, se va preparando todo para la segunda mitad en el Fútbol Show Nacional. Moverá el equipo local, arrancará el segundo tiempo. 45 minutos para saber si River corta esa racha de más de 2 años sin poder dar vuelta a un partido, o si se queda con los 3 puntos Sarmiento y sigue peleando en los primeros puestos en su zona en el torneo clausura de la Liga Profesional de Fútbol. Zunino quiere arrancar el segundo tiempo, pero dice, está la manga inflada todavía. Con la manga no lo puedo arrancar. Así que ahí están desarmando el cacique, que es la forma que tiene la manga del indio, mientras Unino recorre y sonríe por la mitad de la cancha, Álvaro.
2: Y no sé de qué se reirá el árbitro del partido. Nos han regalado en términos generales un buen espectáculo en el primer tiempo. Vamos a ver si River es capaz de jugar mejor en la parte final.
0: Ahora sí, mueve Sarmiento, comienza el segundo tiempo, últimos 45 minutos del show.
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0: Lo comenta Nicolás Álvarez con Seba Leanza, con Miguel Almirón, con Juan Gijón, con el Chelo Marín, con todo el equipo técnico de Radio Nacional. Saca River del fondo con Martínez Cuarta. La viene bajando García. García que la pone contra el área. La viene buscando Martínez Cuarta. Sale Beltrán. La tiene el arquero de River.
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0: Otamendi que tira para el Chino Martínez Cuarta. Recibe entre cuartos de cancha. Devuelve para que la tenga el general Otamendi. Sale por izquierda. Va para Acuña. Toca River. Viene dominando la pelota el millonario. Primero la tiene Almada. Almada que tira para Otamendi. Otamendi a la izquierda. Viene la bola para que la reciba Andrada y arranca por izquierda. Y ahí viene River. Y ahí viene el millonario. Viene Andrada, la juega al borde del área. Un rebote. Viene peleando Andrada, pierde. Y la vienen soltando para que la tenga Julián Mavilla. Mavilla con zurda tira hacia adelante para Marabel. Marabel que viene jugando más atrás para que la reciba por este lado. Zavala, Zavala para Marabel. Le ganó la espalda Martínez Cuarta. Viene Maravilla. Viene dominándola el hombre de Sarmiento. Pone la pelota al área. Pega Martínez Cuarta. Se va afuera. Hay lateral para Sarmiento. Un minuto, segundo tiempo.
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0: Lateral del equipo verde que va a ser Contreras. El autor del gol para reponer de manos. Lo tiene Poncio ahí paradito al lado dando indicaciones. Toma carrera Contreras. Va a reponer el lateral, la tira para el colombiano Rentería. Rentería que tira para Contreras. Contreras que viene enganchándole el vértice del área. Pone el centro, segundo palo, se duerme todo. ¡River! ¡Y Beltrán! ¡Y Beltrán, el super pibe! Evita el segundo de Sarmiento. Sale River para la contrapelota para que la tenga Correa. Correa que aguanta de espaldas al arco. La juega por izquierda, viene para Acuña. Le comete la infracción, choca Acuña. Aguanta la pelota, la toca al medio. Viene para Fausto Vera, ataca el millonario. Quedó caído Acuña, viene Vera. Cruza la divisoria, la juega al medio. Pelota para Ríos y pelota muy larga. Gana Contreras que va de área a área. Se salvó River de nuevo, Álvarez.
2: Sí, fue una situación clarísima de gol para Sarmiento. Se durmió Acuña en la marca. Se lució Beltrán, gran tapada del arquero.

0: River.
1: Falta de Martínez, cuarta sobre Rentería, tiro libre para el Kiwi.
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1: Es flojito lo de Martínez Cuarta marcando Leganza, flojito.
3: Sí, señor, sin duda el central más endeble que ha mostrado River en lo que va de la temporada, pero para Poncio, alguna vez lo dijo, son momentos y ya recuperará su nivel. Bueno, demora en hacerlo el chino.
1: Es un momento largo el de Martínez Cuarta. Pero, a sí, ver, señor. A mí es un marcador central que me gusta, pero lo veo lento. Lo veo falto de reacción.
0: Bueno, lento y además comete muchos errores. Salle tuvo el gol para Sarmiento de Junín.
1: 3 minutos, segundo tiempo. Viene Mavilla, viene el centro. Pelota al área, segundo palo, cabecera al medio. Y arriba Beltrán. Se queda con la bola, sale el millonario en 3.
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1: Martínez Cuarta que tira para Montiel, Montiel para Martínez Cuarta, la juegan al medio para Fausto Vera. Sale River del fondo, la tiran para Galván, y ahí va Tomás Galván, engancha, va por adentro, viene Galván, levanta la cabeza, mete el freno, anímese Galván. Ve los nombres que tiene arriba y se obnubila y dice, se la tengo que dar a uno de los de arriba, juegue, pibe, que usted tiene conocimiento de esto. Va para Almada, Almada para Cuña, Cuña para Almada, viene Tiago, viene el de Fuerte Apache, la juega por bajo, pelota al área, viene Galván, va a rematar, y le sale un tirito cruzado del otro lado, saque de arco para Sarmiento. Tiene que aparecer más Galván en el partido, créame.
0: Sí, Galván y Thiago Almada, porque no alcanza con lo que puede ofrecerle futbolísticamente hablando a River, Correa. No alcanza con lo de Correa, tiene que comprometerse más River de mitad de cancha para adelante.
1: 4 minutos, segundo tiempo, saque de arco de Sarmiento, Juan Ignacio Gijón.
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1: Dame gente, Miguelito, en el 11-3-870-7485.
4: Hola chicos, desde Río Turbio, Santa Cruz, escuchando la mejor radio, aguante River, dicen por acá. Nicolás, goles son amores, por si no lo sabes, dicen.
1: ¿Vos lo sabés? Arranca River por el medio, viene Thiago Almada, Almada que la tira por derecha para Correa, viene para el área, se la puntean, corre Correa, lo quiere manotear al arquero y la tiene Ayala. Buena de River, fueron 3 hombres al piso para pararlo Correa.
0: Sí, claro, increíble la velocidad que tiene Correa, juega bien, entiende el juego. Y es de lo mejor que ha tenido River en la noche de Junín.
1: 5 minutos, segundo tiempo, pierde River 1-0 con Sarmiento.
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1: Infracción para el millonario, le va a pegar Andrada. 5 minutos del segundo tiempo, mañana a la noche estamos con Estudiantes, que juega en uno frente al Flamengo por la Copa Libertadores de América. El viernes estamos con Boca en la Bombonera. El fin de semana plagado de fútbol por Radio Nacional en el Fútbol Show Nacional. Ahí viene Montiel. Montiel que viene jugando para Andrada. Viene Tobías. Tobías que juega para Fausto. La domina Vera. Vera que viene jugando más atrás para que la reciba Martínez Cuartas. Abre a la izquierda. Viene para Tomendi. De primera suelta el balón. La tira para que la tenga Thiago Almada. Almada para Acuña. Acuña tres cuartos de cancha. Juega atrás para que la reciba Otamendi. Otamendi que viene jugando más atrás para que la tenga Martínez Cuarta. Martínez Cuarta que sale jugando por izquierda, lo pura Rentería, toca al medio para Andrada, y ahí viene Andrada, y la juega para Otamendi, campo rival, viene el general, viene Nicolás Otamendi, la toca al medio para Correa, le puntean la pelota, y la viene buscando Contreras, traba y gana River con Montiel, viene para Otamendi, Otamendi para Fausto, Vera que viene jugando para Galván, Galván al medio, viene para Andrada, toca el millonario, la juega para Thiago Almada, piensa el 23, Almada que la juega sobre el costado izquierdo para Acuña, Acuña para Almada, Almada para Andrada, la tiene Tobías, Tobías para Thiago, toca River cerca del área rival, la viene aguantando Almada, nada por acá, nada por allá, quiere enganchar, sigue Thiago, la juega al área, viene para Driussi, Driussi al medio, un rebote, queda en el área, sacan del fondo, y la viene buscando del fondo, Zavala para sacar para Sarmiento, sale sobre la banda derecha, y arranca Zavala para aquel lado, 6 minutos, segundo tiempo, gana el local 1-0, cambio de frente, pelota para Rentería, arranca el colombiano en la mitad de la cancha, ya viene el 10, y ahí viene Rentería, y la tiene dominándola John Rentería, juega atrás para Suárez, Suárez más atrás para que la tenga Isa Urralde, vuelvan a hacer la jugada Gijón.
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1: Robo Galván, la jugó para Driussi, Driussi para Thiago, Thiago que la viene jugando para el empate de River, remata Correa. ahí Galván. Y Galván, el arquero en dos tiempos, le dice que no a River. Era buena, la robó Galván, la tocó Driussi. Rapidito River en esta, Álvarez.
0: La verdad que generó un contraataque bárbaro que terminó con el remate de media distancia de Correa, donde dio rebote el arquero Ayala, pero ha sido de lo mejor de River en el partido. Bien por Correa, más allá de que no terminó en gol, y Ayala el mejor de Sarmiento.
1: Viene buscando River, viene cruzando Suárez, saca hacia adelante, la viene aguantando Mavilla, Julián Mavilla que la domina, juega nuevamente atrás para Suárez, sale el riocuartense sacando un pelotazo largo para Rentería, viene marcando Martínez Cuarta, viene poniendo el cuerpo el chino, gana la posición, sale Martínez Cuarta por derecha sobre la línea, tira el pelotazo hacia adelante, la viene cortando Contreras, cobraba una falta al árbitro, tiro libre para River en el fondo, 8 del segundo tiempo. Paso por tu posición, querido Sebastián Leanza.
3: Juego en todo el partido, de pie Escudero, de pie Poncio, el pichi que más indicaciones da, vestido de gimnasia. Poncio camina de lado a lado por el lado de Saba. También ha erguido el Colorado, pero un tanto más silencioso el técnico del local.
1: La tiene Montiel en la mitad de la cancha, la juega al medio. Para el otro lado, Galván. Tira para que la domine Martínez Cuarta. Martínez Cuarta que la juega para que la reciba Tobías Andrada. Y ahí viene el 50 millonario. Tira para Otamendi. Otamendi para Correa. Correa que arranca por izquierda. Lo tiene cerca el huevo Acuña. Acuña que la deja cortita para Almada. Todo para atrás juega River, ¿eh? Para el otro lado está el arco, ¿eh?
0: Sí, sí, pero se juega en campo de Sarmiento de Junín. La pelota es de River.
1: Ahí viene el millonario. Ahí la tiene Thiago. Almada que la viene jugando para Andrada. Andrada para adelante, buena bola. Viene Correa por izquierda, ataca River, la pide Thiago. La pide Driussi, la viene jugando para Almada. Y aparece una pierna salvadora. Era la de Marabel. Recupera Salle por derecha, tira hacia adelante. Gana Cuña, costado izquierdo, viene River. Viene Millonario, pelota al área, viene para Driussi. Viene por izquierda, cruza Insaurralde, la puntea. La manda afuera, el lateral de River.
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1: Centro de Acuña al área, no puede Driussi, la busca Galván cuando la quiere bajar, se la puntean del fondo, la viene buscando Insaurralde, va sobre la línea, se le acabó fuera. Ahí lateral para el equipo de River, la juegan rápido, viene el balón para que la tenga Galván, cayó Galván, no hay falta, recupera Suárez, Suárez que domina hacia la salida, le da con el pie derecho, la tira al medio, la viene bajando Rentería, recupera Otamendi, tira para el superarquero, la tiene Beltrán.
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1: Otamendi que domina. Otamendi que viene jugando para Correa. Correa atrás para Otamendi. 10 minutos, segundo tiempo. Gana Sarmiento 1-0.
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0: Está encendido Correa en River, lo aguanta el partido Sarmiento.
1: Druzzi que tira para Thiago, Thiago para Correa, Correa por izquierda, viene Angelito, pone el centro. Fausto Vera solo, se le va larga, la domina por derecha, línea de fondo, pone el centro. ¡Gol! Montiel. Montiel de cabeza en la línea del arco, la manda al fondo de la red. Tocaba y tocaba River. Tenía paciencia River. La armaron por izquierda. Angelito la tiró para Fausto. Se le iba larga, pero puso el centro igual. Lo dejaron increíblemente solo a Montiel dentro del área chica. De cabeza la manda a guardar. Empata River en Junín. Empata el millonario. Y le quedan 34 minutos para romper esa racha mufa, para volver a ganar, dando vuelta a un partido. Queda un montón. Empata Montiel, empata River. 11 del segundo tiempo. El partido ahora 1-1.
0: Bueno, están reclamando los futbolistas de Sarmiento una mano de Vera. Me parece, en el inicio de la jugada, extraordinaria la apertura justamente de Correa para Vera. Apareció el campeón del mundo Montiel para definir. Volvió River en la noche de Junín. Van a chequear el gol. es lo que reclaman, la mano de Vera cuando le llega la pelota.
1: Me parece que le pegan el puño, pero yo no cobraría mano, por eso le alza.
3: Yo creo que no fue intencional, habrá que ver si corre o no esto de mano de inmediatez. Las reglas son a veces complejas. Insisto, yo creo que encandilado por la luz, Vera no la ve, pero la mano está.
1: Bueno, veremos, 12 minutos. Cuando parte el pelotazo de Correa, Fausto Vera va girando, estirando el pie, y ahí en el trayecto de la pelota le rozan el puño derecho. Pero para mí es un movimiento natural del cuerpo, no es que estira el brazo para algo. No,
0: totalmente, totalmente de acuerdo, Sergio, con el concepto, más allá que tenía la mano extendida. Pero como consecuencia de que tal vez no veía la pelota.
1: Bueno, llegamos a los 13. Están esperando el llamado del VAR para ver si vale o no el gol de River. El partido
5: no me pareció mano, ¿eh?
1: Rosa apenas en el puño derecho de Vera, pero yo no cobraría. O sea, Vera está yendo claramente con la intención de estirar la pierna derecha para bajar la pelota.
0: Yo tampoco cobraría mano de Vera, pero...
1: Y en el movimiento que lo va girando para bajar el balón con el pie derecho, pierde de vista la visión de la pelota y le roza en la mano, pero...
0: Sí, a mí lo que me parece mal es que cada vez que van a revisar, el árbitro todavía no fue a ver el monitor, le están hablando por el intercomunicador, se va, ahí lo va a revisar. Se toman 5 minutos, no, Sebastián.
1: Digo, ¿por qué no le llamaron de movida? Si es de interpretación. O sea, ¿cuánta repe hay para ver? Lo vimos nosotros de movida que rozan la mano. Digo, Seba, perder 3 minutos, 4 minutos de partido para que termine yéndolo a ver el árbitro.
3: Sí, yo creo, ¿sabes qué? Me parece, Sergio, que primero quería ver si efectivamente le había tocado a Vera con la mano, porque es casi imperceptible, pero el roce está. Y ahora va subiendo al bar.
1: Bueno, a ver. Para mí la mano rosa. Pero claramente Fausto Vera está perdiendo la pelota de vista, porque está girando para estirar su pierna derecha para bajar el balón.
0: Claro, extiende la pierna para que la pelota no se le vaya.
1: Y ahí en ese momento en el que está girando la cabeza, él va haciendo el movimiento con el cuerpo, obviamente mueve el brazo, mueve el torso, mueve el brazo derecho, y la pelota cuando baja, él no la está viendo, le roza la mano. ¿Qué quiere que le diga? Veremos, Zunino la sigue viendo, y viendo en el VAR. Se demora la definición. El gol fue a los 11. Se cumplen 15 minutos. 4 minutos revisando la jugada. ¿Vuelve Zunino para la cancha? No. Amonesta a alguien que le está hablando de atrás. Algún suplente.
3: Sergio.
1: Sí.
3: Quiero corregir algo que dije, porque me cuentan que esto de mano de inmediatez ya no existe más. Si esto no existe, este gol no debiera anularse, ¿no?
1: Claro. Bueno. Sacó una roja o tiene las dos guardadas, y yo le vi la roja de atrás. Lo molestó Manín, me parece, al suplente.
3: Sí, señor, por la protesta, el suplente delantero de Sarmiento de Junín, a Manín ha molestado el primero del partido.
0: Ahora, ¿cuántas veces necesita verla Zunino? Ahora va a tomar la decisión.
1: Vuelve Zunino. A ver qué dice. A ver qué dice Zunino. Le encanta, me viene hasta la mitad de la cancha. Todas las luces. Como si fuese Frank Sinatra, ¿vio? Yendo hasta la mitad. Córranse que voy a hablar, dice Zunino. A ver. Se toma su tiempo, ¿eh?
6: Dirección de campo, observo que el jugador número 15 toca el balón con la mano en una posición antinatural. Decisión final, tiro libre, se anula el gol.
1: No.
0: Terrible,
1: ¿cómo antinatural?
0: Terrible. Para mí el gol de River fue lícito. Para mí se equivoca el árbitro Sebastián Zunino con el VAR José Carreras. El gol era lícito para River.
1: ¡Ay, Leanza!
3: Bueno, y prepárese para escuchar al mundo River hablar de esta mala relación que hay entre River y la AFA y la anulación de este gol. Esto es lo que se va a hablar a partir de ahora del mundo River. Quédese tranquilo.
1: Le van a pegar a Di Carlo por la foto de ayer con Verón, ¿no?
3: Sí, le van a pegar a Tapia primero y también a Di Carlo, porque parece que se jugó una patriada en un momento en el que River lo que menos necesita es enemigos.
0: De ninguna manera Vera para mí tuvo intención de bajar la pelota con la mano, por eso reafirmo el concepto que para mí el gol de River fue lícito. Equivocación grave para mí de Zunino.
1: 17, 6 minutos después se reanuda el partido, Gijón.
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1: Recupera River el balón, saca Martínez, cuarta con zurda, la viene tirando al medio. La venía buscando en ofensiva Correa. Recupera Sarmiento, va para Rentería. Hay un rebote, le queda Cuña. Cuña juega atrás para Beltrán. Saca Beltrán con zurda. La tira al medio. Viene picando la pelota. Gana Mavilla de cabeza. La baja Martínez cuarta. 17. Este segundo tiempo. A todo esto sigue ganando Sarmiento 1-0. Quiero que la gente opine en el WhatsApp de Nacional cuando viene Sarmiento. Viene dominando la pelota Zavala. Zavala que le pega el arco a las manos de Beltrán. Quiero la opinión del hincha del fútbol, el hincha de River, en el WhatsApp Nacional sobre esta jugada en el 11-3-870-7485. Gana Sarmiento 1-0 como local.
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1: Andrada que la toca al medio, va para Correa, callejón del 10, abrió a la izquierda, sacan del fondo, la recupera Otamendi. Otamendi que la tiene, viene Otamendi en cara para el área, viene el general, viene Otamendi, toca al medio, va para Correa. Correa que apunta, la levantó al área, pelota para que entre Montiel de nuevo, un cabezazo, y casi la mete en contra, salió del caño izquierdo, del lado de afuera, era el empate.
0: Sí, Insaurralde le pide disculpas al arquero, es para el otro lado que tiene que cabecear. El experimentado jugador de Sarmiento. Vamos a ver River ahora cómo se toma el partido. Tiene mucha bronca el plantel de River por esta decisión equivocada de Zunino.
1: Le cobraron posición adelantada a Montiel, Leanza.
3: Sí, señor. Posición adelantada que era,
0: ¿eh? Sí, sí, claro. Sí. De todas formas, no liga una River tampoco.
1: Pelota a la derecha para Andrada, balón afuera, lateral de Sarmiento, 19 minutos, segundo tiempo.
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1: Abrazo para el querido Gerardo Murúa, que también anda en el aire de la radio, en el aire de Nacional. Lateral para Sarmiento, 19 minutos. ¿Qué opina Minotti de esta mano? Que me diga a través del WhatsApp el señor comentarista, Juan Minotti, ¿qué opina, no? Un hombre que está al tanto de todo el reglamento, que me diga Minotti, ¿qué opina del gol anulado a River? Viene Sarmiento, pelota contra el área, saca Cuña de cabeza, viene cayendo sobre el costado. A Colecki no le pregunto, porque Colecki dice que...
5: Está durmiendo la siesta.
1: Está durmiendo la siesta, claro. La viene trabajando Sarmiento, sí. La tiene Rentería, Rentería que busca. Nataluti, ¿qué estará haciendo, Gijón?
5: Durmiendo la siesta.
1: ¿También?
5: ¿No? Sí.
1: Estoy durmiendo la siesta, son las 8 de la noche.
5: ¿Y qué le dijo a usted cuando terminó el partido de San Lorenzo?
1: Que siga durmiendo.
5: Ah, ahí está.
1: Viene levantando la pelota en tres cuartos de cancha. Sarmiento traba, pelea y un rebote. Se chocan entre todos. Pasa River con Andrada, traba Andrada. Le viene quedando Insaurralde, 20 minutos, segunda mitad. Saca Insaurralde con zurda. 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Cabeza se avala. Se la regala Fausto Vera. No merece perder River, ¿verdad?
0: No, la verdad que no, porque ha generado situaciones a lo largo del partido. Es demasiado premio para Sarmiento la victoria.
1: Quedó dolorido Andrada. Viene tocando Sarmiento. La juegan para Zavala. Zavala que la pone contra el área. Recupera en el fondo Martínez Cuarta. Sale River. El chino que la tira para Thiago. Y arranca River y se viene Almada. Viene Correa a la izquierda. Pelota para Angelito. Pega en el taco para aquel lado de Orihuela. La viene buscando, dominando la Correa. Correa que domina. El número 10 le dice, vení acá Galván. Le dice, vení acá Cunha. Y ahí la tiene Correa. Correa para Cunha. Viene Cunha. Se mete en el área. Cruza. Insaurralde. La saca el Chaco. La gana Correa. La pone para Driussi. De espaldas al arco. Quiere girar Driussi. Saca en el fondo. Le queda Julián Mavilla. Mavilla que domina. Quiere enganchar. Va por afuera. Traba River. Gana Mavilla. Sale por izquierda. La tira larga para Rentería. Se va Sarmiento. Si la cambia para Marabel, está el segundo, pero aparece Otamendi para cruzar y mandarla al lateral.
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0: Guarda con los contraataques de Sarmiento porque queda muy mal parado River. Recién el general lo salvó a River.
1: Lateral de Sarmiento, le queda a Rentería. Viene el colombiano, se metió en el área. Viene Rentería, tira al centro, pega Martínez Cuarta. Bola al córner. Tiro de esquina, punta izquierda.
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1: 22 de la parte final. Pierde River en Junín. Le anularon el empate por una mano de Fausto Vera. Va a venir el córner, le va a pegar Mavilla. La va a poner contra el área. Mavilla estuvo a punto de irse de Sarmiento. Y el Colorado Saba dijo que se quede. Viene Mavilla, viene el centro al área, Beltrán con los puños. Cae cerca de la media luna, la quiere bajar el colombiano, se le va larga, la viene buscando Zavala, cayó. Dice que siga la jugada, la tiene Mavilla. Viene para el área, ataca Sarmiento, viene el centro. Corner, corner para el local.
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0: No me quiero olvidar que en el comienzo de la parte final hubo una situación clara de Sarmiento que la tuvo Salle, un error de Acuña, y diga que a River lo salvó Beltrán.
1: Corner de Sarmiento. Va a venir la pelota al área desde la oreja izquierda de la cancha. Viene Mavilla, pone el centro, viene el tiro de esquina, sacaron de cabeza, queda en el borde, un disparo, un rebote, y la saca Andrada, y la tira para Correa, lo están agarrando del pecho a Correa, falta Zunino, sí señor, tiro libre de River, hay una tarjetita amarilla en el aire para el 19, en Sarmiento de Junín, llegamos a los 23 minutos de la segunda mitad, gana Sarmiento, gol de Contreras, justamente el amonestado. Lo presentamos de esta manera al señor Sebastián Leanza.
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3: Segundo amonestado en Sarmiento, antes Manín desde el banco prestado, ahora el 19 autor del gol por agarrar a Correa, Contreras.
1: Bueno, 23 y 24 la cancha en el verde. Pregunto, ¿cuándo va a mover el banco Poncio, no? ¿Cuándo moverá el banco Poncio? 23 y 24 a la cancha en el equipo.
0: Yo me pregunto local. ¿Cuándo lo van a mover del banco a Poncio?
7: Ya tan temprano.
1: Usted es golpeador, ¿no?
7: Tan temprano.
0: No diga eso.
1: Y bueno,
3: Elian Jiménez y Herrera a la cancha, se fueron Rentería en el equipo de Sarmiento, y ya te confirmo quién es el otro que se fue.
1: Latino Tamendi suena al top, 8:30 de la noche en toda la República Argentina. El top está engripado, se va a disculpar. La viene buscando por el medio, dominando la Almada. Almada que tira por izquierda. La viene buscando por aquel lado Acuña. Travi pierde, recupera Salle. Salle que sale sobre el costado, quiere robar la pelota arriba, la ganó Galván, le queda Acuña. Acuña pone el centro, viene Drius y cabecea. Y aparece justo la cabecita del 3 de Suárez para evitar lo que era el disparo de Drius contra el arco. La tiene Contreras. Uy, la burra que le metió Andrada. De
0: terrible, terrible de tarjeta.
1: Amarilla para el 50, lo presentamos.
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3: El otro que se fue en Sarmiento en Mavilla, primer amonestado en River, Tobias Andrada.
1: Se fue el 21, se fue el 10, 23 y 24 va a la cancha. Las variantes, Jiménez el 23, Herrera. ¿Cuándo mueve el banco Poncio?
3: Es una buena pregunta, ¿eh? A Poncio cada vez que se le queman los papeles de un partido le viene adverso, le cuesta hacerse cargo del rol de técnico.
0: Parece que se le queman bastante seguido los papeles.
1: No sea así de malo. Ganó más de lo que perdió Poncio, ¿no?
3: Sí, ganó más de lo que perdió, pero frente a Huracán tuvo un partido donde tuvo que tomar decisiones. Seleccionaron a Andrade y Armada, erró los dos cambios, puso a Lamarri, puso a Beltrán. Y ahora que River pierde 1-0, que tiene todo el banco para cambiar algo, no hace nada.
0: Bueno, pero digamos la verdad, no hay que mentirle a la audiencia. Lo pusieron a Poncio para no traerlo a Ramón Díaz. Digamos la cosa en serio.
1: Viene River, pelota al área, viene para el empate, pelota para Montiel, mano a mano, remató, ¡gol! ¡Gol! Ahora vale. ¡Gol! De River. La revancha de Cachete. La robó el millonario con Thiago Almada. La puso contra el área al 23 y apareció Montiel. Quedó mano a mano. Definió de caño entre las piernas del arquero Ayala. 25 del segundo tiempo, lo empata River. El anterior se lo anularon a Montiel, fue y se lo gritó a Zunino. Empata River, se pone en partido. Ahora sí lo vuelvo a preguntar, ¿cortará la racha Mufa de más de 2 años de no poder dar vuelta a un partido? 26, segunda parte en Junín. Sarmiento 1, River ahora 1.
0: Una gran jugada que armó Thiago Almada, una definición notable de Montiel ante la salida del arquero Ayala. Le ganó Montiel a los defensores, a la última línea de Sarmiento. llegó el empate de River, llegó la justicia a Junín por el gol del millonario.
1: Todo tuyo, Leanza.
3: Yo tengo huevos, eso dijo Montiel, perdónenme la palabra, pero fue el gesto que hizo Cachete, después de matarlo, goleador de River en el año y dos cambios, ahora sí por el banco Poncio, se fue Galván, ingresó Lautaro Pereira, y se viene también Francisco Ortega, deja la cancha algo cansado, luego Acuña, le quedan más de 20 minutos a River, para sacarse la bufa, dar vuelta al partido y volver a soñar.
1: Y ahí viene River por izquierda, ahí viene el millonario, lo quiere ganar, 27 del otro lado, va Montiel de nuevo, el disparo, y el arquero Ayala la manotea y la manda al córner, lo daba vuelta River, el disparo y el arquero dijo que no.
0: Con la mano cambiada el arquero, fue notable la reacción del arquero Ayala de Sarmiento.
1: Va a venir el córner, lo viene jugando rápida, cortita, pelota por izquierda, viene el centro de River, se va nuevamente al córner, nuevamente tiro de esquina.
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1: Va a venir el córner, le va a pegar el pibe Pereira, Lautaro Pereira, que recién casi se la clava en el ángulo Ayala. Viene Pereira, 28, segunda parte, en Nacional, lo vivís. El partido River frente a Sarmiento. Mañana con Estudiantes en la Libertadores. El viernes Boca en la Bombonera. Guasapean el 11-3-870-7485. Se demora el córner. Tiro de esquina. Le va a pegar Lautaro Pereira. La bola al área. Viene el centro. Saca de cabeza. Queda en la media luna. Saca Sarmiento. Le queda Andrada. Andrada la viene jugando atrás para que la tenga River. Cobró falta en ataque. Hay un jugador caído. Choque de cabezas. Hay un hombre detenido. Sangrando. En el área de Sarmiento, pide rápida asistencia a Zunino, todo suyo Gijón.
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0: Entró bien Pereira en el partido, por tu sector se va.
3: Sí, señor, es la primera que tuvo, casi convierte, caído Marabén. Yo no sé si lo chocó con un compañero, por eso detuvo el partido Zunino, para que lo atiendan al paraguayo goleador del Kiwi.
1: Diga usted, querido Miguel Almirón.
2: 2-0 por ahora la victoria de Atlético Mineiro frente a Montevideo City Torque, minuto 77.
1: Escúcheme, son 8:35, ¿verdad?
2: Sí.
1: Ya empezó el partido de Messi.
2: Empezó el partido de Messi. En este momento Inter Miami y New York City están empatando 0-0.
1: Muy bien, bueno, lo están vendando al paraguayo Marabel, 30 del segundo tiempo. A ver, sacaron los bancos, gordito.
0: Y se retrasa la cena de hoy.
1: Dale, Juan Ignacio.
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1: Bueno, Marabel ya tiene su vendaje. Sí.
3: Vendaje negro para Marabel. Se llevó puesto el botín también en busca de la pelota el central de River. Lo terminó raspando en el rostro del paraguayo, que ya se reincorpora y debe estar de nuevo al campo de juego.
1: ¿Cómo está su humor en este momento, Leanza?
3: Supeditado a lo que pase de acá al final.
1: Viene dominando River por izquierda. Pereira que viene jugando para Almada. Almada para Ortega. Ortega atrás para Tomendi. Levanta la pelota al general. La tira sobre el costado izquierdo. Balón afuera. Lateral para Sarmiento en 31.
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1: Orihuela para reponer de mano. La pide García más adelante. Viene el lateral de Sarmiento. Lo anticipan por aquel lado Ortega y ataca Marabel. Marabel que la viene jugando para que la reciba el equipo de Sarmiento sobre la banda izquierda. La juega para que la tenga Suárez. Va a poner el centro. Viene la bola al área. Otamendi, le queda Martínez cuarta. Sale por derecha. Viene jugando para que la tenga Montiel, el autor del empate. Toca para Andrada. Andrada para Montiel. Montiel al medio. La viene jugando para que la tenga Angelito Correa. Correa que la aguanta. Tira para atrás para Martínez cuarta. Sale River del fondo.
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1: Sale Martínez cuarta. La viene tirando a la izquierda. tira para que la reciba Otamendi. Otamendi que viene por el fondo, viene Otamendi, sacó largo y a correr que va Pereira, y se viene Lautaro, la viene enganchando sobre el costado izquierdo, pide Driussi, la tiene Pereira, vértice del área, hizo la pausa, la tiene para Ortega, viene Ortega, llega al fondo, pelota al medio, no entró, no entró, se lo perdió Pereira, la armó él, la descargó para Ortega, fue a buscar el pase atrás, remató cruzado, la tocó suave, increíble cómo no entró, salió contra el palo izquierdo, lo tuvo River, era el gol del triunfo, Álvarez.
0: La verdad que sí, entró bien Pereira en el partido, la empezó y la terminó muy cerca del palo izquierdo del arquero Ayala. River ya merece ganar en Junín.
1: 33 que se van a cumplir ahora de la segunda mitad.
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0: Gol de Mineiro.
1: Para que viene Sarmiento, le quedó Marabel, remató.
0: Y hermano,
1: Están pidiendo una mano. Yo no la vi, Y arranca la contra de River y se viene por el medio Driussi, pide Pereira, pelota para él. Va para Lautaro, viene Pereira. No lo pueden agarrar, viene Pereira, se metió en el área, viene cortando Orihuela. Sale jugando Orihuela, viene sacando largo, pelota a la mitad de la cancha, la viene bajando Marabel, presiona River, le tira la camiseta al hombre de River que es Correa. Correa que viene jugando para Martínez Cuarta, toca River en el medio.
0: Pereira gana por la calle de Salle, permanentemente gana el volante ofensivo de River por izquierda.
1: Correa que tira para Almada, Almada para Ortega, Ortega atrás para Andrada, viene River, está para ganarlo River, Está para ganarlo, la juegan al medio, viene para Correa, viene Angelito, la suelta a la derecha para Cachete, el autor del empate, la tiene Montiel, Montiel para Correa, Correa que la aguanta, vértice del área, hace un rodeo, viene por derecha, Correa que viene jugando atrás para que la tenga Martínez Cuarta, el chino que la juega al medio, viene para Andrada, Andrada atrás para Otamendi, Otamendi que la tira para Ortega, la recibe Pancho Ortega, domina Ortega, Ortega que viene jugando atrás para que la tenga el general, 34, segunda mitad, la pinchó al área, viene sacando de cabeza Suárez, saca del fondo, la revienta Insaurralde, la corta River en el medio, la regaló Vera, sacan un pelotazo largo a la izquierda, viene buscándola Jonathan Herrera, gana bien Fausto Vera, pone el cuerpo, gana la posición Herrera, la tiene Sarmiento, va a la izquierda, la juegan para González, un rebote, balón afuera, lateral.
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1: Bueno, abrazo grande para el querido Hernán Valdés, que también está prendido la trasmi. Está el jefe, ¿no? La viene buscando.
0: Está viendo el partido.
1: Ah, está concentrado. Lo está analizando.
0: Y Valdés es el encargado de escuchar todo.
1: Claro, es así.
7: Se pronunció Nataluti.
1: ¿Qué dice?
7: En el trabajo.
1: ¿Está trabajando Nataluti ahora?
7: Es lo que dice ella.
1: Está trabajando. Viene Sarmiento, pelota al borde del área. Falta en ataque, tiro libre. ¿Está trabajando?
7: Es lo que dice ella. Y le mandamos un saludo a Gusto.
1: Saludos para el padre de a Nataluti Mayor. ¿Está trabajando? ¿Qué trabaja?
0: Y bueno, trabaja, la gente trabaja, se retiene ahora. Al partido le quedan 10 minutos, más los 10 minutos que va a adicionar su Nino. Es la pregunta que me hago.
1: Hágase otra pregunta.
0: ¿Cuál?
1: ¿A qué hora nos vamos?
0: Yo me iría a las 9.
1: Sale River del fondo, tenemos 35, Gijón.
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1: Martínez Cuarta en el fondo, viene el chino, se mete en campo rival. La viene jugando para que la tenga Correa, Correa para Martínez Cuarta. El chino que domina por el medio, juega cortita para Otamendi, círculo central, viene River, empata 1-1 en Junín. La levantaron para que venga para aquel lado Pereira, saca de cabeza Insaurralde, le queda Salle, la juega nuevamente atrás para Insaurralde, línea de fondo, viene Insaurralde, la deja corta, saca Orihuela, viene cayendo tres cuartos de cancha, gana River con Otamendi, la regaló Otamendi, viene Sarmiento, la viene montando García, hace un giro, la cambia sobre el costado izquierdo, viene para González, pero gana Montiel de cabeza y la viene jugando al medio para el chino Martínez Cuarta, y ahí viene el chino, la tira para Thiago Almada,
0: lo aguanta el partido Sarmiento, mejor River,
1: Almada para Correa, lo anticiparon, se la lleva Sarmiento, viene la contra, arranca el Kiwi, la viene jugando para que la vaya a buscar Herrera, falta sobre Insaurralde, tiro libre, habrá tarjetita para Fausto, sí señor, el 15 en River, por cortar la contra, un amonestado que presentamos en el partido.
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3: Yo no sé si fue falta, la falta queda severa. Segundo amonestado en River, junto con Tobias Andrade, ex argentinos y Atlético Mineiro.
1: 37, dame gente al mirón en el WhatsApp Nacional.
0: 11-3870-7485, buenas tardes Nacional. Acá estoy escuchando desde Vera, provincia de Santa Fe. Mi nombre es Fernando. ¿Saben dónde está jugando el Taca Bieler ahora? Dice.
8: ¿Dónde?
0: En Huracán de Vera.
1: Mira qué bien.
0: Todo es Vera.
1: Saludos a Sebastián Vera.
8: Debe estar muy preocupado a esta hora de la noche.
1: A papá Vera también. Tiro libre para Sarmiento, partido detenido, Gijón.
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1: El Chelo Marín en la operación técnica, Marcelo Díaz, Charles Cipil en el central. El fútbol show nacional en el aire. Mañana estamos con Estudiantes Flamengo. El viernes estamos con Boca en la Bombonera. El fin de semana plagado de fútbol en la radio más grande de la Argentina. 38 segundo tiempo. El partido sigue detenido. Está caído Suárez. Dame otro, Quijón.
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1: Más gente, querido Almirón.
0: Hola Nacional, escuchando la transmisión por AM710, dice, por fin ha parado de llover, Fabián de Zapala.
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0: Acá escuchando desde General Roca, Santa Cruz, Ángel Natalini.
1: Tiro libre de Sarmiento, la van a poner a Darío Perosunino como toda la noche, peleándose con los jugadores y los agarrones. Todo fuera del área. Viene el tiro libre, la viene poniendo pasado, saca Tomenti de cabeza. La viene buscando Suárez. Queda un hombre de River caído. Viene Suárez por derecha. El zurdo que viene poniendo el centro con la de palo. La baja Sánchez dentro del área. Canchó, se le acabó la cancha. Saque de arco para River, saque de arco de Beltrán.
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1: Bueno, se va a venir un cambio. Un poco tarde me parece la variante. 18 por 9 en River. La variante, querido Leanza, lo presentamos.
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3: Le sobró un rato de partido a Driussi. 9 por 9 adentro, el 18, Lucas Beltrán, para ver si puede hacer su primer gol desde que volvió a River.
0: La verdad que Driussi no debió haber jugado el segundo tiempo. Mira todo lo que tardó Poncio, 40 minutos casi.
1: Otamendi
0: rápido, Poncio.
1: Sí. ¿Cómo vos? Viene por la entrada.
0: Yo soy más rápido que Ponce.
1: La viene jugando Beltrán. Depende para qué. La tiene Beltrán en el fondo. Llegando a los 40 del segundo tiempo. Estamos 1-1.
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1: Beltrán saca largo con zurda. 40 que se van a cumplir, le roba la cancha, lateral de Sarmiento.
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1: A los 40 del segundo tiempo le digo, Álvarez, yo tengo la sensación que algo más va a pasar en este partido.
0: Seguro, no te quepa la menor duda, al partido le queda un gol de River, a mí no me cabe ninguna duda de esto.
1: Todavía quedan 5, un largo rato de adicionado. Y ahí viene Sarmiento, pelota a la izquierda. Se viene Herrera, arranca Jonathan Herrera. El ex Riestra viene poniendo el centro, pelota al punto del penal. Corta Fausto Vera, saca Montiel con derecha. Cae en tres cuartos de cancha. La viene buscando González. Vega atrás el balón, viene para que la tenga Isa Urralde. La viene dejando correr para el arquero. La tiene Thiago Ayala. Saca el pelotazo largo. Va saliendo Sarmiento del fondo y se aleja River del arco de Ayala en el último rato del partido. Cae por el medio, la baja Andrada. La viene sacando del fondo Suárez nuevamente. Va para Herrera, la baja de cabeza. Recupera Fausto Vera. Sale River en 41 de la segunda mitad. Posprendido a Radio Nacional. Se equivoca Fausto Vera. Beltrán le decía, tirame la larga. La viene tirando para Marabel. Viene Marabel por el costado derecho. Viene marcando también de por aquel lado. Gana la posición. Saca sobre el costado, la tira fuera. Es lateral del local.
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0: Hay algunos jugadores de River que están cansados, como el caso de Correa y de Thiago Almada, para citar ejemplos, y el enojo de Otamendi.
1: Lateral de Sarmiento, viene para hacerlo Salle sobre el costado. la pide Marabel, que dice, tíramela a mí. Va para el 27, el paraguayo que la busca. Pelota que pica en el área y reclaman otra mano. De acá no se ve, la saca del fondo también y la viene bajando Beltrán, viene jugando para Ortega. Ortega para Fausto Vera, cobró un falta sobre el hombro de River, tiro libre Millonario en 42.
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1: Y Leanza, ¿cómo la ve ahí abajo?
3: Complicada, Poncio de pie activo, el técnico de River, esperando que en este sprint final su equipo pueda ganarlo.
8: Independientemente de lo que ocurra de aquí hasta el final, River ha sido superior, ha jugado mejor al fútbol con la figura de Correa y para mí entró bien en el partido Pereira.

0: 43, la levantan al área, saca Orihuela, queda corto, la viene buscando Pereira, viene Pereira a la media luna, la toca para Beltrán, se duerme Beltrán y la viene sacando González, la revienta al medio, la viene bajando el chino que tira para Andrada, mira lo que le salió a Andrada, un pase para atrás para que la tenga el arquero Beltrán, sale Beltrán del área, toca el superpibe, la viene jugando para que la tenga Martínez Cuarta, que la tira para Otamendi, Otamendi a la izquierda, la juega para Ortega, Ortega que viene tirando al medio y arranca para aquel lado Beltrán, que hace Beltrán en la mitad de la cancha, tiene que ir al área y ahí viene River, y ahí viene el millonario, lo están agarrando, sí señor, falta sobre Almada, tiro libre para River, tres cuartos de cancha, amonestado el número 5 en Sarmiento de Junín, lo presentamos.
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2: El tercero en Sarmiento, Manuel García.
0: Tiro libre de River, 44. Tres cuartos de cancha, campo rival, tiro libre millonario. Almada frente a la pelota. Lo tiene cerca a Fausto Vera. Empata River en Junín 1-1. Le anularon un gol. Para nosotros valía, pero terminaron cobrando mano de Fausto Vera. Tiro libre de River. Va a venir, Zunino no sabe dónde pararse. Almada la va a poner al área. Ay, Zunino. Tiro libre, dos en la barrera. Va el millonario de arriba, lo quiere ganar. Zunino va dando vuelta, no sabe dónde ponerse. Terrible lo del árbitro. Almada que piensa. La jugó a la derecha, viene para Andrada. La tiene Tobías, vértice del área, pone el centro, segundo palo. Saca Jonathan Herrera y arranca la cuenta, se la lleva Marabel. Viene el paraguayo, pero parece para recuperar el hombre de River, que era Pereira. Gana el millonario, se van a venir dos cambios en el equipo local. Sacó mal Andrada, perdió la pelota, la recupera Sarmiento. La viene tirando hacia adelante, viene para Marabel. Marabel para González, viene por izquierda. 45 de la parte final. Viene aguantando, dominando la pelota Jiménez. Roba a River del fondo. La recupera Andrada. Van a levantar el cartelito, querido Leanza.
2: Sí, señor, y van a dar 10 minutos más.
0: Bueno, sale jugando River del fondo.
2: Di mal, fue una expresión de deseo. Ajá. Eran 8.
0: Está bien. Con 8 alcanza, ¿no?
2: Ojalá.
0: Hay un rebote.
3: Ojalá que, perdón.
0: Ojalá por el fútbol. Viene Pereira, ataca River, la pide Beltrán. Viene para Lucas, pivotea el 18, sale Beltrán por izquierda. La viene jugando para Correa, corre de primera atrás, la viene tirando para que la tenga Ortega. Ortega que viene jugando al medio. Viene River, viene Ortega, viene también buscando Correa, el disparo, un desvío. Y termina la mano del arquero allá, la 46, Juan Ignacio.
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3: Bueno, era entre 8 y 10, finalmente fueron 8 los minutos que dio Zunino.
0: Bueno, salida del fondo para Sarmiento. Dame más gente, Almirón, dale.
4: Buenas noches desde San Rafael, Mendoza. Muy buena transmisión. Quiero la camiseta del rojo para el domingo.
3: Por el desarrollo del partido es un buen empate para Sarmiento de Junín, pero no para River.
0: Y ahí viene Pereira, la tiene Lautaro, ataca el millonario, costado izquierdo, tres cuartos de cancha, marca García, la juega atrás para que la tenga Thiago Almada, viene soltando a la izquierda, viene para Pancho Ortega, mete el freno cerca del área rival, empata River, viene Ortega, pone el centro, un rebote, córner, tiro de esquina millonario.
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3: Lo ves a Daniel Pasarela yendo a buscar el gol de la victoria para River en el final del partido.
0: Va a venir el córner. 47 de 53 que vamos a jugar. La pone Pereira al área en el córner, el cabezazo de Otamendi. Para mí la falta de Otamendi. El árbitro dijo que no, la tiene Ayala, la domina el arquero, sale Sarmiento, queda un montón todavía.
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5: La nomina Iro.
0: Ahí me cuenta, Leanza, hace como 5 minutos hay dos jugadores de Sarmiento esperando para entrar y nunca ingresan, ¿eh?
2: Sí, señor, el amonestado Manini Nadruz.
3: Guarda con el dato de Miguel Almirón, predominan los equipos brasileños en la Copa Sudamericana también.
0: Presentalo Almirón, Juan Ignacio.
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4: 3-0 la victoria de Atlético Mineiro frente a Montevideo City Torque en la semifinal de la Copa Sudamericana.
3: Vienen las modificaciones, querido Seba Alianza, en Sarmiento de Junín.
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2: Sí, señor, se va golpeado.

0: paraguayo Marabel ingresa en su lugar el número 7 Marín, el ex Tigre, y además el segundo cambio en Sarmiento deja la cancha García, el que ingresa en su lugar es Agustín Nadruz con la 17.
1: García, que estaba amonestado y muy comprometido.
2: Quedan 5 minutos para el final del partido. Ya empieza a redondear el comentario Álvarez, algo que a Sonido se le ocurre agregar alguna cosita más, ¿no?
1: No, me parece que no. Insisto, lo que marcamos contigo, Sergio, el gol de River era lícito, de ninguna manera fue mano de Vera, que es lo que terminó cobrando Zunino.
2: La tiene River en la banda izquierda, la sueltan para Almada, la tiene Thiago, nada por acá, nada por allá, viene el defensor de Apache, la juega al borde del área, Pereira tiró para arriba, el travesaño afuera, piden córner, dice Zunino, córner. Tiro de esquina para River, punta derecha.
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1: Lo buscó River durante toda la noche, merece ganar en Junín.
2: Le va a pegar Lautaro Pereira. Corner de River. 49 de la segunda mitad. 1-1 en Junín, Pereira al área, cayó uno de cada lado. La viene buscando Ortega por izquierda, Zunino dice que siga, la tiene Ortega, Ortega que juega para Correa, Correa para Ortega, ganó la cuerda, línea de fondo, el centro atrás, un rebote, queda en el área, viene de frente Andrada, remata, pega en González, la recupera Correa, vértice del área, engancha Angelito, el centro al medio, un rebote, le queda Correa, pelota al área, la levanta Montiel, la chilena de Martínez, cuarta, le queda Correa, línea de fondo, está adelantado, offside. Tiro libre para Sarmiento dentro del área 50 de 53.
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2: Y Álvarez.
1: No lo puede ganar River en el final. Se está cumpliendo el muy buen dato periodístico que entregó Seba Alianza temprano, que River, cuando empieza perdiendo un partido, no lo puede dar vuelta. Para mí hizo todo para quedarse con la victoria el equipo de Poncio.
2: Saca Yala, la viene tirando larga. Pasó la pelota contra el área de River. La viene buscando Cachete Montiel. Montiel que la viene sacando sobre el costado. La recupera Sarmiento, se le acabó la cancha. No, la viene aguantando sobre el costado Jiménez. Jiménez que viene, la perdió con Beltrán. Beltrán que la juega al medio, viene para Correa. Correa se equivoca en el pase, el rebote le queda a Beltrán. Beltrán para Thiago. Arranca Almada, Almada a la izquierda, la juega muy larga para Pereira, pero corre igual Lautaro. Y viene Pereira y domina la pelota. Pereira que amaga, viene jugando al medio para que la tenga Almada. Almada que engancha, trabó, perdió, recupera Jiménez, sale Sarmiento. Y ahí viene Jiménez. Y Jiménez que la viene tirando larga para que corra Jonathan Herrera. Gana Martínez Cuarta, queda por izquierda. 51 de 53, Álvarez.
1: Es todo de River, Sarmiento no puede generar absolutamente nada. River busca la victoria en el final.
2: Se va el partido y nos vamos en el Fútbol Show Nacional. Vienen los queridos 80 con Carles Ruiz. En el medio, las noticias de las 9 de la noche en toda la República Argentina. Viene peleando River. Y ahí viene Martínez Cuarta. Y ahí viene el chino. La juega por derecha. Viene para que corra por este lado Pereira. Hay un rebote, balón afuera. Saque de arco para Sarmiento.
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2: ¿Qué le va quedando Leganza antes del cierre?
0: La próxima de River, domingo 20:30, frente a Belgrano, en el Kempes, con público visitante.
2: ¿Le queda algo al Mirón?
4: Enseguida a las 21:30 van a jugar Fluminense frente a Palmeiras. Esto es por Copa Libertadores, semifinales.
2: Último minuto del partido en Radio Nacional. Sarmiento 1, River 1 en Junín. Se levanta la pelota, gana Martínez Cuarta de cabeza. La viene buscando Beltrán sobre la banda derecha. Ganó Beltrán, lo están agarrando del pantalón. Sigue Beltrán, pasó Beltrán como una topadora, mete la diagonal. Se equivoca en el pase. Después todo el esfuerzo que hizo, se equivoca en el pase.
1: Terrible. Montiel, de lo mejor del partido junto a Correa, Montiel metió 2 goles. El tema es que le convalidaron solo 1.
2: 40 segundos finales. Se va el partido, Álvarez. Injusto el resultado.
1: Sí, porque River hizo todo para quedarse con la victoria.
2: Viene el millonario, la juegan al medio, se la lleva por delante Ortega, Ortega que la viene tirando larga, la sacaron mal, la recupera River, le queda Montiel, Montiel que la manda a la izquierda, viene buscando Correa, la peinó de cabeza, viene Pereira, Pereira que domina, va a sacar el centro, se va al partido, un rebote, le queda Correa nuevamente, Correa que la juega atrás, va para Thiago Almada. Almada que quiere enganchar, el rebote le queda a Pereira. Viene Pereira en el borde del área, saca Sarmiento, sale la contra. Es la última, tiempo cumplido, sale la contra. Pelota para Jonathan Herrera, viene para el área de River. Se frena Herrera.
1: Tiempo cumplido ya.
2: Juega atrás, viene el balón, van a empatar Sarmiento y River. Empataron Sarmiento y River 1-1 en Junín por Nacional.
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2: Abrazo Leganza, abrazo Almirón. Nos vamos, querido Álvarez.
1: Vamos, un empate en Junín. River debió quedarse con la victoria.
2: Abrazo grande, mañana Estudiantes cierre a Juan Ignacio Gijón. Chau.
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7: Las 9:00 p.m. en la República Argentina. El Tesoro renovó sus vencimientos. El Ministerio de Economía informó los resultados de la primera licitación de octubre, en la cual enfrentaba vencimientos por 4,86 billones de pesos. La Secretaría del Tesoro adjudicó un total de 6,61 billones, habiendo recibido ofertas por 9,49 billones. Juicio por la muerte de Diego Maradona. En su alegato final ante el tribunal, el abogado de las hijas del Diez, Fernando Burlando, pidió 15 años de prisión para el neurocirujano Luis Luque, 12 años para la coordinadora de la prepaga Swiss Médica, Nancy Forlini, y para la psiquiatra, Agustina Kosachov, 10 años. Alerta amarilla por lluvias para el norte de Río Negro. El Servicio Meteorológico Nacional informó que se esperan fuertes tormentas acompañadas por lluvias abundantes, caída de granizo y ráfagas de viento. En tanto, para Corrientes, Misiones y Entre Ríos, las provincias más afectadas por el fenómeno del Niño, no hay alertas tempranas, pero sí mantienen medidas de prevención. La información del tránsito con Ernesto Arriaga.
8: Continúa habilitado el paso Cristo Redentor de Uspallata a Chile, al paso de los Libertadores. El paso Cardán-Zamoré de Villa Langostura, Neuquén, hacia Osorno, Chile, abre mañana a las 9 de la mañana. Aeroparque opera con normalidad.
7: En Formosa, en donde nos escuchás por AM820, la temperatura es de 20 grados, cielo algo nublado. Aquí en Buenos Aires, 18 grados, humedad 80%, cielo parcialmente nublado.
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Los queridos 80 arrancan así para disfrutar a pleno esta década tan hermosa de estos queridos 80. Y si hablamos de los 80, tenemos que hablar de Luis Miguel, Luismi, el Sol de México, el Sol, ahí le quedó. Justamente, Luismi se transformó en la década del 80 de un talentoso niñito prodigio a una gran estrella del pop latino, directo al corazón.